0: es un pintor de corte, es alguien de la generación posterior a Goya, y es alguien que está su suerte está vinculada al mecenazgo de la Casa Real. De hecho, o sea, está vinculado mucho a Fernando VII, al Felón. Eso le hace luego tener problemas con los liberales y con demás. Y es un tipo,
1: la niña y la regente.
0: Es un después, pintor, claro, orgánico, sí, un pintor de corte. Su hijo Federico es un pintor que ya empieza a ser algo, una cosa híbrida. Es un alguien que tiene su clientela y que tiene su, y se hace una fama como retratista, pero todavía está muy vinculado a las instituciones. O sea, depende de que le nombren director del Museo del Prado, depende mucho del poder. Y Raimundo de Madrazo es el tipo que se va a buscarse la vida a París.
1: Moderno.
0: Se va a buscar, es el tipo que no quiere estar vinculado a eso.
2: Hombre, se va, sí, primero pagado por su padre.
0: Se va, pero se va a vivir.
2: Sí, se va a dormir en el metro, ¿eh?
1: Renuncia a la beca.
0: No estoy diciendo que vaya a dormir en el metro, es que
3: renuncia,
0: no estoy diciendo
3: eso. A la beca de Roma.
0: Ya, estoy diciendo, sí, que renuncia a llevar la vida de sinecuras que está llevando todavía su padre. Porque
2: pero
0: esa vida,
2: a su padre le parece mal por la maledicencia.
0: Pero claro que le parece mal. No, pero él entiende también, porque él expresa que necesita ese mercado, que hay un mercado que se está creando y que la vida de los artistas está cambiando. Y que donde tiene que estar él es en París, que es donde se va a hacer un nombre, y que si se queda en Madrid o si se queda siendo protegido por el apellido y por la casta, no va a ser el artista que él quiere ser, ¿no? Y en ese sentido es el primero, o sea, en las tres generaciones vemos cómo cambia el mundo del arte, cómo cambia el pintor cortesano al pintor que se tiene que buscar las castañas. Sí. Y él acaba viviendo muy bien, pero porque trabaja un huevo y tiene que cobrar cada encargo. O sea, exactamente igual que lo hacemos hoy en día.
3: De hecho,
0: que podemos vivir muy bien, pero porque trabajamos
3: un huevo. En las
0: muertes
3: que mencionaba... Total. Me mencionabas, Isabel, la muere de anacronismo. Me refiero a que hay cuadros coetáneos del Picasso ya reconocido.
1: Eso,
3: o sea, no solo las señoritas de Aviñón de 1907, es que al morir en 1920 están ya todas las vanguardias de entreguerras empezando a bullir.
1: Claro, es que él lo que dice,
3: y él
1: yo
3: se
1: puedo
3: queda
1: hacerlo.
3: Desplazado, sí, sí, del espacio y del tiempo.
0: Pasa como con la literatura voluntad, Galdós. ¿Eh? Galdós muere, sí, en 1920.
3: Muy buen,
1: claro,
3: ejemplo.
1: Sí,
0: y los últimos episodios,
1: sí,
0: nacionales,
1: total,
0: suceden cuando ya están escribiendo las vanguardias, cuando, sí, ya está escribiendo Valle Inclán, cuando ya está escribiendo, sí, Machado.
1: Se queda en terreno de nadie, pero que en el caso de Madrazo, según nos explicaba Maya, es por voluntad propia. Él dice, yo esto, sí, lo puedo hacer, pero no lo quiero hacer. Yo quiero
2: ya, pero en
1: una
2: el caso de Sorolla es porque la modernidad de Sorolla, claro, le gana a ojos de Huntington en la Spanish Society.
1: Total, hay un inciso que...
0: Yo creo que estaba equivocado Huntington.
1: Me parece la... Sí, yo creo que también. Pero bueno, es verdad que es inapelable de Sorolla. El cuadro,
3: yo no soy sorollesco.
1: El
4: yo
1: cuadro,
4: yo sí.
1: De verdad, ¿cómo
3: a ver, 3-2.
4: Voy a llevar la contraria.
3: 3-2 gana
1: Madrazo. El cuadro, es que me parece relevante, el cuadro que le hace, o sea, que le abre los ojos al padre en cuanto al talento del hijo, no que no supiera que el hijo tenía talento, sino que tenía un talento particular y único, genuino, es Las hijas del Cid, que es una imagen,
3: sí,
1: que además tiene una, no solamente una carnalidad, sino una violencia implícita y una exposición y un vínculo con la tradición española muy fuerte. Es las hijas del Cid, sí, después de ser violadas por los infantes de Carrión, y esas mujeres destrozadas con los jirones de ropa y abrazándose e intentando sobrevivir, es la textura, sí, de esas carnes y de esos tejidos lo que le da la
3: medida. Tiene un retrato, ¿vale?, de la duquesa de Alba en negro imponente, ¿no?
1: Sí,
0: maravilloso.
1: El que parece el de Sargent.
0: La verdad que impresiona,
1: que
0: como retratista, impresiona una barbaridad.
3: ¿Os recordáis cómo descubrí yo, no? Por cierto, que nos metió a una investigación detectivista el cuadro de una cortesana que había,
0: ¿sí?,
3: que identificar a través de la alianza. Lo descubrí yo, ¿recordáis, no?
2: Sí.
0: Y... No acertó nadie.
3: Javier García de la Vega aceptó.
4: Javier García de la Vega aceptó. Y dentro, sí, del olvido...
3: Nuestro colega
4: cosas...
3: Javier García de la Vega. Para que claro, la gente no vive con nosotros. Ni falta que hace, sobre todo por su propio interés.
4: Que
3: vivir con nosotros sería terrorífico.
0: Porque nos decía Amaya, dice, esa puta de Madrazo me la quitan de ahí, ¿no?
1: Sí, porque la pusieron al lado de Triste Herencia de Sorolla, precisamente. Que denunciaba lo de las enfermedades de transmisión sexual, entre otras cosas.
0: Pero esto era la cosa maravillosa de la visita.
1: Y la exposición de 1900,
0: claro,
1: las habían puesto juntas y decía, por favor, la prostituta de Madrazo
0: la
1: me
0: puta,
1: la quita.
0: La puta
1: de
0: Madrazo, la puta y entonces nos pregunta Maya, dice, ¿cómo supo Sorolla que era una prostituta? Entonces...
3: Sí, ahí se abrió el concurso, yo acerté, y luego Javier García, bueno, dilo tú, le dije.
1: Oye, perdón, inciso, Madrazo, cuando le pintaba
3: continuamente
1: a su padre,
3: Isabel,
1: es
3: ¿verdad?
1: Igualito que Rodrigo Sorogoyen. Es que me parece información relevantísima.
3: Inciso.
4: Que una cosa impresionante que nos contó es que la villa de Madrazo en Versalles, o sea, Madrazo curraba mucho, pero además tenía una villa en Versalles.
0: Pero
4: a nosotros no nos
0: la pagó facturando.
4: Por eso,
0: claro.
4: Pero claro,
0: nosotros no hemos ido
4: lo que es
0: a jueces de Wisconsin.

0: Versalles.
1: Que lo impresionante de la Villa en Versalles es que la derribaste en 2005. Que sí, además eso es. Los últimos dos cuadros de la exposición, a mí me parecían de los más son maravillosos, que no son retratos, sino el tipo pintó los jardines al final de su vida, cuando ya se iba quedando sin curro, pintó los jardines.
2: Que era una cosa velazqueña.
1: De su villa, que es una cosa velazqueña, y que esa villa se destruyese en el siglo XXI.
0: Sí. Y justo cuando Maya empieza su investigación.
1: Como Trump en la Casa Blanca, o sea, mete la piqueta ahí que me da igual. Y claro, lo decía Maya, es que seguramente si esta exposición hubiese sido antes,
0: no lo hubiera
1: tal entrado. Vez no se hubiese conservado.
3: Sí. Pues por referir a nuestros oyentes que la exposición se hasta el 18 de enero.
0: Es una pasada.
3: Que, claro, se hace con cooperación con el Museo Meadows de Dallas. Por eso va allí y por eso iremos nosotros también, sobre todo yo. Os anuncio, he visto el calendario y Juan los Mavericks también, o sea que yo creo que hay que hacer una especie de...
1: Una cultura en Dallas.
4: ¿Hay ópera también ese día?
3: ¿No? Sí, tiene ópera Dallas y tiene una orquesta interesante, pero bueno, voy yo fundamentalmente en vuestra representación, diré lo mejor de vosotros, os tengo muchísimo aprecio. Y eso, que hemos tenido la ocasión de verla con el privilegio de su comisaria. Esa comisaria que de verdad, en el empeño personal, ha llevado al extremo de descubrir muchas pinturas que sí en el anonimato respecto a su origen, porque los coleccionistas no quieren darse a conocer del todo.
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10: Durante millones de años, las plantas libraron una guerra silenciosa contra los animales que intentaban devorarlas. Como no podían huir ni atacar, desarrollaron moléculas capaces de alterar el sistema nervioso de sus depredadores. La química se convirtió en su gran aliada para sobrevivir. Una de esas moléculas es la nicotina. La planta del tabaco no la produce para que liemos cigarrillos. Su función es mucho más simple y mucho más remota. Cuando un insecto muerde la hoja, la nicotina invade su sistema nervioso, se une a sus receptores neuronales y lo paraliza. Es, en esencia, un insecticida natural. Ahora viene lo curioso. Como todos los seres vivos procedemos de ancestros comunes, compartimos una arquitectura nerviosa muy antigua. Entre sus piezas fundamentales está la acetilcolina, un neurotransmisor que las neuronas utilizan para comunicarse. Y por una de estas ironías de la evolución, la nicotina encaja casi perfectamente en los receptores de acetilcolina. De modo que cuando el ser humano descubrió el tabaco, ocurrió algo singular. Aquella defensa vegetal encontró una nueva víctima. El humo del cigarrillo lleva la nicotina hasta los pulmones, de ahí pasa la sangre y alcanza el cerebro. Y en el cerebro activa estos receptores de acetilcolina, aumenta la tensión, libera dopamina y despierta circuitos de recompensa. El efecto es peculiar, no es solo estimulación, sino también una falsa calma y una aparente claridad mental. Ahí reside parte de la trampa de esta droga. Cada cigarrillo une el gesto a la recompensa y si el gesto se repite muchas veces al día, la huella neuronal se vuelve profunda. Lo perverso es que con el uso continuo los receptores se vuelven cada vez menos sensibles, así que se necesita más cantidad para provocar el mismo efecto. La rueda de la adicción. Durante siglos, el tabaco viajó por el mundo envuelto en rituales sociales y costumbres, con la ambivalencia de estas sustancias que nos acompañan en la vida, pero pueden acortarla por la adicción y por el veneno que vamos dejando dentro del cuerpo. Así es la evolución, así es la vida en este planeta.
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0: la segunda estirpe, no narra una revolución, la recuerda, no la interroga, la revive. Y lo hace desde una convicción radicalmente nouvelle vague. El cine empieza cuando alguien decide filmar sin pedir permiso. Nouvelle Vague no fue un estilo, fue una insurrección doméstica, jóvenes críticos convertidos en cineastas que desconfiaban del cine bien hecho. Godard, Truffaut, Romer, Chabrol no querían mejorar el sistema, querían sacarlo a la calle y filmar como se vive, a trompicones, con saltos, con silencios incómodos. Linklater entiende que para hablar de ese gesto hay que imitarlo. Por eso Nouvelle Vague reproduce el proceso de creación del final de La Escapada con la misma libertad con la que Godard filmó París como si fuera un tablero abierto. Cámara ligera, escenas que empiezan tarde y acaban pronto, diálogos que no buscan avanzar la trama sino pensar en voz alta. Decía que el amor era el único argumento posible y la Nouvelle Vague lo creyó. Amor romántico, sí, pero también amor al cine como forma de vida. Basta recordar la escena de Van Appa, de los protagonistas corriendo por el Louvre, el cine dejando de venerar el museo para atravesarlo corriendo. Esa secuencia resume el manifiesto entero.
1: Arthur declara que fallait attendre la nuit pour faire le coup et respecter ainsi la tradition des mauvais policiers de série B. Que faire alors pour tuer le temps qui s'éternise, demanda Odile. Franz avait lu dans François qu'un Américain avait mis 9 minutes 45 secondes pour visiter le musée du Louvre. Ils décidèrent de faire mieux.
0: Linklater filma el rodaje como quien firma un primer amor. Las dudas de Godard, su amargura al verse rodeado de amigos y de consagrados, su convicción obstinada de que el cine debía parecerse menos a la literatura prestigiosa y más a la vida real. La realidad no tiene récord, dice su Godard, y esa frase no es una butad, es una poética.
2: Depuis

0: La Nouvelle Vague a Moa Hitchcock y rompió con el montaje invisible, introdujo el salto, el corte abrupto, el error convertido en lenguaje, el famoso jump cut de al final de la escapada. No fue una ocurrencia estética, fue una declaración de guerra del academicismo. Linklater reproduce ese espíritu, no copiando los planos, sino copiando una actitud. El cine dentro del cine y dentro del cine es otra de las líneas maestras. Nouvelle Vague se inscribe en una tradición autorreflexiva que va de la noche americana a 8:30. Pero aquí el espejo ya no busca el yo atormentado del creador, sino el instante fundacional en que el cine descubre que puede pensarse a sí mismo sin solemnidad. Está la escena del paseo, la conversación aparentemente banal, el plano largo que no justifica. Romer lo convirtió en método, Godard en provocación, Linklater en homenaje. La Nouvelle Vague entendió que hablar también es actuar, que pensar delante de una cámara es una forma legítima de dramaturgia. Aunque la película también revela una paradoja, convertir el gran gesto de ruptura en un objeto de celebración nostálgica tiene algo de museo. Aquello que fue peligroso aparece ahora como memoria confortable, el cine que se rebeló contra el sistema convertido en relato amable para espectadores iniciados.
1: Un joli garçon. Une jolie fille. Paris, 1959. Une salle de sport. Un réalisateur.
0: Aquí se cuela la sombra de la contracultura domesticada, la Nouvelle Vague como patrimonio, como estilo reconocible, como marca. Linklater no cuestiona esa conversión, no la discute, la asume. Y eso genera una fricción interesante. La revolución contada desde el afecto, no desde la crítica. Y aún así, la película funciona porque no traiciona lo esencial, porque entiende que la Nouvelle Vague no fue solo una suma de películas, sino una manera de estar en el mundo. Filmar rápido, filmar barato, filmar ahora. Filmar, filmar antes de que sea demasiado tarde. El caso es que Godard filmó a Belmondo caminando por los Campos Elíseos como si el cine acabara de nacer. Truffaut filmó la huida final de Antoine Doinel hacia el mar como si la infancia no tuviera manual de instrucciones. Linklater firma ese momento previo, ese segundo en el que alguien

descubre que todo es posible. Así que Nouvelle Vague, la película no explica la Nouvelle Vague, la reproduce con sus virtudes y sus trampas, con su ternura y su melancolía. Quizá no sea una revolución, pero recuerda algo esencial, que hubo un tiempo en que el cine decidió desobedecer y que desde entonces todo lo demás es una consecuencia. Culturetas, ahora os pregunto, pero entre tanto notad este homenaje a las noches de Ortega, por el que tenemos el cariño a su conductor y por las veces que ha utilizado esta música de Georges de la Rue en sus programas, casi tantas como el concierto de Oboe de Marcello o como la canción del insomnio de Simon Garfunkel, aunque vamos a terminar esta introducción no con el desprecio de Le Mépris, la película y la música que nos ocupa, sino con la música neobarroca de La Noche Americana, que ya puestos es mi película favorita de Truffaut.

0: Sergio del Molino, Rosa Belmonte, Isabel Vázquez, Guillermo Valdares. Vamos a hablar de la película de Linklater, vamos a hablar de la Nouvelle Vague, vamos a sobreponer una circunstancia y la otra, como sucede en realidad en la película, y no sé por dónde queréis empezar o terminar.
1: Hombre, por la película
2: por
1: igual,
2: la peli,
1: ¿no?
2: Luego...
0: Sí, muy bien, la película era, que o sea, no era Isabel, una pregunta un poco retórica, tampoco bueno. Era una pregunta... Pues empezamos por... No.
3: Es una de las pelis de...
1: Nos descubrí, Isabel.
3: Bueno, sí, descubrir... no porque
1: en el programa,
3: es una,
1: sí.
3: Bueno, porque la vi antes, que no que está en todos lados, es una de las pelis de este año, la película de Linklater, protagonizada, como ya destacamos, por gente desconocida, que se ajusta muy bien a esa combinación de que te recuerde de alguna manera y que le dé como un extra de interés cinematográfico, porque son todos muy guapos, son todos muy... los protagonistas de la película de Linklater evocan de alguna manera a los protagonistas. Belmondo y Sever eran muy guapos, pero Godard tenía como ese no es je ne sais quoi, que en la película se traduce... No, sí, era muy sexy. Era feo sexy, pero era sexy. Y refleja el rodaje al final de la escapada, las vicisitudes del pobre de Georges de Bergerac, el productor, para que le entreguen a tiempo las cosas, pegándose con esto, con Godard, el pobre de Raúl Cotard intentando aglutinar todas las chifladuras de Godard. Y sobre todo, me ha sorprendido que en la intro no se haya mencionado la palabra arrogancia, que es
0: aquí
3: lo que
0: tienes,
3: determina... Aquí está, arrogancia, que es lo que determina gran parte de lo que supone la Nouvelle Vague, y en concreto de la figura de Godard, muy bien reflejada por Linklater, porque yo creo que ahora hablaremos de todo un poco, pero el cine de Linklater y al final de la escapada es una combinación de arrogancia, personalismo y espérate que ya voy yo y lo hago, que resume bien lo que es la Nouvelle Vague en su conjunto. Como al final de la escapada es una película asombrosa cuyos mayores logros se producen por casualidad, porque con esa idea de ir improvisando sobre la marcha, y algo que define el cine de Godard es la experimentación constante, en su primer largo lo que hace es vamos a ver cómo sale, voy a ir sobre la marcha y llevar hasta las últimas consecuencias la idea de que el guión no es un plan que se tenga que seguir, sin una guía sobre la que improvisaremos, que es otra de las constantes también. También hablaremos de que esto no es un movimiento organizado, sino que son un montón de personas haciendo cine a la vez y sobre todo una iniciativa generacional que luego a posteriori pues le ponemos nombre. Pero en, por

0: cerrar un poco esta intro sobre la película, hay una parte que está genial, que es del protagonista de Godard, que tiene que ver con esa idea de puede ser un tipo que cambia la historia del cine y al mismo tiempo ser un soberano gilipollas. Y eso está en la película. Y creo que al mismo tiempo que te resulta simpático, te resulta despreciable. Y entiendes que siendo la Nouvelle Vague un elemento imprescindible para entender el cine, sobre todo, que es una escisión y es una ruptura total y determina todo el cine que va a venir a posterior y hasta ahora, o sea, es inconmensurable el eco, la bomba, la onda expansiva de la Nouvelle Vague, también es una confirmación, y la película de Linklater, al mismo tiempo que un homenaje, es una confirmación de que el cine es un arte colaborativo y que gran parte de los logros del final de la escapada, que son enormes, son que Jean Sever llevara sus camisetas de rayas, que Raoul Cotard fuera el tipo que define la imagen de la Nouvelle Vague, porque es el director de fotografía de las mejores películas de la Nouvelle Vague, que hay un productor detrás que está intentando contener el agua con las manos y que al mismo tiempo hay un tío que se atreve absolutamente a todo. Todo eso es cierto y es verdad que la película para mí es un triunfo, es preciosa.
1: Yo no estoy de acuerdo en que Godard sea un gilipollas en la película. Creo que lo fue el Godard real. Me parece a mí, la sensación que me transmitía es que sí. Que
2: no digamos, era, el, no digamos grado, el último.
0: Y
2: el
0: grado, la película está edulcorado.
1: No, pero muy edulcorado. A mí uno de los logros, una de las cosas que más me han encantado de la película es precisamente que no aparece, o al menos yo no he detectado, yo no he percibido ese gilipollismo. Ese gilipollismo que transmite toda la Nouvelle Vague. Probablemente exceptuando a Truffaut, yo creo que es el único quien yo me iría de cañas.
2: Chabrol, ¿no? Chabrol también.
1: Bueno, igual, sí. Pero yo con quien me habría ido de cañas de toda la Nouvelle Vague sería con Truffaut. Con los otros yo creo que no me habría acercado.
0: Los extraterrestres también.
1: Los extraterrestres también. Todo el mundo quería a Truffaut y Hitchcock y todo el mundo, claro.
2: ¿Quién?
1: Hitchcock. Lo digo como en Nouvelle Vague. Y uno de los logros de esta película de Link Baker en la cual se redime de Boyhood, aunque luego...
0: Linklater es un fantástico cineasta.
1: Aunque luego Willy dirá lo contrario, pero aquí se redime. Es que tiene... O sea, logra transmitir, como bien decía además Rubén en la introducción, logra transmitir ese movimiento de una forma encantadora. Es una película simpática, maravillosa, que sales del cine no mejor persona, pero sales encantado, sales muy bien y reconciliado en buena medida con un movimiento que en realidad era muy áspero y muy hostil en muchos aspectos, ¿no? Y lo que ves, el retrato que ves, es el de unos
0: muchachos
1: que no, parece que están un poco incluso desvinculados de la política. Eso también, eso quizá es una...
0: Lo cual es mentira.
1: Es totalmente mentira. Pero creo que ha tenido que extirpar toda la parte política para poder hacer un retrato encantador. Y eso a mí me parece que es un logro de la película. A la vez puede ser un defecto a la hora de hablar de la Nouvelle Vague, que ahora hablaremos más en profundidad, pero hace el relato muy que el espectador entra enseguida, ¿no? En un mundo donde en teoría no debería entrar tan fácilmente, ¿no? En el mundo de la Nouvelle Vague y las disquisiciones intelectuales que hay. Pero a la vez no es obvio, a la vez no es condescendiente, es una película contemporánea que no abusa de la obviedad, no abusa de la sobreexplicación, no es una página de Wikipedia sobre la Nouvelle Vague, quiero decir, no hay ninguna nota a pie de página, ni hay nada que nos vaya explicando, más allá de ese recurso de ir rotulando a cada uno de los personajes y diciéndolo, que además aparecen un montón, ¿no? Todos los que van apareciendo, para que veamos que aquí no falta nadie, ¿no? Y que están todos tienen su huequito, aunque sea un pequeño plano dentro de la película, para considerarla como una especie de retrato del movimiento de la Nouvelle Vague. Pero a mí sí que me interesa esa versión despolitizada, porque lo que habla es de un legado. Lo que habla es de un momento en el que el cine cambia y lo que todo el cine actual debe a la Nouvelle Vague. Y todo lo que se ha permitido, todo el camino que abrió, que sin esta gente no lo hubiera abierto. Y yo creo que está muy bien esta mirada más humana, más tierna, más tranquila, más y ese retrato un poco de unos chavales intelectuales que están haciendo travesuras, que se toman el cine muy poco en serio, y tomándoselo muy en serio, pero que se toman el cine y la vida como muy, muy poco en serio, ¿no? Y que parece que están haciendo todo el rato algo como una gamberrada. Esa relectura de la Nouvelle Vague a mí me interesa mucho. Me parece que está muy bien, que lejos de banalizarla, le quita esa densidad ideológica.

0: simpática, esa densidad antipática que los propios cineastas se habían encargado de cargar sobre ella, sí. Y nos reconcilia en buena medida. A mí me ha reconciliado mucho, sí, con la Nouvelle Vague, que es un movimiento que a mí me resultaba muy antipático siempre.
1: Yo creo que la película es una película muy divertida, aunque no sepas de la Nouvelle Vague. O sea, como película creo que es una película muy divertida porque cuenta un rodaje absolutamente disparatado e imposible de una película que es verdad que cambió el cine, por un lado. Y luego también es un relato muy bonito y muy bien hecho de cómo cambia el cine mundial, lo que decía Isabel, en ese momento en Francia, aunque en realidad ya había empezado a cambiar. A mí hay tres escenas de la película que me encantan. Una es cuando Roberto Rossellini visita Le Cahier du Cinéma, que es un momento...
2: Es que esa es la herencia.
1: Es un momento épico. Claro. O sea, Le Cahier du Cinéma...
2: Pero cuando se lleva los canapés, quieres decir.
0: Sí, eso es buenísimo.
1: Buenísimo.
0: Ese detalle es buenísimo.
1: Cosa que podía haber hecho yo perfectamente. Yo cuando lo vi dije...
2: Rossellini,
1: yo podía haber hecho eso perfectamente. Yo me podía haber llevado los canapés perfectamente. Pero que es un momento muy... muy, o sea, como periodista dices, joder, la importancia que tuvo Le Cahier du Cinéma. ¿Existirá alguna publicación, cuando ves cuál era la redacción de Cahier du Cinéma, dices, ¿existirá alguna publicación en algún lugar del mundo que tuvo la influencia que tuvo Le Cahier du Cinéma? Y todos le rinden un homenaje a Rossellini, porque en realidad la Nouvelle Vague empieza con Rossellini. Y también hay un momento de nacionalismo europeo, que es cuando te das cuenta de que ese era un momento en que la cultura europea reinaba sobre el mundo. Y el cine italiano, el cine francés, eran los que marcaban y reinaban sobre el mundo. Hay otra escena que me ha encantado. A mí siempre me ha gustado mucho Sonsever, me gusta mucho porque estuvo casada con uno de mis escritores favoritos, Madre. que es
0: yo pensaba Roman que por Gary. Ella misma.
1: Y, claro. y es una vida de una tragedia.
2: Sería maravilloso dedicarle un programa a Jean Sever.
1: A Jean Sever. Sí. Me encanta
2: cómo los francófilos se apropian de Jean Sever, que es nacida en Iowa, pero dicen Jean Sever.
1: Pero para mí siempre será Jean Sever, y es una actriz que siempre me ha encantado, pero claro, es muy gracioso porque su personaje está todo el rato diciendo esto, qué mierda es.
2: Es que estaba más regada.
1: Y cuando rueda, el momento en que tú ves la escena del Herald Tribune, de ella vendiendo el Herald Tribune en los Campos Elíseos, que es una cosa como casual, que se van inventándose la marcha, claro, tú como espectador dices, estoy viendo cómo nace una de las escenas icónicas de la historia del siglo XX. O sea, si a lo mejor hay 10 imágenes que resumen el siglo XX, una de ellas es Jean Sever vendiendo el Herald Tribune, por lo que significó la prensa, por ella, por lo que esa escena significa en el cine. O sea, dices, es un póster que ha estado en millones de habitaciones y en millones de lugares en todo el mundo, y ves cómo crece sobre la marcha.
2: Es que es una película Pinterest. Al final de la escapada es una película que tú te metes en Pinterest y la escena del motel, ellos en el coche, ella con las gafas en la entrevista.
1: Y luego me encanta la presencia de Jean-Pierre Melville, que es también el cine francés clásico, y te explica muy bien cómo en el fondo también la Nouvelle Vague bebe de sus clásicos. Y luego sí que no he podido hacerlo, pero he visto que en muchos cines ponen Nouvelle Vague y han reestrenado al final de la escapada, espero verla este fin de semana, han reestrenado al final de la escapada en 4K. Vi que en Filmin prácticamente hay una lista de Nouvelle Vague que prácticamente tiene todas las películas de Nouvelle Vague, y empecé a ver muchas, decir, joder, ¿por qué hace tanto tiempo que no veo Jules Jim? Me entró como muy mala conciencia de la cantidad de tiempo que pierde viendo chorradas, y hace mucho que hay películas de la Nouvelle Vague que vi hace 20 años, que a mí, como La Noche Americana, que me encantaron.
3: Mis películas favoritas,
1: que me encantaron y que hace mucho que no veo, o sea que espero redimirme y dedicarle mucho tiempo a ver pelis de la Nouvelle Vague.
2: Nouvelle Vague es en parte La Noche Americana también, sí. O sea, es decir, es rodar.
4: Que Nouvelle Vague es una de esas extrañas películas cuyo tráiler ve en el cine y dice, uy, qué cosa más mona, y luego cuando ves la película es realmente lo que te había prometido el tráiler. Es decir, que no suele pasar. Y Nouvelle Vague es un cinéfilo rodando o sacando a otros cinéfilos. Es decir, voy a sacar a estos compañeros de otros tiempos, ¿no? La película consiste en el rodaje. Hay una parte inicial, que es los 400 golpes, pero el rodaje de al final de la escapada. Y entonces, si al final de la escapada tiene mucho de intuición, de genio y de improvisación, Nouvelle Vague tiene todo de perfección. Es decir, esa es la gran diferencia entre una y otra, siendo una la película importante y la otra el viaje en el tiempo, ¿no? Y luego lo que ha dicho Isabel del esfuerzo colectivo, García se ríe mucho cuando... ¡Un film de! Dice, ¿pero cómo va a ser un film de un tío? De una película, hay un montón de gente, ¿no? Y entonces esto aquí sí. Se ve perfectamente que es un esfuerzo colectivo. Y luego una teletransportación a ese rodaje, es decir, probablemente a mí me habría gustado más que se teletransportara encadenado, ¿no? Para que se teletransporte hazlo a una película que me guste de verdad, ¿no? Sí. Y luego, pero es verdad la importancia de Abud de Souffle, porque no es la primera de la Nouvelle Vague, porque antes están los 400 golpes y Hiroshima Mon Amour, pero sí es la más revolucionaria. Es decir, pero esto le pasa como con Rosa Parks. Rosa Parks no es la primera que se queda sentada, es Claudette Colvin, pero como Claudette Colvin no es la persona adecuada como para presentarla a la cabeza de los derechos civiles, se quedan con Rosa Parks, pero ella se había quedado sentada en marzo y Rosa Parks lo hace en diciembre. Pero queda como la persona. Luego ha dicho Rubén que los planos no son iguales, es decir, no es Psicosis de Gus Van Sant, ¿no? Es hace los mismos planos, pero desde otro ángulo. Si sí. Vemos cuando coge el dinero, cuando da el dinero en el bar, cuando el propio Godard coge el dinero del cajón, es decir, todo es desde otro plano.
0: Porque así vemos la cámara, además, claro, porque así
4: y luego,
0: vemos la cámara.
4: Evidentemente, da mucha envidia a Linklater, en el sentido de voy a hacer esto que me gusta tanto, que es como cuando P.D. James hizo Asesinato en Pemberley. Dice, a mí me gusta mucho Orgullo y Prejuicio, voy a seguir yo con Orgullo y Prejuicio porque a mí me gusta y voy a seguir con estos personajes que ya tiene Jane Austen, pero yo lo voy a hacer. Y luego es una película tan ligera que resulta encantadora, ¿no?
0: Qué bien escrita está
4: hablando, está hablando de una cosa pesada. En principio, es decir, de un movimiento cinematográfico que no es precisamente Sonrisas y Lágrimas, ¿no? Y sin embargo, que Sonrisas y Lágrimas, hay quien cree que supuso volver 10 años o 20 años en la historia del cine, que es lo contrario de Abud de Souffle, es decir, que es la que da el paso y eso, que sale mucha gente en negrita y sobre todo sale la montadora. Es decir, porque claro, todos sabemos quién es Chabrol, o quién es Remy, o quién es Demy, toda esa gente, ¿no? Pero es decir, que también sale la montadora, la script, es decir, toda esa gente.
1: A mí me
4: ha
1: encantado el personaje del operador de fotografía.
2: Raúl, motor, Raúl.
1: Sí, que es buenísimo.
2: Raúl Cotar es el director de foto de las primeras películas de Truffaut, Jules et James, de Tiré sur le Poyanis, de las primeras hasta que Godard, que es, me hace gracia lo del tema, ha salido varias veces el tema político. Hay que entender que los comunistas recalcitrantes, los de primera hora, detestaban a los muchachos de la Nouvelle Vague, claro. Al principio. Y hasta que Godard, que tiene que ser siempre el niño del bautizo, la novia en la boda y el muerto en el entierro, se vuelve maoísta a finales de los 60, son todos una panda de frívolos. O sea, aquí lo que son unos muchachos haciendo...
0: Pero esa es la nueva izquierda, claro, que revienta al Partido Comunista.
2: Efectivamente. Sí. O sea, que
0: es el previo al mayo del 68.
2: Pero que bueno, en el momento al final de la escapada son una panda de frívolos.
4: La más política de todas es Cécile de Cougy, la montadora.
2: Sin embargo...
3: También la chinoise.
2: Claro, pero Godard, eso es posterior, claro.
3: En esa misma sí. Sesgo político.
2: Sin embargo, y hemos hablado del tema de la herencia de Rossellini y cómo en realidad la Nouvelle Vague es la versión chic y sexy del neorrealismo. Sí. 15 años antes arranca un movimiento por propia necesidad, o sea, por pura necesidad, que es, no hay medios, el país está destrozado después de la guerra, queremos hacer cine, sacamos las cámaras a la calle, la premisa es la misma, lo que pasa que hay una diferencia, hacer cine por necesidad o por necesidad, entre comillas.
4: Y ahí tiene,
2: ¿vale?,
4: a Jos de Borega haciendo Ladrón de Bicicleta en Calle Mayor.
2: Y sin embargo, hablabas, Rosa, de las primeras películas de la Nouvelle Vague que son neorrealistas. O sea, el bello Sergio de Godard, el bello Sergio de Godard, lo diré, ahora se me ha ido el nombre, otra vez Meryl Streep, Jolín, Meryl Streep. Por favor, no, el bello Sergio de, oh, da igual,
0: es que tú sigue.
2: Da igual, el bello Sergio es una película neorrealista,
1: De Chabrol,
2: gracias, Chabrol. Jolín, como estaba atascada, el bello Sergio
1: con
2: es una
1: el
2: película,
1: que cené chuletón en San Sebastián, he cenado con Claude Chabrol y era un tío muy simpático, muy comido, un comilón
2: es,
1: muy simpático.
2: Y los 400 golpes es mucho más una película neorrealista que es una película de la Nouvelle Vague, sí. Está muchísimo más anclada en el cine de Rossellini que en
3: De hecho, iba a plantearos que hasta qué punto la Nouvelle Vague se puede reconocer en un periodo concreto y no en un periodo demasiado abstracto. Uh-huh. Y cuándo los propios cineastas se emancipan de la Nouvelle Vague, ¿no? Porque en el caso de Truffaut,

0: Menos porque murió mucho antes.
1: Muy pronto.
0: Pero Chabrol y Romer toman caminos distintos, sí, a partir, sí, de, bueno, carreras, a ver, muy es
1: que
0: longevas.
1: Lo mucho antes, no, porque es... Fahrenheit 451, que, sí, es de finales de los de mediados de los 60, sí, es una película que ya es lo que a mí me dé la gana.
0: Eso es.
1: Y en gran medida también, termino, hay algunos compañeros de generación que no se meten en la rueda y que de alguna manera se desprecian unos a otros, como es el caso de Louis Malle o de Roger Vadim, que en un momento, sí, determinado son colegas y luego dejan de serlo. Esto no deja de ser un montón de muchachos con una oportunidad y unos egos descomunales.
2: Ahora, Agnès Varda es la pionera. Que es impresionantemente
1: es la pionera.
0: O sea, más definimos como la Nouvelle Vague, menos la definimos, ¿no?
2: Pero claro, porque hasta Tavernier tiene películas que podían entrar en la Nouvelle Vague.
3: Yo creo que la Nouvelle Vague es más, o sea, más que un movimiento vanguardista programático que puedas acotar con mucha definición, es una reacción en un momento dado. Es una reacción que transforma y que abre caminos más allá de establecer un programa de acción como, sí, lo habían sido las vanguardias históricas, ¿no?
1: Eso es.
3: Donde sí que había un todos a un objetivo, hablamos del mundo de entreguerras, ¿no? Aquí estamos hablando de un grupo de jóvenes que sintonizan en un momento dado con un malestar, con una reacción contra una cultura que ven anquilosada, contra un cine en este caso, pero que también hay un espíritu parecido en la literatura, que lo hay también en otros lugares. Quiero decir, es un momento de transformación enorme que, por ejemplo, escritores como Rudiger Safranski, que es un gran intelectual alemán, cuando habla del romanticismo, él hace un ensayo sobre el romanticismo y él identifica que la Nouvelle Vague es la última expresión del espíritu romántico que hay en Europa, ¿no? En el sentido de un grupo de jóvenes que rompen, que establecen marcan una incomodidad con el presente y dicen, esto no puede ser así, hay que hacer las cosas de otra forma, hay que acercarse a la vida. El arte ha perdido relación con lo real, con la preocupación, ya no conecta con nosotros y tenemos que reconectar de alguna forma, ¿no? Buscar ese asunto. Y le pasa exactamente lo mismo que le pasa a otros movimientos románticos, que cuando la política incide en ellos, y eso en unos años llegará, se arruina todo. Quiero decir, o sea, el romanticismo funciona muy bien en términos artísticos cuando ya la política lo invade todo de una forma
1: y también que las rupturas son muy seductoras cuando aparecen.
3: Al final de la escapada probablemente es lo más parecido a un programa, a un manifiesto,
1: sí,
3: que hay de la Nouvelle Vague, de un movimiento que es muy difícil de acotar.
1: Y que también, sí, hay algunas, y que hay gente que unos crían la fama y otros, o sea, como es, unos
0: cardan
1: la lana y otros, eso es.
0: Si me permite,
1: pues al tiempo que ellos les echaban en cara a sus mayores, a los que habían nacido 10, 15 años antes, que era todo teatro filmado y todo lo demás. Sí. Es cierto que luego gente, es que yo estaba pensando que, claro, una de las pelis que se considera ese cine de calité, que era lo contra lo que iban estos muchachos, como es El salario del miedo, que es de Clouzot y es de la misma época, que ganó el Festival de Cannes, por cierto, ya que estamos, que el Cannes era no, hace un montón que no la veo, pero es una película que está muy bien, es en exteriores, es una aventura, es una película que está francamente bien y está hecha al estilo americano, que era lo que les gustaba a estos chicos, que esto lo que decían era que estaban encerrados haciendo esos novelones sin tener en cuenta tal. Eso es cierto, pero es verdad que incluso esos mayores también se van adaptando a las nuevas formas y a la nueva manera de hacer cine. La ruptura con ellos, sin embargo, quería decir lo de la luna de miel con el público y cómo el público abraza al final de la escapada, se convierte en un exitazo. Los 400 golpes son un éxito, Hiroshima Mon Amour es un éxito, pero la Nouvelle Vague no tiene grandes éxitos de taquilla. Es decir, lo que hace también, y esto es interesante desde el punto de vista de industria, es reducir los costes, que es una cosa que luego se va a determinar el resto del cine, va a determinar el nuevo Hollywood. Y es cierto que con buenos presupuestos adquieren mayor libertad, pero en el momento en el que la reducción de presupuestos se establece como la norma, ya es una trampa, porque ya no puedes acceder a mayores presupuestos. Sí. Y eso también nos ha pasado en esta época contemporánea. Ya la época, o sea, el límite está ahí, sí, porque se te exige que hagas una película.
0: Que le gusta decir a Sergio.
1: Ahí está. Entonces, está guay en lo narrativo y también está bien analizarlo en ese aspecto.
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5: El género del podcast de entrevistas lo inventó una señora llamada Linda Rosenkrantz, escritora del Bronx y muy del mundillo cultureta neoyorquino de los 60, el de Andy Warhol o Susan Sontag. Fue más o menos entonces cuando a Linda

Rosengrad se le ocurrió sacar la grabadora a pasear cuando llegó el calor del año 65. La tuve funcionando todo el verano, incluso arrastrando el mamotreto a la playa, contaba Linda. Se trataba de grabar las conversaciones espontáneas de amigos y conocidos en unas vacaciones en East Hampton, Nueva York. Grabó a más de 25 personas y le salieron 1.500 páginas de diálogos luego transcritos. Así que cogió las tijeras y se quedó con solo tres personajes, tres amigos hablando a lo largo de 250 páginas. Solo diálogo, solo charlas literales sobre cotilleos, arte o ligues. Y lo publicó como libro. Lo llamó Talk, aquí traducido como La charla y editado no hace tanto por Anagrama. Un pequeño y divertido hito de la literatura non-fiction cultureta, después del cual la casi podcastiana Linda Rosenkranz buscó la siguiente vuelta de tuerca. Se trataba de entrevistar a personajes conocidos, pero pidiéndoles que el día anterior apuntaran todo lo que habían hecho. ¿A qué hora amanecieron? ¿Con quién subieron en el ascensor? ¿O quién los llamó por teléfono y de qué hablaron? ¿O a qué hora se fueron a dormir? ¿O qué cenaron? Y en eso, y en lo que surgiera sobre eso, consistía toda la charla. Se supone que la Rosenkranz grabó así a varios personajes conocidos, pero el proyecto nunca se publicó. No está muy claro por qué. De hecho, aquellas grabaciones se perdieron, hasta que apareció en papel en 2019 la transcripción de una de esas charlas. La entrevista que hizo al fotógrafo Peter Hujar, otro icono cultural de la época, con cuya conversación se hizo un librito, y que ahora ha adaptado al cine el director Ira Sachs. Ira, escrito Ira, Ira Sachs, cineasta filming, llamémoslo así, todavía por debajo del radar, y que reivindico para todos los públicos. Empezando por Love is Strange o por Verano en Brooklyn, y no por este, su último trabajo, Un día con Peter Hujar, bastante más experimental. Pero una maravilla de puesta en escena y lenguaje, sacando cine de donde solo había palabras. Dos personas hablando y ya está, que nos obligan a mirar, a reparar en dónde se pone la cámara o cómo se encuadra, a ver cómo pasa el tiempo. Nos obliga a apreciar algo distinto a nuestros habituales puntos de apoyo viendo cualquier película, o sea, el argumento y la acción. Dice Stephen Koch en la introducción de La charla: el desafío de Linda Rosenkranz era comprobar si era verdad que la vida imita al arte y no al revés. La respuesta sigue siendo que sí.

0: Muchos se nos comenta los culturetas de la abnegación de nuestro trabajo, del sacrificio que implica estar al día de las cosas que suceden en el mapa cultural. Y planteo este asunto porque estoy abrumado por la agenda de Rosa del Monte esta semana, que ha sido de una actividad fuera de lo común, no en nosotros, porque tenemos estas aficiones, pero sí en cualquier ser humano. No creo que cualquiera está capacitado para asumir la agenda de Rosa esta semana. Empiezo con ella, Rosa del Monte. No sin antes, me gusta mucho decir esto, no sin antes, saludar a Isabel Vázquez, ¿qué tal?
1: Buenas noches, tardes, mañanas, cuando sea a todos.
0: Guillermo Altares, ¿qué tal?
2: Hola, ¿qué tal? Buenas noches.
0: Sergio del Molino, ¿qué tal?
3: Pues deseando saber...

0: ver cuál ha sido la agenda de Rosa.
1: Es que no te imaginas.
2: Es que como cliffhanger, claro, sí, toma cebo.
0: Sobre todo porque yo la semana que viene empiezo también otra de no salir ya, de no volver a casa.
1: Pero voy a hacer antes un poco de radio antigua. Dentro música.
0: Por favor.
1: No. A ver, es que claro, como nuestra técnica Nadia en realidad no esperaba que fuéramos a hacer...
2: Pobre Nadia está diciendo, ¿what?
1: Radio antigua, pues déjalo así, déjalo así.
0: Pero no se aprieta un botón y sale. No, pero... Y suelta la música.
1: Es que quiero evocar cuando Pablo Iglesias se puso a hacer radios sin conocimiento ni experiencia, era todo así, con el fadeaway y subía el micrófono y bajaba
2: mal
1: el micrófono.
2: De ti, sobre todo.
0: Y luego se puso...
1: No, pero yo estoy parodiando.
0: Y luego se puso a hacer tele y le hacía como radio, hacía señales a la cámara.
2: Todo performativo.
1: Y era todo así, gestos y eso, pero señor Iglesias. Bueno, vamos a ver, a lo mollar que dice Sergio del Molino, a lo mollar.
0: Sí, bueno,
1: como dice Sergio del Molino y gracias de no palomo. A lo mollar.
0: Pero, a ver, de verdad, ¿eh? Oye, mira, me levanto y me voy, ¿eh?
2: Yo quiero saber lo de la agenda es Rosa, porque esto se está alargando, claro, y al final lo contáis.
1: Claro que sí. Rosa, por favor, dime cómo ha sido día a día tu semana.
3: Ha hecho un comentario esta mañana, sí, que en realidad...
1: Sí, como la pluma, era, como dice Sergio.
3: Sí, como la pluma, sí. No, que me he sorprendido de... porque me han preguntado, ¿qué tal la película de Almodóvar? Que fui a ver ayer, ¿no? Amarga Bien. Navidad. Y entonces, de pronto, me he dado cuenta de que llevo una semana cultural como si tuviera 20 años. Quiero decir que a los 20 años iba a más cosas de las que voy ahora, ¿no?
1: Pero empieza el lunes.
3: Entonces, primero fui el domingo o el sábado a ver a Hammershøi en el Thyssen, que es una exposición maravillosa. O sea, tú ves esa
4: ganas de ver esa exposición.
3: Y te dan ganas de ponerte a ver películas de Dreyer. O sea, todo
1: es que no se puede ser más cultureta. Veo una exposición de Hammershøi y quiero ver películas de Dreyer.
3: No, es verdad, son como escenarios de Dreyer. El miércoles, que en teoría iba a ir a ver al Madrid con el Benfica, no pude ir porque me acordé que en realidad ese día tenía que ir al estreno oficial, porque era el único día que podía, de Gigante, de José María Pou, que es esa obra de teatro que está en el Teatro Bellas Artes, sobre ese problema que tiene Roald Dahl cuando le acusan de antisemita. Y entonces está ahí viendo si tiene que disculparse o no. Y me encantó ir, y porque eso también me retornó a la juventud, que era que ese tipo de estreno, de que es lo que llaman el taco. O sea, yo una vez hablé con Concha
2: ¿Taco
3: Velasco.
2: ¿Como en la caza?
3: No, como en la caza, sí, no, pero es otro taco. Una vez hablando con Concha Velasco, yo creo que cuando se murió Paco Valladares, me dijo que cuando se murió José María Rodero, Elvira Quintilla le dijo, ¡ay, me van a quitar del taco! Y yo dije, ¿qué me está diciendo esta tía? Entonces, el taco es son las invitaciones a los estrenos oficiales del teatro, ¿no?
1: Sí.
3: Y entonces,
1: el corte de prensa.
3: Claro. Entonces fui al taco. Y entonces en el taco, claro, ves gente que no ves habitualmente. Es decir, es verdad que ves de pronto actores de La Promesa o de Valle Salvaje, ¿no? Es decir, porque son actores al fin y al cabo. Pero pronto ves a Mercedes San Pietro, Amparo Pamplona, a María Luisa San José, y dice, pues, qué mundo, ¿no? Es decir, ese mundo que me hacía ilusión a los 20 años, ¿no? Pero que hacía tiempo que no lo veía.
4: ¿Y merece la pena la obra, Rosa?
3: Sí. No, está, José María Pou está enorme, pero es que los otros actores...
2: Lo es,
3: que no los conocía de nada, de verdad, y me ha parecido estupendo, sobre todo la editora americana. Y luego ya fui a ver ayer Amarga Navidad, y debo decir que estuve en las 2 horas que dura la película encantada de estar viendo esa película, lo cual hace tiempo que no me pasa con una película de Almodóvar.
1: Más las lecturas.
3: Más las lecturas, claro, pero eso lo doy ya por...
2: Deberíamos recuperar el culturonómetro este que teníamos.
3: Claro, más las lecturas, sí.
2: Por cierto, que como esta semana...
1: No lo tiene. Hoy no hay nada.
2: Nadia.
3: No, pero no he hecho ningún culturómetro. O sea, son cosas normales.
2: No, pero por la broma que estaba haciendo Rubén de subir el nivel de cultura.
1: Lectura, obra de teatro, exposición del Thyssen, un pintor danés, Hammershøi, ¿no?
3: Sí,
1: que tampoco forma parte de la...
3: Muy bonito.
1: Esto es un cultureta.
2: Total. Estaba pensando que como este fin
1: cotidiana
2: de semana... Sí,
1: y luego tengo aquí a Sergio con 3 libros, no solo leídos, sino...
0: Es que he traído obsesiones luego. Aparte. Sí, es que
1: ¿no?
0: lo masacro. Cuando me gusta algo, lo masacro.
2: Una peli...
1: A ver, el culturómetro.
0: Ah. A ver. Eso es.
2: que una peli que ha sido una oportunidad perdida, como sé que lleváis esta mañana, le habéis dado un poco vuelta también a esto de las ficciones que nos enseñan la historia, al parecer, porque ya hemos visto series y películas, no hay que entendernos, haciendo, continuando con la broma.
0: No era una broma, era una declaración política.
2: Pero continuando con nuestra broma, hay una oportunidad perdida en una película de este año, lo pensaba a propósito José María Pou, que era la que hizo Manuel Huerga en este año escolar sobre los Puyol, que se quedó ahí un poco en terreno de nadie. Es interesante para revisitar esto de los noticias clasificadas o desclasificadas, o todo esto ya se sabía, pero la dinámica familiar está bastante bien pillada en una peli que es muy floja. Pero, y que José María Pou hace del gran patriarca catalán.
3: Porque, ¿Hace de Puyol? Claro,
0: pero que, eso es lo que iba a decir.
2: Esa es la broma.
3: Que tienes que pensar en Carlos Latre imitando a José Luis Almeida cuando se pone de rodillas para imitarlo.
4: Pero lo único
2: si John Lithgow hizo de Churchill. O sea, es decir, John Lithgow hizo de Churchill, el mejor Churchill que hemos tenido.
4: Pero
2: todo
4: lo
2: es
4: único
2: posible.
4: Creíble de la peli es Poe.
2: Es Poe, claro, totalmente. Claro. Sí, pero también hay algo en la dinámica familiar que es interesante. O sea, la peli es muy floja. Pero uno siempre se pregunta qué sucede en esas familias, cuáles son las relaciones. Si tú sabes hasta dónde sabes que tu hermano está metiendo la mano en la caja o estás fingiendo, sí. O la parte de Marta Ferrusola, que me parece el gran personaje de todo esto y probablemente con quien habría que haber contado esta historia, que era a partir de ella y no de, y no de él. ¿No?
3: Sobre gente que, actores conocidos que interpretan a personas conocidas, ahora se está hablando de que si Meryl Streep va a hacer de Giselle Pellico. Sí, entonces, aparte de las lectura obligada y las que tengo pendientes, claro, las que voy haciendo, aparte del libro de Giselle Pellico, estos días me he ido a la cama o me he puesto para dormirme el audiolibro de Blanca Portillo del libro de Giselle Pellico.
1: Es que es un culturista.
3: O sea,
4: acaba de romper el culturómetro. El culturómetro ha estallado.
3: No, de verdad, que el libro. Sí, que además el libro de Giselle Pellico, que no lo escribe ella sola. Pero ¿cómo va a ser esto oculto?
0: ¿Cómo va a ser esto oculto?
3: Está.
1: ¿Pero has visto qué semana has pasado? De noche, el audiolibro.
2: Es que no puedo ni dormir, es que no me estoy durmiendo.
0: Pero lo has asimilado en sueños.
3: No. Hombre, yo el día que empecé, por ejemplo, hasta el tercer capítulo fui consciente, luego ya se pasó y luego tengo que volver para atrás.
1: Es un libro con el
3: que está muy bien escrito.
4: Y no sois conscientes del detalle. Ha dicho, tenía como ir al fútbol. Pero en vez de ir al fútbol, me leí otra vez Dostoyevsky.
2: Paremos un momento, que Rubén ha dado la clave. Esto es un libro para leerse, para ir a la cama.
0: Sí.
2: O sea, quiero decir, pensemos en el tema.
0: ¿Has tenido pesadillas luego?
3: No he tenido pesadillas, ¿no? Pero que me parece muy buen libro y muy bien escrito. No lo ha escrito ella sola, pero te digo que el libro está... Y el lunes viene a Madrid y yo estoy allí... presente, creo.
1: No, es que...
3: A ver, a Giselle Pellico. Bueno. Y bueno, que se está hablando de si Meryl Streep va a interpretarla, no lo sé.
5: Suponemos que el 18 de septiembre de 1970 amaneció nublado en Londres, pero en cualquier caso, Jimi Hendrix no volvió a ver salir el sol. Apenas 27 años, un ataúd de talento y una losa de problemas. Su final, como tantas veces ocurre en el rock, fue menos épico de lo que se cuenta. Un vómito en mitad de la noche, un hospital al que llegó demasiado tarde y un médico certificando que el hombre que había reinventado la guitarra ya no respiraba. En cualquier caso, las dos últimas semanas de vida de Jimi Hendrix nos habían mostrado a un guitarrista que parecía como esos boxeadores que se resisten a tirar la toalla. El 30 de agosto, en la isla de Wight, dio un concierto que quizá no fuera un desastre, como algunos recuerdan, pero desde luego no fue de los mejores. Aún así, arrancó Machine Gun y dejó claro que incluso cansado y desorientado, era capaz de incendiar el aire. Y a ese fin de semana corresponde aquella declaración del zurdo de Seattle que hizo pensar erróneamente a muchos que Rory Gallagher era su guitarrista favorito. Pocos días después, Jimi Hendrix se subió por última vez a un escenario, el del club londinense Ronnie Scott's, invitado por Eric Burdon y sus War. también fue la última vez que se le vio en público. Esa noche parecía tímido e inseguro, como si la guitarra pesara más que nunca. Bardon posteriormente dijo que parecía un fantasma, y en realidad lo era, un fantasma del futuro, alguien que ya no encajaba en el papel del Guitar Hero que el mundo le exigía. Los últimos días Hendrix los pasó medio griposo, atendiendo a una demanda por paternidad. Llamadas de una exnovia celosa que se había enterado de que estaba con otra muchacha, Mónica Donner.

Hoffman, que fue con la que pasó su última noche. Afortunadamente, en esas últimas semanas, había pasado un buen puñado de horas en su recién estrenado Electric Lady Studios de Nueva York, grabando maquetas para un cuarto disco que nunca llegó. Hey Baby, New Rising Sun, Freedom, Easy Rider, canciones que apuntaban a un renacimiento, no a un final. Imaginad lo que habría pasado si hubiera tenido tiempo de ordenarlas. Aunque habría que decir que de unos lustros a esta parte, su familia las ha organizado en una serie de cuidados lanzamientos, mucho mejores que esos deslavazados discos que se publicaron a título póstumo y de una manera precipitada. Pero volviendo a septiembre de 1970, el tiempo se acabó. Estaba atrapado entre managers que se peleaban por su contrato, agotado por las giras interminables y con una cabeza que bullía demasiado rápido como para encontrar paz. Hendrix se fue en silencio, aunque envuelto entre inevitables conjeturas que nunca han sido confirmadas. Ahora, 55 años después, seguimos viéndolo como un dios eléctrico, pero en realidad murió siendo un genio muy joven, quizá confundido y queriendo empezar de nuevo. Es posible que por eso su mito siga vivo, porque más que un final, nos dejó un continuará, en forma de riffs suspendidos en el aire. Y ahora suena Angel, la balada que grabó pensando en su madre, su verdadero adiós íntimo y humano, del tipo que nunca quiso vivir encadenado al personaje.

0: el verano. Los pájaros cantan. Los turistas ingleses se tuestan bajo el sol. Las piscinas abren sus puertas y los ventiladores hacen horas extras hasta que se les sobrecalienta el motor. Nada podría opacar esta quietud salpimentada con efectos de sonidos de librería baratos. ¿Verdad? Oh, ¿para qué hablo? En lo alto de su sinuoso castillo, cada vez más necesitado de reformas, el conde Ntifrico trama un plan maquiavélico para perturbar las madrugadas de todos los infortunados a los que les dé por encender la radio a esta hora. En contra de las directrices de los jefazos de la cadena, este hombre, con acento caricaturesco, ha insistido en volver a hacer un programa de humor.
1: Hola de nuevo, queridos amigos. Bienvenidos a mi humilde programa. Pasen, pasen, pónganse cómodos. Grupo de WhatsApp está a punto de comenzar. Está a punto de comenzar el programa. El programa. Estoy intentando hacer señas al técnico de sonido para que ponga la sintonía. La sintonía, por favor, por las... ¡José Luis! Aquí estamos de nuevo, una semanita más al frente del único programa de humor de Onda Cero. Por si acaso es la única vez que han escuchado este programa y están totalmente sorprendidos, petrificados por el terror y la sorpresa, me presento. Mi nombre es Conde Ntifrico y soy un presentador vampírico, cosa que imagino que han visto venir por el eco que tenía hace un momento. ¿A qué me dedico? ¿Y en qué consiste este programa? Pues bien, es un programa de humor, como habrán imaginado por mi acento que se va viniendo y yendo intermitentemente, y por la característica música que nos acompaña. Este programa se llama Grupo de WhatsApp y se dedica, como sabrán los más veteranos, a recopilar los mejores momentos de la sección de los humoristas del programa Más de Uno con Carlos Alsina. Y ahora que estamos en verano, nos estamos dedicando a recopilar los mejores momentos de toda la temporada. Viajamos al pasado y volvemos a escuchar las mejores entrevistas del año. Y este programa de hoy, les aseguro, les va a encantar, porque vamos a volver a escuchar dos entrevistas fantásticas, divertidísimas, hilarantes, bueno, estupendas, estupendas. Dos entrevistas a dos invitados magníficos, Carlos Areces y Arturo González Campos. Así que procedo a dejarles con ellos dos, que se lo van a pasar divinamente, y por si acaso ninguno de los dos les cae bien, por el motivo que sea, tendrán suerte porque no estarán solos a lo largo de la hora que tenemos por delante. Acompañarán a Carlos Areces y a Arturo González Campos, nuestro presentador Carlos Alsina, que ese es impepinable, no falta nunca, pero también nuestros cómicos de cabecera, a saber, Paula Púa, Goyo Jiménez, Agustín Jiménez, Leonor Lavado y Borja F. Sedano, el hombre de las mil voces. Les dejo con todos ellos, con las risas, con la diversión y con nuestros dos invitados. 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
2: Bueno, os voy a presentar a... En cuanto bien, termine, bien. Digamos, de comerse mis...
3: Si puedes,
2: cuando termine de comerse mis palmeritas y mis...
4: Bueno, en realidad, mis medias noches, no eran tuyas, eran para un invitado que vino ayer, a todas luces, más importante que yo, claramente. Sí. Y me estoy comiendo sus restos. Bueno, no es la primera vez.
2: Te estás comiendo los restos del invitado.
4: Es, así es.
5: Necrófago.
2: Buenos días, Carlos Areces, ¿cómo estás?
4: Bueno, bienvenido. No, en serio, no lo merece, de verdad, gracias. Gracias, sin vosotros no soy nada, gracias. Sin vosotros, público maravilloso. Estoy desarrollando una aptitud muy tolerante hacia la demagogia y el populismo.
3: Sí.
2: Ambo, eso
3: sí,
2: es bueno.
4: Me gusta. Me gusta. Gracias, de verdad.
2: Nada. Que te refieres a nosotros.
4: No, o sea, sí, claro. Mi actitud hacia vosotros.
2: No, pero el aplauso sí, yo creo, ha sido sincero, ¿no?
3: Sí.
5: ¡Bravo!
2: Sincero, igual un poco.
3: ¡Bravo! Gracias.
2: Igual entra un poco, tarda un poco en entrar el aplauso y eso ha podido parecer que era un poco forzado, pero no es así.
4: Gracias.
2: Estamos todos muy contentos de,
4: estoy encantado.
2: De recibirte y de verte.
4: Ya,
2: y,
4: ya lo veo.
2: Y
4: tomé aquí palmeritas de ayer. En fin.
2: Bueno, pues las que me sobraron a mí ayer.
4: Bueno.
2: ¿Y qué querías?
4: ¿Qué? No, bueno. Primero, saber.
2: Estoy encantado de
4: ¿estáis todos bien?
2: Estoy encantado de recibirte, pero ¿qué se te ofrece?
4: Quería saber que estabais todos bien. Sí, y, bueno, y poco más, la verdad, ¿no? O sea, ya
3: saludar,
4: estáis,
3: ¿no?
4: Bien, ¿no? Quería saludar.
3: Sí, sí, sí.
2: Bueno, con matices.
4: Y bueno, pues nada, ya.
2: O sea, hay cosillas, pero bueno.
4: No me lo cuentes ahora. Tengo una serie.
2: Pues a ver, pues a ver.
4: Acabo de caer.
3: ¿Qué me dices?
4: Acabo de caer, tengo una serie.
3: ¿Una nueva?
4: Sí. Sí. Bueno, no, no. Nueva no es. Nueva no es.
2: Ya sé lo que es.
4: ¿El qué?
2: Pero si lo contaste la última vez que estuviste aquí.
4: Es que siempre vengo a contar lo mismo, es lo único.
2: No, no venías a contar esto, pero lo contaste. O sea, la última vez que estuviste aquí, que era por alguna serie, supongo.
3: Sí. Nacho.
2: ¿La de Vigalondo?
3: No fue la última.
4: Sí, la última vez que vine fue por la serie de Vigalondo, pero es que no estabas tú.
2: Ah, no.
4: Fue en vacaciones. Estaba de vacaciones, como siempre. Y claro.
2: ¿Perdona?
4: Y ahora.
2: ¿Cómo has dicho?
4: No, nada, digo que sí, que vine por la serie de Vigalondo.
2: Y estoy de vacaciones siempre.
4: No.
2: Quisiera yo que me dejasen. Ahora me acuerdo de todo.
3: A ver.
2: Tú viniste, Carlos Areces, a promocionar la segunda temporada... ¿No?
3: Sí, también.
2: De Muertos SL.
3: Sí.
2: Y promocionando la segunda temporada, contaste, cuando no debías haberlo hecho,
3: es verdad,
2: que en realidad ya teníais grabada la tercera.
4: Pero eso lo hice porque me debo a vuestro público, ¿sabes? Y dije, se merecen una exclusiva.
2: Entonces yo
4: aquí la voy a decir.
2: En un momento de debilidad...
4: He rechazado mucho dinero, ¿eh? De otros programas que me ofrecían para contarlo.
3: Y
4: al final decidí decirlo aquí por palmeritas rancias.
2: ¿Pero cuánto?
4: O sea que deberíais estarme agradecidos y sin embargo...
2: Mucho dinero para ti, por ejemplo, ¿cuánto?
4: Solo recibo... Pues cifras de más de dos dígitos.
2: ¿De más de dos dígitos?
4: Sí.
2: Por ejemplo, 101 euros.
4: 101 euros. O 100.
2: No, yo tuve un momento de debilidad y cuando tú contaste la última vez, pues ya tenemos grabada la tercera, te dije, pues cuando se vaya a estrenar la tercera, vuelves.
4: Pues...

0: Mira,
1: fue un momento de debilidad.
0: He cumplido. Aquí estoy.
1: Pero interpretas al mismo personaje.
0: Pues sí, generalmente la gente
1: cuando dirige
0: una serie.
1: Haced vosotros la entrevista.
0: Pues tienen a bien considerar que tú hagas siempre el mismo papel y que no vayas cambiando. Sí.
1: O sea, es como una tradición.
0: Claro, yo me propuse hacer de la gerente, pero no me dijeron que no dabas.
1: Pues a mí eso me habría gustado.
2: Ya, sigues teniendo el mismo.
0: Que no me he puesto tacones en mi vida. ¿Cómo?
2: Pero es el mismo personaje, pero es el mismo cargo. ¿Se puede decir algo al respecto?
0: Es el mismo cargo, sí. Uh-huh. Sí, vale. Sí, lo que pasa es que, claro, siempre está ahí la posibilidad de ascender.
2: Que quizá ocurra.
0: ¿No? Efectivamente, eso no
1: y los pasará. Los muertos también son los mismos.
0: Los muertos, pues es muy gracioso porque tenemos, claro, una serie de muertos allí, que son muñecos, porque tenemos muertos muñecos y muertos figurantes, dependiendo de cuál es la necesidad. Sí.
2: Figurantes sin frase.
0: Sí. Son figurantes. Nos los sirven en un tanatorio cercano. ¿No? Dice, fresco. ¿Cómo lo queréis? ¿Fresco? ¿Podrido? Pues entonces nos van sirviendo.
1: Entonces los muñecos para que los queréis, si tenéis.
0: Pues los muñecos son porque a veces hay que hacerles cosas a los muertos. Menos.
1: No, pero ibas a contar algo. Has dicho, es gracioso porque tenemos muñecos y de verdad.
0: Tenemos muñecos
1: y los de verdad,
0: muertos y tenemos actores que hacen de muertos, pues sí. Porque de repente hay veces que en la secuencia tienes que estar metiendo, tú sabes que a los muertos se les mete en la nariz para que no, porque los muertos tienden a licuarse por agujeros.
1: Sí, claro.
0: Entonces, en la nariz se suelen poner unos algodoncitos. Bueno, claro. O sea, hay veces que tú tienes que estar metiendo algodoncito a un muerto. Sí. Entonces, claro, esto a los figurantes no les gusta.
1: ¿Por qué?
0: Pues porque son muy especiales y ahora, como todo el mundo exige sus derechos y tal...
1: Porque se metan en el personaje.
0: Pues eso les decimos nosotros, pero no son del actors. Entonces hay que...
3: ¿Qué pasamos el COVID?
0: O tal, que
1: pues
0: al
1: ahí
0: final...
1: Entra el muñeco.
0: Al final hay que meter ahí... Para eso tenemos el muñeco.
1: Uh-huh. Bueno, pues... ¿Y por qué estamos hablando de esto?
2: Porque era gracioso.
4: ¿Pero qué se pide para poder que te contraten de muerto? Entiéndeme. Que tengas una capacidad de...
0: Pues hombre, principalmente que no tengas un tic en el ojo, por ejemplo.
4: Vale, o que tengas capacidad de apnea, ¿no?
0: Eso es bastante... No, imagínate que luego se puede arreglar todo con CGI, pero que claro, que no es
1: lontería.
4: Que aguantes sin respirar mucho rato.
0: Que no te dé hipo, ¿sabes?
4: No, eso le puede pasar a cualquiera, ¿eh?
0: Pues nada, esa serie de cosas.
4: Vale.
2: Es complicado también, ¿eh? O sea, es un trabajo que nos aplica.
4: Que es complicado, es que tienes... No, siempre te fijas, cuando hay un muerto, si respira o no respira.
0: Claro, claro.
4: O no te
0: fijas en las películas, yo es lo primero que voy a pillar. Y
4: claro.
0: En grandes películas, en El nombre de la rosa, cuando muere el hermano... Ay, se me ha olvidado el nombre, me acordaba y se me ha olvidado el nombre. El hermano que
1: Berengario,
0: el que era invertido en más de un sentido, según dicen en la película. Era Berengario, ¿verdad? El hermano Berengario era invertido en más de un sentido, porque era zurdo y...
4: Claro.
0: Abierto a esa interpretación. Bueno, pues cuando está muerto en la mesa allí, que le están investigando y tal, con la lengua negra, yo me he fijado y el hermano Berengario se mueve.
2: ¿Ves?
5: Oh. Sí, además tiene una prominente barriga y cuesta...
0: Tiene una prominente de barriga y calva, efectivamente.
1: ¿Y cómo se mueve?
4: Respira.
0: Es que ahora mismo no recuerdo. Creo que es más bien que parpadea o que...
1: Ajá. Sí. ¿Qué dices?
0: Creo que sí.
1: Pero eso no lo vieron luego en el...
0: Pues sí,
1: pero claro, no revisan.
0: Lo que pasa es que antes...
4: pueden ser los últimos estertores.
1: Por favor.
0: Pues sí.
5: Eso es lo que se pone en la ventana, ¿no?
0: Sí.
5: ¿Begoña?
1: Hágate el sol.
0: Los últimos.
4: Así es.
1: Bueno, y entonces...
4: Prosigue la entrevista, Carlos.
1: No, la vais a hacer vosotros. Si os reís de mis preguntas.
0: Oye, no. Pues si no queréis, hablamos de otra cosa. Yo estoy aquí encantado con vosotros.
1: ¿Tienes alguna otra serie que ya esté hecha pero que aún no se haya estrenado para que yo pueda invitarte a que vengas el día que se estrene?
0: Pues a ver, déjame pensar. Tenía una que íbamos a empezar a rodar la semana que viene, pero se nos ha caído.
1: Porque
0: ya han hecho el comunicado, o sea que nos hemos quedado.
4: ¿Se ha retrasado?
0: No, se ha caído por diferencias con la plataforma.
4: ¿Qué me dices?
0: Habrá que ver si tiene cabida en alguna otra plataforma.
4: ¡Qué faena!
0: Pues sí, pues es una...
4: ¿Y aún así cobráis o no cobráis?
0: No,
1: así
0: no
1: forma parte de su vida personal.
4: No, porque este no es, eso puede estar firmado ya. Y...
0: No es el caso, no se
4: vale,
0: ha dado.
4: Vale.
0: A lo mejor me te dan 20 euros, así no estén gracias.
5: Sí, sí, para
0: que vayas tirando
5: dígito,
0: y tal, pero
1: un,
0: así
1: de un dígito. Decir,
0: así que,
4: ¿y peli
0: tienes? Por ingreso,
4: sí.
0: Por ingreso.
4: ¿Tienes alguna peli ahora ya, próxima?
0: Sí, lo que pasa es que no, como no sé si puedo hablar.
4: Ah, vale.
0: Voy a meter la lengua en el culo.
1: Pues vente cuando se pueda.
0: Entonces, cuando se pueda, pues.

0: en mi
1: en
0: casa.
1: La serie esa que no vas a hacer. Ahí, en el catering. Ahí está mejor.
2: Ahí te llevan un catering. Qué pena.
3: Claro, y como le falta sabor, sigues buscando más sabor y te has comido 7.
0: Qué fácil es hablar en la distancia.
1: Si estuviese ahí no me atrevería,
0: claro,
1: ¿sabes?
0: Si estuvieses aquí
1: mucho
0: delante de mí, eso no me lo dices a la cara. Eso me lo dices ahí en tu cama tumbado. ¿De verdad te pagan por esto? Coño, o sea, tú, yo de verdad yo no doy crédito.
1: Cifras de 3 dígitos.
0: O sea, y vengo aquí y me dicen, no, porque hoy no está Goyo, hoy no está Agustín. Y digo, ¿quién coño está? O sea, que aquí qué pasa, que está todo el mundo en su casa pues de baja.
3: Sí.
0: Solo tú.
3: Pues yo.
0: Que menos mal que haya alguien aquí levantando
2: la llama. Y Borja.
3: Yo estoy siempre. O
0: sea, en fin. Pero pues como la serie, que es todo mérito mío.
3: Siempre.
0: No me canso de decirlo. Ya que no lo decís vosotros. Pues,
3: yo creo que es mérito.
0: ¿No tenéis ninguna pregunta sobre el mérito? Todo mi mérito en la serie.
2: ¿Por qué tu mérito? ¿Por qué?
3: Pero sientes que los demás se aprovechan.
0: Hombre, pues, porque los guionistas escriben ahí palabras vacías y huecas.
2: Ah,
0: que no es hasta que no salen por mi boca que cobran magia, ¿sabes? Y vida.
2: Eso
0: y,
2: me lo creo. Entonces, ¿cómo tienes la espalda, Carlos, de cargar todo el peso de la serie en ella?
0: Bastante mal, bastante mal.
2: Sí.
0: Claro, porque es que no solo esto, son tantas cosas. Hay tantas series que levantar en España.
3: ¿Crees que tú
0: haces? Yo a veces no doy abasto.
3: ¿Tú crees que tú haces mejores a los demás, a quienes te rodean? Personalmente, que les haces lucir de una manera especial.
0: Yo procuro no rodearme de los demás, porque hay una cosa que he aprendido ya con el tiempo, es que la gente es lo peor que te puedes encontrar en este mundo.
3: Sí,
0: así que prefiero, yo me lo guiso y yo me lo como.
3: Bueno.
0: ¿Qué os parece? Así para cerrar. Titular. Para cerrar un concepto.
3: Voy a hacer una pausa, ¿me dejáis? No,
2: no. Sí. Oh, qué lástima.
3: No me dejáis. Pues,
2: que igual estábamos en el momento.
0: No quiero una palmerita. No,
3: deja de comerte las palmeras y ya no hay palmeras.
0: Pero si me he comido 2.5. Porque es que, francamente,
3: a la media, ¿qué le pasa? Que no...
0: Porque no, que no termina.
2: Pero te has comido medias de varias.
0: O sea,
2: las feas,
0: la palmera
2: varias
0: ha intentado seducirme con un aspecto suculento y jugoso, pero no, luego ha sido un bluff, ha sido una decepción, como tantas cosas en mi vida.
3: ¿Me puedo comer la media que no te has comido
0: por
3: tú?
0: Favor.
3: Fíjate que he estado de necesidad,
0: por
3: más
0: favor,
3: terrible.
0: Que,
3: una pausa, Sony 27. Estamos en Más de Uno, en Onda Cero. Un minuto, ahora mismo continuamos.
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0: Pero que hasta que no salen de
2: sin
0: mi boca no se
2: sustancia
0: convierte.
3: Bueno, pues me envían un mensaje para confirmarlo.
0: Claro.
3: Así es, me dicen. Así es.
0: Sí, me gusta que todos rememos en la misma dirección. Bueno, al final.
3: Sí, sí, vamos a hacer un concurso. Bueno, Areces ha venido aquí a presentar Muertos SL, tercera temporada ya.
0: Sí.
3: Ya tenéis grabada la cuarta, supongo, ¿no? Y vendrás un día...
0: No, la cuarta todavía no está grabada. Esperemos, crucemos los dedos.
3: Ah, pero
0: no
3: está palabrada, por lo menos. O...
0: Bueno, yo no lo sé. Yo, sí,
5: pero la tercera es mejor que la primera y la segunda.
0: A mí me lo parece,
5: claro,
0: a ti también.
5: Claro, por eso.
0: Mira que a mí siempre me ha dado rabia cuando te decían de una serie, no, pero es que la buena es la tercera. Aquí es que en este caso no creo que sea la buena, creo que es mejor.
5: Es mejor, pero también están más redondos los personajes, ¿no? Habéis pillado... No.
0: Que nos ha costado 2 temporadas, ¿no?
5: Pero un personaje...
0: Gracias por la promoción.
5: No, en las series los personajes van creciendo, ¿no?
0: Sí.
5: Y los vais
0: yo creo,
5: y los vais
0: yo creo que
5: hay
0: una serie de situaciones con un torero, por ejemplo, cuando enterramos a un torero, creo que es uno de los capítulos más divertidos de toda, de toda la serie. Sí.
5: Vale.
0: Pues lo voy a dejar ahí, ¿no? Que no quiero...
5: Ahí en alto, sí.
0: Al niño de Puerto Llano.
5: Vale.
0: Enterramos.
3: Pero tú que lo has visto, Begoña, ¿qué pasa con el torero? ¿No?
2: Pues pero sí, no hagas spoiler tampoco, Begoña,
0: claro,
2: que yo voy por la segunda.
0: Claro,
5: que me ha dicho que me da algo, si no digo nada.
0: O sea, hombre, por favor, métete en Netflix y la ves.
3: Tampoco es una...
0: Que como tienes tanto tiempo libre, tantas vacaciones, pues vas a ver.
3: Es en Netflix, ¿sabes?
0: Es en Netflix. Espérate, ¿no haberla cagado? Sí, es en Netflix. Es en Netflix, sí. La tercera estrenada en Netflix, porque las otras dos pasaron de Movistar a Netflix, pero la tercera es exclusividad de Netflix.
3: Vale. Bueno, Areces, pues el equipo de documentación del programa lleva pues muchas semanas preparando este momento. Han descuidado incluso la documentación de otros
0: y la higiene.
3: Artistas que han descuidado la higiene.
5: ¿Tú crees?
0: Hombre, yo nada más entrar he notado un olor ha cerrado muy fuerte, pero bueno, que tampoco...
5: Quiero... Pues está aquí Alsina solo, o sea, él...
0: De hecho, cuando he venido era el único que no estaba, ahí lo dejo.
3: Eso es así.
0: Eso es así.
3: Porque he salido un momentito, es el único.

0: momento que puedo salir a hacer unas cosas. Entonces, con ese trabajo que han hecho de documentación, han hecho un concurso.
1: Baja.
0: Concursos, qué pesados somos los concursos, que no quedan bien. Concurso biográfico, no autorizado.
1: Venga.
0: Sí, entonces, ¿estás a tiempo de pararlo o darle cancha? Pone aquí. No, no me lo pares porque entonces...
1: No, vamos a darle cancha. Tengo... Gracias, a mí todo lo que sea hablar de mí es una cosa que, para la que no tengo...
0: Pues demos comienzo fin. Al concurso. Se llama...
2: ¿Cuánto saben los colaboradores de La Quinta Hora, además de uno sobre Carlos Areces?
0: Qué buen título habéis elegido, ¿sabes?
3: Tiene gancho, ¿eh? Así como rápido. Sí,
0: bueno, pues la mecánica del juego es muy original porque los redactores buenos de concursos acaban en este grupo, como sabéis, pues con Roberto Leal o con Juan Rabona, en fin. Y entonces aquí queda lo que queda. Vamos a formular preguntas sobre la vida y obra de Carlos Areces y vosotros, Goyo, Paula, Borja, tenéis que escoger entre cuatro posibles respuestas. Begoña no, porque se las sabe todas.
3: No, sí.
0: Y quien gane, pues podrá pasar un día entero con Carlos Areces.
3: ¡Guau!
0: ¿No? Recorriendo las instalaciones. Y
4: recorriendo la FNAC.
0: En el taxi de regreso a
1: la
0: casa.
1: La FNAC está cerrado ahora mismo. Sí. Claro, tendremos que ir al próximo.
4: La abren para nosotros.
0: Podréis encerraros con Carlos en la FNAC también. Sí, si
3: seguro queréis. Que él está encantado y tiene muchísimas ganas de que esto suceda.
1: Ya, hombre, pasar un día entero
3: con...
0: Hay palmeritas
3: que paguen esto.
0: Sí, claro, sí.
1: ¿Tengo que suplicar leche y algo de alimento? Hombre, no querría estar.
0: Bueno, pues vamos a la primera pregunta. Llevamos poniendo esta música para las preguntas desde hace 10 años.
1: Es como de programa de Gloria Serra, ¿no? Más que de
0: años.
1: Concurso esto.
3: El concurso de Carlos Alsina.
0: Todo seguidor de Carlos Areces sabe que este grandioso actor desde pequeño era un ávido lector de historietas españolas, fundamentalmente de Ibáñez. Estas viñetas fueron una inmensa fuente de felicidad para el pequeño Carlos. Pero esta afición también le ha supuesto algún trauma.
1: Mucha literatura, veo yo aquí.
0: Era como un poco como de relleno,
1: muy
0: ¿no?
1: Bien.
0: Un día sus primos se tomaron la libertad de llevarse unos números de Mortadelo y Filemón que eran propiedad del joven Areces. Y aquí viene la pregunta. ¿Qué pasó con esos tebeos de Mortadelo y Filemón?
1: Tengo que...
3: Qué concreto, sí.
0: ¿no? Tú no puedes responder. No, no, no me revientes el concurso, que aún no he dado las cuatro opciones.
3: Ah, que es de test, más o menos mal. Sí. Pero descuenta los errores.
5: Sí.
0: ¿Cómo?
3: Si descuenta...
0: No confundas a la audiencia. Tú tienes que elegir una de las cuatro opciones y ya está. Tampoco es mal. Tiene mucha más ciencia el concurso, es bastante fácil. O sea, bastante simple. O sea, bastante bobo. O sea, bastante... Opción A. Los vendieron en el rastro, sin su consentimiento. Opción B. Los prestaron a otros niños, sus primos, hablamos, ¿eh? Los prestaron a otros niños y esos niños los volvieron a prestar a otros niños en una espiral que continúa a día de hoy.
4: Se creó Wallapop.
0: Opción C. Los desmenuzaron y pintarrajearon sin el consentimiento de Carlos. Y opción D. Los perdieron en el recreo.
3: A ver,
6: son todas muy creíbles, sí, para unos niños.
3: Yo por el drama me gustaría que los desmenuzaran, porque es como más, tiene más tensión, tiene más adrenalina.
0: Ya.
6: Yo creo que los vendieron en el rastro, porque al ser de la familia de Areces son muy interesados esa familia, entonces buscarían el beneficio.
4: Yo creo que se lo dieron a los niños y se fue pasando de niños.
0: Y a día de hoy continúan.
1: A ver, claro, lo que pasa es que si cada uno decís una, entonces al final alguien acierta. Claro,
3: claro. Y tú la de...
6: Claro, apostamos como los chinos. Piensa que somos...
0: ¿Y quién ha acertado?
1: Ha acertado Paula.
0: ¡Paula!
1: Sí, así es.
0: O sea, los...
1: Me gusta mucho porque esta anécdota solo la cuento en un prólogo de un libro de Ibáñez, o sea que ahí, bravo por el redactor que tenía ese dato.
3: Carlos, ¿dónde quieres que vayamos a merendar luego?
1: Ah, pero ya acabó el concurso.
3: No, pero claramente hay
1: espérate, que a lo mejor me toca otro, espérate. A ver,
0: siempre, yo que siempre defiendo a los guionistas de mi programa, porque son de mi programa y con mucho orgullo, lo cuentas en el prólogo.
1: Sí,
0: es que igual no han pasado del prólogo. No sé si me entiendes, ¿no?
4: No han leído.
1: Afortunadamente el libro no era, era un libro, era un recopilatorio de rompetechos.
5: Pero escúchame
1: realidad.
5: Una cosa, porque
0: cuento
5: lo que
0: en
5: no...
0: la última página de un libro de 700 páginas.
5: Pero
0: enhorabuena a los guionistas.
5: ¿En ese prólogo cuentas qué hiciste, qué le hiciste a tus primos?
1: No, sí, les guardé rencor toda mi vida. Pero
5: ¿solo?
1: Yo es que soy muy pasivo-agresivo.
5: ¿Sí?
1: O sea, sí, yo es como que te odio, no sé qué, tal
0: eso
1: cual.
0: Dice,
1: pero luego,
0: eso dice Goyo.
1: Luego me acobardo bastante.
5: Vaya.
1: Sí, no, sí, pero yo era un niño muy pera y muy repelente.

0: Era el típico niño que ibas a su... Yo tenía ya mi pequeña biblioteca con mi colección Olé.
1: Y era tuya.
0: De Bruguera, y era mía. Entonces tú venía cualquiera, empezaba a mirar y... No, pero ábrelos en ángulo recto. Que no cruja el pegamento. Que no sé qué y tal. Pero sí, mi colección estaba impecable. Entonces, sí, sí, de repente, arramplaron mis primos con un puñado de mortadelos y tal. Y cuando me quise dar cuenta, ya estaban en su casa. Y qué habrá pasado con ellos, hasta que en una ocasión fui a su casa y vi los yacimientos, los restos de un crimen que no debería quedar impune.
2: Qué horror.
3: En fin. Bueno, yo creo que puedes tomar, nadie espera que te vengues ahora. Entonces,
0: tu primo ya desde luego más fría no se puede servir la lengua.
4: Pero, o sea, tus primos siguen existiendo.
0: Sí.
4: A diferencia de...
0: Tienen esa manía.
4: Bueno, segunda pregunta, entonces.
0: Venga.
4: Gracias. El pequeño... Se va al público. Juan. El pequeño...
0: No se ha enganchado esta anécdota. Tengo otras. ¿Queréis que os diga con quién me acuesto?
4: Se queda el público. Segunda pregunta. El pequeño Areces creció, como también lo hizo su afición al dibujo, lo que le llevó a estudiar la carrera de Bellas Artes en Cuenca. Era una facultad alejada de la ortodoxia de las demás, lo que dio lugar a trabajos muy absurdos que fueron incluso más allá del dadaísmo y el surrealismo. Qué bien el preámbulo me...
0: No, sí, me...
4: Pregunta. ¿Qué trabajos artísticos se presentaron en los años que estudió Carlos Areces Bellas Artes?
2: Pero en general,
4: lo pone entre comillas, estudió, lo pone entre comillas.
2: Ah.
4: Algo significará.
0: No, francamente, no puedo negar esa parte.
4: Opción A. Un compañero presentó para la asignatura de escultura lo que él denominó una bola de energía que formaba él mismo con sus propias manos como una especie de mimo.
3: Sí, es muy de Cuenca eso, ¿eh?
4: Opción B. Un chico se grabó a sí mismo corriendo desnudo por las calles de Cuenca para la asignatura Nuevas Tecnologías. Opción C. Otro chico presentó como trabajo de escultura una piedra que cogió de la calle y la tituló Silence.
3: Ese fue Cimas, seguro.
4: Opción D. Todas las anteriores son correctas.
3: Yo me apuesto por la D, sin dudar. D de sin dudar.
1: Creo que coincidimos todos.
2: Yo voy a arriesgarme, voy a decir la de Silence. Porque el corazón me dice que es esa.
1: Sí, joder, Paula.
2: ¿Cuál es?
4: Ya habéis participado todos.
2: Sí, ya todos.
4: ¿Cuál es la correcta?
0: La correcta es que todas son correctas.
1: Qué bueno.
0: Sí. Y se han quedado algunas fuera. Hubo un chico que para una asignatura hizo una performance que consistía en taponar un váter con papel de periódico y luego tirar de la cadena. Entonces se acabó saliendo el agua por los otros conductos, tuvieron que llamar a los bomberos y él tuvo matrícula ese año.
2: ¡No! ¿De verdad?
3: Duchamp.
2: Duchamp nuevo, claro. ¿Tú no sacaste una vez un boli?
0: Sí, bueno, eso vino a relación. Cuando para la primera clase de escultura, nos dijo la profesora, traed una escultura. Ajá. Traed lo que vosotros consideréis una escultura. Entonces, hubo un chico que de repente saca una piedra.
2: Sí.
0: Una piedra.
2: Sí.
0: Cogida de la calle, 3 minutos antes, y dice, aquí está. ¿Y esto por qué? Y dice, bueno, pues porque una escultura es escultura desde que un autor le dota de un sentido escultórico. Ajá. Y la presenta a un público. Y dice, entonces, esta es mi escultura. Pero, ah, qué bonita, qué tal, qué cual. Y después de él vino un chico que no había llevado escultura.
2: Ajá.
0: Y le cayó una bronca monumental. ¿Qué pasa? Que yo tampoco había llevado escultura a esa primera clase. Y entonces dije, muy sinceramente, cuando me tocó el turno, dije, mira, yo no traía escultura, pero acabo de dotar a un objeto la propiedad de la cualidad escultórica que necesita. Y, claro, él había titulado a su piedra Silence, que además él decía, yo me llamo Giuliano Gilnani, luego nos enteramos de que se llamaba Julián Gil. Julián Gil Menéndez, porque lo leímos en la...
3: Pero él era un
0: se llamaba Giuliano Gilnani, ¿no? Entonces él presentó Silence.
2: Sí.
0: Y entonces yo dije... Y entonces cuando todo el mundo admiraba la piedra y tal, dijo, y aquí tengo Silence 2, entonces... otra piedra que había cogido y ya está.

0: formaban un conjunto escultórico. A mí me tocó. Yo doté de cualidad escultórica a un bolígrafo, sí, y lo titulé Salir del Paso 1. Bravo. Y luego presenté Salir del Paso 2, que era un lápiz.
1: ¿Y qué te pusieron?
0: No, era una primera toma de contacto. Entonces, claro, eso pues se prestó a un debate porque había gente que decía, bueno, pero es que una piedra es un elemento único, pero un bolígrafo no. Y yo decía, perdona, este bolígrafo es único. Claro. Este es mi bolígrafo, es Salir del Paso 1. Tu bolígrafo no es Salir del Paso 1, tu bolígrafo es una mierda. El mío es escultura, el tuyo no.
1: Exacto.
2: Y yo, bueno, pues, me gustaría utilizar estos micrófonos para pedir a Juliano, si está escuchando esto, que queremos conocerle. O
0: sea, queréis conocer su versión, ¿no?
1: Por favor, que llame.
2: Claro, no, su versión, que yo conocer a una Juliano persona que Gilani, hace la piedra. O sea, es más interesante el tipo.
1: Oye, lo del trastero de Cuenca, que tengo muchísima curiosidad, sí, no, pero del trastero de Cuenca me parece fascinante.
0: Había, en Cuenca, las casas de alquiler de estudiantes pues iban pasando de un año a otro a diferentes grupos de estudiantes. Y había una casa famosa donde tras varias generaciones de estudiantes quedándose ahí tenía un trastero, sí. Entonces se iban acumulando trabajos que se habían presentado a cualquiera, porque claro, la Facultad de Bellas Artes de Cuenca no tiene nada que ver con la Facultad de Bellas Artes de cualquier otro punto de España, por lo menos en aquel entonces. Era una facultad que se había creado como reacción al academicismo del resto de facultades que había. Entonces, había asignaturas muy, muy inesperadas, sí. Que se llamaban, tenían nombres pues un poco estrafalarios, como otros comportamientos artísticos o tal, pues que se prestaban a todo tipo de locuras. Y entonces, bueno, pues se iban acumulando allí, en el trastero este, diferentes trabajos que se habían presentado, y había gente que llevaba un control de a qué profesores se habían presentado qué trabajos, donde tú podías acudir y coger otro y decir, claro, sí, pero esto no se lo puedes presentar a Simeón, porque de pintura 3, porque ya se lo han presentado. Esto se lo puedes presentar, bueno, pues entonces lo presento a escultura, porque había trabajos que podías presentar tanto a escultura como a pintura, como a performance, a lo que quisieras. Y sí, había gente que te, bueno, que te guiaba.
3: Uh-huh. Tercera pregunta. ¿No?
1: Sí.
3: Tercera pregunta, por favor.
2: Música.
0: Perdón, es que me siento inquieto.
1: Sí, no me extraña. También.
3: Areces terminó Bellas Artes y regresó a Madrid. Ajá. Para colaborar en el programa La Hora Chanante del Paramount Comedy. Y allí se juntó con gente, que también... que también estudió Bellas Artes en Cuenca como él. Pero en realidad jamás se juntó con ellos en su época universitaria. Bueno, dice, bueno, solo se cruzó una noche con uno de ellos. La pregunta es esta. ¿A qué chanante conoció Areces de pasada durante su etapa universitaria? Opción A, a Ernesto Sevilla, en una fiesta temática de disfraces de Rafaela Carrá.
1: Esa.
3: Opción B, a Raúl Cimas haciendo pintadas en el casco antiguo de Cuenca. Opción C, a Joaquín Reyes en una hermandad universitaria conocida como Los Hijos de Alfa Zete. Está buena. Opción D, Areces estaba todo el día farra y no se acuerda de haber coincidido con nadie.
1: Oh,
4: ay, podría ser eso.
1: Muy difícil.
2: Yo digo que es la A seguro. Vamos.
3: ¿La A seguro?
5: Sí. Yo voto por Ernesto Sevilla también, ¿eh?
3: ¿Pero por qué?
2: Porque sí.
6: Yo por Cimas. Lo
2: conocemos.
3: Tú por Cimas.
0: La de Alfa Zete, no, esa no os ha gustado a nadie, porque a mí es la que es mi favorita. Estoy por decir que es la auténtica. Porque...
1: pues ojalá fuera esa.
3: No, ¿cuál es la buena?
0: No, la buena es Ernesto, Sevilla, efectivamente. Pero tengo que hacer una matización.
3: Uy.
0: El que estaba en la fiesta temática de Rafaela Carrá era yo. Y cuando la casa se nos quedó pequeña y salimos a las calles de Cuenca fue cuando nos encontramos a Ernesto, que venía de otra movida,
1: vale.
0: De otra parranda.
1: ¿Y tú que ibas vestido de Rafaela o cómo?
0: Yo iba vestido de Rafaela, al igual que el resto de...
1: Todos de Rafaela.
2: Claro, por eso sabíamos, claro, que era cierta. Porque,
0: porque dijiste, a ver, claro, siendo Rafaela, temática de Rafaela... Sí, así es.
3: Exacto. Bueno, quedan solo dos preguntas, así que vamos a ir terminando ya felizmente el concurso. Uh-huh. Esta es, pone aquí la quinta, pero en realidad es la cuarta. Hablando de balada triste de trompeta, porque deberíamos haber hablado de balada triste de trompeta, pero no, sí, lo hemos hecho.
0: No, no se habla lo suficiente.
3: Hay como un problema de récord en el programa hoy. Es como, imaginad que ya hemos hablado de, vale, balada triste de trompeta.
1: Vale.
3: Hablando de balada triste de trompeta, en ella vemos una de las muchas secuencias en las que Areces ha enseñado el culo. La pregunta es, ¿en cuántas?
0: ¿Te has recreado en la palabra culo? Me lo ha parecido a mí.
3: No, he hecho como una parada porque me daba apuro. Sí. Es una palabra que normalmente un locutor no utiliza.
0: Uno de pro no, desde luego.
3: La pregunta es, ¿en cuántas películas ha enseñado Areces? Mira, aquí me han puesto su trasero, que ves cómo es más. ¿En cuántas películas ha enseñado el culo, Carlos? Opción A, en 5. Opción B, en 7. Opción C, en 3. Opción D, en 10.
5: Todas las anteriores sumadas.
2: yo cinco, por la
3: en
2: rima...
3: Siete, en 3, en 10, en 5. Más.
5: Oh. Yo voy a tope.
2: Yo por la yo rima en 5.
5: Yo a tope.
3: 7. 10.
5: A tope, sí, 10. Más, cinco. Sí. Porque no hay... 14. Sí.
3: Habéis dicho 7, 10 y 5. ¿Cuál es la respuesta? ¿Llevas la cuenta?
0: ¿O? No lo sé. Estaba haciendo preguntar. Sí, a ver, ahora mismo caigo en 2 seguro, pero
1: me falta una,
0: no sé.
1: Me falta una,
0: son 3. ¿Cuál es la tercera? Se me ha olvidado.
1: No sé cuáles son las dos las que tú te acuerdas.
0: Pues a ver, en balada sí.
3: En balada, en Spanish Movie.
0: En Spanish Movie.
3: Y en Lobos de Arga.
1: Exacto.
0: Y en Lobos de Arga. Hostia, no recuerdo en Lobos de Arga. Sí. Te voy a tener que volver a verla.
3: Y también en Muertos ese le pone aquí, pero como es serie no la han contabilizado.
0: Ah, claro.
3: Es que son muy rigurosos los...
0: Bueno, a ver, si es que los productores no son tontos y saben que al final mi cuerpo es un atractivo natural para el público, entonces quieren aprovechar todos los recursos que tienen a su alcance.
5: Oye, pero si cuentas nalga y no culo, si son 10, entonces gano yo.
3: No, pero ¿por qué vas a hacer eso?
0: ¿Quién haría eso?
3: Ah, la última, sí, la última.
5: Ah, sí,
3: Ya que estamos cuantificando hitos de la carrera interpretativa de Carlos,
0: sí.
3: ¿Cuántas veces ha interpretado Areces a Franco? ¿Cuántas veces ha hecho de Franco? Opción A, 2 veces. Opción B, 3 veces. Opción C, 7 veces. Opción D, 5 veces.
2: Yo voy a decir 5, pero no sé si...
3: Por la rima.
2: La última... Claro. Cuando lo sacaron de la tumba no eras tú, ¿no?
0: No, yo tenía peor aspecto.
3: Tenéis que haber hecho un capítulo de Muertos SL.
0: Ya, más que lo tenían a huevo, desde luego.
2: Lo teníais ahí, macho, lo teníais.
3: La exhumación de Franco. Entonces, ¿qué? ¿2, 3, 7 o 5?
5: Yo voy a decir 2, yo aquí voy al menos.
4: Yo también.
3: 2.
2: 2.
0: Muy bien.
3: ¿Cuál es la correcta?
0: Pues, mal que me pese... Mi compañero Goyo ha aceptado...
3: ¿Cinco veces?
5: Ya es, ¿eh?
0: 5 ficciones diferentes haciendo de Franco.
2: ¿Por qué?
5: ¿Por qué será?
0: ¿Estoy encasillando?
2: ¿Estoy
0: encasillando, quizás?
5: Sí, o te están encasillando, tú no.
6: Y por desgracia, aquí termina la entrevista a nuestro maravilloso Carlos Areces. El concurso para conocerle un poquito mejor acaba de culminar. Se acabó, no da tiempo a más. Si quieren escuchar la hora completa, ya saben que la tienen disponible en la web y el app de Onda Cero. Nosotros saltamos en el tiempo y damos paso al segundo invitado de la noche, que es ni más ni menos que Arturo González Campos. Les advierto que va a gritar un poquito, como suele hacerlo siempre. Les dejo con él, les dejo con nuestros cómicos, les dejo con Carlos Alsina y les pido que recuerden, por favor, están escuchando los mejores momentos de los humoristas en Onda Cero, el programa Grupo de WhatsApp.
3: Público puesto en pie.
7: ¡Programón hoy!
3: Mira desde los palcos.
7: Por fin una estrella de la comedia en esta sección, ¿eh? Por fin alguien bueno en la comedia.
3: Hombre, wow. No digas eso.
2: No, es verdad, esto no está siendo bonito.
3: No digas
2: verdad,
3: eso, que Goyo es muy sensible.
2: Pero Goyo está en Canarias, a Goyo le da todo igual.
3: Ya, pero igual ahora se siente en crisis profesional, por ejemplo.
5: ¿Qué haces en Canarias, Goyo, sí? ¿Qué haces en Canarias?
2: Bueno, tampoco voy a estar preguntando una cosa, pero no toca hablar de eso, sí.
5: No, era por saber, nada más.
2: No podemos tener una estrella de la comedia en el programa y desperdiciarlo. Aprovechemos.
7: Es que es así. Es que es así. Me he levantado hoy como mañana de Reyes. Sí. O sea, me he levantado diciendo, voy a más de uno, tal. Me he levantado, mira, qué emoción.
3: ¿Quieres venir la mañana de Reyes también?
7: Quiero venir la mañana de Reyes, por favor. Que seguro que estáis todos aquí. Seguro que estáis todos en Canarias con Goyo.
3: Yo sí. Estos no.
5: Entramos por teléfono muchas veces.
3: Eso
5: yo
3: sí,
5: no.
3: Bueno, 2000.

0: minutos, sí, es verdad que están.
1: Yo vengo, yo no tengo nada que hacer.
0: Sí, porque es una mañana de ilusión.
1: Es que es una mañana de sueños.
0: Es una mañana de...
1: Claro.
2: Cumplidos.
1: De sueños sí, cumplidos,
0: de... alegría.
1: De cajas de cartón en una esquina, de...
0: Porque llaman los niños sí. para contar que les han echado.
1: Son
0: y como son los mismos niños todos los años.
1: Claro, porque son los hijos de los que trabajan aquí.
0: Exactamente, eso es. Entonces, como ya llevamos, ¿cuántos? 10 años o 11 años, no sé, haciendo el programa.
2: Sí, 10 años.
0: Pues es muy bonito, porque vas,
1: muy bonito.
0: Vas viendo como la pubertad.
1: Eso es.
3: De todas formas, ha cambiado mucho el mundo, ¿eh? Porque antes, ha cambiado mucho el mundo si lo pensáis, porque antes los reyes venían de Oriente.
1: Sí.
3: Ah, no, ahora también, perdón.
2: Claro.
3: Cuando también viene Juan Carlos también. Claro. Viene de allí, ¿no?
0: Uf, es que... Es tan elaborado.
1: Tío, no pierde el punch, ¿eh? Qué tío. Le cambias el horario y no pierde el punch.
0: Bueno, ahora vamos a hablar de cine con más cosas, que es el libro de Arturo González Campos y de lo que él quiera, porque para eso está en casa.
1: Claro.
0: Está en casa porque estamos... ¿Sabes que estamos? Sí, lo sabes. Que estamos celebrando ya desde ayer en Onda Cero nuestro... 35º cumpleaños.
1: Wow,
0: 35º aniversario, sí, ¿no?
2: 35 años.
1: 15 de esos 35 me los he pasado yo aquí,
0: pues
1: ¿eh?
0: Eso,
1: o sea
0: digo,
1: que,
0: pues eso digo que sí, estás sí. en casa.
1: Que también
0: pues
1: un poquito refiero, felicidades sí. para toda la casa y
0: felicidades
1: un poquito para
0: a
1: mí.
0: Ti.
1: Claro, también, para esos 15 sí, sí. años. Qué guay, tío.
0: Felicidades a ti.
1: Qué guay, ¿eh? ¿Quién, sí. ¿quién no le va a decir, eh?
0: Nadie, la verdad.
1: Nadie.
0: No éramos muy optimistas cuando empezamos. La verdad, nunca pensamos que llegásemos a cumplir.
1: Yo conocí a Carlos cuando se levantaba ilusionado la mañana de Reyes. O sea, era todavía... Todavía
0: cuando
1: era
0: aún
1: una...
0: Aún me echaban algo.
1: Era una maleta llena de sueños, Carlos Alsina.
0: No, pero es verdad que cuando empezamos, pues todo era incertidumbre.
1: Sí, sí, sí.
0: Y la verdad, ninguno pensábamos que
2: nadie
0: íbamos
2: daba
0: a durar
2: un duro
0: tanto.
2: Por esto. Exacto, no. sí.
0: Tampoco nos lo planteábamos mucho, porque éramos tan jóvenes que daba todo igual.
1: Con cobrar.
4: Que, Carlos, ¿no vamos a hacer una fiesta por los 35 años?
0: Sí, sí, sí, sí.
4: La fotocall, influencer.
0: La fiesta ya ha empezado, Tamara.
4: ¿Ya ha empezado la fiesta? Sí. Ah, pues no me han pasado nada de flyer, ni nada, ni fotocall, ni nada de
0: bueno,
4: eso.
0: Bueno, pues... pues es que es para solo plantilla, solo para empleados.
4: Ah, claro, para plantilla.
0: Y ex empleados.
1: No vamos ni tú ni yo tampoco.
4: Vaya.
0: Ex empleados.
1: Ah, ex empleados también.
0: Sí, ex-empleados. Lo que pasa es que tenéis derecho a menos cosas en la fiesta.
1: Claro.
0: O sea, hay como un pase pleno que es el prime.
1: El canapé más seco es el que te llevas.
0: Esta mañana alguien del equipo, una de estas personas jovencísimas que hay en los equipos,
1: sí.
0: incluido este, decía, aquí en Onda Cero nunca se hacen fiestas.
2: Eso preguntó. Se hicieron en
3: porque
2: su momento.
3: Vivimos en una eterna celebración.
0: Pues hubo una época en la que se hacía fiestas de
2: sí,
0: Navidad
2: sí.
0: Y gracias a Dios ya no.
1: Pero estoy con Goyo en que acaso no es una fiesta venir a Onda Cero cada día.
0: Qué bien, ¿cómo se nota que has estado 15 años aquí? Qué
1: y
0: bien,
1: encontrarte a gente en la puerta con canapés, que es lo que ocurre sí, cada vez que tú llegas a trabajar aquí.
0: ¿Ah,
1: en esta casa es así.
2: Sí, sí.
1: En esta casa es así, sí, serpentinas.
3: Al lado del parking cubierto, además, en esa zona está todo.
0: No te habrás equivocado con espejo público, ha sido
1: igual
0: algo,
1: me estoy liando ya.
0: Yo me cruzo todas las mañanas cuando salgo un momentito de aquí a lo que sea, a sacar un café, lo que sea, me cruzo con un camarero que lleva una bandeja de esas, un carro de bandeja
2: carro
0: de estos.
2: De doble bandeja.
1: De catering.
0: Triple bandeja.
2: ¿A triple?
0: Triple bandeja.
2: Claro.
0: Y lleva ahí unas cosas. Lleva zumos de naranja recién exprimidos. Lleva bollería fina. Bollería fina, que puedes elegir bollo grande o mini bollo.
1: Qué maravilla.
2: Bocatines de esos pequeños con jamón.
0: Bocatines, tortilla de patata.
3: Yo eso solo lo he visto en este programa cuando vino Oscar Puente.
0: Yo no lo he visto ni el día que vino Oscar Puente. Y pasa por delante de mí y yo siempre pienso, ¿por qué? Porque sea donde va. Va
1: pero
0: o a
1: eso
0: Espejo
1: es lo...
0: Público
5: ahí.
0: O a Ferreras.
1: Ah, claro.
2: Ilusiones. Tú no te impones.
1: Gente que
3: más
1: tiene que estar alimentada.
3: Más bollería.
0: Más
2: bollería. Es que no se impone. No se
1: pero
2: impone.
1: Eso es lo que provoca luego que cuando vienen oyentes a veros los programas, los fans, siempre traen comida. Os dais cuenta que siempre traen unos bollos o tal, porque da la impresión de que la gente en la radio no come.
2: Que
1: no comemos.
2: Un poco es verdad.
0: Sí.
1: No es verdad. Yo vengo comido. Siempre, pero siempre hay gente que te trae unas tortas de un sitio.
0: Sí comemos, pero no lo bastante.
1: Y además comida pobre, con cariño, pero comida pobre, o sea, te traen eso, los bollos de no sé qué, no te traen, tráeme jamón.
2: Claro,
1: pero no, te traen como comida humilde.
0: Una vez alguien trajo jamón, una vez, pudo ser en la temporada... cuarta o quinta.
1: Hace 34 años.
0: Sí, pero yo lo recuerdo por eso, porque nunca más sucedió, ¿no? Bueno, que

0: quiero que hagamos un bonito homenaje esta mañana a nuestras emisoras de la cadena Onda Cero, que son 200 y pico, una barbaridad, porque ayer, con motivo del comienzo de la celebración del cumpleaños, porque, a ver, tiramos la casa por la ventana, entonces el cumpleaños empezó a celebrarse ayer, pero va a durar hasta la semana que viene, el día 26, que es el día que realmente es el cumpleaños, día 26. Y entonces ayer todas nuestras emisoras de la cadena hicieron sus programaciones locales en el exterior.
1: ¡Qué bien!
0: Que es una, eso es una bendición, en la calle.
1: Pues entonces, creo que hace Soria nos tenía...
0: Y entonces voy a ofrecer a los oyentes del resto de España unos fragmentos de las programaciones que ayer pudieron disfrutar nuestros oyentes de Pamplona, de Zaragoza, de Teruel, de Sevilla, de Salamanca, de San Sebastián, de La Rioja, de Palma de Mallorca, de Badajoz...
2: Hola, de nuevo, oído ya...
0: Un montón de sitios.
2: Nos hemos venido aquí, cerquita del monumento al encierro. Estoy con Sonia Ledesma, directora del Instituto de Bienestar Digital
0: Encierro,
2: y fiel oyente de Onda Cero, por lo que me dice. Hola, Sonia, buenas tardes.
3: Buenas tardes, ¿qué tal estáis?
2: Bueno, sé que cuando estás trabajando ahí nos tienes de fondo, ¿no?
3: Sí, bueno, cuando estoy trabajando y cuando me levanto... Yo duermo poco, entonces ya me levanto desde las 6 de la mañana. Yo ya estoy con Miguel Ondarreta, que me parece que hace un programa estupendo.
0: ¿Ves?
3: Y yo soy sobre todo...
0: El último que ha llegado y ya está hablando.
3: Alcina, y ahora le hace la competencia a La Torre.
4: Aquí, donde estamos ahora mismo, aquí empezó todo. Estamos a unos metros del número 17 de la Plaza de los Sitios, en la esquina, con la... calle Zurita.
5: Era un momento ilusionante, no solamente porque dejábamos atrás unos años difíciles de montar una nueva estructura, sino además incorporarnos a una cadena nacional.
6: Estoy precisamente con uno de los protagonistas de esas protestas que lo ha hecho detrás de la pancarta de Teruel Existe en estos últimos 25 años, porque ya sabéis que este movimiento surgió en el año 99, supuso todo...
7: Estamos en la mejor edad, desde luego, y por eso hoy hemos salido de casa. Bueno, en realidad hemos cambiado nuestra casa, los estudios de Onda Cero Sevilla, por la casa de todos los sevillanos, que es la Diputación Provincial de Sevilla.
8: Y aquí venimos a contarles un montón de cosas que pasan en torno a esta institución que hoy está viviendo una especie...
9: Hemos
8: de
9: bajado, aterrizado entre la gente, entre las personas, oyentes o no. Vamos a descubrir qué nos han dicho.
10: Trabajaba de conductor de autobuses y todo el día con la radio puesta. Parecía que si no llevabas eso, faltaba algo.
11: Para mí la radio es el medio de comunicación que más utilizo, más próximo, más cercano.
12: Tengo un transistor de estos de pilas, y desde que entro literalmente por la puerta de casa le doy a la radio, estoy cocinando con la radio, me estoy duchando con la radio.
13: Dicen... A los enfermos psíquicos nos gusta mucho hablar, necesitamos hablar, hablar de nuestra situación. Entonces yo, como ya ha dicho Ainara, soy de las más veteranas y es que me encanta hablar, o sea, ese es el tema que yo tengo.
14: Bueno, pues eso está muy bien. Además hay que recordar que es una radio realizada por personas con enfermedad o trastorno mental y discapacidad psíquica, y que os brinda la oportunidad de dar vuestro punto de vista, porque por lo general antes, afortunadamente las cosas van cambiando cada vez más, no se tenía en cuenta vuestra manera de ver las cosas, ¿no?
15: Al final parece un poco que quienes estamos en los márgenes no tenemos nada que decir, ¿no?
14: Claro.
15: Y todo lo contrario, podemos ofrecer una visión muy diferente y muy rica de muchas cosas, ¿no? Entonces,
16: aquí La Rioja es un buen lugar para emprender. ¿Pensáis que hay algún tipo de barreras? ¿Cómo veis la situación actual?
17: Pues yo, como extranjera, me parece que hay un mundo de oportunidades. Ajá. Que se pueden explorar y la verdad es que tenía
18: un saludo para todos los operarios de Maya, que pongan Onda Cero, la radio, que aquí acaba de pasar una camioneta que también hace mucho trabajo. Antes hemos saludado a Carlos, conductor de la MT, a todos los conductores también de toda la plantilla.
0: Qué bonito es estar en la calle con el micrófono y que pasen vehículos, y gente que te saluda y que te dice cosas, que pita así. Bueno, pues esto fue ayer, pero hoy sigue la
1: fiesta. ¿Hoy qué se hace entonces?
0: La celebración.
1: ¿Sabes qué se hace?
0: Hoy cada uno hace lo que le apetece. Hoy se ha dado como libertad.
19: Hoy creo que es globoflexia, todo el día. Todo el día, en todas las redacciones, de todas las emisoras de Onda Cero. Cada uno hace un perrito, otro hace la flor, tal. Pero es globoflexia todo el día. No, esta celebración va a ser espectacular.
0: Sí. Vamos a hacer una pausa. Y luego nos cuentas, Arturo, si es verdad, como se dice, que cuando tú estabas trabajando aquí, en realidad ya tenías en mente Cine con más cosas, este libro del que vamos a hablar esta mañana.
19: Luego lo cuento.
1: Incluso antes.
0: Sí, llevas años y años y años.
19: Con la misma mierda.
0: Como los actores que dicen que llevan años preparando un personaje, pues tú llevas años preparando este libro. El libro va de cine. ¿Puedo llamar a la audiencia? ¿Puedo animar a la audiencia a que participe?
19: Ah, bueno.
0: En el 609-83-1034, asunto, no sé, película.

0: La imprescindible.
1: Película que no todo el mundo dice que es buena, pero para ti sí lo es. ¿Qué te parece?
0: Ah, me gusta ese tema. Sí.
1: Vale. ¿Vale?
2: Sí. Buen tema.
0: Película que solo usted cree que es buena.
1: Exactamente. Sí. Y todos los demás dicen que no.
3: Y que no lo cuenta porque le da vergüenza.
1: Claro, pues eso, suelte.
2: Y que envíen comida. Y que envíen comida también.
1: Eso. Globos para hoy, globos.
0: Exactamente. Sí. Todo eso. Asunto... Globoflexia. Asunto, película que solo le gusta a usted, globoflexia y comida.
1: Eso es.
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5: Hola, me llamo Nelo. Y la película que me encanta es El milagro de Petinto. Un día el dependiente del videoclub me dijo, si esta ya la has alquilado 13 veces. Pero me encanta. Eso sí, para entenderla hay que ver el prólogo que hay al principio. Si no, es lógico que a la gente no le guste.
6: Asunto película imprescindible. Hola chicos, soy David. Mis colegas me dicen que es un pi bodrio. A mí me parece una obra de arte.
0: ¿Cuál?
6: No solo es una película, es una saga, una increíble saga, y debéis verla. Y si no lo habéis visto, estáis tardando.
0: ¿Pero cuál?
6: Tenéis que ver Sharknado. O sea, una saga en la cual es tiburones y tornados. O sea, ¿qué más queréis? Es maravillosa.
0: Lo deja para
6: Arturo,
0: final, para
6: que seguro que la conoces.
0: Si no, conocerla la conoces.
1: Hombre, claro, la conozco. Conozco toda la saga.
0: Hay cosas que comparta el criterio.
1: Son muy divertidas.
2: Diría yo mejor.
1: ¿Cómo,
2: soba,
1: perdona?
2: Una soga. Sharknado, digo, para ahorcarse. Después de los...
1: Que no es una soga. Que no es una saga, es una soga, ¿no?
2: Una soga.
1: Claro. Sí, pero son, bueno, son divertidas. Son graciosas.
3: Eso es ser bueno con el oyente, pero no que te digas.
0: Es un poco como blanquear películas.
3: Sí, totalmente.
1: No, vamos. Es que sabéis lo que pasa.
0: Concepto nuevo, blanquear películas.
1: Blanquear películas.
0: Las películas son malas y que
1: es que sabéis lo que pasa, que es como el amor. ¿Cómo le explicas tú a una persona por qué te gusta a otra persona? O cómo intentas convencerle de que le guste la misma persona que te guste a ti. Vale. Sería bastante kamikaze. Las películas tienen una implicación personal con cada uno, que van a sitios que uno no es capaz de explicar, como el amor. Mm. Exactamente como el amor, hombre, pero ¿cómo te gusta con lo feo que es? Bueno, pues es que me gusta.
3: Claro.
1: Y con las películas pasa eso, por eso de ahí es un poco la idea de decir,
3: sí. Pues dura,
1: que me
3: siete
1: da bastante
3: años,
1: igual.
3: Dura 7 años.
1: ¿El amor?
3: Sí, pues te digo.
1: Ah, bueno, vale. Con,
3: pero
1: con
3: la película, dura más.
1: Te una película que te dura 7 años es fantástica, bueno, claro.
2: Como que el amor dura 7 años, sí, Begoña, pero si llevamos, un montón de emisoras y la gente nos quiere.
1: 35 ¿eh? Años.
0: Muy bien ahí, Goyo. Muy bien.
3: No hablo de ese amor.
0: Muy bonito, Goyo.
1: Muy bien.
3: No,
1: tío,
3: hablo de ese amor. Pero bueno, Begoña. Siguiente, por favor.
0: Es que no hay
3: siguiente.
0: Solo una clase de amor.
3: Claro.
0: Hay un amor con clase, que es el de nuestros oyentes hacia la emisión.
3: Del que no hablaba Arturo.
0: ¿Y qué es más difícil, en tu opinión? Que tú digas que es buena una película que todo el mundo dice que es muy mala, o lo contrario, que es, hay una película de la que todo el mundo habla maravillas, es perfecta, está, el director es magnífico, el guión es espectacular, es una película necesaria. Atreverte a decir, a mí me parece un tostón.
1: A mí me parece un tostón.
0: Es que es más difícil.
1: A mí me parece que lo más difícil es que te dé igual. O sea, que te dé igual lo que piensen los demás. Es lo más difícil, sobre todo en el momento en el que estamos viviendo ahora. Yeah. Estamos en un momento en que yo creo que nos hemos vuelto locos y puntuamos películas. O sea, la gente se mete en una web a puntuar películas, a decirle a los demás que esta película es un 7, o que esta película es un 3, o que esta película es un 2. Que a mí me parece una locura. Yo creo que cuando lo pensemos después de unos años, o sea, las obras de arte, cualquiera, me da igual, lo que sea, no es puntuable, porque es el resultado de la obra más tú. Es decir, que siempre el resultado es algo que no se ajusta a una medida, a un 5 a 10 o un 7 con 3 o un 4 con 5, porque tú eres la variable. A ti te han pasado cosas que de repente viendo El milagro de Petinto te estallan y que no le emocionan nada a Carlos, que le da igual el milagro de Petinto.
0: Me encanta El milagro de Petinto.
1: Bueno, pues un ejemplo.
3: A otro Carlos,
1: se tiene que agarrar.
0: No, lo siento, yo tengo aquí que dar mi opinión, pues a mí me encanta esa
1: película. Verdad, es verdad.
0: Ahora, por ejemplo, está Boyhood.
1: Boyhood.
3: Que era una me encanta.
0: que es muy larga, que es muy larga y es sí, una experiencia cinematográfica, sí, porque el autor ha estado grabando sí, al mismo niño sí, 18 años,
3: ay, qué bonito,
0: lo que me pasa a mí con el programa de Reyes. Y entonces le ha visto cada minuto de su vida, cómo ha ido creciendo.
1: Lo que le pasa a Onda Cero con nosotros, que nos está robando desde que nacimos.
0: Boyhood es un tostón.
3: No, fantástica, tostón, tiene que durar más.
7: El paciente
3: a lo mejor
7: inglés.
3: El paciente inglés.
7: Qué horror.
3: Qué horror.
8: Qué paciencia tenía el tío.
7: Que una paciencia, el que sí, tiene que tener paciencia.
1: El paciente era el espectador, ¿no?
0: Esa sí me gustó.
1: Pero os dais cuenta que está bien, que lo que está bien es esto, es que pase esto con el cine. Lo que está bien es que pase esto y que luego realmente te da igual que a Carlos le parece un tostón, que a ti te parezca maravillosa, que te da igual y te vayas a tu casa y si te ha gustado te la vuelvas a poner, claro, o la disfrutes o tal. Uh-huh. Que el problema es que nos está interesando la opinión de la gente, sí, de verdad, que nos está interesando de verdad, que ya va en serio, que ya va en serio, que a la gente le importa lo que opinan los demás. Sí. Y entonces hay argumentos en contra de una película como no le gusta a nadie. Dices, bueno, ya, ¿y qué problema hay? Yo no habría ligado en mi vida si ese fuera el argumento. Pues lo mismo con el cine.
2: Hayas estado de 10.
1: Gracias,
2: de
1: Arturo.
3: Bien,
1: te doy
3: un 10.
0: Pues me has dado una idea que le voy a proponer al Museo del Prado.
1: Ah,
0: Que se pueda ir en una app, cada visitante puede ir puntuando los cuadros, claro, que va viendo.
1: ¿Os imagináis?
0: Las Meninas, pues un 6.
1: Claro, porque además entrar, es lo que os decía, o sea, es la obra, la película, por ejemplo, más tú. Es decir, tú vas a ver el Guernica y a ti te parece muy mal que sea en blanco y negro porque tú te lo esperabas en color, verdad, y entonces le pones un 3.
3: Sí, sí, sí.
1: Y con eso estamos jugando, o sea, estamos jugando con nosotros, que somos personitas casi cuasi animales, rebotando contra una obra que ha hecho un señor que a lo mejor no te lo quería contar a ti, que esa película a lo mejor no era para ti, que te gusta la globoflexia y ha hecho una película muy en contra de la globoflexia.
2: Pero has abierto un melón interesante ahí, porque lo del color, o sea, ha pasado mucho en el cine, ¿no?
1: Sí.
2: Vamos a colorear las películas antiguas.
3: Sí,
2: incluso,
3: sí,
2: por ejemplo, la Guerra Civil, si no es en color, no es igual de guay. No sé si lo habéis visto.
3: Sí, la Primera Guerra Mundial.
2: O la Guerra Mundial. Vamos
3: guerra
2: a colorearla.
3: Todo.
1: Sí, claro, y hay gente que le decepciona que sean en color esas películas, que sean en blanco y negro, y hay gente, pero por eso digo que el problema es que vas al cine o te pones una peli en tu casa con unas expectativas de las que el creador no tiene la culpa. Él no tiene la culpa, claro, de que a ti ese día te apeteciera una película más divertida o te apeteciera una película más romántica. Él no tiene la culpa de eso.
0: Bueno,
1: entonces le
0: de hacer Boyhood, sí.
3: No.
0: O sea, esa, por ejemplo, sí.
3: No.
0: Hay decisiones que no son aceptables.
1: Estamos hablando de abrir la mente y a ti no te está dando la gana con Boyhood, nada más, ¿eh? Porque el resto...
0: No, hay otras.
1: Ah.
0: Hay otras. Sí.
1: ¿Quieres
0: ejemplo,
1: sacarlo todo?
0: Tira. Esta que hizo Terrence Malick.
2: Estaba pensando en la vida.
0: Que salía
1: el
0: Son
1: árbol
0: Pen,
1: de la vida.
0: Que salía Son Pen.
3: Qué
0: estaba,
3: bonita, el
0: Son
3: árbol
0: Pen
3: de la vida.
0: Son Pen estaba enfadado porque le habían recortado casi todo lo que había grabado. El árbol de la vida.
3: Qué bonita, el árbol de la vida.
0: Es un tostón.
3: Qué preciosidad.
0: Tostón, además.
3: Me encanta.
8: Simbolismo puro.
0: Medio religioso. Hay una cosa insufrible.
2: Ya la delgada línea roja esa ya era un tostón.
0: No, la delgada línea roja estaba bien.
2: Ah, no, según tú. O sea, tú eres aquí el que decides cuándo te reúnes.
0: Oye, esto como dicen los tertulianos míos, claro que estoy opinando yo, pues claro que es lo que digo yo.
1: Claro, es lo que está diciendo Carlos, es verdad que lo estás diciendo. Para mí un poquito tajante, para mí un poquito...
3: Bueno,
1: no te estás abriendo al debate.
0: Es una opinión, digamos, vehemente.
1: Es muy vehemente,
0: apasionada.
2: Pero poco basada.
1: ¿Qué es lo guay que da, por ejemplo, el cine, ¿no? Que con política hay que tener un poquito más de cuidado,
0: sí,
1: hay que ser un poquito...
0: Sí,
1: pero con el cine da igual,
0: sí,
1: ¿no?
0: Sí, sí.
1: Porque, total, solo es gente que come de eso.
0: Ya, pero ahí un poco yo creo que los actores, por ejemplo, deberían tener más repertorio cuando hacen la promoción de las películas.
1: Sí, eso sí es verdad.
0: No puede ser que justo la que estás promocionando, que es la última que has hecho, sea siempre
1: la mejor.
0: La que más has disfrutado. Entonces ahí deberían ser un poco más sinceros.
1: Es verdad que se lo tendrían que currar un poquito más, pero también te digo que en general cualquier entrevista de promoción de lo que sea... No es especialmente... Acuérdate, tú has hecho como yo millones de entrevistas de gente que tiene una obra de teatro.
0: O un libro.
1: Y que te está o un libro y que te está repitiendo a qué horas son las funciones. Sí, los sábados a las 7 y a las 9 y media. Los domingos a las 7, nada más.
2: Son los que...
3: ¿Tu libro se puede comprar ya?
2: Los futbolistas. Son los futbolistas que llegan a un club y dicen, siempre he querido venir a jugar a este club.
1: Es verdad, la ilusión de mi vida.
0: Es verdad, y luego acaban jugando en Japón ya cuando tienen 40 años y siguen diciendo eso,
1: lo mismo, claro.
0: Pues haber empezado por Japón, dices tú.
4: hasta aquí llegó el programa de hoy, queridos amigos. Nos veremos de nuevo en la próxima emisión de Grupo de Guasa en Onda

cero, ya sea los viernes de madrugada o ocasionalmente los miércoles por la noche. Sea como sea, sigan escuchando la radio y disfruten mucho, mucho, mucho de la programación estival. Hasta que volvamos a cruzarnos por aquí, rían mucho, pórtense bien y no rompan nada. Adiós.

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2: Señoras y señores, muy buenas madrugadas y bienvenidos a esta cita semanal que tenemos aquí en Onda Cero para hablar de los temas que más nos interesan en este programa diferente para gente curiosa. Hoy vamos a hablar, vamos a empezar hablando, mejor dicho, de un tema muy serio como es la metástasis cerebral, porque en casi la tercera parte de los pacientes de cáncer, el tumor alcanza el cerebro y hace metástasis. Este proceso se ha considerado tradicionalmente la etapa final y sin opciones de un cáncer agresivo, hasta el punto de que quienes llegaban hace unos años a ella eran excluidos incluso de los ensayos clínicos por su mal pronóstico. Afortunadamente, esto ha cambiado en los últimos años y grupos como el de metástasis cerebral del CNIO han empezado a abrir nuevas vías para tratar la metástasis cerebral. Vamos a hablar de ello con el jefe de este grupo, Manuel Valiente, que nos hablará acerca de los últimos descubrimientos. Sonsoles Sánchez Reyes nos cuenta ahí la historia del gran, genial escapista Houdini. Una historia curiosa que hoy vamos a comentar. Y hablaremos también de un hallazgo sobre el comportamiento del agua que permitirá mejorar sensores en biomedicina y descontaminación. Nos dará los detalles Ricardo García, que es investigador en el Instituto de Ciencia de Materiales de Madrid. Y atención, porque la consulta de atención primaria atiende a una población cada vez más envejecida, crónica y con mayor carga de salud mental, según datos presentados en unas recientes jornadas celebradas en Madrid. Nos hablará de todo este asunto el doctor Lorenzo Armenteros, que es responsable del área de salud de la mujer de la Sociedad Española de Médicos Generales y de Familia. Por cierto, que también hablaremos de el arranque de un ensayo clínico llamado Luminova, que tiene como fin último observar el efecto de la dieta personalizada tanto en el metabolismo, el microbioma y la calidad de vida de los pacientes con cáncer metastásico de mama o ginecológico, como en la efectividad del tratamiento. Vamos a hablar de ello con Miguel Ángel Quintela, que es jefe de la Unidad de Investigación Clínica de Cáncer de Mama del Centro Nacional de Investigaciones Oncológicas. Y, por supuesto, nos ocuparemos también de ese momento que dedicamos en este programa a la seguridad y emergencia y emergencias con nuestro experto David Ferrero, que hoy nos va a hablar de una nueva iniciativa de la policía que puede ser muy interesante. Ello será en el espacio Héroes sin Capa. Y todo ello con el trabajo de Marta López en la producción y Gabriela Sánchez en la realización técnica. Y atención, hoy en este viaje por el conocimiento vamos a disfrutar de la música de Pet

0: En casi la tercera parte de los pacientes de cáncer, el tumor alcanza el cerebro y hace metástasis. Este proceso se ha considerado tradicionalmente la etapa final y además sin opciones de un cáncer agresivo, hasta el punto de que quienes llegan a ella son excluidos de los ensayos clínicos por su mal pronóstico. En los últimos años, grupos como el de metástasis cerebral del CNIO han empezado a abrir nuevas vías para tratar la metástasis cerebral. Sería, desde luego, un logro de una importancia capital. Hablamos con el jefe de este grupo, Manuel Valiente, para que nos marque más detalles sobre este asunto. Manuel, ¿qué tal? Buenas noches.
1: Hola, buenas noches.
0: Ahora mismo, y con toda sinceridad, cuando el cáncer llega por metástasis al cerebro, ¿no hay nada que hacer?
1: No, eso no es así. Eso era así hace 10, 15 años. Afortunadamente, en estos años, la situación está cambiando y lo que era antes una sentencia de muerte y no había absolutamente nada que hacer, el paciente iba directamente a cuidados paliativos, eso ahora mismo se ha transformado de una manera muy notable. ¿Esto quiere decir que estos pacientes tienen una supervivencia larga? Desafortunadamente no. Ahora mismo solo hay unos grupos de pacientes que pueden tener acceso a unas terapias dirigidas porque tienen una serie de alteraciones muy concretas, pero por ejemplo todo lo que es neurocirugía, todo lo que es radioterapia ha mejorado muchísimo y entonces ahora los pacientes tienen acceso a estos, digamos, tratamientos que son lo que se aplica en cada hospital. Y luego, además, la buena noticia es que en estos últimos 10 años la necesidad de mejorar el tratamiento de la metástasis cerebral debido al incremento en el número de pacientes que la presentan ha hecho que finalmente, ya después de mucho tiempo ignorándola, los ensayos clínicos no solo acojan a estos pacientes, sino que incluso haya ensayos clínicos destinados exclusivamente a este grupo de pacientes.
0: Pues aclarar esta cuestión, que no es precisamente baladí, hay que comentar que ustedes, si no me equivoco, han descubierto que el tumor secuestra células defensivas para usarlas en su favor. ¿Cómo funciona esto?
1: Pues esto es una serie de resultados que hemos ido encontrando durante los últimos, 8 años en el laboratorio, donde encontrábamos que cuando la metástasis cerebral empieza a desarrollarse, tiene un momento inicial que es muy complicado, en el que las defensas del propio cerebro matan

0: más del 90% de las células cancerígenas que llegan del torrente sanguíneo. Estas son muy buenas noticias. Pero hay un grupo de células cancerígenas que desarrollan mecanismos para poder blindarse y con el tiempo y empezar a crecer en el cerebro, y con el tiempo lo que consiguen es empezar a modificar al propio cerebro. Hay aspectos del cerebro en los pacientes con metástasis cerebral que no están representados en un paciente normal. Y estos cambios que ocurren en determinadas células del entorno del cerebro, células que son normales en el cerebro, presentan una serie de alteraciones moleculares que, digamos, les cambian el comportamiento. A células que deberían ser defensas del propio cerebro, empiezan a cambiar sus perfiles moleculares y empiezan a hacer funciones que le sirven al propio tumor para crecer. Esto lo que sugiere son dos cosas. Una, que el ambiente cerebral es un sitio muy inhóspito para la célula cancerígena, hasta el punto que tiene que cambiarlo para poder estar cómoda y poder crecer. Y lo segundo es que esto sugiere que esto es una dependencia de la célula tumoral. Es decir, que si cortáramos esa capacidad de transformar el microambiente cerebral con terapias, podríamos impedir que esas células tumorales pudieran mantenerse en ese cerebro, que sería no tan prometastático. Con lo cual, eso es lo que hemos encontrado. Hemos encontrado una población de células del cerebro que inicialmente son células que tendrían un papel de antitumoral porque serían pertenecientes al sistema inmunitario. El tumor cambia, activa una vía que, digamos, silencia esa vía antitumoral y activa una vía que es protumoral y le ayuda al tumor a crecer. De hecho, atrae mucho a esas células, se rodea de esas células para crear un ambiente permisivo. Y esto es lo que hemos visto, tanto en modelos animales como en muestras de pacientes.
1: Podríamos decir, Manuel, que en definitiva estas células lo que hacen es alterar el cerebro.
0: Sí, ese es de hecho, ese es el nombre del proyecto europeo en el que hemos desarrollado esta investigación, que lo hemos llamado Alter Brain, precisamente porque el concepto es este: el cerebro deja de ser un cerebro normal y se vuelve un cerebro alterado, que es necesario para que las propias células del cáncer sean capaces de colonizar ese órgano y crecer en ese órgano.
1: Es curioso porque, si no me equivoco, cuando las células del tumor llegan al cerebro, la mayoría son eliminadas ya que tienen, no tienen, mejor dicho, no tienen apenas herramientas para crecer en este órgano. Pero solo unas pocas cuentan con las aptitudes necesarias para reformar el cerebro y adaptarlo a su gusto. Entonces, da la sensación, si me lo permite, que ahí estaría la clave, ¿no? ¿Se puede luchar contra esas pocas células que logran prosperar?
0: Sí, de hecho, efectivamente, estos estudios que llevamos realizando y concretamente este último también, lo que hemos tratado de hacer no solo es encontrar la biología, que era desconocida, encontrar cuáles son las herramientas que tiene el propio tumor para cambiar ese microambiente del cerebro, que aquí hemos encontrado una proteína que expresan las células metastáticas. Que hace que esa célula del microambiente del propio cerebro empiece a ser modificada, sino que intentamos llevar eso al siguiente paso, como bien dices, es decir, esto que estamos descubriendo puede tener una aplicación para frenar la metástasis cerebral. Y la buena noticia es que en este caso hemos encontrado un fármaco que permite bloquear la acción por la cual el tumor modifica a esa célula del microambiente, bloqueando digamos, ese mensaje que le manda, bloquea ese mensaje, nunca le llega a la otra célula, con lo cual la célula sigue teniendo una capacidad, digamos, no protumoral. La buena noticia es que este fármaco, que es un fármaco que entra bien en el cerebro, que muchas veces es un gran problema, ha funcionado en ratones, en modelos experimentales en el laboratorio, y luego, como nosotros tenemos también la capacidad de usar muestras frescas de neurocirugías de pacientes con metástasis cerebral que la donan a la Red Nacional de Metástasis Cerebral, que llamamos RENACER, pues hemos probado este fármaco en 26 muestras de pacientes en metástasis cerebral y hemos visto una respuesta en la gran mayoría de los pacientes, con lo cual sugiere que este hallazgo tiene realmente potencial para ser trasladado a un ensayo clínico, y eso es lo que estamos tratando de hacer ahora.
1: Pero efectivamente, han descubierto ahora ese otro mecanismo que podría tener valor en metástasis cerebral de varios tipos de tumores y, ojo, también en otras patologías que afectan al cerebro sin ser tumorales. Se trata, además, de un

0: Pues bueno, con el asma no te puedo explicar porque el asma es más centrado en vías respiratorias, pero lo interesante que nosotros hemos aprendido con este estudio es que nosotros pensamos que esta célula del cerebro, que expresa una molécula que se llama CD74, esto se había reseñado en múltiples artículos como un marcador, como te digo, de una célula del sistema inmune. Pero claro, nosotros al ver esa firma en las metástasis cerebrales nos plantea y ver ese carácter pro enfermedad, nos planteamos la posibilidad de que quizás en otras enfermedades el papel de esas células también estuviera modificado por la propia patología. Entonces aquí entramos en contacto con Jesús Ávila del Centro de Biología Molecular Severo Ochoa y con a Fernando de Castro, del Centro de Neurociencias Cajal, que son expertos en Alzheimer y en esclerosis múltiple, y les planteamos esta posibilidad. Oye, ¿os interesaría que miráramos juntos si el perfil que encontramos en estas células del microambiente también lo tenéis representado en vuestros modelos de Alzheimer y de esclerosis múltiple? Y la sorpresa fue que efectivamente la firma molecular que teníamos en nuestras células de CD74 del cerebro en metástasis cerebral la podíamos ver representada en estas otras patologías. Esta firma que hemos encontrado la llamamos una firma pandisis, es decir, una firma asociada a enfermedad. Esta firma la hemos podido sacar en colaboración con el grupo de José López Atalaya del Instituto de Neurociencias de Alicante, y es porque tiene mucha experiencia en el análisis de este tipo de células del cerebro, y hemos visto que incluso esta firma molecular que hemos sacado en modelos experimentales, cuando lo hemos trasladado a datos de pacientes de Alzheimer y de esclerosis múltiple, también la vemos. Es decir, en pacientes que tienen la enfermedad, esta firma está aumentada, lo que sugiere que, igual que vemos en metástasis cerebral, cuanto más representa esta firma de esta célula CD74, es un indicador de que la patología va a ser más agresiva. Y va a ser más dañina para el paciente, lo que sugiere que efectivamente puede ser una muy buena diana molecular.
1: Cierto, esta nueva diana es una proteína llamada MIG, producida por las células tumorales en el cerebro. ¿Qué es exactamente MIG y cómo actúa?
0: Pues MIG es un ligando que secretan las células tumorales. Es bastante conocido en cáncer, está implicado en varios procesos y lo que hace, entre otras cosas, es unirse a un receptor que es el que he mencionado anteriormente, que es CD74. Cuando se produce esta unión entre MIF, que viene de la célula tumoral, y CD74, que sería un receptor, estaría haciendo otra función canónica, porque es una molécula CD74 que per se es una molécula implicada en la presentación de antígeno. Sin embargo, cuando se une a MIF, eso activa una vía que se llama una vía no canónica, es decir, no habitual, que lo que hace es que el receptor se internalice en la célula de macrófago microglía y activa un mecanismo que implica a una molécula muy conocida en cáncer, que es NF-kappa-beta. Y esto activa una plétora de moléculas secretadas por estas células de macrófago microglía que ayuda al tumor a crecer. Y este es el mecanismo que nosotros hemos visto que podemos inhibir simplemente al evitar que ese ligando, ese MIF, se una al receptor, porque no activaríamos esa vía no canónica en esos macrófagos y en esa microglía.
1: Entonces, en condiciones normales, estas células con CD74 combatirían la metástasis.
0: Sí, en principio ese sería la idea, que esa célula CD74, al ser una chaperona que es necesaria para el complejo de histocompatibilidad tipo 2, para la presentación de antígeno, normalmente la presencia de estas células serían la de pues presentar antígeno. De hecho, estas células, el receptor CD74, se sabe que está inducido por niveles de interferón, que es algo que es un activador del sistema inmune en general, y nosotros eso en el cerebro lo vemos. En el cerebro es muy interesante porque es el único órgano de todo el cuerpo que en condiciones basales normales no hay ninguna célula CD74, pero cuando hay niveles altos de interferón, estas células aumentan mucho, aumentan la expresión de esta proteína. Esas células estarían ahí sensibles.

0: que hay algo en el cerebro y que tienen que eliminar ese algo que es potencialmente negativo. Lo que pasa es que a ese mecanismo, digamos, normal y establecido de defensa, el tumor lo que añade es otro ligando que al unirse al receptor bloquearía la función que sería inmunitaria. Y entonces ya pues perturba lo que sería un mecanismo normal y lo transforma en un mecanismo que digamos, lo cortocircuita para hacerle trabajar para él mismo.
1: Vamos a ver si lo he entendido bien. Entonces, buscando cómo evitar que MIF transforme a los macrófagos CD74, su grupo encontró el fármaco Ibudilast, que se sabe que actúa bloqueando la unión de MIF con CD74. Sus resultados muestran que Ibudilast frena la metástasis cerebral. ¿Es así?
0: Es correcto, es correcto. Nosotros hemos usado este fármaco Ibudilast en modelos de adenocarcinoma de pulmón metastático a cerebro, en modelos de melanoma metastático a cerebro, donde vemos una disminución muy notable de metástasis cerebral. Y dado que estos resultados sean tan interesantes, lo que hicimos fue trasladarlo a muestras de pacientes. Esto lo podemos hacer porque tenemos acceso, hemos establecido una red nacional que conecta 21 hospitales por toda España, que nos mandan muestras frescas que donan los pacientes, son muestras que ya no se usan para, digamos, el diagnóstico o las pruebas que hay que hacer para su manejo clínico, son pruebas, son muestras que sobran. Estas muestras nos llegan vivas a Cenio, las cortamos y las procesamos de una manera que podemos cultivar durante unos poquitos días esa muestra del paciente viva en el laboratorio. Y eso permite justo pues ver si al añadir Ibudilast en esas metástasis cerebrales donde sabemos que todas estas metástasis tienen activadas este mecanismo del que estamos hablando, si al añadir Ibudilast podemos bloquear ese mecanismo y por tanto ver que la célula cancerígena empieza a dejar de proliferar. Y eso es lo que hemos visto. Hemos usado 26 muestras de metástasis cerebral que vienen de tumores primarios diferentes y lo que hemos visto es que en la mayoría de estas muestras vemos una disminución del propio tumor, con lo cual sugiere que no solo es un mecanismo que está activo en nuestros modelos experimentales, sino que está también activo en las muestras de pacientes. Y lo bonito también ha sido que en estas muestras de pacientes que tenemos en RENACER, que es la Red Nacional de Metástasis Cerebral, tenemos también biopsia líquida. Es decir, lo que hemos tratado de ver es si en el futuro ensayo clínico que nos gustaría hacer pudiéramos estratificar los pacientes para saber que al paciente al que se le va a dar el Ibudilast tiene activo este mecanismo que es MIF dependiente. Esto lo hemos confirmado porque hemos obtenido el líquido cefalorraquídeo, que es un líquido que digamos que baña el cerebro y que hace como un poco de recoge todo lo que se expresa en el cerebro, todo lo que se produce en el cerebro. Podemos obtener este líquido cefalorraquídeo de los pacientes que muy amablemente nos donan los pacientes y hemos buscado MIF en pacientes que tienen metástasis cerebral y lo hemos comparado con pacientes que no tienen metástasis cerebral. Y hemos visto que el MIF solo lo podemos detectar en pacientes con metástasis cerebral, con lo cual podríamos saber si en los pacientes que vayan a ingresar donde se haya un potencial ensayo clínico tendrían los niveles altos de MIF, que sería lo que luego vamos a inhibir, con lo cual es una prueba que confirma que ese paciente podría tener las posibilidades de responder frente a un fármaco que se le va a dar en un ensayo clínico.
1: Ustedes señalan además otra observación producto de su estudio, y es que el cambio de función de las células CD74 por la acción de MIF también se detectan en enfermedades neurodegenerativas y neuroinflamatorias, como pueden ser el Alzheimer y la esclerosis múltiple. Es decir, que este trabajo podría ayudar también para estas otras patologías.
0: Sí, eso es lo que estamos tratando de mencionar, que en ensayos clínicos que incluso se han hecho múltiples esclerosis usando este fármaco y se han visto resultados positivos, el mecanismo de acción podría ser el que nosotros hemos descubierto en este estudio, con lo cual sugiere que puede ser un mecanismo conservado en un montón de enfermedades de cerebro que sugeriría que las células CD74, que en principio uno las consideraría como parte de que el sistema inmune está activado, podrían tener otro tipo de significado dependiendo de los niveles de MIF en esa condición. Entonces, de hecho, en eso, en Alzheimer y múltiple esclerosis hemos y en otros tipos de tumores primarios de cerebro que también hemos visto, estas células CD74 tienen una firma molecular que sugiere que estarían del lado malo, es decir, promoviendo la patología más que tratando de evitarla, con lo cual efectivamente puede ser un marcador de enfermedad cerebral.
1: Con todo esto tan interesante, tan importante que estamos comentando, que nos está contando usted, Manuel Valiente, yo me pregunto, ¿qué hace un veterinario como usted metido a curar el cáncer?
0: Bueno, esto es otra historia, pero creo que en mi caso, por ejemplo, no soy el típico científico vocacional. La verdad es que yo nunca me planteé ser científico, siempre me planteé ser veterinario. Y bueno, la vida le enseña a uno que a lo mejor lo que tenía idealizado pues no es realmente lo que a uno le apasiona más. Y tuve la fortuna de, después de un periodo de incertidumbre, no saber hacer, cuando acabé la carrera de veterinaria, que me encantó, pues no tenía muy claro a qué dedicarme. Y fue en ese momento cuando entré en un laboratorio que realmente me mostró que lo que yo buscaba pues era trabajar pues profundizando en aspectos de la biología y de la patología que no se conocen, profundizando mucho en mecanismos moleculares, usando modelos experimentales para contestar preguntas que hoy en día no tienen respuesta, pero que sabemos que son muy importantes, pues porque hay una necesidad clínica como es la metástasis que afecta a muchos pacientes, y esto es lo que desde entonces me apasiona y a lo que tengo la fortuna de dedicarme.
1: Pues afortunadamente y obviamente ese cambio funcionó y he llegado hasta dirigir ese grupo de metástasis cerebral del CENIO y de conseguir resultados tan espectaculares como el de este estudio que estamos comentando. Manuel Valiente, muchísimas gracias por habernos atendido y enhorabuena por el trabajo que realiza usted y su grupo.
0: Pues muchísimas gracias.
1: Este año 2026 se cumplen 100 años del fallecimiento de quien muchos consideran el mejor ilusionista de la historia, el gran Houdini, un personaje legendario cuyas hazañas permanecen en la memoria colectiva. Y hoy Sonsoles Sánchez Reyes quiere recordar a este personaje. Sonsoles, ¿qué tal? Buenas noches.
2: Muy buenas noches, Paco.
1: Y es que Houdini supo crear un superhéroe y rodear sus espectáculos de un halo de misterio que mantenía fascinada a la audiencia. Aún hoy, sus efectos de escapismo son imitados en todo el mundo.
2: Fue un ejemplo del sueño americano. Hijo de un rabino judío nacido en Budapest, Hungría, el 24 de marzo de 1874, con 4 años arribó a tierras estadounidenses junto a su familia y con el tiempo intentó esconder su procedencia, asegurando ser oriundo de su localidad de acogida, Appleton, Wisconsin, y transformando su nombre real, Eric Weiss, por el de Harry, elegido por cercanía fonética con su patronímico. Su origen no se revelaría públicamente hasta después de su muerte. Cuando el padre perdió su trabajo en la sinagoga de Appleton, se mudaron a Milwaukee, donde vivieron en la pobreza. Harry apenas pudo ir al colegio. A los 8 años vendía periódicos y era limpiabotas callejero. A los 9, con sus amigos del barrio, formó una pequeña compañía de circo en la que ofrecería su primera representación ante un público el 28 de octubre de 1883 como Eric, príncipe del aire, contorsionista y trapecista. Le abriría las puertas de la magia a los 11 años asistir al evento Palingenesia del Dr. Lin, un prestidigitador y

0: itinerante y desde entonces nunca dejaría de ejercitarla. A los 12 años se marchó de casa y envió una postal a su madre anunciándole que se dirigía a Galveston, Texas. Nunca llegó. Se equivocó de tren y terminó en Kansas City, aunque más tarde se reunió con sus familiares en Nueva York. Allí se empleó como cortador de corbatas, gracias a sus excelentes aptitudes físicas, que siempre cultivó, evitando beber o fumar. Compitió y destacó en varias disciplinas, como atletismo, boxeo, ciclismo y natación. Entró a trabajar en la cerrajería del señor Hanauer y aprendió los mecanismos de candados, cerraduras y esposas. A los 17 años, leyó el libro de memorias del pionero mago Jean-Eugène Robert Houdin y por él adoptó el seudónimo por el que pasaría la historia, Harry Houdini.
1: Formó el dúo Los Hermanos Houdini con su amigo Jacob Heyman, compañero en la fábrica de corbatas. En uno de sus primeros trucos, Metamorfosis, se metía en un saco que era introducido a su vez en un baúl cerrado con candados, colocándose su ayudante encima. Se corría una cortina unos segundos y cuando ésta se abría, Houdini estaba sobre el arcón y el ayudante dentro de él. El número se hizo tan célebre que Harry lo realizaría a lo largo de toda su carrera. Pronto, Theo, apodado Dash, el verdadero hermano de Houdini, reemplazó a Heyman en la pareja, a pesar de que este continuó actuando como Houdini una década. En 1894, en un show en Coney Island, Harry conoció a Bess, Beatrice Runner, una cantante y bailarina hija de inmigrantes alemanes, 2 años menor que él. Tras solo 3 semanas de noviazgo, Harry y Bess se casaron. Permanecerían juntos toda su vida. La estricta madre católica de ella nada afecta a su yerno y rompió relaciones con su hija durante muchos años. Bess sustituyó a Dash en las funciones presentándose como los Houdinis. No tuvieron descendencia por la infertilidad de Bess, aunque solían fantasear que un día alumbrarían un hijo que sería presidente de los Estados Unidos. Convivieron con mascotas a las que quisieron mucho.
2: Los primeros años acumularon fracasos. Cansado, Harry intentó vender su espectáculo de magia en 1898, pero no hubo compradores. Es fácil imaginar el valor real de esta transacción que nunca se efectuó.
0: En 1900 inició una gira que le llevó a Londres, donde cosechó un enorme éxito al evadirse de unas esposas en Scotland Yard. Batió récords de asistencia en todos los teatros donde actuó, en Inglaterra, Escocia y Gales. En una ocasión, las puertas tuvieron que ser retiradas para acomodar a la multitud y en otras, los espectadores se amotinaron para conseguir entradas. El periódico Daily Mirror lo retó a soltarse de unos grilletes que había costado varios años fabricar a un cerrajero de Birmingham y lo consiguió. Regresó a Estados Unidos en 1905, convertido en el rey de las esposas. Causó sensación cuando logró huir de la celda de la cárcel de Murderers Row, donde se había alojado al asesino del presidente americano Garfield, Charles Guiteau, y además de fugarse, trasladó a todos los internos a calabozos diferentes. Su truco de Broadway, en el que hacía desaparecer a un elefante, le hizo famoso a escala mundial. El recién nacido cine le permitió alcanzar otras audiencias. Filmó su salto del puente de Rochester en 1907 y en 1909 realizó un cortometraje con sus gestas. Años después, fundó su propia productora cinematográfica, Houdini Picture Corporation.
1: Sus triunfos le catapultaron como celebridad y le procuraron una considerable fortuna para aficiones como la aviación, comprando un biplano Vision de fabricación francesa. El 18 de marzo de 1910 fue el primero en sobrevolar Australia. Su lema era: nada en la tierra puede retener a Houdini prisionero. Cuando llegaba a una ciudad, antes de su función, retaba a los policías a que podía zafarse de unas esposas o una camisa de fuerza. Era capaz de dislocarse los hombros y controlar su garganta para esconder pequeñas herramientas tragándolas. Fabricantes de cajas se publicitaban desafiando a Houdini con sus cierres. Aquellos primeros años del siglo XX recorrió Europa y atrajo muchedumbres en

0: Alemania, Francia, Países Bajos y Rusia. Combinaba una estética impactante con acciones temerarias y sobrehumanas. Números como La celda de tortura de agua china, en la que se sumergía atado de pies y manos en un acuario, o Sus saltos a ríos amarrado, forjaron su reputación como maestro del escapismo y campeón de la supervivencia en condiciones inverosímiles. Incorporó a su hermano Dash al show, adoptando su idea de escapar de una camisa de fuerza como técnica característica. Con la entrada de Estados Unidos en la Primera Guerra Mundial, Houdini enseñó a los soldados estadounidenses a cómo liberarse de ataduras. En 1916 cambió legalmente su nombre a Harry Handcuff, Grilletes Houdini.
1: Su madre, a la que adoraba, murió en 1913 de un ictus cuando él estaba de gira por Europa y no pudo despedirse de ella. Nunca volvió a ser el mismo. Su obsesión fue encontrar un médium que le permitiera conectar con su madre. Eso le acercó al espiritismo. Entonces, trabó amistad con el escritor Sir Arthur Conan Doyle, creador de Sherlock Holmes y espiritista convencido, a quien conoció en Inglaterra.
2: Pero una traumática sesión, el 17 de junio de 1922, acabó por romper su amistad y espolear a Houdini en su definitiva cruzada anti-espiritista, en la que afirmó públicamente que los médiums eran farsantes y los definió como traficantes de la inmortalidad. Los Doyle habían invitado al matrimonio Houdini a pasar un fin de semana en Atlantic City, y allí Conan Doyle les dijo que su esposa, una espiritista conocida por su escritura automática, podía establecer contacto con la madre del mago. En trance, Jean Doyle comenzó a escribir frenéticamente una carta de 15 páginas, supuestamente dictada por la madre de Houdini. Era muy genérica, pudiendo haber sido escrita por cualquier madre, y en inglés, idioma que la difunta apenas dominaba. Siendo judía, tampoco resultaba creíble que pusiera una cruz al principio del mensaje. Houdini rechazó la misiva por impostada, alegando: "No digo que Lady Doyle sea una estafadora, sino una ilusa, posiblemente bajo el influjo de su engañado marido". Houdini y Doyle se enzarzaron en una discusión en los periódicos y nunca más volvieron a verse. El primero, en 1926, presentó sin éxito un proyecto de ley en el Congreso de Estados Unidos para prohibir la actividad de los videntes. Estos, en el momento de su muerte, habían presentado demandas contra él por un montante de 2 millones de dólares.
0: Houdini ideó un código secreto que compartió con su mujer Beatriz, basado en 10 palabras extraídas de una carta de Conan Doyle, diciéndole que si moría y alguna vez contactaban a través de un médium, él usaría esas palabras de modo que ella tuviera la certeza de que la comunicación era genuina. A pesar del riesgo que corría en el escenario, la muerte no le sobrevino al no poder quitarse las esposas en un número, como sostiene una leyenda urbana. El 22 de octubre de 1926, mientras actuaba en Montreal, Canadá, uno de los estudiantes universitarios le desafiaron a ser golpeado en el abdomen para comprobar si su resistencia física era tan grande como se decía. El prestidigitador aceptó. Sin embargo, estando desprevenido, recibió un brutal puñetazo de Jocelyn Gordon Whitehead, estrella de boxeo en la Universidad McGill. Aunque Houdini aguantó, esto le provocó la rotura del apéndice. Harry era muy obstinado y resiliente, por lo que, bajo fuertes dolores y con fiebre alta, siguió con sus espectáculos. 2 días después, en el Teatro Garrick de Detroit, se desmayó. Fue hospitalizado con una peritonitis muy grave. Dijo a su hermano: "Me siento cansado de luchar. Parece que esto me va a vencer". 9 días después del reto, con 52 años, Harry Houdini moría en el Hospital Grace de Detroit, Michigan, una noche de Halloween, el 31 de octubre de 1926. Su funeral congregó a más de 2.000 admiradores. La Sociedad Americana de Magos, que había presidido, inició allí la tradición, hoy consolidada, de romper una varita en honor a los magos fallecidos.
1: Pienso que Houdini había trabajado para el servicio secreto estadounidense y para Scotland Yard. Y en este contexto, algunas fuentes apuntan a que fue envenenado el

0: la habitación del hospital. Sus familiares quisieron exhumar su cuerpo en 2007 para aclarar si había restos de arsénico, pero su petición fue denegada.
1: A lo largo de los años, diversos médiums aseguraron haber entrado en contacto con el espíritu de Houdini. Finalmente, uno, llamado Arthur Ford, acertó el código Rosabelle Believe, Rosabelle Cree. Rosabelle era el título de la canción favorita del matrimonio. Eso causó revuelo, pero para entonces Beth ya había confesado el código a un biógrafo, así que sospechó que se había desvelado y no le dio crédito. 10 años después de la muerte de Houdini, la noche de Halloween de 1936, su mujer llevó a cabo un último intento, sin éxito, con una sesión de espiritismo en la azotea de un hotel de Hollywood. Bess dijo: 10 años son suficientes para esperar por cualquier hombre. Houdini no se ha manifestado. He perdido mi última esperanza. No creo que Houdini pueda volver a mí ni a nadie más. El altar de Houdini ha permanecido encendido durante 10 años. Ahora, respetuosamente, apago su luz. Todo ha terminado. Buenas noches, Jade. Desde entonces es costumbre invocar al espíritu de Houdini cada 31 de octubre. Este año coincidirá con el centenario de su muerte y habrá un programa de actos.
2: Houdini fue enterrado en un cementerio judío en Queens, Nueva York, en el mausoleo que él dispuso ingeniosamente, pues su busto es el único que sobresale entre las lápidas cuando nieva. Yace con las cartas de su madre a modo de almohada. Bess moriría arruinada tras 2 intentos de suicidio, 17 años después que su marido. Sufrió un ataque cardíaco viajando en el tren a California. Su familia no la sepultó junto a su esposo en el camposanto judío por ser católica.
1: Hoy, el Museo Casa Houdini en Budapest exhibe la mayor exposición permanente de artefactos de Harry Houdini en Europa. Además, otro mago icónico, David Copperfield, custodia la mayor colección del mundo de objetos emblemáticos de Houdini, Houdiniana, en su Museo Internacional y Biblioteca de las Artes de la Magia de Las Vegas, adquirida en 1991 por $2.2 millones, y que incluye las únicas grabaciones que se conocen de la voz del escapista, recogidas en 1914. Esa voz que desde hace 100 años nadie ha podido escuchar, ¿o sí?
0: La historia del centenario del gran Houdini, este escapista mundialmente famoso que se convirtió en una estrella verdaderamente mundial. Gracias, Sonsoles, y te esperamos la próxima semana.
1: Gracias a ti, Paco. Un abrazo y hasta la próxima semana.
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0: Un estudio liderado por el Instituto de Ciencia de Materiales de Madrid, del Consejo Superior de Investigaciones Científicas, ha descubierto por qué distintos laboratorios obtenían resultados opuestos al estudiar cómo se comporta el agua sobre el grafito, un material muy utilizado en sensores, filtración y dispositivos de energía. El equipo ha comprobado que el agua no llega a tocar la superficie del grafito porque se deposita sobre ella una capa microscópica de moléculas orgánicas procedentes del aire, unos contaminantes comunes e invisibles que se adhieren de manera espontánea a casi cualquier material. Este efecto explica, por ejemplo, por qué algunos estudios veían agua en contacto directo con el grafito y otros detectaban un comportamiento muy distinto. Nos va a explicar todo esto Ricardo García, que es investigador en el Instituto de Ciencia de Materiales de Madrid. Ricardo, ¿qué tal? Muy buenas noches.
4: Buenas noches. Encantado de estar con vosotros.
0: Un placer. He leído algo que me ha llamado la atención y es que la física cuántica establece que los átomos de dos objetos nunca llegan a tocarse realmente porque las nubes de electrones que los rodean generan fuerzas de repulsión que mantienen siempre una distancia.

0: diferencia mínima entre ellos. Por eso, en sentido estrictamente físico, ni siquiera al sentarnos estamos en contacto directo con la silla. ¿Esto es así?
1: Bueno, no traslademos lo que la física cuántica dice de la estructura de los átomos a la visión macroscópica de sentarse en la silla. Digamos, un átomo, a nivel, en la descripción atomística, pues tiene un núcleo y luego unos electrones, y los electrones pues están deslocalizados como una nube, y que tiene distintas probabilidades de estar en un sitio. Entonces no aparecen estrictamente como una partícula. Esto es lo que se quiere decir, que cuando se acercan dos átomos, pues al final no existe, a esta escala no existe un punto exacto donde está el átomo, excepto el núcleo, los electrones, que es la otra parte muy importante del átomo y que establece pues nuestros cuerpos en el fondo, esa interacción, pues eso está deslocalizado. Eso es lo que quiere decir la analogía atómica. Cuando uno se sienta en la silla, pues uno puede definir dónde acaba su cuerpo, dónde empieza el de la silla y cómo se hace el contacto. Es un poco, y ahí sí que se puede decir cuando uno está en contacto o no está en contacto. No sé si lo he explicado bien, quiero decir que trasladar lo que es un átomo a escala atómica a nuestra visión macroscópica, hay un paso, y es que nuestra visión macroscópica, nosotros no resolvemos los átomos, no los vemos, nuestros ojos no lo pueden ver. Entonces sí que podemos decir que cuando tocamos un bolígrafo, pues lo estamos tocando. En cambio, los átomos, si viésemos una fotografía a escala atómica, no veríamos, en ese caso veríamos unas nubes de electrones, algunas asociadas a nuestra mano si tocamos un bolígrafo, y otras al bolígrafo, y en algunos casos no separaríamos bien qué electrones son del bolígrafo, qué electrones son de la mano. Eso es lo que quiere decir la física cuántica.
0: Entendido. Y dice usted que en un plano distinto, pero con una lógica similar de separaciones invisibles, este trabajo ha estudiado cómo se organiza el agua sobre superficies de grafito en condiciones ambientales reales. Pues explíquenos cómo se organiza.
1: Pues esto, digamos, es el aspecto que es más llamativo, que, por ejemplo, el grafito, que es un material que forma la punta de los lapiceros, que es muy fácil de deslaminar porque está hecho en láminas, si introducimos, que lo podemos hacer en casa, en un vaso de agua del grifo, introducimos la punta del lapicero, pues en realidad, si tuviésemos la capacidad de ver a escala atómica dónde están las moléculas de agua que llenan el vaso y dónde están los átomos de grafito que están en la punta del lapicero, pues veríamos que el agua, las moléculas de agua, nunca están en contacto con los átomos del grafito. Entre ellos se coloca una capa muy muy finísima, de 10 angstroms de espesor, aproximadamente como cuatro filas de átomos puestas encima de otra, de hidrocarburos, que son unos pequeños contaminantes que están en el ambiente en cantidad infinitesimal, muy pequeña, pero que cuando aparece el agua y el grafito, pues adquieren relevancia. Entonces se construye esta barrera que separa el agua del grafito. En cambio, el agua sí que estaría tocando, por ejemplo, las paredes del vidrio, que es un material hidrofílico, mientras que el grafito es un material hidrofóbico. Esta es, digamos, la paradoja que hemos descubierto, que la misma agua sí que toca un material hidrofílico como el vidrio, pero no tocaría el grafito, porque se crearía esta barrera. Eso es lo que hemos descubierto.
0: Dicen ustedes que conocer cómo el agua interactúa con el grafito y cambia su estructura cuando se encuentra en contacto con superficies sólidas es clave para muchos procesos tecnológicos. ¿Para cuáles?
1: Efectivamente, pues hay muchos sistemas que funcionan interaccionando una superficie sólida con agua, pues los biosensores. Los biosensores tenemos, cuando queremos analizar en muchos biosensores, la composición de un líquido, el fluido en la sangre, por ejemplo, qué tipo de componentes

0: proteínas, sales, etcétera, y en la sangre, pues eso tiene que ponerse en contacto el fluido con una superficie sólida, que puede ser un chip, un semiconductor, etcétera. Entonces, en este aspecto, el agua juega un papel importante, porque la solución es acuosa. Muchos productos tecnológicos, por ejemplo, para desalinizar el agua, coger agua del mar y hacer el agua potable, necesitamos poner en contacto el agua del mar con unas membranas, y muchas de estas membranas están construidas con materiales hidrofóbicos. En este caso no sería grafito, pero el grafito a nosotros ha sido un sistema modelo de material ligeramente hidrofóbico que tiene, es muy conveniente desde el punto de vista del laboratorio, porque es barato, tiene superficies planas a escala atómica, fáciles de obtener, etcétera, y nos permite hacer estudios fundamentales de la interacción del agua sobre el grafito, y luego a partir de esos resultados los podemos extrapolar para otros materiales que tienen más aplicaciones prácticas en estos sectores, sistemas para desalinizar el agua de mar, biosensores, por ejemplo, sistemas para almacenar energía de tipo electroquímico, que también utilizan soluciones líquidas, y es importante comprender cómo interacciona el líquido con la superficie. Y eso es, hemos desarrollado una técnica que lo puede ver.
1: Sí, porque si no me equivoco, ustedes han logrado observar a nivel atómico lo que ocurre cuando las moléculas de agua llegan al grafito. ¿Qué es lo que ocurre exactamente?
0: Bueno, pues lo que ocurre es que no llegan, que realmente, digamos, habría que distinguirlo en varias etapas. Al principio, cuando, por ejemplo, si uno en su casa llena un vaso de agua y tiene un lapicero y pone la punta que está hecha de grafito, al principio, en ese momento, sí que el agua se pone en contacto con la superficie del lapicero, con el grafito. Pero a medida que van pasando los minutos, lo que se va sucediendo es que estas pequeñas hidrocarburos que hay en el agua, que son inevitables, que no podemos deshacernos de ellos, y que están en una pequeña composición, en una pequeña cantidad, pues resulta que van difundiéndose y eventualmente llegan a la superficie del grafito. Y una vez que llegan, pues les gusta estar allí, físicamente, porque hay un mínimo de energía. Y en ese proceso se quedan en la superficie y desplazan a las moléculas de agua que estaban allí. Con lo cual, al cabo de 10 minutos, 20, 30 minutos, pues toda la superficie del grafito ha quedado colonizada por estas moléculas de hidrocarburos, y en este proceso han expulsado a las moléculas del agua. Entonces las moléculas del agua ya no llegan a contactar al grafito. Están separadas por esta barrera de hidrocarburos, que es muy pequeña, son 10 astrons, es como 3 monocapas de hidrocarburos.
1: Ricardo García, investigador en el Instituto de Ciencia de Materiales de Madrid, le agradezco mucho el que haya atendido nuestra llamada, y bueno, enhorabuena por ese trabajo.
0: Muchas gracias a vosotros por vuestro interés.
1: Ahora un alto en nuestro programa para escuchar los servicios informativos de Onda Cero, y enseguida continuamos en De Cero al Infinito.

0: Pocas cosas dulces a lo largo de la historia resultaron tan amargas como el tsunami provocado por una oleada de melaza que sembró el pánico en la ciudad norteamericana de Boston hace algo más de 100 años y cuya memoria aún sigue latente en el lugar. Esta es la historia elegida hoy por Sonsoles Sánchez Reyes. Sonsoles, ¿qué tal? Muy buenas noches.
1: Muy buenas noches, Paco.
0: Bueno, la melaza es un líquido espeso y oscuro que resta como residuo en el proceso de elaboración del azúcar. ¿Cómo pudo algo aparentemente tan inocente desencadenar una auténtica pesadilla?
1: En 1915, la compañía Purity Distilling, filial de United States Industrial Alcohol, USIA, había erigido un enorme tanque de 15 metros de altura y 27 de diámetro, con capacidad para almacenar cerca de 9 millones de litros de melaza. Estaba ubicado en el 529 de Commercial Street, en el área llamada North End de Boston, Massachusetts, en su paseo marítimo, colindante a las vías del ferrocarril elevado. Era un barrio obrero, densamente poblado, en su mayoría por familias inmigrantes, italianas y algunas irlandesas, que habitaban pequeñas viviendas. La melaza, procedente del Caribe, llegaba en barcos, se canalizaba desde el muelle de Cobb's Hill hasta el tanque a través de 67 metros de tuberías y quedaba depositada hasta ser enviada a la planta de la vecina ciudad de Cambridge para su tratamiento. Era el edulcorante más habitual en Estados Unidos. Además, se fermentaba en etanol para usos industriales, como fabricación de bebidas alcohólicas, munición y armamento. Resultaba especialmente rentable entonces, porque al estallar en 1914 la Primera Guerra Mundial, la demanda de productos bélicos aumentó exponencialmente. Eso motivó que en 1915 aflorase un ciclópeo tanque de acero construido en tiempo récord y puesto en funcionamiento de forma inminente, sin inspección previa. Nunca se probó su resistencia, ni siquiera con agua. Desde el principio, residentes de la zona alertaron de que en sus paredes se habían abierto grietas de las que escapaba parte del fluido y crujía cada vez que lo rellenaban. Pero más de la mitad de los extranjeros afincados en North End carecían de ciudadanía legal y no fueron tenidos en cuenta. Como única solución, la empresa pintó el contenedor azul de color marrón para disimular las fugas. Los niños de las inmediaciones solían allegarse con envases para recoger algo del sirope derramado y alegrar su humilde dieta.
2: Al concluir la Gran Guerra en noviembre de 1918, la necesidad de melaza descendió drásticamente. Sin embargo, como los estados de Norteamérica se disponían a ratificar la 18ª enmienda de la Constitución, que vetaba la producción de alcohol y sería promulgada un año después, en enero de 1920, Purity se apresuró en utilizar sus ingentes existencias de melaza para manufacturar ron y venderlo antes de entrar en vigor la ley Bolster, que se conocería como prohibición o ley seca, ya que se esperaba que en los próximos meses mucha gente hiciera un acopio extraordinario de la mercancía para abastecerse de cara a los tiempos de escasez. La regulación estaría vigente un largo periodo hasta su abolición en 1933. Alrededor del mediodía del 15 de enero de 1919, cuando North End, aprovechando las temperaturas más benignas de las usuales del duro invierno de Boston, bullía de viandantes y trabajadores que salían a almorzar durante su descanso, se oyó un horrible estruendo. El inmenso tanque había cedido, desbordando una gigantesca ola de melaza, pues se hallaba repleto hasta el borde al recibir dos días antes un cargamento del barco Miliero, legado desde Cuba. El producto almacenado podía llenar tres piscinas olímpicas. La onda descontrolada de 5 a 10 metros de altura y 49 metros de ancho, cambiante según avanzaba, atravesó North End a una velocidad de 56 km por hora y anegó las dos manzanas circundantes, desprendiendo con su fuerza irrefrenable el puente ferroviario elevado que bajaba por Commercial Street y haciendo descarrilar un tren. A su paso dejó un reguero de desolación. Demolió 6 edificios, apisonó casas de madera, derribó la estación de bomberos de ladrillo, dañó automóviles y causó la muerte a personas y animales.
0: Un testigo describió una enorme pared de líquido espeso y oscuro que ennegreció el cielo y extinguió la luz del día. Boston sufría uno de los mayores desastres de su historia reciente, que pasaría a la posteridad con el nombre de la Gran Inundación de Melaza.
1: Efectivos del Departamento de Policía de Boston, los 116 cadetes del buque escuela de la Armada USS Nantucket, atracado en las cercanías, la Cruz Roja y el Ejército acudieron de inmediato al lugar, esperándoles una escena dantesca. Si un rescatista permanecía quieto un minuto, se quedaba adherido al suelo. Los bomberos tuvieron que tender sus escalas horizontalmente sobre el suelo para poder caminar sobre ellas. Durante meses, objetos como pomos, auriculares, barandillas o asientos de transportes continuaron pegajosos. Las aguas del puerto de Boston conservaron un tono marrón hasta el verano. Aunque la inundación cesó en 5 minutos, acabó con la vida de 21 personas e hirió a otras 150. La mayoría de fallecidos eran obreros, herreros, estibadores y conductores que trabajaban en una planta de pavimentación y en el muelle. También dos niños de 10 años que recogían leña y un bombero de la unidad 31. Algunos murieron a consecuencia de las lesiones sufridas en el impacto inicial, aplastados por objetos derrumbados, escombros de bloques o vehículos. Otros fallecieron en el puesto de socorro de Haymarket, donde se trasladó a decenas de afectados, o sucumbieron a heridas e infecciones en las jornadas siguientes. Una víctima fue arrastrada por la oleada hasta el puerto. Otros más se asfixiaron o ahogaron en la propia sustancia. El aire frío invernal espesaba y endurecía el vertido a medida que progresaba el día, complicando el salvamento. Los miembros de las brigadas precisaron hachas y palancas para acceder hasta donde había seres humanos atrapados entre cascotes.
2: El sirope en la calle llegaba hasta la cintura en algunos puntos, sumergidos en una capa de casi un metro. Muchos caballos en los alrededores encontraron la muerte como moscas pegadas en papel insecticida, entre ellos una docena perteneciente al Departamento de Obras Públicas. Algunos cadáveres estaban tan cubiertos en fluido que su identificación resultó difícil. 5 días después de la inundación, los soldadores comenzaron a cortar cuidadosamente la cisterna con sopletes en la búsqueda de desaparecidos. Se tardaría 4 meses en descubrir bajo el muelle el último cuerpo. Limpiar North End fue un proceso difícil. La viscosidad cubría los restos, complicando sobremanera mover fragmentos de inmuebles y vehículos. Los operarios municipales se dieron cuenta de que el agua salada la descomponía y comenzaron a rociar la zona con mangueras abastecidas en las bombas del puerto. Pero no fue hasta que se dispararon potentes chorros desde el barco de bomberos municipal que el pringue comenzó a desaparecer a buen ritmo. Las tareas de acondicionamiento se prolongaron semanas.
0: Boston publicaba 7 diarios en ese momento. La catástrofe fue de tal calado que desplazó de las portadas a la enmienda de la prohibición y las conversaciones de paz de Versalles, que pusieron fin a la Primera Guerra Mundial. Al día siguiente del luctuoso suceso, la prensa cifraba en $500,000 de la época las pérdidas causadas. Se estima que, extrapolado a valores actuales, serían unos $100 millones.
1: Se interpusieron 119 demandas civiles contra US Industrial Alcohol, propietaria del depósito. Entre los litigantes se encontraban el Ayuntamiento de Boston y la concesionaria de la línea ferroviaria, Boston Elevated Railway Company, ya que la inundación había dañado gravemente su infraestructura en North End, destrozando las vigas de la estación de tren en Atlantic Avenue. El juez L. E. Hitchcock, del Tribunal Superior, designó al coronel y abogado Hugh W. Ogden como auditor. Fue una misión hercúlea y pasaron 6 años antes de que pudiera presentar su informe, con más de 45.000 registros. El juez Hitchcock moriría en 1920 sin llegar a leerlo. Había tal cantidad de letrados que materialmente la sala de vistas no disponía de espacio para todos y eligieron a 2 en representación. Las demandas se consolidaron en una única colectiva en 1920, denominada Dorr contra United States Industrial Alcohol.
2: El pleito, donde se interrogó a más de 3.000 testigos, fue uno de los más exhaustivos en la historia del Estado, y de su duración da fe el hecho de que pasaron 3 presidentes por la Casa Blanca mientras transcurría. En el juicio se valoraron 3 posibles causas de la ruptura: un fallo estructural del tanque, la fermentación de la melaza y un sabotaje. La defensa de la compañía se esforzó por hacer prevalecer su tesis de culpar a un complot anarquista italiano, llegando a invertir $50.000 de entonces en honorarios a peritos. Alegó que el área de Boston había contabilizado 40 incidentes con explosivos el año previo y que en 1916 anarquistas habían hecho estallar un artefacto no solo en las instalaciones de la firma en Brooklyn, Nueva York, sino que un empleado había recibido una amenaza de bomba dirigida a las de Boston. Pero las fotos mostraban salpicaduras en las ventanas del segundo piso de edificios cercanos, afectados por la descomunal ola, y el hecho de que los cristales no se rompieran se utilizó como evidencia por el tribunal para refutar la hipótesis del atentado. La corte en 1925 dictaminó que la empresa era la responsable del colapso por negligencia, pues la infraestructura adolecía de defectos constructivos. El acero era demasiado delgado y su composición química lo hacía quebradizo. La llegada de una gran remesa de melaza alzó el nivel de contenedor en 14,7 metros con las fluctuaciones de tensión consustanciales al bombeo. 2 días antes de la debacle, los termómetros solo alcanzaron 1 grado, pero el 15 de enero subieron a 4, lo que incrementó la presión dentro del tanque. El cargamento reciente a temperatura ambiente se mezcló con la pasta más fría que llevaba semanas acumulada. Esta amalgama produjo gas, lo que también aumentó la presión interior. La cisterna no pudo soportarlo.
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0: Comenzaremos esta segunda hora de programa hablando de la consulta de atención primaria que, ojo, atiende a una población cada vez más envejecida, crónica y con mayor carga de salud mental, según los datos presentados en unas recientes jornadas. Lo hablaremos con el doctor Lorenzo Armenteros, responsable del área de salud de la mujer de la Sociedad Española de Médicos Generales y de Familia. También hablaremos de un ensayo que arranca precisamente en estos días, un ensayo clínico llamado Luminova, que tiene como fin observar el efecto de una dieta personalizada tanto en el metabolismo, el microbioma y la calidad de vida de pacientes con cáncer metastásico de mama o ginecológico, como en la efectividad del tratamiento. Vamos a hablar de ello con Miguel Ángel Quintela, que es jefe de la Unidad de Investigación Clínica de Cáncer de Mama del Centro de Salud de Investigaciones Oncológicas. Y en nuestro apartado dedicado a la seguridad y emergencias, en el de SIMCAPA, nuestro experto David Ferrero nos va a hablar hoy de la participación de la Policía Municipal de Madrid en un proyecto europeo para el uso de robots y de inteligencia artificial en situaciones de emergencia. Y seguiremos, por supuesto, disfrutando de la música de nuestro grupo invitado esta semana, Pet Shop Boys.

0: La consulta de atención primaria atiende a una población cada vez más envejecida, crónica y con mayor carga de salud mental, según datos presentados en unas jornadas celebradas recientemente. Este encuentro, organizado por Italfármaco España, ha contado con la participación de la Sociedad Española de Médicos de Atención Primaria, la Sociedad Española de Médicos Generales y de Familia y la Sociedad Española de Medicina de Familia y Comunitaria, junto a la Sociedad Española de Geriatría y Gerontología, y ha reunido a cerca de 400 médicos de atención primaria. Actualmente en España, las personas de 65 años o más representan ya una quinta parte de la población, según datos del Instituto Nacional de Estadística. A ello se suma la carga de la cronicidad. De esta forma, el 54,3% de los mayores de 15 años padecen al menos una enfermedad crónica, y entre los mayores de 65, la multimorbilidad afecta al 40% de los hombres y al 44% de las mujeres. El doctor Lorenzo Armenteros es responsable del área de salud de la mujer de la Sociedad Española de Médicos Generales y de Familia. Doctor, ¿qué tal? Buenas noches.
1: Hola, buenas noches.
0: Bueno, le iba a preguntar si este hecho, ese aumento de la cronicidad en atención primaria, es el peaje que hay que pagar por vivir más, por envejecer más.
1: Desde luego que sí. Sí, quisiera, antes de contestarle, decirle también que también participó la Sociedad Española de Ginecología y Obstetricia, porque una parte importante de la jornada también lo dedicamos a la salud de la mujer. Y volviendo a la cronicidad es una de las ventajas de vivir más y una de las preocupaciones que tenemos desde el sector sanitario, porque no queremos exclusivamente que se viva más, sino que los años que añadamos de vida tengan la calidad suficiente para poder vivir con tranquilidad y con una salud aceptable para lo que corresponde a un nivel sanitario como el que tenemos en nuestro país. Y sí que es uno de los peajes de vivir más.
0: Esto supone que hay que poner énfasis en la formación continua de los médicos de atención primaria.
1: Sí, porque a medida que se cumplen más años, determinadas patologías afloran, parte por la biología y el envejecimiento natural de los diferentes sistemas y nuestro sistema inmunitario, sobre todo, que puede afectarnos de una forma importante, tanto en problemas infecciosos como en problemas orgánicos, y desde otro aspecto fundamental, que es el aspecto de la salud mental, que el envejecimiento conlleva otros problemas, como puede ser la soledad, el aislamiento, en determinados casos ciertos problemas económicos o sociales que pueden ir añadidos al hecho en sí de envejecer. Y es fundamental que tengamos esto muy presente, que lo tengamos claramente presente y que actuemos a través de nuestra práctica clínica con una formación continua, adaptándonos a aquellas variaciones que se puedan producir en la salud de la población.
0: Efectivamente, porque advierten ustedes los especialistas en medicina de familia y comunitaria no solo atienden la enfermedad, que por supuesto la atienden, sino también el contexto familiar, social y emocional de cada persona. ¿Qué importancia tiene esto?
1: Mucha, es muy importante. Y le añadiría algo más en esos tres aspectos que ha citado, el aspecto preventivo en todos ellos. Es fundamental que podamos actuar sobre todas las esferas de la salud de un individuo, pero no solamente con la enfermedad en sí, sino el hecho de tratar con enfermos

y prevenir esas enfermedades en la medida de lo posible. Los medios que contamos, tanto diagnósticos como terapéuticos actualmente, nos dan una capacidad de

0: aspecto terapéutico, diagnóstico y también preventivo, nos da un concepto global que podríamos decir que la medicina de familia es la única especialidad que lo contempla en toda su totalidad y en todas las edades de la vida de un paciente. No tenemos ningún compartimento que nos haga especialistas de una parte de nuestro cuerpo, si nuestra especialidad abarca todo el concepto del ser humano en los aspectos tanto orgánicos como emocionales.
1: Desde luego la medicina de familia no es que sea importante, es que es primordial. Por eso me llama la atención de que ustedes, doctor, hablan de un primer nivel asistencial que sigue trabajando con recursos tensionados. ¿Por qué motivo?
0: Porque de unos años a esta parte, la atención primaria es el nivel asistencial más débil dentro de todo el sistema sanitario. Se ha hecho una apuesta por la tecnología y por el hospitalocentrismo, de forma que se ha abandonado esa parte fundamental de lo que es la salud de la población, que puede ser la atención primaria en aspectos básicos como es la prevención y la medicina familiar y un apellido que tenemos en nuestra especialidad y comunitaria. No solamente atendemos a pacientes, atendemos a enfermos, no a enfermedades, sino que también atendemos a patología que pueden existir en las poblaciones de esa parte comunitaria de nuestro trabajo. Y eso se ha abandonado. No se llega en nuestro país, en ninguna de las comunidades, al 25% de recomendación presupuestaria que hace la OMS para la atención primaria, dándole la importancia que tiene en la salud de las comunidades. Y a pesar del escaso nivel económico, tampoco se ha apostado por el recambio generacional. Vamos envejeciendo paulatinamente en los médicos de atención primaria sin un recambio que pueda suplir esas necesidades profesionales, porque esa tensión ha dado lugar a que no sea una especialidad atractiva dentro de todo lo importante que pueda ser en un sistema sanitario. Y ese recambio no se produce con lo que se van reduciendo, no solamente económicamente, sino en recursos humanos, algo que es fundamental para un sistema público como es un nivel cualificado e importante de la medicina de familia y de la atención primaria.
1: Y un dato oficial que me gustaría comentar con usted, y es que el Sistema Nacional de Salud cuenta con 0,8 médicos, no llega a uno, de atención primaria por cada 1.000 habitantes. A mí, desde luego, este dato me parece muy bajo, pero claro, yo no soy experto. Por eso quiero que me diga usted qué le parece tener a 0,8 médicos de atención primaria por cada 1.000 habitantes.
0: Podríamos decir que en datos así numéricos, podría ser una cifra que estaría relativamente cercana a lo que pudiéramos considerar ideal, nacional que se pueda producir. O sea que esas cifras se van a reducir de una forma muy drástica en los próximos 10 años, porque ese nivel va a ser mucho más bajo, con lo que vamos a tener un cambio posiblemente en la atención sanitaria y vamos a perder una de las figuras fundamentales, como es tener un médico de referencia al que podamos tener nuestra confianza, depositar nuestra confianza. Se tiende a socializar, en cierta manera, la atención de atención primaria y que se preste en un centro de salud, sin tener un médico de referencia, porque no, con las cifras que se manejan, posiblemente no haya la posibilidad de tener ese médico de referencia para una persona, sino que la referencia será el centro de salud, con lo que se pierde uno de los valores fundamentales, que es tener el médico que conocemos, el que ha estado con nosotros, al que le hemos hablado, al que tenemos confianza y que nos transmite confianza. Un estudio, un macroestudio que se realizó en el norte de Europa, comprobó y demostró que tener un médico de familia durante muchos años alargaba la vida, incluso. O sea, hasta ese nivel puede ser positivo tener ese médico de familia. Nuestro temor, y por eso era la palabra tensionado, es que se pierda esa relación médico-paciente del médico de familia y nos convirtamos en unos médicos que presten

0: asistencia jerarquizada en un centro sin ese contacto directo que significa tener un médico de referencia.
1: Bueno, por otra parte, esta jornada ha puesto el foco en la salud mental, una de las principales áreas de consultas de los españoles y que más crecimiento está experimentando. Doctor, ¿qué ocurre? ¿Nuestra salud mental ha empeorado en los últimos años?
0: Es claro el empeoramiento de nuestra salud mental, y en esto tendríamos que significar un punto de inflexión que fue la pandemia, y la época post-COVID. El temor en la época en el COVID a la muerte, a esa relación directa que veíamos en las imágenes cada día, en las noticias del número de muertes, nos daba y nos dio la sensación de fragilidad del ser humano, y también demostró en determinadas situaciones las carencias que puede tener el sistema sanitario, que hasta ese momento lo considerábamos modélico en todo el mundo. Esos dos factores, unidos a diferentes situaciones como pueden ser el cambio de las relaciones sociales, teniendo una mayor relación, si podemos llamarla así, con la tecnología, con los teléfonos, con las redes sociales, y hemos abandonado la relación personal y el apoyo que nos dábamos mutuamente con los amigos, y vivir mucho más tiempo en el interior, nuestro ocio ya no transcurre en la calle o transcurre mucho menos, sino que se ha convertido en otro tipo de ocio a través de la tecnología, el aislamiento que se puede sufrir a partir de la tercera edad, y los problemas que han conllevado las diferentes crisis que puede haber habido económicas, hacen que se haya multiplicado el número de pacientes con algún tipo de alteración en el estado emocional. Ha habido también otro cambio en la juventud, donde la gente más joven vive en un mundo de inmediatez, inmediatez en las compras, inmediatez en el cumplimiento de sus necesidades, y lo han transformado también en una inmediatez en la salud. Hace que sean inconformistas de estar mal, tanto emocional como orgánico, y demandan una atención mucho más inmediata que en medicina, en la mayoría de las ocasiones, no se puede dar de esta manera. Estos diferentes problemas, junto a otros de disconfort emocional, han hecho que se multipliquen de una forma exponencial, podríamos decir, no solamente la patología de salud mental. Le diría un dato, a modo de curiosidad, que España es el país del mundo que ostenta el dramático récord de ser el que más consume benzodiazepinas, que eminentemente es un tratamiento ansiolítico. Esto nos da una relación y una referencia de hasta qué nivel puede la salud mental estar afectando a la población en nuestro país.
1: Y bueno, hay que señalar en este sentido que la hoja de ruta de la OMS, de la Organización Mundial de la Salud, sitúa la atención primaria en el epicentro de la salud mental. O sea que es un asunto importante. Pero además dicen ustedes algo que suena, bueno, por decirlo de forma suave, un poco preocupante, y es que la población debería ser informada cuando en diferentes consultas no son atendidos por un profesional que no tiene reconocido su título de especialista. Pero es que esto ocurre.
0: Está ocurriendo. La necesidad de que exista mayor número de médicos en cantidad, que era uno de los problemas que le citaba anteriormente, ha hecho que en determinadas comunidades autónomas estén incumpliendo la legislación y contratando a personas que no están habilitadas para trabajar, no solamente en nuestro país, sino en Europa. Actualmente, para trabajar en nuestro país, se necesita o bien una habilitación para que puedas estar ejerciendo la medicina en el sistema público, o la especialidad, sobre todo la especialidad de medicina familiar y comunitaria, de la misma forma que en todos los países de la Unión Europea. Este requisito se está obviando en muchas de las comunidades ante la necesidad de tener médicos, y que no cumplen estos requisitos y sí que están atendiendo en consultas, en servicios de urgencias e incluso en algunas urgencias hospitalarias. La necesidad ha hecho que se

0: cumpla absolutamente todos estos trámites, esta normativa que es de obligado cumplimiento, y están dando lugar a que trabajen personas sin título homologado, sin título que habilite para poder trabajar en el sistema sanitario público de nuestro país.
1: Pues hombre, parece una cosa bastante seria, ¿eh?
0: Es muy seria, es muy...
1: Sin la titulación oportuna pueda ejercer, pero bueno, faltan médicos,
0: claro,
1: por
0: ellos
1: tanto, de atención primaria.
0: Disculpe.
1: Sí, dígame.
0: Están habilitados para trabajar como médicos porque están colegiados, pero no habilitados con la especialidad de medicina familiar, con la titulación adecuada para trabajar en el sistema público de salud. Podrían trabajar en el sistema de atención privada, que no tiene la exigencia de este cumplimiento para trabajar en el sistema público.
1: Efectivamente. Bueno, le iba a preguntar si realmente faltan médicos de atención primaria en España.
0: Sí, hacen aproximadamente un cálculo diferente, porque habría que valorar por diferentes autonomías. Hay autonomías por medicina rural y medicina urbana, que sería otro tema, el abandono de los médicos de la medicina rural y de nuestros pueblos. Y España se vacía no solamente de población, sino también de profesionales sanitarios en la medicina rural, que es de difícil ejercer por la soledad que representa. Pero estaríamos entre 5.000 y 7.000 médicos, serían lo que es necesario más para poder dar lugar a ese recambio generacional. Estos son datos de aproximadamente 2 años. Si hablamos del nivel de jubilaciones que se han producido en estos 2 años, estaríamos muy cercano, y por decir una cifra aproximada, sobre 10.000 médicos para que tuviéramos de atención primaria, para que pudiéramos dar el servicio que teníamos, por ejemplo, hace 20 años o 15 años.
1: Y una última pregunta, doctor. Esta de la que estamos hablando, la atención primaria, ¿es una especialidad que sigue interesando a los médicos jóvenes?
0: Desgraciadamente no, y eso por siendo una especialidad que cumple todos los requisitos de la medicina integral, del concepto del ser humano desde los pies a la cabeza, con todos los órganos, aparatos, con todos los aspectos tanto orgánicos como emocionales, teniendo tanto a nivel de atracción y de ventaja de relación con el médico, de confianza con el médico-paciente, no es atractiva. No es atractiva porque la situación se trabaja con unas agendas por encima de lo normal, 50 pacientes diarios, con lo que no tienes tiempo para dedicarle la atención que merecería cada paciente, en unas condiciones en precario, sin acceso a pruebas diagnósticas en muchas de las ocasiones, con unos sueldos mal pagados en relación a lo que puede tener un médico hospitalario, con una realización de guardias sin la libranza correspondiente de descanso obligatorio. Claro, eso hace que unas condiciones de trabajo ante un cambio generacional donde el médico quiere ejercer con garantías, y con garantías no solamente profesionales, sino garantías de calidad de vida, hace que la atención primaria no sea atractiva, y ante esta posibilidad existen muchas renuncias a la formación de especialistas en atención primaria y en medicina de familia, y una repetición del MIR con la intención de buscar una especialidad hospitalaria que le va a dar esas garantías que la atención primaria no le da. Y por lo tanto, siendo con todas las características para ser una de las especialidades más bonitas de ejercer, desgraciadamente no se cumple y se está perdiendo el número de especialistas que sea necesario y la atracción que tendría que tener en gente joven. De hecho, todas las sociedades de atención primaria tenemos un objetivo primordial, que es revalorizar esta especialidad, revalorizarla hasta que convertirla en una especialidad atractiva, que esté remunerada correctamente, que se ejerza con las garantías de calidad y con las garantías personales de ajustar la calidad de vida y la calidad profesional, que es lo que se demanda ahora mismo para poder tener un trabajo digno y en las condiciones dignas de ejercerlo.
1: Pues ojalá así sea y se produzca ese cambio, porque la medicina de atención primaria, ya ven ustedes, que como dije antes, no es que sea importante, es que es fundamental, primordial para la salud de los ciudadanos. Doctor, Lorenzo Armenteros, responsable del área de salud mental, de salud de la mujer de la Sociedad Española de Médicos Generales y de Familia. Muchas gracias por habernos atendido y un saludo muy cordial.
0: Muchas gracias, un saludo.

0: publica el ensayo clínico Luminova, que tiene como fin observar el efecto de una dieta personalizada tanto en el metabolismo, el microbioma y la calidad de vida de pacientes con cáncer metastásico de mama o ginecológico, como en la efectividad del tratamiento. Este trabajo analizará también las diferencias de los resultados. Se reclutarán únicamente pacientes tratadas con ADCs, anticuerpos fármaco-conjugados, que es un tipo de terapia de última generación que administra pequeñas dosis de quimioterapia concentrada. Un tema muy interesante del que vamos a hablar con Miguel Ángel Quintela, que es jefe de la Unidad de Investigación Clínica de Cáncer de Mama del Centro Nacional de Investigaciones Oncológicas, el CENIO. Doctor, ¿qué tal? Muy buenas noches.
1: ¿Qué tal? Buenas noches, ¿cómo está?
0: Bueno, vamos a ver, la nutrición se ha considerado tradicionalmente un apoyo a la prevención de enfermedades, pero, pregunto, ¿también podría ser una herramienta capaz de influir en el tratamiento?
1: Lógicamente eso es lo que estamos intentando estudiar y darle una respuesta, ¿vale? Lo primero, lógicamente, hay que dejar claro que la base del tratamiento oncológico es el tratamiento médico, eso sin ninguna duda. Yo soy oncólogo y desde luego, o sea, no existen ni dietas ni alimentos milagro. La base es el tratamiento farmacológico. No obstante, desde hace tiempo...

0: sabemos, bueno, pues que incluso en la era de la oncología de precisión, ¿no? Pues que dos pacientes con el mismo tipo de mutaciones en su tumor y el mismo tipo de tratamiento, pues no van exactamente igual, ¿no? Pues uno sobrevive más tiempo y otro, pues a lo mejor su tratamiento es menos efectivo, menos tiempo, etcétera, ¿no? Y esto nos lleva, pues, a entender, a hipotetizar que hay más factores que influyen en el resultado terapéutico, ¿no? Y, bueno, pues con las distintas técnicas o tecnologías que existen ahora, pues se pueden estudiar algunas cosas que antes no se podían y además responderlas de una manera bastante robusta, ¿no? Y como ejemplo, pues tenemos artículos y estudios muy importantes, o sea, publicados en revistas muy importantes, recientes, en los últimos 2-3 años, pues que muestran, por ejemplo, que a igual tratamiento, pues un programa de ejercicio personalizado, pues es suficiente para mejorar los resultados terapéuticos, disminuir la toxicidad, etcétera, en pacientes con cáncer de mama hormonal, ¿no? O también tenemos datos, pues, que nos dicen que los pacientes que al inicio del tratamiento de inmunoterapia en cáncer de pulmón o en cáncer de piel melanoma, ¿no? Pues los pacientes que tienen un nivel de emociones, digamos, mejor, medido con unas escalas, con unos cuestionarios, pues tienen mejor resultado, ¿no? Ejercicio, emociones, bueno, pues factores que la gente normalmente asocia a enfermedad o a salud, pero que no se han podido, digamos, estudiar con robustez científica hasta ahora, ¿no? Pues igual que esto se está haciendo ahora con ejercicio, emociones, etcétera, pues la siguiente pregunta obvia es la dieta, ¿no? Entonces aquí sí que conviene hacer una diferenciación. Lo que ha comentado usted es correcto, la gente lo asocia a la prevención, ¿no? Pero lo que funciona para la prevención de cáncer y para el tratamiento no es lo mismo. Y de nuevo nos podemos ir al ejemplo del melanoma, ¿no? Pues en el melanoma está muy claro que la disminución de la exposición solar, digamos mediante la no exposición o los factores de protección de las cremas solares, disminuye más o menos a la mitad el riesgo de la incidencia del melanoma, ¿no? Pero una vez tienes un melanoma, pues no sirve para nada ponerse crema solar. Hay que hacer otro tipo de tratamiento. Bueno, pues las dietas que de alguna manera se han relacionado con menor incidencia de algunos tipos de cánceres no es lo que estamos estudiando nosotros en el tratamiento activo de cánceres. Es otra cosa. Pero sí, en líneas generales, estamos estudiando ahora mismo el efecto de la dieta pues en toxicidad y en eficacia en ese grupo de pacientes, mujeres en tratamiento con ADC.
1: Es llamativo porque, según explican, con los datos clínicos de cada paciente, un algoritmo lo que va a hacer es generar pautas sobre su necesidad de ciertos micro y macronutrientes. Esto es cómo, ¿de qué manera puede afectar al tumor?
0: La diferencia, ¿no? De pues que es, digamos, una dieta mala, una dieta sana y una dieta de precisión personalizada, ¿no? ¿Qué es esto? Bueno, pues todo el mundo más o menos conoce por distintas divulgaciones, pues que a lo mejor las dietas más de corte vegetariano o las dietas más de tipo mediterráneo, pues son buenas para disminuir la incidencia de cáncer, ¿no? Pero una vez el cáncer está establecido, pues esto hay que cambiar el enfoque. Entonces, pues hay muchísimos datos. Digamos que nos responden a esto de una manera univariante, pues en cada caso, ¿no? Por ejemplo, pues existen datos que nos dicen que, por ejemplo, con tratamientos, por ejemplo, como los mal llamados antimetabolitos, ¿no? El fluorouracilo, la gencitabina, la capecitabina, etcétera. Bueno, pues hay un grupo de tratamientos a los cuales, si le restringimos la metionina, por ejemplo, pues el tumor no puede manejarlos estos fármacos y resultan mucho más tóxicos para el tumor y no para el tejido sano, ¿no? Bueno, pues eso es, digamos, es un descubrimiento establecido. Hay otros estudios pues que nos dicen la restricción de fructosa puede tener, yo qué sé, un efecto en la glicólisis del tumor. Hay otros estudios que nos dicen pues la dieta, o sea, bueno, la producción de butirato, la dieta cetogénica puede ser buena para los gliomas, etcétera, etcétera. No, hay un montón, digamos, de datos concretos, específicos, ¿no? Que lo que nuestro algoritmo, bueno, no nuestro algoritmo, el algoritmo Lúmica de la empresa TNC Nutrición Terapéutica, que está también implicada en este ensayo. Este es un consorcio de cinco entidades, dos empresas y 3 centros académicos. Pues este algoritmo, en función de una serie de variables únicas de

0: cada paciente, ¿no? Cómo son, pues, el tipo de tumor, el tipo de tratamiento que recibe, las comorbilidades, los fármacos, los otros fármacos que recibe ese paciente, etcétera, pues este algoritmo emite una serie de pautas, ¿no? Pues esto, quiero decir que nadie tome esto como una receta, ¿no? Pero es solo un ejemplo. Por ejemplo, dieta de restricción calórica, alta en manosa, baja en fructosa, restricción de metionina, etcétera. Saca 5 o 6 pautas y esto luego un nutricionista lo convierte en una dieta de primero, segundo y postre, ¿no? O sea, porque si, lo primero no sería manejable para un paciente, lo segundo sí, ¿no? Entonces nosotros... pues lo que estudiamos es un estudio aleatorizado, igual que si estuviéramos estudiando una nueva droga, ¿no? Se hace un estudio aleatorizado de tratamiento estándar contra el tratamiento estándar más esta nueva droga. Nosotros aleatorizamos a las pacientes que están en este tratamiento con ADCs a que sigan una dieta mediterránea, ¿no? Y ese sería el brazo estándar, o a que sigan una dieta informada por este algoritmo, ¿vale? Esa es la intervención. Una dieta personalizada para ese paciente, ¿no? Entonces, las pacientes, las de los dos brazos, siguen su dieta explicada por los nutricionistas, tienen 3 o 4 visitas con los nutricionistas, pero se diferencia el tipo de dieta que van a seguir, ¿vale? Y eso es lo que hacemos con el algoritmo, claro.
1: ¿Cómo se llevará a cabo el seguimiento de los pacientes?
0: Sí, a ver, las pacientes, digamos, no salen de su esquema de tratamiento, de sus visitas habituales, ¿no? Lo que hacemos es, dentro de este ensayo, es incorporar una serie de tecnologías, en parte también para salvar algunos de los obstáculos que ha habido hasta ahora en los estudios de dieta, ¿no? Como comentaba al principio, pues las variables adyacentes al tratamiento, ¿no? Digamos que estudiar un fármaco es... dentro de que es complejo, pero estudiar un fármaco es más sencillo, ¿no? Y vamos a poner un ejemplo, por ejemplo, el cumplimiento. Imagínense que viene la nueva inmunoterapia X, la que sea, y se hace un estudio randomizado, fase 3, en los que la mitad de los pacientes reciben un placebo y la mitad de los pacientes reciben esta nueva inmunoterapia. Bueno, pues la recepción de este tratamiento es presenciado, se da intravenoso, se da en el hospital, o sea, es trazable, sabemos lo que han recibido los pacientes. Pero la dieta... pues es problemático. Es problemático por dos motivos. Uno, que vigilar el cumplimiento, estamos hablando de una exposición pues que sucede varias veces al día, ¿no? Y la que el paciente, incluso aunque le demos cuestionarios, pues o sea, yo mismo, por ejemplo, ya no me acuerdo de lo que he comido ayer. Tengo que hacer un esfuerzo, tengo que anotarlo, ¿no? Entonces, esto, si queremos que el paciente se implique en esto, le lleva un esfuerzo considerable, ¿no? Tendrías que anotar todas las comidas, etcétera, ¿no? Y el segundo problema es que aunque demos una dieta, imagínense que estuviéramos dando exactamente la misma dieta para todo el mundo, ¿no? Pues vamos a suponer una lechuga, pues la que compra un paciente en un supermercado puede ser distinta que la que compra otro paciente en otro supermercado o la que cultiva en su casa, en cuanto a micronutrientes, ¿no? ¿Por qué? Pues volviendo al ejemplo del fármaco, un fármaco es una especie molecular única, pero una comida... son varios cientos o miles de especies químicas, ¿no? Entonces, digamos, estas dos complejidades, o sea, no digo que las resolvamos al 100%, pero digamos que avanzamos utilizando técnicas nuevas en el cumplimiento de la... o sea, en la mejora del seguimiento del cumplimiento y en todo esto que vamos a hablar de la complejidad de la exposición a múltiples especies químicas. Entonces, ¿qué hacemos? Los pacientes, bueno, pues hemos... les implantamos en su teléfono móvil una aplicación... que esta es de la otra empresa del consorcio, que se llama EB2 MindCare. Esta aplicación permite varias cosas. Una de ellas es que el paciente simplemente toma una foto a la comida antes y después de comer, ¿vale? Y ya está, esa foto queda guardada. Y luego, pues mediante una serie de técnicas de inteligencia artificial, nosotros sabemos los micro y macronutrientes que han entrado en el cuerpo, digamos, de ese paciente a lo largo de meses, ¿no? O sea, tenemos un dato mucho más fiel del cumplimiento que los meros cuestionarios, ¿no? Y eso, tío, el médico no tiene que hacer nada, el nutricionista no tiene que hacer nada y el paciente tiene que hacer, digamos, muy poquito, interferimos muy poco en el paciente, ¿no? Y lo segundo, pues una vez tenemos este grado de cumplimiento analizado, nosotros hacemos lo que se llama un estudio metabolómico del plasma, ¿vale? Donde, imagínense que dividimos el cumplimiento entre, yo qué sé, bueno, regular y malo, ¿no? En tres grupos. Bueno, pues incluso dentro de cada grupo nosotros vamos a analizar esas firmas de metabolitos, ¿no? De cómo qué grado de correspondencia hay entre el cumplimiento y el impacto en el organismo de esa dieta. Me explico, por ejemplo, dos pacientes toman 500 miligramos de aspirina, de ácido acetilsalicílico, bueno, pues aún siendo exactamente lo mismo, los dos pacientes van a tener niveles plasmáticos

0: diferentes, eso es así. Y esos niveles diferentes van a impactar en la eficacia, ¿no? Pues eso mismo que acabo de explicar yo es lo que estamos haciendo con la dieta, pues lo mismo que haríamos con un fármaco. ¿Qué pasa? Que es más complejo, pero ahora se puede hacer. Entonces, esas dos barreras, pues que han sido una limitación de los estudios de dieta hasta ahora, pues de alguna manera intentamos salvar estas barreras, ¿no? Implementando estas técnicas. Pero el resumen, intentamos interferir lo menos posible en la vida del paciente.
1: Bueno, pues un interesante trabajo que hemos querido conocer y comentar con Miguel Ángel Quintela, jefe de la Unidad de Investigación Clínica de Cáncer de Mama del Centro Nacional de Investigaciones Oncológicas. Doctor, gracias por habernos atendido y enhorabuena por este trabajo.
0: Una reflexión final que me gustaría hacer, simplemente para que la gente y futuros pacientes lo tengan en cuenta. Lo que estamos haciendo, o sea, no es nada esotérico, es absolutamente científico y tendrá unos resultados robustos. Y a lo que voy es que hoy día todo el mundo ha interiorizado, ¿no? Pues que si un paciente, por ejemplo, tiene un infarto y va al cardiólogo, ¿no? Pues al día siguiente le va a prescribir, pues, estatinas, beta bloqueantes, para bajar la tensión arterial, etcétera, ¿no? Y entonces todo el mundo asume que además de los fármacos, pues tiene que comer una dieta baja en colesterol, baja en sal, etcétera, etcétera, ¿no? O sea, todo el mundo sabe que si te ponen medicación para el colesterol, para bajar la tensión, etcétera, al día siguiente no puedes estar comiendo todos los días huevos fritos con chorizo, sal, etcétera, ¿no? Eso todo el mundo lo entiende. Pues en oncología esto no está interiorizado y muchos pacientes se sienten perdidos cuando van al oncólogo y dicen, ¿y ahora que estoy a tratamiento, qué tengo que comer? Y casi siempre la respuesta que se llevan es, da lo mismo, coma usted lo que quiera. Bueno, pues esto es lo que nosotros estamos intentando cerrar con este estudio y espero que lleguemos a buen puerto. Y bueno, muchas gracias a ustedes por la entrevista.
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1: Momento para la seguridad y emergencias en Héroes sin Capa. Y hoy nuestro especialista nos va a hablar de la participación de la Policía Municipal de Madrid en un proyecto europeo para el uso de robots e inteligencia artificial en situaciones de emergencia. ¿Qué tal, David? Buenas noches.
3: Muy buenas madrugadas, Paco. Bueno, pues te cuento que hace unas semanas la ciudad de Madrid acogió un ejercicio que simuló un accidente de múltiples víctimas con riesgo NRBQ, ya saben nuestros oyentes, ¿no? Nuclear, radiológico, biológico, y en el que participaron los diferentes servicios de emergencia del Ayuntamiento madrileño. Hasta aquí algo que podíamos considerar habitual. Sin embargo, no se trató de un simulacro más, un simulacro al uso, porque también participaron tres robots de última generación con inteligencia artificial que apoyaron la labor de los intervinientes en un ejercicio pionero hasta este momento. Fue el resultado de piloto del proyecto Karma, robots autónomos colaborativos para asistencia en emergencias, por sus siglas en inglés, que integra robótica avanzada con IA. Karma es una iniciativa europea en la que participan servicios de diferentes países, como en este caso la Policía Municipal de Madrid, que son nuestros protagonistas de esta noche. Y para conocer un poquito más del proyecto y sobre todo de cómo se está desarrollando y hacia dónde va esta integración de la tecnología, de la robótica, de la inteligencia artificial en la resolución de emergencias importantes, contamos con Clara Pérez, que pertenece al área de Relaciones Internacionales de la Policía Municipal de Madrid y es agente del cuerpo. Buenas noches y bienvenida.
4: Pues buenas noches, encantada de estar con vosotros.
3: La primera pregunta es evidente, Clara, ¿en qué consiste este proyecto y cuál es la participación de la Policía Municipal en el mismo?
4: Pues mira, como bien has contado ya, Karma es un proyecto de investigación y desarrollo que es financiado por la Comisión Europea y aúna a 12 entidades de 6 países diferentes, dura unos 3 años más o menos, estamos en la fase intermedia. La participación de Policía Municipal es un socio de pleno derecho que digamos que recomienda y asesora a los desarrolladores técnicos y a los centros de investigación que participan en el proyecto en cómo tiene que ser la tecnología de vanguardista y de novedosa para que sea útil en el futuro para nuestro trabajo diario.
3: Claro, al final vosotros aportáis esa parte, ¿no?, técnica, digamos, de saber qué es lo que necesitáis para afrontar esas emergencias, pero luego los desarrolladores vienen de otros ámbitos, digamos, ¿no?
4: Claro, básicamente al ser un proyecto de investigación y desarrollo tienen que contar con una parte esencial para que una tecnología llegue a estar en el mercado y sea realmente pues innovadora y que se pueda utilizar extendidamente, tienen que contar con lo que le llaman los usuarios finales, que en este caso pues somos los servicios de emergencias. En este caso somos los que vamos a utilizar esta tecnología y somos los que asesoramos a los innovadores tecnológicos en cómo tiene que ser la tecnología para que realmente sea práctica y útil para nosotros. Entonces, no solamente es asesorarles en el camino en el que se va desarrollando el proyecto, sino organizar estos simulacros, ver lo que funciona bien, lo que no funciona bien, e ir un poco pues de la mano de los innovadores en el sentido tecnológico de las emergencias, vaya.
3: Efectivamente, porque no solo hablamos de qué necesidades se pueden presentar y cómo atajarlas, sino también el testeo de estas últimas tecnologías. Precisamente quería preguntarle qué resultados se obtuvieron en este ejercicio de marzo. ¿Cómo lo valoran?
4: Pues este ejercicio fue, la verdad, que muy exitoso. Acabamos todos muy satisfechos porque al final demostró que tecnologías diversas que en el día a día no trabajan de forma colaborativa, como son robots de distintas entidades que están desarrollando para el proyecto, han trabajado de forma colaborativa, comunicándose entre sí y además con inteligencia artificial, volcando toda una plataforma que también se está desarrollando en el marco del proyecto. Entonces, que tecnologías que hoy en día no están integradas, durante unos instantes podamos ver cómo trabajan de forma colaborativa y que el resultado final sea tan satisfactorio para los servicios de emergencia como el que tuvimos en este simulacro, pues para nosotros fue un éxito. Al final los robots nos demostraron que pueden hacer muchísimo por nosotros, no solo de forma más eficaz, sino de forma más rápida y sobre todo pues no arriesgando vidas humanas y asegurando que si hay víctimas atrapadas en cualquier incidencia, pues nos podamos comunicar con ellas, se puede hacer un triaje inicial de forma mucho más eficaz y más rápida de lo que se haría si no tuviéramos a estos robots, y además entre ellos trabajan entre sí, con lo cual eso es la ventaja, ¿no?, al trabajar con este tipo de proyectos.
3: Claro, porque aquí la parte de la seguridad, tanto del posible paciente o del posible ciudadano, ¿no?, que tenga esa emergencia, como de los propios intervinientes, es fundamental. ¿Qué tipo de actividades, nos haya desvelado algunas, pero qué tipo de actividades se realizaron en este simulacro y hicieron estos robots?
4: Pues mira, básicamente se trató de recrear un accidente con un vehículo que portaba mercancías peligrosas. Los robots lo que hicieron fue desde detectar las matrículas hasta detectar las víctimas, las sustancias tóxicas, realizar un mapeo en tiempo real del entorno, en tres dimensiones, y toda esa información recogerla en una plataforma común que utilizamos los servicios de emergencia en el incidente, que espero que utilizaremos en el futuro, que recoge toda esa información en tiempo real. Entonces podemos ver en tiempo real dónde están los operativos de emergencia, dónde hay víctimas atrapadas, dónde hay un riesgo de una sustancia química o radiológica, o como has explicado bien, lo que supone una sustancia en RBQ. Todo eso lo vuelcan en esa plataforma y hace que el resultado sea mucho más, vamos, que el resultado de nuestra intervención sea mucho más eficaz y sobre todo mucho más rápido.
3: Uh-huh. Al final el tiempo, cuando se habla de una emergencia, es fundamental para salvar vidas. ¿Y cómo integran estos robots la IA? ¿Cómo la integran y cómo la utilizan?
4: Pues mira, de una forma muy, muy interesante y muy sorprendente a la vez. La IA interviene en varias partes del software que se está desarrollando, pero lo más atractivo, así relevante para que lo podamos todos entender, fue la interacción que realizan con las víctimas. En un lugar donde se ha producido un accidente y hay cualquier tipo de vertido que pueda ser tóxico, es preferible que no haya intervención humana hasta que la zona esté un poco asegurada. Lo que hace el robot es que se acerca e interactúa a través de inteligencia artificial con esa víctima, es decir, se comunica con ella, cómo está, se pregunta cuál es su estado exacto. Se comunica con ella, a la vez valora sus constantes vitales y es capaz de darle feedback sobre lo que la víctima le está comunicando a la vez, ¿no? Entonces es una conversación mucho más fluida que ayuda a los servicios de emergencias a que sea mucho más útil, vaya, la conversación que mantiene, porque luego cuando esa víctima finalmente es trasladada, que es otra cosa que también hacen los robots de forma colaborativa, uno conversa con la víctima y además es capaz de comunicarse a otro robot mucho más pesado y robusto y le dice, oye, por favor, ven a ayudarme a sacar a esta víctima de aquí. Trasladan a la víctima a un lugar seguro, ya descontaminado, la víctima es descontaminada y claro, la información que tienen los servicios sanitarios ya es mucho más útil porque hay una conversación previa que la víctima ha tenido con el robot, que no solo ayuda a tranquilizarla, que es algo esencial de lo que a veces nos olvidamos en una intervención de este tipo, sino que además da información sobre su estado de salud.
3: Uh-huh. Y además no se pone en riesgo, ¿no?, en un primer momento a esos intervinientes, como nos comentaba antes Clara. Me imagino que esto ahora es un proyecto piloto, pero que, por ejemplo, esta conversación, ¿no?, esta recabar los datos de los pacientes, se podrá hacer además en cualquier idioma. O sea que este proyecto es extrapolable a cualquier lugar del mundo.
4: Claro, claro. Evidentemente eso es una configuración más sencilla, pero sí, en este caso lo estamos haciendo en inglés porque en el proyecto trabajamos en inglés y

0: que es un europeo, o sea, un proyecto europeo que engloba 12 entidades de 6 países diferentes, pero vamos, sí, eso por supuesto se extrapolará a cualquier idioma en el que pueda ser necesario comunicarse, por supuesto.
1: Bueno, ya nos ha contado cómo se prevé, ¿no?, que mejore el trabajo de los servicios de emergencia estas herramientas tecnológicas, pero ¿cuándo creen que veremos actuar de una forma prácticamente simultánea estos robots con IA junto con el despliegue de los efectivos de los servicios de emergencia?
0: Bueno, pues esperemos que no sea dentro mucho tiempo. Ojalá tú y yo tuviéramos la respuesta a esa pregunta, pero al final depende de, bueno, de inversiones económicas y de que la tecnología finalmente sea validada durante bastante tiempo, que es un proceso un poquito lento a veces. Pero creemos que va a ser el futuro, no muy lejano. Vaya, ya es verdad que alguna parte de esa tecnología se utiliza, pero de forma independiente, pero no de esta forma tan integradora, digamos, en la que distintas tecnologías utilizadas, o sea, aplicada a la inteligencia artificial y además con un software que recoge toda esa información, pues eso hasta ahora no existe. Entonces, esperemos que no tardemos mucho en ver maravillas como esta y que faciliten el trabajo de nuestro día a día y, por supuesto, que lo más importante, que salven vidas humanas, claro.
1: Lo que está claro es que tanto los robots como los drones, como la inteligencia artificial, son tecnologías que han venido para quedarse y, como nos está contando Clara Pérez del área de Relaciones Internacionales de la Policía de Madrid, pues son herramientas fundamentales también para los servicios de emergencia. Clara, muchísimas gracias por atendernos y enhorabuena por este proyecto pionero que posiciona a Madrid y a España también a la vanguardia de los servicios de emergencia.
0: Pues muchas gracias a vosotros por darnos voz.
1: Y bueno, Paco, pues entre robots e inteligencias artificiales yo me despido hasta dentro de 2 semanas para seguir hablando de nuestros héroes sin capa y de estas grandes iniciativas que llevan a cabo para que todos estemos un poquito más seguros cada día. Hasta entonces, ya saben,
2: protéjanse.
3: Pues hasta aquí llegamos, nuestro tiempo termina, pero ya saben que volvemos la próxima semana en una nueva edición de Cero al Infinito. Gracias por su atención, buenas noches y muy buena semana. Adiós.

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1: Muy buenos días, bienvenidos a Onda Agraria, donde hasta las 8 de la mañana hablaremos de campo, hablaremos de agricultura, de ganadería, de alimentación y de todo lo relacionado con el medio rural.
2: Comienza Onda Agraria, el programa para los que trabajan en el campo y para todos aquellos a los que les gustaría hacerlo.
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1: Os acompañaremos hasta las 8 de la mañana repasando todo lo relacionado con el sector agroalimentario, ese sector que cada día nos da de comer. Ya sabéis que durante todo el mes de agosto os estamos acompañando aquí con estos especiales en los que disfrutamos ya no solamente de los productos de nuestro campo, sino especialmente de nuestros productores. 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Sole.
2: Bueno, pues vamos a empezar charlando con Ana María Luz Santiesteban, que es una de las ganadoras de la tercera edición de Gira Mujeres Coca-Cola. Ella nos va a hablar sobre la elaboración de artesanías mediante elementos reciclados, tiene una granja de alpacas y quiere dedicar también a la transformación de su fibra, así como la visualización de estos animales. Vamos a conocer también a Aitor de las Heras Gonzalo, desde la cooperativa Garaya, que ha sido una de las cooperativas que ha recibido uno de los reconocimientos en 2026, en concreto el premio Cooperativas Agroalimentarias 2026 en la categoría de innovación. Preocupación en el sector de la caza porque la Comisión Europea aprueba la prohibición de la munición de plomo en un plazo de 7 años. Josep Escandel, presidente de la Real Federación Española de Caza, estará esta mañana aquí con nosotros en Onda Agraria. Vamos a conocer también la proyección internacional de la denominación de origen protegida Aceite de Madrid con la ayuda de Esther Alonso, que es la directora del Consejo Regulador. Y vamos a conocer también a una emprendedora en concreto de Fademur, que produce cortezas en Cervera de los Montes. Raquel Jiménez, que es fundadora de Torreznitos Jiménez, nos acompañará también esta mañana. Vamos a hablar de innovación, vamos a conocer SoWifi, una startup que ha sido reconocida también dentro de los reconocimientos de Agrobank Tech Digital Innovation. Nos acompañará su promotor, que es Marco Estevez. En la zona de La Vega de Sevilla hay una cooperativa que ha introducido el cultivo de la sandía. Llevan 2 años, están creciendo mucho en producción y ventas. Queremos conocer hoy un poquito más de esta cooperativa, que además está generando mucho empleo entre los jóvenes. Y nos va a acompañar Roberto Cruz desde la cooperativa San Sebastián en Lora del Río. Y terminaremos el programa hablando de relevo generacional y de adaptación climática de las familias tabaqueras en Extremadura, en la zona como por ejemplo la de La Vera o Campo Arañuelo, todo el proceso de tecnificación y modernización rural que se está impulsando de la mano de Philip Morris. Nos acompañará Cesare Tripella, que es director de la cadena de valor y relaciones externas de esta empresa. Y esto es lo que tenemos para hoy. Tenemos mucho trabajo por delante, Pablo.
1: Mucho trabajo por delante y como siempre llevamos el remolque lleno y os decimos rápidamente cómo podéis contactar con nosotros a través del correo electrónico ondaagraria@onda0.es. En redes sociales estamos en X, estamos en LinkedIn. ¿Que queréis volver a escuchar el programa? Pues es muy sencillito, a través de www.ondacero.es o a través de las principales plataformas de podcast. Y ahora sí, dicho todo esto, arrancamos el tractor, arrancamos Onda Agraria.

0: Como lo decías al principio, en el sumario, Sole, vamos a visitar una granja muy especial ahora, a primera hora, aquí en Onda Agraria, y es que vamos a conocer una granja de alpacas y vamos a conocer también los productos que se pueden obtener de la granja, como por ejemplo una fibra que va a ser utilizada para su transformación. De todo ello nos va a charlar, nos va a hablar Ana María Luis Santiesteban, que es la promotora de Alpacana. Ana María, muy buenos días y bienvenida a Onda Agraria.
1: Buenos días.
0: Bueno, Ana María, cuéntanos, preséntanos Alpacana lo primero, antes de meternos un poquito en todo lo que es la producción.
1: Bueno, pues mira, Alpacana es una granja situada en un pueblo en el norte, en Cantabria, en la zona oriental de Cantabria, en el Valle Real, Valle de Burezo.

0: y es una pequeña explotación donde crío a mis alpacas y una vez al año las esquilo, proceso su lana y me la hilan aquí en España. Y yo te vendo pues la madeja en color natural o teñido para que tejas lo que quieras.
1: ¿Por qué alpacas, Ana María? En el momento en que te lanzaste a la piscina y creaste Alpacana, ¿por qué pensaste en alpacas?
0: Pues mira, fue un poquito fruto de la casualidad. Yo siempre he sido una persona que me gusta mucho las labores. Mi abuela me enseñó a tejer. Y teniendo una conversación con alguien, me habló de las alpacas. Yo no tenía ni idea de lo que era. Y entonces me fui a visitar una granja. Y fue cuando las vi y entendí qué tipo de animales. Dije, esto es lo que quiero hacer. Y allá por el 2015, que fue cuando las conocí, fui preparándome y en el 2017 pues traje mis primeras alpacas.
2: Buenos días, Ana María. Nos hablas de tus inicios en 2017. Han pasado ya, bueno, 9 años. Yo te quería preguntar, sí, ¿cómo es ahora tu explotación y cómo ha sido un poquito la evolución? Porque me imagino que, bueno, te formaste, aprendiste sobre estos animales, pero bueno, también habrás encontrado dificultades en el camino, entiendo.
0: Pues efectivamente, estamos hablando de una ganadería que no es normal, no es la habitual. Entonces, también hay que tener en cuenta que el tema textil está un poco abandonado en todas las especies animales. Y he tenido un poco que reinventarme. Mi idea inicial, pues allá por el 2017, era yo hacer todo el proceso, desde la esquila, hilado a mano. Pero bueno, con el tiempo te vas dando cuenta que si quieres escalar tienes que hacer otro tipo de transformación. Y tuve la suerte de que durante la pandemia, conocí a un proyecto que se llama Gold Dreamers, que están recuperando los oficios de tratado de lana, y he tenido la suerte de que han podido tratar mis fibras, que no tienen nada que ver con la de oveja. Y de ahí nació pues el amarichu, que es la lana que viene de mis alpacas.
2: Nos decías además que vendes tanto en crudo, en decirlo de alguna manera, como ya teñido. Sí. ¿Cómo se hace el tinte, o sea, cómo se tiñe este producto procedente de la alpaca? No sé si tiene una forma de hacerlo diferente, como bien nos decías, de otras ganaderías, de otros animales.
0: Sí, bueno, hay que tener en cuenta, a la hora de teñir, yo lo tiño con tintes industriales, pero ecológicos. Hay que tener en cuenta que es un tipo de fibra que no se comporta igual que la lana o igual que el cashmere, igual que la seda. Cada fibra, tanto animal como vegetal, tiene un comportamiento a la hora de teñir. Entonces es un poco química trabajar con el pH, con los mordientes, es un poco química a la hora de teñir. Y yo además es una cosa que en un principio no tenía idea de hacer, pero lo he ido descubriendo y me encanta, como digo yo, cocinar colores.
1: Oye, Ana María, a la hora de empezar, ¿tuviste muchos problemas para traer a España las alpacas o cómo fue todo el trámite?
0: Bueno, ya de entrada yo me las traje de Francia. Uh-huh. Todo lo que es traer animales de fuera pues conlleva su papeleo y demás, pero bueno, no fue el traerlas, sino el que se adaptaran a este medio. Pues no están, estamos hablando de unos animales que vienen de Perú, de alturas, de montañas muy altas. Entonces aquí yo estoy prácticamente a nivel de mar, entonces es otro tipo de clima, menos horas de sol. Entonces la primera dificultad fue que se adaptaran al medio, y luego además el tema veterinario, porque es un animal que desciende, bueno, es de la familia de los camélidos, no tiene nada que ver con una oveja o cualquier otro animal de los que estamos habituados. Entonces el tema veterinario también ha sido un poco complicado, pero ya después de 9 años ya además la mayoría de las que tengo ya son nacidas, o sea que están hechas al medio, ya son oriundas.
1: Ya después de 9 años comen hasta cocido montañés, me imagino, ¿no? Las
0: alpacas. Pues casi, casi. Casi, casi, sí.
1: Oye, Ana María, cuéntanos un poquito tus productos. ¿Dónde los vendes? ¿Cómo los vendes? ¿Cómo pueden nuestros oyentes conocerlos para utilizar ese producto tan tan interesante que nos planteas?
0: Sí, mira, pues en redes, por ejemplo, en Instagram, que me muevo mucho, es Soy Alpacas de Ana, y que de ahí viene mi nombre. De hecho, Alpacana es Alpacas de Ana, pero unido, y luego en mi página web, alpacana.es, puedes comprar mis productos. Yo mayormente me dedico a ferias.

0: las lanares, porque voy, tengo un nicho de mercado muy concreto, las tejedoras principalmente o hilanderas para comprar en cruz. Entonces voy a mercados específicos donde van las tejedoras y gracias a Dios a día de hoy en España hay bastantes por toda España. Entonces yo me voy moviendo y luego vendo a través de la web albacana.es.
1: Uh-huh. Ana María, nos hablabas del amarichu, cuéntanos un poco este producto, no sé si se utiliza igual que lo que todos nos estamos imaginando de la lana de oveja, que es la que tenemos como más cercana, o se utiliza para otro tipo de confecciones textiles, cuéntanos un poco.
0: Pues mira, es un poco versátil. El amarichu nace de esa asociación con Wild Dreamers, la que la maquinaria que ellos utilizan es la que antiguamente se utilizaba con el merino y lo siguen utilizando. Entonces es una maquinaria que no es lo que normalmente se utilizaría para hilar alpaca. Entonces mi producto, la Marichu, que de hecho Marichu es mi abuela, la que me enseñó a tejer, por eso le puse ese nombre, es una mezcla de 60% de mis alpacas y 40% de merino español. Entonces no es un producto al uso, es un producto muy específico porque además a la hora de producción normalmente la alpaca se peina, en este caso es cardada, tiene un comportamiento totalmente diferente y lo que yo te vendo es la madeja, bien en color natural o teñida por mí. Eso es pues para que te tejes un jersey, una bufanda, un gorro o lo que quieras en forma de madeja.
2: Ana María, ¿cuántas alpacas tienes y cómo dimensionas? ¿Cuánta fibra te da cada alpaca? Es decir, ¿en qué momento dices, pues necesito tantas alpacas?
0: Sí, bueno, yo en un principio quería tener una explotación de montones de alpacas, pero luego con el tiempo te das cuenta de que son unos animales que necesitan unos cuidados específicos. Entonces, mejor tener menos animales y bien cuidados que muchos animales y que no los puedes cuidar tan bien. Entonces yo a día de hoy tengo 8 y dimensiono pues porque aparte de mi producción anual, que es una vez al año que las esquilo, también tiño otras fibras. O sea, aparte del amarichu, que es lo que sale de mi granja, yo también tiño otros tipos de fibras con otras mezclas de origen animal. O sea, tengo merino, tengo seda, tengo yak, tengo diferentes fibras que también tiño. O sea, aparte de criadora, soy tintorera.
1: Hmm. Ana María, ¿por qué la lana de alpaca? ¿Qué tiene de diferente, de mejor o de peor respecto a la lana, por ejemplo, de una oveja?
0: Pues mira, si la comparamos, por ejemplo, con la oveja, es mucho más... no me sale la palabra. Es más no más dura, que es más resistente. Uh-huh. Más resistente. Como toda fibra animal, tenemos que tener en cuenta que la lana, tanto de las ovejas como el pelo de cualquier otro animal, es una parte del animal, es pelo. Y es termorreguladora, es hipoalergénica, por lo tanto, pues gente que tenga alergia o le pique la lana normal, la de alpaca no le va a picar. Luego, además, es ignífuga. Tiene hasta 22 colores naturales, desde el blanco, tirando por marrones, grises y negro, hasta que ya con colores naturales es muy rica, en colores naturales es muy suave. Y luego, pues, además, en invierno te abriga y en verano te... porque, bueno, tenemos la idea de que en verano no se puede vestir lana y no es así. De hecho, es que la lana, el pelo animal, te protege. Y al igual que protege a los animales de los rayos solares, a nosotros también nos protege. O sea, que es un producto, que es muy bueno.
1: Uh-huh. Háblanos un poquito también de entre alpacas y agujas.
0: Bueno, pues este año he empezado a hacer un movimiento para dar a conocer a las alpacas, porque no todo el mundo las tiene accesibles. Y luego además con la idea de que tejedoras, que nos encanta reunirnos para tejer, charlar y demás, pues hacer un parón en el día a día y cogernos un día para nosotras. Entonces yo allí en Guriezo tengo mi prima que tiene un viñedo y entonces yo una vez al mes como mínimo hago una reunión en la que invito a tejedoras a que vengan y pasen el día allí, entre agujas y alpacas, ahí en el local, en el viñedo, en el jardín, viendo a las alpacas.

pues hacer un parón en el día a día, en el estrés del día a día, y simplemente dedicarse a estar. Estar, pararnos, a tejer, a charlar, a picotear y a disfrutar. Que tenemos

0: de tejer.
1: Sí. Ana María, tú fuiste la ganadora de la tercera edición de Gira Mujeres de Coca-Cola. ¿Qué supuso para ti este, bueno, pues esta aceleración, este impulso a tu proyecto? Y sobre todo, ¿qué consejo le das a todas pues las mujeres, las chicas que te están escuchando ahora mismo y que tienen mariposillas en el estómago queriendo hacer algo, pero que no terminan de dar ese paso al frente?
2: Pues mira, yo, para mí Gira Mujeres ha sido un antes y un después. Porque, como te digo, empecé mi andadura en el 2017 y pues cuando tú empiezas tienes unas expectativas y unas ideas de cómo hacer las cosas y luego pues te encuentras con la realidad de lo que hay ahí fuera y tienes que ir reinventándote, que es lo que yo he hecho a lo largo del tiempo. Entonces, en el 2019, de casualidad, me presenté a Gira Mujeres, vamos, sin ningún tipo de expectativa, porque además lo que hacen es una primera formación donde pues te ayudan sobre todo a crear conexiones entre otras personas que como tú tienen una inquietud o tienen un negocio. Y pues yo en principio iba solamente a esa formación, a ese fin de semana en el que pasamos pues hablando de cosas. Y me dijeron, pues preséntate. Bueno, pues me presento. Y allá por septiembre de 2019 me llaman que estaba dentro de las finalistas. Pues para mí la parte más importante de haber participado en Gira Mujeres es que me han enseñado a verme el potencial que tiene mi negocio, a visibilizarlo y además a darte cuenta, porque tú a lo largo del camino tienes muchas dudas, y más con este tipo de negocio que no es al uso, y tienes que ir aprendiendo sobre la marcha. Entonces, darme ese reconocimiento de que yo lo que estaba haciendo lo estaba haciendo bien y animarme a con que continuara, pues fue, ya te digo, para mí un antes y un después. Luego vino la pandemia y en medio, pero eso me dio tiempo también a, pues, como os digo, reinventarme, pensar cómo hacer las cosas, y ya pues arranqué después de la pandemia 100%. Y yo la verdad es que animo a todas las mujeres no solo a apuntarse a este tipo de iniciativas, sino a apuntarse a grupos de voy a decir apoyo, pero no es así, porque al final es son redes que no sabes en qué van a converger. Conoces a una persona en la que pues igual tiene una misma inquietud o te puede ayudar aquí o allá, porque crear redes es importante en cualquier negocio. Nunca sabes cuándo vas a necesitar pues una abogada, o vas a necesitar una asesora, o vas a necesitar... Sí. Y apuntarte a este tipo de iniciativas en la que se crean lazos y se crean sinergias es muy importante. Yo a costa de ir a este tipo de eventos he descubierto cosas que si me hubiera quedado en casa no lo hubiera descubierto. Así que animo a todas las mujeres, aparte de que si tienen esa inquietud, ahonden en ella, porque yo también empecé como una pequeña cosilla, esas, como dices, unas mariposas de quiero hacer algo, y luego a día de hoy pues estoy donde estoy. Entonces animo a toda la que tenga esa inquietud que siga sus instintos, pero sobre todo formación, o sea, no tiras a ciegas, porque yo creo que cualquier negocio, cualquier iniciativa necesita de una formación para que cuando salgas ahí fuera pues tengas unas armas para luchar.
1: Pues con este mensaje nos quedamos, un mensaje positivo, animando a todas las mujeres que nos estén escuchando, que tengan ganas de emprender en el medio rural, pues que den el paso adelante con formación y apoyándose y conociendo otros proyectos, que es muy importante. De todas formas, aunque Ana María lo ha contado perfectamente, si queréis conocer mejor el proyecto podéis entrar en www.alpacana.es y veis lo que es un proyecto bonito e ilusionante. Ana María, muchísimas gracias por habernos acompañado y muchísima suerte, aunque yo creo que no la vas a necesitar porque te va a ir todo muy bien. Un abrazo.
2: Muchísimas gracias y buen día.

0: conocer esta mañana también una cooperativa, hablamos de Garaya Sociedad Cooperativa, ha sido reconocida en la edición número 11 de los premios de cooperativas agroalimentarias de España como la cooperativa que ha recibido el reconocimiento en la categoría de innovación. Charlamos esta mañana con Aitor de las Heras Gonzalo, director de Garaya Sociedad Cooperativa. Aitor, muy buenos días y bienvenido a Onda Agraria.
1: Hola, muy buenos días.
0: Aitor, preséntanos un poquito Garaya, sobre todo sitúanos en el mapa cuántos productores sois y los productos con los que trabajáis.

0: ver, Garay Asociación Cooperativa es una cooperativa de horticultores, fruticultores y productores de planta ornamental. Estamos situados en Munguía, en Vizcaya, ¿vale? Somos 75 productores, divididos entre los diferentes productos, hortaliza, fruta y planta ornamental. Y el año pasado, el año 2025, facturamos 5.900.000 euros. Somos la cooperativa hortofrutícola más grande del País Vasco, pero así todos somos una cooperativa bastante pequeñita, ¿no?, en comparación con lo que existe en el resto del Estado.
1: Bueno, pequeñita, pero que ha merecido ese reconocimiento, ¿no? Con lo cual, las cosas, por lo menos, las estaréis haciendo muy bien.
0: No, a ver, es que nosotros vemos que o intentamos hacer cosas nuevas, intentamos facilitar cómo tienen que trabajar nuestros productores y cambiamos cosas, o como somos tan pequeños, tenemos un, digamos, futuro complicado. Entonces nuestra apuesta ha sido la innovación. Bueno, hay cosas que parece que están saliendo bien y hay cosas, pues, evidentemente que no salen bien, ¿no? Pero esto es como todo en este mundo.
1: Sí, y seguir trabajando. Aitor, me has dicho frutas y hortalizas y también planta. Dentro de las hortalizas y frutas, ¿cuáles son los productos con los que estáis trabajando ahora mismo?
0: Nosotros, principalmente, los productos, digamos, que facturan el 90% de la importe de la cooperativa, es básicamente el tomate Jack, que es un tomate que tiene mucho sabor, pero no tiene un exceso de vida útil. Uh-huh. ¿No? Y es muy rico y es muy apreciado. Y luego el pimiento de Guernica, que es el pimiento de freír, y la lechuga y la calabaza. Esos son los cuatro productos que más facturación tienen durante el tiempo que comercializamos, ¿vale? Porque nosotros no tenemos producto todo el año, y el único producto que existe todo el año es la lechuga. Entonces, por eso salió en su día el meter fruta. ¿Por qué? Pues porque nos complementa, ¿no? Pues para que se hagan una idea, pues, la lechuga es todo el año, pero la lechuga todo el mundo supondrá que factura poco por el precio que tiene. Lo más importante es el pimiento y el tomate a nivel de facturación, y esos son productos que salen de finales de abril hasta noviembre. Entonces, en fruta tenemos kiwi, que se recoge en noviembre y se comercializa hasta junio, con lo cual nos permite cerrar el círculo comercial en la empresa y así poder tener unos equipos, el mejor equipo que podamos durante todo el año. Y el año pasado empezamos con manzana, sobre todo una manzana ácida que se consume bastante en País Vasco. Empezamos con unos productores nuevos porque, bueno, vemos que a la cooperativa hay que meterle kilos para poder subsistir, para así poder bajar los gastos al resto de los productores y que los productores reciban más por su producto, ¿no?, que es nuestro fin. O sea, nosotros somos tan, como digo yo, pues somos unos pobres desgraciados cuando decimos, bueno, si ganamos más del 1,5% de las ventas, más del 1% de las ventas se retorna a todos los productores. Entonces, de principio lo que hacemos es intentar pagar de más a los productores. Para que os hagáis una idea, entre el 24 y el 25, que hubo un importante, incrementamos las ventas casi 800.000 euros, eso generaría a mismos precios del 2024 pues un resultado positivo bastante significativo. Pues, ¿qué hicimos? Pues el precio de la lechuga al productor se le sube el 15%, el tomate el 28% y el pimiento el 7%. Pues el 90% y pico del resultado pues lo pasamos a los productores. Porque sin los productores no hay cooperativa. Y sin los productores, uh-huh, el producto local vasco desaparece. Uh-huh. ¿Vale? Es así de sencillo. Y luego la otra parte que tenemos es la planta ornamental. Ahí tenemos productos patentados por nosotros y también a través de proyectos de I+D que se hicieron. Y uno importante es el cepe de flor, que son unos soportes de cultivo, que tres soportes de cultivo hacen un metro cuadrado, ¿vale? Nosotros tenemos 13 diseños de esos soportes con diferentes flores en las dos campañas que comercializamos. Pero como es un producto que básicamente hacemos un porcentaje siempre de más, ¿vale? Pues para nuevos clientes o lo que sea. Se hace mucho sobre pedido, porque es un producto muy exitoso. Pues lo que hacemos es

0: cliente puede decirnos si quiere otra composición diferente a las nuestras y la confeccionamos. Y es un producto que es muy bueno porque, bueno, digamos, yo siempre digo, es un poco antisocial porque elimina mucha mano de obra, pero bueno, lo que permite a las ciudades es, si damos siempre, por ejemplo, como ejemplo Bilbao, Bilbao ha crecido mucho en zonas verdes, en zonas ajardinadas, y no ha necesitado crecer en número de trabajadores de jardinería. Ha desviado parte de este, bastante terreno a este tipo de producto, y hasta porque este producto es como si pusiese cerámica en el suelo de mi casa, ¿no? O sea, no tengo ni que rotar el suelo, tiene más vida útil la planta que si la pongo en el, si la pongo en tierra, es mucho más fácil de cuidar, no le crecen más las hierbas, necesita menos mantenimiento. O sea, es un producto, es el producto estrella que tenemos, que nos permite vender pues en Madrid, en Barcelona, en Valencia, mandamos a Córdoba, a Toledo. Es un producto que es muy importante y es único y es patentado por nosotros.
1: Aitor, ¿qué tal, Aitor? Muy buenos días. La verdad es que estaba escuchando, me estaba imaginando esos tepes de flor y la verdad es que es una gran idea y os damos la enhorabuena. No me extraña que hayáis recibido ese premio a la innovación en los premios Cooperativas Agroalimentarias 2026. Nos lo decías al principio, sin innovación una cooperativa pequeña pues está abocada a, como mínimo, a no crecer, digamos, a no crecer por no ser negativos y hablar de desapariciones, que no es el caso, ¿no? Pero como mínimo a quedarte estancado y al final pues a no crecer en un terreno donde tienes que crecer. Para vosotros, ¿qué supone esa innovación? Y cuéntanos si, aparte de los tepes de flor, tenéis otras ideas o estáis trabajando en algo más.
0: No, sí, a ver, nosotros tenemos bastantes proyectos, ¿vale? Uno es, por ejemplo, el proyecto Arguía, que es donde usamos una visión hiperespectral para detectar los defectos de la lechuga que no se ven, ¿vale? Porque nosotros, bueno, a ver, nosotros además en la cooperativa tenemos una planta de cuarta gama, en la que hacemos ensaladas de cuarta gama, las bolsas de lechuga lisas preparadas para consumir, ¿vale? Porque la lechuga en fresco está disminuyendo mucho y en su día, pues bueno, hicimos una planta de cuarta gama que, pues bueno, después de los años pues, nos está yendo bastante bien. Y ahí consumimos básicamente más o menos el 60% de la 60-70% de la lechuga de la cooperativa, ¿vale? Entonces, ahí para una lechuga de las nuestras, para meterla en bolsa, solo se aprovecha el 60%, ¿vale? ¿Por qué? Pues parte evidentemente es el troncho, pero luego las hojas exteriores pues se suelen quitar porque suelen tener defectos al chocarse y cruzarse con las cascas, porque pueden tener alguna puntita quemada y porque pueden tener algunos fallos que son muy difíciles de ver al ojo humano y que luego hacen que la lechuga evolucione mal en la bolsa. Entonces, con una visión hiperespectral, lo que estamos intentando es reducir ese desperdicio alimentario del 40%. Nuestro objetivo, que ya sería la bomba, ¿vale?, sería llevarlo al 10%. ¿Qué pasa? Yo creo que es un objetivo demasiado ambicioso, pero bueno, hay que ponerse objetivos ambiciosos para conseguir, aunque sea objetivos parciales, ¿no? Bueno, alguna prueba hemos hecho, parece que vamos por el buen camino, estamos reduciendo poco, por ahora poco, pero bueno, estamos empezando con el proyecto, el desperdicio, pero esperemos que acabe mejorando, ¿no? Luego también tenemos otros proyectos que son pues para poner, por ejemplo, para sensores en los invernaderos de los productores para que les pase a sus terminales móviles toda la información necesaria para ver si tienen que hacer o no tratamientos para evitar que las enfermedades entren en los productos del campo, porque ya cuando entra la enfermedad no hay nada que hacer. Pero todo, pues la gente sabe, ¿no?, pues que cuando llega a un nivel de humedad determinado puede entrar determinado hongo en determinada época del año. Pues cuando se está llegando

0: a esos límites de riesgo dentro del invernadero, se avisa al agricultor, ese sensor avisa al agricultor y el agricultor va, el agricultor trata el producto para que no le afecte ese hongo y así conseguir salvar su cosecha. Es una forma de rentabilizar la explotación del producto y es una forma de evitar desperdicio alimentario, porque es que luego ese producto no se puede utilizar para la alimentación humana, ¿no? Luego también estamos con proyectos de residuos de fitosanitarios. Ya tenemos abiertos ahora, son 4 proyectos que son importantes. El más importante que os he comentado son los que os he comentado. Bueno, luego hay alguno que es, pero que nos va a llevar bastante tiempo porque es de ver variedades de tomate que ha habido históricamente en País Vasco, cuáles se podemos recuperar y cuáles para compatibilizar la producción y no solo centrarnos en una variedad que es el Jack que tenemos nosotros, ¿vale? ¿Por qué? Pues que tener todos los huevos en una cesta es muy arriesgado.
1: Sí. Claro.
0: ¿No? Entonces, pues bueno, tenemos que ver qué otros tomates, y bueno, y eso claro, el ciclo del tomate, pues cada prueba pues tarda 4 meses, pues bueno, pues empezamos el año pasado, pues bueno, este año estamos, dentro de 2 meses empezaremos a probar una variedad, a ver qué tal evoluciona. Pero eso, lo que está claro es que o hacemos algo para mejorar el producto, mejorar el rendimiento, mejorar la calidad de vida de los agricultores, o el futuro no es muy halagüeño, por lo menos en País Vasco, porque somos todas explotaciones pequeñas y familiares.
1: Claro.
0: Claro, yo, para que se hagan una idea, hace años me invitaron del Ministerio a un congreso de horticultura en Valencia. No, y el último día, pues, me metí con otro gerente de otra cooperativa de Murcia. Y me dice, ¿y cuántas hectáreas de hortaliza tenéis? Él tenía 25.000. ¿Vale? Le digo, 16. Me dice, ¿16.000? Le digo, no, 16. Claro. Entonces, nosotros con el resto del Estado no podemos competir en precio.
1: En cantidad,
0: o sea, no tiene nada que ver. Nosotros lo que tenemos que competir es en una calidad diferenciada. Y es algo que luchamos y por lo que estamos intentando apoyar lo máximo posible a nuestros productores, porque es que en este mundo que todo el mundo le gusta el producto local, pero no le gusta pagarlo, pues lo que tenemos que intentar es que el producto local consiga ser lo más barato posible.
1: Claro.
0: ¿Y cómo lo podemos conseguir? Pues mejorando la calidad de las explotaciones, que tengan menos desperdicio en el campo, que tengan menos enfermedades y tengan más kilos comercializables.
1: Y con esas iniciativas, con esos proyectos, Aitor, que nos has contado, a favor siempre de los productores, para que sean más competitivos, para que sean más sostenibles y con ese objetivo también tan importante y tan bonito que es el de reducir al máximo el desperdicio alimentario. Aitor de las Heras Gonzalo, director de Garaya Sociedad Cooperativa, muchísimas gracias por haber madrugado esta mañana con Onda Agraria y hasta otro día.
0: Gracias a ustedes.

Bueno, pues estáis escuchando Onda Agraria, estáis en Onda Cero y estaremos con todos vosotros hasta las 8 de la mañana hablando nada más y nada menos que de campo en estos programas especiales de agosto, que la verdad es que poquito a poco va avanzando solo y parece que fue ayer cuando empezamos los programas y ya llevamos unos cuantos. Vamos a hablar ahora de caza, vamos a hablar de caza porque la Comisión Europea no solamente genera problemas para el sector agrario, no solo los genera para la pesca, también para el sector de la caza ha generado ahora mismo una complicación que veremos a ver cómo se resuelve, porque la Comisión Europea aprobó hace unos meses la prohibición de la munición de plomo en el plazo de 7 años. Es decir, de aquí a 7 años tendremos que tener sustituida esa munición de plomo. Para conocer lo que esto supone para el

0: el sector y sobre todo, si es posible, tenemos con nosotros a Josep Escandel, el presidente de la Real Federación Española de Caza. Josep, muy buenos días, bienvenido a Onda Agraria.
1: Muy buenos días, encantado de acompañaros.
0: Bueno, Josep, una situación compleja porque más allá de lo que suponga medioambientalmente el tema del plomo, que yo creo que el sector de la caza en ningún momento se opone a facilitar o a incluir soluciones que sean pues favorables al medio ambiente, lo cierto es que los plazos son los que son y hay que buscar alternativas. Es decir, prohibir una cosa antes de tener una alternativa viable y real, la verdad es que es un problema. Y la Comisión Europea acostumbra a prohibir antes de tener esa alternativa y nos está pasando, lo decía al principio, en el sector agroalimentario y también en el sector pesquero. En el sector de la caza, ¿qué supone que de aquí a 7 años no pueda haber plomo en las municiones?
1: Pues para nosotros en determinados aspectos supondría el final literalmente del sector. Somos optimistas y esperamos, sobre todo el sector armero nos ha dicho que podría barajar estas alternativas y más o menos avanzar en el asunto, pero realmente nos veríamos en la imposibilidad si se prohibiera ya mismo o a 3 meses como se planteaba en un inicio cuando se tramitaba este reglamento. Pues para nosotros nos supone, en primer lugar, que gran parte de nuestro parque armamentístico, unas 500.000 armas, no se podrían adaptar a una munición que no sea de plomo por cuestiones de rigidez de la munición y de presión de carga. Esto supondría que muchos cazadores, hasta la cuarta parte de los cazadores, declaró en un estudio europeo que dejaría de cazar si tuviera que cambiar de arma y de adaptarse a esta modificación de la munición. Y también supondría cazar en unas condiciones de absoluta inseguridad, dado que muchas de las alternativas que barajamos, como por ejemplo el acero, sería absolutamente inviable en modalidades como son nuestras batidas, nuestros ganchos o la caza del conejo, que son modalidades donde los rebotes causarían un elevado grado de inseguridad.
0: Esto es un tema que viene ya de lejos, Josep. Para los oyentes que desconozcan de cuál es el problema, ¿cuál es la dificultad o qué problema genera el plomo medioambientalmente? ¿Por qué hay que sustituirlo?
1: Pues el plomo es tóxico, así lo han dicho los estudios de la Comisión Europea, supone una amenaza para determinados sectores de la población. No obstante, estas declaraciones de la Comisión Europea, que son las que fundamentan un poco todo el expediente, pues se contrarrestan, digamos, se contraponen con nuestra realidad territorial. Nosotros defendemos una caza social, una caza que realmente aporta, digamos, poco plomo al medio ambiente y en entornos que no se ha demostrado y para especies que no se ha demostrado que este plomo suponga una elevada toxicidad. Hay toxicidad, pero a los niveles en los que nosotros en España se utiliza y en los entornos en los que se utiliza, pues la verdad que no tenemos esa demostración. Por eso hemos sido muy insistentes en que, por supuesto, hay que llegar a una alternativa, no nos oponemos a ello, pero que no hay que abordarlo desde el punto de vista de la urgencia y de la inmediatez. Hay que abordarlo con una planificación, teniendo claros qué hitos vamos a alcanzar y teniendo claros que hay que respetar y que hay que conservar todo un sector que a día de hoy todavía depende del plomo. A nivel de la salud, por ejemplo, tenemos otros informes, como los de la ESAN en España, que declaran que solo la población que consume muy habitualmente carne de caza y solo sectores muy concretos, como serían niños y embarazadas, tendrían realmente una exposición real o un riesgo real a esta exposición al plomo.
0: ¿Qué plazos tenemos ahora? Es decir, esto ya es definitivo, ya no hay vuelta atrás y no hay más que acatarlo y buscar alguna solución técnica. ¿O todavía cabe la posibilidad de que la Comisión escuche, cambien un poco los plazos y permitan, pues, por lo menos una prórroga que a la industria armamentística pues le sea posible buscar esa alternativa viable para que funcione todo un poquito mejor?
1: Pues lo que tenemos ahora es un acuerdo formal y un consenso alcanzado por la Comisión Europea y la mayoría de los Estados miembros en el Comité REACH, que está compuesto por representantes de todos los Estados miembros. Y es este el comité que ha elaborado una propuesta que todos han consensuado y que todos consideran aceptable. Estamos barajando los 7 años que estamos barajando, sobre todo el sector armero, que es del que va a depender esta transición y encontrar alternativas viables, ha afirmado que podría alcanzarlo en los términos provistos y, por tanto, esta es la propuesta que se ha formalizado a nivel de comisión. Ahora bien, esta propuesta tiene que pasar por el Parlamento Europeo,

0: donde está siendo sometida a un periodo de enmiendas y de revisión para garantizar también su aprobación parlamentaria. Es posible que en este periodo, tenían 3 meses desde que se aprobó el REACH, en estos 3 meses es posible que salgan enmiendas o que salgan objeciones desde el Parlamento que inviten a la Comisión a revisar de nuevo el reglamento.
1: Josep, la Comisión propone, bueno, ya con este acuerdo, ahora nos dices que tiene que pasar al Parlamento, es verdad que luego hay todo un procedimiento. Yo te quería preguntar si desde otras federaciones de otros países, de otros Estados miembros, si hay consenso entre vosotros a la hora de transmitir, sobre todo a los europarlamentarios, pues las inquietudes, lo que no estáis de acuerdo, lo que sí, las posibilidades de hacerlo, o no hay unión dentro del sector a nivel Unión Europea.
0: Pues nos sucede lo que nos sucede siempre en el escenario europeo, que al final tratamos de reglamentar de una manera muy genérica y muy general situaciones y realidades muy complejas y absolutamente independientes en cada uno de los países. Por tanto, nosotros hemos alcanzado la unión o el consenso de nuestro sector, por lo menos del sector de la caza, pero ha sido por una cuestión de solidaridad. Y hay que dejar claro que muchos países, sobre todo en el norte de Europa, ya han dejado resuelto su conflicto con el plomo y ya han efectuado esta transición hacia otras municiones. Ahora bien, hay que aclarar que estos países son países que practican eminentemente una caza al vuelo, una caza de acuáticas, donde no hay problemas con el acero porque no se producen rebotes. En los disparos hacia el cielo, para que todos entendamos, no hay rebotes posibles, y eso no es extrapolable a una caza como la de España, donde mayoritariamente, y además con motivos de control de sobreabundancia, disparamos hacia el suelo. Ahí el uso del acero es absolutamente inviable. Y por otra parte, estos países siempre han tenido una transición muy larga, y eso lo tenemos contrastado, que han requerido de una planificación, de una serie de incentivos para garantizar que nadie se desenganche del sector por esta transición, y les ha llevado, por ejemplo, del orden de 7 a 15 años llevar esta transición. Nosotros pretendíamos hacerlas en el primer borrador de la Comisión, que es lo que nosotros nos alarmó, en cuestión de 18 meses, que era algo absolutamente inviable. Por tanto, existe este consenso desde la solidaridad y teniendo en cuenta que España, por sus circunstancias, es uno de los países más afectados por la característica de nuestras modalidades, por la característica de nuestra caza y sobre todo porque el volumen de caza que estamos afrontando es casi casi que imperativo por el tema de control de sobreabundancias.
2: Josep, claro, esta es una situación porque compleja, porque claro, no es, lo decíamos al principio, no es simplemente sustituir el plomo por otro producto y tiramillas, es que las armas también están dimensionadas, están diseñadas en base a una munición, los retrocesos, pues yo no soy ningún experto en armas, pero desde luego sí sé que van en base a una de determinadas cuestiones relacionadas con el tipo de munición, el peso que tiene, va todo calibrado perfectamente, pues para el alcance. Una serie de cuestiones que no es tan sencillo de la noche a la mañana cambiar. El ministerio que dice aquí en España, que dice el gobierno, Josep, está del lado del sector cinegético, se pone de lado o se pone del lado de la Comisión, ¿cómo está la situación?
0: Pues aquí nos encontramos con una de las paradojas habituales que nos encontramos al tener separado lo que es medio ambiente de caza. Y nos hemos encontrado un Ministerio de Agricultura muy comprensivo con nuestra situación, donde hallamos incluso declaraciones del ministro diciendo que la transición tenía que ser justa en un periodo determinado de años que garantizara que no se provocara el daño al sector cinegético y también garantizando excepcionalidades para casuísticas concretas, como podía ser para el control poblacional. Y por otra parte, nuestro Ministerio de Medio Ambiente, que además es el que tiene voz y voto en el Comité REACH, el que nos representa a nivel europeo, que ha marcado en todo el proceso y en los sucesivos reglamentos que se han ido barajando, ha marcado siempre la posición más dura y más favorable a una prohibición inmediata del plomo. De hecho, nuestro Ministerio de Medio Ambiente, estaba a favor de la primera propuesta de prohibir en 18 meses tanto perdigones como balas. Nosotros ahí siempre hemos pedido que no se estaba escuchando al sector, les hemos llamado, les hemos instado a través de cartas y hemos considerado que no se ha atendido a la singularidad ni se ha defendido en la negociación las singularidades de España. todos los países han marcado su postura y han conseguido determinados logros durante la tramitación reglamentaria. Por ejemplo, en un principio estaban contempladas las balas de plomo y en la última versión, en la que ahora está vigente, digamos, en la que está sobre la mesa, las balas de plomo están fuera, atendiendo los requerimientos de determinados países. Y nosotros ahí, España, no hemos sabido marcar nuestra posición y no hemos sabido defender las singularidades que tiene nuestro sector.
2: Es una pena porque hay que recordar que el sector cinegético es económicamente muy importante para España, y ya no solo económicamente, desde el punto de vista social y desde el punto de vista de tejido del medio rural es fundamental el sector cinegético, así que desde el MITECO tenían que ser un poquito más sensibles a defender los intereses de un sector que, insisto, es estratégico y fundamental para nuestro medio rural. Josep, nos quedan 30 segunditos, pero no me gustaría acabar una entrevista con el presidente de la Real Federación Española de Caza sin hablar un poquito de la media veda que acabamos de estrenar. ¿Cómo se presenta?
0: Pues tal y como augurábamos, sabéis que ahora nuestra media veda empieza prácticamente en abril o mayo, porque nuestra primera fase es monitorizar las poblaciones de codorniz, que se ha convertido en una de las reinas de nuestra media veda, y ya como apuntaban los primeros informes, pues está siendo extraordinaria. Hemos registrado un movimiento y una abundancia de codorniz, tal y como venían marcando las tendencias, superior a los años anteriores, y por tanto, pues cada uno dependerá de su acierto, pero está siendo sin duda un buen año de media veda.
2: Eso está bien, cada uno depende de su acierto, eso es verdad, y no podemos culpar ni a la comisión, ni al ministro, ni a la ministra. Pues Josep Escandel, muchísimas gracias por habernos acompañado hoy en Onda Agraria. Esperemos que se solucione de alguna forma, por lo menos que nos den más tiempo para adaptarnos a las normativas. Y mandamos un fuerte abrazo a todos los cazadores que nos estén escuchando. Un abrazo, Josep.
0: Muchas gracias, un abrazo.
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0: Bueno, pues ya estamos de vuelta, estáis escuchando Onda Agraria, estáis en Onda Cero y os acompañaremos hasta las 8, ya sabéis, hablando nada más y nada menos que de campo. Y es que después de esos dos minutitos de publicidad, Soledad, hemos tomado nuestra tradicional tostada, pero esta vez no con aceite de oliva virgen extra, sino con una riquísima mantequilla de nuestros ganaderos y además una riquísima mermelada artesana, que también está muy rica.
1: La cosa es no pasar hambre, Pablo, esa es la cuestión. Y lo que quería decir yo ahora a todos nuestros amigos es a todos nuestros oyentes que nos escriban para poder hacer Onda Agraria todos juntos y muy rápidamente voy a recordar las formas de contacto. Una dirección de correo electrónico, ondaagraria@ondacero.es, y también en las redes sociales, en X y en LinkedIn, lo único que hay que hacer es buscar @ondaagraria.
0: Bueno, y como ya sabéis de sobra, cuando en Onda Agraria suena la guitarra, quiere decir que llegamos a España, qué bien me sabes, la sección en la que subidos en nuestro tractor recorremos pues toda nuestra geografía, de norte a sur, de este a oeste, buscando esos rinconcitos y esos productos excelentes que en cada uno de ellos encontramos. Y hoy vamos a hablar de una denominación de origen protegida, pues muy jovencita, que es la DOP Aceite de Madrid. Y lo vamos a hacer con Esther Alonso, que es la directora del Consejo Regulador de la denominación de origen protegida Aceite de Madrid. Esther, muy buenos días, bienvenida a Onda Agraria.
2: Muy buenos días y muchas gracias a los dos.
0: Bueno, Esther, preséntanos la denominación Aceite de Madrid, porque es una denominación... Madrid tiene mucha más tradición olivarera de lo que mucha gente se piensa, pero es cierto que lo que es la denominación Aceite de Madrid pues es muy jovencita. Háblanos un poquito de ella.
2: Pues jovencita desde el año 23. Uh-huh. Llevamos 3 campañas elaborando aceite, pero como bien comentas... Y además, como requisito para ser reconocidos en Europa como en denominación de origen, hay que decir que históricamente, pues claro que aquí hay aceite y hay detrás todo un sector de almazaras, de campo, de olivos, de mucha tradición para uh-huh. este producto de calidad diferenciada, claro que sí.
0: Esther, ¿cuál es nuestra variedad estrella dentro de la denominación? ¿Cuál se utiliza mayoritariamente y cuáles están permitidas?
2: Pues lo que nos hace singulares es precisamente el no ser monovarietales. Nosotros tenemos como DOPs vecinas, amigas y estupendas, la de Montes de Toledo, que es monovarietal de cornicabra, y por los otros vecinos, en Alcarria, tenemos la monovarietal de manzanilla castellana. Nosotros somos esa confluencia de esas dos variedades que están permitidas en nuestro pliego de condiciones, y además otra, que es la manzanilla cacereña, que tiene el origen de pensar en la aceituna de Campo Real. Se traía esa aceituna desde Cáceres para hacer el aderezo de la conocida aceituna de Campo Real. Entonces, nuestro aceite tiene como obligación el tener al menos 2 de estas 3 variedades. Y luego tenemos otras minoritarias, no menos importantes, porque van a hacer que el aceite sea mucho más complejo, como son la carrasqueña, la gordal, la esperilla y la redondilla.
1: Esther, ¿cuáles son las principales zonas productoras dentro de la Comunidad de Madrid? Que muchas veces a la gente le cuesta identificar Madrid con campo y no es así. La Comunidad de Madrid tiene grandes productos y grandes productores. ¿Cuáles son las principales zonas y cómo son las explotaciones y las almazaras en cuanto a tamaño de las que ya están incluidas dentro de esta DOP?
2: Pues para la zona de la DOP hay que irse al sureste madrileño. Ahí lo que tenemos es 38 municipios en los cuales hay 13 almazaras. En realidad, todas las almazaras que están en el territorio olivarero de la Comunidad de Madrid están inscritas en la denominación de origen. Y son pues olivares de secano, tradicionales, no de un tamaño elevado, me refiero en cuanto a superficie. Tenemos mucha tradición, mucha calidad,

0: Y lo que también contar como detalle es que de esas 13 almazaras que existen, pues dos de ellas son ecológicas en su totalidad, y en otras también tenemos pues producto ecológico y producto convencional.
1: Me gustaría que nos contaras ahora, Esther, un poco, es un consejo regulador jovencito, pero bueno, trabajando muy bien. ¿En qué estáis trabajando ahora? Y sobre todo que nos hablaras un poco de la proyección internacional de vuestros aceites.
0: Pues como proyección internacional, nosotros lo que estamos haciendo desde el Consejo Regulador es que se nos conozca. Que se nos conozca, pero te iba a decir que más que internacionalmente, muchísimo más cerca, en nuestra capital, que nos conozcan, porque lo que habéis comentado, Madrid también es campo, es el lema que tenemos que tener todos los productores de cualquier producto de Madrid, aceite y el resto. Entonces, el hecho de divulgar, lo enfocamos mucho en haber obtenido ahora mismo muchos galardones a nivel internacional en concursos de prestigio, que lo que hace es que tengamos un relato colectivo de origen, de calidad diferenciada, de prestigio, pero ya digo, para que se nos conozca en todos los niveles. Nuestro reto pues va a ser siempre ese, buscar el que se conozca que la calidad es importante y que al consumidor se le está dando un producto muy trazado, que lo que siempre decimos, que desde la aceituna hasta que ellos lo van a consumir, sepan que tienen muchos controles. Y eso al final lo que hace es apoyar al mundo rural, que, como me decía Soledad, es un mundo rural que también en Madrid hay que cuidar para que no se abandone.
2: Esther, en Castilla-La Mancha se está dando una situación, y es que, bueno, algo que si nos lo dicen hace unos poquitos años no nos lo hubiéramos creído, y es que ahora mismo ya hay más superficie de olivar que de viña, porque los productores, bueno, pues van buscando otra rentabilidad y el olivar ahora mismo la da. ¿En Madrid está ocurriendo algo parecido? ¿Notáis dentro del Consejo Regulador que crece el número de hectáreas de olivar?
0: Comparando con el vino, esa situación del viñedo es general en toda la zona, es así. El olivar en superficie en Madrid también crece, que es lo que comentabas, no se podía prever hace unos años. Tenemos una comunidad pequeñita, pero es verdad que está creciendo en superficie. Lo que es verdaderamente para mí reseñable es que o destacable es que está creciendo en calidad. Calidad quiere decir menos aceite a granel y más aceite envasado. El intentar que en la etiqueta el consumidor pueda leer realmente ese origen, esas variedades, ese momento de recolección, que cada vez es más temprano. Entonces sí que hay una, vamos a llamarle, revolución del olivar frente a otros productos. Y también algo que creo que es interesante, que es lo que alguno de nuestros asociados llama oleocultura, el explicarle, el formar lo que son las distintas categorías del aceite, las variedades, pero también no solo mostrárselo a los que están en sus casas o al consumidor en general, sino que también ellos vengan, a conocer las almazaras, que son visitables y que hay muchas formas de acercarse al producto.
2: Desde la Interprofesional del Aceite, Esther, se está haciendo un magnífico trabajo de internacionalización y bueno, la verdad es que yo siempre bromeo con Teresa Pérez, con su gerente, digo, estáis trabajando tan bien que al final nos va a faltar el aceite aquí en España y vamos a tener que ir a Nueva York a comprar un litro de aceite. Pero yo lo que te quería preguntar es, ¿cuesta mucho vender aceite fuera de España? A pesar de ese trabajo de apertura que hace la Interprofesional, el Ministerio, que la verdad es que lo están bordando, todo lo que es la parte de promoción de este oro líquido, pero una vez que ya desembarcáis en Estados Unidos, en Inglaterra, en China, ¿cuesta mucho convencer a la población de allí de las bondades de nuestro aceite madrileño?
0: A ver, no es tan complicado el decirle que es bueno y explicarlo. El problema es que está copado por otras zonas productoras, sí. En Brasil no va a entrar otro aceite que no sea portugués. Hay mucha presión también por precio de Túnez, Italia. Pero sí que es verdad que se están abriendo, y gracias a Interprofesional, también y al esfuerzo de muchas empresas, cooperativas y mazaras, uh-huh. en zonas pues de Asia. O sea, queda mucho por enseñar, y en cuanto lo conozcan, entendemos que lo consumirán.
1: Esther, ¿qué necesitan los productores de la Comunidad de Madrid? No sé si, bueno, por la dimensión de sus explotaciones o a nivel de comercialización, ¿qué necesitan tanto del trabajo que desarrolla el Consejo Regulador como a lo mejor de distintos planes o iniciativas que inicien, pues en este caso, la Consejería de Agricultura de la Comunidad de Madrid, ¿no? O sea, ¿qué necesitarían de apoyo por parte de la Administración, por ejemplo?
0: Sí, o sea, es verdad que el Consejo Regulador y la Administración de la Comunidad de Madrid van de la mano, se trabaja muy bien y concienciados precisamente de que hay el relevo generacional es importante, al ser explotaciones pequeñas que en algunas cosas, en algunos momentos la mecanización es más complicada, pues ayudas a tener la maquinaria adecuada. Y sobre todo en un mercado complicado de precios, lo sabéis con el tema del olivar, darles sobre todo promoción y valor a su trabajo y a lo que comentábamos, y al envase de calidad diferenciada.
2: Uh-huh. Esther, yo creo, me imagino que gran parte del olivar que está incluido en la denominación de origen protegida Aceite de Madrid será olivar tradicional. Pero poquito a poco el olivar intensivo, el superintensivo, pues va pidiendo paso por mayor rentabilidad y por una serie de cuestiones. ¿Cómo defendemos ese olivar tradicional? Porque claro, desde fuera es fácil decirlo, mantengamos este patrimonio, no podemos perderlo, que es verdad. Pero claro, la realidad es que cuando tú vas a rentabilidades, lo cierto es que el olivar tradicional pues le cuesta igualarse en muchos casos a lo que es un intensivo o superintensivo. ¿Qué opinión os merece esta situación? ¿Cómo manejáis esto desde el Consejo Regulador vosotros?
0: Pues explicando lo que se hace. En cuanto a una persona le explicas que un olivar superintensivo portugués produce 25.000 kilos de aceituna por hectárea, y si nos vamos a uno de nuestros pueblos de la Comunidad de Madrid y podemos tener unos rendimientos en secano, cuando el superintensivo estamos hablando en esas zonas de regadío, aquí no hay agua, no tenemos agua, estamos hablando a lo mejor de 15, 20 kilos por hectárea, o por árbol, perdón, en este caso hablaría de árbol y estaríamos hablando de unos marcos de 10 por 10, uh-huh. O sea, 100 árboles. Quiero decir que las cifras se disparan cuando hablamos del superintensivo. Si encima hablamos de una recogida temprana con unos rendimientos bajitos, hay que explicarlo. Hay que explicar que eso es un esfuerzo, que detrás van familias, que detrás van pueblos, y en cuanto nos lo explican, lo entendemos y lo pagamos. Uh-huh. El tema es que no se pueden bajar los precios cuando detrás tenemos ese patrimonio que queremos conservar, por supuesto, de sostenibilidad, de paisaje. No queremos que nuestro campo se convierta en las ciudades, que son todo lo mismo, ¿no? Con comercios que son todos lo mismo. Nuestro campo es muy diverso y es interesante el mosaico paisajístico que tiene la Comunidad de Madrid. Uh-huh. No es un olivar continuo como en otras zonas. Entonces hay que ponerlo en valor.
2: Coincido contigo, Esther, desde luego que hay que contarlo, y coincido también en que hay que formar al consumidor, que es la clave de todo esto. En cuanto el consumidor está formado y entiende que un aceite temprano de extracción en frío y una serie de cuestiones, pues tiene que ser más caro porque tiene menos rendimiento, porque sacas menos aceite por kilo de aceituna y por etcétera, etcétera, un montón de factores, pues efectivamente, a lo mejor al probarlo dices, es que es otra cosa, es que sabe a otra cosa, no tiene nada que ver. Entonces, la formación del consumidor también es importantísima. Estaríamos horas hablando, Esther, pero se nos acaba el tiempo. Lo que sí haremos será, en otra ocasión, seguir conociendo mejor esos aceites de la denominación de origen protegida Aceite de Madrid. Esther Alonso, directora del Consejo Regulador, muchísimas gracias por habernos acompañado. Enhorabuena por ese trabajo que lleváis haciendo y hasta otro día en el que seguiremos hablando de eso, del aceite de Madrid.
0: Muchas Muchísimas gracias a vosotros. Un placer.

0: Pues seguimos, Pablo, en camino con el tractor de Onda Agraria. Dejamos Madrid y sus aceites y vamos a hablar de torreznos y chicharrones.
1: Ahora me va a entrar hambre.
0: Ahora te va a entrar más hambre todavía. La tostada con mantequilla se te ha quedado ya muy lejos. Y para ello vamos a viajar hasta Cervera de los Montes, en la provincia de Toledo, donde vamos a charlar un ratito con Raquel Jiménez, que es fundadora de Torreznitos Jiménez. Raquel, muy buenos días y bienvenida a Onda Agraria.
2: Muy buenos días, muchas gracias.
0: Raquel, sitúanos un poquito en el mapa, en qué zona de la provincia de Toledo te encuentras y cuéntanos un poco tu historia desde el principio, cómo te lanzas a esta aventura.
2: Vale, pues mira, Cervera de los Montes está a 11 kilómetros de Talavera de la Reina y estamos en la comarca de la Sierra de San Vicente. A ver, yo empecé, mis padres toda la vida han tenido una carnicería y mi abuela nos hacía los torreznitos y los chicharrones para vender a granel. Y mis padres ya cerraron y todo, pero siempre para cumpleaños, para romerías, pues mi padre me hacía unos poquitos pues para llevárselos a la gente. Y estaba trabajando de comercial y mis compañeros de trabajo me animaron a compaginarlo, a dar un seguir con la receta de los torreznitos y con el trabajo que tenía. Y llegó un punto pues que no se podía compaginar y me lancé a ello y ya voy a hacer 2 añitos.
0: ¡Ostras, qué bien! La verdad es que tu historia, Raquel, es como la de las influencers, ¿no? Que empiezan compaginando y tal, solo que tú con los torreznos, que tiene muchísimo más encanto. Cuéntanos, preséntanos Torreznitos Jiménez. No sé qué tamaño tienes exactamente, qué es lo que ahora mismo estás elaborando.
2: Pues mira, ahora mismo estamos elaborando torreznito solo, porque el chicharrón se hace de manteca y en mayo tenemos que parar porque no se puede hacer. Nosotros somos como los bombones.
0: Muy bien, ¿ves?
2: Los chicharrones son solo en el invierno. Y estamos haciendo torreznito, que nuestro torreznito es tipo corteza, es el torrezno que se hacía en nuestra zona, en Las Matanzas, un producto tradicional y súper antiguo. Y en vez de ser solo corteza, lleva un poquito de grasita.
0: Ya, a Pablo me lo has dejado ya con hambre total. Uh-huh. Sí, continúa.
2: Y nada, eso pues que es como tipo corteza, chiquitito y con un poquito de grasita. La proteína natural del pueblo.
0: ¿Y con qué dificultades te lanzas, como nos has contado, tus compañeros te animan a pues dar un paso al frente, te lanzas a la aventura? No sé con qué dificultades te has encontrado a la hora de poner todo esto en marcha, que no es en absoluto sencillo.
2: No, pues sobre todo la burocracia, lo que tardan los permisos, hasta que te den todo. Por ejemplo, tú te preparas tu obrador y luego no vale, tienes que cambiar muchísimas cosas y todo, sobre todo a nivel económico, porque no es nada barato. Y yo estoy muy agradecida porque yo tengo material de mis padres, pero si otra persona quiere empezar de cero, pues es mucho más complicado. Hola. Pero sobre todo el tema burocrático.
1: Hola Raquel, ¿qué tal? Muy buenos días. No intervenía porque se me estaba haciendo la boca agua y no podía hablar. Por eso no estaba interviniendo con tus torreznitos Jiménez. En una época, en una era en la que se habla solo de batidos energéticos, productos dietéticos, el culto al cuerpo, todo eso, ¿cómo puedes defender en el mercado tu torreznito? Yo desde luego soy de la idea de que todo comido en su medida, pues al final desde luego satisfactorio y no tiene por qué ser tan perjudicial. Un poquito, sabiendo dónde está el límite, yo creo que está bien. Pero ¿cómo te responde el mercado? ¿Qué demanda tienes? ¿Te cuesta mucho entrar frente a toda esta línea de nutrición saludable y todo eso que realmente nos bombardean?
2: A ver, como tú dices, todo en cierta medida, o sea, si te pasas, pues nada es bueno. Mm. Pero, por ejemplo, yo lo que, cuando me dicen, es que no puedo, estoy a dieta, y es lo que les digo, el cerdo tiene muy mala fama, no es tan malo como le pintan. Todo con control es bueno. Y yo mi torreznito le defiendo porque es lo que digo, vosotros cuando vais a un supermercado y veis una caducidad tan grande, no os asustáis. Porque todos buscamos lo que más caducidad tenga. Pues no. Yo, por ejemplo, mi producto es natural y tiene 30 días de caducidad. No lleva absolutamente nada. Es natural y así es como defiendo yo mi producto. Bueno, y dando a probar, claro.
0: Claro, y ahí la gente no se te echa para atrás. Es una batalla que tenemos por delante, ¿no? Desde muchos sectores y muchos productos, el que no hay productos buenos y productos malos. Hay dietas equilibradas y saludables y dietas que no lo

0: son. Eso no quiere decir que el producto, como bien dices tú, el cerdo, vamos a ver, o sea, que es que no. Indudablemente, si todos los días tomas torreznos, no, pero si todos los días tomas solo lechuga, tampoco te va a ir demasiado bien.
1: La clave está en que el torrezno no engorda, el que engorda eres tú. Esa yo creo que
0: también lo tienes que transmitir.
1: Esa es la clave. Pero, por ejemplo, voy a decir una cosa sin dar marcas, por supuesto, pero hay productos dietéticos que utilizan, pues... entre horas, para sustitutivos, pues te entra un ataquillo de estos de hambre, para que no rompas la dieta, te ofrecen pues una serie de productos, entre los que hay unas cortezas, ¿no? Unas cortezas, la típica corteza de cerdo que conocemos todos. Si tú comparas la composición de ese producto sustitutivo con la composición de unas cortezas compradas en un supermercado, es al 99% la misma composición. Es decir, que volvemos un poco sobre lo mismo. Controlando la cantidad, controlando el momento, es un producto que puede perfectamente incluirse en una nutrición saludable. Raquel.
2: Sí. De hecho, hay gente, tengo clientes. Yo sobre todo reparto a las tiendas, pero en casa pues hay veces que atiendo a alguien que viene desde lejos, viene a verte porque lo ha visto en internet y viene. Y me lo dicen que están haciendo dieta cetogénica o algo así, la keto, y vienen vienen directamente a por los torreznos porque lo tienen en la dieta.
1: Uh-huh. Sí, sí.
0: Raquel, y aunque no estamos en temporada de chicharrones, cuéntanos un poco exactamente qué es, cómo los preparas.
2: Pues mira, los chicharrones se hace con la manteca del cerdo, se fríen y luego, por ejemplo, en mi zona se comen en torta salada, pero hay 1.500 formas de comer los chicharrones. Yo he vendido chicharrones para hacer torta de chicharrón dulce. También me encargaron para Cataluña en carnavales, que hacen un dulce también con chicharrones. O sea, luego hay 1.500 formas de comerlo, pero el nuestro es una torta salada.
1: Raquel, nos decías que tú en esto has iniciado un poco por familia, ¿no? Empezó un poco casi como hobby y al final te diste cuenta de que tenías que dedicarte a ello. En todo este paseo, en toda esta andadura, ¿qué importancia ha tenido Fademur? Porque, por lo menos la experiencia que tenemos con otras emprendedoras, siempre nos dicen que el inicio, ¿no? El verte arropada... Con gente que conoce un poco pues todo el tema de permisos, autorizaciones, subvenciones, que al final eso te da mucha seguridad.
2: Sí, a ver, Fademur ha sido el yo poder salir de mi pueblo. Me han dado visibilidad en todos los aspectos. Te asesoran, te ayudan. Bueno, cuentan conmigo para todo. O sea, estoy súper agradecida. Yo sin Fademur no habría salido de Cervera. Uh-huh. Estoy segurísima.
0: A nivel de formación, nos hablabas que es un tema que comparte, yo creo que contigo, todo el sector, que es el tema de la burocracia, que da muchos problemas, muchos quebraderos de cabeza y sobre todo quita mucho tiempo. A nivel de financiación, nos decías que bueno, que tú partías de ya maquinaria que tenías, que eso te ha facilitado las cosas, pero ¿consideras que ahora mismo hay suficiente apoyo al emprendimiento en el medio rural, que es un poco donde estamos ahora mismo? ¿O es un tema que también habría que poner más por parte de la administración para decir, oye, si queremos que la gente se lance, que la gente emprenda, que al final genere no solo su puesto de trabajo, sino trabajo para otros y genere riqueza y además alimentos de calidad? No sé si tú consideras que ahora mismo las herramientas que hay son suficientes o hace falta ahí ponerse a pensar y decir, señores, hay que apostar por la gente que apuesta por el medio rural.
2: A ver, sin acompañamiento, te digo que no nos enteramos de lo que hay. Vale. Pero hay muchas cosas, y sobre todo para poblaciones de menos de 5.000 habitantes, para mujer emprendedora, hay mucho. Pero como que no está muy a la vista, que necesitas, por ejemplo, Fademur, que te dice, Raquel, hay esto, los fondos líder, los tal, y te asesoran. Sin asesoramiento no te enteras.
0: Ya, eso que dices es importante, ¿eh? Porque es verdad que a lo mejor puede haber iniciativas, medidas, ha salido una convocatoria que tiene un plazo y que si a ti no te llega es como si no hubiera salido a efectos prácticos. Y si tienes una entidad que te acompaña, que te dice, oye, estate pendiente de esto que encaja porque tú vas a ampliar la nave o vas a hacer no sé qué y está incluido dentro de esta línea de subvención o de ayudas o de avales o de lo que sea, pues esa es una parte importante. Y es verdad que siempre, sobre todo las mujeres, hay una parte que nos dicen pues de eso, de ese acompañamiento, por decirlo de alguna manera, ¿no? Y sobre todo que no se acaba en el inicio, sino que tú compartes tu experiencia, tú estarás ayudando probablemente a otras emprendedoras y a otros emprendedores del medio rural que escuchan un poco tu testimonio y dicen, bueno, pues a lo mejor yo también puedo, ¿no?

0: Luego, con el tema de Fademur, hacemos muchísimo coworking, conoces gente, gente nueva que ha entrado. Tú conoces a chicas que ya llevan años y la verdad, compartir experiencias ayuda muchísimo.
1: Oye, Raquel.

0: nos lleva muchísimas horas. Entonces, no, de momento no nos hemos planteado meter ningún otro producto porque no tengo tiempo. Pero sí le ando dando una vuelta, pero para el futuro. Sí que me gustaría recuperar el guiso de embutidos que tenía mi abuela y mi padre, pero para el futuro.
1: Ya, y además te estaba preguntando,
2: eso
1: es un spoiler lo que te estaba preguntando Pablo, y no, déjalo. Me gustaría preguntarte también, Raquel, no sé si a nivel de comercialización, aparte de a lo mejor redes sociales o web, por ejemplo las ferias te resultan interesantes, o es el boca a boca todavía el que más mueve ahora mismo tu producto, ¿cómo está funcionando?
0: Yo mi producto está funcionando por el boca a boca. En redes sociales soy muy nueva, en plan, así del tema de la cuenta de la empresa, pues voy despacito, pero sobre todo el boca a boca. Y también estoy haciendo ferias de alimentación los fines de semana. Uh-huh. Me estoy moviendo por las zonas que yo quiero hacer ruta comercial. Por ejemplo, sobre todo por el Valle del Tietar, Sierra de Gredos, zona de Talavera. Pues voy a la feria, la gente ve la etiqueta, yo me acerco a los comercios del pueblo a ofrecérselo y así estoy haciendo la ruta, lo estoy haciendo a la antigua usanza.
1: Di que sí, muy bien, pues así, y sobre todo si está funcionando boca a boca es porque tienes un producto de calidad que la gente lo busca y lo va a seguir buscando. Raquel, te damos las gracias por haber madrugado esta mañana con nosotros, con Onda Cero, por habernos presentado tu iniciativa, tu emprendimiento, por darnos a conocer Torreznitos Jiménez, y te deseamos lo mejor, que sigas trabajando feliz en el medio rural, en la producción de alimentos, de esos chicharritos, de esos chicharrones y esos torreznitos, y que sigas avanzando, que seguro que lo haces. Un saludo.
0: Pues muchas gracias a vosotros por darnos visibilidad.
2: Un saludo, Raquel.
0: Un saludo.

0: Bueno, pues continuamos aquí en Onda Agraria, ya sabéis, en Onda Cero, hasta las 8 de la mañana, ya queda poquito, pero tenemos todavía una guinda para este maravilloso pastel, que es hablar de una empresa joven, de una startup que se dedica pues a llevar, entre otras cuestiones, la digitalización y nuevas tecnologías a nuestros productores, a nuestro campo, y que además ha sido una de las ganadoras de la cuarta edición del programa AgroBanTech Digital Innovation. Hoy estamos con uno de sus promotores, que es Marcos Esteve, y que nos va a contar en qué consiste esta empresa que se dedica y cuáles son sus productos. La empresa se llama Sowify y ya tenemos al otro lado a Marcos. Marcos, muy buenos días, bienvenido a Onda Agraria.
1: Muy buenos días, muchas gracias.
0: Bueno, Marcos, cuéntanos, ¿qué es Sowify?
1: Pues mira, Sowify es una empresa que nace de un poco de una historia un tanto peculiar, cuya misión es ayudar a los agricultores a ser más rentables, ¿vale? Ese es el objetivo final. Nosotros tenemos una trayectoria que empezamos a trabajar la agricultura hace 10 años, bueno, concretamente año 2012, ¿vale? Hicimos 4 años en ecológico, que para nosotros no nos funcionó, fue un fracaso económico muy grande, y fuimos a la agricultura convencional, ¿no? Yo ahí en ese momento, que era el año ya 2016, empezamos la agricultura convencional y a mí, mientras yo estudiaba, digamos, ingeniería mecánica, y siempre me ha gustado preguntarme el porqué de las cosas, ¿no? Yo soy una persona que me baso mucho en datos, sé que todo tiene explicación, un porqué, todos los diseños que nos enseñaban la carrera y demás, pues, bueno, siempre todo con unas fórmulas llegas a un fin, ¿no? Entonces, según nosotros, cuando empezamos en esto, hace 10 años después de la transición a convencional, pues yo me acuerdo preguntar a los agricultores, oye, pues, ¿cuánto hay que hacer? Pues hay que echar esto, hay que poner esto y tal, ¿no? Y yo decía, genial, pero voy a intentar entender por qué, porque seguro ellos me están diciendo pues una forma acertada de hacer las cosas, y si yo lo entiendo, seré capaz de hacerlo de forma pues independiente, ¿no? Y entonces, unos años después, pues me di cuenta de que había muchísimo margen de mejora, ¿vale? Al final, como ya sabéis, tenemos unos precios que no nos acompañan, o sea, me gusta siempre resumirlo, aunque cada vez nos pagan menos y nos cobran más. Y entonces, bueno, pues me di cuenta que pues yo comparo mucho lo que es la agricultura con la Fórmula 1, ¿vale? Es decir, ¿cómo podemos hacer que un coche sea un segundo más rápido año tras año, ¿no? Analizando datos. Digo, vale, voy a analizar datos en la agricultura, ¿no? Y me di cuenta de que había muchísimo margen de mejora. Empezamos a hacer como nuestros propios algoritmos y unos años después, en 2019, conseguimos bajar un 40% el uso de recursos y producir un 16% más. Entonces empezamos a hacer como una especie de trabajos, como servicios a terceros, ¿vale? Un poco esos algoritmos que hacíamos en fertilizantes, fitosanitarios, semillas, hasta consumo de combustible.

0: posible. Y llegó un momento que dijimos, oye, ¿y si construimos una aplicación para que todo el mundo pueda usar estos algoritmos, pueda usar esta forma de trabajar con el objetivo de mejorar la forma en la que trabajamos? Y así nace Oso Wi-Fi, ¿vale? De hecho, Oso Wi-Fi se divide en SOW, que es básicamente sembrar, y el Wi-Fi es como tipo el Spotify, o sea, como más esa muletilla, digamos, tecnológica, ¿no? Entonces, básicamente la empresa se llama Sembrando Tecnología, ¿no? Hemos hecho como esa especie de guiño. Y eso es un poco lo que somos y quiénes somos.
1: La verdad es que estaba pensando precisamente porque nosotros aquí en Onda Agraria hay una cuestión que nos planteamos muchas veces, y es que ahora mismo el productor, el agricultor en este caso, no solamente produce ya alimentos, que desde luego es una labor más que importante, sino que produce datos, y esos datos también son muy importantes a la hora precisamente de manejar esos algoritmos de los que nos estás hablando para poder actuar de una forma u otra en base a las distintas condiciones cambiantes. Yo no sé, los agricultores de tu zona, cómo han acogido esta solución y si realmente ellos notan la diferencia en los rendimientos de sus cultivos o en definitiva en los rendimientos de sus explotaciones.
0: Pues mira, nosotros, primero lo que respecto a lo que dices, totalmente de acuerdo. De hecho, a mí me gusta decir que los tractores ya no son unos hierros con motor que empujan cosas, sino que para mí son una fábrica de datos. Es decir, ahora todos los tractores, cualquiera de ellos, tiene 20 o 25 centralitas que van recopilando información. Y a mí me gusta siempre poner un ejemplo. Tenemos una finca, una parcela, donde yo cuando voy a sembrar, ¿vale?, y termino el trabajo de siembra y voy a casa, enciendo el ordenador y tengo 4 millones de datos de todo lo que he hecho en ese rato que yo simplemente he estado sembrando, ¿vale? Es decir, si tú eso lo ignoras, dices, bueno, pues yo he sembrado trigo y ya está, pero si luego analizas eso, dices, son 58.800 puntos de información con 17 capas cada uno, 4 millones de datos, ¿no? Y dices, joder, los tenemos ahí en un dashboard y digo, ostras, hay que sacarle de alguna forma un partido, ¿no? Y nosotros en Luca, una de las cosas que nosotros enseñamos que más me gusta es que cuando tú cosechas, ¿vale?, y sacas tu producción y demás y cobras los anticipos o el pago que te hagan si lo vendes por propio, tú tienes unos ingresos, unos gastos, los restas y ahí tienes tu dinero, ¿no? ¿Qué pasa? Que si haces zoom, ¿vale?, te vas a un campo y le metes un poco de zoom, te das cuenta, o es lo que nosotros nos vimos en nuestra superficie y los agricultores con los que hemos trabajado, que en el más del 36% de la superficie pierdes dinero, ¿vale? Es decir, tú cuando cosechas, pesas los remolques, que es como hacemos todos, divides entre las hectáreas y tienes kilos por hectárea medios, toneladas por hectárea o la unidad de medida que cada uno quiera, ¿no? Y entonces dices, vale, 5 toneladas por hectárea, por ejemplo, 4. Vale, te vas al mapa de rendimiento, iluminas los puntos donde estás 4 toneladas y se te pintan 3, ¿vale? Y esto me recuerda mucho a José Antonio Martínez Casasnovas, de la Universidad de Lleida, que tengo buena relación con él, que le llama la paradoja del rendimiento medio, ¿no? Es decir, ¿para qué estamos? ¿Por qué todas nuestras decisiones se basan en 3 píxeles, pudiendo tratar el 99% restante de todos esos píxeles, ¿no? Entonces, pues en aquellas zonas donde la producción es menor, sacas cuentas y tus resultados financieros, pues en nuestro caso, hace 10 años, menos 100, menos 90, menos 150 a los hectáreas, ¿no? Y al final dices, ostras, si yo fuese una empresa, que lo somos, porque yo siempre digo que no somos agricultores y no somos empresas agrícolas, uh-huh, ostras, yo no puedo permitirme pagar a alguien para que se lleve mi producto. Entonces, en Luca, una de las cosas que enseñamos es sobre todo eso, tú cargas datos y Luca te va enseñando tu mapa financiero, tu salud financiera y un montón de parámetros que te permiten pues ver tu situación actual en la que estás, ¿no? Y ahora nosotros hemos lanzado la aplicación a principios de año, ¿vale? Hace cuatro meses. Y la adopción, la verdad, que estaba siendo bastante, bastante interesante porque la gente lo ve. Es decir, esto no se trata de... Nosotros, por ejemplo, hemos probado ya en todo lo que es nuestra trayectoria más de 80 aplicaciones de cualquier tipo. Y al final lo que decía antes, ¿no? Tenemos muchos datos y un pequeño dashboard que te los enseñe está muy bien, pero yo por eso no voy a pagar dinero. Es decir, yo si pago 1.000, me tiene que retornar 2.000, por lo menos, o al menos 1.100, para sacar una rentabilidad, ¿no? Entonces, nosotros siempre activamos los módulos más básicos al agricultor, ve la información financiera y dice, ostras, yo esto lo quiero. Y eso es la mayor digamos, ventaja y todo el mundo lo ve. O sea, al final, cuando tú en vez de decir números enseñas resultados, ahí es cuando la gente realmente se lo cree, ¿no? Porque la agricultura es un sector que se basa en la confianza. Al final, no somos una empresa que fabricamos productos, coches, por ejemplo, que tú puedes vender este mes unos y el mes que viene otros. Tú siembras hoy y hasta el año que viene no sabes cuánto vas a cobrar. Entonces, cualquier decisión, por errónea que sea, tiene un impacto muy grande en el tiempo, ¿no? Porque al final, nosotros ahora, por ejemplo, en septiembre sembramos, bueno, en septiembre, en octubre, noviembre sembramos, la cosecha la cogeré en junio, julio año que viene, y yo empezaré a cobrar en septiembre del año que viene. Entonces, claro, tenemos unos periodos y una forma de tomar decisiones que en el mínimo detalle, pues... Pues sí, lo arrastras mucho, ¿no? En el tiempo.
1: Está claro. Yo en lo que comentas, Marcos, estoy totalmente de acuerdo. Y yo añadiría simplemente que el hecho de que vosotros seáis agricultores hace que el propio agricultor tenga más confianza. Me explico, o sea, no es lo mismo que un señor vendedor de software llegue a una explotación o a una empresa vendiendo una solución, que por muy buena que sea, no es lo mismo que una solución creada, ideada, diseñada por un agricultor que tiene los mismos problemas que va a tener el señor que la tiene que comprar o que la tiene que utilizar. Y yo creo que esa es una parte fundamental, es una aplicación creada por personas que tienen mis mismos problemas, mis mismas inquietudes, mi mismo ciclo. Y creo que eso es clave, el que seáis agricultores en este tema, tanto para el funcionamiento comercial como para el funcionamiento técnico de la propia aplicación.
0: Exactamente, y de hecho desde el principio diseñamos la aplicación con la única premisa de que a través de un simple comando de voz o de mensaje pudieses usar la aplicación. ¿Por qué? Porque la mayoría de las veces, y a mí me ha pasado mucho, nosotros cuando vamos a cosechar o a sembrar no vamos 8 horas, pues igual te vas a las 8 de la mañana y vuelves a las 10, 12, 11, 1 de la mañana del día siguiente, ¿no? Porque al final, si ahora te va a llover dentro de 2 semanas, nadie te va a esperar aquí a que recojas el tiempo, no va a esperar a que recojas tu producto o que siempre es lo que sea, ¿no? Y claro, ¿qué pasa? Que después de trabajar todo el día, yo sinceramente lo último que quiero es llegar a casa y empezar a picar datos, estarme 3 horas cargando de, pues en un formulario de los típicos que hay, de pues mira, hoy he hecho esto, fecha de inicio, fecha final, no sé cuánto, se empieza a rellenar una serie de información que al final, por dejadez, dices, ala, pues aquí se queda, ¿no? ¿Por qué? Porque si, ¿para qué voy a cargar yo información si ahora mismo los tractores ya están documentando y enviando información, para qué me tengo que volver a repetir, ¿no? Entonces, es lo que dices tú, la ventaja de siendo agricultores, como ya nos hemos cansado mucho de aplicaciones que no resuelven mis problemas del día a día, pues con mi hermano siempre hacemos la broma de decir, bueno, vamos a meternos en este fregado de construir algo, pues que si a nosotros nos ha funcionado y a los colaboradores con los que hemos trabajado también, pues oye, qué menos que todo el mundo pues pueda tener más oportunidades de rentabilizar esto, ¿no? ¿Por qué? Porque por mucho que intentemos que nos paguen un precio justo, no lo vamos a hacer, a conseguir, y por mucho que queramos que bajen las materias primas, tampoco lo vamos a conseguir. Digamos, bueno, ¿qué podemos hacer que está en nuestras manos? En nuestras manos está, pues, ver dónde gastamos dinero, ver por qué lo gastamos y ver cómo podemos optimizarlo. Y eso, a día de hoy, es lo que vamos a hacer para, al menos, tener una rentabilidad digna que nos permita pues seguir funcionando año tras año, ¿no?
2: Marcos, estamos hablando de agricultura de precisión, estamos hablando de vuestro conocimiento también del sector, de una aplicación que te da muchos más datos y más información de la que muchas de las que ya estaban en el mercado proporcionan. Pero a mí me gustaría preguntarte, todas las personas que acuden a vosotros y que les interesa trabajar con Luca, ¿cómo se hace? Si son totalmente independientes ellos a la forma de trabajar con la aplicación, si necesitan una formación, una asesoramiento, si les acompañáis durante el periodo de utilización de la misma, ¿cómo funciona?
0: Sí, pues mira, cuando con un usuario quiere usar, usuario, ya sea agricultor, empresa de servicios o lo que sea, quiere usar Luca, se pone en contacto con nosotros. Nosotros lo que hacemos es una visita técnica. ¿Por qué? Porque Luca está fraccionado en módulos, ¿vale? Porque yo lo comparo esto para que nos entendamos como un buffet libre, ¿no? Cada uno con sus gustos y sus necesidades. No es lo mismo un agricultor como nosotros de secano que un agricultor que tenga regadío, que un agricultor, pues, en fin, aquí tenemos muchas casuísticas, ¿no? Entonces nosotros lo que hemos diseñado es una plataforma que se adapte al agricultor y no a la inversa, ¿vale? De tal manera que si tú, por ejemplo, es un agricultor, pues que tienes igual una maquinaria más antigua, Luca funciona con lo que tú tienes. Si tienes maquinaria más moderna, Luca se adapta a esa maquinaria más moderna, ¿no? Entonces hacemos una primera visita técnica para ver qué necesidades reales tiene el agricultor, ver qué maquinaria tiene y ofrecerle, pues, lo mejor. Oye, pues mira, yo que te aconsejo esto, que luego evidentemente dentro del catálogo cada uno puede elegir como quiera, ¿no? Y una vez hecho eso, nosotros la formación no es necesaria, ¿vale? Porque
3: he pasado muchísimo tiempo

0: en que solo haya un único botón por pantalla, de tal manera que no hay pérdida, ¿vale? Y hay agentes, hay sistemas inteligentes dentro de la aplicación que te van diciendo pues cómo hacer las cosas, si tienes alguna duda te la solventan y demás, pero siempre nosotros cada X tiempo vamos llamando al usuario, cualquier duda y demás. Y nada, y el periodo es durante un año, ¿vale? Tú tienes acceso a Luca durante un año y es una licencia anual en base a lo que tú tengas, ¿vale? Entonces, cualquier duda, tenemos ¿cómo se llama? Un centro de soporte o un call center donde tú puedes llamar, nosotros te solventamos las dudas y ese es un poco el proceso. En sí, ponerla a punto creo que son menos de 10 minutos.
1: Pues la verdad es que eso es fundamental para el éxito, el que la aplicación venga a resolverme problemas, no a darme más problemas, lo que decías tú antes, ¿no? Después de 12, 14 horas subido en una cosechadora, subido en un tractor, lo menos que quiero es llegar a casa y ponerme a meter datos y todo eso. Esto tiene que ser fácil para el productor y tiene que ser una ayuda, no un pesar, ¿no? Que cada vez que tengo que ponerlo en marcha me acuerdo de su diseñador. Marcos, nos queda poquito tiempo, pero decíamos al principio que sois una de las startups ganadoras de la cuarta edición de la Agrobantec Digital Innovation. Cuéntanos cuál es vuestra experiencia con el programa.
0: Pues nuestra experiencia de momento es bastante positiva, porque sobre todo lo que nos está aportando mucho y ayudando CaixaBank es a, ¿cómo decirlo de una forma que llegue, ¿no? Pero a dar voz y a dar visibilidad pues a los proyectos pues que nacen de, como digo yo, desde el barro, ¿no? Entonces, esta visibilidad y este empuje que nos está aportando CaixaBank nos está ayudando mucho al hecho de decir, vale, pues podemos hacer las cosas bien o podemos hacer las cosas mal, pero al menos parece ser que estamos yendo pues, o remando pues, en una buena dirección, ¿no? Y sobre todo la ayuda que proporcionan a las startups, porque claro, no es solo producto y ya está. Todo lo que es la empresa, la startup y demás tiene muchos pilares que al final todos se tienen que sostener en el tiempo, porque esto es como una silla de tres patas, le quitas una de las patas y se cae, ¿no? Entonces, esto es exactamente igual y lo comparo de esta forma, ¿no? Y aparte es un reconocimiento sobre todo pues, a estos 8 años, desde hace 10 que empezamos, pero hace 8 años empezamos ya a diseñar esto, pues de reconocimiento, ¿no?, a este sistema de inteligencia que es capaz de, sin tú hacer nada, decirte pues, lo que tienes que hacer y cómo hacerlo de una forma mejor, ¿no?
1: Bueno, pues aquí en Onda Agraria lo que hacemos, Marcos, es daros la enhorabuena por ese trabajo que realizáis, esa rebeldía, ¿no?, de estar en el campo y decir, oye, somos empresas, nosotros tenemos que ser eficientes y poder controlar la única parte, la única parcelita que podemos controlar. El resto, como bien dices, está fuera de nuestro control. Lo que nos van a pagar, lo que nos van a costar las materias primas, pero nosotros tenemos que ser en nuestra parte muy eficientes y buscáis la forma de serlo, ¿no?, en este caso con estas soluciones informáticas y digitales. Marcos, muchísimas gracias por habernos dedicado un poquito de ese tiempo que tienes tan escaso y hasta otro día en el que seguiremos hablando del campo y de nuevas tecnologías al servicio del agricultor. Un abrazo.
0: Igualmente, muchísimas gracias. Que tengáis buen día. Un abrazo fuerte.

0: Bueno, pues ahora nos vamos hacia la provincia de Sevilla. Queremos conocer una cooperativa, la cooperativa San Sebastián de Lora del Río, y lo vamos a hacer con la ayuda de Roberto Cruz. Roberto, muy buenos días y bienvenido a Onda Agraria.
1: Hola, buenos días.
0: Queremos conocer un poquito la cooperativa. Vamos a hablar además de distintos productos, vamos a hablar de la generación de empleo también entre la gente jovencita, un tema que es clave ahora mismo en el medio rural. Pero ponnos un poquito en el mapa, Roberto. Cuéntanos dónde estáis, la entidad un poco de vuestra cooperativa y las principales producciones.
1: Bueno, pues la cooperativa San Sebastián está en Lora del Río, que es un pueblo de la provincia de Sevilla. Estamos a medio camino entre Sevilla, la ciudad de Sevilla y Córdoba, regados por el río Guadalquivir, en la vega del Guadalquivir. Y bueno, pues los productos que hacemos en la cooperativa, bueno, pues son naranjas, sobre todo, es lo que más volumen hacemos, naranjas, mandarinas, hacemos caqui, el tipo pérsimo, y además de caqui, bueno, pues llevamos unos años haciendo sandías. Durante el verano, bueno, pues hacemos sandías y cada vez estamos haciendo más sandía en la zona.
0: Háblanos un poco, Roberto, de esa sandía, precisamente. ¿Cuándo la introducís y cómo está funcionando? ¿Qué variedades? Cuéntanos un poco sobre ella.
1: Bueno, pues esta es nuestra tercera campaña. Estamos creciendo, cada año hacemos más producción. Este año, bueno, pues estaremos en unas 5.000 toneladas de sandía, 5 millones de kilos. Que bueno, pues nuestra ventana, digamos, de comercialización es desde principios de junio hasta mediados de julio, sobre todo, es la parte más de más volumen. Y en cuanto a variedades, bueno, pues nuestra variedad estrella es la Red Jasper, es una variedad blanca, rayada, sin semilla, bueno, aunque tenemos otras variedades como la Premium, la Zapache, la Morgan, que son los polinizadores de esa variedad. Así que es verdad que este año, bueno, pues por primera vez hemos empezado a hacer también sandía ultra firme. La sandía ultra firme, vamos, en concreto dos variedades, Durlinda y Chris Delight, son variedades que tienen menos agua que el resto de variedades y se utilizan para cuarta gama. Nosotros la comercializamos en los mercados ingleses y noruegos y bueno, pues se venden para ya peladas y troceadas. Es un poco la alternativa que hemos introducido este año como novedad.
0: Lleváis poco tiempo con produciendo y comercializando sandía, aunque con un crecimiento muy muy interesante, muy importante. Cuéntanos un poco, nos estás hablando de esa sandía ya envasada que vendéis sobre todo en la parte de Reino Unido, pero ¿hasta dónde llegan vuestras sandías? ¿Cuáles son ahora mismo vuestros principales mercados? Y no sé si tenéis alguno ahí en mente que queráis llegar a él.
1: Bueno, sobre todo, bueno, pues es mercado europeo y bueno, y el español. Sí que es verdad que, bueno, pues trabajamos con la cadena de supermercados más importante de España. Bueno, pues hacemos la plataforma de Canarias. Entonces, bueno, pues suministramos una parte importante de nuestra producción, se queda en España.
2: Roberto, ¿qué tal? Muy buenos días. Yo quería preguntarte por lo que ha supuesto la sandía en cuestiones de empleo, porque aquí en Onda Agraria somos de la idea de que la mejor forma de mantener nuestros pueblos vivos, de mantener pues población en el campo y de conseguir relevo generacional es precisamente potenciando y fortaleciendo el sector agroalimentario. En ese sentido, ¿la sandía qué os supone? ¿Qué ha supuesto en el empleo de gente joven de vuestra zona?
1: Bueno, pues nosotros normalmente, bueno, pues aunque empezamos la campaña de caqui en el mes de septiembre, estamos prácticamente durante todo el año, 10, 11 meses trabajando, sí que es verdad que el periodo estival, periodo donde, bueno, pues cuesta más trabajo, la gente se quiere ir de vacaciones, nos cuesta un poco más y lo que tiramos es precisamente de eso, de personas jóvenes, muchos estudiantes. Que bueno, pues aprovechan esos meses de verano para trabajar y bueno, pues además la sandía es un producto que bueno, pues tiene un peso que no es como el resto de productos, ni las mandarinas, ni naranjas, ni los caquis de mayor tamaño, que requiere bueno, pues de estar físicamente estar bien. Entonces bueno, pues tiramos de de ese personal que además, bueno, pues se repite todos los años, está deseando que llegue esa campaña de sandía cuando terminan de estudiar y, bueno, pues aprovechar y ganar un dinerillo. Y bueno, entonces, en nuestro caso, en Lora del Río, pues la verdad que viene muy bien porque hay muchas personas jóvenes que trabajan durante esta campaña.
2: Igual que la sandía es un cultivo jovencito en vuestra cooperativa, Roberto, ¿estáis trabajando en algo? ¿Estáis pensando en seguir diversificando, en incluir algún otro cultivo a vuestra carta de productos?
1: Bueno, no tenemos mucho más hueco, sí que es verdad que eso, que la sandía es de hace poco. Nosotros teníamos fruta de hueso en la zona que ha ido reduciéndose y prácticamente ha desaparecido, el melocotón, la nectarina, el paraguayo, eso pues cada vez hay menos en la zona, y nosotros la alternativa que vimos, bueno, pues fue interesante la sandía. La novedad un poco es esta sandía ultra firme, que es el primer año que estamos trabajando con ella, y bueno, pues la idea es potenciar ese producto. Es un producto que además puede aguantar más tiempo en el campo, y las altas temperaturas que hay en nuestra zona, bueno, pues las tolera mejor que otras variedades. Entonces, bueno, pues la idea es potenciar esas variedades de sandía.
0: Roberto, estamos hablando de la sandía, que es, como decía Pablo, jovencita en vuestra cooperativa, pero cuéntanos un poquito de otros productos, como son los cítricos o el caqui, que ya nos adelantabas, un poco cómo se encuentra la situación, qué tal se están comportando tanto las

0: producciones como el mercado?
1: Bueno, nosotros ya estamos terminando con las últimas naranjas. La verdad que el final de la campaña ha sido un poco complicada. Pues se ha reducido bastante, se ha reducido el consumo. La naranja es un producto que está teniendo, pues va a menos en el consumo nacional y europeo. De hecho, ahora con la Interprofesional, con Intercitrus, lo que esperamos es que, se potencie la publicidad de las bondades que tiene ese producto, como es la naranja y las mandarinas, y pueda crecer el consumo. En cuanto al caqui, es un producto que, no hay mucho en la zona, está muy centrado, digamos, en la zona de Valencia, en la zona del Levante, pero nosotros, tenemos una producción que nos hace empezar la campaña antes que en la zona de Valencia. Entonces, nos diferenciamos con el caqui tipo pérsimo.
0: ¿Qué papel juega en la cooperativa, en el proceso tanto agronómico como luego lo que es el proceso de empaquetado, envasado y todos estos temas, la innovación o las nuevas tecnologías? No sé ahí cómo os encontráis y en qué estáis trabajando.
1: Bueno, para competir está claro que hay que estar al día. Nosotros, utilizamos calibradores electrónicos son capaces de separar la fruta por diámetro, por peso, color, además separan la fruta por defectos de calidad externos. Tiene cámaras que ven esa fruta y separamos la calidad del producto. Realmente, en la cooperativa San Sebastián de Lora del Río estamos avanzando mucho en el control de costos. Son productos que están muy ajustados, y para realmente poder dar liquidaciones aceptables a nuestros socios es fundamental el tema de la tecnología, de estar al día en todas las novedades que hay en el sector y el control exhaustivo de los costos de producción.
2: Aprovechamos estos programas de verano, Roberto, para hablar un poquito más amplio con nuestros invitados y sobre todo de temas que a lo mejor a lo largo del año la actualidad no nos permite entrar muy, muy a fondo. Yo te quería preguntar por qué necesitáis, qué necesitan los productores de la cooperativa San Sebastián de Lora del Río, de la administración, del mercado, del consumidor. ¿Cuáles son vuestros puntos flojos ahora mismo que os vendría bien un empujón? No sé si en cuestiones de agua, si en cuestiones de promoción. Cuéntanos.
1: Bueno, yo creo que sobre todo es que el consumidor, y ahora hablo sobre todo del consumidor español y europeo, que realmente pongan en valor el producto caso de los españoles, el producto nacional, y de los europeos, el producto europeo. Nosotros tenemos competidores como pueden ser Egipto o Marruecos, que realmente, tienen opciones de utilizar productos que nosotros los limitamos, tienen un costo de mano de obra mucho más bajo, que nos hace competir de forma muy desigual con ellos. Y realmente este producto, la alimentación es fundamental, y yo creo que el consumidor debería ser consciente de que, aunque en determinados momentos el producto nacional puede tener un costo un poco más alto que el que viene de fuera, realmente tendríamos que ser conscientes de eso. No podemos terminar con el campo y después querer que aparezca espontáneamente cuando lo necesitemos, y yo creo que esa parte es fundamental. Nos ocurrió en la pandemia, se respondió, se continuó trabajando, y ahora un poco parece que nos olvidamos y realmente no nos preocupamos de eso, y al final vamos al lineal y un poco el precio nos preocupa que el producto venga de fuera. Y realmente es complicado. Eso yo creo que es la parte quizás más importante. Partiendo de que, ahora mismo, afortunadamente, al menos en nuestra zona, después de estos dos últimos años con las lluvias que hemos tenido, no tenemos problemas de agua ahora mismo. Y es un poco, aunque está claro que ha sido un problema y sabemos que volverá a hacerlo, es fundamental que tengamos reservas de agua para que se pueda continuar produciendo.
0: Uh-huh. Roberto, nos estás recordando un poco a todos que hay que mantener pues el medio rural vivo, que hay que mantener las producciones, la agricultura, en este caso la ganadería, porque luego muchas veces, si no la vamos a echar en falta, ¿no? Pero que hay veces que en el día a día se nos va olvidando las cooperativas, y una cooperativa como la vuestra, aparte de productos de calidad, pues genera riqueza, genera tejido en el medio rural. Nos hablabas antes de la gente jovencita, la oportunidad que supone para ellos. Yo te quería preguntar también, a nivel de vuestra cooperativa, por el empleo femenino.
1: Sí, bueno, pues más del 80% de los trabajadores de la cooperativa son mujeres. Bueno, pues en eso, en la confección de esos productos, al final la delicadeza, el trato a la fruta que hacen las mujeres, bueno, pues al final es mejor que el que hacen los hombres. Entonces, realmente, bueno, pues hay el grueso de las personas que trabajan en la cooperativa son las mujeres. Yo creo que, bueno, pues nosotros en Lora del Río es fundamental. La empresa más grande que hay en el pueblo, bueno, pues al final nos da trabajo durante todo el año prácticamente. Entonces, bueno, pues es algo fundamental. Además, hay más de 200 socios en la parte de la fruta, que también, bueno, pues son también muchas familias las que, gracias al trabajo que se hace en la cooperativa, a nivel de asesoramiento de los productos, a nivel de comercialización, bueno, pues pueden mantener esas producciones y pueden continuar manteniendo el medio rural.
0: Pues Roberto Cruz, desde la Cooperativa San Sebastián de Lora del Río, te agradecemos que hayas estado con nosotros esta mañana. Agradeceros también el trabajo que estáis desarrollando allí en la Vega del Sevilla, generando empleo y generando sobre todo productos de calidad. Muchísimas gracias por haber estado con nosotros esta mañana aquí en Onda Cero, en Onda Agraria. Y hasta otro día, Roberto.
1: Muy bien, muchas gracias a ustedes por darnos visibilidad. Adiós.

0: Sole, pues vamos llegando ya a la recta final del programa y vamos a aprovechar, vamos a hablar de un cultivo que aquí en Onda Agraria hablamos muy poquito, pero que nos gusta. Hablamos del cultivo del tabaco, un cultivo que en materia social es importantísimo en zonas, pues como por ejemplo Extremadura. Y de ello queremos hablar de soluciones para conseguir relevo generacional, soluciones para esa adaptación climática que también al cultivo del tabaco le afecta. Y de todo ello vamos a charlar con César Tripella, que es el director de Cadena de Valor y Relaciones Externas de Philip Morris. César, muy buenos días, bienvenido a Onda Agraria.
1: Hola, buenos días a todos.
0: Bueno, César, antes de entrar un poquito en las soluciones que se proponen y que poquito a poco se están poniendo en marcha, haznos una pequeña fotografía de cómo se encuentra ahora mismo el cultivo de tabaco, el sector del tabaco en Extremadura, concretamente, en la zona en la que estáis trabajando.
1: Mire, el tabaco en Extremadura ha sido siempre un cultivo muy importante desde muchísimos años, y ha habido una transformación epocal en los años 80, donde el tabaco negro se ha transformado en el tabaco Virginia, que es el tabaco actualmente más cultivado en Extremadura, y el 98% del tabaco que se produce en España se produce en Extremadura, especialmente en la comarca del norte, en el Valle del Quiétaro. Representa una grandísima irrelevancia desde el punto de vista económico, y por muchas familias que viven allí, alrededor de Talayuela, Navalmoral, Jarandilla, Losar de la Vera, un montón de pueblos que viven gracias a ese cultivo, que es un cultivo que genera un producto interior bruto muy grande y que da sostenibilidad por el futuro. Y sobre todo, en ese momento, estamos trabajando también para un relevo generacional.
0: Hay un dicho aquí en España que viene a decir que renovarse o morir, es decir, estamos en una situación en que ya no solamente lo que es la parte climática, que desde luego nos va obligando a todos a tomar decisiones y a modificar la forma en la que producimos, sino también pues lo que es todo el proceso productivo para atraer también a gente joven, a población joven a la actividad. En ese sentido, desde Philip Morris, ¿qué actividades, qué acciones se están poniendo en marcha para potenciar ese relevo generacional y bueno, pues también para adaptar climáticamente el cultivo del tabaco en Extremadura?

0: Bajo este punto de vista, Extremadura y España han sido pioneros, porque en los años 90, precisamente en 96, Fujimori ha financiado un proyecto para la biomasa, o sea, para, sabéis todo el mundo que en Virginia se seca con unos secaderos, y en vez de utilizar combustibles fósiles, se ha apostado para utilizar el hueso de las olivas. Entonces, en ese sentido también España en los años 90 ya ha mirado hacia adelante, han sido visionarios, apostando para una energía limpia. Esa ha sido la prima transformación fuerte que se ha generado en España. Y ahora estamos yendo hacia el futuro todavía más, porque estamos entrando en un periodo de digitalización, y entonces estamos aprovechando toda esa transformación, apostando para un proyecto muy importante que se llama Cultivadores Digitales, para que las nuevas generaciones utilizan nuevos aparatos, incluso la inteligencia artificial, para controlar con sus algoritmos la producción, el riego, el uso del agua y sobre todo el uso también de los agrofármacos. Eso es muy importante porque impacta desde un punto de vista de coste, pero sobre todo impacta desde un punto de vista ambiental. Quiero decir que la cultivación de tabaco en España de verdad es muy adelantada y muy moderna. Y eso permite atraer a los jóvenes en ese cultivo.
1: César, cuéntanos un poquito más de esto que nos has adelantado de cultivadores digitales. ¿Cuántos productores, agricultores se han unido a esta iniciativa? ¿Cómo nació? Cuéntanos un poquito más sobre ella porque es muy interesante.
0: Sí, mira, esta iniciativa nosotros la estamos desarrollando, yo como ser responsable para toda Europa, en todos los países. Empezamos en Italia hace ya 7-8 años y hemos decidido con los compañeros de Fujimori de España implementarlo también en España. Y en este momento, esos cultivadores digitales involucran más de 60 jóvenes cultivadores que básicamente le damos una formación con nuevos instrumentos y con nuevos aparatos para digitalizar su empresa. Yo siempre digo que en ese momento, un cultivador digital en un futuro, desde su casa, tomando un aperitivo, puede controlar el riego, puede controlar los secaderos. En definitiva, una forma de llevar el welfare, o sea, el bienestar también social y de trabajar a los jóvenes cultivadores. Eso es muy importante, porque los jóvenes son atraídos ahora mismo para ir a trabajar fuera de su tierra. Entonces, es importante para que no haya abandono de las zonas rurales, porque eso también es importante desde el punto de vista ambiental. Si están los cultivadores, nuestros campos seguirán cultivados y entonces la biodiversidad y el ambiente traerán mucho beneficio de esto.
1: Esta iniciativa y esta digitalización, estas herramientas o aplicaciones que lo que ayudan es al final pues a digitalizar un poco más y ayudan desde el punto de vista no solo tecnológico sino también ambiental, lógicamente, porque nos permite pues todo medirlo mucho más y ser mucho más concretos y específicos en lo que necesitamos. Es importante también, además, un poco de cara a lo que nos estabas contando, para mostrar cómo es el sector a la gente joven, ¿no? Porque muchas veces quizás en el sector de la agricultura y la ganadería lo hemos mostrado como algo demasiado tradicional, cuando la tecnología y la innovación están presentes pues en cualquiera de las fases del sector primario también, ¿no? No sé si consideras que esto también es importante que llegue a la gente joven para que sepa pues que es un sector que, como todos los demás del mundo agroalimentario y de otros ámbitos, pues va ligado a la innovación.
0: Exactamente, estoy de acuerdo. O sea, la digitalización es muy importante porque demuestra a los jóvenes, a las nuevas generaciones, que puede llevar también con estas aplicaciones el trabajo y sobre todo quedarse en su tierra sin alejarse, y también desde un punto de vista de la calidad de la vida, eso impacta muchísimo. Esto es nuestro objetivo, el objetivo también, sobre todo, como estaba diciendo antes, de hacer un cultivo responsable, sostenible, desde todo punto de vista, también desde el punto de vista ambiental, porque con la utilización de esas aplicaciones, de esos algoritmos, permite utilizar solamente los productos químicos necesarios sin exceso, permite utilizar solamente el agua necesaria sin tener un desperdicio de recursos naturales, que son muy importantes, que todo el mundo sabemos. Esos son temas que también a las nuevas generaciones son mucho más sensibles de la generación del pasado. Todo eso es un cambio cultural, como lo que estamos haciendo nosotros en nuestra empresa, que

0: estamos llevando una transformación a vocal donde queremos un mundo sin cigarrillos por el futuro. Queremos que los cigarrillos sean una cosa de museo y que los productos, los fumadores adultos puedan aprovechar productos alternativos que son mucho mejor desde un punto de vista de la salud. O sea, todo eso es un mensaje coherente, desde el campo hasta la transformación final, hasta el producto final.
1: Y desde luego una forma de darle viabilidad a un cultivo que efectivamente lo tendría complicado de otra manera. César, ya sabes que bueno, se está negociando ahora mismo en el seno de la Comisión Europea la nueva PAC para el periodo 28-34, y cultivos como el tabaco y zonas como la que nos ocupa en Extremadura pues son muy sensibles a todas las cuestiones relacionadas con el dinero que le llegue para desarrollo rural. Desde Philip Morris, ¿cómo veis el diseño de esta PAC? ¿Qué necesitaría el cultivo del tabaco para garantizar pues unos mínimos para ayudar a todas las familias que viven del cultivo a seguir con la actividad y a seguir pues bueno, pues a potenciar ese relevo generacional tan necesario?
0: Como hemos dicho muchas veces, nosotros apostamos por una reglamentación que no sea ideológica y que sea de sentido común. Esto es muy importante, porque el tabaco en esa zona siempre ha sido muy fundamental para el desarrollo de las familias y de las personas que trabajan, en este caso, como estaba hablando ahora en esta entrevista, también para los jóvenes. No solamente el tema de la PAC, pero el tema también regulatorio, desde un punto de vista del producto final, es importante que se toman regulaciones equilibradas que permitan el desarrollo de este negocio. Todo el mundo sabe, es un negocio legal, donde todo el mundo beneficia, porque es un negocio que está sometido a los impuestos y un producto que puede dar seguramente mejor de sí con estas nuevas actividades que estamos haciendo desde un punto de vista digital, desde un punto de vista medioambiental, y eso es importante para que nosotros en Europa se siga produciendo un producto que sea trazable, o sea, una trazabilidad, un reconocimiento desde el cultivador que se cultiva hasta el producto final. Ese es otro elemento fundamental donde nosotros tenemos que hacer hincapié. O sea, una producción europea para consumidores europeos.
1: Pues estaremos muy atentos a cómo vaya evolucionando esa negociación y atentos a lo que surja al final de todas esas conversaciones. Cesare Tripella, director de Cadena de Valor y Relaciones Externas de Philip Morris, muchísimas gracias por habernos acompañado hoy en Onda Cero, en Onda Agraria, y hasta otro día en el que seguiremos hablando de campo.
0: Muchas gracias a vosotros, que tengáis un buen día.
1: Bueno, pues llegamos al final del camino previsto para hoy. Aquí continuaremos mañana, domingo, de 6 a 8 de la mañana, en Onda Agraria, en Onda Cero. Gabriela Sánchez estuvo en el control técnico a los mandos de la cosechadora. Sole, hasta mañana.
2: Hasta mañana a todos.
1: Mañana más campo en Onda Agraria. 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Hasta mañana.

0: Son las 8 en Canarias, las 7.
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0: ¿Qué tal? ¿Cómo les va? La crisis migratoria de Ceuta está bloqueada. Miles de adultos están decididos a quedarse en suelo español. Muchos aguardan concentrados en playas como la del Trampolín. No será fácil que crucen de vuelta a la frontera por voluntad propia. Es un desafío para el gobierno. Aunque entraron ilegalmente, será complicado llevar a mayores de edad a Marruecos, ni siquiera pese a las complicadas condiciones en las que están. No todos tienen actualmente el refugio de carpas y literas temporales. Mientras tanto, la crónica de incendios. Atención al millar de vecinos de Gátova, en la Comunidad Valenciana, desalojados para prevenir daños personales. Amanece en España con 13 grados en Tui, Olivenza 14, Irún 15 grados, Portbou 21, la línea de la Concepción y Melilla 22. Atención a las fuertes lluvias en el Valle del Ebro a partir de mediodía, con aviso naranja por tormentas con granizo en el tramo medio del río, en la provincia de Zaragoza, y aviso amarillo en buena parte del cuadrante noroeste peninsular, llegando también a Ibiza y Formentera, a cuadrante nordeste de la península ibérica. También hay lluvias previstas al norte de las Islas Canarias de forma débil y dispersa en el archipiélago. En el resto, en general, soleado y temperaturas más suaves. Algunas máximas: Lugo y Las Palmas 27, Soria 29, Valencia 30, Pamplona 32, Mérida 33, Jaén 34. Es bueno que residentes y viajeros sepan qué tiempo va a hacer.

0: ¿Se puede aunar un viaje por todo un subcontinente en apenas unos minutos? Claro que se puede, hay que seleccionar, pero claro, para eso tenemos no solamente a una viajera nómada exploradora, sino también a alguien que registra lo que vive para luego compartirlo, y se lo agradecemos muchísimo. Lo ha estado haciendo durante estas mañanas con nosotros, con Virginia Otero. ¿Qué tal estás, Virginia? Muy buenos días.
1: Hola, buenos días, muy bien, muchas gracias.
0: ¿Y dónde estás? ¿En Chile, en Perú o en Argentina? ¿Dónde empezamos? Un viaje cortín, quiero decir.
1: Sí, una cosa
0: y sin paradas,
1: breve.
0: Además.
1: Yo creo que podemos empezar en Perú, porque si algo ha exportado Perú al mundo ha sido su gastronomía, ¿no?
0: ¿Sí?
1: Y especialmente conocida la llamada cocina de fusión peruano-asiática, ¿no? Que tiene que ver con la influencia que dejó la inmigración japonesa en Perú a finales del siglo XIX, ya que se reclamaba mano de obra para trabajar en las plantaciones. Y esta inmigración japonesa fue fruto de un acuerdo entre los gobiernos, es decir, entre el gobierno del Perú y el de Japón. Y de manera que, aunque es cierto que inmigración japonesa que venía, pues tenían unas condiciones de vida en las plantaciones pues bastante duras, sin embargo también lograban tener casa, comida, trabajo, salario y sobre todo un billete de vuelta a los 4 años cuando se terminaba el contrato.
0: Lo de los Fujimori se explica por esto.
1: Claro, exactamente. Claro. Y también la cocina que se conoce hoy en día como la cocina Nikkei, ¿no? Pero es que hay otra cosa que mucho menos conocida, pero también quizá motivada por otra causa, no tan organizada como pudo ser aquella inmigración japonesa, fue la influencia africana que tuvo también sobre la comida peruana.
0: ¿Ah, sí?
1: Sí, bueno.
0: Es curioso, porque, estando en el Pacífico, es llamativo, ¿no?
1: Sí, pero es que era la vía de entrada, era el puerto de entrada en tiempos de esclavitud, era la puerta de entrada de esclavos que procedían de África para trabajar en las plantaciones, porque es esta zona a la que me refiero, que está cerca de la ciudad de Chincha, y en concreto en el distrito del Carmen, era la entrada era la zona de plantaciones y por lo tanto la zona de entrada de esclavos. Esta influencia, esta mezcla entre la población local y la población africana o los esclavos africanos que entraban por ahí, pues dio lugar a unas mezclas no solamente culinarias, también de música. De hecho, la música que se escucha en esa zona tiene esa influencia de África. Y luego, bueno, se empezaron a utilizar, y esto fue algunos ingredientes procedentes del continente africano. Era el caso del plátano, el frijol y el maní. Eso nosotros conocemos como cacahuete, ¿no? Y dio lugar a algunos platos, con unos nombres muy extraños. Uno de ellos se llama carapulcra.
0: Carapulcra.
1: Un guiso de patata. Se le añade carne de pollo, cacahuete y luego especias, ¿no? Y luego también esta influencia africana se revela en la voluntad de no desperdiciar nada, de utilizar todo. Y de hecho, yo cuando dormí precisamente en una antigua hacienda en Chincha, por la mañana lo que me ofrecían de plato principal de desayuno era huevos revueltos con sangre de cerdo. Yo en aquel momento no me sentí muy...
0: Bueno, la sangre es muy habitual de algunas partes de España, no de todo.
1: Sí,
0: es algo que sí se puede comer, la casquería
1: pero
0: hombre, no deja de ser algo llamativo para meterse en un cuerpo a las 7 de la mañana.
1: Pues sí, entonces yo no me sentí muy tal, y al final opté por esa tostada tan triste, ¿no? A veces, pero en fin, si seguimos recorriendo la zona, resulta que también muy cerca es donde se cultiva la uva del pisco. El pisco, te sonará el pisco sour, que es una
0: cóctel. Sí, el pisco sour y la lucha entre Chile y Perú sobre qué.

0: lo inventó.
1: Bueno, claro, sí, sí, pero pues ellos de momento lo cultivan en Perú y desde luego se lo atribuyen los peruanos. Sí, sí, o sea, claro. Que a diferencia, lo único a destacar del pisco es que a diferencia de la grappa italiana o del orujo español, que está hecho con las sobras, con los restos de la vendimia,
0: ¿sí?
1: Especialmente con
0: sí,
1: la uva, con el pellejo, perdón, de la uva, el pisco no, el pisco tiene su propia uva, se cultiva su propia uva y es en esa zona, ¿no? Uh-huh. Y ya que estamos ahí al sur casi del Perú, pues vamos a la frontera entre Perú y Chile.
0: Venga,
1: y vamos
0: a
1: hablar de la Guerra del Pacífico, que no tiene que ver con el pisco, pero que sí fue una guerra entre Chile, Perú y Bolivia en el siglo XIX, y entonces se puede hablar de un plato que se llama causa. La causa es un puré de patatas muy suave, que se rellena con carne de pollo o bien con atún. También se utiliza el aguacate, que ellos llaman palta, y tiene una historia en su origen algo confusa. Algunos lo sitúan en el periodo preincaico, pero a mí me gusta más la historia que dice que durante la Guerra del Pacífico precisamente las mujeres cocinaban este plato y lo vendían, y al venderlo decían que era por la causa. Por la causa de la guerra, ¿no? Porque había que conseguir fondos para mantener a las...
0: Claro, y utilizaban esta elaboración.
1: Claro, exactamente. Sí. Y ya que hemos llegado al sur del Perú, pues me voy a adentrar en el norte de Chile. Mira, al principio de estos programas hablábamos del Parque Yellowstone. Del Parque Yellowstone, pues ahora podemos hablar de Atacama, que también es una zona
0: norte
1: geotérmica muy importante en el norte del Chile. Pero de cualquier manera, si uno piensa en Chile, piensa en vinos, ¿no?
0: Sí.
1: Pero no, porque...
0: Valle
1: del
0: Maipo, por ejemplo.
1: Exactamente. Pero si uno va un poco más abajo, si uno va hacia donde empieza la carretera austral, a Puerto Montt y especialmente a la zona de Puerto Varas, resulta que allí se elabora una cerveza artesanal riquísima. ¿Y por qué? Por la influencia alemana. Muchísimos alemanes emigraron en el siglo XIX y utilizaron, desarrollaron estas fórmulas de cerveza que hoy en día se siguen elaborando. También utilizaron, adoptaron algunos frutos de la zona a sus propias comidas o también a la repostería. Por ejemplo, se utiliza allí la murta, que es una baya, para hacer un pastel alemán, se utiliza la murta, que es una baya de color rojo que tiene, parece ser, un poder antioxidante.
0: Ah, sí.
1: Y ya para terminar, sí que te digo que desde esta zona de Chile se pueden atravesar tres lagos, se hace el cruce andino y se llega a la Argentina.
0: Sí.
1: Se llega a la ciudad de San Carlos de Bariloche, y en San Carlos de Bariloche también hay otro recorrido, que son siete lagos, se atraviesan siete lagos hasta llegar a San Martín de los Andes. Y en San Martín de los Andes, pues por ejemplo, se puede tomar un guiso de ciervo andino, que después de muchas horas de cocción se disuelve como la mantequilla.
0: ¿Cómo me he puesto? De verdad, con todo lo que has contado, no solamente apetece, sino que, oye... Voy a mirar a ver aquí en internet si hay vuelos. No, lo haré en otro momento, pero en todo caso resulta muy, muy sugerente, sin ninguna duda, lo que nos has propuesto. Y yo lo que hago es, y incluso me puedo arrogar en nombre de la audiencia, te agradezco estos ratos que hemos pasado tan agradables viajando contigo y degustando comidas muy llamativas en diferentes puntos de América del Norte, América del Sur y también de Europa. Virginia Otero, oye, muchísimas gracias. Ya sabes que la puerta está abierta para que nos sigas compartiendo tus viajes.
1: Muchísimas gracias a vosotros.
0: Venga.
1: Para mí es un auténtico placer.
0: Cuídate.

0: Virginia nos transmite las experiencias de los viajes, una experiencia que en el ámbito de los negocios también se puede transmitir. La experiencia es un poder. Es el eje principal de la parada de postas, el comentario del economista Hipólito Álvarez. ¿Qué tal, Hipólito? Buenos días.
1: Buenos días, Arturo. En pleno agosto, cuando todos agradecemos que nos hablen claro, les propongo una pregunta sencilla. ¿Puede una economía permitirse desperdiciar el criterio de quienes ya han demostrado que saben? España no está perdiendo talento, señor. Lo está tirando a la basura. Y después paga a consultores para que le expliquen lo mismo que acaba de expulsar por la puerta. Fundación Mapfre lo cifra en más de 5 millones de trabajadores senior, uno de cada 5 activos. Cumplir años no garantiza talento, pero una trayectoria de éxito deja algo que no se compra ni se improvisa: criterio, pensamiento crítico e intuición basada en la experiencia. El criterio de quien acertó, triunfó y demostró su capacidad en situaciones muy diferentes. También hubo fracasos, y de ellos han aprendido mucho. Las empresas familiares auténticas lo saben. Por eso están creando consejos asesores para consolidarse, desarrollarse y preparar su sucesión.

0: pero conviene distinguir. Hay consejos con nombres de renombre, mucho prestigio prestado y poca implicación. Consejeros que aparecen en la fotografía, pero desaparecen cuando llega una decisión difícil. Y hay profesionales senior eficaces. Colaboran con el equipo directivo, comprenden al empresario, aportan estrategias y soluciones sólidas y se implican en las batallas que necesitan su experiencia. El talento senior no entiende de sexo. En 1975, más de 25.000 islandesas pararon durante un día. No pidieron paternalismo, demostraron capacidad. Mujeres y hombres valen lo mismo. Lo que distingue a los profesionales es el mérito, la trayectoria y el valor aportado. Las cuotas y las políticas cosméticas pueden producir la fotografía correcta, pero no garantizan la decisión correcta. La hoja de ruta es clara: selección por mérito, redes acreditadas de consejeros senior y tecnología para reducir burocracia y aprovechar mejor nuestros impuestos. Y aquí queda un aviso a navegantes: los buenos consejos asesores no se improvisan cuando llega la tormenta, se construyen antes. Quedémonos con tres ideas: la tecnología acelera, la experiencia orienta, el criterio decide. La inteligencia artificial no sustituye al criterio, lo potencia. Y esa será la diferencia entre seguir la corriente y liderar el futuro.
1: La parada de postas del economista Hipólito Álvarez. Continuamos en Gelo.

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1: Estamos ya en la ribera del Nilo. Los sucesivos capítulos con los egiptólogos Teresa Bethmann y Francisco Martín Valentín nos han permitido entender mejor esta civilización y ser conscientes de su influencia actual, pasados y atravesando los milenios. Sus narraciones nos han facilitado ubicarnos en, háganse una idea, aproximadamente 1360 antes de nuestra era, es decir, 33 siglos y en Tebas, junto al Nilo. Y no lejos del templo de Hatshepsut, marcado por sus escalinatas y columnas, ahí está el yacimiento del visir Amenhotep Hui. Después de 16 campañas, y van a por la siguiente, van a seguir investigando y buscando novedades, como por ejemplo, la revolucionaria conclusión en egiptología, la corregencia de más de un decenio de los faraones Amenhotep III y Amenhotep IV, este último, el futuro Ajenatón, el faraón del sol, junto a su esposa Nefertiti. Saludamos ya a nuestros queridos amigos en egiptología, Teresa Bethmann, ¿qué tal estás? Buenos días.
2: Hola, buenos días, Arturo. Pues encantada de saludarte de nuevo.
1: Igualmente. Y Francisco Martín Valentín, ¿qué tal, Francisco? Muy buenas.
3: Hola, muy buenos días, Arturo. Muy buenos días. ¿Cómo estás?
1: Pues nada, estáis ya preparando de cara a no demasiadas semanas una nueva campaña en Tebas, en Luxor, en ese punto de la ribera del Nilo, lugar fantástico para el turismo, pero especialmente para la investigación y para la egiptología. Y además, en ese yacimiento del visir Amenhotep Hui vais a por la 17ª campaña, por tanto, en lo que ya puede entenderse como una nueva fase. Es decir, ha habido un punto de inflexión que le da todavía más futuro a la investigación que estáis realizando, ¿no, Francisco?
3: Bueno, sí, yo de hecho te voy a dar una noticia que es mitad noticia, mitad anuncio de lo que vamos a seguir haciendo, porque resulta que la campaña de hecho empezó en el mes de abril pasado. Esto no te lo he comentado antes para que lo sepas. ¿Sí? Es decir, allí como tenemos permiso para un año, se puede hacer trabajos los meses que tú decidas. Entonces, este pasado mes de abril ya estuvo el equipo del instituto allí de la fundación allí en Luxor, y estuvimos haciendo los trabajos previos. Tuvimos que entrar con parte de nuestro equipo, sobre todo la parte de arqueología y restauración española y los

egipcios para hacer todos los estudios preliminares ya que piden las autoridades egipcias para presentar un proyecto que ya está presentado, un proyecto de ingeniería de alto calado, ha requerido mucho trabajo.

0: cierto, y con un, y de una, digamos, de una especialidad muy poco convencional para los trabajos de Egipto. Es decir, que una vez más la fundación va a llegar a los más niveles altos técnicos, a los más mayores niveles de técnica y de trabajo, porque teniendo en cuenta que ahora mismo estamos en un tema de ingeniería civil prácticamente para conservar un gran monumento y para luego poder proseguir más trabajos con otra parte del yacimiento.
1: Para que nuestros oyentes se ubiquen en el espacio, estamos hablando de Luxor, estamos hablando de las cercanías de ese templo de Hatshepsut, que bien señalaba al principio, para poder ubicarnos, y que tanto quiere, y sobre el que ha trabajado e investigado también mucho Teresa Bethmann, sobre la reina Hatshepsut. Todo ese lugar lo conocen mucho los turistas, pero también investigadores como vosotros. Está repleto de lugares de investigación. No es un sitio fácil para trabajar, sin ninguna duda, no solamente por cuestiones meteorológicas, sino porque desde punto de vista administrativo, desde el punto de vista de las ubicaciones, de los movimientos, no es nada sencillo, porque hay mucho para poder seguir investigando. Y claro, me imagino que ese trabajo que estáis haciendo, ese estudio de ingeniería para poder seguir desarrollando vuestro trabajo en el yacimiento, en la capilla, ¿verdad?, y todo ese entorno, tiene que ser algo impresionante. ¿Cuáles son sus principales características, Teresa?
2: Bueno, pues mira, la verdad es que el yacimiento, que empezó siendo allá en el año 2009 un simple sitio lleno de piedras y sin saber qué había debajo, después de muchos años de mucho esfuerzo de excavación, pues se sacó a la luz esta maravillosa tumba del visir Amenhotep Huy con esas pruebas de la corregencia que habéis mencionado los dos, y también 11 tumbas nuevas. Pero realmente el gran proyecto, el proyecto madre es la tumba del visir. Dado la importancia de estos relieves en dicha tumba, pues la tumba no está en de las mejores condiciones arquitectónicas, por así decirlo, ¿no? Porque de las 30 columnas que tenía en su origen, nosotros más que encontramos dos a medias, y el resto las hemos tenido que reconstruir absolutamente todas, incluidas las columnas que llevaban los relieves. Entonces ahora mismo estamos en esa fase, que es la fase de la restauración, pero de una gran obra civil, porque no solamente hay que afianzar las columnas, las otras que nos quedan, porque ya llevamos 18, creo recordar, ya realizadas, sino que ahora mismo pues tenemos que terminarlas todas para que sujete ese gran techo, porque es una tumba de más de 400 metros cuadrados, casi 500, ¿no? Y entonces el techo que no estaba excesivamente en buenas condiciones por muchas razones, y con el paso de estos últimos años, bueno, pues se ha ido, y trabajos que se han hecho en la zona que han sensibilizado mucho más la piedra, porque la piedra tiene vida. Y si trabajas encima, pues es como un mal vecino, ¿no?, que te echa un jarro de agua y se te cuela en tu baño, ¿no? Es una nueva fase muy costosa, porque hay que llevar mucho aparataje y aunque los servicios técnicos egipcios son muy buenos y muy comprometidos también con el monumento, pero realmente el soporte económico lo sigue haciendo España, ¿no? Entonces, bueno, pues esto a veces es complicado, bueno, buscar la financiación, y por eso, bueno, pues estamos siempre a pie del cañón con el proyecto Visir Amenhotep Huy.
1: Siempre importante ese aspecto, el financiero. Siempre importante también destacar el trabajo de la egiptología española para poder seguir conociendo parte de lo que es parte, en realidad, de la historia de la humanidad, de todos, ¿no? Y en ese sentido seguir aportando. Después de lo que nos explicas, Teresa, entiendo, Francisco, que de la misma manera que hay que tener muchas cosas planificadas y más o menos prever qué puede llegar a ocurrir al mismo tiempo, hay que estar preparado para lo que pueda aparecer, para las sorpresas. ¿Cómo se maneja un equilibrio así? Saber lo que hay que hacer para luego encontrarse, ya veremos qué.
0: Claro, bien, vamos, claro, esto es lo importante, que aunque efectivamente este año y a lo mejor los sucesivos tenemos que abordar este gran programa de ingeniería del que estamos hablando, pero en colaboración, en conexión directa con lo que es la conservación patrimonial, pues puede ser que efectivamente moviendo algo, tocando algo, aparezca algo, pero para eso está nuestro equipo de arqueólogos y estamos nosotros, porque no dejamos de estar allí, Teresa Bethmann y yo mismo, que bueno, somos unos egiptólogos, yo creo, en este sentido, de confianza, quiero decir, no voy a decir que somos lo mejor del mundo, pero lo que hemos demostrado hasta ahora creo que nos permite que cualquier cosa que aparezca se tenga muy en cuenta. Mira, yo quería subrayar también otra cosa, porque es muy importante esto, que no te lo he dicho antes,
1: sí.
0: Es que en esta nueva fase de la ejecución del proyecto estamos hablando de 17 años, es decir, o sea, un,

0: vida. Bueno, se ha formado un nuevo tándem muy importante, con convenios muy, muy importantes, con la Facultad de Arqueología de Luxor, de la ciudad de Luxor. Es decir, que hemos incorporado de alguna manera al mundo académico egipcio en materia de restauración y de arte al equipo, integrándolo en nuestro equipo. Lo cual implica no solamente la mayor garantía posible con expertos, con catedráticos y con ingenieros de primer nivel allí, que saben muchísimo de esto de restaurar monumentos, y egipcios, porque están en ello, sino que se abre un nuevo horizonte, como en un árbol, que se despliega de manera que la técnica española, el proyecto español, se convierte en un nuevo proyecto de una cosa hispano-egipcia, sí, más rotunda en la colaboración, que además ha llamado a nuestras filas y nos lo han aceptado con muchísimo cariño y lo cual consideramos un éxito, a un grupo de ingenieros civiles muy importantes, parte de ellos con obras en el Cairo y, en fin, importantes, y a la cabeza de ellos un importantísimo catedrático de restauración de la Facultad de la Arqueología de la Universidad de Luxor.
1: Y todo ese trabajo ha permitido desvelar y entender mejor una parte de la historia del Antiguo Egipto en la que vosotros sois especialistas. Esto, Teresa, ya por último, para los curiosos y también para los turistas que pasan cerca de vosotros, también es bueno que lo sepamos todos, ¿no?, de alguna manera, Teresa.
2: Sí, la verdad es que, bueno, está siendo una gran experiencia, porque como ha dicho Francisco, ahora se abre otro, que como tú me preguntabas al principio, cada vez que hemos ido, pues a cada fragmento que hemos ido levantando, se ha abierto una oportunidad diferente. Una cosa es lo que tú lleves a la cabeza pensando que este año vas a hacer no sé qué, pero resulta que mueves una piedra y resulta que el no sé qué se convierte en una tumba nueva, ¿no?, que nos ha pasado varias veces. Bueno, pues ahora se abre otra ventana para seguir trabajando en este magnífico proyecto y además para seguir investigando esa parte de la historia que era muy poco conocida. Pero aparte de todo esto, que a veces es muy burocrático, como te decía al principio, pues también hemos puesto a disposición en la página de la fundación, pues no están todos todavía volcados, pero porque se estudia, es muy costoso también estudiarlo, pero todos los objetos que hemos ido encontrando en estas 17 campañas, pues están fichas, están fotos, hay trabajos de la gente del equipo que ha hecho sus doctorados con estas piezas y están a disposición del público en general, que se puede meter en la página de la fundación y puede saborear todo nuestro trabajo.
1: Sí, señor.
0: Siempre. Claro, Teresa, perdona. Claro, porque esa es parte de nuestro trabajo, el hacer una especie de biblioteca virtual, que no es una biblioteca, que es un centro documental virtual en Internet, en la página de la Fundación, donde cualquier persona interesada puede entrar a ver y tener y manejar virtualmente todas y cada una de las piezas que han aparecido en la excavación hasta ahora. O sea, es un hito. Esto tampoco lo ha hecho nadie. Entonces, fíjate, Arturo, ahora volveremos, perdona, a primeros de octubre con unas ganas de trabajo a seguir la segunda parte, vamos a decir, de la campaña del año 2006, que por primera vez ha habido
1: 26, que no sabes en qué año estás. 26, ya,
0: perdón,
1: Francisco.
0: Perdón, 2026, perdón, fíjate, son tantas que ya
1: claro.
0: Bueno, pues eso, hemos empezado en abril, hemos tenido que acabar por los calores en el mes de mayo. Y ahora en octubre retomamos la segunda parte de la campaña del año 26, que ya está oficialmente inaugurada en el mes de abril, con la entrada en la tumba y con los trabajos que se hicieron, y etcétera.
1: Esto es academias, investigaciones, ciencia, y requiere también divulgación para que todos lo podamos entender y ser consciente de ello, también la egiptología española presente, para seguir conociendo más sobre esa parte de la historia de la humanidad con H mayúscula. El trabajo de Teresa Bethmann y de Francisco Martín Valentín en esta nueva campaña de 2026 es objeto también de conversaciones esta mañana y ha sido, como siempre, muy grato. Con lo cual, hasta la próxima, Francisco y Teresa, un beso muy fuerte, que tengáis buena campaña.
0: Hasta muy pronto, muchas gracias.
2: Hasta muy pronto, Arturo. Gracias.
1: Vamos a Egipto, mirando ahora hacia el cine. Dentro de una hora aproximadamente estará aquí Edu de Vicente para los estrenos de cine. Hoy especialmente hablaremos de A Fuego, estreno de este fin de semana, esa película en la que son coprotagonistas. Hablaremos con ellos, Zoe Buenafuente y Marc Soulé. Pero también hay otra manera de ver cine. Es prácticamente un género, el de la mafia, pero no vista desde Estados Unidos, no, desde Italia. En ello ahonda el reportaje de Marcos Bernardo.

0: Cuando hablamos de la mafia, es inevitable que esta melodía y la imagen de Marlon Brando interpretando a Don Vito Corleone invadan nuestra cabeza. Esa figura del capo de la Cosa Nostra con un código moral intachable, heroico en cierto modo, que protege a los suyos de las injusticias de la sociedad. Así se nos presenta el personaje desde la primera escena de la película, cuando su viejo amigo Buonasera entra a su despacho clamando venganza contra los desalmados que desfiguraron a su hija.
1: Tenías tu negocio, la vida te iba bien, la policía velaba tu sueño con la ley y no me necesitabas. Pero ahora vienes a mí a decir, Don Corleone, pido justicia. Y pide sin ningún respeto, no como un amigo, ni siquiera me llamas padrino.
0: Sin embargo, por icónica que sea, la imagen romantizada que se muestra en El Padrino y en el cine de Hollywood en general dista mucho de la realidad de la mafia, sobre todo si nos referimos a las mafias italianas, mucho menos representadas en la gran pantalla que la Cosa Nostra estadounidense. Y hablo en plural porque el término mafia italiana, que se ha usado tan habitualmente, no deja de ser un término paraguas que no se corresponde con la realidad, ya que en Italia existen varias organizaciones mafiosas independientes. La más poderosa y organizada de todas es, sin duda, la archiconocida mafia siciliana, la Cosa Nostra original. Es por eso por lo que hoy les propongo un pequeño recorrido por dos películas italianas que desmitifican y representan de forma cruda y auténtica la realidad de esta organización criminal y su enorme peso histórico-social no solo en su isla de origen, sino en todo el país. Y es que, hasta finales de los años 90, hablar de la mafia en Italia no era sencillo. La influencia de la Cosa Nostra era tal que alcanzaba todos los aspectos de la sociedad, la economía y la política nacional. La mafia siciliana prácticamente gobernaba el país desde la sombra, sin duda en borrar del mapa cualquiera que osara interponerse en su camino. El protagonista de la película, Vincenzo Passi, Los 100 Pasos, dirigida por Marco Tullio, fue una de sus miles de víctimas y para los periodistas, y particularmente los que nos dedicamos a la radio, su historia es especialmente significativa. Pepino Impastato, hijo y sobrino de capos de la mafia de Chinisi, un pueblo de Sicilia, fue testigo de sus horrores desde su nacimiento. Precisamente por eso, en lugar de convertirse en un mafioso más, decidió luchar contra ella. Militante comunista, fundó en su juventud Radio Out, donde exponía y criticaba de forma ácida y satírica a los mafiosos locales y, especialmente, a Gaetano Badalamenti, alias Don Tano, líder de una de las mayores redes de narcotráfico del mundo. Escuchemos un fragmento de la película en el que se representa esto.
2: E prega pure Don Tano! Don Tano seduto, que es uomo di grande fede, Don Tano! E chi lo sa, forse in questo momento sta recitando un atto di dolore per tutti i peccati che ha commesso in vita.
0: Sería Badalamenti precisamente su verdugo, mandándolo a asesinar en 1978. Su muerte, sin embargo, motivó la primera manifestación nacional contra la mafia de la historia de Italia. Y hablando de víctimas de la Cosa Nostra, sin duda hay dos nombres imposibles de ignorar, los jueces Giovanni Falcone y Paolo Borsellino, quienes dieron su vida para destapar los horrores de la mafia y que estos dejaran de quedar impunes. Pero no podrían haberlo conseguido ellos solos. En el caso de Falcone, fue esencial su colaboración con Tommaso Buscetta, capo convertido en pentito, término italiano para referirse a aquellos mafiosos que, tras ser detenidos, deciden colaborar con la justicia. Juez comenzaron a tener reuniones habituales en las que el mafioso le descifraba al magistrado los entresijos más profundos de la mafia. Estos cara a cara fueron reproducidos de forma magistral en la maravillosa película de Marco Bellocchio, Il Traditore. Escuchemos un fragmento de estos diálogos entre Falcone y Buscetta.
3: La Cosa Nostra tenía valores y principios que todos conocían y respetaban.
4: ¿Cómo que valores? ¿Qué valores?
3: Proteger a la gente pobre.
4: No honra su inteligencia. Asesinar a policías y jueces. Arruinar con la heroína a miles de chavales.
3: Le hablaba de antes de la heroína. Claro, hay una gran diferencia.
4: Seguro.
3: De hecho, lo acabé dejando.
4: Porque justo antes de la heroína, los hombres de honor no mataban, robaban pollos. Las crónicas rebosan de delitos atroces. La vieja y noble mafia es una leyenda, basta.
0: Il Traditore muestra con crudeza, a través de la historia de Buscetta, la realidad de la Cosa Nostra desde dentro. Un punto de vista único desde que se narran unos acontecimientos que marcaron la historia reciente de Italia. Gracias al testimonio del pentito, más de 300 mafiosos fueron encarcelados tras el macrojuicio de 1986, conocido como el Maxi Proceso, representado también a la perfección en la película, siendo este el primer gran golpe del Estado italiano a la mafia. Y digo primer gran golpe porque, gracias en gran parte al enorme trabajo del juez Falcone y al impacto que causó su propio asesinato, la mafia siciliana ya no goza de la impunidad que tenía hasta finales de los 90. Sin embargo, está muy lejos de ser erradicada. La Cosa Nostra sigue influyendo en el Estado, controlando importantes aspectos de la política y la economía italianas. Es por eso por lo que películas como estas, que desmitifican la imagen romantizada de la mafia que muchas veces se tiene fuera de Italia, son tan importantes. Porque mientras se le siga recordando, la historia de los mártires de la mafia seguirá viva y su lucha continuará.
5: Las mafias vistas desde el cine italiano con Marcos Bernardo. También el compositor del que vamos a hablar dejó su impronta en producciones audiovisuales.

0: españoles para despertar las mañanas del sábado. ¿Qué tal, Yolanda?
1: Muy buenos días. Hay melodías que, igual que un amor de verano, se quedan para siempre en algún rincón de nuestra memoria. Todos hemos tarareado alguna vez una de ellas, y detrás de muchas estaba la figura de Antón García Abril, autor de las inolvidables bandas sonoras de Anillos de Oro, Segunda Enseñanza, El Hombre y la Tierra, y de tantas y tantas otras series, programas y películas que ya forman parte de nuestra vida. Hoy te invitamos a descubrirlo como compositor de música clásica. En 1985, Antón García Abril volvió la mirada hacia una de las grandes obras de nuestra literatura, Don Quijote de la Mancha. De ese universo cervantino nacieron las canciones y danzas para Dulcinea, inspiradas en la mujer que da sentido a las aventuras del caballero. Entre todas ellas hay una página especialmente hermosa, la canción de la búsqueda, una partitura que habla de amor, de todo aquello que nos mueve por dentro y de esa ilusión que hace que nuestro camino merezca la pena. Esta pieza se construye sobre una melodía amplia, serena y profundamente expresiva, que no necesita grandes efectos para conmover, porque todo nace de un legato continuo, de una orquesta que deja respirar cada frase, dándole espacio para crecer. Ese es el sello de Antón García Abril. Para él, todo empezaba en la melodía. No podía imaginar el mundo sin ella. Solía decir que sería como concebir un pájaro sin canto o un río sin agua. Esa sencillez de la que hablamos es precisamente la que termina emocionándonos y nos demuestra que la música no necesita palabras para contar una historia. Tal vez ahí reside la razón por la que la canción de la búsqueda sigue siendo una de las páginas más inspiradas, delicadas y cautivadoras de Antón García Abril. Todos guardamos algún amor en la memoria. La música de Dulcinea vuelve a rescatarlo y lo convierte de nuevo en nuestro sueño de cada verano. ¡Feliz sábado!
0: Hoy protagonista de Yolanda Vidal, Antón García Abril. Estamos en Gelo.
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0: Viajamos de acá para allá y es necesario hacerlo de manera saludable. No solamente nosotros los humanos, también nuestros animales de compañía. Le preguntamos a Rebeca Antolínez, de Caravan Pet. ¿Es imprescindible llevar un botiquín, Rebeca?
1: Sí, Arturo. Siempre hay que llevar un kit de emergencias cuando viajamos con un animal. Cambiar de rutinas, de clima o el viaje en coche pueden provocar trastornos en sus pequeños cuerpos. Así que mejor no tentar a la suerte. Y el que quiera riesgos, que se monte en la noria, que estamos en temporada. Porque cuando los animales viajan, es muy habitual que se desregulen y tengan, sobre todo, problemas digestivos. Atención, se viene drama tamaño camión homologado. Que levante la patita quien sepa qué pasa cuando un perro bebe agua del mar. Exacto, que después te vas a encontrar unos regalitos más difíciles de recoger que la purpurina. Vamos, que si tu perro tiene diarrea en vacaciones, la has cagado. Por eso, los probióticos son un básico en el botiquín de viaje de un perro. De verdad, chicas, en confidencia, entre el bikini y los probióticos, olvidaos el bikini. Incluye también crema cicatrizante por si se corta o se quema. Junto a las caídas, golpes y la ingesta de objetos tóxicos, son los accidentes más comunes en los animales. Ah, y también mete en el botiquín perruno un bálsamo reparador de almohadillas, si no quieres que las yemas de sus patas se queden más en carne viva que un guiri en Ibiza. Además, podría servirte para hidratar la nariz cuando se le pone más tiesa que la mojama por el calor. Por cierto, cuidado con las espigas, que este verano está España entre muy seca y sequísima. La otitis es otra mala compañera de viaje para los animales. Si vas a la playa o a un alojamiento con piscina para perros, mete suero en el botiquín para limpiar bien sus orejas después del baño. No se le forme un tapón del tamaño de un oso hormiguero y encima tengas que pagar 2 asientos a la vuelta. Y siempre, siempre hay que tener localizada una clínica veterinaria cerca e incluso un hospital de urgencias para animales, porque viajando, las posibilidades de que un perro tenga un accidente se multiplican como los invitados en la casita de Bad Bunny. Por eso, esta semana quiero recomendar el hotel y apartamentos Consta Garda en el Grove, Galicia, donde te derivan a un veterinario cercano en caso de necesitarlo, que oye, ojalá no lo necesites, y te dediques a disfrutar de todo lo que ofrece a tu perro, que no es poco. Zonas verdes y hasta una ecorruta en la montaña donde puede estar sin correa. 5 chapoteadores que forman la huella de un animal para que se bañe. La playa canina 15 minutitos andando. Peluquería. Y agárrate, Arturo. Masajes para perros. Sí, sí, un servicio único en España. Desde Reiki hasta aromaterapia. Otro de esos alojamientos tan pet friendly que solo te sale decir ¡guau!
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0: Abran la cámara de su teléfono móvil y podrán comprobar que entre las diferentes opciones, además de los zoom, de los grandes angulares, de la panorámica, de hacer un montón de fotografías en apenas 5 segundos, o la de la cámara lenta también, hay móviles en los que aparece, al menos en mi caso, es una cosa que descubrí hace poco, también para hacer fotos de comida.
4: Ah, sí, ¿eh?
0: Sí, sí. Patricia Iglesias,
4: pregunta Patricia. Estaba por aquí, te escuché.
0: Qué sorpresa, venías por aquí, estabas caminando por la mañana haciendo jogging, en lo que ahora se llama running.

0: Mira, y por ahí detrás justamente aparece Pedro Reguera. Ahora,
1: yo caminando.
0: Qué casualidad, oye, qué tal.
1: De correr, no.
2: Venir,
1: no
2: rápido.
0: ¿Vosotros sabíais que había esa función de las cámaras telemóviles?
2: El mío no lo tiene.
0: Vale, yo lo descubrí hace 4 días.
1: El mío lo tenía,
0: días.
1: El antiguo, pero este nuevo no.
0: Ah, pues nada. Pues sí, hay una función que, claro, y es verdad, porque te realza, es como más definido, sí, realza los colores.
1: Sí, satura más.
0: Porque yo, exacto, satura más. Yo es que antes hacía fotografías y digo, yo soy imbécil, no sé hacer fotos de comida. Claro, hombre, es que hay truquito, hay
2: faltaba
0: filtros como...
2: el filtro, claro.
0: Claro, faltaban los filtrinos, que claro, eso le da un toque diferente. Bueno, es que vamos a hablar en esta ocasión con Laura Palacio, la saludaremos dentro de un momento, porque queremos hablar de comunicación, de la presentación de la gastronomía y de la cocina, ¿no es así, Patricia?
2: Sí, cuando hablamos de comunicación, mira, a mí lo primero que se me viene a la cabeza es juicio. En realidad estamos comunicando constantemente, incluso cuando no estamos hablando. Y esto es algo interesante porque muchas veces creemos que para mejorar la experiencia del cliente hacen falta grandes inversiones o cambios muy importantes, cuando en realidad hay pequeños gestos que transmiten mucho y que apenas cuestan esfuerzo. Pensemos, por ejemplo, en el momento en el que el cliente llega al restaurante. Antes de que cruce la puerta ya ha empezado a formarse una opinión con la entrada, con la imagen de lejos, la limpieza, la iluminación, la música, el olor o la temperatura mismamente del local. Ya empiezan a mandar mensajes. Lo mismo ocurre cuando entra por la puerta y el restaurante está lleno, por ejemplo. No puedes atenderlo de inmediato y el cliente pues lo ve. Lo que marca la diferencia es que alguien pues haga contacto visual. Es algo que siempre
0: Eso es como en las tiendas, el contacto visual es importante.
2: Es algo lo que siempre se remarca mucho en los restaurantes. O sea, contacto visual y decir, pues te atendemos en un momentito y hasta lo puedes dejar ahí 10 minutos si quieres. También comunicamos mucho con el lenguaje corporal. Los clientes observan más de lo que parece y más de lo que pensamos. Si hay tensión en el equipo, pues la sensación acaba llegando también a la mesa, al comensal. En cambio, un equipo
0: tranquilo... Eso en la radio también pasa.
2: También pasa, ¿verdad? Un equipo tranquilo, coordinado, transmite confianza, aunque haya un caos monumental que no tiene por qué darse cuenta nadie. La comunicación entre cocina y sala también es fundamental y es un aspecto muy importante. Cuando ambos equipos comparten información, controlan alergias, coordinan tiempos, resuelven incidencias con naturalidad, el cliente percibe eso también, percibe que todo funciona aunque nunca se vea ese trabajo que hay por detrás. Y después hay pequeños detalles que parecen insignificantes pero que también comunican. Por eso, recordar una alergia, retirar un plato vacío, acordarse de que un cliente no quería hielo con el refresco. Son gestos sencillos que hacen sentir cuidado al comensal. Incluso los silencios también comunican. Saber cuándo tienes que acercarte, cuándo dejar que continúe la conversación, cuándo ofrecer los postres, por ejemplo.
0: Y yo creo que el comensal se da cuenta del profesional.
2: Sí, sí,
0: porque te das cuenta de cuando falta esa profesionalidad.
2: Es verdad, sí. Quizás te das cuenta más cuando falta que cuando...
0: Sí, porque ya sabes que vas a servir. Pero cuando falta, cuando falla la profesionalidad, cuidado, ¿eh?
2: Claro. Y también la coherencia. Si un restaurante habla de cercanía o de sostenibilidad del producto, esos valores tienen que notarse en el trato diario con el cliente. Hoy la comunicación empieza mucho antes también de que el cliente entre en el restaurante. Las redes sociales son la primera conversación con muchos de nuestros futuros clientes. Mostrar detrás de las cámaras, presentar a personas que forman el equipo, compartir consejos gastronómicos. Son estrategias que generan confianza y comunidad. Durante mucho tiempo la gastronomía se contó desde la crítica, las guías, las páginas de periódicos, artículos especializados. Hoy el escenario es mucho más amplio y conviven periodistas, influencers, creadores de contenido, plataformas de reservas también, redes sociales.
0: Algún jeta también, de eso que te, que te voy a dar publicidad en Instagram si me lo da gratis, esa cosa.
1: Bueno, son los actores también, ¿eh? Yo últimamente los defiendo un poco, No, un poco, no mucho.
2: Ahí tienen mucha presencia las agencias de comunicación, sobre todo en restaurantes más grandes ya, y todos participan de una manera u otra en la construcción del relato gastronómico.
0: Sí, sí. Pues la comunicación, y precisamente, Pedro, ¿verdad?, contamos con una profesional de la comunicación, ¿no es así, Pedro?
1: Sí, hoy tenemos aquí de invitada a Laura Palacio, de la Agencia de Comunicación Palacio y Río, y queríamos charlar con ella un poco de lo que es tener una agencia de comunicación y qué es lo que exactamente hace, ¿no?
0: Pues le decimos buenos días. ¿Qué tal está Laura? Muy buenos días y bienvenida.
3: Buenos días, Arturo, ¿qué tal? Muchas gracias por invitarme a participar en vuestra charla.
0: Faltaría, yo creo que va a ser muy interesante en esta sección de oído esta mañana. Pedro, primera pregunta.
1: Bueno, así como explicarías un poco a nivel general, de forma sencilla, ¿qué es lo que hace tu agencia de comunicación gastronómica? Bueno, lo que hace en general una agencia de comunicación de gastronomía.
3: Bueno, pues básicamente, así para que lo entienda todo el mundo, porque es algo como que me cuesta mucho entender, como explicar cuando alguien me pregunta, ¿qué te dedicas? ¿Pero qué haces? Porque, bueno, parece como que estás comiendo restaurantes o de viaje y, bueno, pues no,

0: no es solo eso, ¿no? Aunque también hay esa parte que es muy placentera. Básicamente lo que hacemos es traducir la historia que hay dentro de una cocina o incluso de un producto, porque bueno, no, la comunicación gastronómica también
1: Total.
0: es de producto, de un artesano o incluso de un hotel que tenga también esa parte gastronómica. Traducimos esa historia al lenguaje del gran público y al de los medios de comunicación. Por ejemplo, yo siempre pienso, bueno, siempre intento explicar que un chef, un pastelero o un artesano que hace queso, por decir ejemplos, son genios en lo suyo, o sea, son unos cracks y hacen, bueno, pues una cocina o una pastelería de mucho nivel. Pero muchas veces no saben cómo contar su historia para que la gente sepa lo que hacen, cuál es su trabajo.
2: Patricia.
3: ¿Cuál es la forma de comunicación más importante que crees que debe seguir un restaurante, sin embargo, la que casi nadie considera comunicación?
0: A ver, estaba un poco escuchando bueno, lo que estabas tú comentando, la introducción que hiciste, que la verdad me pareció muy buena, sobre todo cuando hablabas de la coherencia. Para mí, la comunicación más importante, y eso que es un poco pues tirar piedras contra mi tejado, no son las que hacemos las agencias. Para mí la comunicación clave es la del equipo del restaurante, y que sobre todo esa sea coherente con lo que se comunica hacia afuera, con lo que el cliente percibe antes de llegar al restaurante o incluso antes de comprar el producto, porque esa gestión de expectativas muchas veces es lo que causa problemas. Entonces, para mí es primordial esa comunicación del propio equipo, del propio restaurante, cómo ellos transmiten, cómo ellos explican, cómo ellos reciben, y luego, pues, evidentemente ya estaría la que podemos, bueno, la que hacemos las agencias, ¿no? La de redes sociales o cómo un periodista habla de ti o, bueno, otro tipo de canales, que ya sea pues un evento o incluso una campaña de publicidad concreta, aunque bueno, publicidad y comunicación es cierto que son cosas diferentes, pero al final la
2: Sí.
0: publicidad también comunica
2: Sí,
0: una
2: claro.
0: marca. Entonces, en ese sentido, yo estoy súper de acuerdo con lo que contaste tú, Patricia, con lo que dijiste, y es la comunicación del equipo, esa es la más importante y es clave.
2: Y que corresponda a esa comunicación, esa primera entrada, digamos, a la realidad, que uno, es decir, que hay una coherencia también entre lo que se comunica y luego lo que es realidad. Sí, Pedro.
4: Yo la verdad que viendo todos los proyectos que llevas, Laura, que no voy a nombrar ninguno porque al final siempre quedan descompensados otros.
2: No, y no se mencionan los demás, claro,
4: Sí,
2: sí.
4: pero siempre me da la sensación que crees realmente lo que estás comunicando, o sea, que eres un entusiasta de lo que estás, o sea, que lo defiendes con mucha pasión, que eso te doy la enhorabuena. Y ahora una pregunta, ¿no? ¿Qué debe tener una buena historia para que interese a los medios y al público, ¿no? O sea, un restaurante, ¿cuál es esa historia que debe cautivarnos?
2: O sea, me tienes que cautivar a mí,
4: Sí.
2: básicamente.
0: Vale,
4: Ahora
0: pues
4: mismo, en
0: un
4: estos tiempos.
0: poco, sí, pues mira, en relación con el cumplido que me acabas de hacer, Pedro, que te lo agradezco un montón, la verdad que yo siempre intento en la medida de lo posible, y hasta ahora he tenido mucha suerte, la verdad que toco madera porque bueno, los proyectos que llevo a mí me encantan, o sea, yo soy cliente de mis clientes, valga la redundancia. Pero para mí lo más importante para que los medios se interesen por esa historia es, por un lado, que tenga personalidad y por otro, que sea verdad. O sea, no hay más misterio que ese. No hace falta comunicar algo extraordinario, algo único, algo que solo hagas tú, que, oye, si lo haces, fenomenal, y eso al final es verdad que es una noticia, pero lo importante es comunicar algo que sea propio, no intentar copiar al de al lado y luego que esté estrechamente conectado con la realidad. Esas dos cosas para mí son imprescindibles, porque os pongo un ejemplo. Imaginaos que las redes sociales o incluso si sale un artículo de prensa de un restaurante, se transmite entusiasmo, diversión, bueno, como una imagen como súper divertida, ¿no? De ese restaurante. Y cuando vas allí, el equipo está amargado, son unos bordes, te tratan mal. Claro, el choque de realidad es brutal. Entonces, para más inri, como la expectativa era tan alta, tú sales de allí súper cabreado como cliente porque dices, a mí me han engañado.
2: Ya.
0: Entonces, por eso digo que es muy importante encontrar esa personalidad propia y no tener miedo a que si tú de repente eres una marca que no eres el alma de la fiesta, sino que eres más

0: sobrio, o te gusta transmitir una experiencia de cliente como más discreta, más recatada, no pasa nada, no todas las marcas son iguales y no todas las marcas son para todo el mundo.
1: A ver, Laura, ¿qué tres acciones de comunicación recomendarías a un pequeño restaurante que quiere mejorar un poco la experiencia de sus clientes sin hacer una gran inversión,
2: Y antes de que llegue Chicote.
1: Exacto, sí, antes de que llegue.
0: Vale, pues a ver, antes de nada, yo creo que lo primero que tiene que hacer un restaurante que quiere empezar a comunicar lo que hace es preguntarse lo que hace. Es decir, analizar quién es, a quién se dirige. Y eso, o sea, evidentemente, bueno, yo desde mi agencia hago ese trabajo inicial que lo llamo pues un poco asesoría, consultoría, bueno, para analizar un poco qué puntos positivos puede tener, analizamos la competencia, pero incluso un restaurante lo puede hacer de manera interna y por sí solo. El problema es ese, ¿no? Cuando no hay ese primer análisis de qué es lo que quiero, qué soy, a quién me quiero dirigir. Eso por un lado. Luego, sí que recomendaría tener unas buenas fotos, porque creo que si tienes
1: Importante, ¿eh?
0: unas. Sí, creo que si tienes buenas fotos, aunque no tengas una agencia, puedes, pues bueno, ir dándoles un poco de recorrido, subirlas a tus redes, y de repente un periodista va a comer a tu restaurante y te las pide, pues las tienes archivadas y se las puedes enviar. O sea, si tienes un presupuesto muy pequeñito, yo invertiría en hacer unas buenas fotos, no solo del plato, sino también del espacio y del equipo. Del equipo es súper importante también, porque la gente conecta con las personas.
1: Sí, yo creo que también mucho cuidado ahora con
0: Y
1: esas fotos de inteligencia artificial, y no lo digo en broma, ¿eh? La gente no se da
0: no,
1: cuenta
0: eso es horrible,
1: lo mal
0: eso
1: que
0: es
1: queda.
0: horrible.
1: Ya, yo entiendo que cada uno el pobre tiene su presupuesto, no puede permitirse, pero a veces es mejor casi una mala
2: Pero
1: foto que una foto con IA, yo
2: es lo que ha
1: creo.
2: dicho
0: Tampoco me
2: antes,
0: gusta.
2: es lo que ha
0: Exacto.
2: dicho antes Laura, que
0: Sí.
2: casi mejor presentar algo auténtico
0: Sí.
2: y real, aunque sea imperfecto. Y
0: Sí,
2: tiene
0: eso es.
1: mucha
2: Sí,
1: pero
2: más
1: creo que la gente lo
2: veracidad.
1: hace de forma inconsciente. Al
2: Sí,
1: final
2: sí.
1: es verdad que haces una foto y la metes ahí
2: Sí,
1: y
2: pues
1: sale
2: queda
1: perfecta,
2: ya, pero artificialmente perfecta, que es
1: artificialmente perfecta, que tienen que tener cuidado con eso.
2: Y la tercera idea,
0: Bueno,
2: que nos decías, Laura, sí.
0: una pequeña inversión en trabajar con una agencia pues como la mía que te pueda dar unas pautas de qué podrías hacer para
2: Sí.
0: mejorar tu comunicación.
2: Asesoramiento profesional.
0: Esas tres cosas creo que con un presupuesto bajo os ayudarían bastante como a encauzar
2: Sí.
0: al cliente.
2: Y la última pregunta para Patricia y brevemente.
0: Os ayudarían bastante como a encauzar
2: Sí.
0: al cliente.
2: Y la última pregunta para Patricia y brevemente, por
3: ¿Cuál ha
2: favor.
3: sido el mejor ejemplo de comunicación que has visto en un restaurante o que habéis aplicado vosotros?
0: Qué buena pregunta. Bueno, a ver, yo por ejemplo, en mi caso, tuve un caso de, bueno, tengo un caso de éxito que además Pedro colaboró en él porque fue uno de los primeros
1: Ah, sí.
0: periodistas que visitó el Obrador y que conoció el proyecto y bueno, lo publicó en El País y la verdad que estuvo genial, que es Pastelería La Gloria en Turón. Es un
3: Anda. Ah,
0: obrador
2: sí.
0: pequeñito,
2: Que no estudias.
0: dirigido por una chica joven, muy talentosa. Y la verdad que para mí, yo creo que es el mayor caso de éxito de los que llevé hasta ahora, sobre todo por cómo empezamos, el punto en el que está ahí ahora, el posicionamiento que está ganando ella a nivel tanto regional como nacional. Y además es un buen ejemplo de todo lo que acabamos de hablar en todos estos minutos. Coherencia, ¿verdad?
1: Sí,
0: Y bueno, y
1: total.
0: también calidad, ¿por qué no decirlo?
2: Sí. Pues tres palabras clave que parecen como para poner en frontispicios de una academia de gastronomía también, para terminar esta conversación con Laura Palacio, como decimos, responsable de Palacio y Río, agencia de comunicación especializada en cuestiones de gastronomía, que es un aspecto importantísimo y crucial también en estas cuestiones relativas a la gastronomía y la cocina. Por eso no podía faltar también en esta conversación matinal, hoy con Patricia Iglesias y Pedro Reguera. Chicos, volvemos a hablar dentro de unas semanas, cuidados y hasta entonces. Y a ti, Laura, te agradecemos mucho también que hayas reservado este rato con nosotros para hablar también de un trabajo también importante para este sector. Cuídate, Laura, y buen sábado.
0: Muchas gracias.
2: Hasta
0: Adiós.
2: luego.
3: Adiós.
2: Y continuamos.
4: La temperatura recomendada del aire acondicionado está entre 24 y 26 grados. Si lo pones más frío, no es

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5: En la siguiente hora de Hello tendremos estrenos de cine con Eduardo de Vicente y destacaremos entre ellos A Fuego, la película en la que la juventud, el baile, pero también el pasado, que por doloroso es bueno conocer, forman parte de la trama. Será, como decimos, en la siguiente hora y ya después del vistazo. Estamos en Hello en verano, nos estamos aproximando al momento en el que con Carla Casamayor actualizamos noticias en Onda Cero.
6: Son las 9, las 8 en Canarias.
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6: Buenos días. El gobierno marroquí escala el nivel en la gestión de la crisis migratoria de Ceuta. Hace unas horas, el ministro de Justicia marroquí reivindicaba en la televisión pública del país los derechos históricos y geográficos de Marruecos sobre Ceuta y Melilla. Reclama abrir vías de diálogo con España para encontrar una solución definitiva a la crisis masiva de migrantes.
8: Sobre Ceuta y Melilla, sigue siendo objeto de diálogo entre nosotros y España. Mantendremos firmes en nuestro derecho histórico y en nuestro derecho geográfico, y los canales de diálogo se centrarán en este asunto. Creo que la creación de un espacio para el diálogo sobre este tema debe estar presente, porque no es posible guardar silencio al respecto. Debe discutirse para así encontrar una solución definitiva y poner fin a este asunto para que así Ceuta y Melilla retornen al seno de la patria.
6: El gobierno español, por su parte, ha sido contundente y ha trasladado su rechazo a las reivindicaciones marroquíes sobre las ciudades autónomas. Ha sido el ministro de Exteriores, José Manuel Álvarez, a través de canales diplomáticos, quien ha defendido que forman parte de la integridad territorial y la soberanía de España. Mientras tanto, 23 días después de la avalancha, el gobierno prepara la designación del ministro Ángel Víctor Torres, el titular de Política Territorial, como coordinador ministerial en la crisis de Ceuta. Por su experiencia en materia migratoria como expresidente de Canarias, será él quien centre las acciones de todos los ministros. José Ramón Arias.
9: La designación por parte del presidente del Gobierno será oficial en los próximos días. Ángel Víctor Torres será el encargado de ejercer, más de tres semanas después, una labor de coordinación entre los ministerios que se ocupan de la crisis de Ceuta y cuyos titulares han viajado alguna vez en los últimos días a la ciudad autónoma: Interior, Defensa, Exteriores, Migraciones y Juventud. Uno de los motivos para este futuro nombramiento es que el que fuera presidente de Canarias ya tuvo que hacer frente a varias crisis migratorias en las islas. Además, el titular de Política Territorial y Memoria Democrática se ha ocupado también de negociar e impulsar legislativamente la reubicación de menores en varias comunidades autónomas. Desde el Partido Popular consideran que con esta designación el presidente del Gobierno recoge una de las propuestas que ha realizado Núñez Feijóo en los últimos días, como es la creación de un mando único, aunque no quieran asignar esta denominación.
6: En cuanto a los incendios, se mantiene activo el fuego declarado el jueves en Segorbe, en Castellón, que ha obligado este viernes al desalojo del municipio valenciano de Gátova. El consejero de Emergencias de la Comunidad Valenciana, Juan Carlos Valderrama, pidió anoche velar por las personas y por sus bienes.
10: En primer lugar, las personas, y hemos velado por la protección de las mismas, y en segundo lugar, velar por los bienes y que no afecten los bienes de los ciudadanos del municipio de Gátova.
6: Además, ha quedado controlado el fuego de las Peñas de Riglos en Huesca y evoluciona favorablemente el de las Urdes en Extremadura. Se espera que las condiciones meteorológicas, con más lluvias y días más fríos de lo normal para la época, suavicen la situación de los incendios. Y hablando de lluvias, precisamente, las tormentas han dejado una noche complicada en Cataluña. Los bomberos de la Generalitat informan de que han recibido 192 avisos durante esta madrugada relacionados con la tormenta, la mayoría concentrados en la provincia de Tarragona. Y vamos ahora sí a repasar el pronóstico del tiempo, porque además de en Cataluña, hay avisos en Aragón, Baleares y la Comunidad Valenciana. Una potente borrasca que afectará puntos del norte y del este. Más datos, Adriana Paradela.
4: Así es, en concreto, por el momento hay avisos por lluvias y tormenta en Huesca, Teruel, Zaragoza, Barcelona y Castellón. Solo por lluvias en Ibiza y Formentera. En lo que se refiere al termómetro, AEMET ha señalado que las máximas subirán en casi todo el territorio y que lo harán de forma notable en el área cantábrica y Galicia. La excepción estará en el este y Canarias, donde bajarán. Las tormentas fuertes persistirán en el Valle del Ebro a lo largo de la tarde, donde además afectarán las fuertes rachas de viento y granizo. En Canarias, los cielos estarán cubiertos por las nubes y se espera algún que otro chubasco. Este clima podría adquirir algunas características tropicales entre hoy y mañana debido a los fuertes contrastes horizontales de temperatura. Es decir, que al condensarse el vapor de agua, las nubes y tormentas liberarán un calor latente que acompañará las lluvias. Dada la inestabilidad de este fin de semana, Protección Civil aconseja evitar corrientes de aire y disminuir la velocidad al volante.
6: Es todo por el momento. Recuerden que la información se actualiza a las 10, las 9 en Canarias.
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5: La actriz Zoe Bonafuente y el actor Marc Soler estarán con nosotros a fuego junto a Edu de Vicente. Dentro de los estrenos de cine es la película española destacada estos días, pero también habrá otros títulos que destacaremos de cine checo, de cine chino, de cine francés. Hay mucha variedad, casi tanta como en El Vistazo. ¿Dónde nos encontramos con Mónica Chaparro? ¿Qué tal? Buenos días.
14: Hola, buenos días.
5: Está Nadia Postolov. ¿Qué tal estás?
15: Buenos días, muy bien. ¿Tú qué tal?
5: Bienvenida, muchas gracias. Muy amable. Bien, bien. Ariadna Ruiz también está con nosotros. Bienvenida.
16: Hola, hola Arturo.
5: Y muy buen día para Cristina Baigorri. ¿Qué tal, Cris?
17: Muy buenos días. Aquí estamos. Fenomenal. Sí.
5: Genial, vamos a contar muchas cosas. Entre ellas, algo que nos ha llamado mucho la atención, porque fíjense que ya desde hace unos años hay esta nueva profesión en la que dicen se gana mucho dinero si las cosas te van bien. Hablamos de los influencers, pero parece que se acercan vacas flacas para estas personas que...

0: monetizan su vida cotidiana. Atención, porque ya ha llegado la caída de los influencers. Toda la información la tiene Mónica Chaparro.
1: Los influencers están tristes. ¿Qué les está pasando? Que la gente ya se ha cansado de verlos hacerse ricos a costa de publicar toda su vida privada.
0: Es que todo en la vida tiene su momento y parece que el de los influencers ya ha llegado a su final.
1: Mira, otro que cae. Y otro más. Es que durante años nos vendieron una idea así como maravillosa, ¿no? Que cualquiera podía convertirse en famoso. Daba igual si no sabías cantar o no sabías jugar o no sabías actuar. No. Aunque no hicieras absolutamente nada, solo necesitabas una habitación blanca, una cámara y decir, chicos, me lo habéis preguntado muchísimo.
0: ¿Y nadie te lo había preguntado?
1: Nadie. Pero es como una manera... Claro, ¿sabes? Es como cinco cosas que no sabes. ¿Sabes? Siempre empiezan con lo mismo. Tú fingías que te lo habían preguntado y ellos estaban ahí fingiendo que les interesaba.
0: Es una relación basada en la mentira.
1: Pero... No solo se han cansado los seguidores, también los propios influencers. Escuchar a Noemí Salazar, influencer con más de 1 millón de seguidores en Instagram.
2: Necesito desaparecer un tiempo de redes. Esto tiene que ver con los últimos acontecimientos. Yo creo que el bautizo me ha dejado cao. Y sobre todo creo que es un cúmulo, que es que cuando yo he echado la vista atrás, llevo 10 años sin yo coger unas vacaciones y sin decir, no me molestéis.
3: Y acabó. Porque yo me lo propuse.
1: ¡Vámonos, influencers! ¡Está yéndose por el barranco! Bueno, la gente que está trabajando todos los días desde las 6 de la mañana, pues le molesta este tipo de comentarios, este tipo de perfiles.
0: Y no me extraña, quizá por cosas así ha llegado esa caída de los influencers.
1: Marta Doñate, que también es influencer, lo ha resumido en un vídeo.
4: Claro, luego llega un influencer y te dice, qué semana más dura he tenido. ¿Qué semana más dura de qué, tío? Has ido a 4 eventos, has hecho 3 publicidades, me refiero, ¿qué semana dura? ¿A qué te refieres? Y entiendo que hay gente que le da coraje.
1: Los seguidores se han dado cuenta de que sostienen las costosas vidas de unas personas que empezaron interesándole cuando abrieron sus cuentas. Decías, ah, qué gracioso, cómo me gusta, empezabas a seguirlo. Pero es que poco a poco han convertido cualquier publicidad, o sea, cualquier cosita que hagan en su vida es publicidad. Otro influencer.
0: O sea que... Más que caer, los influencers, que siguen con muchos seguidores, ha caído su imagen.
1: Correcto. Vivimos una época de muchísima precariedad laboral. La gente se las ve y se las desea para llegar a fin de mes. ¿Y qué ocurre cuando nuestro móvil no para de enseñarnos vidas idílicas, aunque sean falsas? Marta Doñate ha dicho lo que mucha gente piensa.
4: Lo peor de todo es que no sé cómo no hay gente a su alrededor que le diga, mi vida, yo sí que tengo una semana dura, que trabajo 8 o 9 horas diarias, y cobro lo que tú cobras por una publicidad. Porque los seguidores ya no son tontos, ya saben que cada publicidad que tú subes es el sueldo de ellos de un mes.
1: Y cuidado que no estamos diciendo que vayan a desaparecer los influencers. Simplemente que va a haber un pequeño cambio de paradigma. Y ha ocurrido algo todavía más divertido. Ha aparecido, apunta en esta palabra nueva, el fenómeno del de influencing.
0: ¿De influencing? ¿Eso qué es?
1: Son influencers diciéndote que no compres.
0: ¿Cómo? Perdón.
1: O sea, se han pegado años diciéndote, compra esto. Y ahora nos dicen, mira, guapi, no necesitas esto.
0: O sea, se han vuelto contra sí mismo. ¿Y qué te dicen?
1: Pues de verdad, Arturo, no necesitas 5 serums.
0: ¿Y qué hacen ellos con los 5 serums?
1: Los enseñan en el vídeo, claro.
0: Ah,
1: no necesitas
0: una cosa...
1: esto, ¿sabes?
0: Claro, claro. Es que una cosa es no comprar y otra muy distinta es no grabarte diciendo que no compres.
1: Exacto. Bueno, el asunto es algo que ha cambiado. La Asociación para la Investigación de Medios de Comunicación ha preguntado por los influencers y hay un dato demoledor. Casi el 70% de quienes lo siguen, el 70% de los seguidores, cree que hacen uso o abuso de la publicidad encubierta.
0: O sea que 7 de cada 10 personas están viendo un vídeo y pensando, esto no me lo está contando, esto me lo está vendiendo. Entonces, claro, ya no tienes seguidores, lo que tienes son clientes potenciales.
1: Nos hemos cansado de ver esas vidas perfectas porque durante años el influencer nos enseñó la casa perfecta, como te digo, las vacaciones perfectas. ¿Y tú ahí desayunando qué, Arturo? Una magdalena sentada en el sofá, por favor. Eso ya no nos provoca admiración, nos provoca... sospecha, nos quedamos ahí.
0: ¿Y quién ha pagado el desayuno
1: exactamente,
0: ese? ¿Quién lo ha pagado?
1: Exactamente.
0: ¿Dónde está la marca de cereales?
1: Eso es.
0: ¿Y por qué esta tostada tiene mejor iluminación que mi salón?
1: Pero ojo, no significa que la gente haya dejado de seguir a creadores, ni muchísimo menos. El negocio sigue creciendo y lo que está cambiando es que

0: ¿Qué tipo de persona queremos escuchar? Cada vez tienen más importancia los microinfluencers, los nanoinfluencers. No sé si sabéis cómo va. Un nanoinfluencer tiene entre 1.000 y 10.000 seguidores, ¿vale? Uh-huh. O sea, si tú tienes entre 1.000 y 10.000, eres nano. Pero tiene como muchísima confianza. La gente que le sigue, su comunidad, cree en él. Luego el microinfluencer, que tiene entre 10.000 y 50.000 seguidores, este tiene más alcance, está especializado en algo.
1: Uh-huh. O sea, son nichos. ¿Y el influencer entonces dónde queda?
0: Hay 285.000 influencers en España. Gente que tiene más de 10.000 seguidores. Y las marcas, el año pasado, invirtieron 245 millones de euros en ellos, 50% más que el año anterior. Así que nada, si ya eres un top influencer, es que tienes más de 10 millones de seguidores. Rollo Shakira, Georgina, Cristiano. Así que nada. Yo es que esto lo hago por compartirlo con vosotros, ¿eh?
1: Sí, sí.
0: Sí, claro.
1: Sí, sí, sí. Les va a tocar ser genuinos ahora. Como todo en esta vida, es que o te adaptas o te extingues, ¿eh?
0: Bueno, nosotros seguimos genuinos aquí y aquí seguimos.
1: Sí, yo me estoy acordando, gracias Mónica, me estoy acordando mucho del personaje que hace María Arbás, el Machos Alfa, que es influencer. Y que cuenta un poco la vida de... Porque en el RETA todavía no está, ¿no? En el régimen de trabajadores autónomos o influencers.
0: Tendría que crear uno. Yo creo que crearon algo... Sí. Bueno, estará en Alfareros, está la agencia tributaria en sus epígrafes, sí, muy actualizada.
1: Sin ninguna duda. Bueno, la historia de los influencers y este momento de cierto decaimiento o de cambio, digamos, de su presentación, digamos, ante el público. Bueno, otro sábado más, lo que significa que conoceremos una nueva propuesta educativa gracias a los premios de alfabetización mediática informacional de la Fundación A3 Media. ¿Qué nos traes esta mañana, Nadia?
2: Pues yo creo que todos reconocemos, sí, que es este sonido, ¿no?
3: Sí.
1: Sí.
0: ¿Ha entrado algo ahí?
2: Una notificación.
3: una notificación, ¿no?
2: Oye, pues recogemos un poco el tema redes sociales, sí, un poco el tema influencer, porque ¿quién no se ha notado un poquito más dependiente de la pantalla de lo que a lo mejor le gustaría, ¿no?
0: No sé de qué hablas.
1: Nadie se reconoce.
2: Los datos son claros. Según la Comisión Europea, 9 de cada 10 jóvenes tienen repercusiones negativas por el uso de las redes sociales. Y esto es algo que se han querido replantear en el Colegio Juan de Lanuza en Zaragoza, con el proyecto denominado Más Vida, Menos Redes. Invitaron a los alumnos a reflexionar sobre el uso de los smartphones.
4: Consiste en retar a los alumnos a estar de manera voluntaria durante una semana sin su smartphone, con la única intención de alejarlos de las redes sociales. Además, tras estar esta semana sin su smartphone, desde los centros les proponemos una serie de actividades. Hacen tener en cuenta de lo fácil que es seguir conectado, comunicado con el mundo a través de teléfonos básicos.
2: Sí, sí, lo habéis oído bien. Niños nacidos en 2010 o 2011 que han estado más de una semana comunicándose con los típicos Nokia, esto que a cierta parte...
3: Conocemos esos Nokia. Sí. De hecho, hemos crecido con ellos.
0: Los de esa edad ahora parece que rechazan todo lo de las pantallas, los súper, súper jóvenes.
1: Sí.
0: Afortunadamente.
2: Pues sí, sí. Mira, estos móviles con los que vosotros, los puretas, habéis estado tan familiarizados...
3: Sí, somos puretas, chicos, vamos a reconocerlo.
0: Pues serás tú, yo.
3: Somos puretas.
2: Y que conocéis lo difícil que puede llegar a ser mandar un SMS, pues estos niños de 15, 16 años también lo cuentan.
4: Estas actividades, pues a lo mejor les proponíamos que se escribiesen y al día siguiente todos terminaban diciendo, bueno, no os hacéis una idea de lo complicado que es escribir un SMS y qué poco sentido tiene. Dices que nos llamamos por teléfono y empezamos a hablar y nos dijimos un montón de cosas hablando.
2: Sin duda, para los adolescentes que al final han nacido con un smartphone pegado a la mano, fue un desafío.
3: Totalmente.
2: Aunque, para seros sinceros, a los profesores tampoco ha sido nada fácil, ha sido un reto.
4: Yo te puedo decir que yo participé activamente en el proyecto y a mí me costó. Y es verdad que no hago un uso de redes sociales como probablemente la hagan los alumnos, pero yo eché en falta más que las redes sociales, que es el objeto del proyecto, sí que eché en falta la tecnología.
2: Los alumnos que se enfrentaron a esa semana de desintoxicación digital experimentaron mejoras en su descanso, la energía en el día a día. Claro. Hablaban más entre ellos y con sus familias. Las familias llamaban al profesorado para contarlo emocionados. Mientras que los alumnos se lo comentaban al profesor así.
4: Que vienen emocionados, ya sabéis, con su vocabulario ahora, ¿no? O sea, en plan, bro, esta mañana me he levantado y eran las 6:30 y me he ido a pasear el perro en vez de estar con las legañas pegadas en los ojos y no sé qué, ¿no? Y te la cuentan y tú los ves y dices, es bonito que te estén contando eso.
2: Claro, lo han vendido así de bien.
0: Han farmeado Aura.
1: ¡Ah, Laura!
2: Pues sí. Y claro, han recomendado y han vendido también este tema que... junto a los formularios que se han ido rellenando, los alumnos se mostraban muy contentos, las familias también, y nos ha quedado

0: meses, ¿no? Son
1: sí,
0: como
1: claro,
0: 50 céntimos cada mensajito.
2: Bueno.
0: Es que en el WhatsApp es gratis.
2: Pero también es una manera, ya, pero también es una manera de escoger las
0: como
2: palabras.
0: Como los telegramas.
2: Muy bien, porque cuestan dinero. A veces el
0: a
2: WhatsApp
0: contar las
2: es,
0: palabras. Es...
3: Claro. Yeah. Bueno, pero que no habéis viajado a 2005,
2: ¿no?
3: Chicos.
2: Estamos en la realidad.
0: Lo hemos vivido, de
3: lo
0: hecho.
3: Lo habéis vivido, ellos lo están viviendo, así que...
1: Ya. Yeah.
3: Vosotros podéis contar mejor que nadie lo difícil que puede llegar a ser mandar un SMS, ¿no?
0: Pero bueno, pues es como redactar un WhatsApp y darle a enviar.
2: Bueno,
1: lo único que es caro.
2: Era más caro, pero claro. También era una manera de escoger un poco qué decías, porque ahora con los WhatsApps sí, muchas veces claro. La gente escribe cosas.
0: Fue que... como que de repente todos podíamos tener un busca, que era lo que había antes, cuando para la gente que tenía que estar localizable. Uh-huh. Estoy aquí adelantando yo mucha información.
1: Es verdad, de choque de generaciones, queridos amigos, a las 11:30 tenemos ahí esa referencia. Bueno, sea en SMS o WhatsApp o cualquier tipo de mensajería, el caso es que destacamos lo que es también motivo de subrayar los finalistas de los premios AMI, recordamos en este caso este centro, el Juan de Lanuza de Zaragoza, Más Vida Menos Redes, dentro de las categorías de los premios de alfabetización mediática e informacional. Bueno, destacado esto, hay otras cosas también que contar ahora con Ariadna. Cada sábado estamos descubriendo estas bandas emergentes con ella, Lady Guitar. La semana pasada comentamos que lo nuevo tiene un sonido así como antiguo, uh-huh. Un poco esto, SMS, WhatsApp y tal, algo parecido también, aunque los músicos sean jóvenes hacen que una música nos recuerde, ¿verdad? Ariadna, algo anterior.
4: Justo, y es que hoy os traigo una banda que mezcla el rock industrial, el synth punk y el post punk. Pero antes de que os estéis liando, antes de que empiece a sonar a chino todo esto,
1: sí.
4: Mejor os enseño una canción suya. Ellos son Hole.

0: El grupo está formado por Rubén, el cantante, Óscar, que es el guitarrista, Inés, la bajista, Aníbal, el batería, y Adro, al teclado. El nombre del grupo viene de un videojuego japonés de luchas de robots, donde Hall es el villano principal. Y el cantante lo acabó utilizando para todo.
1: Es un seudónimo que usaba yo desde que tenía 15 años en internet, y al final se quedó para el nombre del grupo. Lo abandoné como seudónimo para que sirviese al bien común.
0: Tienen una estética muy marcada que de verdad que os animo a buscar. Además de un símbolo distintivo de la banda, la estrella nuclear. Que, bueno, mejor que nos expliquen ellos de dónde viene.
2: En el anterior EP diseñamos un logotipo y demás alrededor del cual estaba centrado toda la estética y demás, y tratamos de que se vea constantemente la estrella esta nuclear y como que genere un impacto en la audiencia, que la gente se quede con un símbolo concreto al que asociar pues todo lo que somos como banda.
0: El año pasado sacaron un EP llamado Vicios Modernos, donde invirtieron todos sus esfuerzos en mimar cada una de las canciones.
3: A nivel de producción se cuidó todo a un nivel altísimo. Estamos muy contentos con un sonido muy industrial en la propia canción de Vicios Modernos, o electrónica metal en rock and roll. Como un sonido muy uniforme durante el propio EP y como súper cuidado. Eso que decía antes Oscar, de tenemos una idea en la cabeza y queremos conseguirla hasta la última consecuencia, con el EP Vicios Modernos lo conseguimos.
0: Definen su proyecto como enérgico, potente y con muchas ganas de pasárselo bien en sus conciertos. Que, hablando de estos, en 2025 ganaron el Mad Cool Talent, que les permitió tocar en el festival y les abrió las puertas a tocar en conciertos en Viena y en Oslo.
1: A pesar de que el Mad Cool fuese un evento tan grande, uno pensaría que es una ocasión pues eso, más agobiante de lo que es, pero al contrario, para mí fue como súper relajante saber que todo estaba bajo control, que lo teníamos todo súper ensayado y además salió muy bien. O sea que luego estuvimos 3 días de puro vicio y perversión.
0: Aunque están creciendo muy rápido dentro de la escena, son muy conscientes de las dificultades que tiene una banda nueva de que progresen en España y ven la situación de los conciertos así.
3: La verdad que está la cosa chunga. Cada vez hay más complicaciones por parte de las salas, de precios de alquiler, de nuevas normas que tienen, de un aforo mínimo, que a pesar de pagar el alquiler, si no lo cumples, te hacen pagar más aún. No te quieren porque tu público no consume. Entonces, hace que los grupos emergentes que sacan adelante su banda con su dinero no les sea sostenible.
0: Están preparando su nuevo disco. De hecho, estaban terminando la última canción durante la entrevista, porque quieren que cada pieza tenga el cuidado que necesita.
1: Estamos ahora mismo produciendo lo que va a ser el siguiente álbum, un álbum completo. Vamos a intentar que dure más que el último de los Strokes. La verdad es que tenemos muchas ganas de sacar ya el primer single. En teoría le debe quedar poco al tema para salir. Hemos hecho un trabajo que yo alucino en todos los aspectos, tanto la canción en sí, tanto como el videoclip, tanto como los

0: visuales y ha sido además un trabajo conjunto.
1: También son perfeccionistas en sus conciertos, que por cierto, el viernes 28 de agosto tocan en la mítica Sala Clamores de Madrid. Pero de verdad, si queréis saber cómo el synthpunk mezcla las referencias nocturnas de una noche de fiesta por Madrid en la Wurly, os recomiendo totalmente que le deis una escuchada a la música de Hall.
2: No, yo me muero de ganas de verte, sí, en total. De verlos contigo.
3: Bueno, total. Y si además citan a los Strokes...
1: Para allá que vamos.
4: ¿Cómo se escribe de Hall? ¿Como el agujero? ¿Cómo?
1: Hall, H-O, con una especie de símbolo de estos que corta, sí, la O con
5: Noruega,
1: el medio.
5: Con la,
1: sí, como la O
5: entre...
1: noruega y L.
3: Hall.
5: Hall.
3: No, y suenan fenomenal, ¿eh?
5: Suenan muy bien.
3: Synth punk.
5: Sí, es fantástico. Un post-punk. Tipo de música que escucharemos en la banda sonora de A Fuego, que es la peli de la que hablaremos dentro de un momento con Edu de Vicente. En cuanto nos hayamos dado un recorrido por las playas, recordando que hay un denominador común. A ver si sabemos cuál es el denominador común de la previsión del tiempo en las playas que menciona, empezando por Galicia, Cristina Baigorri.
3: Pues mira, una de las excursiones que puedes hacer en Pontevedra es visitar la playa de Barra, que se encuentra en el municipio de Cangas de Morraz, un lugar para descansar, darnos un buen baño y vivir nuevas experiencias. Si quieren sol, mejor por la mañana, ya que por la tarde se nublará, pero sin lluvia. Calor agradable, 22 grados de máxima, viento y oleaje débil, y el agua está a 18 grados.
5: A Asturias.
3: Una de las más emblemáticas es la de Llanes, que se llama Torimbia, y que Arturo, desde los años 60, es pionera en la práctica de nuestro denominador común, o sea que espero que lo adivines. Hoy podrán disfrutar de sol por la mañana, por la tarde alguna nube, pero sin llover, calor agradable, 24 grados de máxima, viento de moderado a fuerte, tengan cuidado, y oleaje débil, y el agua está algo menos, a 23.
5: En Cantabria.
3: Playa Langre, en el municipio de Ribamontán. También hemos leído que es un lugar referente en la zona. Allí sol, calor suave, 24 grados, viento fuerte también, ojo, oleaje moderado y el agua a 22.
5: Mucho surf ahí. ¿En el País Vasco?
3: Guipúzcoa, playa Santurrán en Mutriku, es otro de esos lugares ideales para la práctica del denominador común de hoy. Previsiones sol, calor agradable, 25 grados, viento y oleaje débil y el agua está a 23.
5: Cataluña.
3: Playa El Torn, en el Hospitalet de l'Infant. Este lugar es considerado uno de los más conocidos porque cuenta con más de 1.400 metros de arena dorada, servicios completos y un camping adyacente donde esta práctica es la norma. Allí hoy nubes, pero sin lluvia, calor moderado, 29 grados, viento flojo, oleaje también moderado y el agua está a 29 grados.
5: En Baleares.
3: Isla de Mallorca, playa Espagarons Petits, en el municipio de Campos. Allí sol, pero por la tarde lluvia, calor moderado, 34 grados, viento flojo, oleaje débil y el agua está a 28 grados.
5: Comunidad Valenciana.
3: Pues ya nos vamos a playa Racó de Mar, en Canet d'en Berenguer. Es una de las playas más extensas y bonitas de la Comunidad Valenciana. Y además tiene una zona específica para la práctica del denominador común de hoy. Allí sol, lluvia por la tarde, calor moderado, 30 grados, viento suave, oleaje también moderado. Y la sensación térmica es la que da el agua a los 29 grados.
5: Región de Murcia.
3: Nos vamos a Águilas, playa Rambla Elena. Allí van a tener sol, calor moderado, 30 grados de máxima, viento y oleaje débil y el agua está a 27.
5: Andalucía Oriental.
3: Málaga, en Estepona hay una zona llamada Costa Natura y Arroyo Vaquero que tiene el primer complejo naturista oficial de España. Calor, sol, 32 grados, viento y oleaje débil y el agua está a 21.
5: Andalucía Occidental.
3: Cádiz, playa de Bolonia, es un verdadero paraíso natural, famosa no solamente por sus dunas y las ruinas de la ciudad romana de la zona, sino también porque tiene una zona reservada para la práctica que hoy te pregunto. La previsión de la EMET es sol todo el día, 26 grados de temperatura, viento moderado, oleaje débil y la temperatura del agua está a 25 grados.
5: Canarias.
3: Isla Fuerteventura, se encuentra la playa ideal para nuestro denominador común. Se trata de la más grande del país, 14 kilómetros de longitud, y tiene una ausencia casi total de servicios turísticos, lo que lo convierte en una playa casi virgen. Se llama Playa Cofete y el tiempo hoy allí será de soleado, con alguna nube, un calor moderado, 26 grados, viento y oleaje moderado y el agua está a 23.
5: En Ceuta.
3: Playa Cala Santa Catalina, es una zona en la zona norte de Ceuta. Va a hacer sol, calor agradable, 27 grados, viento flojo, oleaje débil y el agua a 22.
5: Hoy acabamos en Melilla.
3: Venga, playa El Hipódromo, sol, 29 grados, viento flojo, oleaje débil y el agua está a 26.
5: ¿Nos vamos a poner muy morenos por todas partes?
3: Nos vamos a poner muy morenos por todas partes, ya lo sabes, ¿verdad?
5: Creo que sí.
3: Venga, playas nudistas que tenemos en España, que no es lo mismo que en las que el naturismo, que es otra cosa. Es ya una filosofía donde no solamente es el contacto con la naturaleza, sino también el respeto del medio ambiente y los hábitos saludables.
4: Y un pareíto para el chiringuito.
3: Exactamente, hay que llevar un pareíto para cuando vayas al chiringuito.
5: Algo de decoro también, en todo caso.

0: buena práctica nudista. Bueno, pues dentro de un rato entraremos en el choque de generaciones, luego viene Vacaciones de Nivel con Mónica Chaparro, hoy Los Justitos, y en breve nos vamos al cine. Vamos allá.
1: ¡Adiós! ¡Los Justitos!
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0: Mañanas de los sábados, esto ya significa que estamos ante la cartelera, estamos ante los estrenos de cine donde nos guía una jornada más. Eduardo de Vicente, ¿qué tal estás, Edu? Buenos días.
17: Muy bien, muy buenos días.
0: Bueno, hoy nos vamos a encontrar con dramas checos, nos vamos a encontrar con un drama ambientado en Túnez, vamos a fijarnos en cine chino, lo cual me llama especialmente y poderosamente la atención, pero también nos fijamos en el gran estreno de estos días. Una historia en la que la gente joven, ¿verdad?, es máxima protagonista. Hay protagonistas, pero es una visión también muy coral de A Fuego, ¿no es así, Eduardo?
17: Sí, A Fuego, un drama juvenil que supone el primer largometraje de Estel Díaz, quien hasta ahora había realizado diversos capítulos de series como Red Flags o La Reina Victoria Eugenia. La protagonista es Zoe Bonafonte, que la conocemos porque era la niña del 47, esa estupenda película sobre el autobús de que era problemático en Barcelona. Y en el reparto también figuran la cantante de OT, Ruslana, que era una de mis favoritas, lo reconozco, Omar Banana, que lo vimos en Te estoy llamando locamente, y Marc Soule, que lo hemos visto recientemente en la serie La Academia o en Viva, de Aina Clotet.
0: Empezamos a ver A Fuego.
18: ¡Esto empieza!
16: es el búnker, ¿no?
18: Soy Bego.
16: Lola.
18: Andy, la absoluta reina del búnker.
0: Es una historia de encuentros, de gente joven, de baile, de la danza, de las ambiciones, del pasado. Contamos ahora mismo con Zoe Buenafuente. ¿Qué tal, Zoe? Buenos días.
19: Hola, buenos días. ¿Qué tal?
0: Encantados de saludarte, como también saludamos con muchísimo cariño a Mar Solé. ¿Qué tal, Mar? Buenos días.
20: Hola, muy buenos días. Muchas gracias por invitarnos.
0: Nada, faltaría más para conocer más sobre A Fuego, pero poniéndonos primero en antecedentes. Explícanos y desarrolla más qué vamos a encontrarnos en A Fuego, Edu.
17: Bueno, pues Zoe es una joven bailarina clásica que decide investigar la inesperada muerte de su hermano y se infiltra en el búnker. ¿Qué es el búnker? Pues el local que frecuentaba y donde se celebran regularmente competiciones de danzas urbanas. Allí queda fascinada por el ambiente que se respira. Su cara, cuando entra por primera vez, es un auténtico poema. Y allí conoce a una chica que es la que suele ganar el concurso, a un maestro de ceremonias muy particular y a otros compañeros de su hermano. A través de diversos flashbacks vamos conociendo cómo era esa relación fraternal y lo que ocurrió en el local. La acción tiene lugar en una central energética abandonada que han ocupado y que es en realidad el popular edificio de las Tres Chimeneas de San Adrià d'Albesòs. El foco del film son los muchachos, y es curioso porque los adultos, salvo la madre de ella, no tienen prácticamente peso alguno. Es decir, es una película hecha por y para los chicos. Y es una cinta repleta de música y baile en la que se muestra y se demuestra cómo esos jóvenes utilizan esta especialidad para desfogarse y huir de sus problemas.
0: Vamos a hablar de la juventud, vamos a hablar de la danza, vamos a hablar también de las heridas del pasado, pero fíjate, a mí me ha llamado mucho la atención lo de las Tres Chimeneas del Besós, que forma parte, así es, del Frente Litoral de Barcelona. Es un edificio icónico ya en desuso y que se utilizó no solamente en exterior, sino también en interior. Zoe, ¿qué significa, desde el punto de vista simbólico, para Barcelona, el hacer, el rodar la película tanto fuera como dentro de ese edificio?
19: Hombre, fue una experiencia súper, para mí sorprendente, porque es un edificio con el que he crecido y siempre lo veía desde fuera, pero de pronto entrar y ver la grandiosidad era un poco como una catedral. Entonces, para mí es un personaje más el edificio.
17: Es una película en la que el baile es muy importante. Imagino, y esto os lo pregunto a los dos, que ya debíais tener alguna formación previa, porque bailáis y bailáis muy bien.
0: A ver, Marc, y luego Zoe.
20: A ver, yo creo que, o sea, yo tenía una formación de danza, yo sí vengo del baile contemporáneo, no tengo una formación como tal, pero sí que había bailado. La que no bailaba y baila perfectamente Zoe, que se pegó un currazo aquí, brutalísimo, que estuvimos ahí ensayando horas y horas y horas y horas para intentar, pues, hacer que pareciera que bailábamos, ¿no, Zoe?
19: Bueno, sí, Marc, merci primero, pero sí, es verdad que le echamos muchísimas horas, era una cosa también que como grupo nos unió mucho, porque de los cinco sí que Ruslana, Miquel y Marc son grandes bailarines, cada uno de su estilo. Omar y yo íbamos más perdidos, pero gracias a la ayuda de nuestros compis pudimos sacarlo adelante también, en ese sentido.
17: Pues cuela, cuela. Ha colado, ha colado.
0: No, no.
19: Esperamos,
0: ha colado,
19: esperamos.
0: ¿No? No,
19: no, sí, hemos pasado, sí, sí, muchas horas.
0: Sí, claro. No, además es que son escenas de danza que no, está claro que no son improvisadas. En el relato de la película, en la narración, surgen de manera natural. Incluso yo creo que a Zoe ahora mismo, si entra en algún garaje, en un aparcamiento subterráneo, como que se lanza, ¿o no, Zoe? ¿Qué haces?
19: Hombre, no lo sé, porque además es verdad que los estilos que bailo en la película son estilos que no había tocado antes demasiado. Había hecho alguna clase en mi vida, pero pocas. Y sí que es verdad que no sé si fuera del cine me defendería. Al final también hay que entender que el cine es el arte del engaño. Entonces no todo lo que ves es lo que parece siempre. Entonces ahí también teníamos un apoyo de saber que, pues, por ejemplo, las piruetas, hay momentos en los que se hacen saltos de ballet, de clásico, eso yo por mucho que ensaye no los puedo sacar. Eso ha sido una chica que ha venido a hacer unos saltos de ballet. Entonces un poco también como entender que esto no es teatro en directo, que ahí es un poco distinto.
17: Claro.
20: La magia del cine, vaya, ¿no? Confiar en eso.
19: Sí, exacto.
17: Estaba todo coreografiado, pero hay un momento

0: en el que a mí me da la impresión de que se os dejaron ser un poco libres, que es la fiesta final, que además imagino que sería la escena final que rodasteis, ¿no? ¿O no?
1: Bueno, no, yo no me acuerdo, Zoe, si era la escena final como tal. Era, la
2: era
1: escena
2: el
1: final.
2: Día anterior al final.
1: Era el día final. Eso, sí, ¿no? El día anterior al final, exacto. Y sí, yo sí que me acuerdo que ahí tuvimos más freestyle y también claro, hacía tiempo que ya nos conocíamos, teníamos más confianza, teníamos todo el soporte del cuerpo de bailarines que, cabe decir, sí o no, Zoe, que fueron, o sea, eran increíbles, tenían una predisposición como...
2: Sí.
1: Pero era precioso de ver, o sea, te empapabas de su energía. ¿Sí o no?
2: La energía de la película al final se ha conseguido gracias a ellos y nos lo transmitían y al final acabábamos sintiéndonos uno más. Entonces, en ese sentido, toda la figuración y los bailarines han hecho un currazo que, bueno, que ya se ve en la película, ¿no? Que es que bailan y dices, wow, wow.
3: Hablaremos de parte importante de lo que es la narración y que además desde el principio es relevante sobre el pasado, pero quiero hablar sobre el presente y el futuro. Es una película con fuerte presencia joven, como ha destacado Eduardo, y así se nota. Y quiero preguntarte, Marc, por los espacios de encuentro de la gente joven, porque también trata un poco de eso la película, de la necesidad de, en este caso a través del lenguaje y el código del baile, de la danza, el juntarse, el compartir una misma pasión y tener un espacio físico, no solo digital, un espacio físico para hacerlo. A la gente joven, vosotros sois jóvenes, ¿le hace falta ese espacio? ¿Es algo que requerís?
1: Bueno, es algo que también llevamos diciendo mucho en la promoción. Yo creo que estos sitios hacen falta. Lo que pasa que lo que creemos y pensamos juntamente los compañeros y compañeras es que no tendrían que haber espacios clandestinos. Sí que habría que tener espacios donde uno se pudiera expresar libremente, donde la libertad de expresión pudiera estar, pero no que tuviera que ser en un espacio clandestino, sino que se pudiera hacer en cualquier sitio. Asimismo, también que me gustaría resaltar, lo has dicho perfectamente, la danza nos gusta mucho porque en esta película no está puesta en vano, quiero decir, es un canal para contar toda la humanidad que contamos, ¿no? A través de los personajes, a través de la historia, a través de lo que les pasan. Y creemos y esperamos que la gente pueda empatizar con cada uno de ellos y con sus tramas, ¿verdad, Zoe?
2: Sí, absolutamente. Lo de la danza para nosotros también era muy importante, que no quedase como un plus en la película, sino que, como dice Marc, fuese un canal de seguir avanzando la trama. Y algo muy bonito que hemos estado también comentando mucho estos días es que cada personaje tiene una relación con la danza diferente. Entonces también eso es algo muy interesante. Sí, exacto. O sea, hay personajes como el de Ruslana o el de Omar que son más performativos, personajes como el de Marc o el mío, que son más necesitan la danza como medio de expresión y expresar todo aquello que en el día a día no son capaces de gestionar. Luego el personaje de Miquel, por ejemplo, tiene una muy mala relación con la danza y desde un lugar de necesidad de perfección y de control, ¿no? Entonces eso también aporta muchas capas. La danza no es simplemente purpurina para la película.
1: Sí, y a mí me gusta...
0: Didi, Marc.
1: No, nada, me gustaría añadir ya, que lo que me gusta de los personajes es que comparten algo, que es ese miedo, esa ruptura, esa fractura. Yo creo que eso los hace humanos y yo creo que aquí es donde el espectador va a poder empatizar y sentirse reflejado, ¿no? En esa imperfección.
0: Quería comentaros si el guión estaba completamente cerrado o se os permitían aportaciones a los actores.
1: Por favor,
2: nos permitían aportar. Sí. O sea, no, es verdad que las tramas estaban ya escritas y todo, uh-huh. Pero el guión fue escrito por Nuria Dunjoy, por Estel Díaz, que también es la directora de la película, y sí que es verdad que en todo momento había también una predisposición de entender que al final, por mucho que ellas son muy jóvenes, no tienen 18 años ni 20. Y entonces también querían un poco pues darnos libertad a que como personas más cercanas a esa generación pudiésemos aportar y pudiésemos modificar si había algo que decíamos, pues hombre, a ver, la gente no habla así o lo que fuera, ¿no? Entonces sí que hubo mucha escucha y no solo en el guión, también a la hora del vestuario, por ejemplo, nosotros teníamos propuestas, porque pasa mucho que a veces en series o pelis de jóvenes, los jóvenes acaban casi disfrazados, entonces también íbamos un poco también aportando a todo eso, ¿no? Y en todo momento se nos escucha muchísimo, lo cual se agradece.
1: Sí.

0: Sí, se agradece mucho eso.
1: Explicaba a Eduardo que, y no es un spoiler porque se cuenta al empezar la película, que se produce el fallecimiento del hermano del personaje que interpreta a Zoe. Y eso es lo que activa buena parte del relato de la película, de la narración. Pregunta para Zoe específicamente. Aunque duela, ¿hay que intentar conocer la verdad?
2: Absolutamente. Al final, si no, estás poniendo una tirita en algo que inevitablemente va a acabar explotándote de una forma u otra. Y al final, pues en el caso de Lola, por ejemplo, ella va avanzando la película y se va encontrando con cosas que no quiere oír. Entonces también el proceso de aceptación y el proceso de duelo de cómo es tener a tu hermano idealizado, ¿no? Cómo es encontrar qué rol tienes tú respecto a lo que le pasó a tu hermano. También, pues un poco ella va encontrando su lugar y ubicándose en esto, pero poco a poco y con apoyo de su alrededor, que por eso también la peli habla mucho de la importancia de la familia escogida, de los apoyos, de las amigas.
3: A ver, para los dos, ¿os dais cuenta de que, por ejemplo, cuando tú llevas una carrera como Meryl Streep y llega una película como Mamma Mía, descubres que Meryl Streep, además de ser una excelente actriz, tiene también que cantar y lo hace muy bien, y tiene que bailar y lo hace muy bien? Tú, Zoe, tuviste que cantar en el Curante Set y lo hiciste muy bien. Ahora habéis tenido los dos que bailar. ¿Os estáis preparando para ser estos artistas todoterreno que parece que está requiriendo ahora la profesión?
2: Marc, si us plau.
0: No sé si lo estoy de terrenos para la profesión, no lo sé, pero sí que es verdad que nos encanta y nos apasiona cualquier proyecto que tenga un reto por delante, ¿no? Y además, si puedes sumar la danza como otro ingrediente, otro código para expresarte, quiero decir, creo que esto es perfecto para contar una historia, porque yo creo que la vida misma lo tiene y nos apasiona y tienes más ganas, pues, de contar la historia.
1: ¿Y Zoe, todo terreno?
2: Sí, al final yo creo también que como intérpretes hay que estar preparadas siempre para contar una realidad diferente a la tuya, y si esa es la realidad de una bailarina de ballet,
0: pues
2: es así, claro. Pero de pronto te toca hacer el biopic de, pues no sé, de una jugadora de baloncesto, pues también, ¿cómo voy a decir que no? ¿Sabes? Es que yo me sumo a un bombardeo, vamos, a lo que sea. Entonces sí que creo que en ese sentido, parte de, por ejemplo, Meryl Streep, que para mí es una referente absoluta, también es esa admiración que siento por ella, también va con de la mano de que ella es una esponjita, se empapa de todo y va diciendo que sí a todo, y al final en cada proyecto se renueva y prueba cosas nuevas y compone personajes que no había hecho antes. Entonces, un poco esa es la capacidad a la que hay que llegar como actores, ¿no? A poder, pues, hacer esas cosas también.
1: Sí, decías, Marc.
0: Pues como tú, Zoe, que eres una germa, me cago en Dios.
2: Tu Marc, Oma.
1: Está muy bien, está muy bien. Bueno, y una última pregunta. Hombre, muy especialmente para Zoe, también a Marc se la planteo. Lo digo lo de Zoe porque, de la misma manera que estuvo cantando e interpretando en los barrios altos de Barcelona en el 47, ahora se nos va al Mediterráneo, se nos va a la costa. Una pregunta. La película que representa Barcelona. Es decir, ¿cuál es la película barcelonesa que vosotros tenéis en mente y que de alguna manera os puede incluso llegar a inspirar? Soy Marc.
2: ¿Una peli que represente Barcelona?
1: O que tenga Barcelona como escenario, o que os llame especialmente la atención.
2: Por ejemplo, que hablas del 47, a mí el 47 me parece que habla mucho de la historia de Barcelona.
1: Sin duda.
2: Sí, me parece una película importante para que se vea no solo todo el mundo de Barcelona, sino todo el mundo, seas de donde seas, porque al final también habla de las raíces y de cómo se construyó la ciudad. O sea, está mal que lo diga porque estoy yo en ella, pero es verdad que me parece una película importante a poner incluso en institutos y entender de dónde venimos, porque es importante entender cómo se ha construido donde estamos ahora.
1: Y Marc, tú que has tenido unos segundos más para buscar una respuesta.
0: No, o sea, iba a decir 47, que a mí me encantó la película, me flipó, me conmovió y me gustó muchísimo, hay que decirlo. Y también, por ejemplo, Estiu 1997, también es una película que me gusta mucho y que representa muy... Ay, perdón, ¿qué he dicho? 1993, perdón, Estiu 1993. Perdona, que representa mucho Barcelona, que también me gusta muchísimo.
1: Uh-huh. Muy bien. Pues nosotros nos quedamos con A Fuego en estos días, en los que es estreno y llega a las carteleras esta película que hemos desgranado junto a dos de sus coprotagonistas, recordando que es una película donde hay un importante factor coral. Zoe Buenafuente y Marc Solé, ambos, muchísimas gracias por haber estado con nosotros. Un fuerte abrazo, seguimos.
2: A vosotros.
0: Un fuerte abrazo.
1: En los estrenos destacamos A Fuego, pero hay unos cuantos más.
4: Cuando subisteis a la barca, ¿a quién viste? ¿Quién más había? La barca se dio la vuelta.
5: Sí. ¿Pero cuál es el plan en concreto?
1: Esta, Edu, es otra de esas películas que amplía el marco, amplía el enfoque para entender las cosas. Es Prometido el cielo.
3: Exacto, y eso está muy bien, ¿eh? Porque son películas que nos ayudan a comprender el mundo en el que estamos viviendo. Este es un drama que tiene lugar en Túnez y que es el tercer largometraje de la franco-tunecina Erike Sehiri. Fíjate tú si será importante que fue la escogida para abrir la selección Un Certain Regard del Festival de Cannes. No. Es como la sección paralela de títulos de autor importantes. Las protagonistas son tres mujeres subsaharianas que viven en Túnez. Ojo, este es un dato importante, ¿eh? Subsaharianas en Túnez. Y que acogen en su casa a una niña desconocida que ha llegado hasta allí sin saber cómo y a la que intentan ayudar. Todo da la impresión de que ha llegado en una patera, pero que no saben muy bien qué hacer la niña allí, ¿no? Uh-huh. Entonces, hablemos de estas tres mujeres. Una de ellas, que es la que paga el alquiler, es una pastora evangelista costamarfileña que intenta colaborar con la gente de su raza, que claro, la gente afroamericana se enfrenta a múltiples problemas porque están discriminados y se sienten incomprendidos por parte de los tunecinos. Y esto provoca que tengan el temor de que en cualquier momento les detengan sin motivo alguno. La otra es una madre que la hija vive en su país y ella se ha desplazado a Túnez con el sueño de poder llegar a Europa y vivir allí con su hija adolescente, por lo que espera subir en un barco y cumplir sus deseos. Y mientras tanto va viviendo de trapicheos, de pequeños arreglillos, ¿no? La tercera es muy diferente porque es una joven estudiante de buena familia que está bajo la tutela de la religiosa. Es un drama empático de aquellos que te hace pensar en los más desfavorecidos. Va creciendo y te hace preocuparte por ellas, porque son buenas personas, ¿vale? Pero se mueven en un ambiente hostil que les pone las cosas muy difíciles. Como comprobaréis, la película combina continuamente el francés, que es la lengua local, con el árabe, que es el que hablan las protagonistas.
1: Pues una manera diferente de ver cosas que forman parte de las noticias, de la actualidad, de lo que vemos en la calle, pero en este caso también a través del cine, en títulos como Prometido el cielo. Nos vamos a ver una película que viene de la República Checa.
6: Esta es mi hermana. También está en el coro.
7: ¿Dónde? ¿En el grupo B?
6: Por ahora.
1: Que también es bueno destacar el origen de las películas para ampliar horizontes también. En este caso es El coro de Praga, Edu.
3: Exacto, una película dirigida por Ondřej Probáznik y protagonizada por la joven Katerina Falbrova. Atención, porque esta chica, muy joven, ha ganado un montón de premios internacionales gracias a esta interpretación, como el León Checo, que sería el Goya de ese país, o el premio a la mejor interpretación femenina en el último BCN Film Fest. Y no me extraña porque es una chica que transmite mucho, muy bien, la inocencia, la ilusión, la fragilidad que requiere su personaje. Vamos a situarnos. Estamos en los años 90 y una chica de 13 años forma parte del grupo B del prestigioso coro de su localidad, mientras que su hermana mayor figura en el coro principal. La chica anhela dar el salto a la primera formación, aunque sabe que el director es un tipo muy duro y muy exigente. Su sueño parece empezar a hacerse realidad cuando es seleccionada como suplente para participar en los ensayos que van a tener lugar durante 2 semanas en un refugio en la montaña, donde van a escoger a 20 de las 30 participantes con el fin de realizar una gira de conciertos por Estados Unidos. Tengamos en cuenta una cosa. A ver, son años 90. Es decir, estamos en los años herederos de la Guerra Fría y salir al extranjero era considerado algo excepcional, una experiencia única para ellas. Claro, y ya no te digo ir a Nueva York, claro, y Estados Unidos, ¿no? Claro, lo que esto provoca es que se estimule la competitividad entre ellas.
1: Y es que son los primeros años de democracia en la República Checa, tras la caída del Muro de Berlín, años 90.
3: Claro, claro. Y lo que no sabe ella es que más adelante, no explicaremos el qué, pero va a descubrir el secreto vergonzante que se esconde tras estas pruebas. Es una película que destaca por la sensibilidad y la delicadeza con que son interpretadas las canciones, hasta el punto que, si os habéis fijado en cuando cantaban, parece como si estuviera cantando un coro de ángeles.

0: ¿sabes? Es como que te transportan, que te hacen levitar estas voces. La extrema belleza de estos temas contrasta muy poderosamente con la opresión en la que viven. Está narrada con gran elegancia y sutilidad, pese a la dureza del tema, pero lo peor de todo es que está basada en un suceso real.
1: ¿Ah?
0: Y es que eso pasó a principios del año 2000 y contó con la aportación de alguna de las víctimas para que colaboraran en el guión. La mayoría del reparto fue escogido entre participantes de diversas corales y las piezas fueron interpretadas en directo durante el rodaje en iglesias y auditorios para que tuviera una acústica natural y no artificial. El reparto está lógicamente repleto de niñas y contaron con la ayuda de un equipo de psicólogos para que pudieran entender lo ocurrido y separarlo de sus realidades particulares. Por cierto, el título internacional me gusta mucho. Broken Voices, voces quebradas.
1: Sí.
0: Gusta más que el coro de Praga, que es más neutro. Voces quebradas es más específico.
1: Pues nos lo apuntamos, el coro de Praga, donde estaremos muy atentos no solamente a la historia basada en hechos reales, sino también al sonido, dadas las características que acabas de explicar de esta película. Y de China también vienen productos culturales. Bueno, aquí hay que obviamente dejarse llevar y leer los subtítulos para entender, vivir la tierra.
0: Exacto.
1: ¿De qué va?
0: Pon los subtítulos en la radio, pon los subtítulos, que están, están ahí.
1: Ahora mismo.
0: Bueno, esta es una película que recuperamos de la semana pasada porque es interesante, pero hay muchos estrenos y no caben todos. Es un drama naturalista y etnológico ambientado en una aldea china también en el 1991 y que supone la segunda película del realizador Meng Huo, que obtuvo por este trabajo el premio al mejor director en Berlín y está protagonizada por actores no profesionales. Cuenta las pequeñas historias, la vida cotidiana de una humilde familia de campesinos desde el punto de vista de un niño que ve cómo la vida va cambiando. La gente, como sus padres, abandona el pueblo para ir a trabajar a la ciudad y el niño vive con el resto del clan, con sus abuelos, su bisabuela o sus tíos. Una de las evoluciones que muestra es la del trabajo rural y cómo la llegada de los tractores para sustituir a los bueyes va a cambiarlo todo cuando son los bueyes los que han empleado desde siempre, ¿no? Tiene imágenes naturales muy bellas, aunque sin caer en el preciosismo, y vas a ver cómo se enfrentan a las diferentes inclemencias meteorológicas, porque la película transcurre a lo largo de un año. Empieza en primavera y acaba a finales de invierno para cerrar el ciclo, ¿no? Hay una cosa que me ha sorprendido bastante y es que descubres tradiciones chinas, como por ejemplo en un entierro.
1: Sí.
0: En el entierro, en vez de lucir prendas negras, lucen prendas blancas.
1: ¿Ah?
0: Y también gritan y lloran como las antiguas plañideras, ¿te acuerdas tú que esto existía en nuestro país? O queman dinero como ofrenda, aunque realmente es una gente que no tiene, vamos, ni dónde caerse muerta, y queman dinero como ofrenda. También nos muestra otras tradiciones como una incineración o la celebración de una boda concertada por intereses familiares con la ayuda de una casamentera y en contra de la voluntad de la resignada novia. Otros detalles curiosos, por ejemplo, la escuela durante la cosecha se cierra. Y entonces los chicos tienen que aportar 6 kilos de trigo como matrícula. Para, está bien. Y claro, descubres que aquí somos estamos en el primer mundo, vamos sobrados de todo, pero te das cuenta de cómo, por ejemplo, una pequeña cosa, una tontería, como un polo de helado, para estos chavales es un auténtico placer.
1: Hablamos del año 91, ¿verdad? Es decir, la China...
0: Claro. Bueno, tampoco está tan lejos.
1: 30
0: ¿eh?
1: Años, sí. Sí.
0: Sí. Hay otras imágenes curiosas que a mí me recordaron al pasado, ¿no? ¿Tú te acuerdas de cuando antes en los pueblos la gente compraba un televisor que era el televisor del pueblo y lo ponían en medio de
1: como
0: una
1: en
0: calle?
1: Como en el 47.
0: Como en el 47. Y todos se ponían a ver la tele al aire libre, ahora el cine a la fresca, la tele a la fresca. Pues esto también se ve en la película. Y lo cierto es que está basada en las experiencias del director cuando era un niño y refleja lo que vivió durante aquellos años. Yo sé que le encuentro un inconveniente y es que plantea muchos temas que son muy interesantes, pero la mayoría de ellos no los desarrolla como desearía el espectador. Y la verdad, te gustaría saber más de cómo continúan esas historias y te dejan un poco así como colgado, ¿no? Vamos a ver un año y lo que ha pasado en un año y ahí está.
1: Ya, bueno, para entender un poco más además la cultura china, que está claro que también tiene su presencia en el desarrollo de Vivir la Tierra, que junto al coro de Praga, Prometido Cielo y especialmente A Fuego han sido protagonistas en los estrenos de cine esta mañana con Edu de Vicente, con el que hablaremos también dentro de una semana. Fuerte abrazo, Edu. ¡Viva el cine!
0: Igualmente.
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10: Las 10 de la mañana, 9 de la mañana en Canarias.
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10: Buenos días. A esta hora, ya con la luz del día, se incorporan los medios aéreos para combatir el fuego de Segorbe, en Castellón. Todavía fuera de control. Ha afectado ya 423 hectáreas en una superficie de 11,4 kilómetros. Lo más importante, según el conseller valenciano de Emergencias, Juan Carlos Valderrama, es velar por los bienes y por las personas.
11: En primer lugar, las personas, y hemos velado por la protección de las mismas. Y en segundo lugar, velar por los bienes y que no afecten los bienes de los ciudadanos del municipio de Gatoba.
10: Tras 4 días de intensa lucha, el incendio de Las Hurdes en Extremadura ha quedado estabilizado después de calcinar 4.200 hectáreas. Los vecinos pudieron regresar ya desde ayer a sus casas y se rebajó el nivel de peligrosidad del 2 al 1. Se lo contábamos antes, las tormentas están azotando con fuerza a Cataluña, especialmente a la provincia de Tarragona, donde han caído más de 140 litros por metro cuadrado. 700 llamadas a emergencias y 3 personas heridas tras quedar atrapadas bajo un muro que ha cedido en el municipio de Roda de Barà. Onda Cero Cataluña, Ana Utiel.
12: Sí, uno de los heridos ha sido crítico y los tres se encuentran hospitalizados. Los bomberos han recibido el aviso poco después de las 2 de la madrugada y han acudido junto a varias ambulancias al paseo marítimo de la localidad, donde se ha producido el incidente. Además de esta situación, las fuertes lluvias en la zona han obligado a desalojar un camping y una discoteca, y las personas que allí se encontraban han sido acogidas en una escuela y un polideportivo. Los municipios más afectados por el temporal han sido

0: Roda de Barà, Creixell, Torredembarra y el Vendrell, donde el agua ha entrado en los vestíbulos de algunos hoteles de primera línea de mar.
1: El gobierno rechaza tajantemente las presiones de Marruecos sobre sus derechos históricos y geográficos con respecto a Ceuta y Melilla. El país africano reclamó ayer vías de diálogo para encontrar una solución definitiva a la crisis migratoria. Lo hizo a través de su ministro de Justicia.
2: Sobre Ceuta y Melilla, sigue siendo objeto de diálogo entre nosotros y España. Nos mantendremos firmes en nuestro derecho histórico y en nuestro derecho geográfico, y los canales de diálogo se centrarán en este asunto. Creo que la creación de un espacio para el diálogo sobre este tema debe estar presente, porque no es posible guardar silencio al respecto.
1: El ministro de Exteriores, José Manuel Álvarez, respondió defendiendo que las dos ciudades pertenecen a la soberanía y jurisdicción españolas y rechazó cualquier negociación en torno a este planteamiento. Mientras tanto, el Ejecutivo Central hará efectiva en unos días la designación del ministro Ángel Víctor Torres como único coordinador de todos los ministros en materia de la crisis en Ceuta. Fuera de nuestras fronteras, el ministro de Interior italiano ha afirmado a través de medios locales que por el momento se mantienen los controles fronterizos con España porque continúan las objetivas condiciones de peligro debido a la crisis en Ceuta. Está previsto que no se levanten en principio hasta finales de mes. Por otro lado, ya son 7 los países con la última incorporación de Irlanda los que han anunciado devoluciones de solicitantes de asilo a Italia tras la entrada en vigor del nuevo Pacto Europeo de Migración y Asilo. La oposición del gobierno de Meloni habla ya de un efecto boomerang para el Ejecutivo italiano. Y una cosa más, al menos 5 personas han muerto en 2 ataques rusos a Kiev y a la región de Mykolaiv. El primero, con misiles en un almacén en el distrito de Darnisk, en la capital, dejó una víctima mortal, mientras que un segundo ataque nocturno a Mykolaiv acabó con la vida de 4 personas, 3 de ellos niños. Los deportes ahora con Laura Carrasco.
3: El Real Madrid comienza hoy su camino en Liga. Los blancos debutan a las 9 de la noche en Cornellá frente al Español, un rival que ya arrancó el campeonato con victoria. El conjunto blanco afronta así su primer examen oficial de la temporada. El técnico José Mourinho hablaba de la importancia de hacer equipo.
4: Necesitamos de ser un equipo, necesitamos de trabajar bien, necesitamos de no intentar negociar cosas que son innegociables. El compromiso no tiene modo de no estar presente cada minuto de cada partido.
3: En el Barcelona, muy cerca el acuerdo por el portero croata Dominik Livaković, actualmente en el Fenerbahce. El Barça tendría cerrado el acuerdo con el club turco para incorporar al guardameta. Los azulgranas, además, debutarán mañana en Liga. Y en el Atlético, Miguel Ángel Gilmarín ha cerrado filas con Julián Álvarez. El consejero delegado rojiblanco asegura que el club va a ayudar y cuidar al argentino porque le necesitan para seguir compitiendo entre los grandes de Europa. Y atención también a la Fórmula 1, el premio de Países Bajos tendrá carrera al sprint a las 12 del mediodía y clasificación para el Gran Premio a las 4 de la tarde.
1: Más noticias a las 11, las 10 en Canarias.
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5: Hablaremos con el novelista Aitor Marín, que presenta su novela sobre ese peculiar detective Pascual Cordero. La novela se titula Será por dinero. Esto en Onda Cero tiene unas connotaciones importantes del autor Rodríguez Brown, pero también es el título de la novela de Aitor Marín, con quien hablaremos dentro de unos minutos, como también abundaremos en Malas decisiones. Hablamos con Lucas Mirobois, que es el codirector de esta producción de audio que nos hace pensar mucho sobre la inteligencia artificial, mezclando además la parte de comedia, la parte de intriga. Es muy curioso. Como también va a ser curioso un nuevo episodio de Vacaciones de Nivel.
6: La comprensión es una calle de doble sentido. Eleanor Roosevelt.
5: En pie para un pensamiento y una reflexión antes de empezar a desarrollar el capítulo con Mónica Chaparro. De nuevo, buenos días, Mónica. ¿Qué te parece la frase?
7: Buenos días. Lo que tuvo que aguantar Eleanor Roosevelt para configurar esta frase, ¿no? Como debía estar un poco incomprendida, y es verdad que la comprensión tiene, como las buenas carreteras, que tener dos sentidos. El problema es que muchos conducen como si llevaran razón, prioridad y hasta alarma de bomberos.
5: Sí, por
7: seguir
5: con
7: esa idea. Hay que escuchar al otro, claro.
5: Sí, sí, como yo ahora mismo que te he interrumpido.
7: Que estamos, es verdad, en vez de escuchando al otro, esperando un hueco para meter lo nuestro.
5: Sí, sí,
7: ¿sabes?
5: Sí, y como pensando que vivimos en una calle de un solo sentido, sí señor. Bueno, pues nada, la frase que nos viene acompañando en este caso con Alfonso Levy, habrá más, obviamente, y ahora entramos en estas vacaciones de nivel, que cuando uno entra en esas vacaciones de nivel, tiene dos opciones: o mirar hacia arriba y ver cómo pasan el verano los millonarios, lo hemos contado, o mirar hacia abajo y sentirse un privilegiado, viendo cómo otros no se las pueden ni permitir. Hoy bajamos a nivel, digamos, 5, los que van justitos.
8: Que seas pobre y no te las puedas permitir.
7: ¡Ay, qué lástima! Bueno, pues llegamos al penúltimo peldaño de vacaciones de nivel. No queremos llamarles pobres, ¿no? Porque luego vendrán los pobres. Digamos que son supervivientes, que van justitos de dinero. Gente que le sobra mes al final del sueldo. ¿Sabes, Arturo? El que tenga sueldo, claro, porque...
5: Claro. Sí, sí, pero no es tan raro. Con los salarios que hay hoy en día y los precios desorbitados, que mucha gente no disponga de ese dinero para vacaciones.
7: La necesidad agudiza el ingenio. Y cuando no tienes dinero, pues te buscas la vida.
5: O sea que no tener dinero no significa que te quedes sin vacaciones.
7: Effectively wonder, porque no tienes dinero para irte de vacaciones, pero tienes algo mucho más importante.
5: ¿Lo qué?
7: Amigos. Así que podemos llamar a esto turismo de cortesía. También lo podemos llamar aquí en vacaciones de nivel gratis total.
5: Es decir, gente que se va de vacaciones sin pagar alojamiento. Por la cara.
7: Por la filosa. No pagan ni alojamiento, ni muchas veces piscina, ni comida. Porque la primera pregunta no es ¿dónde vamos?
5: ¿Y cuál es?
7: Es ¿tú tienes pueblo?
5: Es verdad, ahí empieza todo, sí.
7: El que tenga pueblo es un recurso estratégico de la economía familiar española.
5: ¿Y el que no, entonces?
7: Pues tiene que buscar un amigo que tenga pueblo.
5: Vaya, ¿y si no tienes amigo?
7: Pues buscas un primo, Arturo.
5: ¿Y si tampoco?
7: En LinkedIn.
5: Ah, claro, LinkedIn. ¿Y para qué?
7: LinkedIn lo dicen los puretas, es LinkedIn.
5: Ah, perdón, disculpe.
7: Vale, pues para hacer networking con gente que tenga piscina. Hay gente que te tira la caña por LinkedIn o por Wallapop, que lo sepa.
5: Sí, sí, y eso que era para uso profesional. Porque lo cierto es que en este nivel económico hay una cosa que se valora por encima de otras.
7: La hospitalidad.
5: Qué bonito.
7: No, no, te...

0: emociones porque es la hospitalidad ajena.
1: Ah.
0: O sea, la propia se mide en noches y la hospitalidad ajena se mide en semanas.
1: ¿Y esta cómo funciona?
0: ¿Ves cómo las calles tienen que tener dos sentidos? Sí. Pues muy fácil. Tú llamas a un amigo y le dices, oye, ¿qué haces en agosto, José?
1: Y una pregunta inocente.
0: Claro, no, eso es un misil teledirigido, vamos.
1: ¿Por qué? ¿Por qué?
0: Porque si te dice, pues nos vamos al pueblo, pues tú le dices, uy, qué maravilla, nosotros estábamos pensando en ir por esa zona.
1: ¡Qué cuco! Claro, y ahí entra la invitación.
0: Exacto,
1: la buscas.
0: Exacto, claro, porque ya enseguida te va a decir, pues si queréis venid, y tú, pues no queremos molestar, la verdad, ¿sabes?
1: Pero vas.
0: Claro. Claro que va.
1: ¿Y cuántos van? ¿Cuántos
0: pues los
1: van?
0: Que entren en el coche.
1: ¿Durante cuánto tiempo?
0: Pues depende de lo grande que sea la casa. Si no...
1: ¿Cómo que depende?
0: Si tiene 3 habitaciones, te puedes quedar 5 días. Si tiene 6 habitaciones, una semana. Y si tiene piscina, ahí ya no hay calendario.
2: Vacaciones de nivel, aunque seas pobre y no te las puedas permitir.
1: Qué bonito momento, Pimpinela. Oye, hay una figura fundamental en este nivel, el amigo con casa en la playa.
0: Bueno, ese amigo no sabe lo importante que es también para la economía nacional.
1: Sí, todo el mundo quiere ir a su casa.
0: Claro, y él empieza a recibir mensajes a partir de junio, que dice, ¿qué tal? ¿Cómo estáis? Oye, ¿tenéis planes para agosto?
1: Otro cuco. Y el dueño de la casa ya empieza a sospechar.
0: Claro, porque sabe que detrás de ¿tenéis planes? Viene, ¿y qué tal si nos acercamos unos días?
1: ¿Y qué se responde?
0: Pues estaremos allí, claro, ¿qué van a decir? Porque van a estar allí en el apartamento, ¿sabes?
1: ¿Y eso significa...?
0: Pues yo he entendido, podéis venir, ¿sabes? Podéis venir, te dice, pues podéis venir, así con la boca un poco pequeña. Y tú dices, ¿seguro?
1: Sí, y ya tiene las maletas hechas.
0: ¡Hombre! Pero hay una regla de oro.
1: ¿Cuál es?
0: Nunca, nunca, nunca puedes llegar con las manos vacías.
1: ¿Y qué llevas entonces?
0: Pues una botella de vino.
1: Está bien eso.
0: De 4,95.
1: Bueno, ¿y si te quedas 10 días?
0: Pues llevas otra botella.
1: ¿De 4,95 también?
0: No, porque ya has generado confianza y quieres generar aura también. Así que la segunda botella puede ser de 6 euros, por ejemplo.
1: Buah, qué barbaridad, qué generosidad.
0: No te pases, porque tampoco nos vamos a arruinar por una invitación.
1: Sí, sí.
0: Vacaciones bueno, de pobres,
1: de justitos.
0: Claro.
1: Sí, sí. ¿Y qué hacemos con el desayuno?
0: El desayuno es un territorio diplomático.
1: Vaya, ¿por qué?
0: Tú llegas a la cocina y dices, ¡buenos días! ¿Qué vais a desayunar?
1: Sí, sí, claro, se mueven los platos porque el anfitrión dice, hay de todo.
0: Ya, pero tú no sabes lo que significa todo.
1: Bueno, café.
0: Bueno, sí, puede haber café, sí.
1: ¿Y zumo?
0: Quizás.
1: ¿Faltará el jamón? No.
0: No abuses, Arturo.
1: Sí, ya. Bueno, y tú acabas desayunando una mera tostada.
0: Y dando las gracias como si te hubieran dado una beca, ¿sabes? Y ya dices, ¡ay, qué bien se está aquí! Sí. Eso se dice muchísimo en las vacaciones gratis total.
1: Sí, ¿por qué?
0: Porque cada frase que tú digas lleva como una factura invisible.
1: Uy, ¿desarrolle? ¿Qué
0: es
1: eso?
0: Por ejemplo, tú dices, ¡ay, qué bien se está aquí! Significa, ojalá nos dejéis volver el año que viene, ¿sabes? Tú puedes decir también, ¡ay, qué rica la tortilla! Y eso lo que significa es, por favor, que la vuelva a hacer mañana.
1: Ya, gente muy cuca. No hace por ejemplo, no hace falta que nos llevéis a ningún sitio, eso
0: pero,
1: también, ¿no?
0: Claro, pero si vais a la playa, avisad.
1: Pero ¿hay algún nivel todavía más sofisticado?
0: Sí. La casa del pueblo.

0: dices, Arturo?
1: Sí. La casa del pueblo. Tiene que ser propia, puede ser de los padres. Ojo, esto ya no son gratis total, exactamente.
0: No, no, porque no pagas hotel, pero pagas otras cosas. Pagas la persiana que no baja, la humedad del baño, como huele, la nevera que hace un ruido de reactor nuclear.
1: ¿Y la tele qué?
0: Que solo funciona si le das un golpe.
1: Pero bueno, todo esto tiene una ventaja también.
0: Que tienes barbacoa.
1: ¿Y piscina?
0: No, piscina tiene el pueblo.
1: Sí, sí, claro. Sí, ahí sí que es verdad. Porque ahí llega el abono municipal, importante.
0: Ese es el gran lujo democrático.
1: Sí, pagas un abono y tienes piscina para todo el verano.
0: Y puedes pasar allí tantas horas que acabas con una relación sentimental con el socorrista y en abril tienes un hijo con él.
1: O con alguien del bar. Oye, ¿hay gente que pasa todo el verano entonces en la piscina municipal?
0: Claro, porque tú una vez que has pagado el abono, hay que amortizarlo, Arturo.
1: ¿Cómo de cuál?

0: tanto.
1: No importa.
0: ¿Cómo que no?
1: Lo importante es salir de casa todos los días pensando, hoy ya le saco rendimiento al abono.
0: Claro, que hablamos de justitos. Y acabas pensando más tiempo en la piscina que en tu propia casa.
1: Sí, porque...

0: Estela ya no es de ningún color conocido, es un color que solo existe en esa sombrilla.
1: Bueno, pero y se abre, ¿eh?
0: Bueno, si tienes suerte, claro.
1: ¿Y si no se abre?
0: Pues lo sujetas con una botella de agua y a rezar, a ver si...
1: Bueno, y llegamos a una de las grandes estrategias del gratis total. Conseguir entradas gratuitas.
0: Bueno, esto es bueno, bueno. Tómbola, esto, ahí sí, somos especialistas. Sí. Una asociación, un ayuntamiento, una promoción o un amigo que trabaja dentro.
1: O un amigo del amigo.
0: O un señor que conociste en una boda.
1: ¿Y hay que registrarse? ¿Qué hacemos?
0: Nos registramos.
1: ¿Y si hace falta rellenar un formulario?
0: Rellenamos lo que haga falta.
1: ¿Y si preguntan qué colectivo representas?
0: Yo, ciudadanía.
1: Ah, pero Mónica, eso yo creo que no funciona así.
0: Que todos somos un colectivo, Arturo.
1: Bueno, ya. Bueno, ojo, también está el fenómeno de la invitación. Alguien que te dice eso de, tengo dos entradas.
0: Ay, tú dices, qué pena, no puedo.
1: ¿Y por qué dices que no puedes?
0: Para que insista.
1: Bueno, ¿y si insiste qué?
0: Bueno, pues si no tienes con quién ir, venga, va. Y bueno, te vas gratis ya a un estreno de una película.
1: Sí. Bueno, pero eso es estrategia.
0: Eso es supervivencia, Arturo.
1: Sí, es verdad. Y cuando consigues una entrada gratis para un concierto y no vas solo, ¿entonces qué haces?
0: Pues preguntas si alguien tiene más entradas. Claro.
1: ¿Gratis también?
0: Evidentemente, porque gratis total no es solo no pagar. Es no pagar y conseguir que parezca una oportunidad y decir... ¿Nos han invitado?
1: Ah, frase fundamental.
0: ¿Nos han dejado una casa?
1: Prestigio.
0: Es que tenemos un amigo con barco.
1: Eso ya es aristocracia.
0: Es que nos vamos al pueblo.
1: Patrimonio. Pero hay una modalidad de gratis total que me fascina, ¿eh?
0: A ver, ¿cuál?
1: No salir de casa.
0: Es la mejor.
1: Eso es vacaciones de interior, eso de quedarte en la ciudad, bajar las persianas y todo eso, ¿eh?
0: Claro, claro, claro, el caso es sobrevivir. Y aquí entra nuestra canción, Arturo.
1: A ver.
0: Porque si hay una música que representa a la persona que no tiene un duro para vacaciones, pero se niega a renunciar el verano, es Yo viviré de Celia Cruz. ¿Sabes cuál es?
1: Sí, fíjate, yo es que me estoy acordando de la versión de la Will Survive de Gloria Gaynor, bueno, pues pero en salsa, sí, entiendo.
0: Claro, lo hace Celia. ¡Azúcar! Le pone ahí a la I Will Survive. Es la canción perfecta para quien ha conseguido alojamiento en casa de un primo, entradas para un estreno, abono de piscina y una sombrilla heredada.
1: ¿Y todavía dice que está de vacaciones?
0: Por supuesto.
1: ¿Y aunque no haya salido del barrio?
0: Arturo, las vacaciones no consisten en irse lejos.
1: Bueno, ¿y entonces qué consisten?
0: En levantarse un martes o un sábado y no saber qué día es.
1: Es verdad. Eso sí que es un lujo, ¿eh?
0: ¡Gratis total!
1: ¡Ay, ay, ay! Vacaciones de nivel capítulo 5, Mónica.
0: ¡Ay! La próxima semana bajamos al último perdaño.
1: ¿A qué nivel ya entonces?
0: ¡Al nivel 6!
1: Por Dios, pero Celia, Mónica, ¿qué vacaciones son esas?
0: Las que ni siquiera son gratis, ¡azúcar!
1: ¿Y entonces eso qué
0: es? ¡Carina! Son las vacaciones de las que se habla mirando al cielo y diciendo... ¡Ay, este año tampoco!
1: Mónica, eso no es un final.
0: No, es el siguiente capítulo. Vacaciones.

0: Y la historia continúa. 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
0: En Onda Cero Podcast, Miranda, interpretada por Carla Díaz, consigue recuperar su vida con la IA, con TES, que sigue activa, y Benítez, Luis Tosar, la está buscando.
4: Benítez, es tarde. Ya no puedes impedirlo.

0: eso.
1: ¿Ya que has venido?
0: A reconocer mi error.
1: ¿Cuál de todos? ¿Que sigues órdenes sin pensar por ti mismo y con una visión incompleta de la realidad?
2: Malas decisiones, combinación de comedia, de intriga y de drama, que cuenta también en su elenco con Cristina Alcázar, Daniel Arias y Albert Salazar, además de la participación especial de Carlos González. Creada, escrita y dirigida por Pablo Ferreira y Lucas Mirbois. Lucas, ¿qué tal estás? Muy buenos días.
3: Hola, buenos días, Arturo.
2: Gracias por estar con nosotros para hablar de la tercera temporada ya disponible de Malas Decisiones. Oye, cuando la pantalla te atrapa para cine, televisión, series, cuando el libro también, o la pantalla también, si lo estamos leyendo en libro electrónico, ¿tú cómo te imaginas que están los espectadores, los oyentes de un podcast como Malas Decisiones? ¿Qué están haciendo cuando están escuchando la historia que habéis creado tú y Pablo?
3: La verdad que lo lindo de las audioseries creo que es eso, ¿no? Que se pueden escuchar en cualquier momento, en cualquier lugar. A mí me gusta pensar que cada vez más gente va a escuchar audioseries y cada vez va a ser más una cuestión de sentarse en el sofá a escucharlas o mismo en la cama antes de dormir, ¿no? Que leyendo se nos contractura los cuellos, pero escuchando una serie uno puede disfrutarla. Pero creo que hoy todavía en todos lados, en el coche, entrenando, fregando los platos, la verdad que cada uno a su ritmo.
2: Bueno, ¿cómo ha sido la tercera temporada de Malas Decisiones? ¿Qué habéis querido contar para todos aquellos que todavía no han entrado y que animamos a entrar?
3: Vale, mira, esta temporada nos queríamos meter mucho en el vínculo entre IAs y humanos, ¿no? Que es algo que se está viendo mucho. Malas Decisiones comenzó hace más de 4 años. La primera temporada se estrenó antes incluso que lanzaran GPT, con lo cual es un tema que a nosotros nos atrapa y nos interesa desde hace mucho tiempo. Y ahora que estamos hiperrodeados de IA por todos lados, ya no es ciencia ficción, ¿no? Para nosotros nunca lo fue igual. Nosotros siempre decimos que uno de los géneros de Malas Decisiones es 5 minutos en el futuro, ¿no? Es como algo que prácticamente ya está sucediendo ahora, y ahora más que nunca. Entonces, gracias a eso y a que todos ya saben de lo que hablamos, que antes decíamos inteligencia artificial y mucha gente no tenía mucha idea, es que podemos disfrutar de profundizar más aún, ¿no? En los temas. Y esta temporada tiene mucho que ver con los vínculos, ¿no? Miranda y Tesh, el vínculo entre ellas y también lo que se cree de las IAs, y sobre todo nos pusimos en el lugar de la IA, ¿no? Queríamos contar desde el punto de vista de una IA que se pregunta quién soy y quién quiero ser, ¿no?
2: Pues tenéis, después de lo que has explicado, que ahonda en lo que es escuchar activamente Malas Decisiones, me hace pensar en la educación sentimental y en la responsabilidad que tenéis como creadores, y te explico por qué. Cuando uno lee un libro, ve una serie, ve cine, es decir, lo que han sido productos culturales convencionales en las últimas décadas, uno aprende y recibe una cierta educación sentimental. Vosotros, en la medida en la que estáis recreando en la ficción, pero posiblemente con visos de realidad, la relación entre los humanos y esta tecnología, escuchando Malas Decisiones, a lo mejor interactuamos luego con esa tecnología basándonos en lo que hemos escuchado en los personajes de Malas Decisiones. ¿Hemos tenido una educación sentimental con vosotros?
3: Totalmente, espero que así sea. Me gusta pensarlo. Creo que sí, que hay algo de eso. Nosotros creemos que todavía hay mucho por aprender y mucho por explorar. Las inteligencias artificiales llegaron, nos rodean, forma parte de nuestras vidas y poco a poco incluso empieza a pasar al revés, ¿no? La vida empieza a girar en torno a las IAs en lugar de las IAs en torno a nuestras vidas. Entonces es fundamental que cada vez más aprendamos sobre ellas, sepamos cómo funcionan, sepamos interactuar con ellas, y hay mucho debate todavía por delante, ¿no? Filosóficos, morales, de todo tipo.
2: ¿Qué importancia tiene la narración, el ritmo? Ojo, no la velocidad, el ritmo. El hecho de que las transiciones, por ejemplo, de unos escenarios a otros, de unos personajes a otros, sean prácticamente sin destacarlo, sin resaltarlo, que sea el oyente el que entienda que cambia el escenario.
3: Bueno, tenemos distintas, la verdad, Malas Decisiones, además de mezclar géneros, como contabas, tiene comedia, tiene acción, tiene suspense, tiene escenas emotivas, ¿no? Tiene como distintos géneros, y en cada género nos gusta darle su momento, ¿no? Y no es que son todas las escenas mezclan todos los géneros, sino que alternamos entre los géneros. Y al mismo tiempo, lo que dices del ritmo para nosotros es importante, porque el desafío de contar en audio tiene que ver con cómo el oyente lo percibe, ¿no? Y poder, nosotros lo que hacemos es intentar ponernos justamente en el lugar.

0: lugar del oyente y cómo puede ser ese viaje, y que puedan entender y ni subestimar al oyente pensando que necesita que le expliquen de más, y no como pensar que tenga que haber un narrador explicando lo que se ve o lo que se escucha, para nada. Es como, y por otro lado, tampoco de menos, ¿no? Es como, tiene que ser el equilibrio justo. Y eso, creo que el ritmo forma parte de eso también, ¿no?
1: Sí. En el caso de los actores y actrices contrastados, unos más veteranos, otros más jóvenes, pero que han hecho su carrera también con la imagen, ¿cómo se adaptan, cómo les orientáis para que de alguna manera se enfatice su gestualidad sonora, no solamente la visual?
0: Mira, en realidad hemos tenido mucha suerte con un elenco increíble, como los has nombrado a todos, incluso en temporadas pasadas, con Ana Castillo, Cecilia Roth, hasta Javier Cámara ha participado en la segunda temporada, con lo cual hemos tenido un elenco de lujo, realmente estamos súper agradecidos. Y claro, bueno, tienen muchísima experiencia, muchos, y la verdad que no necesitan mucho, porque de hecho, para nosotros, justamente lo que no necesita el audio es pensar que necesita un tipo de actuación diferente, ¿no? El audio, nosotros todo el tiempo buscamos lograr que los actores sientan que están como si estuvieran en una localización, ¿no? Y que sientan realmente como que es lo mismo. Tratamos de que, si bien están en una pecera y están enfrentados y con los micros adelante, siempre lo que intentamos, primero que graben la mayor cantidad de actores posibles juntos, los que están en la escena, siempre que puedan, tres, cuatro, hasta cinco actores hemos grabado juntos, porque es fundamental que puedan reaccionar a sus compañeros de escena. Y por otro lado, todo lo contrario, no pedirles que hagan nada de más. Tienen que lograr que el micro no les gane, ¿no? Porque es algo que el micro pide, ¿no? Como estar ahí con el micro, con los auriculares, escuchándose, siempre por ahí tiende a dar de más, ¿no? Un actor. Pero no es un gran desafío para los actores con mucho oficio, la verdad.
1: Me ha interesado porque además ya me has respondido una pregunta que tenía, que era la de si se juntaban o no. Porque claro, no es lo mismo, no es lo mismo, igual que en la radio hay veces que no nos vemos entre nosotros, pero claro, esto es una cosa que requiere una continuidad y una complicidad entre ellos, yo qué sé, simplemente darse un
0: Claro.
1: golpecito o una mirada, como hacen los músicos en actuaciones en directo, ¿eh?
0: Exacto. No, para nosotros es fundamental que graben todos juntos. Los actores principales todos graban juntos, a no ser alguna excepción muy grande de algún problema de agendas o algo, y hemos tenido que hacer alguna excepción de algunos actores que graben separados. Pero incluso en esas ocasiones lo que hacemos es que el primero que graba, yo que dirijo las escenas, les doy las réplicas y les actúo. Yo he actuado todos los personajes. Todas las pequeñas partes de la serie las he tenido que hacer con mi acento argentino, pobrecitos, y se tienen que concentrar. Pero luego editamos la escena con los tiempos exactos para que el que hace la escena tenga las réplicas del actor que grabó primero. O sea que incluso cuando los separamos hacemos todo lo posible para que tengan eso, ¿no? Como la réplica para poder reaccionar.
1: Sí, para que sea todo más natural y más auténtico. Claro,
0: Sí.
1: para vosotros es un reto la creación, el ser original, pero creo que tenéis una pequeña ventaja. Si quieres, disiente o no, corrígeme o está de acuerdo, lo que tú quieras, obviamente, Lucas.
0: A
1: Pero
0: ver.
1: nuestra mente está acostumbrada, como a diario recibimos muchos inputs de imágenes, tenemos un gran banco de imágenes en nuestra mente, a día de hoy, 2026, ¿no? Por muchísimas razones. Eso puede ser un resorte interesante para vosotros, para precisamente recrear la imagen con palabras, la cantidad de imágenes que ya tenemos en la memoria.
0: Sí, completamente. A mí siempre me gusta decir que las audioseries son como una mezcla entre ver una película o una serie y leer un libro, porque está todo ahí, todos los sonidos, los diálogos, todo lo que sucede, pero el oyente tiene que imaginar y tiene que completar en su cabeza y tiene que imaginar las localizaciones, los personajes, los rostros, lo que sucede, con lo cual es igual que leer un libro y creo que eso hace que la experiencia sea creativa, ¿no? A la vez, y tiene como lo mejor de los dos mundos, ¿no? Del audiovisual y de leer un libro. Entonces, por eso nos apasiona tanto las audioseries.
1: Bueno, y por último, como creador junto a Pablo Ferreira, Lucas Misbois, ¿cuál es la relación de Lucas Misbois con la inteligencia artificial? No te digo con TES, pero sí con lo que es esta tecnología, en lo que supone de herramienta, de ayuda, pero también de reto, de desafío para un creador como vosotros.
0: Sí, la verdad que nos llevamos muy bien, nos parece una gran herramienta. Yo creo que es muy importante aprender a usarla, saber cuándo y para qué usarla, ¿no? Y para qué cosas no, qué cosas todavía tenemos que resguardar, sobre todo en temas creativos. Me parece que hay temas de la sensibilidad humana que es única y especial y particular a los humanos y que la tenemos que cuidar y resguardar. Pero para muchísimas otras cosas del día a día como herramienta de trabajo, la verdad que es una gran aliada y creo que ayuda en muchísimas industrias, ¿no? Permite acelerar procesos, permite reducir presupuestos, ¿no? Y entonces eso hace que también democratice oportunidades, ¿no? A mucha gente que antes no podía realizar algunas tareas o proyectos por no tener el alcance. Yo creo que hoy alguien solo con un ordenador y con inteligencia artificial tiene muchas más oportunidades que antes, con lo cual yo creo que tiene muchísimo a favor. Y luego, bueno, ni hablar en términos de ciencia y de medicina, ¿no? Y de todo lo que podemos llegar a lograr avanzar y mejorar para la humanidad. Así que sí, la uso y tengo muy buenas opiniones sobre la IA.
1: Muy bien. La convivencia ya con la IA es uno de los asuntos que forman parte de esta muy entretenida audioserie, el podcast de Malas Decisiones, que al mismo tiempo también llevan a la reflexión, como ha sido también parte de la conversación con uno de sus creadores, con Lucas Mirbois. Recordamos que está no solamente en Onda Cero, también está en nuestra plataforma digital favorita para escuchar de podcast Malas Decisiones. Lucas, ha sido un verdadero placer y nada, cuando llegue la cuarta volvemos a hablar. Venga, un abrazo.
0: Vale, muchas gracias, Arturo.
1: Seguimos.

0: Seguimos para citarnos con Aitor Marín. Será por dinero, es la novela de la que vamos a hablar con él dentro de apenas unos momentos. Continuamos en Gelo.
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7: Un hombre de negocios de cierta edad, Ramón Glasé, fallece aparentemente por la ingesta excesiva de cierto fármaco que activa la capacidad cardiovascular del órgano reproductor masculino. Sabemos de qué hablamos, ¿verdad? Fíjense en lo del aparentemente, porque empiezan a surgir sospechas y el encargado de verificar lo ocurrido es el peculiar detective Pascual Cordero, ingenuo y antiheroico investigador privado, sobrio gracias al agua con gas y discreto, solo trata a la gente de usted. Bueno, eso y mucho más es la novela de Aitor Marín, Será por dinero, publicada en Siruela, policíaca. Hablamos ya con él. ¿Qué tal, Aitor? Muy buenos días.
8: Hola, muy buenos días, ¿qué tal? ¿Cómo estamos?
7: Encantado de saludarte y también de nuestra parte le envías un mensaje muy afectuoso a Pascual Cordero, al que le pronosticamos muchas historias y mucho trabajo. A ver si recupera el dinero que se dedica a gastar en taxis y otras veleidades, Aitor.
8: A ver, sí, pues nada, le pasaré vuestro saludo. Sí, la verdad es que el hombre tiene una vida un poco aciaga, ¿no? Sobre todo al inicio de la novela, pero bueno, hay que leerla.
7: Sí, señor. Bueno, Aitor Marín es periodista, actualmente en El País, fue director de Maxim, de Man, también fue redactor jefe en Interview, pero le gusta escribir, le gusta la novela. ¿Qué diferencia hay entre redactar y escribir, Aitor?
8: Bueno, yo creo que la verdad es que hay bastante, ¿no? Sobre todo que la libertad que te da una novela a la hora de, sobre todo, de crear tu propio mundo y de cerrar la historia más o menos como te apetece o como igual debería ser muchas veces en la realidad, pues eso, en el periodismo no se da. El periodismo anda siempre corriendo detrás de las noticias, muchas veces pues agarrando el rábano por las hojas, no tienes una imagen completa de lo que sucede, mientras que cuando estás escribiendo una novela, precisamente de lo que se trata es de eso, ¿no? De hacer una cosa que más o menos tiene un cierre perfecto. Y eso, pues, para un periodista que se pasa toda la vida, pues eso, corriendo por ahí, pues tiene muchas ventajas, ¿no? Y es una satisfacción.
7: Cuando uno aborda de inicio una historia policiaca, de intriga, de investigación, de crímenes, la selección del personaje principal es algo crucial. Y hemos visto de todo, desde periodistas, por ejemplo, hasta ciudadanos completamente normales, estudiantes, inspectores, jueces, fiscales, abogados del Estado, en fin. ¿Y por qué un detective privado? Con este punto tierno incluso que tiene Pascual Cordero.
8: Pues, a ver, yo soy muy lector de novela policíaca. La verdad es que me gusta mucho desde toda la vida. Empecé yo creo que de chaval ya leyendo Agatha Christie y creo que no he parado, ¿no? Entonces, me apetecía. La verdad es que tenía muchas ganas de escribir alguna novela policíaca. Y cuando se me ocurrió este personaje, que es un detective, que a diferencia de lo que suele ser muy habitual en el género, que es esta gente que tiene su propio código moral, que no se para ante ningún obstáculo, Y que para los que la ley muchas veces no es nada, se me ocurrió que estaría bien darle un poco la vuelta a todo eso, ¿no? Y crear un personaje que es todo lo contrario, que es un tipo absolutamente respetuoso de las leyes, que no es capaz de saltarse ni siquiera un semáforo en rojo, que solo cruza por un paso de cebra, y ver hasta dónde nos podía llevar esto, ¿no? A ver hasta cómo puede resolver un caso una persona que tiene todas estas limitaciones.

0: La narración transcurre en Madrid y aparecen referencias como, por ejemplo, al barrio de El Bisón. Querías hablar también sí. De la llamada gente bien, ¿no, Aitor?
1: Sí, de la gente bien y también de la gente normal, ¿no? La verdad es que como periodista, como muchas veces tenemos la oportunidad de asomarnos, aunque sea un poquito, ¿no?, por una rendija, a la vida de esta gente, a la que si no de otra manera nunca podríamos acceder, pues sí que me apetecía un poco hablar de eso, ¿no?, de cómo es el cambio entre lo que puede ser la gente normal, como el protagonista que vive en el Retí, en el Rastro, y esta gente que vive en otras condiciones completamente más privilegiadas, y ver el salto y cómo se pueden relacionar unos con otros, ¿no? Ahí me gustaba ese cambio, ¿no?, y ese enfrentamiento y esa tensión entre esos dos mundos. Era una cosa que me hacía mucha gracia, ¿no?, escribir sobre ello.
0: El tema de la Viagra, que aparece desde el principio del libro y demás y tal, sí. ¿Esto está basado en hechos reales o es pura imaginación?
1: A ver, es pura rumorología, ¿no?, por decirlo de alguna manera, ¿no? Yo creo que forma parte de muchísimas leyendas urbanas. Cada vez que muere algún magnate o algún gran prohombre de las finanzas o de los negocios, siempre surge la duda, ¿no? Es decir, este ha sido un viagrazo, ¿no?, como se dice vulgarmente. Y entonces me parecía que era una cosa que no se había explotado en la novela de ficción. Y dije, pues a mí me parece que es un arranque para la novela bastante interesante.
0: También todo ello desde un enfoque en el que el humor es importante. Bueno, el humor, ironía, suave ironía, diría yo, si me permites, Aitor, y ciertos puntos como de descreimiento, ¿no? O sea, más que ironía, a mí la sensación que me da es eso, de gente que vive en un mundo, sobre todo Pascual Cordero, descreído de las cosas que ocurren en la vida y de no darle demasiada confianza a la actitud de la gente con la que se va encontrando.
1: Sí, a ver, es que el personaje de Pascual Cordero es una persona que ha tenido bastante mala suerte en la vida, que la vida ha sido bastante injusta con él, entonces está un poco de vuelta de todo. Y luego encima, como tiene sus propios códigos, o sea, ese código moral tan absolutamente férreo, no le ayuda en absoluto ni siquiera a comunicarse ni a relacionarse con la gente de alrededor, ya tanto la gente de su propio barrio como la gente con la que tiene que enfrentarse, ¿no?, en este caso para la investigación. Entonces, sí, no sé si es descreimiento o es casi también agotamiento, ¿no?, en cierto modo. Pero bueno, yo creo que a veces es algo que nos pasa a todos en este mundo, además, ¿eh?, ¿no?, esta sociedad que vivimos ahora, que va todo tan rápido, que es cada vez como, no sé, todo más tenso, por lo menos aquí en Madrid. Me da a mí la sensación que igual también es cosa de que uno va cumpliendo años y ya todo se hace como más cuesta arriba. Pues sí, me apetecía un poco contar todo eso.
0: Todo suma. Bueno, esta historia en sí no lo pide, pero me da la sensación de que no te va demasiado la historia de intriga o de crímenes con mucha víscera, como con mucha sangre, con muchos órganos por ahí repartidos. En fin, la escena de violenta abierta. ¿Es algo que te disgusta? ¿Me da esa sensación? Oye, si la historia lo requiere, pues sí, hay que hacer ese tipo de descripciones. ¿Cómo lo ves?
1: A mí no me salía escribir eso, la verdad. Yo, como lector, sí que soy capaz de leerme cosas muy sangrientas. No tengo mucho problema, aunque cada vez me da más pereza. Pero como creador, sobre todo lo que dices tú, yo creo que la historia no lo pedía, y sobre todo que, como al fin y al cabo, cada vez que me pongo a escribir algo, por muy sesudo que me ponga, al final siempre acabo tirando por el humor y por la ironía, porque es mi forma de ser y es lo que hay en el fondo, no puedo evitarlo. Yo creo que la historia era mucho mejor llevarla por otros derroteros, ¿no? Además, claro, es también un poco una historia tipo Agatha Christie, un poco tipo también Colombo, este tipo de detective que tampoco usa ni la violencia ni los casos ni el crimen, por decirlo de alguna manera, es demasiado violento. No hace falta mucha sangre.
0: Y se puede ser honrado incluso siendo detective privado. Un saludo a todos los detectives privados que son profesionales. Pero en fin, la honradez se puede mantener como quiere Pascual Cordero. Iba a decir Carnero, como le dice. Pascual
1: Carnero.
0: Cordero.
1: No.
0: Carnero no, señora.
1: Cordero. Yo no sé, supongo que será como todo. O sea, uno tiene sus códigos éticos y uno tiene su moral y uno... Hay gente que pensará que el fin siempre justifica los medios y gente que pensará que no. Yo creo que es una cosa que además también pasa en otras profesiones. No creo que tanto la policía como los detectives privados, que incluso los periodistas muchas veces, sí que tenemos que enfrentarnos, ¿no?, contra esos dilemas morales. pero ya depende de cada uno. Yo siempre intento ser bastante optimista y yo quiero pensar que hay gente que responde a una ética y que sigue y que es moralmente buena.
0: Hay un pasaje de entre los múltiples actores y actrices secundarios, personajes secundarios que arropan toda la trama principal, está el padre de Pascual Cordero, homónimo de él mismo, del protagonista del detective, y hay una reflexión que me da la sensación de que querías introducirla de alguna manera, querría saber por qué, sobre la justicia a raíz del caso de la colza de hace más de 40 años. ¿Por qué la necesidad de hacer esa reflexión sobre la justicia dentro de la trama de Será por dinero?
1: Pues mira, porque reflexionando sobre muchas cosas, la verdad, llegué a la conclusión de una cosa, y es que el tema de la colza, que fue un escándalo en su día brutal, y además una tragedia para gran parte un montón de españoles, es un tema que yo no sé cómo pasó en 1981, mismo año que pasaron cosas como el golpe de Estado, es un tema como que ha pasado absolutamente inadvertido para la historia. Ya nadie habla de ello, ¿no? Fue un caso que se alargó durante muchos años, que la sentencia posterior dejó bastantes dudas, que es difícil pensar que realmente se hizo justicia con aquello, y me venía muy bien, la verdad, me venía muy bien. Me apetecía además, por un lado, hablar de esta gente y hablar de este caso, porque me parece que son unos grandes olvidados y me parece que era muy injusto, y también por eso, porque me da la sensación de que es uno de los grandes ejemplos de que muchas veces la justicia no llega hasta donde debería llegar, ¿no?
0: Y en esas reflexiones, y ya por último, ¿estás más atento con los ojos, los oídos, la mente más abierta a cuestiones que te puedan parecer interesantes para darle más trabajo a Pascual Cordero y que siga bebiendo agua con gas?
1: Sí, la verdad es que, como aparte de hacer periódicos, los leo. La verdad es que es una mina, o sea, la actualidad es una mina a la hora de encontrar posibles casos y posibles tramas para continuar con las aventuras de Pascual, que es una cosa que estoy súper satisfecho porque es una cosa que me están reclamando bastante, así que nada, me tengo que poner a trabajar otra vez al pobre Pascual.
0: Bueno, pues nada, a ver qué situaciones se encuentra, siempre rocambolescas, desde que le tendieron una emboscada, no voy a contar más, hasta lo que le pasa en Será por dinero, la novela de Aitor Marín, con quien ha sido un gusto hablar durante esta mañana. Aitor, buen sábado, muchas gracias
1: también
0: por estar aquí en Onda Cero, cuídate.
1: Un saludo muy grande, muchas gracias a todos, un abrazo.
0: Y de una historia de 2026, nos vamos a una historia que empezó hace 3.300 años, ante las puertas esceas de Troya.

0: tirios y troyanos, esto parece un chiste, pero no, es que son los griegos y los troyanos, entonces, y los aqueos, bueno, pues combatían, ¿verdad? En la narración de Homero, antes de que Sieleman se cargase buena parte, lo descubriese, pero también luego descubriese el yacimiento arqueológico de Troya. No, no hablamos de Troya, evidentemente hablamos de la mucha más reciente Odisea, con Eduardo Viñuela, que después de 20 años, 10 guerreando y 10 intentando volver a casa, ha venido aquí a la radio. Hola, ¿qué tal?
1: Hola, ¿qué tal? Buenos días.
0: Te has vuelto a tu Ítaca también particular, que es la radio.
1: Efectivamente, aquí estamos con esta película, que bueno, es una de estas películas que suena a que puede ser una de las películas del año, y la verdad es que la banda sonora tiene unos elementos muy interesantes.
0: Claro, ¿no? Estamos escuchando. Tiene que recrear ese momento histórico, ¿no?
1: Sí, y además lo que estamos es, y de hecho hay algunas críticas que he leído pues bastante feroces contra este tipo de banda sonora, porque aquí Ludwig Göransson, que es el que ha hecho la banda sonora y que suele trabajar con Christopher Nolan, ya hizo trabajo con él en Oppenheimer, trae esta orquesta totalmente nada convencional, digamos, ¿no? Entonces, quizás podríamos preguntarnos si estamos ante una banda sonora que puede marcar la línea de lo que puede ser una tercera oleada de peplum, igual que la de Gladiator en su momento marcó la segunda, y lo consigue o lo procura hacer con esta nueva apuesta, que es renunciar a esa orquesta, que le da, no sé, ese sentimiento trágico, épico, y tirar de ese tipo de instrumentos, aulós, lira, gongs de bronce. No renuncia a las voces, esas características que tenemos.
0: Sí, el Coliseo griego.
1: Efectivamente, ahí está presente.
0: Recordamos 300, por ejemplo.
1: Pero, claro, pero faltaría toda la parte de cuerdas y de leitmotiv del personaje. Aquí no hay leitmotiv del personaje, con lo cual tampoco se desarrolla desde el punto de vista narrativo, musical. Y esto pues ha llevado a que haya muchas críticas, ¿no? Porque la música va muy pegada a la imagen más que a la narración.

0: a lo que sucede y a construir un clima oscuro, que es la, la atmósfera que le ha dado Nolan a esta película.
1: Claro, es que hay que recrear un momento histórico, intentar con el Oulos, que es este instrumento que son, para entendernos, como dos palos, que tampoco tiene mucha capacidad de generar muy diferentes sonidos, sinceramente, no es una guitarra o un piano, ni mucho menos, más bien todo lo contrario, y que además suene bien y que resulta agradable al oído, que también, este, y mezclar momentos de calma, de tragedia, de nostalgia. Nostalgia es una palabra griega que significa el dolor del regreso, que en realidad lo que está sintiendo Odiseo.
0: Claro.
1: Pero al mismo tiempo los momentos épicos de lucha, de combate, de las sirenas, ¿verdad? Intentando capturar a los marinos en el cruce de Escila y Caribdis. En fin, que no es fácil también de hacer la banda sonora porque te impone mucho la propia historia, la propia narración, pero vinculada a la imagen, como tú has dicho.
0: Claro, el problema aquí o lo que le achacan es que no hay ese desarrollo de los temas, ¿no? De hecho, lo estamos escuchando de fondo y es que constantemente es muy monótono.
1: Sí,
0: no
1: parece
0: hay
1: bastante parecido, bastante Aulós.
0: Claro, no hay ese desarrollo narrativo que es lo que uno espera, pues, ¿no? Y cuando entra, por ejemplo, aquí estamos escuchando que entran las percusiones, entran de manera muy bestia, entran de manera muy agresiva. Entonces sí que hay un diálogo muy interesante entre diseño de sonido y música, pero lo que no encontramos son esos temas de Odiseo claramente desarrollado que aparece varias veces y que nos va llevando y nos va, sino que es más esta cuestión más apegada al, al momento, quizás la estética sonora del tercer peplum, veremos a ver.
1: Pero perdóname, perdona que no lo apunte, ¿el compositor se llama?
0: Es Ludwig Göransson.
1: Göransson, correcto. Hay que tener en cuenta que las películas de Christopher Nolan, posiblemente menos esta, claro, ya en su nombre y su apellido lo lleva Christopher Nolan, no la entiendo. Entonces posiblemente con la música
2: sí, porque hay alguna película de Christopher Nolan que hay que...
1: Pero bueno, esto es una chanza, ¿eh? No, que nadie se lo tome a mal. Pero en todo caso está bien entender la música también de Odiseo para meterse en esa narración de hace 3.300 años, que es cuando ocurrió, no 2.300 como he dicho al empezar. 3.300 años, la historia de Odiseo y la música del amigo Göransson junto al director Nolan y junto a Eduardo Viñola, que nos lo ha explicado, como también otros fragmentos de bandas sonoras este verano. Eduardo, te agradezco mucho que hayas estado con nosotros también. Ya puedes quedar con Penélope, que te está esperando, que está ahí tejiendo y destejiendo. Venga, Eduardo, gracias.
0: Muchas gracias, un abrazo.
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5: Afrontará su cuarto tramo de esta mañana dentro de unos instantes, donde estará el choque de generaciones. Recordamos que el marcador provisional es de 21-15 a favor de la gente más joven, pero la gente veterana, ya experimentada, que se conoce todas las triquiñuelas, que, en fin, ya tiene una coraza debido a tantas vivencias, sabe cómo remontar, o por lo menos lo va a intentar. Tiene preguntas ciertamente complicadas, y voy a utilizar un palabra malsonante, pero me he cortado, porque lo que queremos es intentar remontar, sea como sea, de manera honesta y honrada, sin cometer infracciones, pero vamos a intentar remontar. Y hablaremos con Malmö 040, joven banda que irrumpe, que emerge, que tiene muchos conciertos por delante y que estará en escena en apenas unos momentos con Cristina Baigorri. Estamos llegando al momento de actualizar la información. Lo hacemos inmediatamente en Onda Cero con Carla Casamayor. Quédense aquí.
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7: Las 11 de la mañana, 10 de la mañana en Canarias.
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7: Buenos días. Las lluvias torrenciales registradas en las últimas horas en la provincia de Tarragona han obligado a cortar carreteras y varias líneas de rodalías se han visto afectadas hasta primera hora de este sábado. Solo esta noche, Emergencias ha recibido más de 700 llamadas y se han abierto cerca de 400 expedientes. Onda Cero Cataluña, Ana Utiel.
8: Hay al menos 3 heridos, uno de ellos en estado crítico, por la caída de un muro en el paseo marítimo del municipio de Roda de Barà. A lo largo de la noche se ha tenido que evacuar a cientos de personas de un camping de Creixell y una discoteca del Vendrell. Para acoger a los desalojados se han habilitado un colegio, un polideportivo y un casal. En cuanto a la circulación ferroviaria, las 8 líneas de rodalías que han estado cortadas durante la noche han recuperado el servicio esta mañana, poco después de las 9. El problema principal ha sido una inundación en la estación de San Vicenç de Caldés, que ya se ha resuelto. Varios alcaldes de la zona aseguran que el de las últimas horas es el peor temporal que recuerdan.
7: Mientras tanto, en España continúa la lucha contra 2 incendios, el de Segorbe en Castellón, todavía fuera de control, que mantiene desalojado el municipio valenciano de Gátova y que ha quemado ya 633 hectáreas. 25 medios aéreos trabajan en estos momentos para tratar de controlarlo. Y en Extremadura se ha estabilizado ya el fuego de Las Hurdes, donde continúan luchando 50 efectivos y donde se han perdido ya 4.200 hectáreas. En Ceuta, 23 días después de la entrada masiva de migrantes, el gobierno trabaja ya en el traslado de 500 niñas a la península en los próximos días, días en los que también se hará oficial el nombramiento de Ángel Víctor Torres, ministro de Política Territorial, como coordinador único de todas las acciones ministeriales en esta crisis migratoria que sufre Ceuta. Acabamos de conocer también que el Tribunal Supremo rechaza la medida cautelarísima solicitada por el PP para que ordenara al gobierno que los ministros acudieran al Senado antes de acabar agosto. En una entrevista para Europa Press, el líder popular, Alberto Núñez Feijóo, ha declarado que el rey quiere ir a Ceuta porque le corresponde como jefe del Estado y ha pedido al gobierno que autorice la visita.
9: Lo que está muy claro

0: es que el presidente del gobierno tiene que decir que el rey de España, obviamente, ante una crisis humanitaria, de salud pública, de orden público, como la que estamos viviendo, como jefe del Estado, le corresponde ir a Ceuta, como a cualquier lugar de territorio español donde se pudiera producir.
1: En crónica de sucesos, la Guardia Civil ha detenido a 10 integrantes de una organización criminal dedicada al tráfico de drogas. Durante la persecución, los detenidos abrieron fuego contra una patrullera de la Benemérita, a lo que la Guardia Civil tuvo que responder en defensa propia. ¿Qué más sabemos, Adrián Ballesteros?
2: Los hechos comenzaron en aguas de la localidad de Huelva, con dicha persecución por alta mar, en la cual los ocupantes realizaron maniobras peligrosas, lanzaron parte de la carga al mar y abrieron fuego contra los agentes, causando una avería en la embarcación policial que les permitió huir. Tras esto se puso en marcha un operativo que permitió interceptar a dos narcolanchas cargadas con 5.926 kilos de hachís. Además, en las embarcaciones se detuvo a 9 integrantes y a un décimo que fue localizado herido de bala y abandonado por sus compañeros en las costas de Cádiz. La investigación continúa abierta para esclarecer la participación de los detenidos y determinar las responsabilidades penales.
1: Noticias del deporte, Laura Carrasco.
3: El Real Madrid debuta hoy en Liga y lo hace frente al Español a las 9:30 de la noche. Alberto Pereiro, ¿qué tal?
4: Hola, Laura, querida, ¿qué tal? Muy buenas. Bueno, pues se marcha el Madrid hasta ahora rumbo a Barcelona para llegar más o menos a las 12:30 de la mañana al aeropuerto del Prat para que por fin, y con partidos de por medio y de manera oficial, empiece la segunda etapa de José Mourinho al frente de un banquillo del Real Madrid. Se marchó hace 13 años, en aquella época estuvo del 10 al 13, ganó una Liga y una Copa en plena lucha por la hegemonía del fútbol español con el Barça de Pep Guardiola. Se espera en el conjunto blanco que ahora gane más títulos porque va a completar el mes de diciembre dos temporadas sin ningún tipo de campeonato para el conjunto de Florentino Pérez. En cuanto a lo deportivo, sin Tchouaméni y sin Endrick, sabiendo que en el once titular de hoy, todavía los que deberían ser titulares indiscutibles durante toda la temporada, pueden estar en el banquillo por falta de ritmo, lo que es lo mismo que Brahim, Arda, Bernardo Silva y Carrera sean titulares para que Diomandé, Jude Bellingham, Tchouaméni, que no está, y Cucurella se queden en el banquillo.
3: Además, esta tarde jugarán a las 5 el Athletic Club frente al Sevilla y a las 7:30 Valencia Celta de Vigo. Y el FC Barcelona ha inscrito a Joao Cancelo. El jugador portugués ya se está entrenando con el grupo.
1: Más noticias a las 12 del mediodía, las 11 en Canarias.
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8: Estamos ya calentando para saltar del banquillo, para participar. ¿Qué digo participar? Aquí se compite, a degüello, a bloque. En el choque de generaciones, 21-15, a favor en este caso de las veinteañeras. Va a ser divertido, ¿eh? Yo creo que va a ser divertido y va a haber posibilidades de remontada. Pero lo que hacemos ahora mismo, queridos amigos, es fijarnos en una banda emergente cuyas canciones nos gustan, motivo por el cual hablamos con los amigos de Malmö 040.

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1: La frase que nos deja Alfonso Levy, del escritor alemán Goethe, y en el que se habla del amor, que es uno de los temas, entre otros muchos, de los que tratan las canciones de Malmö 040. Vamos a saludarles uno por uno, a ver qué piensan de esa reflexión. Víctor Rossi, guitarrista, ¿qué tal, Víctor? Muy buenos días.
2: ¿Qué tal? ¿Cómo estamos? Muy buenos días. Pues la verdad es que muy, muy contento de estar aquí con vosotros esta mañana del sábado. Y nada, estoy.
1: Vale, perfecto. ¿A ti te parece que el amor es así, como dice Goethe, como acabamos de escuchar?
2: A mí me parece una gran frase, la verdad. Y como dices, y además en las canciones de Malmö, uno de los temas más recurrentes, bueno, de Malmö y de la música, es el amor, ¿no? Infinitas canciones han escrito en la historia de la humanidad sobre un mismo tema, o sea que algo de importancia tendrá, estoy seguro.
1: Sí, señor. Le vamos a preguntar a tu compañero, a Carlos Framis. ¿Qué tal, Carlos? Muy buenos días.
3: ¿Qué tal? Buenos días.
1: Bueno, los sentimientos, claro, y el amor es de los más potentes para ayudaros a componer, a escribir, a cantar, ¿verdad, Carlos?
3: Sí, nosotros desde muy pequeños, siempre un poco todo lo que ha ido girando el contenido de nuestra música siempre ha sido bastante el amor, el desamor, incluso también el amor entre amigos, con familiares. Entonces, sí, para nosotros es una parte fundamental y súper importante de nuestro proyecto.
1: Muy bien, pues le vamos a preguntar también al tercero de los cinco que conforman Malmö 040, a Nacho Peguero, si se puede hacer música sin sentimiento. Nacho, buenos días, ¿qué opinas?
4: ¿Qué tal? Buenos días. Música sin sentimiento, yo creo que no se podría, porque la música al final es una extensión más nuestra y yo creo que todos consumimos música porque nos evoca ciertos sentimientos. Y respecto a la frase que decíais, yo creo que es muy interesante decir que, joder, cuando tú amas a alguien, o sea, le das toda la capacidad para transformarte, ¿no? O sea, te abres el corazón y te transforma por completo. Entonces yo creo que ahí está un poco la gracia, ¿no? De sí, que tú te abres y de repente te transformas a persona y eres completamente distinto. Entonces yo creo que ese arma que es el amor hay que cuidarla y trabajarla con todo el mundo que puedas y que quieras.
1: Venga, pues con Malmö 040, esa doble vía de conexión de la música, con Víctor Rossi, Carlos Framis y Nacho Peguero, vamos a hablar, porque Cristina Baigorri está ya en escena y nos va a presentar a esta banda que estamos conociendo y cuyas canciones iremos escuchando. ¿Qué tal, Cris?
5: ¿Qué tal? Buenos días. Pues sí, Arturo, estoy escuchando hablar de amor y de sentimientos y a mí también me viene a la cabeza esos momentos en los que no se sabe ni cómo ni por qué, pero algo relevante ocurre, así, sin más. Son esos días que luego recordamos como el inicio de todo. Por eso hay que estar muy atentos, porque si no se pasan como las salidas de las autopistas y sería toda una pena. Nuestros tres invitados de hoy, junto con Joan Isern y Gonzalo Saumell, son cinco amigos que han hecho lo que muchos hubiéramos querido hacer a los 15 años, que es formar un grupo de música con nuestros amigos del colegio, para pasar un buen rato mientras componemos canciones y luego, si acaso, disfrutar de tocar juntos por ahí. Porque sí, porque hay grupos que se forman para hacer música y hay otros que lo hacen para crecer juntos. Malmö 040 tiene ya dos álbumes en el mercado. En el 2023 publicaron Los cobardes viven siempre y el año pasado, Cuando éramos felices sin saberlo. Y mientras tanto, lanzan sencillos tan divertidos como Godzilla, que es el que estamos escuchando, o Por ti y por mí, que es el que tienen ahora mismo en el horno y está a punto, bueno, de hecho, ya ha salido. Arturo, lo que empezó como una aventura se ha convertido en una banda que ha pasado ya por salas, festivales, grandes escenarios. Además, ahora preparan dos grandes citas muy importantes en su carrera. Y mientras tanto, no paran de tocar en una intensa gira veraniega, pero por lo que sabemos, los cinco de Malmö 040 no han cambiado porque

0: Seguimos siendo los mismos. Oye, Víctor, 10 años después, más o menos desde aquel momento de vuestro primer concierto juntos, tenemos entendido que en el colegio, cuéntanos cómo fue ese momento escolar, qué recuerdas de aquello y cómo os unió, Víctor.
1: Bueno, evidentemente guardamos muy buenos recuerdos de esa época. De hecho, nuestro segundo disco, que se llama Cuando eran felices sin saberlo, habla un poco de esos momentos. Fue pues un junte súper súper natural. Éramos amigos, nosotros solíamos ir a hacer surf, solíamos ir a patinar, a hacer skate. Hasta que, bueno, poco a poco, Gonzalo empezó a aprender a tocar la batería por su lado. Carlos e Ignacio estaban todo el día en el patio tocando la guitarra. Y eso, pues mira, el colegio nos dio la iniciativa de poder hacer un concierto benéfico. Y ahí decidimos juntarnos y poco a poco, pues ir creciendo hasta estos 10 años que han pasado. Que madre mía, suena ya a grupo
2: consolidado.
1: A grupo veterano, ¿eh? Sí, sí.
2: Bueno, y además esa amistad, Carlos, se rezuma en las canciones. Tengo entendido con el confinamiento, fue un momento muy determinante. Cuéntanos, me lo han chivado un poquito por ahí. ¿Y cómo es eso de trabajar juntos, tomar decisiones, viajar y prácticamente estar todo el tiempo juntos? Carlos, ¿cómo se lleva el tema?
3: Pues la verdad es que muy bien, siempre.

0: o sea, como ha dicho Víctor, por encima del grupo de música, pero obviamente éramos muy amigos del cole, entonces los problemas que podemos tener como amigos dentro de la banda ya los hemos vivido antes, entonces la solución ya está un poco escrita y la verdad es que muy feliz, o sea, es lo que decía, es el sueño de cualquier persona que le gusta la música, juntarse con sus 5 amigos y aunque a veces sí que existe la parte un poco más dura, más cansada y más de dormir, poco, pero el tú despertarte y decir estoy pudiendo hacer lo que me gusta y encima lo hago con mis 4 mejores amigos no tiene precio. Entonces, muy agradecidos, sobre todo intentando ser conscientes de que somos los afortunados por poder vivir esto.
1: El dormir poco está asociado a los conciertos que citaremos durante la conversación. Mientras tanto, ponemos en primer plano de vuestro último sencillo y luego te pregunto a ti, Nacho.

0: Mira, fíjate, Nacho, que esa frase que genera una imagen, el que el temor se ponga en pie, es algo que todos podemos sentir en cualquier edad, también te digo. Nunca dejamos de sentirlo. ¿Hay cosas que os dan miedo? ¿El éxito incluso puede dar miedo, Nacho?
1: Buah, el éxito da miedo porque tiene cosas muy buenas, que es pues obtener ese reconocimiento, esa validez, que tu familia pues te respete porque diga, ostras, estás sonando ahora mismo en Onda Cero, uh-huh. Y por lo tanto, pues, joder, eres una persona importante. Cuando en verdad...
0: Sin ninguna duda, no tengas la menor...
2: No lo dudes.
1: Cuando en verdad seguimos siendo los mismos 5 chavales que empezaron hace 9 años... que seguimos teniendo nuestros problemas con nuestras parejas, con nuestros amigos, con nuestra familia. Y sí, el temor hay veces que se pone en pie y hay que afrontarlo, mirarlo de cara, alzar la mirada y decir, venga, voy a por ti, pero que no pasa nada, que el temor se supera enfrentándolo, básicamente. Creo, ¿eh? Y tampoco es que sea aquí yo un experto, pero uh-huh. Yo creo que es echarle un par de narices y ir con ello.
2: Bueno, como además es componer canciones, también hay un punto ahí de riesgo. Y voy a hacerle la pregunta a Víctor, pero la abro también a Carlos y a Nacho. ¿Cómo componéis las canciones de Malmö? ¿Partís de una frase, una sensación, una experiencia? ¿Y en qué momento decís, ya está, esta canción es Malmö ya?
3: Bueno, pues lo solemos hacer, es un proceso bastante conjunto, pero siempre suele partir... De una idea individual. Uh-huh. Pues, de hecho, tenemos un grupo de WhatsApp, uno de los cientos de grupos que tenemos de WhatsApp de Malmö. Uno está destinado a enviar solo como audios de canciones. Está como prohibido hablar, porque si no, como perdemos las canciones ahí. Entonces, solemos enviar pues ideas, pues una idea, pues yo qué sé, de una instrumental o de una melodía que podría ser una estrofa o un estribillo. Y luego, este año estamos volviendo a hacer un método que hacía tiempo que no hacíamos, que era juntarnos en el local de ensayo uh-huh. y tocarlo. En casa y escribir uh-huh. y hacerlo con una guitarra y tal. Lo hacemos con todo, con la batería, con absolutamente todo, ¿no? Para que suene lo más Malmö y lo más banda también posible, que al final es lo que somos. Uh-huh.
1: Y a nivel de letra y de concepto...
2: Sí. Hola. Didi, sí. Adelante.
1: Sí. A la hora de hacer pues, la letra y un poco el concepto de cada tema, sí que solemos... O sea, al final nos sale escribir sobre cosas que nos pasan. A mí al menos me cuesta mucho la capacidad que tiene Joaquín Sabina de escribir sobre cosas que se lee en un libro, entonces ya se imagina, entonces hace toda la película. Uh-huh. Entonces dices, joder, eso es una virtud que nosotros no tenemos... Y somos unos simples chavales que escribimos sobre pues, nuestros amigos, nuestra familia, sobre nuestras parejas, sobre nuestros dramas amorosos, como todos los tenemos. Uh-huh. Entonces, intentamos que sea lo más puro y lo más... Y lo más, o sea, sobre todo que salga de nosotros y que sea muy puro y que la gente se pueda sentir identificada porque diga, vale, aquí cuando me están diciendo esto, estoy viendo a Ignacio, estoy viendo a Víctor, a Juan, a Gonzalo o a Carlos... Les estoy viendo ahí sufriendo o siendo como yo, porque nosotros somos como ellos y al final es eso, hablar sobre cosas.

0: cosas que nos pasan.
1: Claro, hay que ser auténtico. No vaciéis ese chat, ¿eh? del grupo, ¿eh? No, exacto. Lo vaciéis porque hay ideas que a lo mejor se desechan y luego se pueden recuperar, ¿eh? O al contrario.
2: Tal cual, no sé qué, tal cual. Para

0: de aquí.
1: En fin, esta, de esas canciones que corean todos, coreamos todos, sí, al margen de la edad. ¿Y por qué esta canción, Carlos, por ejemplo, por qué esta canción que ya digo que tiene una historia, que tiene unos sentimientos, que tiene unos recuerdos vívidos para mucha gente, pero que también lo tiene recuerdos más cercanos en su vida, Carlos?
2: Pues esta canción, o sea, realmente nosotros yo creo que nunca habíamos tenido muy en mente hacer alguna, o sea, una cover de una canción, pero cuando se dio la posibilidad de que fuera esta la canción, sobre todo porque en el bueno, esta canción como se hizo un poco viral, bueno, más viral de lo que ya era en el Mundial.
1: Sí, sí, con la final,
2: como la celebración,
1: y con la Copa del Mundo.
2: Exacto. Uh-huh. Exacto. Entonces, cuando vimos la oportunidad de poder tocar este pedazo de Temarral justo para celebrar, bueno, además la tocamos justo el día antes de la final y luego ya la hemos seguido tocando todo el verano, ya la hemos publicado. Cuando vimos la oportunidad dijimos, tenemos que hacerlo. Y además es muy fuerte porque el primer concierto la tocamos, que fue Castro Urdiales. Uh-huh. O sea, cuando escuchas a tanta gente cantar una canción así, tan, tan mítica, te das cuenta de lo que es un, o sea, un hit. Esto, o sea, la cantaba absolutamente, no había nadie que no la cantara. Uh-huh. Y o sea, te emocionabas de escuchar a tanta gente cantando una misma canción.
3: Qué maravilla.
2: O sea, muy bonito y la verdad es que muy contentos de haber tomado esa decisión y estar tocándola y haberla publicado.
3: Bueno, hits.
4: Sí, bueno,
3: di,
4: no, sumo un dato respecto a esto, que en TikTok, bueno, a raíz de que la estamos tocando, pues se ha hecho muy viral. Lo curioso es que se ha hecho muy viral en Latinoamérica, ajá, en países como Perú, países como Argentina, que claro, nosotros lo veíamos como una cosa como súper local, como un tema súper de aquí, Nino Bravo, sí, Valenciano, Un beso y una flor, un tema que coño, que representa mucho, mucho este país.
3: Sí.
4: Y nos está chocando mucho cómo ha llegado a millones de personas y ya te digo, toda la repercusión que está teniendo, sobre todo es en Latinoamérica. Bueno,
3: claro.
4: Un dato curioso.
3: Bueno, es que además es un temazo como los conciertazos a los que os enfrentáis en octubre. Bueno, enfrentáis no, o sea, simplemente estáis preparando. Vamos a hacer un repaso. El Movistar Arena en febrero del 27, pero antes en el Sant Jordi Club. Es decir, que vais a tocar en casa. Pregunta, ¿os da miedo lo de empezar en casa y luego pasar a Madrid? ¿O, sin embargo, es una ventaja lo de empezar entrenando en casa? Contadme cómo preparáis estos dos grandes eventos. Por ejemplo,
1: a ver, Nacho.
3: Nacho, exacto.
1: Venga.
5: Pues, a ver, tenemos un buen entrenamiento que llevamos ya muchísimos años tocando, entonces uh-huh, ya como que no nos... Ah, yo creo que hablo por todos, nos da un poco de vértigo uh-huh, el hecho de la preparación.
3: Claro.
5: ¿No? De todo, pues, o sea, con Víctor y con todo el equipo se está liderando, pues, ostras, tema de tarimas, escenografía, claro, luces, tal, lo estamos llevando nosotros porque al final nosotros somos los que mejor entendemos el concepto, entonces lo estamos trabajando nosotros con apoyados en nuestros técnicos y está siendo un trabajo, bueno, de locos.
3: Qué bueno.
5: Y la verdad que pues yo creo que empezar en casa, pues yo creo que es una ventaja, ¿no? Porque al final está tu familia, pues vendrán nuestros abuelos y dirás, pues qué ilusión que esté mi abuela, que no ha venido a un pobre concierto, que no venía a ningún concierto porque todos sean de pie, entonces la podremos sentar y se lo pasará súper bien, ¿no?
3: Qué bueno.
5: Entonces yo creo que jugar en casa pues tiene cierta ventaja, pero luego Madrid va a ser también otra fiesta porque Madrid también la sentimos como casa. Uh-huh. Al final también hemos funcionado muy bien en Madrid y vamos un montón a Madrid y al final tenemos también muchos amigos, también tenemos parte de la familia ahí. Entonces, pues Madrid también va a ser otra gran fiesta.
1: Uh-huh. Sí, sí. Bueno, Madrid, Movistar Arena, 19 de febrero, Sant Jordi Club Barcelona, 14 de noviembre, pero vais a estar en casa en Benavente, el 4 de septiembre, sí, y tendréis también casa en Barbastro, en Granada, en Guecho, en Córdoba, sí, Marbella, en Elche, en Zaragoza, que son los conciertos publicados en las próximas semanas. Para finalizar, y esta va para Víctor, y tienes la enorme responsabilidad, un gran poder conlleva una gran responsabilidad, recuerda, Víctor, si has visto Spider-Man, Spider-Man,
6: wow, eso pensar... siempre lo dice nuestro manager. Siempre,
1: sí, no,
6: siempre,
1: que
6: siempre lo dice.
1: Pues le pregunto a Víctor Spider-Man Rossi, ¿cómo os veis dentro de 10 años? Arrógate esa responsabilidad.
3: Venga.
1: ¿Cómo os veis en Malmo 040, Víctor?
4: Pues mira, dentro de 10 años, yo creo que lo más importante para nosotros es poder, y esto lo digo en serio, aunque parezca un poco tópico,
1: a ver,
4: que llenemos todo lo posible, ¿vale? Si hace falta hacer un Wanda, lo hagamos. Uh-huh. Y si hace falta hacer un Palos de Oro, lo hagamos. Uh-huh. Pero bueno, eso seguro.

0: secundario. Lo principal es que nos sigamos quedando entre los cinco, que sigamos disfrutando de otros 10 años de música, de otros 10 años de estar juntos y de disfrutar de la música, porque si eso pasa, luego lo que he dicho primero, de llenar las cosas y tal, pues ya llegarán. Pero lo primero es disfrutar, querernos y hacer las cosas porque nos apetecen y por pasión. Mientras eso esté, el resto de cosas ya llegarán.
1: Venga. Pues gran un mensaje, final. Gran un final. Mensaje auténtico. ¿Sí? Con Víctor Rossi, con Carlos Framis, con Nacho Peguero hemos hablado. Le dais un saludo de nuestra parte a Jonet Iser y también a Gonzalo Saumel. Todos ellos, ese quinteto es Malmö 040, próximamente en su ciudad. Chicos, encantados de conoceros, que pasáis buen verano, lo que todavía queda bastante. Fuerte abrazo.
2: Muchas gracias.
3: Adiós, gracias. Adiós, muchas gracias.
1: Gracias. Quédate, Cris, que vamos al choque.
3: Aquí me quedo.
1: En breve.
3: Venga.

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0: es el verdadero campo de juego. Las líneas están pintadas, las canastas y las porterías, porque juntamos todo tipo de deportes, están ya disponibles. Tenemos bar, tenemos panchitos, tenemos cervezas y tenemos jugadores.
1: Se están riendo las centenials cuando has dicho panchitos.
0: ¿Ah, sí?
1: No. Sí, bueno, o sea, no lo han tomado por la acepción gusanitos. Del cacahuete.
0: Ah, vale, vale.
2: Lo han pillado así.
3: Igual es una referencia un poco más antigua.
4: Claro, nosotras lo que estamos es preparándonos para la fiesta de la que estáis hablando.
2: Pero ellas son de fantasmitos y todo eso, no de panchitos.
3: Sí, sí, sí, es verdad.
2: Son de fantasmitos. Y de ¿verdad que sí? No de panchitos.
1: Han hecho el mismo gesto que se dice, espilila.
2: No, que no.
0: Dígame, melón. Bueno, venga.
2: Venga, vamos allá.
0: A ver, choque de generaciones, vamos 21-15. Voy a hacer un saludo coral, Mónica Chaparro, Cristina Baigorri, Ariana Ruiz, Nadia Apostolof, hola. Y Begoña Larrindaga. Hola, Begoña, buenos días.
5: Hola.
0: ¿Qué tal,
2: Begoña? ¿Qué tal, Begoña?
5: Bien, ¿vosotros qué tal?
2: Muy bien.
0: A ver, control de calidad de participantes en la parte ventañera. ¿Cuál fue el formato de vídeo que triunfó entre el VHS, el Beta y el 2000?
2: Chicas,
1: wow. No saben ni de lo que estás hablando ahora mismo.
0: De eso se trata.
2: Formato vídeo, ¿eh?
5: ¿Puedes repetir las opciones?
0: ¿Qué formato de vídeo triunfó finalmente en las casas de manera popular? ¿El VHS, el Beta o el 2000?
5: No, el VHS.
3: El VHS.
5: Sí,
3: el VHS.
0: Bien,
3: sí.
0: Vale, bien. Pues
3: no nos asustéis.
1: ¿Estáis vacunadas de VHS?
3: Yo tengo ese champú, está muy bien.
0: ¿Ah, sí? Sí, para la caspa, ¿no?
1: Claro, bueno. Que esta generación también pasa
2: para la caspa. Para la caspa, exacto.
0: Yo esto lo pregunto porque tengo que acreditar que Begoña está capacitada para poder entrar en el equipo y pasar del filial a primera.
3: Esto no era una pregunta del choque.
2: Esto era un entreno.
0: Una prueba, esto para
2: no
0: calentar.
2: Esto no cuenta.
0: Calentamiento, estas cosas.
2: Venga.
0: Porque la primera pregunta le corresponde a Nadia.
2: Venga, Nadia.
4: Pues sí, esto os va a tener que empezar a sonar un poco, sobre todo a ti, Arturo. Del 21 sí. al 23 de agosto, en este finde, está teniendo lugar el Riverland Fest en Asturias.
0: Sí.
2: Sí.
4: Vale,
2: sí.
4: Uno de los festivales de referencia a nivel nacional de música urbana. Para que os hagáis una idea, uno de los principales nombres en el cartel es Métrica. Ya hemos hablado de ella en
2: hemos hablado, sí.
0: Suena.
2: Sí.
4: Sí, claro. Pues la pregunta del millón, ¿quién canta esta canción? La pista es que esta persona es parte de la cartelera y pues vamos a escuchar.
2: Venga.

0: Os doy unas opciones.
1: Por favor.
2: Gracias.
1: Te lo pido, vale. Por favor.
0: Belial, Joe Miko, Lorna o Juicy Bay.
2: Lorna.
3: Lorna.
1: Pues sí. Venga.
3: Cara de que hemos acertado.
0: Muy bien, chicos, un punto para vosotros.
1: Un punto para nosotras.
4: Y la relación con la métrica es que son
3: amigos. Y vamos 21-15, pues vamos 22-15.
0: Lorna salta a la fama con una canción que saca en colaboración con métrica.
1: Vale.
4: Sí, de ahí la pistilla.
2: Una cuestión, van ganando ellas.
1: Sí.
2: O sea que vamos 21-16.
1: Perdón, es verdad, claro. 21-16. Ay. Vale.
3: Tiene la GB Arturo.
1: Vale, claro. más vale que tienes tú el que este. Venga, va.
2: Eso espero. Tampoco te creas. No, pero mira, Lorna, Mónica lo sabía, yo aparentaba que lo sabía. No,
1: yo me he sumado directamente, o sea, copiado como en el cole. O sea, copiado.
2: Claro. Así, pues así de sencillo.
3: Yo pensaba
2: así
3: que
2: funciona.
3: Íbamos ganando nosotros.
1: No, ganan ellas, jóvenes, puretas. Venga,
4: 21-16. Cambio totalmente con la pregunta que os voy a hacer. Totalmente, porque ahora no es de música, ¿sí? Sino que en los 2000, pues bueno, fueron una época increíble para los anuncios.
1: Vale.
4: Te voy a decir. Y es que nosotras, siendo muy pequeñas, nos quedamos alucinadas con unos anuncios llenos de colores y con unas cancioncillas muy pegadizas, ¿vale? Este es uno de ellos y tenéis que adivinar cómo se llama el producto que van a vender, pero os va a salir solo una parte de este producto, luego adivinaréis la otra, os doy opciones después.
2: Venga, luego viene el bar a contar unas cosas.
5: Somos Leili. Zapatitos, oh yeah.
1: Vale. Somos Leili, Pi, Leili, Zapatitos.
4: Sí,

0: estos eran como una especie de zapatos muy míticos de princesas que también tenían colores, que a veces te venía con regalos y
1: pues
0: cosas
1: estimaban, así. Por unos zapatos.
0: Yo bueno, os doy opciones.
2: Venga, opciones,
0: ¿vale?
2: Va, opciones.
0: Las Lely Melly, las Lely Jelly o las Lely Kelly.
2: Las Lely Kelly.
1: Lely Kelly.
3: Uy. Sí, suena mejor, ¿verdad?
2: Vamos Lely a ver. Kelly, Lely Kelly.
0: Vamos a ver si es correcto.
2: Sí.
4: Somos Lely Kelly.
2: ¡Guau!
5: Os habéis puesto las pilas.
2: 21-17.
1: Hemos estudiado mucho.
2: O sea, sí, un saludo a todas las Kellys que nos escuchen.
1: Lely Kelly.
3: También.
2: Toda
3: también.
2: La gente, sí, que limpie hoy.
1: Que limpie. Exacto.
2: Sábado, esta sí, sí, hora es muy de ventilar y de limpiar.
1: Venga. Begoña.
3: Bueno. Mucho trabajo. No, espérate, espérate.
1: Ah,
3: Begoña,
1: perdón.
3: Que hemos tenido aquí los súper tacañones.
1: Sí.
3: Que, y el equipo de control de calidad nos ha llamado también un notario, que es, ¿sí?, el único que lo apunta.
1: Le guardia, ¿no?
3: Lo mismo que a la gente de Malmo le decíamos antes, que no vacías en el chat.
1: ¿Sí?
3: Por si acaso tiene algo importante, es bueno fijarse en el chat de Hello.
2: ¿Alguien está
3: para
2: mirando?
3: Comprobar.
1: Vale.
3: El marcador. El marcador.
2: Creo que los móviles están ocupados.
1: Ah,
2: un
1: de
2: poco
1: acuerdo,
2: todos.
1: Claro. Sí. Claro.
3: El marcador. Sí, bueno, pero ojo, vale. Yo no miro Google ni nada, ¿eh? Yo solamente he mirado para mirar el marcador porque
2: y
3: es
2: yo
3: cierto
2: lo tengo
3: que.
2: En live, o sea que tampoco estoy
0: es
2: mirando
0: que
2: nada.
0: Antes habéis dicho 20 no sé qué, 16,
3: sí, no.
0: Y no vais es 16, que... pero nosotros no hemos dicho nada.
1: Anda.
3: No.
2: Entonces, el notario dice...
3: Sí, el notario dice que el último resultado era 25-23,
1: vale.
3: El de la semana pasada.
1: Okay.
3: De manera que ahora
2: estamos
3: vamos
2: tan mal.
3: 25-25, vamos
1: empatados. 25 empatados, chicas.
2: Qué
1: vale,
2: sí.
1: Muy bien, empate a 25.
3: Si no fuese porque provocaría un problema, habría que despedir a alguien.
1: No.
3: Pero sería un grave problema.
1: No podemos despedir a nadie. Venga.
3: A ver.
1: Vamos
5: bueno,
1: allá.
5: Pues Begoña. Yo lo primero que os traigo es pura comedia y meme de internet. Es una canción real de una artista española que pretendía ser un monumento a la autoestima, pero que se convirtió en un meme por un inesperado corte de mangas a su propio productor. Pasó de la máxima confianza al colapso absoluto en una sola frase. Así que, bueno, os pongo la canción y ahora a ver si sabéis quién es.
1: A ver. Me siento

0: pero pues sí. Traíamos opciones y todo.
1: ¿Sí? Ah, sí. ¿Es esta?
2: Por
1: ¿sí?
2: favor, sí. Ruth Empoderá es una chica de 27 años, de una enfermedad que le hace sí. que tenga un cuerpo de niña de 12. Sí. Pero claro, es una tía de 27 años.
3: Y una enfermedad llamada síndrome.
2: Pedazo novio que no veas. Y le gusta cantar, le gusta bailar. Lo que pasa, estaba en la casa de los gemelos, ¿no?
0: Sí,
2: empezó ahí.
0: Y ha hecho algún concierto.
2: Sí, sí. Sí, sale con unos pelucones. Sí.
0: Y luego hizo una canción de Ya no me siento empoderada.
1: Vale.
3: Se hizo muy famosa.
2: Ahora os enseñaré fotos juntitas.
0: A ver, esto es su amiga de verdad.
3: Sí.
0: Ay.
4: Bueno, qué cosas.
1: Es amiga de verdad, Mónica. Anda, qué bueno.
4: Esto ya es más que una infiltrada. En todo caso, las ventañeras a lo mejor necesitan a Carlota, la infiltrada.
2: Amiga, tampoco de venir a cenar a mi casa. Te quiero decir que ahora lo comentamos fuera de antena.
4: Os saludáis.
2: Es que yo también estoy empoderada. Vale.
4: Ya lo creo, ya lo creo. 25-26, por primera vez desde que empezamos el juego, allá por finales de julio, los senior, los boomer o pre-boomer o post-boomer, ya no sé muy bien dónde. Vamos un punto por encima, 25-26. Venga, pero bueno, esto continúa.
5: A ver, con suerte yo consigo cambiar esto con la siguiente pregunta. Yeah. Vuelvo a mi tema, vuelvo a la música. Toca tener un poco de ritmo, como la canción que os traigo. La pregunta se repite otra vez. ¿Quién canta esta canción? Primero la escuchamos y después os doy las opciones.

0: Bueno, pero mola muchísimo. ¿Quién son esta gente? Bueno, ahora nos lo vas a preguntar.
1: Qué bueno.
2: Os quedéis con el nombre después.
0: ¿Quién son?
1: Yo voy
0: esta
1: a bares
0: gente,
1: de gente muy mayor, no puede ser.
3: Hemos venido con la mente fluida hoy.
0: Oye,
3: a,
0: me encanta,
3: programa.
0: Me encanta.
1: A mí lo que me estoy perdiendo, es verdad.
0: Exacto.
4: Cara de aeropuerto.
0: Me encanta, me encanta.
2: Pues es un grupazo.
0: Venga, grupazo.
2: Os quedáis con el nombre.
0: Venga.
2: Si acertáis.
0: Sí, opciones.
2: Venga, las ginebras, ahí con el grupo, las chillers o las petunias.
0: Las ginebras.
3: Las ginebras, me encanta.
1: Ginebras.
3: El segundo que has dicho, ¿cuál es?
2: Ahí con el grupo, los chillers y las petunias.
3: No son
1: las ginebras.
3: No son las ginebras, escucha,
2: ¿no?
3: las voces.
0: ¿Seguro?
3: Puede ser Aiko Grupo, bueno, lo que digan.
0: Yo es que
3: diga
0: yo...
1: No, a ver, no lo sé, lo de las ginebras es
3: pero
1: que
3: pero las ginebras tienen otro timbrecín.
0: ¿Seguro?
1: Sí.
3: Y otra cosa
1: como bueno,
3: más
1: claro.
3: flaquilla o más, no sé.
1: Si toma mucha ginebra, sí, claro.
3: Y otra vez los nombres, por favor.
0: ¿Ginebras?
2: Las ginebras, Aiko el grupo, las chillers, las petunias.
3: Igual no son ni las chiles ni las petunias, o sea, que es el Aiko grupo ese.
0: ¿Sí?
2: Bueno, pues vemos.
5: ¿Son tus amigas también, Mónica?
0: No,
3: sobrinas.
0: Son sobrinas.
3: Son sobrinas.
0: A ver. ¡Hola! ¡Mónica!
1: ¡Impresionante!
0: ¡Impresionante!
3: 25-27.
0: Pero bueno.
1: Nos tienes que sacar más, Mónica.
0: No, hay que, totalmente, nos vas a sacar bastante más.
3: Que yo tengo 27 años, que me lo ha dicho
1: sí.
3: Spotify.
1: No, sí, yo también, pero hace ya tiempo que tuve 27, a ver si me entiendes.
3: Pero quédate ahí, estancadillo.
5: Hay con el grupo que tengo que sí. decir que una de las integrantes, Teresa Iniesta, tiene otro grupo también con su hermana Marina Iniesta, son las Repion y son de Cantabria.
0: Mira.
1: Hombre,
0: entonces, son tus amigas. Barriendo para casa, muy bien.
5: Las adoro.
1: Como mínimo
0: paisanas. Muy bien.
2: Vuelan también un montón.
5: No, pero ojalá.
0: Ojalá.
1: Muy bien.
0: Venga.
1: Ariadna,
5: pues,
1: dale.
5: Vamos. Os traigo otro anuncio 2000ero, que yo sin duda todavía tengo en la mente la cancioncilla pegadiza, ¿vale? Y yo creo que todo el mundo... Todos los miembros de la generación Z conocemos este anuncio, hemos querido tener esto. Es un anuncio de un cojín, ¿vale? Que tenía unas características especiales. Pues bueno, era muy molón y tenía luces. Ok, ¿vale? Pero yo os digo ahora mismo... Bueno, os voy a poner el anuncio
0: sí.
5: y vosotros adivináis,
0: dale.
5: ¿Vale?
6: Mi cojín.
5: No, tengo que decir que para este no tengo opciones. Es
0: ¿ah,
5: que
0: no?
5: Estaba,
2: no, clarísimo. Hemos copiado a Arturo.
5: Es verdad.
2: Hemos
5: es
2: copiado a Arturo.
3: ¿Por qué
2: no? Mi
3: pregunta. Pues yo voy a hacer una pregunta
1: la
3: sin opciones también.
0: Están revolucionando,
5: no,
0: Arturo.
5: No, por nada, sino porque...
1: Para un día que tengo opciones
0: no,
1: yo...
0: Un día que trae Arturo opciones.
5: Cuando Arturo nos trajo el anuncio de champú, no nos dio opciones.
3: Qué cruel.
5: Entonces he dicho, vamos a devolverlo.
3: Revenge.
0: Entonces el nombre es... la pregunta es el nombre
5: algo.
0: Del cojín.
5: Sí.
3: ¿Podemos oírlo otra vez? El pitillo.
0: Venga, otra vez el pitidillo este.
1: Sí.
0: A ver.
3: Acaban
0: oh.
3: Y tiene que rimar con mogollón.
0: Montón.
1: Sí.
3: Mi cojín.
0: Molón.
1: Mi cojín es almohadón.
3: Mi cojín.
0: Molón.
3: Cojón.
0: No. Mi molín. Mi.
5: Exacto.
0: Va, rápido.
3: Cojín molón. Mola mogollón, por ejemplo.
0: Molón.
5: ¿Creéis que lo van a repetir dos veces?
3: A ver.
1: No, ya,
5: uy, yo no voy a decir.
2: No. Vamos a ver.
5: Yo no voy a decir
0: es que no lo sabemos. Estamos intentando algo. Venga, va, molón, pero sabemos que no es molón. Va, dale.
6: Mi cojín molón.
0: ¡Ah!
1: ¡Molón!
0: ¿De verdad? ¿Mi cojín molón? Pues
5: es decir que se me ha escapado.
0: Total.
1: 25-28.
5: Se me ha escapado al decir
0: sí que
5: la pregunta.
0: Sí que ha habido un momento que lo has dicho.
5: Espero que no lo pillen.
0: Pues 28-25, ¿no, Arturo?
1: Sí.
0: Tres por arriba nosotros.
2: Volver a contratar a Carlota, por
0: sí,
2: favor.
0: Sí, habrá que replantearse Carlota.
1: Carlota,
0: ¿eh?
1: Tiene que venir. Tiene
0: porque
1: que venir,
0: esto sí. hay que dar la vuelta.
3: Mirad, ¿lo veis? Es mi aura.
1: Esa es la nueva, lo de Laura, sí señor.
0: Venga,
1: bueno, y
0: Begoña.
1: Sí,
2: bueno,
1: sí.
2: Pues atentos porque este audio define a la perfección la era de los primeros fenómenos fans en Twitter e Instagram. Año 2013, un niño de 14 años que acababa de lanzar un exitazo brutal. Entonces, él se preparaba para cruzar el charco, pero tuvo una crisis de última hora en su habitación. Así que escuchad
0: ostras.
2: Con atención el tono de voz y me decís si os suena este artista.
1: A ver.
7: Vamos a Miami, pero tenemos un problema muy gordo. Que la maleta no cierra.
0: Oh.
7: Help me, please.
3: ¿Es español?
7: Al suelo he ido.
1: ¿Tiene nombre bíblico?
5: No,
2: a ver.
5: Pistas.
3: Sí, podría ser Abraham Mateo. Pero...
1: Es lo que he pensado, pero...
3: A ver, otra vez que lo digamos, también es
7: Miami.
3: Es amigo mío.
7: Tenemos un problema. Amigo.
2: Todos son tus amigos.
3: Sí, hija, es que tengo
7: no
3: años
7: cierra.
3: De haber conocido mucha gente interesante.
7: Help me, please.
3: Pues no lo he oído por hablar.
5: Dios santo.
8: Al suelo
3: no.
8: he ido.
3: No. El otro sí, pero es que el que dice Dios Santo es el mismo del suelo. Bueno,
1: solo
3: y, las opciones.
0: ¿Nos dais opciones?
2: Sí, pero es que como habéis empezado a hablar, digo, bueno.
0: Venga.
2: Vale.
1: Muy bien. Oye, ¿cómo sabe? En la primera ya sabe.
0: ¡Vasca!
1: Venga, táctica.
2: Vale. Las opciones que traigo son Dani Fernández, Yuso Jones, Abraham Mateo y Blas Canto.
3: Es Abraham Mateo totalmente.
1: Abraham Mateo.
3: Que, bueno, va. Ojito con Abraham Mateo, es casi como Michael Jackson para algunas cosas, ¿eh?
1: Sí, sí, buenísimo. Sí.
3: Es muy bueno.
2: Bueno, pues...
0: ¿Es Abraham Mateo, Begoña?
2: Sí, es Abraham Mateo.
0: ¡Wow! Pero chicas, hoy, o sea, hoy estamos... Pero bueno, bueno, bueno.
1: ¡Qué locura!
0: 29-25.
1: Exactamente, sí. Y seis seguidas. Seis o siete.
0: ¡Buah!
3: Y seis. Soy pichichi ya, ¿no?
0: Tú eres pichichi total, Mónica.
5: Nosotras no podemos despedir a Mónica.
1: No, no.
3: No te preocupes, ya hay gente que lo hace por ti.

0: que yo lo de Carlota fue en broma. No sé si alguien se lo tomó.
1: Nada, era en broma.
2: Tiene que volver Carlota.
0: He dicho 6 o 7 y nadie ha dicho 6 o 7 ni nada. Es una cosa impresionante. La gente ya se ve que ya pasó de moda lo del 6 o 7. A ver, 25-29. Es el momento de ahora, sí, la gente ya mayor. Dos preguntas seguidas, empezando con Mónica.
1: No, conmigo, de hecho. Empezamos conmigo. No pasa nada. Empiezo yo simplemente porque están los audios en ese orden. Y por no liarlo, ¿vale?
0: Gracias, Víctor Figueroa.
1: No pasa nada. La semana pasada hablamos de Lorenzo Lamas, el rey de las camas, y por eso vamos a continuar con anuncios. En este caso es un producto de limpieza. Vamos a escucharlo.
3: Espera, voy a echarte una mano. Tú pasa el pronto, yo el paño.
4: Mesa.
5: Una pasada de pronto y además de limpieza consigues belleza.
3: Señores, seriedad, a trabajar.
5: Pronto de Johnson, además de limpieza, belleza.
1: Bueno, es Pronto de Johnson, que es un producto para los muebles, ¿eh? Vale. Hemos escuchado a una mujer que le decía a la otra persona, yo te ayudo, tú pasa el pronto, yo el paño. Y lo hacían en las imágenes de una manera muy original, muy divertida y muy rápida. Era una mesa de juntas, como de reuniones, como para 10 personas, larga. Y quiero que me digáis cómo lo hacían. Porque no lo hacían al estilo Karate Kid, de dar cera, quitar cera. Sino era una manera muy original de pasar el trapo. ¿Cómo era esta manera tan original?
6: ¿Y cuántos metros medía la mesa?
1: No, simplemente manera original. Traigo opciones. Venga.
6: Ya está Carlota ahí.
1: Primera opción.
6: Ha venido.
1: Sobre unos patines. Anda. Segunda opción. Deslizándose sobre una sábana. Tercera opción. Balanceándose desde la lámpara. Y cuarta opción. Varias personas la sostienen y así ¡ras! Pasa el trapo.
7: La cuarta.
2: Es imposible.
7: Sí. No, la cuarta no. Me suena lo de o la lámpara o los... No, patines no.
8: Patines no.
7: Porque no.
8: Lámpara tampoco.
7: Lámpara no.
8: Me parece raro.
7: La lámpara, ¿eh? O
8: como se desliza o la última, sí.
1: Pues decidme, decidme vosotras.
8: Sí, venga. Pues la última, la cuarta.
1: ¿La cuarta? La cuarta es varias personas la sostienen y corren a su largo.
7: La de se desliza, hemos dicho, ¿no?
1: Y la de se desliza es deslizándose sobre una sábana.
7: Y ahora ya me han hecho dudar.
0: 10 segundos.
8: Venga.
7: ¿La cuarta? ¿La deslizan varias personas?
8: Sí.
7: Venga, vale.
1: ¡Oh, qué pena! Oh. Era deslizándose sobre una sábana a lo largo de la mesa.
8: Vale, vamos a tener que hacer con Ari como con Mónica. Lo que tú digas.
7: Vale, eso es.
1: Era un anuncio muy divertido, ¿verdad que os acordáis? Tenéis la imagen en la cabeza, porque claro, era los 90, en los 90 no había mando, no se podía cambiar de canal, o te levantabas a cambiar,
0: verlo.
1: Y había que verlo sí o sí.
6: No se podía pasar para adelante ni nada.
1: Y era muy simpático el anuncio.
7: Creo que vamos a pedir igual como tiende la llamada, ¿no?
1: Pues eso igual lo planteamos para el siguiente sábado.
0: Si
1: el siguiente Carlota, exacto.
0: Sí,
1: venga, segunda
0: tuya, Cris.
1: Venga, segunda pregunta. Vamos a escuchar una voz.
9: Si me quedáis aquí,
1: Vale, voz inimitable, ¿vale? Lola Flores, ¿correcto?
0: Bueno, inimitable,
1: bueno,
0: Mónica.
1: Hay imitaciones magníficas y maravillosas. Igual tengo aquí una imitación aquí a mi lado. ¿No?
10: Yo voy a estar muy callada. Estoy mirando a esta chica porque yo iría con ellas.
1: Perfecto.
10: Tú sabes, ¿no?
1: Entonces, vamos a ver. Lola Flores, aquí presente, pedía que un grupo de personas se fueran. Si me queréis irse. A ver cómo lo decías.
10: ¡Si me queréis irse!
1: Exacto. Lo que quiero saber es dónde estaban.
8: Ah,
1: ¿de dónde pedía la boda, la gente que se fuera?
8: De la boda de su hija.
1: ¡Muy bien!
0: Bueno.
10: ¿De qué hija? Espera, ¿de qué hija?
8: Esa no era la pregunta.
1: El punto es para los jóvenes. La pregunta. Bueno, pero igual también no la sabéis.
7: Si decimos de quién es la hija, de quién se casaba, ¿nos dais un punto más?
6: No negocies.
1: Uy,
7: es porque lo sabemos.
1: Eso no, pero está muy bien, sí señor, muy bien.
6: Entonces 26-30.
1: 26-30, en concreto la hija era Lolita Flores cuando se casaba con Guillermo. Guillermo Furias, el 25 de agosto de 1983.
10: Por favor, la policía en la sacristía.
1: Ay. Al final se casó en la sacristía, ¿verdad
10: si
1: que sí?
10: Me queréis dar prisa que llegan las 12.
1: Venga, va. Vamos, Lola. Tira.
0: Bueno, 26-30. Después del ectoplasma de Lola Flores, viene Mónica Chaparro para sus dos preguntas.
6: Bueno, cuando éramos pequeños, que sepáis que no existía Harry Potter, no estaba el mago Pop, no estaba el mago Yunque. El único mago que salía en la tele y que además nos hacía reír era este.
11: Entonces te voy a pedir, Raquel, que tú sujetes una carta que yo...

0: Te voy a entregar, pero por favor que no la veas, que no se la enseñes a nadie, que no la puede ver nadie. ¿De acuerdo? Te la doy aquí. Ten cuidado que no lo vean ellos, esos malvados de ahí, ni nadie. No, tú mande, y tú tampoco. Y ahora Raquel, a una persona del público...
1: Este, por ejemplo, por es un zona, señor con melena y chistera, no especialmente guapo, pero muy simpático. Vaqueros, camisa desaliñada, chaleco y mucho vacile al público.
0: ¿Se llama a ti? Ah, bueno, pues ti. Cuidado con la carta, cuidado con la carta, cuidado con la carta. Desde ahí, desde ahí. ¿Quieres ponerte un poquito de pie? Porque no sé...
1: Bueno. Ahí, ahí. Juan Tamariz, que nos dejó el pasado martes a los 83 años, cuando terminaba sus trucos de magia llegaba el famoso ¡chan!, que acompañaba tocando un instrumento musical imaginario. ¿Qué instrumento era? Uno, una guitarra. Dos, una trompeta. Tres, un ukelele. O cuatro, un violín.
2: Una trompetita, ¿no?
3: Una trompetita.
4: Una trompeta, sí.
1: Una trompeta. Trompetita. Vamos a escuchar, por favor, Víctor. ¡El otro de pica! ¡Ya! ¡Ya! Estaba tocando el violín, claramente. No. Bueno, pues 26-31.
5: Es
1: bueno,
5: correcto.
1: Atentos que llega el rompepistas. Oyentes de Onda Cero, que estáis con nosotros, los viejunos, los de la generación X o incluso, sí, la X, llegamos, es la nuestra. Yo no soy boomer.
3: Nunca se declara.
1: Vamos con el rompepistas. Escuchen esta canción, que si sonaba todo el mundo iba a la discoteca. Vamos arriba. Un poquito calorrito, así de sábado. Escuchad a este cantante malagueño que empezó en el 77 a cantar.
6: 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Baila contra de la plata y también el tamborín.
1: ¿Nunca lo habéis oído?
2: No.
1: Bueno, pues es Tijeritas. Tijeritas, José Soto Cortés, que le llamaban Tijeritas por algo. Y esa es la pregunta. ¿Por qué le llamaban Tijeritas?
3: No sé. ¿Opciones?
1: ¿Hay opciones? ¿O pistas? Voy a dar opciones, que también a lo mejor algún boomer dice, pues no lo sé. Pues mira, uno, porque caminaba con las piernas abiertas como unas tijeras. Dos, porque cuando cantaba delante de camarón le daba vergüenza y cortaba los cantes. Tres, porque tenía las uñas de las manos muy largas, casi como Lobezno. Cuatro, porque cortaba con todas sus novias al tercer día de relación. Escuchamos a Tijeritas mientras lo piensan.
2: Lo de las uñas tiene sentido.
3: Lo de las uñas tiene mucho sentido.
2: O la dos, ¿no?
3: Pero la de...
4: La de camarón.
5: La de camarón.
3: Ya, es muy buena también.
5: Yo no lo sé,
4: Pues no sé.
1: Recuerdo las opciones, porque caminaba con las piernas abiertas como unas tijeras, porque cortaba los cantes cuando cantaba delante de camarón, o porque tenía las uñas muy largas, o porque cortaba con todas sus novias.
4: A ver, la de las novias no, las piernas es raro.
3: ¿Hicimos lo de las uñas?
4: Yo creo que sí, ¿no?
2: Sí, venga.
1: Las uñas... Mira cómo llora el Tijerita. Le duele que vayamos 32-26.
4: ¡Ole! ¡Qué mal, qué mal!
1: Bueno, pues Tijeritas. Y esto incluye otra pregunta. ¿Tijeritas está vivo o está muerto?
7: Uy, uy, no sabrán, claro.
3: Igual está. Igual
4: a
3: está
4: ver, muerto.
5: Tengo tres, yo tengo tres minutos.
7: Eso va.
4: Está vivo.
1: Vamos.
7: Exacto.
1: Está vivo, sí, tiene 62 años. ¡Adelante, Arturo!
5: La solución era, perdona, que no me enteré.
1: Que está vivo, que tiene 62 años.
7: No, pero el por qué...
5: No, que por qué era Tijeritas.
1: Ah,
7: no lo has dicho. No lo has dicho. No lo has dicho al final.
1: Porque cuando era pequeño y cantaba delante de camarón, le daba tanta vergüenza estar delante de ese dios que cortaba los cantes. Y ya camarón de cachondeo le decía, ya ha venido el Tijeritas.
5: Ay, qué bueno.
1: Y por eso se llama Tijeritas. Algarabí, garabí.
5: Era la que nunca hubiese imaginado que fuese. Bueno, atención, voy a poner la radio en blanco y negro. Lo siento. Sí. Porque os voy a preguntar ese famoso eslogan que utilizamos además de manera normalizada cuando queremos decir que España es algo diverso, que es algo distinto de lo que pasa en otros lugares. Spain is different. Un gran eslogan turístico creado en realidad en los años 40, pero que se popularizó algo más tarde, impulsado por un ministro de Franco. ¿Qué ministro de la dictadura fue quien propició y popularizó y utilizó este eslogan, esta frase, para promocionar el turismo nacional? Spain is different. Os doy tres opciones, ¿eh?
3: A ver.
5: Joaquín Ruiz Jiménez, Laureano López Rodó o Manuel Fraga Iribarne.
4: ¡Ay!
3: ¡Mierda!
4: ¡Ay!
3: Estamos entre dos.
4: Estamos dudando.
5: Ruiz Jiménez, López Rodó, Fraga Iribarne.
4: Hemos dicho Fraga como muy rápido.
3: y es que

0: diría que sí, la verdad, ya,
1: pero Laureano.
0: Ya.
1: Venga, bueno, pues es con el primer
0: Laureano.
1: Instinto.
0: Decimos Laureano.
2: A ver, Ruiz Jiménez, no. Rodó o Fraga.
1: Venga,
0: venga, Rodó. Fraga. ¿Qué decimos al final?
1: Fraga.
0: Fraga.
2: Fraga. Fraga.
3: Pues ¡wow!
0: Sí. Es, mira, nada más ha sonado, nos hemos mirado y hemos dicho Fraga, Fraga. Sin la respuesta. Fraga. O sea, lo teníamos.
4: Pues sí,
5: 32-27.
4: 32-27. Bueno, aún seguimos, bien. ¿Eh?
2: Sí, sí. Y atención, poneos en pie, queridos amigos, porque esto os va a hacer que las neuronas os exploten. Sí, en cuanto encontremos 21 a GTYEZ. Porque es una canción muy bonita. Es una canción muy buena de una cantante que venía del mundo de la ópera y que entró en el mundo del rock con una canción de estas de solamente conseguir un éxito, de estas que primero en su versión en inglés, pero también en su versión en español. Atención.

0: cantando, por lo menos Ari.
1: Nosotros la estamos cantando y de hecho gesticulando.
0: Begoña. Y Nadia no tienen ni idea. No. Están como un niño cuando descubre.
2: Y no hay opciones. ¿Quién canta?
3: No, no,
0: hombre, nombre de la cantante.
4: Una pista, una pistita, por favor, que vamos fatal.
3: Una piscina.
0: Venían del
2: era americana.
0: Exacto. Y venía del mundo de la ópera.
2: Sí.
0: Se parecía a Maciel un poco.
1: Tenía un aire, sí.
2: Sí.
1: Tenía un aire.
3: No me sale el nombre, pero
4: ¿me puedes decir la primera letra?
2: Bueno, sí, del nombre sí, J.
0: J.
3: J, sí.
2: Y el apellido también, venga, R.
0: R.
1: J. J el nombre, R apellido.
2: Ramón, no, no.
1: ¿Qué serie era JR de Dallas? No era JR de Dallas.
3: No, no, no, no es Janet.
2: Resolvemos en 10 segundos.
0: Y aquí me dan ganas de soplarse, por decir.
1: Sí, yo también.
4: ¿Otra pistita?
2: ¡Ay,
4: a Jenny, la Jenny! A Jenny, mira.
2: Resuelvo.
4: Jennifer.
2: Rush.
1: Jennifer Rush.
2: Jennifer Rush.
0: Jennifer Rush.
2: Así es. 27. 33 a fuego, me voy a tatuar el marcador. 27-33. Choque de generaciones. Venga, chicas, hasta luego.
1: Hasta
2: seguimos
1: luego.
2: El gelo. Cuidaos. Hasta mañana.

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11: Hemos pasado un buen rato, eso espero. El choque de generaciones ha quedado con ese marcador provisional de 33-27 y queda como mínimo, ya veremos, como mínimo una última partida. Ha sido una mañana en la que arrancábamos visitando Perú, gracias a Virginia Otero. Hemos conocido más sobre el trabajo que están haciendo los egiptólogos Francisco Martín Valentín y Teresa Bettman en Luxor. Hemos hablado también de la comunicación importante en el mundo de la cocina, de la gastronomía. Charla con Eduardo de Vicente en los estrenos de cine con los actores, con actriz Zoe Bonafont y el actor Marc Soulé, A Fuego, estreno español durante este fin de semana. Una historia de gente joven, de danza, de baile, pero también de intentar conocer el pasado, aunque duela. Hemos escuchado a los amigos de Malmö 040, este quinteto que está recorriendo el país en festivales y conciertos, y hemos notado la autenticidad de su música. En fin, mañana de nuevo estaremos aquí en Gelo a partir de las 8 o 7 en Canarias. Ahora, noticias en Onda Cero.
8: Es mediodía, las 11 en Canarias.
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8: Muy buenas, continúa activo y fuera de control el incendio de Segorbe en la provincia de Castellón. De momento, 25 medios aéreos y 350 efectivos trabajan sin descanso para contener el fuego que ha devorado ya 633 hectáreas. Tras la reunión del CECOPI de esta mañana, el conseller de Emergencias, Juan Carlos Valderrama, ha confirmado que se mantendrá el desalojo de Gátova durante las próximas horas.
12: Actualmente estamos hablando de 37 personas evacuadas en el polideportivo de Bétera, de los cuales 20 hombres, 17 mujeres y 10 mascotas. La evacuación por ahora se va a mantener. Preferimos esperar a que la situación sea más favorable para que las personas puedan regresar.
8: Mientras tanto, en Extremadura está estabilizado ya el de pino franqueado en la comarca cacereña de Las Hurdes tras quemar 4.200 hectáreas en 4 días. El agua y las tormentas están causando también peligros graves en Cataluña. La provincia de Tarragona es la más afectada por las lluvias torrenciales de las últimas horas. Los bomberos de la Generalitat han atendido cerca de 200 avisos solo durante esta noche y 50 más desde las 7 hasta las 10 de la mañana de hoy. Más cosas. El líder popular Alberto Núñez Feijóo considera que el rey quiere ir a Ceuta porque le corresponde como jefe del Estado. En una entrevista para Europa Press ha pedido al gobierno que autorice esta visita.
13: Lo que está muy claro es que el presidente del gobierno tiene que decir que el rey de España, obviamente, ante una crisis humanitaria, de salud pública, de orden público, como la que estamos viviendo, como jefe del Estado, le corresponde ir a Ceuta como a cualquier lugar de territorio español donde se pudiera producir.
8: El Partido Socialista, por su parte, ha difundido esta mañana un vídeo en redes sociales donde el líder del PSOE vasco, Patxi López, defiende la actuación del gobierno y carga contra la postura de Feijóo en la crisis migratoria por considerarla ultraderechista.
14: Es que Feijóo ha decidido llevar al Partido Popular a la extrema derecha y ha copiado sus estrategias, ha copiado sus discursos de odio, ha copiado su xenofobia y lo demuestra cada vez que hace una propuesta. Y además lo ha hecho, yo creo, porque piensa que es la única manera de llegar al gobierno.
8: Y la capital de España va a ser escenario de intensos cortes de tráfico durante todo el fin de semana. El motivo, varias manifestaciones que afectan directamente a la circulación en zonas de alto tránsito. Onda Cero Madrid, Pablo Blasco.
15: Dos manifestaciones durante este fin de semana van a provocar cortes de tráfico y modificaciones en 52 líneas de la EMT. El sábado se verá afectada la circulación en Gran Vía y en Plaza España durante las 2:30 hasta las 9 de la noche. Un total de hasta 27 líneas modificarán sus itinerarios. El domingo, otra manifestación obligará a cortar el tráfico en la calle Alcalá y en la Plaza Cibeles, desde las 6:30 hasta las 8:15 de la tarde. En este caso, se verán afectadas 25 líneas de autobús. Para estos días, el Ayuntamiento de Madrid recomienda la utilización de transporte público para evitar el uso del vehículo privado en las zonas afectadas.
8: Y una cosa más, el precio de la luz desciende hoy de los 100 euros por megavatio hora hasta los 94,57 euros megavatio hora. El precio se sitúa por debajo por primera vez en 12 días. Noticias del deporte con Laura Carrasco.
16: En Barcelona, el equipo de Hansi Flick se prepara ya para su partido de mañana en la competición liguera. Alfredo Martínez nos da todos los detalles.
17: El campeón de Liga debuta mañana frente al Elche y lo hará sin su fichaje estrella, Rodrigo. Hoy entrenó el gimnasio al margen del grupo por segundo día consecutivo y, por tanto, no entrará en la convocatoria que se conocerá mañana. Sí lo hará Joao Cancelo, que ha sido inscrito en el día de hoy con el dorsal número 2, de tal manera que todas las nuevas incorporaciones y los jugadores que han renovado contrato están inscritos para el debut, si lo entiende oportuno Hansi Flick. El equipo viaja mañana a las 11:30. En principio se esperan varios cambios en la alineación titular con la presencia a lo mejor de jugadores como Xavi Espar y por supuesto también jugadores jóvenes canteranos que van a arropar al equipo en este arranque de la temporada en la que los mundialistas casi no tienen rodaje. Por cierto, en Elche la afición local homenajeará a los barcelonistas campeones del mundo.
16: En la jornada de ayer el Real Betis Balompié se impuso a la Real Sociedad por la mínima con un tanto de Rodrigo Riquelme. Y en Fórmula 1 ha empezado ya la carrera al sprint en el Gran Premio de Países Bajos, donde Alonso y Sainz han salido en las últimas posiciones.
8: Es todo por ahora. Recuerden que la información se actualiza a la 1 de la tarde, mediodía en Canarias.
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20: ¿Qué tal? Muy buenos días, bienvenidos a la Gente Viajera. Hoy os mando la postal sonora a las puertas de una gran fiesta. Esta que escucháis va a ser una de las bandas sonoras de Bilbao desde que a las 7 de la tarde la pregonera y la chupinera den inicio a la Semana Grande. A la Aste Nagusia, desde el balcón del Teatro Arriaga con la plaza, anticipamos, hasta la bandera. Con el chupín se abrirán 9 días y sus correspondientes noches de conciertos y verbenas, de pasacalles, charangas, fanfarrias, gigantes y cabezudos, bilbainadas, versolaris, teatro, cultura, deporte, tradición y encuentros en el bocho, porque este sonido es el de las comparsas paseando por el casco viejo al símbolo de la fiesta, a Marijaya, para que todos la admiren y se hagan fotos con ella. Los hay, los comparseros, con su falda de arranchale, de pescador, tanto mujeres como hombres. Los hay con chapela, los hay con la cabeza desnuda, pero todos, todos, alegres, festivos y orgullosos de sacar a Marijaya. Bajo las faldas de la rubia más célebre de Bilbao, los comparseros se van turnando para portarla, hacerle bailar y darle vida. El resto van cantando por momentos el himno de la fiesta con música de Kepa Junquera y letra de Edorta Jiménez. Marijaya bera, gure Marijaya, Bilbora etorrida, astena gusira. Que no es otra cosa que anunciar alegres que la propia Marijaya, nuestra Marijaya, ha venido a Bilbao para la Semana Grande. ¿Y quién es Marijaya? Os estaréis preguntando. Esta rubia de ojos azules, gigantona de unos 4 metros de estatura, más chapetas en los mofletes que Heidi, ropaje colorido, pañuelo a la cabeza, de aspecto tradicional y con los brazos siempre en alto, bailando y a la par, a modo de abrazo o bienvenida a todos, es el icono de la fiesta bilbaína y peina unos cuantos veranos. Casi casi es de mi quinta, porque Marijaya nació en agosto de 1978 de la cabeza de la pintora Maripuri Herrero. 48 años tiene la moza Marijaya y goza de una excelente forma, en buena parte porque la última noche de la Aste Nagusia es quemada y cual ave fénix resurge de sus cenizas al año siguiente para una nueva edición de la fiesta. En la de este año, la edición número 46, se van a desplegar más de 600 actividades entre el casco viejo, el Arenal, la Ría o la Iglesia de la Encarnación. Particularmente, me encanta ver a los Aescolaris cortando troncos, a los Arrijaris.

Azochailes en plena acción, levantando como plumas esas piedras que pesan una monstruosidad. Me encanta ver lanzamiento de fardos o las chingas, en la que gana quien lleve más lejos, ojo ahí, una pesa de 50 o de 75 kilos en cada mano. Esta gente, a buen seguro, no sufre cuando carga las bolsas de la compra. Es que son de admirar, son tremendos los Herri-Kirolak, los deportes rurales, tremendos. Más allá de los atletas profesionales, me divertía también cuando hace no tanto en la Aste Nagusia los más intrépidos bilbaínos se adentraban a pisar el resbaladizo palo engrasado o enjabonado sobre la ría, pero este año, me cuentan, no hay cucaña. Eso sí, llega como novedad una carrera de colchonetas hinchables tripuladas y suena, la verdad, a diversión asegurada. Todo un clásico y lo esperaré cada día como agua de mayo es el concurso gastronómico. Ya sabéis que en Bilbao se cocina bastante bien, saben de cocina un rato, os lo recomiendo. Ver guisar a las cuadrillas al aire libre y con tan buena mano es de obligada visita. ¡Qué chipirones en su tinta! ¡Qué sucalquis! ¡Qué marmitacos! ¡Qué bacalaos al pipil! Del martes al domingo, las mañanas en el Arenal olerán a gloria y las noches a pólvora. La de los fuegos artificiales del concurso internacional Villa de Bilbao, que pintará el cielo del viejo bocho de colores. Salvo la última noche, la novena. Entonces habrá llamas, las que consumirán a Marijaya en su último paseo fluvial por la ría hasta una nueva reencarnación en 2027. Desde Bilbao, a los pies de una Marijaya que cuenta las horas para abrazarnos a todos en la Aste Nagusia, os mando hoy la postal sonora de Gente Viajera.

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1: Es 22 de agosto y aún queda un trecho de verano por delante y fiestas y festivales para sacarle partido. Miriam Casinello, buenos días.
2: Buenos días.
1: Bueno, ha comenzado la feria de tu tierra, de Almería.
2: Efectivamente.
1: Haz un alegato porque la gente vaya ahí a la feria de Almería.
2: Bueno, pues si alguien nunca ha ido o no ha tenido la oportunidad de ir a la feria de Almería, este verano es su momento, porque no hay mejor oportunidad que disfrutar de nuestra gente, de nuestra calle, nuestra gastronomía, nuestras playas, nuestros paisajes, nuestro todo, nuestro parque natural, todo en esas fiestas de ahora de agosto, porque la feria son increíbles, el ambiente que se respira es increíble.
1: Hay más pique con la de Málaga, con la de Córdoba, con la de Sevilla, ¿con cuál?
2: Con ninguna, nosotros disfrutamos mucho de lo nuestro, la verdad.
1: Pues me parece bien, cada uno en su casa y en paz. Sandra Cuenda, buenos días.
3: Buenos días.
1: Bueno, no sé si tú tienes alguna feria en el horizonte o no, te quedas con los festivales esos a los que nos vas a acercar.
3: Bueno, feria cercana, tenemos la de aquí de San Sebastián de los Reyes, que ya en nada, la semanita que viene. Y los festivales, esta semana hay un poquito menos, ya se empieza a bajar la temporada festivalera que ha habido en verano, pero todavía quedan bastantes, ¿eh?
1: Uy, bastantes y muy buenos.
3: Y muy buenos, quedan muchos, pero es que no paran los festivales.
1: Nos vas a llevar a uno con copa de vino en mano,
3: hombre,
1: o sea que no pinta nada mal.
3: Nada mal.
1: Enrique Domínguez Uceta, buenos días.
4: Buenos días, Lorena.
1: Bueno, te vas tú a la Astenagusia a correr delante de los toros aquí a San Sebastián de los Reyes o bueno.
4: Bueno, lo de correr delante de los toros ya se me ha pasado la edad, francamente.
1: Bueno,
4: aunque
1: ¿qué dices?
4: Lo hice delante de los, en los Sanfermines.
1: ¿Qué
4: sí,
1: me narras?
4: Sí, hombre, claro. En las fiestas, siendo adolescente, lo de ponerse delante de los toros, la verdad es que te subía muchísimo la adrenalina. Pero bueno, todavía quedan muchas fiestas. Fíjate que una de mis favoritas es la de San Mateo, que se celebra mucho en La Rioja, en Logroño y también en Cuenca. Y que de alguna manera es la fiesta que pone realmente fin al verano porque se produce justamente cuando va a entrar el otoño. O sea que fiestas hasta que llegue el otoño,
1: bueno,
4: por lo menos.
1: También tenemos ahí en la Feria de Albacete, que es un fiestón.
4: Hay fiestas por todos lados y yo creo que lo importante es disfrutarlas.
1: Bueno, pues por todo el mundo seguramente también hay fiestas, aunque no creo que las vivan como en España. Hay quien da la vuelta al mundo en avión, quien lo hace en barco y luego está quien decide hacerlo sin coger un solo avión y buscando un hueco a bordo, Miriam.
2: Ese es el caso de Adrián Lafuente, que acaba de completar una vuelta al mundo de 1,000 días, 50 países y unos 150.000 kilómetros utilizando trenes, autostop, y sobre todo haciendo barco stop. Salió de la alberca en Salamanca el 5 de junio de 2023 y regresó al mismo pueblo el pasado 28 de febrero, después de recorrer medio mundo y completar los últimos kilómetros a pie. Y no lo ha hecho solo por aventura, sino junto a su amigo Tomo creó Project Kune, un proyecto para conocer y divulgar iniciativas que demuestran que también puede

0: podemos viajar y vivir de una forma más sostenible.
1: Adrián Lafuente, viajero sostenible, cofundador del proyecto Kyun, con el que has dado la vuelta al mundo haciendo barco stop. Muy buenos días.
2: Buenos días, ¿qué tal?
1: Muy bien, te pillamos en la alberca ahora, ¿no?
2: Sí, sí, ya estoy de vuelta en la alberca y disfrutando de la tranquilidad, la verdad.
1: ¿Ya has podido vivir las fiestas?
2: Bueno, más o menos, porque como me he quedado sin dinero, después de tanto viajar, pues me ha tocado trabajar, pero bueno, siempre se disfruta de las fiestas, aunque sea un poquito.
1: Bueno, pues poco a poco, las cosas poco sí, sí, a poco, sí. Hay que ir Exacto. aclimatándose. Bueno, Adrián, tú tenías este sueño de dar la vuelta al mundo desde los 11 años. ¿Cuándo decidiste que querías cumplirlo y de esta forma?
2: Bueno, yo tenía este sueño desde que era muy pequeño, desde siempre soñaba con dar la vuelta al mundo, no sé si son los relatos que se ven en la tele, ¿no? Willy Fogg y el viaje en 80 días, pero sí es verdad que cuando llegó el COVID decidí, pues estaba trabajando en una empresa de reciclaje de plástico y de cartón, a raíz de eso decidí hacer un máster y enseguida cuando acabé el máster dije o lo hago ahora o nunca lo voy a poder hacer y bueno, allí durante el máster conocí a Tomo, como bien habéis comentado, pues... otra persona un poco alocada como yo y decidimos que era el momento de salir antes que ponernos en una empresa, sentados en una oficina, que todos sabemos que cuando salimos de la universidad, pues los trabajos suelen ser pues menos llamativos, más operativos y nosotros queríamos todo lo contrario, ¿no? Y ser un poco más proactivos, buscar proyectos y al mismo tiempo cumplir un sueño de viajar por el mundo y con la misión de hacerlo sin usar ningún tipo de avión, por el desafío, pero también por simbología para llamar la atención hacia la sostenibilidad, para crear un poco de conciencia y bueno, pues eso, entrevistando pues más de 45 proyectos sociales y medioambientales por el mundo en todos los diferentes países con la intención justamente de que la gente pueda ver que hay mucha gente que está trabajando hacia un futuro mejor y intentando ayudar y, bueno, a nuestra manera poner un granito de arena.
1: Uh-huh. Si el autostop ya tiene su punto de aventura, plantarte en un puerto, pedir que te lleven en un barco, esto es otro nivel. ¿Cómo se hace barco stop?
2: Bueno, nosotros lo habíamos escuchado así, que alguien nos había dicho que, bueno, que vas al puerto y preguntas y todo parecía muy fácil. Entonces nosotros dijimos, bueno, pues vamos a intentarlo. Recorrimos Europa durante 6 meses hasta el Círculo Ártico Polar de Noruega. Y luego volvimos y sabíamos que había la época de los alisios para cruzar el Atlántico. Y bueno, pues con un ferry desde el sur de España llegamos a Canarias y bueno, pues todos los días íbamos al puerto hasta que encontramos un capitán. Sí es cierto que no es tan fácil como parece, ¿no? No es solo llegar al puerto, hablar con un capitán y enseguida te vas. Estuvimos, pues eso, 5 semanas todos los días buscando un capitán que le hiciera falta tripulación, sabiendo que nosotros tampoco teníamos experiencia. Y bueno, simplemente es así de fácil llegar al puerto, pues levantar el pulgar como en la carretera, más o menos, intentar pues hablar con los capitanes, preguntar dónde van, qué les hace falta, si están buscando gente con experiencia o no, cuánto tiempo de travesía están buscando, hasta dónde van a ir y bueno, hasta que encuentres también el buen capitán, también el barco stop hay que tener cuidado también en ese sentido, hay muchos capitanes que bueno, suelen aprovecharse, aunque son la minoría. Pero es verdad que luego estás en un barco pues desconectado del mundo, en alta mar y bueno, tiene su punto de riesgo, pero por suerte yo he encontrado siempre capitanes bastante buenos que me han enseñado mucho, ahora ya sé navegar completamente solo y bueno, es así de fácil como plantarse en un puerto y tener un buen feeling con un capitán y decidir si subirte al barco o no.
0: Claro, y compartiste esa aventura por momentos con 3 capitanes muy distintos. ¿Quiénes sí. eran esos 3 capitanes? ¿Qué tal fueron?
2: Bueno, pues el primero es Tolo, que es una persona que ahora es un gran amigo, que le tengo un aprecio increíble, que fue el primer capitán que nos llevó de Canarias hasta Panamá, cruzamos el Atlántico con él. Pues Tolo nos enseñó todo lo que es de navegación, desde no saber nada, desde decir derecha, izquierda, hasta enseñarnos el vocabulario, ¿no? Estribor y babor. Bueno, aprendimos todo de la navegación gracias a él.
1: Tolo
2: de Murcia, además, un murciano. Y bueno, y luego pues el segundo capitán, que fue algo más problemático, también la travesía fue mucho más intensa y el barco fue un poco más, estaba en peor estado, la verdad, que fue el cruce del Pacífico, que salimos desde Panamá hasta Australia y ahí tardamos unos 5 meses, 157 días más o menos. Sí es verdad que fuimos parando en islas pues increíbles, ¿no? A mitad de camino, pero bueno, el capitán pues era un capitán, digamos, de la vieja escuela, que bueno, era el que mandaba y nosotros teníamos que un poco pues seguir los órdenes,

Entonces, bueno, fue menos agradable y fue muy largo también. Y bueno, tuvimos bastantes anécdotas no tan buenas en esa travesía. Entonces también se hizo todo un poco más pesado. Y al final, bueno, ya en Australia Tomo y yo nos separamos.

0: experiencia de esa llegada a los puertos?
1: Bueno, lo que dices, los puertos tienen un punto súper romántico y sí es cierto que todos los puertos tienen el bar así medio escondido, medio oscuro, donde van todos los capitanes después de largas travesías. Y bueno, también es un punto donde nosotros íbamos bastante porque nos quedaba otra que ir a hablar con los capitanes, intentar pues caerles bien, la verdad, intentar hacer buena imagen y a ver si compaginábamos con alguno. Y luego sí es verdad que los puertos, pues depende del país, pues tienen o mucha seguridad. Por ejemplo, en Europa sí es verdad que es muy difícil de tener acceso pues a los muelles, hay mucha seguridad. Pues hay grandes barcos de lujo también, entonces hay más control. Luego sí es verdad que, por ejemplo, paramos en Cabo Verde y ahí es totalmente diferente, pues hay gente que te vende pues fruta y verdura en los muelles, hay mucha vida local y bueno, pues los barrios chinos como tal yo no los he visto en ningún puerto donde he estado, pero sí es verdad que todos los puertos tienen sus puntos diferentes. Por ejemplo, en Vanuatu sí es verdad que había gente pues que vendían pues algún tipo de drogas, entonces hay un poco más de mundo un poco más oscuro, también que se mezclaba ahí, mercado ilegal, entonces siempre había que tener bastante cuidado. Y bueno, luego la higiene en los puertos también suele ser en algunos países pues bastante, bastante pobre y bueno, pues se trata también de ver lo que hay y de aprender, pero bueno, una anécdota así que me marcó mucho fue cuando salimos del puerto de Sabu Sabu en Fiji. Y bueno, pues al punto estábamos de salir del puerto, pues todo el equipo, toda la gente que estaba allí local vendiendo frutas o trabajando o en la obra o lo que fuera, se paró y es una tradición cantarles una canción a los navegantes que se van pues en Fiyiano para desearles buena travesía y que todo les vaya bien. Y fue un momento que, bueno, aún me pone los pelos de punta.
2: Ay, qué cosa más bonita, por favor. Oye, has mencionado la seguridad.
3: Sí, porque del puerto a la mar os encontrasteis también con el concepto que tenemos ahora de piratas, que no es el mismo que Jack Sparrow en Piratas del Caribe, no era ficción, era realidad.
1: Sí, no, la verdad que fue un encuentro poco bueno. Bueno, los piratas, lo que llamamos piratas, son delincuentes del mar, simplemente. Y bueno, sí es verdad que cuando salíamos del Golfo de Panamá, estuvimos saliendo, entramos en aguas internacionales y bueno, de repente yo estoy haciendo mi guardia de noche, porque claro, cuando haces barco stop también ellos te llevan hasta un destino, pero a cambio de un voluntariado, por así decirlo, ¿no? De un servicio o de ayuda, pues yo hacía guardias de noche, limpieza, cocina, mantenimiento de lo que fuera. Y justo estaba una guardia de noche, que sería, no sé, la 1 de la mañana o así, más o menos, y de repente veo que el viento está perfecto y que estamos, no, y no estamos adelantando, que estamos a 0 nudos por hora. Voy a avisar al capitán a ver si me puede echar una mano, porque yo solo no me atrevía a ir a la proa del barco para ver lo que pasaba, porque claro, si me caigo ahí, pues allí me quedo. Y nada, y en lo que salimos, pues vimos que habían, pues eso, unas 15, 20 luces blancas a lo lejos, con gritos, y bueno, supimos que eran pescadores ilegales que también, ya estando cometiendo un delito, pues ya son piratas del mar, pues nos empezaron a perseguir, pues para intentarnos robar. Pensamos que son o de Panamá o de Colombia, y bueno, nos tocó pues cortar el hilo de pesca en el cual nos habíamos atrapado como pudimos con un cuchillo. Y luego, bueno, oyendo los gritos que venían desde popa, pues parecía que estaban todos muy cerca y bueno, pusimos la vela a tope, el motor a tope y nos estuvieron persiguiendo pues eso, unas 2 horas, amenazándonos con gritos, enseñándonos los machetes y así. Y bueno, por suerte no nos alcanzaron, pensamos que dieron media vuelta porque claro, ellos no iban con un velero, iban con barcos de gasolina, entonces pensamos que tuvieron que dar media vuelta para llegar de nuevo a la tierra, que nosotros ya estábamos demasiado lejos.
2: Bueno, en 1000 días dando la vuelta al mundo en barco stop, de un barco a otro, saltando de un barco a otro, Adrián, te traes muchas vivencias, te traes también un tatuaje que te hiciste mientras vivías con una comunidad indígena y esas vivencias las vas a plasmar en un libro, según tengo entendido, ¿no? Un libro que bueno, estaremos muy pendientes de que lo publiques. Cuando lo publiques, avísanos y hablamos
1: Sí,
2: contigo
1: por supuesto.
2: con un poquito más de tiempo, ¿vale?
1: Perfecto,
2: Pues Adrián
1: perfecto.
2: Lafuente, el hombre que dio la vuelta al mundo en barco stop y lo hizo de una forma sostenible, siguiendo el propósito de su proyecto Kiun. Muchísimas gracias y lo dicho, que estamos deseando leer el libro.
1: Muchísimas gracias a vosotros por el tiempo y en cuanto lo tenga listo o algún borrador ya os aviso.
2: El libro y la película, ¿eh?
1: Ah, bueno, vamos a empezar por el libro, ¿qué os parece?
2: Fantástico.

0: No sé si habrá piratas en el destino que nos propone hoy Enrique Domínguez Uceta, porque nos quiere llevar a la playa, pero no a una playa cualquiera. Vamos a ir hasta un lugar que quizá tenga los mejores escenarios de playa del Caribe. Vamos a Bahamas a darnos un buen mayo, porque seguramente allí no vamos a encontrar muchos españoles.
1: Bueno, sí, sí era zona de piratas porque nos vamos a Bahamas, efectivamente, y aquello ha sido un paraíso para los piratas porque había miles de islas y de cayos donde esconderse y donde desde donde poder atacar a los barcos que circulaban por allí. Pero lleva razón, por una razón o por otra, la verdad es que no se encuentra mucho español por allí, no es un destino muy visitado por los españoles, aquí no se promociona mucho, yo supongo que es porque es tan bonito y está tan cerca de Estados Unidos que lo tienen casi en exclusiva para ellos, que además pueden pagar unos precios realmente muy altos para cualquier cosa, para alquilar una casita, un hotel, un barco y allí, bueno, pues dedicarse a hacer absolutamente nada, pero eso sí, disfrutando de unas aguas increíblemente bellas, de una transparencia absoluta y de unos matices entre el blanco de la arena y el azul del mar profundo de enorme extensión. En Bahamas hay grandes superficies de mar de ese color turquesa que te deja siempre ojiplático.
0: Pues vamos a ir ahorrando para ir a Bahamas porque lo estás pintando muy bonito y no hemos hecho nada más que empezar. En fin, tienen que ser muy bonitas las Bahamas para que las pongas tan arriba entre los lugares del Caribe.
1: Bueno, es que el área del Caribe es un destino enorme, muy variado, espectacular y difícil de conocer a fondo porque en esas aguas cálidas hay muchísimas islas, hay muchos países diferentes entre sí. Los españoles pues viajamos con frecuencia a Cuba, a República Dominicana, a Puerto Rico, países grandes, diversos, que tienen playas, pero también tienen territorios de interior, agrícolas, plantaciones de caña, patrimonio, parques naturales, incluso ríos y montañas, pero eso es solamente una parte del Caribe, porque hay también territorios en los que solamente se habla inglés, por ejemplo, como sucede en la isla de Jamaica y como sucede también en Bahamas, y yo creo que esa es otra razón para que los estadounidenses pues se encuentren muy a gusto en Bahamas, como en casa.
0: Nos podemos ir también a aprender inglés, y es que todos son ventajas, de verdad. Bueno, lo interesante es que se trata de un país independiente que siempre relacionamos con Estados Unidos, pero no le pertenece.
1: No, de hecho.
0: Mejor que Trump no se entere.
1: Mejor que no se entere, sí. De hecho, Bahamas es independiente solamente desde 1973. Antes pertenecía a Gran Bretaña y todavía hoy es una monarquía constitucional parlamentaria dentro de la Commonwealth, manteniendo al monarca británico como jefe de Estado de manera ceremonial, claro, y adoptando un modelo democrático y estable. Pero la independencia supuso que dejaran de estar gobernados por blancos británicos y pasaran a tener al mando, pues, a representantes de la mayoría afrodescendiente, más del 90%. Pero hoy dependen mucho de Estados Unidos. Allí circula el dólar de Estados Unidos en paridad con el dólar bahameño y el 80% del turismo que llega viene también de Estados Unidos, de donde proceden muchos residentes y bueno, del continente de Estados Unidos lo importan casi todo.
0: Para situar Bahamas en el mapa, la vamos a encontrar en el Atlántico, entre Cuba y Florida.
1: Bueno, muy bien dicho lo del Atlántico, porque realmente no está en el Mar Caribe, como asociamos, aunque está en todas las asociaciones de países caribeños, y queda el Caribe realmente queda al sur de Cuba, de la isla de la Española y de Puerto Rico, y en realidad Bahamas está frente al norte de Cuba, entre Cuba y Florida, en la embocadura del Golfo de México, a 80 kilómetros de la costa de Florida. Y yo recuerdo muy bien la primera vez que volé sobre Bahamas, en un trayecto, por cierto, entre Puerto Rico y Miami, pasando primero sobre las islas Turcas y Caicos, y creo que es el paisaje más hermoso que he visto desde un avión, quizá junto con el desierto.
0: ¿En serio?
1: Sí, bueno, vas a avanzando y se suceden esas islitas rodeadas por enormes manchas de aguas de color turquesa enlazadas unas con otras, transparentes, luminosas, y esa sensación de maravilla duraba y duraba, no es que vieras un bordecito, es que eran grandes manchas sobre las que volaba el avión. Y claro, se te despiertan las ganas de bajar a verlo en directo, de bañarte en esas playas y de nadar en esas aguas y de bucear en ellas.
0: Para este viaje sí que te pediste ventanilla, ¿eh? Tú quieres siempre coger pasillo.
1: Efectivamente.
0: Bueno, aunque no tengamos vuelos directos a Bahamas, yo creo que lo mejor es ir a Miami o Miami, depende de quién lo diga, ¿en avión o en barco?
1: Sí, hay muchísimos vuelos desde España a Miami y una vez allí pues es muy fácil encontrar el transporte hasta Bahamas porque las islas están prácticamente enfrente de la ciudad en el Océano Atlántico y son, yo creo que un emblema de lo que esperamos del Caribe. Están consagradas íntegramente al turismo, todo organizado, todo preparado para tener una experiencia turística, grandes hoteles magníficos, playas privadas, excursiones de pesca, puedes bañarte con delfines, hacer snorkel. En realidad el archipiélago cuenta con más de 700 islas y 2.400 cayos repartidos sobre una enorme superficie del océano, unos 160.000 kilómetros cuadrados.
0: Normal que no se te acabara la vista.
1: No se acaba nunca. Y cuando ves

0: cantidad de aguas claras de color turquesa, la verdad es que se te satura la vista, te empapas de una sensación de placer y privilegio realmente impresionante. Ellos dicen que son las aguas más claras del planeta y yo tengo la misma sensación.
1: Vale, hemos reunido el dinero, hemos cogido el vuelo a Miami, hemos preparado el equipaje, ya estamos allí. ¿Y qué es lo que vale la pena ver si vamos en plan viajero?
0: Bueno, pues allí hay para todos los gustos. Hay que decir que solamente 30 de las islas están habitadas, así que hay mucha isla y muchos cayos deshabitados por completo, ideales para salir a navegar o para ir a pasar el día en ellos. Es curioso que Bahamas, el nombre puede venir de Bajamar en nuestro idioma, porque en realidad, si lo piensas, las islas fueron españolas algún tiempo, muchas islas eran simplemente bancos de arena que aparecían en Bajamar, y de ahí pues Bajamar, Bahamas, no es tan diferente. Y luego fueron inglesas y ahora son un país independiente, como decíamos, pero si pensamos en lo que hay que ver, pues tenemos que mencionar la capital, Nassau, que concentra a 250,000 de personas, que es como el 70% de la población. Tiene un puerto enorme a menos de 300 kilómetros de Miami, donde están matriculados muchos barcos de crucero, porque Bahamas es un paraíso fiscal, por supuesto.
1: Pero Nassau es la capital, ¿no es la capital? ¿La capital está en otra isla?
0: Bueno, la isla de la capital es Nueva Providencia, que tiene al lado Isla Paraíso también, con un hotel enorme, que es un fenómeno mundial, el Hotel Atlantis, un gigante que pertenece al dueño de los hoteles Sol sudafricanos y que han levantado después el complejo hotelero de la Palma Jumeirah en Dubái, ese que hace una palmera metida en el mar, y cuando lo ves pues te das cuenta de que es prácticamente el mismo tipo de proyecto.
1: Y ahora muchas compañías de cruceros tienen sus propias islas en las Bahamas.
0: Pues sí, es un verdadero fenómeno, porque ver esas aguas desde el barco pues te pide bañarte en ellas, y como todo es precioso, las compañías de cruceros compran una isla y ponen un gran centro de ocio para bajar del barco y disfrutar de la playa con total seguridad y tranquilidad. Y por eso, por ejemplo, MSC Cruceros tiene su isla privada en Bahamas, un paraíso privado para uso exclusivo de sus pasajeros. Norwegian, por ejemplo, también tiene una isla privada, Great Starrip Cay, la compañía Royal Caribbean tiene otra isla, Coco Cay, y hay otra, Half Moon Cay, de Carnival Corporation. Bueno, todas con edificios, con atracciones creadas para el disfrute de los clientes. Disney Cruise Line también tiene una islita allí. Hay 8 islas o enclaves privados de compañías de crucero en Bahamas.
1: Bueno, de esa manera no interfieren con los locales, que ya sabes que a veces dan problemas el turismo masificado. Y bueno, pues así tienen los turistas todo aquello que necesitan y una gestión sostenible.
0: Sí, están haciendo las islas con gestión sostenible. Efectivamente, es un producto turístico cerrado para quien busca paisaje y comodidad, pero Bahamas también tiene mucho viajero que busca naturaleza, buceo, inmersiones, zonas con colonias de flamencos. Por ejemplo, en la isla de Inagua, que es perfecta para ver aves, tiene pesca de altura porque la zona es muy rica en pesca. Ya sabes que era muy apreciada por Ernest Hemingway en su tiempo, cuando solía ir por Bimini a pescar y a escribir. Y también hay muchas aves autóctonas, por ejemplo, en la isla de Andros, que es la mayor de Bahamas, hay mucha vida acuática, mucha vida aérea y, claro, mucha acuática porque está en una enorme barrera de coral.
1: Bueno, es que este paisaje a mí me está pidiendo barco de vela, barquito, lo que sea, que vaya por el agua para no depender ni de hoteles ni de nadie.
0: Bueno,
1: ni de
0: pues
1: lancha.
0: Fíjate, si quieres alquilar un barco para disfrutar a tu aire de esas aguas, hay que ir a de Abacos, que es una capital mundial de la náutica. Luego están las islas Eleuthera y Ark Harbor, que se conocen como Royal Bahamas por su agradable vida cotidiana, los cultivos de piña, sus playas rosadas con olas para hacer surf. Freeport es la segunda ciudad con mucha naturaleza también en la isla, pero los que buscan lugares remotos se van hasta Mayaguana, que era refugio de piratas y donde solamente viven 300 personas, Warran Cay. Bueno, hay que visitar también la isla de San Salvador, donde hay una cruz de piedra en Long Bay que dice que aquel fue el primer sitio donde paró Colón tras cruzar el Atlántico en su viaje inicial del año 1492, cuando allí vivían los indígenas lucayos, que era el nombre de las islas al principio. Luego, como te decía, las ocuparon los piratas, los británicos y también los lealistas, que eran fieles a Gran Bretaña en la Guerra de Independencia Americana. Así que, como ves, Bahamas es mucho más que vacaciones turísticas, mucho más que un paraíso fiscal, y ofrece experiencias de naturaleza increíbles en uno de los paisajes sin duda más bellos del mundo.
1: Pues estamos deseando ir para allá.
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0: realista María Moreno. El Museo del Realismo Español Contemporáneo, el MUREC, ofrece una importante retrospectiva bajo el título Hacia la esencia de la luz. Sandra.
1: Es una exposición que nos permite admirar la obra de María Moreno y observar la particular aportación del artista a la renovación del lenguaje realista español desde mediados del siglo XX. Pese a la relevancia de su trabajo, es la primera exposición de su obra en España desde hace 60 años, algo muy sorprendente y que el MUREC consideraba que debía cambiar. Es por ello que realiza esta exposición para reivindicar la personalidad artística propia que tiene María Moreno a través de un recorrido por la biografía de su obra con cuatro ámbitos temáticos. Una retrospectiva que invita a ver el mundo y la realidad a través de María y a descubrir su especial forma de plasmar luces y sombras.
0: Pues vamos a conocer más de esta interesantísima muestra con Juan Manuel Martín Robles, el director del MUREC. Buenos días.
2: Buenos días.
0: Oye, Juan Manuel, 60 años después de la última exposición individual de María Moreno en España, son muchos años y llama mucho la atención, especialmente porque en su día ya tuvo mucha relevancia, tuvo el aplauso de la crítica. Entonces, ¿por qué se quedó un poco en el, digamos, en el abandono y por qué la reivindicamos justo en este momento?
2: Pues se quedó en el abandono porque María tenía una forma de ser muy particular, y es que ella siempre se daba más a los demás como persona que lo que le importó su carrera profesional. Y eso le hizo pues que en el año 66 expone en la Galería Durne en Madrid, después en el 73 va a volver a exponer, va a tener un periodo muy largo de silencio hasta el 90, que será cuando la Galería Claude Bernard de París, una de las galerías más importantes de ese momento a nivel europeo, le propone hacer una exposición y la hace. Y a partir de ahí María no volvió a exponer de forma individual, a pesar de que tenía todos los reconocimientos y de que estuvo exponiendo durante muchísimo tiempo en colectivas de nivel internacional e importantísima. Pero María tenía esa forma de ser. María, Antonio López lo comentaba durante el montaje de la exposición, y es que María no tenía la gran ambición que suelen tener todos los artistas. Ese ego o esa forma de querer destacar en María no existía. María tenía una forma de ser muy personal, muy particular, muy de darse a los demás. Y María decidió darse a su familia, darse a la figura de Antonio y seguir pintando, pero pintar un poco para ella. Uh-huh. Eso hace también que su obra sea muy particular. Una obra que hace que la sensibilidad que tenía la propia María esté muy presente en su obra y que no hay preocupación en ella por la parte comercial de lo que es la propia profesión, a pesar de que fue una gran profesional del arte. Como señalaba, fue muy reconocida, fue muy querida por el público y por la crítica contemporánea, y está presente en numerosísimas exposiciones, siempre no solamente vinculada al grupo de los realistas de Madrid, como era normal, sino también dentro de la reivindicación que se hace de la mujer a lo largo de, sobre todo a partir del 70 en España, que se empieza a reivindicar muchísimo la figura de la mujer como profesional independiente, fuera de lo que siempre se había fuera de cómo siempre se había denominado a la mujer artista en España. Bueno, sobre todo en el periodo de la dictadura, y María tiene un protagonismo absoluto, pero ella decide, por voluntad propia, ese

0: relegada. Y el reivindicarla desde el MUREC era porque el MUREC nace con esa idea, reivindicar a todos esos artistas realistas que en su momento pues no tuvieron, tuvieron un gran momento, pero posteriormente han quedado un poco al margen de todo lo que es el organigrama institucional. Primero por eso, y segundo porque los responsables de MUREC, en mi caso y en el caso de Andrés García Ibáñez, los dos conocimos a María Moreno pues unos años, un par de años antes de que la enfermedad que le fue apartando de la sociedad apareciera. Y la valoración de la obra de María para nosotros siempre había sido muy importante. Y el cariño que le teníamos y que le profesábamos, pues nos hacía que sintiéramos esa necesidad. Y también, bueno, se da la casualidad de que Antonio López sigue aún todavía con nosotros, por suerte, y ha sido una pieza fundamental. Eso también ha sido parte de la decisión de que sea ahora, en estos 60 años. Lo de los 60 años tan redondo ha sido una casualidad, pero sobre todo era porque era una necesidad por parte del MUREC y por parte de las personas que estamos vinculadas a él, el reivindicar a la figura de María como una de las grandes pintoras del grupo de los realistas de Madrid y una de las grandes pintoras de la renovación del lenguaje plástico a través del realismo en la España de la segunda mitad del siglo XX.
1: Pues celebramos esta decisión.
2: En la exposición hay casi un centenar de obras que nos permiten transitar desde sus inicios hasta sus últimas pinturas. ¿Cómo es la evolución de su pintura desde los años 50 al inicio del siglo XXI?
0: Pues lo define la evolución de la pintura de María, la define el propio subtítulo de la exposición, es ese hacia la esencia de la luz. Y es que la primera obra de María, la obra de los años 50, una vez que inicia su carrera, los estudios en la Academia de San Fernando, y hasta el año 70, aproximadamente, pues va a ser una pintura donde la luz es lúgubre, es una luz muy apagada, muy acorde a la propia sociedad que María está viviendo. María fue una persona muy, muy pendiente y muy atenta a toda la sociedad y a todo lo que ocurría en su momento. Y son normalmente interiores de espacios domésticos en los que María transita, en los que María vive, donde no hay ninguna presencia humana. Si bien siempre hay ese rastro a través de objetos, a través de ciertas referencias espaciales, y es una pintura sombría, como puede ser la literatura de esa época, como puede ser todo lo que va a acontecer a nivel cultural en torno a los años 60 y comienzos de los 70 en España. Y a partir de ahí, a partir del año 72, 73, María empieza a mirar al exterior. Primero lo hace a través de los cristales de las ventanas que dan a los jardines interiores de las viviendas donde ella vive junto con Antonio López y con sus hijas. Y posteriormente, de esos pequeños espacios de luz, pasamos al exterior, a un exterior luminoso, un exterior donde la luz empieza a bañarlo todo, donde la luz se convierte en protagonista absoluta de sus imágenes y además empieza a transmitirnos una poética muy particular, sobre todo a través de su luz. Una poética que enlaza un poco con la forma de ser de María, con la espiritualidad de la propia María y que nos hace incorporarnos al paisaje, incorporarnos a ese espacio, al espectador, pues con un ánimo renovado, es como si nos apartáramos del mundo. Nos olvidásemos de todo lo que sucede alrededor y la obra de María nos abriese una ventana a una realidad mucho más placentera y mucho más agradable que la que podemos tener en nuestro día a día.
3: Bueno,
0: Y sobre todo, sí.
3: Sí, perdón. Me parece muy interesante además que hayan relacionado la luz con el realismo, porque a veces se separa la pintura en dos caminos, el del abstracto por el camino de la luz y el realismo por el de los objetos, y yo creo que eso no es cierto, que la manera en que tratan la luz los realistas es realmente maravillosa. A mí me gustaría
1: Es
3: saber
1: increíble.
3: si hay alguna relación también entre el realismo y la provincia de Almería, porque claro, ahí tenéis también el Museo Casa Ibáñez en Oluda del Río, dedicado al realismo. Y no sé si, y ahora con el museo que tenéis en la capital, también dedicado al realismo, no sé si tenéis uno. ¿Cuál es la razón de que haya ese nexo actualmente entre Almería y el realismo?

0: Pues el nexo tiene nombre y apellido, se llama Andrés García Ibáñez, que como todo el mundo sabe es uno de los pintores realistas contemporáneos andaluces, y en este caso concreto almeriense, con un protagonismo bastante importante. Andrés García Ibáñez y su relación con Antonio López, una relación que empieza ya por el año 2008 y que se intensifica a partir de 2012, cuando se empiezan a dar los cursos de realismo y figuración en Orula de Río, en nuestro museo de Orula, y a partir de ahí pues empieza un interés por el realismo que hace que Almería y la provincia de Almería, primero la provincia y después la propia ciudad, se incorporen a ese mundo del realismo y a ese mundo, y a esa reivindicación del realismo como lenguaje contemporáneo. Y va evolucionando, ha sido una evolución continua y casi que natural, que es la que hace que llegue hasta Almería capital el MUREC, y que a día de hoy pues seamos un espacio de reivindicación del realismo, tanto el MUREC como el propio Museo Ibáñez, que bueno, que siempre ha estado vinculado al realismo sin abandonar otras facetas y sin olvidar otras facetas del arte contemporáneo español, porque también hay algunas cositas de la figuración y la renovación de la vanguardia, hay algunas referencias en nuestras colecciones a la abstracción, pero siempre con un protagonismo muy, muy importante de lo que es el realismo. Y ese es el origen y de dónde viene esa conexión con el realismo, porque realmente Almería, a nivel artístico, había tenido vínculos con la figuración, sobre todo con el grupo Indaliano, que es tal vez el movimiento más importante que va a surgir en Almería en el siglo XX, pero nunca con el realismo. El realismo, ya te digo, que sería, si tenemos que poner un origen, sería Andrés García Ibáñez, su pintura y su relación con Antonio López, y no solo con él, sino bueno, con otros realistas con los que también ha tenido muchísima relación a lo largo de los años, pero especialmente con Antonio López.
1: Pues precisamente dice Antonio López que María Moreno le enamoró con su gracia para pintar y nosotros nos vamos a enamorar de su Mari, de María Moreno, con esta muestra Hacia la esencia de la luz hasta el 4 de octubre en el Museo del Realismo Español Contemporáneo, el MUREC, en Almería. Ha sido un placer charlar con su director, contigo, con Juan Manuel Martín Robles. Espero que tengas muy buen día y que vaya muy bien esta muestra.
0: Muchas gracias.
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3: Nos vamos con Enrique Domínguez Duceta en busca de una experiencia gastronómica excepcional. Uno de los mayores espectáculos gastronómicos del mundo, con protagonismo de las cocinas de China y que no tiene nada que ver con lo que encontramos en los sencillos restaurantes chinos que hay por todo el mundo. ¿Dónde está este espectáculo, Enrique?
4: Bueno, volamos a Shanghai, la gran ciudad china de los rascacielos, pero vamos a sumergirnos en una experiencia culinaria que está rompiendo esquemas porque es una inmersión con los cinco sentidos en las cocinas más destacadas y diferentes de las regiones de China. Y lo hace combinando la alta tecnología con las raíces milenarias del país. Me refiero a China Taste, una vivencia gastronómica inmersiva de primer nivel organizada y gestionada por la plataforma de viajes Trip.com.
3: Y para quienes estén planificando su próximo viaje a Shanghai, ¿qué hace que China Taste sea tan distinta de una comida gastronómica convencional?
4: Bueno, yo creo que el acierto que han tenido con China Taste ha sido transformar una simple cena en un viaje sensorial y teatral que cruza siglos de historia. La experiencia no empieza cuando te sientas a la mesa, sino que empieza mucho antes. Nada más llegar al espacio, los anfitriones te invitan a caracterizarte por completo con vestidos tradicionales chinos, incluso te puedes maquillar. Y bueno, te vistes, te peinas a la manera tradicional y te sumerges por completo en el papel de un viajero a la antigua China. Y claro, ya es la primera batería de selfies las que inmortalizan ese momento vestido
3: claro, es que,
4: de chino.
3: Es que antes de dar el primer bocado ya estás metido en el ambiente ni en el papel de la historia china. ¿Y cómo es el espacio donde se sirve esta comida?
4: Pues oscuro, naturalmente y cerrado. Pasas a un comedor privado equipado con pantallas envolventes de 270 grados y tecnología de mapeo sobre la propia mesa. Te circulan imágenes por encima del mantel y a medida que van cambiando los platos, las paredes de la sala pues son verdaderos cines. De repente estás rodeado por los bosques de bambú de Sichuan, al minuto siguiente estás navegando entre las brumas del río Li en Kunming. Totalmente inmersivo, bajo una lluvia de linternas voladoras en la antigua capital de Xi'an. Y bueno, pues las imágenes, el sonido ambiente, la iluminación sincronizada te transmiten te trasladan, yo creo, por toda la geografía china y lo hacen en relación con los platos que te van poniendo en la mesa.
3: Vamos, casi haces un recorrido gastronómico por las grandes regiones culinarias del país. ¿Y cómo es este menú degustación?
4: Bueno, ya sabes que China tiene geografías gastronómicas muy marcadas. El menú que han diseñado en China Taste rinde homenaje a las siete principales culturas culinarias y no copian la tradición, realmente la sofistican, la deconstruyen, la reinterpretan con técnicas modernas y, por ejemplo, los cuatro tesoros de Jiangnan presentan brotes de magnolia, pétalos, un puente y una pagoda esculpidos en un tallo de arroz salvaje de Manchuria y lechuga china. No son platos realmente, sino que son una mezcla de menús degustación, cada uno de ellos, y de esculturas con buñuelos de rábano, tartar de cangrejo, pescado crujiente, el delicioso pato piquín frito con rábano. Bueno, cada plato maridado con un tipo de té o de bebida alcohólica, incluso la vajilla es exquisita y cada detalle es una bellísima obra de artesanía.
3: Potente, potente. ¿Hacia dónde continúa este viaje?
4: Bueno, nos desplazamos luego al sur, a Cantón, por ejemplo, que es famosa por la delicadeza y la variedad y la frescura de sus ingredientes. Te sirven unos dim sum artesanales de masa cristalina, rellenos de marisco fresco, acompañados por esos caldos clarificados cocinados a fuego lento durante horas que te estallan en la boca, y la proyección de 270 grados pues cambia a esos pintorescos pueblos acuáticos del delta del río Perla, y la verdad es que va creando un ambiente relajado y contemplativo.
3: Bueno, ¿y cómo se rinde tributo a la propia ciudad anfitriana y al norte del país? Porque entiendo que ahí estará el clímax de todo.
4: Bueno, pues podemos pasar de la tradición de Huaiyang a la cocina local de Shanghai, donde el famoso cerdo Hong Shao o las elaboraciones a base de cangrejo de río, pues la verdad es que están riquísimas. Y por supuesto hay un guiño a esa majestuosidad del norte, a Pekín o a Beijing, con una reinterpretación del pato laqueado presentado con una piel crujiente con toques de caviar realmente espectacular, mientras las pantallas virtuales de las paredes te proyectan la gran muralla bajo la nieve. Otro plato que me encantó fue el de pescado de sopa agria, de mero gigante, o el típico hot pot, esa olla caliente para que te prepares los ingredientes a tu gusto, con una vajilla también también individual, preciosa. Y de postre, bolitas de arroz fermentado dulce con su propio té. Una gozada.
3: ¿Cuánto tiempo hay que reservar esta experiencia? Porque por lo que cuentas es un grandísimo espectáculo.

0: Es un gran espectáculo que dura entre hora y media y dos horas. El conductor del espectáculo, por cierto, es un chef oso panda llamado Chen Bao Bao, que es un osito panda virtual, todo un poco infantil, pero bueno, te explica algo de cada cocina y hay que sumar las proyecciones y las danzas. En cada pase o etapa gastronómica salen artistas a bailar con música tradicional. Pero bueno, yo creo que lo más importante es que está muy bien también desde el punto de vista gastronómico. Tiene una calidad sorprendente, una perfecta sincronización en la llegada de todos los platos a la mesa y la verdad es que esa mezcla de innovación y turismo cultural y gastronómico me pareció verdaderamente notable. Y si me preguntas por el precio, hay que decir que por menos de 90 euros me parece un precio muy, muy razonable.
1: Ni tan mal.

0: Granada, que no para de temblar, queremos interesarnos por la salud de su icono, la Alhambra. Después de un cierre preventivo el martes, apenas unas horas después, el monumento más visitado de España volvió a abrir sus puertas. Y ahí está. Rodrigo Ruiz Jiménez, director general del Patronato de la Alhambra y el Generalife. Buenos días.
1: Buenos días, ¿qué tal?
0: Bueno, haznos la foto actual. ¿Cuál, minuto y resultado? ¿Cuál es la situación a día de hoy en la Alhambra y el Generalife con este enjambre sísmico que no cesa?
1: Pues de normalidad total, que siempre es excepcional en esta Alhambra mágica y eterna. Tenemos pues al menos 8.000 visitantes el día de ayer. Hoy esperamos tener un poquito más y hasta este máximo que tenemos de 9.000. Así que tenemos todavía pues todos esos miles de visitantes que ven felices una Alhambra radiante, en perfecto estado de normalidad, que ha resistido con sobresaliente este envite. Y de la que nos sentimos muy, muy orgullosos, porque esta Alhambra es sismo resistente y se nota, ¿no? Y Granada también está radiante y maravillosa, con un clima espectacular. Y bueno, pues incluso esta noche tenemos un espectáculo que es el Ballet Flamenco de Andalucía con Patricia Guerrero, que es realmente una maravilla. Así que, pues en Granada la foto es una foto de normalidad, de optimismo y de recuperación gradual. Pero bueno, aquí en la Alhambra pues ya estamos con las máquinas totalmente en funcionamiento.
0: Rodrigo, entiendo que es sismo resistente en parte por la ubicación y en parte por el método de construcción de los nazaríes.
1: Pues sí. Yo siempre digo que la Alhambra no es un milagro, es una conjunción de milagros, ¿no? Y el primer milagro que tenemos es precisamente la formación geológica sobre la que se asienta. Esa montaña, la Sabica, está hecha del conglomerado Alhambra, ¿no? Se compone el conglomerado Alhambra, que hace que sea una base sólida, pero a la vez un poquito flexible, porque ese conglomerado tiene arcilla con rocas más duras, de caliza. Y bueno, pues hace que nos asentemos sobre un terreno muy sólido y que eso haga que se absorba mucho el terremoto. Y después también el hecho de que los materiales de construcción están sacados de ese mismo conglomerado, de la propia montaña, hace que haya una simbiosis, ¿no?, entre el edificio y la propia tierra, que la envuelve como si fuese un velcro, ¿no?, como si fuese ahí un la parte de lo mismo y digamos que bailan juntas, por decirlo de alguna manera. Y finalmente, pues te diría que tienen una serie de pequeños elementos arquitectónicos de mucha sabiduría, como puede ser, por ejemplo, unos discos de metal que se introducen entre los diferentes elementos de una columna, ¿no? Por ejemplo, entre el fuste de la columna y el capitel, pues tú ves que hay una pequeña zona de metal, y eso es un disco que una vez más baila a la hora del terremoto, por así decirlo, se desplaza y hace que no se quiebre la columna, y eso pues hace que todavía nuestro patio de los Leones pues esté tan maravilloso y radiante y mágico como ha estado siempre.
2: Bueno, me encanta el detalle de esos baberos de plomo que ponían efectivamente entre la columna y el basamento para que se pudieran mover en caso de que temblara la tierra, porque hay que reconocer que ese monumento, que lleva 8 siglos en pie, ha tenido que haber sufrido anteriormente bastantes terremotos. Seguro que no es la primera vez que el edificio se puede ver comprometido por un terremoto.
1: Sí, hemos tenido terremotos muy, muy serios en el siglo XVI, a principios del siglo XX. Gracias a Dios, la Alhambra, aparte de que es un milagro, también tiene gente que la cuida, gente que hace todo lo posible para que la Alhambra siga resistiendo, ¿no? Estamos hablando de los ingenieros que mandó Felipe II en el siglo XVI o de nuestros grandes arquitectos conservadores como Leopoldo Torres Balbás, que han hecho intervenciones que todavía hoy nos dejan maravillados, ¿no? De decir, bueno, no hace falta que toquemos estos refuerzos, por ejemplo, que hay en la base de la Torre de Comares, porque están tan bien hechos hace 100 años que fíjate, que hacen que la torre, pues estemos muy seguros de que está estable y de que lo va a seguir estando mucho tiempo, ¿no? Y nos toca a nosotros ahora, pues a hacerle ese cuidado, ese mimo, con ese cariño y esa pericia, pues asegurarnos de que la Alhambra va a seguir aquí muchísimo más tiempo.
0: Rodrigo, hay que acercarse a la Alhambra también a ver la exposición de Eduardo Roca, pero en septiembre la cita va a ser importantísima. Vais a celebrar el 500 centenario de la llegada de Carlos V e Isabel de Portugal a Granada. Eso sí, va a ser una gran exposición que me tienes que resumir en un minutito para ponerle los dientes largos al personal.
1: Carlos y Isabel son dos de los grandes personajes de la Alhambra. Es una historia de amor absolutamente maravillosa y eterna y romántica, ¿no? Entonces, lo que queremos es hacer una glosa de esa figura, una figura humanista, de esa figura también de Isabel de Portugal, una gran regente del Reino de Castilla, y hablar también de lo que era en aquella época España, lo que era en aquella época, el hecho de tener a un rey que también era emperador, de estar empezando a descubrir esa América que empezaba a ya saberse que era un continente, y todo el contexto histórico, que realmente es muy, muy bonito. Estamos hablando del Renacimiento, estamos hablando de un momento precisamente de simbiosis de ideas que se mezclan, que entre ellas hacen que nazcan cosas tan bonitas como el soneto, ¿no? Y eso es un poquito lo que vamos a hacer, tanto en la universidad, en el Hospital Real, como la Alhambra. Vamos a hacer una sola exposición con dos sedes y realmente va a ser maravillosa. Vienen artefactos de toda Granada, que tienen mucho recuerdo del emperador, pero por supuesto también hemos pedido a Patrimonio Nacional, Museo del Prado, a los museos de Viena y de los Países Bajos. O sea que va a ser una gran exposición internacional que está ni más ni menos que en el mes de septiembre, que es lo más bonito que hay, yo creo, septiembre, octubre en Granada, y estará hasta finales de año.
0: Pues ahí estaremos nosotros contigo, Rodrigo Ruiz Jiménez, director general del Patronato de la Alhambra y General IFE. Buenos días, muchas gracias. Y a ustedes les dejamos con Carla Casamayor y el boletín informativo.
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3: Buenas tardes. El incendio de Segorbe, en Castellón, continúa fuera de control. Un amplio dispositivo compuesto por 350 efectivos y 25 medios aéreos luchan para contener las llamas, que han arrasado ya 633 hectáreas. La delegada del Gobierno en la comunidad, Pilar Bernabé, ha comparecido junto al conseller de Emergencias para pedir a la ciudadanía que siga las recomendaciones y no se hagan rutas en los alrededores de Gatova, que va a permanecer desalojada.
5: Esta tarde habrá vientos, habrá una climatología adversa y por lo tanto es imprescindible que la ciudadanía cumpla con las medidas de prevención que se han puesto en marcha. Por eso las carreteras están cortadas de acceso a la zona y pedimos a todos los vecinos que cumplan estas normas.
3: Ascienden además a 7 los heridos atrapados bajo un muro que se ha venido abajo en Roda d'Abarà, en Tarragona, a causa de las fuertes tormentas registradas en las últimas horas. Lo ha confirmado hace unos minutos Protección Civil, junto a la cifra de más de evacuados en la provincia, que asciende ya a 400 personas. Onda Cero Cataluña, Ana Utiel.
6: Sí, son 300 personas que se encontraban en un camping y otras 100 que estaban en una discoteca esta pasada madrugada. El municipio que se ha llevado la peor parte, como decías, es Roda d'Abarà, donde han caído dos muros. Uno en la zona del puerto, que ha causado 3 heridos, de los cuales uno crítico y otro grave. El otro muro se ha venido abajo también en un camping de la localidad, hiriendo a 2 trabajadores. Los otros 2 heridos por el temporal, que suman el total de 7, son personas que han quedado atrapadas en sus vehículos.
3: Y 23 días después de la entrada masiva de migrantes en Ceuta, fuentes del Ministerio de Economía han confirmado que el vicepresidente primero y ministro de Economía, Carlos Cuerpo, viajará la próxima semana a Ceuta para abordar la situación económica y mantener reuniones con el gobierno ceutí, asociaciones de empresas y agentes sociales. El objetivo es profundizar el apoyo a la ciudad autónoma, y no solo desde la perspectiva humana, sino también desde la económica. Más noticias. Cádiz vive este fin de semana el segundo ciclo de las carreras de caballos de Sanlúcar de Barrameda, una fiesta declarada de interés turístico internacional que con esta celebra ya 181 ediciones. Onda Cero Jerez, Leonardo Galán.
7: Las carreras de caballos de Sanlúcar.

0: lugar declarado de interés turístico internacional, reciben durante todo el fin de semana miles de visitantes expectantes por el ambiente que se vive en ese hipódromo natural ubicado entre las playas de Bajo de Guía y las piletas. Las imágenes que se pueden encontrar los espectadores resultan cuanto menos idílicas, con los purasangres con el fondo del Coto de Doñana y el río Guadalquivir. La alcaldesa Carmen Álvarez habla de la tradición de estas carreras.
1: Que es una seña de identidad de Sanlúcar, con nuestra historia, cultura, tradición, es turismo, economía, que mueve muchísimo.
0: Sanlúcar vive intensamente la celebración de este espectáculo que cada año atrae a más personas, llegando en estas fechas a doblar la población del municipio gaditano.
2: Hoy, 22 de agosto, es además el Día Mundial del Folclore, una palabra que engloba las costumbres, bailes típicos y tradiciones de cada lugar. Repasamos algunas de las españolas con María Martínez.
3: España es uno de los países más ricos del mundo gracias a su diversidad, algo que se puede apreciar en los bailes tradicionales de cada región. ¿Quién no ha oído hablar alguna vez de la jota aragonesa con sus característicos saltos y el rápido movimiento de punta y talón? Por no hablar del pericote, una danza típica del concejo de Llanes en Asturias, en la que un hombre intenta cortejar a dos mujeres. Ellas bailan elegantemente y con paso ligero, esquivando al hombre que intenta llamar su atención. En Cataluña, decenas de personas se cogen de las manos y forman círculos cerrados para bailar la sardana, mientras en la huerta murciana se forman parejas entre hombres y mujeres que disfrutan con la parranda, una variante de las seguidillas en las que se realizan movimientos laterales al compás de la copla y las castañuelas.
2: Deportes con Laura Carrasco.
4: Madrid juega mañana su segunda jornada liguera contra el Villarreal a las 5 de la tarde. Gonzalo Palafox, ¿qué tal?
5: ¿Qué tal? Buenas tardes. Un Diego Pablo Simeone que ha confirmado la presencia de Julián Álvarez, del delantero argentino, en la convocatoria para el partido mañana frente al Villarreal, y ha querido matizar sus palabras el pasado miércoles tras el encuentro ante el Málaga al ser preguntado por esos insultos que hubo al final del partido a Julián Álvarez por una pequeña parte de la afición y que fueron replicados con pitos por el resto del estadio.
6: Pero ha habido unos leves cánticos de un sector muy determinado de la afición insultando a Julián Álvarez y yo quería saber qué opinas de esto. Gracias.
7: Muy respetuoso por nuestra gente.
5: El equipo se concentrará a partir de las 9 menos cuarto con la única baja de Alexander Sorlo de cara al encuentro de mañana a partir de las 5 de la tarde en el Metropolitano frente al Villarreal.
4: Y en Fórmula 1, la carrera al sprint del Gran Premio de Países Bajos ha terminado con Russell en primer puesto. Fernando Alonso ha quedado 18º y Carlos Sainz ha quedado en la 20ª posición. Esta tarde a las 4 será la clasificación y mañana a las 3 de la tarde será la carrera.
2: A las 2 de la tarde, la 1 en Canarias, noticias fin de semana y Laura Lorenzo.
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0: La 1:09, las 12:09 en Canarias. Por cierto, me recuerda el director del patronato de la Alhambra y Generalife que el miércoles abren en el Generalife el espectáculo Omega con los Morente, que celebra el aniversario de una de las obras fundamentales del flamenco, tan ligado además a Granada, al Albaicín, al Sacromonte y a la Alhambra, por supuesto. Y tenemos el WhatsApp de Gente Viajera, el 699-464666, que está abierto para que nos contéis vuestros viajes, nos recomendéis destinos y nos preguntéis por vuestro próximo plan. Hoy tenemos un poquito de todo.
1: Hoy tenemos un viaje, un fin de en pareja que nos da envidia, de una escapada a Asturias, y nos cuenta qué rincones ha visitado.
2: Yo este fin de semana me voy con mi pareja a Asturias a huir del calor de la capital y estaremos haciendo base en Vidiago, un pueblecito pequeño al lado de Llanes. Veremos a una amiga que viene también por ahí, por San Roque de la Cebal. Nos gustaría comernos una buena parrillada por ahí. Al día siguiente probablemente hagamos más plan de tranquileo y nos comamos un buen cachopo en Llanes. Iremos a la playa de Toro o alguna por ahí cerca para tener un día más tranquilo. Y como nada, es una escapadita muy rápida, pues el último día queremos ir a Lastres, a un pueblo súper bonito que está como a 40 minutos de allí. Y terminaremos pues probablemente en la playa de Grecia, que está al lado, porque para no estar al lado del propio pueblo, que estará más llena, la playa de Grecia, que tiene un yacimiento de huellas de saurópodos. Porque lo bueno de Asturias es que puedes hacer todo a la vez.
0: Excelente recomendación la que nos han enviado al 699-464666, el WhatsApp de Gente Viajera, que está abierto 24 horas, 7 días de la semana para vosotros. Nos escuchas gracias al trabajo de Diego Ramos, Bego Larrínaga y Carlota Díaz a los mandos técnicos, y gracias a Sandra Cuenda y Miriam Casinello en la producción. Y a los fogones tenemos hoy a Inés Butrón, que está pasando fatigosas en el Maresma, entre remojo y remojo en la playa. Buenos días, Inés.
3: Buenos días, Lorena. Pues sí, la verdad, no te voy a engañar. Estamos bastante a gusto en este rincón de la costa catalana que se conoce poco, ¿eh? Un día tenemos que hablar más, largo y tendido.
0: Claro que sí. Pues mira, para que estés más a gusto, antes de entrar en materia, te voy a contar, Inés. Sí. Déjame que haga un agradecimiento en nombre de Carlas Lamelo y de todo el equipo de Gente Viajera. Una gratitud inmensa al comité organizador de la Semana de la Torta del Casar, que ha decidido premiar a Gente Viajera por la divulgación de este productazo extremeño. Así que gracias, gracias, nos sentimos muy honrados. Gracias al Consejo Regulador de la Denominación de Origen Torta del Casar, al Ayuntamiento de Casar de Cáceres y a la Asociación para el Desarrollo de la Comarca del Tajo Salor al Monte Tagus por este reconocimiento. Y con este buen sabor de la Torta del Casar, vamos a saltar a otra autonomía para unir gastronomía e historia, porque Inés, tú nos quieres proponer un viaje a la Mariña Lucense. A ver, ¿qué tienen en común? Un conde, un paz, un gastrónomo y unas favas.
3: Pues ya verás, pues bastante más cosas de lo que parece. Es que yo veo la comida en todas partes. Entonces yo me voy haciendo como unas, en mi cuadernito de viaje, pues apunto como unas palabras claves que luego pues están relacionadas con el paisaje, la historia, los platos, las costumbres, ¿no? En general. Entonces yo te quería llevar por la Mariña Lucense.

0: Orense, a ti, a todos los oyentes, pero me voy hacia el interior. Es decir, en esta ocasión dejo de lado Ribadeo, Foz, Burela, que siendo muy bonito y son como más conocidos. Y entonces yo quería pasar a la parte interior, hacer un viaje, digamos, más introspectivo, ¿no? Como de inmersión cultural, paisajística, gastronómica, por supuesto, y un poquito literaria.
1: Bueno, es un plan fantástico. Nos encanta dejarnos seducir por Amariña lucense siempre, Inés. ¿Qué lugares nos invitas a recorrer para descubrir esta relación del conde, las favas, el gastrónomo y el pazo?
0: Sí, parece el cuento, parece el título de un relato. Queda bastante bien. Pues vamos a unir puntos. Bueno, primero vamos a empezar por Vilanova de Lourensá. El Vilanova de Lourensá es un cruce de caminos. Los cruces de caminos siempre son muy importantes en la historia y sobre todo también en la historia de la gastronomía, ¿vale? Entonces, aquí en Vilanova se juntan las rutas jacobeas del norte, las que van a llevarte de Ribadeo a Mondoñedo. Entonces, estas rutas, además de ser espirituales, son casi siempre, bueno, siempre, son comerciales y son de intercambio de ideas, de conocimientos. Por aquí han pasado variedades de uvas, han pasado tipos de quesos, tipos de panes, conservas. Entonces, claro, todo este movimiento en estas rutas constantes de gente en las primeras autopistas de la Edad Media hace que, claro, hay que ofrecer un servicio. Hay que ofrecer un servicio no solo espiritual, sino sobre todo de hospedaje. Entonces, estas primeras hospederías, estos primeros hospitales, digamos, que se llamaban así, ¿no?, tenían esta función. ¿Qué pasa cuando todo esto ocurre, cuando toda esta gente acude pues a todos estos hospitales, hospederías? Pues que al final hay como una dinamización del territorio, algo de lo que se habla mucho hoy en día. Y por aquí, además, como insisto, de acudir a unas labores espirituales, también hay una producción de novedades gastronómicas que pasan por esta ruta, ¿no? Y resulta que aquí en Vilanova, y aquí está el primer punto, tenemos a un conde que es un monje a la vez, posteriormente, el conde Santo o conde Osorio, que es el fundador del monasterio de San Salvador, que está en Vilanova y se fundó precisamente en el siglo X, es decir, en medio, no pudo encontrar mejor ubicación que ponerlo en medio de una de las más importantes rutas. A este señor se le llama Conde Santo porque al final de sus días abrazó los hábitos y, por supuestísimo, se garantizó un lugar para el reposo eterno aquí, en medio de Vilanova de Lourensá.
1: Vale, entonces ya tenemos al conde. ¿Y ahora qué?
0: Vale. Bueno, pues sigo con este hilo. Entonces te recuerdo, os recuerdo a todos, que los monasterios tienen también eso, unas funciones que no son siempre espirituales, sino que también tienen el control sobre las ferias locales de alimentos, lo que quiere decir pues eso, tener el control de la distribución de los alimentos. Me voy acercando a la comida, ¿vale? Entonces todos estos comerciantes, mercaderes, viajeros, toda esta gente con trajín y con hambre que transporta mercancías por aquí, tienen que pagar unos peajes, tienen que pagar unos tributos. Con lo cual, quiero decir, las cosas no son gratis. La comida llega, pero porque tienes que seguir estas normas, estas leyes, ¿vale? Entonces, bueno, una vez hemos juntado a todos estos comerciantes y a todos estos mercaderes que traen mucha comida para arriba y para abajo, ¿qué es lo que va a pasar? Pues que tenemos ferias y mercados súper importantes, sobre todo en un territorio como Galicia, donde la población está muy diseminada y necesitan de estos lugares para abastecerse. Por ejemplo, platos tan importantísimos como el pulpo a feria ha nacido aquí, ya lo dice su propio nombre, pulpo a feira, ¿vale? Entonces, ¿qué es lo que va a pasar? Que hago un salto en el tiempo, ¿no? Que cuando llegue el siglo, finales del XV, principios del XVI, es decir, cuando ya hayamos descubierto y conquistado América, uno de los primeros productos que va a llegar de esos viajes va a ser la fava, es decir, el frijol, pero aquí se le llamaremos fava. Esta fava, esta protagonista de nuestra historia, se instala en estas tierras y se vende en estos mercados, convirtiéndose en uno de los alimentos más imprescindibles, sobre todo para la población más humilde. Que, por cierto, ya dicho sea de paso, en la primera semana de octubre se celebra en la plaza de este conde, no nos olvidemos, la Festa de la Fava.
1: Hombre, esto hay que anotarlo por activa, por pasiva, en rojo, en muchos colores en el calendario. La verdad es que solo de mencionar la fava, Inés, y la Fiesta de la Fava ya estamos salivando, así que me estás dejando patidifusa con esta conexión del conde a la fava en los mercados de Lugo. Y entonces, si las favas de Lourensá se venden en octubre...

0: Es que estarán a punto de recolectarse, digo.
1: Claro que sí, es decir, las fabas se plantaron en primavera y entonces cuando acaba el verano ya empiezan a cosecharse las primeras, que serán las más tiernitas, ¿vale? Entonces, bueno, encima hago una conexión más. ¿Qué tiene que ver una faba con un pazo?
0: A ver.
1: Pues precisamente que fueron en estos pazos, antiguas casas señoriales que se empezaron a construir a finales del 15, es decir, cuando llega Colón de sus primeros viajes con patatas, con fabas y con maíz, que son tres productos que se plantan juntos en las tierras gallegas y en las tierras de estos pazos, que son ni más ni menos que unidades productivas. Es decir, todo eso está pues para que todas esas tierras, que son muy fértiles, sean tremendamente productivas. Y estos, digamos, alimentos, tal y como lo diríamos ahora, lo petaron. Es decir,

0: Tienes como un viaje como muy completito.
1: Pues sí, muy apetecible en todos los sentidos. Visitar un monasterio, comprar en un mercado, comer fabas en un pazo donde aprendes. Yo sé que tú me quieres hablar del gastrónomo y poeta Álvaro Cunqueiro, que es tu preferido, pero el tiempo es oro en la radio, ya sabes. Y necesito que me cuentes si podemos consumir las fabas de Lourenza ya a partir de agosto.
0: Sí, las puedes consumir. De hecho, yo las he utilizado muy, muy, muy fresca. Y además la ventaja que tienes es que no tienes que ponerlas en remojo. Es decir, a medida que pase el tiempo se irán secando. Entonces, la función de la legumbre es que se seque y que tú puedas consumirlas a lo largo de todo el año. Lo que pasa es que entonces vas a tener que hacer un remojo y igual pues la cocción será de 3 horas. La ventaja de ahora es que como son frescas, como no se han secado, igual que las pochas navarras. Es decir, tú puedes meterlas en la olla con 4 verduritas y pum, y te sale un platazo.
1: Está maravilloso, la verdad. Vamos a hacer una breve pausa y después viajamos a un sitio muy bonito en Madrid.
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1: Nos hemos venido a un templo egipcio, pero no estamos en tierra de faraones, sino en un trocito de Madrid desde el que se contempla una de las mejores puestas de sol de la capital. Estamos en el templo de Debod y vamos a recorrerlo con alguien que lo conoce al dedillo porque lo ha estudiado a fondo. Fátima Agra, egiptóloga especialista en protección del patrimonio. Buenos días.
6: Buenos días, Lorena, ¿cómo estás?
1: Pues estoy encantada porque vamos a pasar ahora mismo debajo de una parte de este templo que ¿de cuándo data?
6: Pues del siglo II antes de Cristo, la parte más antigua, aunque tiene algunas modificaciones de época ptolemaica y de época romana también.
1: ¿En qué momento llegó a España?
6: Pues en 1970. Es un templo que se rescató de las aguas del río Nilo, del lago Nasser concretamente, debido a la construcción de la gran presa de Asuán, y pues en 1970 se trajo a España y entre el 70 y el 72 se reconstruyó aquí. La UNESCO creó esta campaña de rescate y no solo rescataron el templo de Debod, sino que se salvaron muchísimos otros monumentos, no solo de época faraónica, sino que también había pues, monumentos cristianos de época copta, por ejemplo, y pues había fortificaciones de época medieval, etc.
1: ¿Cómo llegó a España? Porque esto es como montar un puzzle prácticamente, ¿no?
6: Sí, pues el templo se desmontó en los 60, piedra a piedra, se dejó en la isla de Elefantina, que era en aquel momento pues, un descampado, y hasta que se decidió a dónde se iban a llevar esas piezas, se montaron en unas barcazas, surcaron el Nilo arriba hasta el Mediterráneo y desde Alejandría hasta Valencia, en un buque carguero llamado Benissa, vinieron esas cajas con todas las piedras desmontadas, y luego desde Valencia hasta aquí, hasta Madrid, hasta el Parque del Oeste, en unos 90 camiones.
1: ¡Qué barbaridad! ¿Cómo lo podemos describir a los oyentes de Gente Viajera, este templo, lo que pueden observar cuando se acercan aquí y lo ven desde fuera?
6: Pues al llegar al parque, primero lo que nos encontramos es como una recreación de un oasis que ya cuando se trajo el templo aquí pues se intentó con toda la vegetación y demás pues generar un poco ese recuerdo del lugar original en donde estaba el templo, que consta pues de un santuario y un mamisi, que es un añadido de época romana, es como una pequeña capilla adyacente, y luego nos encontramos con dos puertas monumentales que formaban parte pues de esos pilonos que tenía el templo en su origen. Sí que es verdad que contaba con 3 pilonos y ahora solo conservamos 2 de ellos porque el tercero, pues debido a unos terremotos, a quedarse sumergido unos meses por la subida de las aguas, antes de ser rescatado, se quedó pues hecho polvo y no se pudo rescatar.
1: O sea que cuando estaba en Debod, porque Debod es el emplazamiento original, tenía 3 pilonos.
6: Exactamente, tenía tres pilonos en lugar de dos, que son los que vemos.

0: vemos ahora, y además tenía todo un perímetro que rodeaba lo que es el recinto del templo para hacerlo pues un poquito más sagrado, digamos, era como una especie de pues hacerlo un poco más recogido. Y además tenía un embarcadero que llegaba al Nilo, pero el embarcadero se ha quedado allí bajo las aguas del Nasser también.
1: ¡Qué lástima! Cuando llegamos a estos pilonos, ¿en qué nos tenemos que fijar? ¿Dónde tenemos que dirigir nuestra mirada, nuestra atención?
0: Pues por ejemplo, tanto en los pilonos como en el propio muro del templo, se conservan algunas figuritas de camellos que dejaban los bereberes en esas travesías que hacían por el desierto, pues cuando paraban a descansar, obviamente eran caravanas de camellos inmensas y pues reflejaban sus camellos en las paredes del templo. Y también es muy curioso, si rodeamos uno de los pilonos, que podemos ver una de las inscripciones que se pusieron en las piedras cuando se desmontó.
1: ¿Qué se puso?
0: Está, aquí hay unas. Si nos fijamos en algunas de las piedras, aunque es difícil verlo, cuando se desmontó el templo en los 60, digamos que para quien conozca el juego de hundir los barcos, se hizo algo similar. Es decir, la columna con la fila número tal y una letra que indicaba pues, la parte sur, la parte norte, este u oeste.
1: Claro, es que hay que luego montarlo en condiciones.
0: Exacto, para luego saber montarlo y no perdernos en el proceso, pues un poquito el juego de hundir los barcos para saber en dónde iba ubicada cada piedra. Entonces, si rodeamos uno de los pilonos, hay algunas piedras que todavía mantienen esas inscripciones que se hicieron en los años 60 al desmontarlo para luego saber en dónde se colocaban. Hay algunas que podemos ver, por ejemplo, 30S, si no me equivoco, en esta de aquí.
1: Efectivamente, o sea que esta sería mirando al sur, donde hay que ubicarla, ¿no? Y ya el 3 y el 0, ¿sabemos descifrarlos?
0: La columna y la fila.
1: Perfecto. Seguimos recorriendo los pilonos y estoy viendo ahí un símbolo alado. ¿Eso qué es?
0: Sí, en uno de los pilonos se conserva la cornisa. Simula el disco solar alado, que sería el dios Hepri, también un símbolo de reencarnación, de volver a la vida. Y lo que es el disco solar, que está con esas alas desplegadas tan bonitas, que posiblemente antes tendrían color, aunque ahora lo hayan perdido, tiene también dos cobras que son conocidas como el Ureus en Egipto. Y eso, pues, digamos que le da también ese toque más divino al templo para invocar un poquito pues, toda esa divinidad que rodeaba este espacio.
1: Pues vamos a pasar por debajo de este pilono y nos dirigimos a buscar los camellos.
0: Pues en un lateral del santuario tenemos algunos y justo debajo de uno de los pilonos, desde el templo sería el primer pilono que tenemos, los podemos ver a una altura un poquito pues de un poco más de 2 metros en la parte interior de uno de los pilonos.
1: ¿Ah,
0: ahí
1: sí?
0: Se pueden ver
1: algunos
0: camellos. En lo que nos tenemos que fijar para ubicarlos más rápido, porque es difícil dependiendo de la luz del día, tenemos que ubicar 4 patitas. Si vemos 4 líneas juntitas, pues encima justo está el cuerpo del camello y se pueden ubicar un poquito más fácilmente.
1: Esto es un poco como el juego de la rana en la Universidad de Salamanca, ¿eh? Porque a mí me está costando buscar las 4 patitas y verlas. ¿Hay alguna hora del día donde se pueda ver mejor? ¿Algún momento del día, de la tarde?
0: Pues en este lateral derecho en el que estamos sí que es cierto que a la hora del atardecer se ve un pelín mejor porque la luz entra de manera lateral, entonces es mucho más fácil, con ese juego de luces y sombras se puede ver un poquito más fácil. Y en el caso del pilono, donde hemos estado ahora hace unos minutitos, pues por la mañana sí que se ve bastante bien porque la luz entra lateral justo por ese lado y se puede apreciar un poquito mejor.
1: ¿Vamos, te parece, al interior del templo?
0: Sí. Vamos adentro.
1: Estamos pasando por la puerta principal. ¿Por dónde habría que comenzar la visita?
0: Pues es recomendable empezar justo entrando a la derecha, porque hay una sala chiquitina en la que se puede ver un vídeo que nos explica, pues resumidamente, lo que es la historia del templo de Debod, más que nada para empezar la visita ya teniendo más información sobre lo que vamos a ver a continuación.
1: ¿Y ahora qué es lo que vamos a ver? ¿Esta primera estancia qué es?
0: Ahora estamos entrando a la capilla de Adi Yalamani, que es la parte más antigua del templo de Debod. Es donde se conservan esos relieves tan fascinantes que han perdido el color en su totalidad, pero que tenemos que imaginarnos que antes, en ese momento en el que entrábamos a orar aquí al templo, pues estaban repletos de color.
1: Esta primera sala es la capilla.
0: Sí.
1: Y has dicho, perdóname el nombre,
0: Adi Yalamani de Meroe. Era el rey de Meroe, que es esa zona que ahora consideramos pues justo la frontera entre Egipto y Sudán. En ese momento Adi Yalamani construye esta capilla. Hace esta capilla chiquitina, se deja reflejado en los relieves al faraón, dejando ofrendas a distintos dioses del panteón egipcio, como pueden ser Isis, Amón, que es el principal dios al que está consagrado este templo. Y de ahí, de esta capilla, posteriormente pues, se fueron añadiendo espacios hasta llegar a lo que hoy

0: en día conocemos como el templo de Devoto.
1: Pero Fátima, yo veo aquí unos botones. ¿Qué pasa si los pulsamos?
0: Pues estos botoncitos, si la gente los pulsa, se ilumina justo la escena que nos está describiendo el panel informativo. En este caso, pues hemos pulsado el botón de la escena de Adij Alamani ofreciendo unos sistros a la diosa Isis y vemos cómo se ha iluminado justo esa escena en la pared para ubicarlas también más fácilmente.
1: Tenemos relieves tanto a la izquierda como a la derecha de nuestra vista y también hay algún jeroglífico.
0: Vemos un montón de jeroglíficos pues, que van describiendo cómo era pues, ese proceso del faraón dejando las ofrendas, qué cosas dejaba como ofrendas. En algunas escenas vemos que deja alimentos y también pues, va reflejando los nombres de los distintos personajes que nos vamos encontrando en estos relieves.
1: Uh-huh. Bueno, pues después de esta primera sala donde estamos viendo a Adij Alamani ofreciendo todo tipo de obsequios a sus dioses, ¿a dónde pasamos, Fátima?
0: Pues ahora pasamos un poquito más al fondo, salimos de esa capilla y nos encontramos con el naos del dios Amón. El naos es un altar en donde tiene un hueco en medio donde se ubicaría la figura del dios. Esta sería como la parte más sagrada del templo a donde no todo el mundo podía llegar. Los sacerdotes y el faraón obviamente podían acampar a sus anchas por el templo porque tenían todos los permisos disponibles, podían venir aquí, dejar sus ofrendas y demás, y como en muchos otros templos, la gente corriente, digamos, no podía llegar hasta la parte más sagrada, sino que se quedaba justo en la parte anterior y pues ahí hacía sus rezos, sus peticiones a los dioses, dejaba sus ofrendas y demás.
1: Uh-huh. Y decías que este es un altar, en concreto estaba dedicado al dios Amón.
0: Teníamos al dios Amón, que aunque nos falte aquí su figura, pues podemos imaginarnos cómo sería la visión completa de esta capilla con este altar y la figura del dios Amón en el centro a quien estaba consagrado este templo.
1: ¿Cómo es la representación del dios Amón, para que nos lo imaginemos?
0: Pues suele tener un par de plumas en la cabeza y se representa sobre todo de forma humana, aunque suele representar como figura humana o en ocasiones con cabeza de carnero.
1: Estamos viendo la primera planta, pero creo que hay una segunda, ¿verdad? ¿Podemos subir a ella?
0: Sí, claro. Vamos ahora a la planta de arriba.
1: Vamos subiendo unas escaleras de madera sobre la piedra egipcia y a ver qué nos desvela esta segunda planta.
0: Podemos ver una maqueta de cómo era el templo en su ubicación original con, como decía anteriormente cuando estábamos fuera, esos tres pilonos completos. Aquí pues es mucho más fácil imaginarnos cómo era el templo en su ubicación original, cuando estaba en su máximo esplendor, cuando estaba abierto al culto, y cómo también podemos hacernos una idea de cómo era ese perímetro amurallado que rodeaba todo el recinto sagrado.
1: La verdad es que es impresionante. Oye, cuando lo trajeron a Madrid, no te he preguntado antes, ¿cuánto tiempo se tardó luego en montar? Claro, porque este puzzle debió llevar su trabajillo.
0: Pues sí, fue una temporadita larga. El templo llegó a España, pisó suelo español, digamos, en 1970. Y entre el 70 y el 71 se llevó a cabo la primera fase de reconstrucción del templo, ya aquí en el Parque del Oeste. Y en esta primera fase, básicamente, lo que se hizo fue reconstruir la piedra original que venía de Egipto. Y luego, desde el 71 al 72, se reconstruyó pues, la parte que nos faltaba, las piedras que no se pudieron rescatar, con piedra arenisca de Villamayor, que es curiosamente la que se utiliza en la Catedral de Salamanca, que era la más similar a lo que es la arenisca egipcia de esa piedra original del templo.
1: Vamos a ver qué otras sorpresas nos depara esta segunda planta. Subimos unos peldañitos más y aquí bajo un techo de madera. ¡Wow! Esto es una maqueta de los templos de Nubia.
0: Exactamente, esta es la zona de Nubia que, como os comentaba, hoy sería esa frontera de Egipto con Sudán. En esa zona donde iban a subir las aguas del río Nilo hasta generar lo que hoy en día conocemos como el lago Nasser, no se rescató solamente el templo de Debod. Debod salió rumbo a España, pero hubo muchos monumentos que se quedaron allí, simplemente los reubicaron un poquito más altos en esa campaña de rescate de la UNESCO que mencioné anteriormente, y otros templos salieron a otros países. Tenemos el templo de Debod en España, pero está el templo de Dendur en Nueva York, que es, como a mí me gusta decirlo, un poquito el hermano pequeño del templo de Debod, porque es un poquito similar. Es también un santuario, no tenía tres pilonos, conserva uno, y es pues de menor dimensión, pero es también una maravilla visitarlo, así que animo a la gente a que también visite el templo de Dendur. Y tenemos en Países Bajos el templo de Tafa, y en Turín, en el Museo Egipcio, el de Elesilla,

0: que era un poco distinto porque era tipo Speos, es decir, era como si fuese una cueva excavada en la roca. Era bastante diferente al templo de Devoto.
1: Tenemos unos botoncitos en cada templo que si los vamos pulsando se iluminan una luz roja en la maqueta para ver la ubicación en Nubia. Esto es una maravilla.
0: Y además, algo que considero que está muy bien de cara al visitante, para conocer un poquito más a fondo toda esta historia, pues es que en esta planta de arriba tenemos un vídeo que nos cuenta un poquito resumidamente cómo fue ese proceso de traslado. En esta planta tenemos pues todo lo más dedicado al rescate, al traslado, y abajo pues lo que es la historia del templo.
1: Mira, quiero que volvamos a la maqueta de Nubia, porque mirándola te quiero preguntar por el viaje que vas a emprender a Egipto guiando a un grupo de personas en octubre. ¿Por dónde vais a ir?
0: Pues sí, justo en octubre, del 12 al 19, me voy a llevar un grupo allí. Todavía quedan unas poquitas plazas por si alguien se quiere apuntar así de último momento. Y pues vamos a ver un par de templos que de hecho fueron rescatados en esta campaña de Nubia, que podemos ver en esta maqueta de aquí, en el templo de Devot, que son el templo de Philae, que se trasladó de una isla a otra. Y también vamos a visitar los templos de Abu Simbel, de Ramsés y su esposa Nefertari, que están justo en la parte más al sur de esta maqueta, de esta zona de lo que sería Nubia, y que pues precisamente se trasladaron un poquito más altos simplemente para que esa subida de las aguas no llegase a cubrir los templos. Se movieron directamente unos metros más arriba y hoy en día se pueden visitar perfectamente.
1: ¿Y algún emplazamiento menos famoso que vayáis a pisar en ese viaje?
0: Vamos a ver los sitios más famosos, más conocidos de Egipto, para que la gente pueda ver pues las pirámides, la Esfinge, el Gran Museo Egipcio, el Valle de los Reyes y demás. Sí que es verdad que intento meter alguna cosita que sea un poco más diferente para también pues que no todos hayamos visto todo lo que estamos viendo en persona en los documentales, sino que haya algo nuevo. Y en este en concreto he metido el obelisco inacabado, que es un obelisco que se encuentra en Aswan, que justo pues cuando estaban terminando de hacerlo y querían levantarlo, ya para colocarlo en el emplazamiento para el que se estaba pensando, se fracturó. Entonces al fracturarse no pudieron levantarlo y se quedó directamente en el suelo donde lo estaban fabricando. Entonces se puede visitar hoy en día ese obelisco inacabado y podemos ver un poco pues cómo era ese fascinante momento de terminar un obelisco y ver pues un poquito de cerca esas inscripciones, todo ese trabajo de talla para sacar el obelisco de ahí. Entonces creo que es una de las visitas más especiales, digamos.
1: ¿Qué tenemos que hacer para apuntarnos a ese viaje?
0: Pues me pueden escribir por redes sociales si quieren, suelo estar atenta y contestar rápido, y si no, también por correo electrónico, es muy cómodo, suelo estar atenta también, que es exploraelpasadoconfatima@gmail.com, y desde ahí pues yo les envío el programa a quienes estén interesados, y ya quien se quiera apuntar, pues bienvenido sea.
1: Bueno, pues volvemos para abajo, y lo último a la derecha es, ¿qué joya es esta, Fátima?
0: Estamos asomándonos al Mamisi, una de esas últimas partes que se añadieron al templo de Devo desde el periodo romano, de mediados del siglo I, y podemos ver una pieza enorme aquí guardada, muy importante, que es la gola de uno de los portales, de esos pilones que tenemos fuera. La gola es la parte de arriba, lo que sería la cornisa. Y es esa parte que hemos visto con el disco solar alado con las dos cobras. Hay que destacar que el que tenemos fuera es una réplica de este que estamos viendo dentro. Este que está aquí en el Mamisi es el original, que se ha guardado aquí para su mejor conservación, dado que está bastante dañado. Entonces el que vemos fuera es una réplica exacta del que estamos viendo aquí dentro para cuidarlo mejor.
1: Este Mamisi se puede ver desde el dintel, no se puede entrar en la sala, porque hay que conservarlo, es una pieza muy, muy valiosa y requiere todo tipo de cuidado. Fátima, muchísimas gracias por habernos enseñado este templo de Devot que debemos venir a visitar. Es una de las mejores postales de Madrid, no me estoy cansando de repetirlo, nunca me cansaré de repetirlo, y nos espera aquí pues por otros 2.000 o 3.000 o 4.000 años, ¿no? Por lo menos.
0: Pues los que él quiera y los que pueda, vamos. Lleva ya 50, 50 y pocos con nosotros, así que mínimo otros 50.
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1: Hay pueblos pequeños que quizá no aparezcan en todas las guías de viaje, pero que tienen un motivo de peso para hacer una parada. Y a veces ese motivo se encuentra directamente en la mesa. Es lo que ocurre en Santibáñez de Valcorba, en Valladolid.
2: Un pueblo de apenas unos 100 habitantes al que hoy viajamos por uno de esos bocados que se han convertido en toda una especialidad autóctona, el pincho de lechazo. Y no lo decimos solo nosotros, el meso en el que nos sentamos hoy, los Tres Olmos, tiene un solete la guía Repsol precisamente por ese pincho de lechazo a la brasa que se ha convertido en uno de esos grandes reclamos.
1: Bueno, y al frente de este mesón está Alberto Olmos, que también es maestro asador del mesón Los Tres Olmos. Muy buenos días, Alberto.
3: Hola, buenos días, Lorena. ¿Qué tal?
1: Pues fenomenal. Esto de maestro asador suena a categoría bárbara, Alberto. Vamos, totalmente.
3: Bueno, yo creo que sí, después de unos cuantos años ya vas haciendo callo y yo creo que sí que es un poco, se merece la pena el ser esa categoría.
1: Bueno, aún soñamos con el buen sabor de boca de esa barbacoa que le preparasteis al SINA para despedir el curso, que fue un homenaje tremendísimo, y en ella brillaba muy mucho el pincho de lechazo. Así que vamos a ir a lo fundamental. ¿Qué características debe tener el cordero y con qué parte se elabora este pincho tan tan rico?
3: Bueno, principalmente te tengo que decir que es una manera muy nuestra de disfrutar el lechazo, que se corta en trozos, se ensarta en un pincho de acero y luego a la brasa directamente. Parece sencillo, pero precisamente ahí está la dificultad. Lo principal es que el producto sea bueno y la brasa esté en su punto.
2: Y en esa brasa hay otro ingrediente llamativo, que es el sarmiento, ni más ni menos que de Vega, Sicilia. ¿Qué le aporta el lechazo a esta leña?
3: Hombre, la verdad que aquí, principalmente, mira, pues estamos aquí en Santibáñez Valcorba, al lado de Traspinedo, que todos conocemos por su tradición del pincho lechazo, pero nosotros hemos querido mantener esa tradición y darle nuestro propio estilo, siempre respetando lo que es el producto y sobre todo la brasa. Pero lo que decías, la brasa esta de sarmiento lo que le aporta es un aroma, y luego lo principal, que al principio cuando hacemos la brasa tiene mucho calor, pero luego va perdiendo esa intensidad de calor, y lo que se trata es eso, de hacer el pincho, que al principio se tueste un poquito, pero que al final, que como pierde caloría, que cuando tú muerdas esté súper jugoso, es lo que se trata. Uh-huh. Y la leña de sarmiento, pues principalmente decimos que Vega Sicilia porque fue el primero que nos facilitó la forma de traer la leña a los restaurantes. Uh-huh. Y dar las gracias sobre todo eso a Vega Sicilia, pero bueno, luego cualquier bodega ahora mismo lo tiene, una buena leña de sarmiento.
1: Inés, tú que eres la gastrónoma de cabecera hoy, ¿qué le quieres preguntar a Alberto?
4: Bueno, a mí me gustaría sobre todo preguntarle si todavía tenemos este IGP, el lechazo de Valladolid, de ganadería extensiva, es decir, si todavía quedan pastores y queda sobre todo pues lo que era la tradición de la transhumancia, ¿no? Que tanto ordenaba ese territorio que ahora pues sufre tanto con los incendios.
3: Pues la verdad que sí, es una buena pregunta, sí que es verdad. Sí, aquí

0: es todo lechazo IGP, mayormente de la raza churra, sino castellana. Y la verdad que sí, eso se poco a poco, la verdad que es una pena que se está perdiendo, porque antes había bastantes más pastores. Y claro, pues al final va llegando la hora de jubilación de estos pastores y no hay un relevo generacional que quiera seguir con estos trabajos.
1: Vaya, eso es una lástima, la verdad, porque se va a perder una costumbre y una tradición maravillosa y que va a afectar directamente, ¿cómo os va a afectar directamente eso al lechazo y a vuestra cocina?
0: Bueno, la verdad que bueno, tenemos buenos carniceros que nos encuentran buena materia prima, buenos lechazos, todavía hay, pero vamos. Hombre, yo creo que esto todavía tardará, estará, no sé los años que tardará, pero seguramente que dentro de muchos años nos costará encontrarlo.
1: Bueno, hay algo muy curioso que prácticamente todo el mundo sabe preparar un pincho de lechazo en casa, ahí en tu pueblo, en Santibáñez, pero aún así hay personas que vienen desde fuera expresamente al pueblo para comerlo en vuestro mesón. Esto recibís verdaderos peregrinos gastronómicos.
0: Sí, la verdad que sí. La verdad que todos los restaurantes por aquí, pues es que sí, la verdad el 90% es gente que viene de fuera, porque aquí el que más, el que menos, tiene su propia bodeguita, tanto en Traspino como en Santibáñez, y todos desde muy pequeños hemos sabido elaborar lo que es el pincho, lo que es la materia prima, o sea, lo que es hacerlo directamente. Y sí, para eso están los restaurantes, para la gente que fuera que venga y que lo podáis disfrutar.
2: Y bueno, y vosotros en el mesón de los Tres Olmos, que funciona desde 1962, estáis tu hermano y tú ante la gerencia ahora mismo. ¿Cómo lo lleváis?
0: Sí, esto, bueno, llevamos ahora mismo 29 años como restaurante, mi hermano y yo. Anteriormente estuvieron nuestros padres. Y nada, aquí seguimos pues intentando hacerlo lo mejor posible cada día.
1: Pues lo hacéis de maravilla, porque tenéis el solete de la guía Repsol desde hace 3 años, que imagino que ha sido un empuje también extra, además de ese pincho de lechazo.
0: Pues la verdad que sí, la verdad que fue un reconocimiento que nos alegramos muchísimo cuando nos le dieron y bueno, pues ahí seguimos conservándolo. Pero bueno, ya sabes, aquí no te puedes quedar dormido, siempre hay que estar al pie del cañón.
1: Pues efectivamente, no te puedes quedar dormido. No os vais a quedar dormidos porque traéis en fiestas también, ¿eh? Ahí en Santibáñez de Valcorba. Aprovecha, Alberto, para presumir de fiestas de pueblo, hombre.
0: Hombre, pues sí, la verdad que para, bueno, pues es el mejor pueblo del mundo, ¿qué te voy a contar? Y nada, sí, la semana que viene, ya el viernes, comenzamos las fiestas, ya estamos toda la gente deseando de que lleguen. La verdad que es un ambiente de que te juntas con las peñas, un ambiente de pueblo extraordinario, que es que, bueno, es, no se puede explicar muchas veces con palabras. Es una gozada, la verdad que sí.
1: Pues que lo disfruten muchísimo, Alberto Olmos, copropietario, gerente y maestro asador del mesón Los Tres Olmos en Santibáñez de Valcorba, en la provincia de Valladolid. Muchísimas gracias por asomarte a Gente Viajera y por estar siempre al otro lado de la radio, que sé yo que tú estás ahí con la oreja bien puesta. Un abrazo y buen verano.
0: Sí, sí, siempre fiel. Muchísimas gracias.
1: Y con una polifonía del cante alentejano, patrimonio cultural inmaterial de la humanidad, ponemos rumbo a esa región del país vecino, Inés.
3: Pues sí, Lorena, te llevo a uno de mis refugios favoritos desde hace ya más de 20 años. Soy fiel a este rincón. Te llevo al Parque Natural del Sudoeste del Alentejo, Costa Vicentina, un rincón de la costa portuguesa absolutamente privilegiada, que abarca desde Sines hasta el Cabo de San Vicente en Sagres, pasando por pueblecitos tan maravillosos como de Seixe, Algezur, Odemira, Zambulleira do Mar. Esta es una costa escarpada, con largas playas como la de Seixe, por ejemplo, donde desemboca el río Seixe, o la de Amoreira en Algezur, desde cuyas rocas a veces cae el agua de lluvia acumulada en los altos acantilados y los valles interiores que buscan salida hacia el océano Atlántico. A veces son playas y lugares que tienes que encontrar gracias a las indicaciones de los vecinos, ¿no? Como la playa de Amalia Rodríguez, la famosa cantante de fados, ¿no? Y que está pues al final de un caminito entre cañizales. Es un lugar maravilloso.
1: Un paisaje que para ti guarda una de las mejores gastronomías del mundo gracias a la sencillez de unas propuestas deliciosas por la calidad del producto.
3: Así es, a mí me gusta, cada vez me gusta más la comida más sencilla, buen producto, ahí el pescado obviamente es magnífico y incluso tienes algunos lugares todavía pequeños, pequeñas tabernas y rincones donde lo traen directamente de las barcas, porque a veces sus propietarios son también pescadores, ¿no? O de pequeñísimas lonjas.

0: bajas como la seña do mar en Odeseixe. Yo muchas veces lo que hago es comprarlo directamente en el mercado en Algezur, compro carapaos, pobos, sardinas, bueno, toda una serie de pescados que ya me he aprendido los nombres en portugués. Y luego sí, es que llevo muchos años yendo, ¿no? Entonces si pido una lula, pues ya sea lo que estoy comprando, ¿no? Entonces, pues bueno, luego lo que hago, nosotros solemos alquilar casitas muy pequeñinas, ¿no? Porque ahí hay muy pocos hoteles, ¿eh? Y sobre todo no hay nada que distorsione el paisaje. Entonces tenemos para alquilar casitas muy pequeñas que están muchas veces casi en la cerca, tenemos huertas y tenemos las acequias, ¿no? Y entonces, bueno, pues allí tengo barbacoas y yo me suelo hacer, pues eso, mi pescado a la plancha con verduras, ¿no? También hay que comentar, ¿no? Para quien le guste caminar al atardecer, ¿no? Que todas estas acequias alrededor de las cuales están estas casitas que os comento forman una red de senderismo en el interior agrícola de este parque natural del sudoeste del Alentejo Costa Vicentina.
1: Vamos, que comes en el propio paisaje y comes unas cosas riquísimas.
0: Sí, a mí, ya te digo, a mí me gusta hacer una inmersión, quiero probar los productos del lugar y estos platos sencillos de pescado o a veces de verduras, sopas de legumbres, de peixe, o sea, que incluso a veces pues yo he llegado a comer en chiringuitos minúsculos que están en la misma playa y tú puedes tener estas sopitas sencillas como primer plato, el plato del día, y luego pues eso, puedes coger un plato de pescado que ellos hacen al momento, obviamente, pero sobre todo también los acompañantes, las verduras que se cuecen al momento, las ensaladas bien frescas, algo de arroz, queso, manteiga, todos estos pequeños detalles que hacen de esas mesas portuguesas algo sumamente agradable, ¿no? Todo muy simple, muy de verdad, como el pal alentejano, que ya os digo que también lo he hecho, lo he comprado recién hecho, me ha aguantado todo el viaje y 10 días aún, o sea, 10 días más tarde aún estaba perfecto.
1: Necesito que me hables del porco alentejano. ¿Cómo podemos degustarlo?
0: Pues mira, este porco alentejano en realidad viene del mismo tronco ibérico que, por ejemplo, que la variedad española lampiño. Es decir, que al final, es decir, las dehesas no tienen una frontera, es decir, son las mismas las que están a un lado que a otro, ¿no? Entonces esos animales, el porco alentejano, que es un cerdo negro, ¿no? Pues también está en las dehesas de Encinas y de Alcornoques y por lo tanto lo que está haciendo es alimentarse de bellotas. ¿Cómo podemos degustarlo? Bueno, pues básicamente en los embutidos que vas a ver por todas partes, chorizos, morcillas, morcelas, fariñeiras, que es, bueno, es un embutido que tiene algo de harina o de pan, lingüesas. Pero a mí me gusta mucho en un guiso que se llama el porco a la alentejana, que es una especie de mar y montaña, una mezcla entre esta parte del cerdo, la parte del cuello, digamos, ¿no? Lo que antes de llegar al lomo, que es una parte como muy melosa, entonces este cerdo se adoba bien con especias, con vino blanco y tal, y luego se guisa y en el último momento, claro, está como toda esta zona es de costa, pues se añadían unas almejas. ¿Por qué? Pues básicamente pueden ser por dos razones muy, muy sencillas. Una es que cuentan, ¿no? Había mucha conservera alrededor y estos animales pues a veces acababan comiendo los desechos de estas conserveras, ¿no? O simplemente porque la almeja es una cosa que en épocas sin frigoríficos estropea tantísimo que ¿cuál era la solución? Pues añádelo al guiso de la carne y ni tan mal. Y la verdad es que te sale un plato súper estupendo, muy rico, que yo he hecho muchas veces aquí en casa y que es facilísimo.
1: Vamos, el mar y montaña definitivo. Inés Butrón, muchísimas gracias por haber estado con nosotros en Gente Viajera en verano. Te esperamos en una nueva temporada radiofónica ya con Carlas Lamelo al frente. Nos escuchamos.
0: Mientras que el mundo parte. Gracias, Lorena.
1: Un beso. Mientras que el mundo parte. Y nos vamos de festivales con Sandra Cuenda.
2: Con La Regadera llegamos a Poyos, Valladolid, donde del 28 al 30 de agosto va a tener lugar La Florida del Duero, un festival que reúne música, teatro, danza y gastronomía. Y para conocer un poquito más de él, hemos hablado con Eduardo Gallo, organizador de La Florida del Duero.
3: Para mí es un festival hecho desde aquí, desde el pueblo, con mucho mimo, con mucho cariño, donde queremos poner en valor todo aquello que forma parte de nuestra tierra, tanto en la música como los grupos castellanos que vienen, el folclore, la danza, el teatro, la gastronomía también de aquí, la artesanía. Para mí es una manera de vivir y de entender la cultura que tenemos aquí. Me gustaría que cuando venga la gente a La Flori pueda disfrutar de la música en directo, por supuesto, pero también de la esencia de lo que es un festival de pueblo, porque creemos que los pueblos tienen mucho que contar. Somos también la oportunidad y el salto de los grupos emergentes.

0: que nos hace mucha ilusión cuando pegan un salto muy grande.
1: Artistas emergentes como Piti Me Voy, Pijama o Julia Rubio.
2: Uy, yo con esos nombres ya me ganan.
1: A ellos les podéis escuchar sobre el escenario de La Flori. Y para nuestra última parada de hoy nos subimos hasta La Rioja. ¿Dónde están los que pueden parar el mundo solo con mirar? El niño crecerá y en... Pues la moda serán los héroes de este sábado 29 de agosto en el MUWI, un festival riojano que tendrá lugar del 25 al 30 de este mismo mes. Allí se podrá vivir una experiencia completa la riojana con música, gastronomía y vino. Pero es que aún hay más. Teatro y monólogos también tienen su espacio en este multidisciplinar festival. Un verdadero planazo que no deja a absolutamente nadie indiferente.
2: Hablábamos antes del sarmiento y aquí hay mucho sarmiento para hacer también chuletillas al sarmiento, que es algo muy típico de allí. José Pancorbo, promotor del MUWI La Rioja Music Festival. Buenos días.
3: Lorena, Sandra, buenos días.
2: Bueno, es un festival cuyo leitmotiv es la música, pero que gira en torno a tres grandes ejes: la gastronomía, el vino y la propia música, claro. ¿De qué forma se complementan e interrelacionan?
3: Bueno, pues de la misma forma que la región, que La Rioja y que Logroño viven la cultura del vino y la cultura gastronómica. Yo creo que somos una región que acoge, una región en pleno Camino de Santiago y que está acostumbrada a recibir visitantes, que creo además que estamos... pues un poquito de moda, ¿no? Tanto La Rioja como la ciudad de Logroño, el enoturismo está de moda. Y por lo tanto, a la hora de levantar un festival de música de verano en nuestra región, pues era como muy obvio vincularlo a estos dos grandes ejes complementarios como son el vino y la gastronomía. El vino inunda todas las actividades del festival, desde el propio recinto principal en el que hay un enorme wine bar de bodegas Olarra, con el Rayo Olarra, y actividades que van vertebrando los muchos días de MUWI alrededor de la ciudad de Logroño, en la ciudad de Logroño, en su casco antiguo, en el que el vino y la gastronomía, hasta 15 restaurantes de la ciudad de Logroño participan en MUWI, son esenciales.
1: En la gastronomía tenéis además diferentes vertientes y una de ellas es estar presente en la calle Laurel, donde dais mucho ambiente, ¿no?, a decenas de establecimientos.
3: Sí, la calle Laurel es uno de los elementos patrimoniales también de la ciudad, ese patrimonio intangible que son los bares, que son las recetas, que son los pinchos, que es la comida y el beber. Esa calle tan reconocida en toda España como es la calle Laurel, más de 70 establecimientos con cocina callejera, con cocina en miniatura, se convierte en un escenario vermú tanto el viernes como el sábado y en la antesala perfecta para disfrutar de los conciertos principales del festival.
2: José, has mencionado a Bodega Olarra y es una de las sedes, ¿no?
3: Sí, Bodegas Olarra es una de las principales bodegas que hay en La Rioja, es una de las principales bodegas de la ciudad de Logroño, la primera que apostó por la arquitectura contemporánea en los años 70, que entendió que la arquitectura no solo era un elemento para hacer un desarrollo industrial, sino que también podía ser un elemento atractivo para la ciudad, y por lo tanto Bodegas Olarra, con su vino, con uno de sus vinos más relevantes, que es el Rayo Olarra, son vinos oficiales de esta edición de MUWI, tanto el Rayo Tinto como el Rayo Blanco y el Rayo Rosado. El Rayo Olarra es el primer vino de municipio de Logroño, es el primer vino de pueblo de la ciudad de Logroño.
1: Por otro lado, también colaboráis con diferentes restaurantes de nivel, incluso uno de ellos que tiene una estrella Michelin. ¿De qué forma se pueden beneficiar los asistentes del MUWI de estas colaboraciones?
3: Sí, perdona que te corrija, Sandra, pero más de uno tiene una estrella Michelin en Logroño. O sea, somos la región posiblemente con... Creo que es la región, así lo he leído recientemente, la región con más estrellas Michelin y recomendaciones Repsol por habitante que hay en España.
2: Así
3: la gastronomía
2: es.
3: En La Rioja y en la ciudad de Logroño se ha convertido en un elemento absolutamente relevante y muy atractivo para el turismo. Lógicamente, somos una región de interior, somos una región con mucho peso en la tradición, que puede ofrecer que tiene un atractivo enorme en el paisaje del vino, en lo que se come y se bebe en nuestra región, y por supuesto también en los restaurantes de nuestra ciudad, y muchos de ellos son reconocimientos Repsol y Michelin, y estrellas Michelin. Todos ellos participan, 15 de ellos, perdón, de la ciudad de Logroño, participan en MUWI, convirtiéndose en minisedes del festival, ofreciendo durante la semana del festival a aquellos que les visiten con la pulsera del festival un detalle especial. Bueno, pues hay algunos que han creado un cóctel o un pisco especial para el asistente para el que lleva la pulsera de MUWI, otros un postre adicional en su menú de degustación, otros un entrante especial. Todos ellos se comprometen con el festival y hacen activaciones especiales durante los días del festival para aquellos que llevan la pulsera de MUWI.
2: Pues estamos salivando ya entre el vino, la música, la gastronomía con estrella Michelin.

0: Sin Estrella Michelin, la calle del Laurel, que es una locura gastronómica maravillosa. Las chuletillas Sarmiento, que son un must, sí,
1: eso
0: llegan, en Logroño.
1: Eso llega también, Lorena. Sí, uno de los días del festival, ya que mencionas lo de las chuletillas, uno de los días del festival es el domingo. El domingo es la jornada más en abierto, más diurna, para disfrutar del festival, con la que pretendemos hacer un homenaje a las pueblas, a los pueblos, perdón, y fiestas de nuestra región, que casi todos ellos están muy vinculados a la vendimia, y el domingo tiene ese carácter.
0: Pues, ¿sabes lo que llega ya, José? Las noticias fin de semana con Laura Lorenzo. Muchísimas gracias por haber estado con nosotros y que vaya muy bien este MUWI en La Rioja, en Logroño, del 25 al 30 de agosto.
2: Son las 2, la 1 en Canarias, y esto es lo que está pasando ahí fuera.
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2: Buenas tardes, un día más volvemos a fijar la mirada sobre Ceuta, que vive desde hace 23 días una crisis humanitaria sin precedentes con la llegada de miles de inmigrantes. Muchos de ellos llevan varios días acampados en la playa del Trampolín, que se ha convertido en protagonista en las últimas horas de improvisados campamentos. No han surtido efecto los desalojos que ha ido realizando la Policía Nacional, porque tal y como les echaban, volvían a las pocas horas a esa misma playa. La imagen de este sábado no es muy diferente. Sin embargo, en las últimas horas nos deja un nuevo elemento al que hay que añadir a toda esta crisis, porque Marruecos sube la tensión por boca de su ministro de Justicia.
4: Sobre Ceuta y Melilla sigue siendo objeto de diálogo entre nosotros y España. Nos mantendremos firmes en nuestro derecho histórico y en nuestro derecho geográfico, y los canales de diálogo se centrarán en este asunto. Creo que la creación de un espacio para el diálogo sobre este tema debe estar presente, porque no es posible guardar silencio al respecto. Debe discutirse para así encontrar una solución definitiva y poner fin a este asunto para que así Ceuta y Melilla retornen al seno de la patria.
2: En mitad de esta avalancha de inmigrantes, que recordemos, fueron las autoridades de Marruecos las que permitieron que más de 70.000 migrantes traspasaran la frontera con nuestro país, el gobierno marroquí, lo han escuchado, aprovecha toda esta situación generada para reivindicar casualmente ahora los derechos históricos y geográficos del país sobre las ciudades autónomas de Ceuta y Melilla. Marruecos pide diálogo sobre esta cuestión, pero el gobierno español ya ha sido tajante al respecto, porque el Ministerio de Exteriores, que dirige José Manuel Álvarez, ya ha trasladado a nuestro país vecino que Ceuta y Melilla son dos ciudades españolas que forman parte de la unidad territorial y la soberanía española. Por eso el Ministerio de Exteriores rechaza tajantemente cualquier planteamiento diferente sobre estas dos ciudades autónomas. A todo esto, el presidente del Partido Popular, Alberto Núñez Feijóo, en una entrevista en Europa Press, critica la falta de transparencia del gobierno, pero sobre todo lo que no entiende Feijóo es por qué no se ha ejecutado la devolución de los migrantes a Marruecos.
5: Yo no puedo entender que no se haya producido ya un retorno importante de las 10.000 personas. No puedo entender que si Marruecos pide y acepta el retorno de menores, esto no se haya producido. Tanto, hay muchas incógnitas y muchos interrogantes.
2: El periódico El País cuenta este sábado que el gobierno quiere llevar al Consejo de Ministros de la semana que viene, el primero después del parón vacacional, un plan económico para revitalizar la ciudad de Ceuta, que se ha visto azotada por esta crisis migratoria. Fuentes del Ministerio de Economía han confirmado a Onda Cero que el vicepresidente primero y ministro de Economía, Carlos Cuerpo, viajará los próximos días a Ceuta para ver de primera mano y sobre el terreno las necesidades de los comerciantes de una ciudad donde el turismo, en estas últimas tres semanas, ha quedado paralizado. 23 días después del inicio de esta crisis humanitaria y tras varios intentos fracasados para tratar de revertir esta situación, el gobierno ha decidido ahora que pondrá al frente para coordinar la emergencia al ministro de Política Territorial, Ángel Víctor Torres. El ministro de Política Territorial ha visitado en estas tres semanas una sola vez la ciudad de Ceuta. Fue el pasado 10 de agosto donde se reunió con el presidente de la ciudad autónoma, Juan Jesús Vivas, quien, por cierto, hace más de dos semanas ya pedía este mando único.
6: Mando único del Gobierno de la Nación, que sea quien tenga por cometido coordinar, dirigir y efectuar el seguimiento y evaluación de los pasos que se vayan dando respecto de este plan. Tienen que estar distintos departamentos ministeriales, todos los que están afectados, y también tiene que estar la ciudad.

0: de autor.
1: Un día más, seguimos pendientes de los incendios porque en Castellón un millar de personas de la localidad de Gátova han tenido que ser evacuados por la proximidad del incendio de Segorbe, donde los bomberos siguen trabajando tratando de controlar el fuego. Mejores noticias llegan desde Extremadura porque el incendio que afecta a Las Hurdes ya ha quedado estabilizado, aunque medio centenar de efectivos continúan trabajando en su extinción. Y pendientes también de las lluvias que han dejado esta madrugada importantes acumulaciones de agua e inundaciones en la zona de Tarragona, sobre todo en las localidades del Vendrell y en la ciudad de Tarragona, donde han llegado a caer 140 litros por metro cuadrado. Las fuertes lluvias dejan 7 heridos, uno de ellos de gravedad al desprenderse un muro en el municipio de Roda de Bará. Durante toda esta noche los bomberos han tenido que atender cerca de 200 llamadas durante la madrugada. El gobierno catalán defiende que la previsión meteorológica de la que disponían no justificaba enviar un S-alert a las localidades afectadas por las lluvias. Y a esta hora, a las 2 y 5, 5 y 5 en Canarias, es momento para consultar la información de servicio, empezando por las carreteras. Por eso nos vamos hasta la DGT con Darío Carnicero. Buenas tardes.
2: Buenas tardes. En estos momentos pendientes de dos accidentes que complican la AP7, el primero de ellos en Castellón, a la altura de Almenara, ya en dirección Valencia, y otro en Tarragona, a su paso por la Rápita y en sentido Barcelona. Al margen de ello, tráfico en aumento, especialmente en Málaga, en la A7 en San Pedro Alcántara, en ambas direcciones, también en el acceso a Cádiz por la A4 en San Fernando, y circulación en aumento en Guipúzcoa, en la AP8 a la altura de Irún, ya en dirección a Bayona.
1: Y de la carretera al cielo, para ver qué tiempo nos espera este fin de semana, llegan buenas noticias porque parece que el calor sofocante que hemos tenido estas últimas semanas nos va a dar un respiro, eso parece. Adriana Paradela, ¿nos podemos relajar un poco o tenemos que seguir echando mano de ventiladores y de aires acondicionados?
3: Pues en principio sí, Laura, porque en lo que se refiere al termómetro, la EMET ha señalado que las máximas subirán, pero levemente en casi todo el territorio. Eso sí, de forma notable en el área cantábrica y Galicia, por lo que buenas noticias para aquellos que no suelen tener la presencia del calor veraniego. La excepción estará en el este y Canarias, donde las temperaturas descenderán. Aún así, por norma general, las nubes mantendrán una sensación térmica agradable. En concreto, por el momento hay avisos por lluvias y tormentas en Huesca, siendo alerta naranja, y Teruel, Zaragoza, Barcelona y Castellón con alerta amarilla. Avisos solo por lluvias en Ibiza y Formentera. Las tormentas fuertes persistirán en el Valle del Ebro a lo largo de la tarde, donde además afectarán las fuertes rachas de viento e incluso granizo. En Canarias, los cielos estarán cubiertos por las nubes y se espera algún que otro chubasco.
1: Gracias, Adriana. Ya saben que tenemos toda la radio por delante. We'll be right back.

0: La ciudad de Ceuta sigue acaparando la atención 23 días después de la llegada masiva de más de 70.000 migrantes, con la complicidad del gobierno de Marruecos, quien en las últimas horas ha subido el nivel de la tensión con España al reivindicar lo que consideran sus derechos históricos sobre las ciudades autónomas de Ceuta y Melilla. Corresponsal en Marruecos, Antonio Navarro.
1: Efectivamente, derechos históricos y geográficos, aseguró ayer el ministro de Justicia de Marruecos, Abdelatif Ouahbi, que el país magrebí tendría sobre Ceuta y Melilla. En una entrevista con la segunda cadena de la televisión pública, el ministro instó además al gobierno de Pedro Sánchez a abrir un espacio de diálogo para tratar de encontrar una solución definitiva, dijo, al estatus de las dos ciudades autónomas españolas. También exigió el regreso a Marruecos de todos los menores que siguen en suelo ceutí. Recordemos que es el mismo ministro que el pasado 11 de agosto aseguraba ante las cámaras de una televisión saudí, a Shark News, que el control de Ceuta y Melilla es un asunto pendiente que su país pone sobre la mesa en cada encuentro bilateral con las autoridades españolas.
0: El gobierno español ya ha trasladado a través de las diferentes vías diplomáticas su rechazo tajante a estas pretensiones del gobierno vecino. Le ha recordado al Ejecutivo marroquí, el Ministerio de Exteriores, que las ciudades autónomas de Ceuta y Melilla forman parte de la integridad territorial y de la soberanía española. El gobierno español, sabemos que prepara un plan económico para tratar de compensar la difícil situación por la que atraviesa la ciudad desde hace más de 3 semanas, Adrián Ballesteros.
2: Así es, Laura, un plan que presenta como primeros pasos la visita del vicepresidente primero y ministro de Economía, Carlos Cuerpo, el próximo martes a Ceuta. Esto con el objetivo de mantener una reunión junto al gobierno de la ciudad autónoma.

0: y asociaciones empresariales y sociales. Plan que prevé como primera cifra económica, según información del diario El País, 15 millones de euros destinados a reactivar el comercio. Mientras tanto, la oposición es contundente con las causas del problema migratorio de España y su solución. Así lo comentaba Alberto Núñez Feijóo en una entrevista para Europa Press.
1: Estamos regalando pasaportes a 2,5 millones de personas. Por tanto, mientras Europa ha hecho un pacto de migración y asilo y un reglamento de retorno, la política migratoria española va exactamente en sentido contrario de la Unión Europea.
0: Planteamiento que no convence al Ministerio de Economía, que también plantea ayudas para la otra cara de la situación con un fondo de 25 millones de euros para atender a los menores que continúan en la ciudad de Ceuta.
2: El Colegio de Médicos de Melilla ha vuelto a insistir en las últimas horas en la necesidad de adoptar medidas urgentes y excepcionales. Se lo piden a una ministra, la de Sanidad, Mónica García, quien sobre el terreno le escuchábamos decir que no existía colapso sanitario. El resumen de todo lo que ha pasado en estos 23 días nos lo trae Sara Iturbide.
3: Más de 70.000 personas cruzaron la frontera desde Marruecos en apenas 48 horas por tierra y por mar, una entrada que a día de hoy sabemos que dejó un mínimo de 82 muertos. El gobierno desplegó de urgencia el ejército de tierra y reforzó la presencia de las fuerzas y cuerpos de seguridad del Estado para tratar de contener el flujo y también custodiar las calles de la ciudad. El mismo viernes volvieron a Marruecos más de 48.000 personas, pero hubo varios miles que no volvieron y que quedan deambulando o acampando en la ciudad autónoma, aunque no se sabe oficialmente cuántos son. Los de origen subsahariano se quedaron en un gran asentamiento improvisado en la playa del Trampolín y los magrebíes estaban repartidos por el polígono del Tarajal, la montaña y las calles de Ceuta, además de los que estaban en el centro de estancia temporal de inmigrantes, que están desbordados. Preocupaba y sigue preocupando la situación de los menores no acompañados, que no quieren volver.
4: Por favor, España, mayores y menores, España, por favor.
5: Pues no me dicen nada. Yo tengo 19 años, ella tiene 16, ella 15 y ella no.
4: No quiero.
6: El menores, no Marruecos.
3: Menores a los que hay que tener registrados para saber a ciencia cierta cuántos hay en Ceuta y activar los sistemas de protección correspondientes. Interior cifra en 2.168 los menores que hay filiados, pero aseguran los vecinos que son muchos más. Temiendo por la seguridad de mujeres y niñas que seguían en la calle, algunas asociaciones de vecinos habilitaron campamentos en canchas deportivas para que pudieran quedarse allí, pero son los propios vecinos y las ONGs los que les ayudan.
7: Pero es que estamos agotados y lo que más agota es la inacción y lo que más agota es la falta de esperanza, porque que hasta nosotros nos sentimos... El daño es doble, porque no vemos respuesta para esta gente, pero tampoco para la gente de la periferia.
3: El presidente del gobierno visitó Ceuta 2 días después de la entrada y después hubo un desfile de ministros que viajaron a la ciudad para analizar la situación sobre el terreno. El presidente ceutí, Juan Jesús Vivas, se reunió con todos ellos y su mensaje ha sido siempre el mismo. Están saturados, la reacción del gobierno no ha sido suficiente y quiere que se retornen a todos los que entraron.
8: Por tanto, retorno a Marruecos. Por tanto, ninguna regularización, ningún asilo, ningún traslado a la península.
3: El gobierno ha habilitado 2 espacios temporales de acogida con capacidad para 1.800 migrantes y allí se han trasladado a los que estaban en la playa del Trampolín, pero sigue habiendo miles más en las calles de la ciudad de Ceuta a la espera de que se habiliten más espacios.
2: La Agencia Estatal de Meteorología ha activado para este sábado hasta 5 avisos que afectan principalmente a la comunidad de Aragón, donde este mediodía se ha activado la alerta naranja por lluvias que pueden dejar hasta 30 litros por metro cuadrado. El aviso por fuertes lluvias se mantiene también en Cataluña. En la zona de Tarragona, en nivel amarillo, esta madrugada, las precipitaciones torrenciales han dejado en localidades como el Vendrell hasta 200 litros por metro cuadrado. Unas lluvias que dejan además varios heridos en el municipio de Roda de Barà por el derrumbe de un muro en la zona del puerto. Redacción en Cataluña, Ana Otiel.
9: Sí, ese incidente ha herido a 3 miembros de una misma familia. Uno de ellos se encuentra en estado crítico y otro en estado grave. En un camping de la misma localidad ha cedido otro muro, hiriendo a 2 trabajadores. Y el temporal de lluvias todavía ha causado 2 heridos más. Son personas que han quedado atrapadas en sus vehículos. En total, la cifra de evacuados asciende a 400, entre los 300 de un camping y los 100 de una discoteca del Vendrell. Desde el inicio del episodio y hasta las 12 del mediodía, los bomberos de la Generalitat han recibido cerca de 270 avisos y a lo largo de la noche la circulación de 8 líneas de Rodalías ha quedado suspendida al inundarse una estación, si bien esta mañana ya se ha recuperado la normalidad. Las lluvias dan ahora una tregua en las comarcas del Baix Penedès y el Tarragonés, pero se desplazan

0: más al sur, a la zona del Ebro. Allí también pueden darse acumulaciones de 40 litros por metro cuadrado en 30 minutos.
1: Jo vull enviar un missatge de tranquil·litat a la població de Gàtova, a les poblacions veïners, de que estan treballant molts efectius, que estan treballant molt, de forma molt coordinada i que esperen solucionar aquest incendi lo antes possible.
2: És el president de la Generalitat Valenciana, Juanfran Pérez Llorca, que a última hora d'ayer por la tarde visitava la zona afectada por el incendio de Segorbe, en Castellón, que ha obligado a desalojar como medida de precaución a los 1.000 habitantes de la localidad de Gàtova. El fuego se sigue aún en fase de control, aunque las condiciones meteorológicas de las últimas horas han mejorado, Clara Collado.
3: Este incendio forestal ha calcinado más de 600 hectáreas y los vecinos de Gàtiva seguirán desalojados por lo menos durante el día de hoy. Así lo ha confirmado el conseller de Emergencias, Juan Carlos Valderrama, que también ha actualizado el número de efectivos que trabajan para contener las llamas.
4: Se ha hecho un dimensionamiento importante de los medios aéreos. Estamos hablando de 25 medios aéreos, 14 de ellos de la Comunidad Valenciana, y un amplio dispositivo de efectivos de aproximadamente 350 efectivos.
3: Valderrama ha evitado dar previsiones sobre el avance del fuego porque depende de la meteorología, y en el caso del incendio de las Urdes, en Cáceres, 54 efectivos siguen con las labores de extinción, aunque el fuego ya está estabilizado.
2: Dos y 16, 1:16 en Canarias. Abrimos página deportiva porque ya está aquí Alberto Fernández. Buenas tardes.
5: Hola, Laura, ¿qué tal? Muy buenas tardes.
2: Qué bueno reencontrarnos en este mes de agosto.
5: Sí. Después de un julio intenso, estamos aquí ya y de vuelta con la Liga. Si es que...
2: Claro, tenemos ya esta segunda jornada de Liga hoy con el Madrid de Mourinho, que eso viaja hasta Barcelona para jugar con el Español.
5: Sí, ya están todos, porque en la primera jornada ya sabes que hubo algunos equipos que no la disputaron. En esta ya están todos y, como tú bien dices, ahí vamos a empezar, con el Real Madrid de José Mourinho, porque empieza esta nueva etapa y ya está la expedición blanca en Barcelona, y allí con ellos está Alberto Pereiro. Hola, Pereiro, ¿qué tal? Muy buenas.
6: Hola, Albert, querido, ¿qué tal? Muy buenas. Sí, salían a las 11 de la mañana del aeropuerto internacional de Adolfo Suárez, Madrid-Barajas, para llegar a las 12 y media a Barcelona, directos a Cornellà. Está muy cerquita del campo y la sensación de que estamos viviendo todo de Javi, igual que lo vivimos con Ancelotti en la segunda etapa. Pues mira, echaba cuentas el otro día, lo veía publicado en algún tuit. Eran 4.831 días desde que Mourinho no está en un partido de la Liga sentado en un banquillo. Fue con el mismo equipo en el Madrid en la temporada 2012-2013, la última de tres, donde ya sabes que se ganó una Liga y una Copa. Sí. Y ahora con otra sensación, con otro pozo, con otra actitud, con otro entrenador también, porque no es el mismo Mourinho, ya le vimos ayer, que todo es intentar encauzar una situación que para el club es complicada, con dos años sin títulos y sabiendo que hay que poner un poquito todos de su parte. Él es el primero que lo está haciendo, pero con ganas de ver este Madrid 2.0 de Mourinho, qué tal le vemos, y sabiendo que tiene bajas, sobre todo de los que pueden ser titulares o que apuntan a importantes en el equipo, la de Tchouaméni, porque los Hendrik, Rodrigo, Militao, Mendy, Asensio, Pitarch y tal, pues hasta que no estén disponibles no sabemos cuál va a ser su grado de participación, pero con un equipo que no va a tener las caras nuevas todas al 100% en el 11, pero que va a ser un equipo bastante reconocible.
5: Sí, eso te iba a preguntar, porque es verdad que ayer lo hablábamos, que no va a ser un equipo con todavía pesos pesados, al menos todos en el 11 titular, y va a haber caras que a lo mejor no tengan más minutos durante la temporada, pero que sí que van a empezar esta.
6: Sí, tiene toda la pinta de que íbamos a ver un híbrido de jugadores que han estado prácticamente los 40 días desde que lleva Mou entrenando en Valdebebas. Acuérdate, 13 de julio, y estamos a 22 de agosto, ha pasado mucho tiempo. Yo me volví a Estados Unidos, tú seguías por allí a punto de traerte la segunda estrella, y el Madrid pues está acumulando muchos días de trabajo con jugadores que igual durante la temporada no lo son. De carrerilla me sale hoy Courtois con Trent o Dumfries, tengo dudas, aunque Mourinho ya lo sabe, ya lo dijo ayer en el lateral derecho. Hausen, Konaté, Carreras, dejando a Cucurillo en el banco. Valverde, Bernardo Silva y Arda, dejando a Tchouaméni, que no está, y a Bellingham, que tiene muy poquitos entrenamientos en el banquillo. Brahim en la derecha, Diomandé al banco, Vinicius titular y Kylian Mbappé arriba, que busca su tercera temporada y su tercer pichichi, que sería la realidad si acaba como máximo goleador al final de esta temporada.
5: Bueno, y que no está nada mal, pues a partir de las 9 y media de la noche en el estadio del Real Club Deportivo Español, ese Español-Real Madrid con Mourinho 2.0. Buen partido, gracias, Pereiro.
6: No lo había más tarde, un besito grande, chao.
5: Chao. Y este es José Mourinho, hablando precisamente de los tres...

0: bichos de Bellingham, de Vinicius y de Mbappé si juegan juntos.
1: Son jugadores increíbles, quieren jugar con jugadores increíbles. Jugadores top tienen frustración cuando juegan con compañeros que no son.

0: juventude irá muy bien cuando jugaran los tres juntos, porque son jugadores de gran calidad.
1: Y además hoy a las 5 de la tarde se estrena el Athletic Club en la era de Edin Terzic ante el Sevilla, frente al conjunto hispalense que venció 2-1 en la primera jornada del Rayo Vallecano, y a las 7 y media Valencia-Celta, el último año de Mestalla, por cierto, el último año del feudo valencianista. Tanto Chess como Celtiña se estrenan hoy, ya que no jugaron esa jornada número 1, estas cosas, estos caprichos del calendario. Mañana el Atlético de Madrid, que sí que se estrenó otro día en el Metropolitano, y con noticia, porque ha hablado hoy el Cholo Simeone antes de jugar contra el Villarreal. Gonzalo Palafox, ¿qué tal? Muy buenas.
2: Hola Alberto, ¿qué tal? Buenas tardes. Pues la principal noticia en Atlético de Madrid es la entrada de Julián Álvarez en la convocatoria de cara al partido mañana frente al Villarreal a partir de las 5 de la tarde en el Metropolitano. Así lo ha confirmado hace un ratito en la sala de prensa del Cerro del Espino su técnico Diego Pablo Simeone. Una rueda de prensa en la que se ha hablado mucho de Julián Álvarez, además después de esas declaraciones del CEO del conjunto rojiblanco, de Miguel Ángel Gilmanín, con los compañeros de la agencia EFE, zanjando el caso Julián, y en la que el técnico argentino ha querido matizar sus palabras del pasado miércoles tras el encuentro frente al Málaga, cuando le preguntaron por los insultos como al final del partido Julián Álvarez. También hay que destacar que fueron por una pequeña parte de la afición y que además fueron replicados, ¿no?, con pitos por el resto del estadio. Pues bien, esto ha dicho Diego Pablo Simeone.
3: Bueno, primero de todo, terminar la frase que había comenzado en la charla, en la última conferencia de prensa, donde decía que respeto a mis aficionados, que es absoluto, siempre ha sido así, de esa manera, pero que obviamente no comparto ni insultos ni agravios. Que eso quede más que claro, porque cualquier palabra en este momento donde evidentemente todos ustedes están esperando esa división, ese generar, no ustedes, sino en el global, generar conflicto para poder generar incertidumbres, las incertidumbres no están. Miguel habló claramente ayer, yo sigo en la misma línea de donde estoy. Para mí Julián es un jugador importantísimo para llegar a los objetivos que tenemos como equipo, lo necesitamos, lo vamos a cuidar desde lo deportivo y vamos a estar con él.
2: Por lo tanto, mañana sí que habrá plebiscito, sí que podremos observar y escuchar cómo recibe el Metropolitano Julián Álvarez y cuál es la reacción, ¿no?, de los aficionados cuando se anuncie su nombre por megafonía. Y por último, recordar que el equipo se concentra esta tarde a partir de las 9:45 y que la principal ausencia para Diego Pablo Simeone es la de Alexander Sorloth, el delantero noruego, que sigue lesionado, que ya se perdió el encuentro frente a Málaga y que veremos si está disponible o no para la siguiente jornada.
1: Gracias, Gonzalo. El Atleti, que tendrá su turno mañana, lo hará también el campeón, el Barça, que este sí se estrena, va a visitar al Elche, y en la ciudad condal hoy hemos escuchado en la rueda de prensa previa ya al técnico alemán Hansi Flick. Alfredo Martínez, ¿qué tal? Muy buenas.
4: Hola, muy buenas tardes, Alberto. Sí, primera rueda de prensa del entrenador del campeón de liga antes del debut frente al Elche.
1: Bueno, y con novedades, porque el último y gran fichaje, Rodri, del FC Barcelona, ¿está o no en la convocatoria?
4: No estará. Es mañana, pero el técnico ha confirmado en el día de hoy que está haciendo un trabajo específico y que el plan es que el lunes próximo ya empiece a trabajar con el resto de los compañeros, de tal manera que habría que esperarle ver en la convocatoria frente al Athletic de Bilbao, el primer partido en casa, que se juega el jueves próximo a las 9:30 de la noche, en el que habrá un homenaje a los mundialistas y en el que quizás también sea más propio que debute ante el público local. Lo cierto es que hoy ha habido noticias, porque el Barcelona ha inscrito ya al portugués Joao Cancelo con el dorsal número 2 en la lista de la Liga de Fútbol Profesional. Por tanto, todos los jugadores, Christensen, el propio Cancelo y los fichados, la llegada de los Gordon, de Adeyemi y del propio Rodrigo, están los 5 inscritos sin problemas. Primera situación ya solventada para el técnico del Barcelona, que por lo menos podrá contar con estos efectivos ya antes del arranque de la competición, ¿no?
1: ¿Y qué tal ha estado Hansi Flick en esa previa? Le hemos escuchado hablar hasta de un jugador que no es suyo.
4: Sí, aunque no quería. Ha habido hasta 3 preguntas directamente sobre Julián Álvarez, si creía o no. Ya sabíamos que Simeone había metido en la lista a Julián Álvarez. También sabíamos que Fernando Hidalgo había echado un órdago importante en el día de ayer a la junta directiva, llamando mentiroso al consejero delegado Gil Marín. Lo cierto es que a Hansi Flick le han preguntado claramente cuál era la situación del 9, si él esperaba a Julián Álvarez y si le preocupaba que todavía a estas alturas de la temporada no tuviera el recambio para Robert Lewandowski.
5: No me preocupa eso, porque ya sabes, no hablo de jugadores de otros equipos, solo hablo de los jugadores de mi equipo. Deco y yo hablamos todos los días. Queremos hacer el equipo más fuerte. Ese es nuestro trabajo. Todo gira en torno al equipo y al club, no en torno a un jugador concreto ni a mí. Solo se trata de eso. Y únicamente Deco.

0: y unas pocas personas sabemos exactamente lo que queremos. Creo que eso es muy importante y Deco está haciendo un trabajo fantástico.
1: Le han preguntado por el Real Madrid. Dice, creo que mañana no jugamos con el Real Madrid, que es con el Elche, ¿verdad? Entonces no me interesa hablar del Madrid de Mourinho. Que Cancelo podría jugar mañana y, ojo, un tirón de orejas para Balde. Tiene que querer competir, lo cual da la sensación de que abre la puerta de salida al internacional hispano-dominicano Alejandro Balde. Mañana habrá lista de convocados, será a las 11, a las 11 y media vuela el equipo, le acompaña Joan Laporte y el Barcelona debuta en el campo del Elche en el Martínez Valero en esta competición liguera, de momento sin completar la plantilla. Bisibú tampoco puede ser inscrito de momento con problemas burocráticos con su pasaporte.
2: Pues ahí en el Martínez Valero te escucharemos en ese debut liguero del vigente campeón, el Barça. Gracias Alfredo, hasta mañana.
1: A ti, hasta luego, Alberto.
2: Y mañana también habrá un tercer partido, se estrena el Coliseum, aunque está en obras, entre un partido de dos equipos que sí jugaron la primera jornada, Getafe y Racing de Santander. Gabriel Merizalde, ¿qué tal? Muy buenas.
3: Muy buenas tardes, Alberto. Mañana vuelve el Getafe al Coliseum en la Liga. Tras esa victoria el pasado jueves por 3-1 ante el Partizan de Belgrado en esa ida de la previa de Conference League, ahora el equipo tiene entre ceja y ceja sumar por primera vez esta temporada en la competición liguera. En la jornada 1 no pudieron sacar ni un punto de su visita a Vitoria ante el Deportivo Alavés, donde cayeron duramente derrotados por 3-0, entre otras cosas por esa roja vista por Kiko Femenía. El otro día era Apcar el que dejaba a su equipo con 10 por una doble amarilla. Y esto es lo que opina José Bordalás sobre las dos rojas en esos dos primeros partidos oficiales hacia su equipo.
4: Bueno, ha ocurrido, a veces ocurren a lo largo de la temporada, han ocurrido las dos primeras jornadas, es más llamativo, sí que es verdad que podíamos haberla evitado, sobre todo la última roja, la de Kiko, bueno, pues es un poco más rigurosa, pero bueno, eso ya forma parte de la historia y les insistimos a los jugadores que tengan mucho cuidado con no dejar al equipo con 10 porque te hace estar con un déficit muy grande.
3: Enfrente estará el Real Racing Club de Santander, el equipo entrenado por José Alberto, que hizo un muy buen debut sacando un punto en ese empate a 2 ante el Villarreal y que mañana buscará sorprender a los azulones en su regreso al Coliseum en la Liga.
2: Gracias, Gabriel. Después de haber logrado un gran resultado el Getafe esta semana en la ida de la previa de la Conference League, ganando 3-1 al Partizan de Belgrado. Bueno, eso en lo que corresponde a Primera División. En cuanto a la segunda, la categoría de plata, que comenzó la jornada número 2 ayer en el Estadio Nuevo Arcángel con la victoria del Córdoba 2-1 frente al Girona, y hoy hay 4 partidos más. A las 5 de la tarde tenemos en el Carlos Tartier el Real Oviedo Club Deportivo Leganés. A las 7 en el Carlos Belmonte Albacete Real Sociedad B. A las 7 de la tarde también un partido además con alta seguridad por el posible riesgo que puede tener ese Ceuta Unión Deportiva Las Palmas. Cerrará la jornada sabatina, la jornada de hoy, en Elda el Eldense Cádiz. Eso es lo que tenemos en la actualidad del fútbol en nuestro país, en las competiciones domésticas, pero también miramos mucho a las dos ruedas, porque hoy es un día importante. Hoy comienza en Mónaco una nueva edición, una edición muy especial de la Vuelta Ciclista España. Y nos lo va a contar Sergio Justos. Hola Sergio, ¿qué tal? Muy buenas.
5: Muy buenas, Alberto. Ahora sí, ha llegado el día, apenas 2 horas para que comience la Vuelta a España. Lo hará en Mónaco con una contrarreloj de poco más de 9 kilómetros y con un favoritismo muy claro, el de Tadej Pogačar. Eso sí, es una vuelta muy dura, así que ya sabemos cómo es esto del ciclismo, cómo es esto del deporte. Siempre estamos abiertos a que haya sorpresas. Os lo vamos a contar en Radio Estadio todos los días. Os esperamos porque esta vuelta va a ser muy apasionante.
2: Gracias, Sergio. Sí, a ver quién es capaz de batir a Tadej Pogačar, como dice Justos, que es el gran favorito para esta edición una vez más. Y es fin de semana también de Fórmula 1 porque tenemos ese gran premio de los Países Bajos. Javi Berlanga, ¿qué tal? Muy buenas.
6: Muy buenas, Alberto. En la Fórmula 1, atención al gran premio de Países Bajos, porque George Russell ha sido el gran protagonista. El piloto de Mercedes ha ganado la carrera sprint por delante de Leclerc y Lando Norris, mientras que el líder del Mundial, Kimi Antonelli, ha terminado cuarto. En cuanto a los españoles, Fernando Alonso ha finalizado 18º y Carlos Sainz 20º. Esta tarde a las 4 será la clasificación para la carrera del domingo a las 3 de la tarde.
2: Y eso en Fórmula 1, pero nos hemos dejado también, Javi, alguna noticia correspondiente al tenis, ¿verdad?
6: Efectivamente, y en tenis todas las miradas están puestas en el Masters 1000 de Cincinnati, último gran torneo antes del US Open. Yannick Sinner, número 1 del mundo, se perderá el US Open por una lesión en la rodilla.

0: mientras que Carlos Alcaraz sí estará en el torneo y volverá a competir después de más de 4 meses de baja.
1: Gracias, Javi. Bueno, una pena para los amantes del tenis que no esté Jannik Sinner, pero sí estará Laura, nuestro Carlitos Alcaraz.
2: Hombre, ganas de volver a ver a Carlos Alcaraz. Gracias, Alberto.
1: Hasta mañana.
2: Son las 2:30, 1:30 en Canarias. Esto es lo que está pasando ahí fuera.
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2: Vamos ya con los titulares de la jornada en este resumen con Carla Casamayor.
4: Un resumen informativo que pasa, Laura, de nuevo por los incendios. El de Segorbe, en Castellón, que permanece activo y fuera de control. 633 hectáreas calcinadas y además mantiene desalojado el municipio de Gátova hasta nuevo aviso. El otro, el de Las Hurdes, en Cáceres, está estabilizado y 54 efectivos están consolidando el perímetro. Ha quemado 4.200 hectáreas en 4 días. Hay más fenómenos naturales adversos, Laura, las tormentas que hacen con fuerza especialmente a la provincia de Tarragona, con más de 700 llamadas a los bomberos durante esta pasada noche. Hay 400 evacuados, según Protección Civil, y varios heridos que quedaron atrapados bajo un muro que cedió en la Roda de Abará. Uno de ellos se encuentra en estado crítico. Sobre la situación en Ceuta, se cumplen ya 23 días de la entrada masiva de migrantes. El último anuncio de esta mañana es que el vicepresidente primero y ministro de Economía, Carlos Cuerpo, viajará durante la próxima semana a la ciudad autónoma para abordar la situación económica y mantener reuniones con el gobierno local, las empresas y los agentes sociales. Sucede después de que el gobierno de España haya trasladado en las últimas horas su profundo rechazo a Marruecos tras reivindicar este país sus derechos históricos y geográficos sobre Ceuta y Melilla. España defiende que son ciudades españolas y que no habrá negociación posible en torno a este asunto.
2: Seguimos porque tenemos más noticias que contarles.
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2: 2:32, 1:32 en Canarias, es noticia de este mediodía, lo está contando la Televisión Pública de Murcia. Una lancha neumática ha llegado este sábado a la cala Punta Negra en Cartagena con al menos 50 inmigrantes. Sobre esta noticia se acaba de pronunciar el presidente murciano Fernando López Miras, ha dicho en redes sociales que es indignante e inadmisible. Denuncia que siguen llegando lanchas con inmigrantes ilegales a la región de Murcia ante la pasividad absoluta del Ministerio y la delegación del Gobierno. Por eso López Miras exige al Gobierno central un refuerzo urgente de la vigilancia y el control de nuestras costas. El vicepresidente primero del Gobierno, Carlos Cuerpo, y ministro de Economía, viajará la semana que viene a Ceuta para abordar la situación económica que ha tenido que hacer frente la ciudad autónoma tras la grave crisis de inmigración que padecen desde hace 23 días. Cuerpo tiene previsto reunirse con asociaciones empresariales, agentes sociales y empresarios para escuchar de primera mano ¿qué necesitan? Mientras tanto, el gobierno de Marruecos sube el tono de forma inesperada y en las últimas horas han reivindicado sus derechos históricos sobre Ceuta y Melilla. Corresponsal en Marruecos, Antonio Navarro.
8: Así es, a pesar de que en las terminales mediáticas marroquíes la crisis de Ceuta pierde presencia con el paso de los días y de que, a diferencia del precedente de 2021, nadie hable de crisis política con España, lo cierto es que el ministro de Justicia, Abdelatif Ouahbi, volvió ayer a defender los derechos históricos y geográficos, dijo, de su país sobre Ceuta y Melilla en una intervención pública que, como la del líder de los islamistas marroquíes reclamando recientemente al rey una explicación sobre lo sucedido en Ceuta, puede ya enmarcarse en la pre-campaña de las próximas elecciones generales. En la entrevista de este viernes con la televisión pública, el ministro de Justicia marroquí, figura destacada del oficialista PAM, el segundo partido de la Cámara Baja de Marruecos, instaba al gobierno de España a abrir un espacio de diálogo para tratar de encontrar una solución definitiva al estatus de las dos ciudades autónomas españolas. Un paso sin duda más allá de lo que ya expresara el

0: pasado día 11 ante las cámaras de una cadena saudí, cuando aseguraba que su gobierno planteaba a sus pares españoles la cuestión de la soberanía de Ceuta y Melilla en cada encuentro bilateral, una afirmación que nunca antes habían hecho otros miembros del gobierno marroquí.
1: El Ministerio de Exteriores, a través de los correspondientes canales diplomáticos, ya ha trasladado a Marruecos su profundo rechazo por esta reivindicación. Mientras tanto, el presidente del Partido Popular, Alberto Núñez Feijóo, lo que no entiende es que el Ejecutivo español no esté tomando decisiones concretas en Ceuta que lleven a la expulsión de los miles de inmigrantes que continúan de forma ilegal en la ciudad autónoma. Adrián Ballesteros.
2: El político gallego defiende que la respuesta debe pasar por recuperar el control de las fronteras y por exigir a Marruecos el cumplimiento de sus compromisos. Además, reclama que tanto los adultos como los menores que hayan accedido irregularmente a la ciudad autónoma deben ser enviados a sus países de origen. Una posición que Feijóo ha reiterado durante una entrevista para Europa Press, haciendo una crítica contundente a la política migratoria española.
3: Estamos regalando pasaportes a 2,5 millones de personas. Por tanto, mientras Europa ha hecho un pacto de migración y asilo y un reglamento de retorno, la política migratoria española va exactamente en sentido contrario de la Unión Europea.
2: A su vez, el portavoz del Partido Socialista, Patxi López, asegura que el gobierno ha tenido una respuesta adecuada ante la crisis migratoria, haciendo una clara comparación entre su partido y el de los populares.
4: El gobierno de Pedro Sánchez ha gobernado, gobierna y seguirá gobernando, mientras que el Partido Popular ha mentido, miente y seguirá mintiendo, porque es lo único que ha hecho también desde el minuto uno.
2: Disputa política que se solapa a la última sentencia del Tribunal Supremo, que ha dictado un auto en el que deniega la medida de precaución solicitada por 3 senadores del PP en respuesta a la no comparecencia de varios ministros en el Senado durante este mes de agosto.
1: Por cierto, que con toda esta crisis migratoria que se vive en Ceuta, siempre hay quien trata de sacar tajada. El movimiento xenófobo Save Europe Act ha convocado una manifestación a partir de las 7 de la tarde en contra de la migración en Barcelona. Una protesta que vigilarán de cerca los Mossos de Escuadra, que ya han dicho que van a estar atentos a las proclamas de los manifestantes, advirtiendo que pondrán en conocimiento de la sección de delitos de odio cualquier discurso racista. Para contrarrestar esta protesta, a las 6 de la tarde se ha convocado también en la capital catalana una protesta organizada por diversas plataformas antifascistas. Los sindicatos policiales llevan días denunciando la falta de efectivos en Ceuta para hacer frente a toda esta situación que estamos viendo día tras día. Por eso, en Noticias Fin de Semana, saludamos a esta hora a Laura García, portavoz de Jupol. Buenas tardes.
5: Hola, ¿qué tal? Muy buenas tardes.
1: Laura, ¿cuáles son los principales problemas con los que se están encontrando los agentes de policía en Ceuta?
5: Bueno, pues la verdad es que los compañeros están exhaustos, son los que son, el despliegue no es el suficiente para atender las aproximadamente 200 llamadas diarias que salen por la emisora. Los compañeros me indican que es que no para, es constante, y bueno, llegan a donde llegan, pero bueno, hay muchos robos con violencia, hay muchas ocupaciones, las agresiones sexuales, como bien sabemos, que aproximadamente hay una al día, muchos daños, lesiones, riñas tumultuarias, se pelean entre ellos, es decir, que no paran.
1: No sé si comentabas estos problemas de seguridad, no sé si corremos el riesgo de que un problema que es aparentemente una crisis migratoria escale a un problema aún mayor de conflicto social, porque estamos viendo, por ejemplo, que existe mucho malestar vecinal. ¿Os teméis que esto pueda dar un salto hacia adelante y nos encontremos a una situación aún más grave?
5: Pues mire, yo que he estado sobre el terreno y he hecho contacto al final con los vecinos y sigo hablando con ellos, me transmiten que tienen miedo a que salte una chispa, ¿no? Porque al final todo esto se va acumulando día tras día, y hay que entender que los ceutíes ahora mismo se están coartando sus derechos. Es decir, ellos no pueden disfrutar de las playas porque están tomadas por asentamientos ilegales. Ellos no pueden pasear en según qué términos a ciertas horas y porque en algunos lugares. Yo no he visto niños ceutíes allí. Los pocos que he visto eran de familias que los estaban llevando a la península porque los niños no pueden salir, no pueden jugar, y menos con las agresiones sexuales que se están cometiendo allí a menores. Entonces, es normal el sentimiento que tienen los ceutíes porque ven tomada su ciudad y que más de tres semanas después no hay ninguna solución.
1: Más allá de todas estas dificultades, hablabas del agotamiento, ¿no?, de estos agentes. ¿En qué condiciones está trabajando en estos momentos la Policía Nacional? ¿Tienen todo lo necesario para poder ejercer su trabajo?
5: Pues miren, el Ministerio del Interior de nuevo les ha vuelto a dejar tirados, si me permite la expresión, porque han tenido que ser acogidos por los militares, a los cuales les estamos muy agradecidos que nos han abierto sus instalaciones, oye, unas instalaciones humildes, pero es donde están ellos, que son mejorables, sí, pero bueno, les tenemos que estar agradecidos porque nos dan lo que tienen. Las condiciones son las que son, pero porque la única opción que tendrían los compañeros sería dormir en la playa, porque la dieta de la que disponemos son 40 euros para dormir. No hay ni una sola cama en Ceuta y menos por 40 euros.
1: Con todo este mapa que hemos dibujado de la situación, sobre todo a nivel de seguridad, de conflicto, ¿cuál es, bajo el punto de vista del sindicato Jupol, que deberían ser las medidas que aplique el gobierno con carácter inmediato, que deberían ya empezar a ponerse en marcha a día de hoy, por ejemplo?
5: No, pues no entendemos por qué no hay más efectivos de extranjería para empezar a hacer expedientes. Es que no sabemos nada, es que no hay órdenes operativas, ni a Guardia Civil, ni a Policía Nacional, ni a Policía Local, de hacer absolutamente nada. Entonces, las medidas las tienen que poner ellos, que para eso están. Nosotros estamos aquí para ejecutar esas medidas que reviertan esta situación, pero a día de hoy, 3 semanas después, seguimos sin recibirlas. Estas personas no quieren irse de forma voluntaria hacia Marruecos o por la frontera que han entrado. Bueno, pues que pongan una solución, pero que la pongan ya, porque la crispación va subiendo día a día para todos.
1: Laura García, portavoz de Jupol, gracias por atender la llamada de Noticias Fin de Semana. Buen trabajo.
5: Gracias, buenas tardes.
1: Las intensas lluvias de esta madrugada que han caído en la provincia de Tarragona dejan 7 heridos en la localidad de Roda de Barà, donde se ha desplomado un muro en el puerto. Los bomberos de la Generalitat de Cataluña se han tenido que emplear a fondo durante toda la madrugada porque han recibido cerca de 200 avisos. El episodio de precipitaciones fuertes aún no ha pasado porque se ha emitido un nuevo aviso por inundaciones en las Terras de l'Ebre. Redacción en Cataluña, Ana Utiel.
6: En esa zona pueden caer 40 litros por metro cuadrado en cuestión de 30 minutos. Esa es la previsión del Servicio Meteorológico de Cataluña. Si bien esta pasada noche todas las previsiones se han visto superadas en las comarcas del Baix Penedès y el Tarragonés. Así lo ha admitido el conseller Ramon Espadaler, que ha acudido al Vendrell para hacer seguimiento de las consecuencias del temporal. Espadaler ha confirmado que hay 7 heridos, uno de ellos en estado crítico. Se trata de una menor de edad.
7: Todas ellas nos preocupan.
6: Todos nos preocupan, pero muy particularmente una víctima de la caída de un muro, que es una persona menor con pronóstico reservado. El conseller ha justificado que no se mandara una S-alert a los vecinos de la zona porque el nivel de peligro previsto era de 4 sobre 6 y solo se recomienda enviarla a partir del nivel 5.
1: Este cambio de tiempo y sobre todo de temperaturas que estamos viviendo este fin de semana, sobre todo en la costa mediterránea, parece que están favoreciendo los trabajos para atajar los 2 incendios que en estos momentos más preocupan en el país. En Extremadura, el incendio de las Urdes ya ha sido estabilizado, mientras que en Castellón, el fuego de Segorbe, que sigue en fase de control, ya ha quemado más de 6 kilómetros cuadrados. Clara Collado.
8: Los 1000 vecinos de Gátova siguen desalojados y sin previsión de una vuelta a casa. El conseller de Emergencias, Juan Carlos Valderrama, ha confirmado que 350 efectivos y 25 medios aéreos siguen trabajando en el terreno y cree necesario estudiar la evolución de las llamas. Por ello, se celebrará una nueva reunión esta tarde.
9: Tenemos que ver cómo evoluciona cada momento, cambian las condiciones meteorológicas, donde cambian también las columnas de convección, y tenemos que esperar a ver cómo evoluciona a lo largo del día, y por eso hemos convocado la reunión a las 6 de la tarde para hacer esa nueva evaluación.
8: Por su parte, la delegada del Gobierno en Valencia, Pilar Bernabé, ha insistido en que los vecinos deben hacer caso a las medidas comunicadas.
10: Esta tarde habrá vientos, habrá una climatología adversa y, por lo tanto, es imprescindible que la ciudadanía cumpla con las medidas de prevención que se han puesto en marcha.
8: En el caso del incendio de las Urdes, en Cáceres, 54 efectivos están trabajando en el perímetro del fuego, que ya está controlado, y los desalojados han podido volver a sus casas.
1: En Granada, poco a poco van recuperando la normalidad después de que en las últimas 3 jornadas se haya reducido notablemente la actividad sísmica. El ayuntamiento de la localidad de La Azubia ha empezado a acelerar los expedientes de derribo de los 15 inmuebles que se han visto afectados por estos terremotos. Además de tener que revisar muchos edificios, estos temblores lo que han dejado es una ristra de consecuencias económicas en la provincia. Onda Cero Granada, Juan Andrés Rejón.
7: Ha pasado una semana desde el primer sismo que sacudió Granada durante la madrugada del sábado.

0: con magnitud 5. Desde entonces, la provincia ha registrado cientos de réplicas, manteniendo la preocupación de los vecinos. Los movimientos más sentidos llegaron el pasado martes, cuando tres terremotos de magnitud superior a 4 volvieron a hacer temblar la provincia. Las consecuencias también se dejan notar en la economía. El riesgo de desprendimientos de elementos arquitectónicos obligó a varios negocios a cerrar sus puertas por seguridad, provocando un impacto económico considerable.
1: A los pequeños comerciantes y al pequeño autónomo afecta mucho económicamente. A lo mejor a las franquicias es diferente, pero a un pequeño comercio un día o dos cerrados no hace una pupa importante.
0: La hostelería y el turismo tampoco se quedan atrás. El presidente de la Federación Provincial de Hostelería, Gregorio García, reconoce que el sector está experimentando una ralentización. Aún así, las reservas previstas para los días posteriores a los terremotos parecen haberse mantenido.
2: De verdad que hubo gente que acortó la estancia por miedo y gente que se presentó esa misma mañana que tiene reservas sin ningún tipo de problema. O sea que hubo normalidad.
0: Además, algunos vecinos han optado por alojarse en hoteles ante el miedo a permanecer en sus viviendas por posibles desprendimientos.
3: El mes de agosto, entre otras cosas, es sinónimo de fiestas patronales. La mayoría, ya lo saben, se concentran el 15 de agosto, pero este sábado, 22 de agosto, es para Bilbao, que arranca a partir de hoy su famosa Semana Grande. Hasta el próximo 30 de agosto, un amplio abanico de actividades está a disposición de todos aquellos que se quieran acercar hasta esta ciudad, que un año más volverá a sacar a pasear a su Marijaya para después poder disfrutar del chupinazo que servirá para dar el pistoletazo de salida a estas fiestas. Redacción en el País Vasco, Ane Echevarría.
4: A escasas horas de que Marijaya dé la bienvenida a la Aste Nagusi de Bilbao, ya está todo listo para que cientos de miles de personas disfruten en la capital vizcaína de una semana de fiesta en la que las más de 600 actividades programadas no dejarán tiempo al descanso. En las calles ya se siente el ambiente.
5: De Bilbao.
6: De Bilbo.
5: Yo de Plencia.
7: De Argentina.
8: De Málaga.
9: De Losotegui.
10: Yo de Santurchi.
11: ¿Y tú?
12: De Castro.
7: Pues hacemos un poco de los dos. De día sí que disfrutamos de algún evento o de algo que haya que nos guste verlo.
10: No sé, a mí me gusta salir de fiesta.
9: De noche. Eso es de los años que tengo, que ya tengo 8 o 3.
5: No, en Aste Nagusi de noche. Pues no soy mucho de fiesta, pero bueno, en Aste Nagusi sí que suelo salir.
7: No sé, no la conozco la fiesta. Me gustaría venir para conocerla.
6: Normalmente solemos hacer previa y tal durante el día y luego ya por la noche sales.
5: Sobre todo los conciertos, que es lo que más me gusta.
4: Esta tarde a las 7 el chupinazo y el saludo de Marijaya desde el balcón del Teatro Arriaga darán oficialmente por inaugurada la Aste Nagusi 2026.
3: Y no dejamos de lado las tradiciones en un día como hoy, que por cierto, si no lo saben, se celebra el Día Mundial del Folclore. La localidad gaditana de Sanlúcar de Barrameda celebra durante todo este fin de semana el segundo ciclo de sus famosas carreras de caballos en la playa de la Pileta, donde se disputarán un total de 14 pruebas para caballos pura sangre. Onda Cero Jerez, Leonardo Galán.
13: Sanlúcar de Barrameda vuelve a vivir, como todos los años, un espectáculo único, como son sus tradicionales y famosas carreras de caballos. Declarada fiesta de interés turístico internacional desde 1997, este multitudinario evento atrae a personas de todo el mundo, amantes de este deporte ecuestre. La ciudad gaditana acostumbra a doblar su población durante el verano, pero es durante los ciclos de las carreras donde la cantidad de visitantes llega a su pico máximo, como bien afirma el presidente de la Real Sociedad de Carreras de Caballos de Sanlúcar, Rafael Hidalgo.
14: Los 10.000 personas pueden ser, vamos, y a lo largo de la playa, pues 35 a 40.000 personas fácil.
13: Dadas sus características naturales, estas carreras se consideran un fenómeno único, pura sangre, exhibiendo su potencia y capacidad sobre las orillas de las playas sanluqueñas y con el atardecer de fondo.
3: A las 2 y 49, 1 y 49 en Canarias, seguimos el camino de la otra actualidad del día y lo hacemos para darnos una vuelta por el mundo, porque ya saben que es el momento a esta hora del Foreign Affairs. ¿Dónde empezamos, Paula Jiménez y Víctor Díaz?
15: Pues hoy arrancamos en Venezuela, donde se cumplen 2 meses del terrible doble terremoto que sacudió el país.
3: El Parlamento venezolano ha aprobado una reforma de la ley para impulsar la construcción de viviendas después del terremoto que ha dejado cerca de 18.000 personas sin hogar. y además 6.500 fallecidos. La gravedad del terremoto provocó que todo el continente se volcara en la ayuda, en el rescate de supervivientes y la atención a las víctimas. Corresponsal en América Latina, Marcos González.
8: Hace dos meses América Latina respondía de manera casi

0: Unánime al terremoto en Venezuela con el envío inmediato de ayuda humanitaria y equipos de rescate desde países tradicionalmente aliados como México, Brasil o Colombia, pero también otros en las antípodas del chavismo como Argentina, El Salvador o Ecuador. Su presidente Daniel Noboa remarcaba que, a pesar de las enormes diferencias, decía, la humanidad debe prevalecer. Solidaridad regional por encima de ideologías, sin pasar por alto la realidad actual del gobierno venezolano tras la captura de Maduro por parte de Estados Unidos y la estrecha relación con Trump de muchos de los gobiernos latinoamericanos de derecha y ultraderecha. Bajo estas nuevas relaciones, Estados Unidos, que mantiene el control sobre el petróleo de Venezuela, ha sido con diferencia el país que más recursos le destinaba tras el terremoto. Cientos de millones de dólares en ayudas que algunos interpretan como un acercamiento al gobierno de Venezuela por el que Estados Unidos podría no tener planes reales de impulsar una transición democrática en el país.
1: En Ucrania, el ministro de Exteriores alemán visita el país antes de la reunión este próximo lunes en Kiev de la llamada coalición de voluntarios de la que Berlín forma parte.
2: El ministro de Exteriores de Alemania, Johann Wadepool, ha llegado este sábado a Kiev en plena conmemoración del 35 aniversario de la independencia de Ucrania. El ministro acude en medio de un nuevo recrudecimiento de los ataques rusos, los cuales ha condenado. El ministro de Asuntos Exteriores alemán prometió más apoyo a Ucrania mientras se prepara para un quinto invierno de guerra desde la invasión de Rusia en febrero de 2022 y se esperan nuevos ataques a su infraestructura energética.
3: Como mencionabas, Paula, las fuerzas rusas han aumentado sus ataques esta misma noche. Atacaban 50 lugares de Ucrania, con las regiones de Kiev y de Odessa como las más afectadas. Por su parte, Ucrania también tuvo respuesta. Dos drones atacaron una refinería en medio de la crisis del petróleo. La refinería pertenece a la mayor petrolera rusa, Rosneft, que está teniendo problemas para suministrar combustible a los conductores en las gasolineras de todo el país. Las autoridades han limitado la venta de gasolina y el gobierno ruso autorizó la venta de gasolina Euro 2 por debajo de los estándares de calidad habituales en un intento de atajar la crisis en el mercado.
1: En Estados Unidos, los equipos negociadores de Washington y de Canadá no han logrado alcanzar un acuerdo comercial para bajar los aranceles en algunos productos.
2: Sí, Laura, así lo ha anunciado en un comunicado oficial el primer ministro canadiense Mark Carney, por lo que entrará en vigor en un 50% al menos por ahora.
3: La decisión, según ha comentado el primer ministro, ha sido tomada tras unos cambios considerados injustos y antieconómicos por la parte canadiense.
2: Las conversaciones han tenido lugar horas antes de que Estados Unidos comenzara a recaudar los aranceles del 50% que se aplican a importaciones canadienses por valor de unos 20 millones de dólares.
1: Ha sido un resumen de Paula Jiménez y Víctor Díaz.
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1: La ciudad de Madrid se ha convertido desde hace años en una de las capitales a nivel mundial de los musicales, junto a otros grandes lugares como Broadway en Nueva York o el Westin londinense. Con la llegada del mes de septiembre, los teatros de Madrid vuelven a subir el telón para traernos algunos de los musicales que más triunfan en todo el mundo. Con Marta Morbeco nos acercamos a conocer algunos de los estrenos que nos esperan para esta temporada teatral.
13: Divorciada.
14: Decapitada.
15: Enterrada.
16: Música pop, ironía y rebeldía femenina. Así comienza el musical Six, que llegará en septiembre a la Gran Vía de Madrid para contarnos cómo se rebelaron las seis esposas a Enrique VIII.
17: Musical es una banda sonora que son himnos, que todo el mundo conoce las canciones, una historia de un superhéroe que lo tenemos todo, que es nuestro superhéroe, lo tiene todo, tenéis que venir a ver El Zorro.
16: El Zorro se estrenará en noviembre en el Teatro La Latina, protagonizado por David Bustamante, después de debutar en los musicales hace 5 años con Ghost.
18: Quisiera ser el aire.
16: Y tomen nota,

0: Porque no nos olvidamos de octubre, con un estreno mundial en Madrid, en el Teatro Coliseum, El alma al aire, un musical diseñado con las canciones de Alejandro Sanz. Querido Evan Hansen, según su director David Serrano, una cita imprescindible.
1: Es profundo, divertido, emocionante, distinto, es muy teatral, es un musical en el que no hay grandes bailes, sino que es todo pura emoción y el peso recae en la parte actoral. Actoral y musical también, porque las canciones son espectaculares.
0: Y una última recomendación para la familia: Annie, un musical, un clásico que habla de esperanza y de la capacidad de seguir adelante, y que muy pronto comenzará su gira por todo el país.
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4: A las 2:55, 1:55 en Canarias, llega el momento de hablar de libros con Francisco Paniagua.
5: Este verano hemos recordado el triste aniversario del asesinato a manos de ETA del joven concejal del PP Miguel Ángel Blanco, que dio origen al llamado espíritu de Ermua. Con aquel contexto de fondo transcurre la última novela de Fernando Aramburu, Maite, que aborda el reencuentro de dos mujeres después de 13 años y en un contexto difícil en el País Vasco.
6: En el curso de los cuatro días en que Miguel Ángel Blanco estuvo secuestrado, las dos hermanas pues, tienen una serie de conversaciones y de encuentros, y entonces descubren que realmente tienen mucho en común y que se quieren mucho más de lo que en principio podría haber pensado cada una por su parte.
5: Maite, de Fernando Aramburu, Editorial Tusquets. Historias tristes de Colomba es un libro que recoge 14 relatos que estoy seguro les van a tocar en lo más hondo sobre la España rural y despoblada. ¿Quién no conoce a alguien que emigró de un pueblo o que decidió quedarse? Está escrito por el periodista zamorano Paulino Guerra.
7: Yo creo que hay que recordar de dónde venimos y hacer un tributo a toda esa generación que se dedicó fundamentalmente a trabajar, que nunca pensó en vacaciones, que nunca pensó en ocios, y su obsesión era que sus hijos viviesen mejor que lo que ellos habían vivido.
5: Historias tristes de Colomba, Huerta Fierro Editores. El joven talento Gabriel Lavao es uno de los exponentes de cómo la poesía tiene nuevas visiones dentro de nuestro panorama literario. Ha publicado su poemario La tarde de un domingo.
8: Creo que todos hemos sentido alguna vez esa nostalgia difícil de explicar, esa sensación de que llegamos tarde a algo, aunque no sepamos exactamente a qué. De esa misma emoción nace este libro, un poemario sobre la melancolía, la memoria, las futuras nostalgias y rutinas perdidas para siempre. Ojalá quien abra este poemario encuentre en él un lugar donde detenerse un momento, y aunque sea por un instante, sentirse acompañado.
5: Poemario La tarde de un domingo, de Gabriel Lavao, Talón de Aquiles.
4: Y sin darnos cuenta, estamos ya a punto de poner fin a este informativo, pero es el momento de terminar hoy con ellos.

necesitan presentación porque sus canciones son más que conocidas. Los Hombres G actúan esta noche en el Cultural Fest de Almería. El mítico grupo madrileño está de celebración porque llevan 40 años, ahí es nada, sobre los escenarios. Y qué mejor manera de celebrarlo que con una gira que les ha llevado a llenar los grandes estadios del país y que ahora, durante el verano, está visitando muchos de estos clásicos festivales. En su repertorio, seguro que no faltará esta canción, Temblando, que nació en 1970.

En este informativo ha estado Adriana Paradela y en la realización técnica Víctor Figueroa. Nosotros volvemos una mañana con más noticias. Ahora les dejamos ya en compañía de Carlos Rodríguez al frente de Como Perro y el Gato. Hasta mañana.

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0: Muy buenas tardes a todos y a todas, queridos amigos y amigas. Aquí estamos un fin de semana más en la versión Saturday, sábado, en Como el perro y el gato, dispuestos a pasar un buen rato. Por el momento abre la máquina Diegus Maximus Moñus, que está ahí, y luego viene Superjefa, que ya me he enterado, Superjefa. Ni más ni menos que Begoña Larrínaga. ¿Lo he dicho bien? Joder, que estoy que me salgo hoy. Beatriz Ramos Jiménez, que lleva la producción de este programa, que es vuestro, y la alegría de vivir, como no, a cargo de Iván Cortés. Sois muy tontos con el efectito, con el con tal. Llevamos años con lo mismo, tío.
1: Ay,
0: no puede buscar.
1: Pues ya estamos aquí otra vez.
0: Exacto.
1: Espero que nos estéis escuchando, ¿eh?
0: Exactamente.
1: Espero que estéis al otro lado, que sí. Para eso hemos venido.
0: Porque si no, ¿para qué?
1: ¿Para qué estamos aquí nosotros?
0: ¿Para qué vamos a venir?
1: Para que nos escuchen.
0: También tenemos a Anglada. ¿Cómo estás, Anglede?
2: Buenas tardes, muy bien.
0: ¿Estás bien?
2: Sí.
0: ¿Y Rebeque, cómo estés?
3: Pues muy bien.
0: Pues nada, tenemos dos invitados también. Están aquí la familia Teledín. ¿Cómo estáis? Hola, buenas tardes.
4: Perfecto,
0: ¿no te has traído los dientes?
3: Sí, están ahí, pero
0: no, pero habla al micro, que encima si no traes los dientes y no hablas al micro,
3: sí,
0: no te entiende nadie.
3: Sí. Están en el bolso, pero es que como no me fío mucho de ellos.
0: Ah, pues si te salen disparados.
3: Exactamente.
0: Está bien, dejarlo en el bolso de la dentadura, también puedes dejar un bocata chope y ya vas comiendo, tío.
3: Pues va a ser complicado, pero bueno, todo sería intentarlo.
0: Igual lo intentamos. 608-354-383, 608-354-383, es el WhatsApp al que podéis mandarlo que os apetezca, porque como el perro y el gato es como el perro y el gato es vuestro. Bueno, pues vamos a empezar como todos los fines de semana estimulando un poco el cerebro, lo justo, tampoco vayamos a irnos para arriba, que es sábado. Vamos a daros pistas. Este fin de semana buscamos a un mamífero de la familia de los bóvidos, el mismo gran grupo al que pertenecen los antílopes, las cabras y las ovejas.
1: Viven en las grandes estepas, como los polvorones.
0: Qué ricos, tío.
1: Y en zonas semidesérticas de Asia Central, con sus principales poblaciones actualmente en Kazajistán.
0: Esto es una pista importante, ¿eh? En edad adulta mide aproximadamente entre 60 y 80 centímetros de altura, hasta lo que son los hombros, y suele pesar entre 25 hasta 50 kilos. Hay una diferencia, ¿eh? Porque es el doble.
1: Pues sí, y tiene un pelaje amarillento o marrón.
0: Sí.
1: Claro.
0: Claro.
1: Claro, es marrón.
0: Claro.
1: Que se vuelve más espeso y pálido en el invierno. Y los machos poseen también unos característicos cuernos, que son claros y anillados.
0: O sea, que solo los machos tienen cuernos.
1: Sí.
0: Aquí la relación se ve por dónde va, ¿eh? Tras sufrir enormes descensos por la caza furtiva, algo muy necesario para mantener los ecosistemas, y episodios de mortalidad masiva, las poblaciones de estos animales se han ido recuperando espectacularmente gracias a las medidas de conservación, que es lo que hay que hacer, aunque protegerlas sigue siendo esencial.
1: Como el perro y el gato, @onda0.es, si tú sabes qué animal estamos buscando esta semana.
0: Y también nos lo puedes decir

0: por nota de voz al 608-354-383.
1: ¿Y todo esto para qué?
0: Para llevarte
1: un maravilloso premio de parte de...
0: Sí, señor. 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
2: Sí.
0: ¿Sí?
2: Sí, me interesa, me interesa.
0: Pues sí, te interesa mucho. Piscina, playa, río, manguera, cualquier cosa sirve. El caso es que hay agua. Pero hay una parte de su cuerpo de la que quizá nos hemos acordado menos durante tanto chapuzón. Los oídos. Los oídos tienen un tubito, ¿eh? El conducto auricular. Y como tubito que es, ahí se mete agua. La humedad, junto con el calor, puede favorecer problemas en el conducto auditivo. Especialmente en perros predispuestos. Estos que tienen la oreja caída, que les entra el agua al ¡ta! Y se cierra el tubo porque tiene la oreja caída.
2: Como el mío.
0: Efectivo, Wonder. Así que conviene revisar las orejas y mantener una buena higiene. 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Pero ojo, higiene no significa coger un bastoncillo y empezar ahí a explorar hasta encontrar petróleo. No. Bastoncillos never, nunca. ¿Por qué? Porque tú estás metiendo el bastoncillo. Imagínate que alguien te da un golpecito en el codo y hace ¡ras! Y ese tímpano de tu perro, adiós, buenas noches. No se limpia con el bastoncillo. Productos adecuados. Se rasca, ladea la cabeza, el oído enrojecido, huele mal. Tienes que ir al veterinario. Pero si quieres limpiar, limpia. Pero siempre con lo que te haya dicho el profesional. 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
1: Ya llegó la actualidad, la información y las noticias.
0: De los animales. Al loro del pollo este. La madre que parió también.
1: Nunca mejor dicho, el pollo, ¿eh?
0: Sí, sí. Detienen a un ladrón. No he dicho cabrón, he dicho ladrón, ¿eh? Detienen a un ladrón por decapitar, cuidado, ¿eh? 80 codornices y 24 palomas en Valdalba, en Castellón. ¡Hala!
1: Bueno, yo no sé lo que quería robar este señor, pero lo que sí robó fue la vida de muchísimos seres vivos indiscriminadamente.
0: Pues 104, si no fallan las cuentas.
1: Yo no sé si es que se quería guardar las cabezas en los bolsillos.
0: No lo sé.
1: La Guardia Civil ha detenido en Valdalba, Castellón, a un hombre de 46 años que está acusado de entrar en una finca y matar a más de un centenar de aves.
0: Ala.
1: De esa persona que estaba ahí cuidando esos animalitos para tenerla ahí, pues, en su granja, y viene este tío. Los hechos ocurrieron el 7 de agosto, pero hasta ahora no lo habíamos sabido. Cuando el presunto autor habría accedido al recinto saltando el cerramiento, o sea que no lo hizo así por casualidad, lo hizo con conciencia, saltó el cerramiento y forzó las jaulas, varias de ellas, para sacar después a los animales y decapitar a las 80 codornices y las 24 palomas, un total de 104 animales que quedaron allí. Bueno, pues además, antes de abandonar la finca, habría sustraído parte de las aves, porque no se las quería llevar entre, se las quería llevar por capítulo, por fascículo, que se encontraban en su interior. Tras conocer lo ocurrido, la Guardia Civil de Vilafamés inició una investigación que permitió identificar al tipo y detenerlo, al sospechoso. El hombre ha sido puesto a disposición judicial como presunto autor de un delito de maltrato animal y otro de robo con fuerza.
0: Yo me apostaría que le va a caer más por el robo con fuerza que por el maltrato animal. Llámame loco, ¿eh? No lo sé. Pero vamos, casi seguro. Pues nada, tenemos un país en el que un tío de 46 años que tiene un día raro y dice, voy a decapitar a unos animales.
1: Es una cosa extrañísima. O sea, yo no daba crédito cuando leí esta noticia que no hay un motivo.
0: ¿Para qué?
1: No hay un motivo.
0: ¿Qué?
1: O sea, ¿por qué lo hizo?
0: Por maldad simple y llana.
1: Porque,
0: o sea, porque
1: bueno,
0: nada tiene una excusa válida para hacer esto.
1: En la número 74 no pensaste... Ya me he cansado, yo no quiero cortar más cuello de codornices.
0: No, yo creo que este señor estaba contando hasta 100 y dice, bueno, pues 4 le regalo, 104. Este individuo, vuelvo a decir lo que decimos siempre, y además los últimos estudios, queridos y queridas, que han salido sobre la relación del maltrato animal con el posible maltrato a personas, ya llega a un 89% de posibilidades de... Si 100 personas hacen maltrato animal, 89 de ellas tienen todas las posibilidades de hacer lo mismo a personas.
2: y este acabará decapitando a alguien del pueblo.
0: Efectivamente. Mm. O sea, yo lo digo siempre, si nuestros políticos, de un lado y de otro, todos los inútiles que tenemos amancebados y apiensados, cuidándoles, ahí,

0: para que hagan el imbécil. ¿Alguno de ellos no puede entender que esto es un dato muy, muy, muy a tener en cuenta para prevenir daños en los humanos y también en los animales? 89%, ministro, concejales, consejeros, 89%. ¿Qué un tipo que hace esto? Tiene un 89% de posibilidades de hacérselo a su tía, a su madre, a su hijo,
1: a un vecino.
0: Al vecino del cuarto. Pues nada, si no lo queréis hacer por los animales, porque sois así de asquerosos, hacerlo por las personas. Otra noticia.
2: ¡Otra!
0: El síndrome del gallinero, lo que me faltaba. Hay síndromes de
2: pero
0: todo,
2: fíjate qué casualidad que hablábamos antes del efecto matador de este señor de Valdalva.
0: Sí.
2: Y ahora vamos a hablar que los animales pues también pueden tener sus cosillas.
0: Hombre, claro.
2: Dentro de un gallinero ni te digo.
0: El síndrome del gallinero, los animales que matan por diversión y el curioso caso del zorro australiano.
2: Pues sí, amigos, la ciencia lo ha comprobado. Algunos depredadores tienen un comportamiento conocido como matanza excedentaria.
0: Que
2: podría, esto podría ser una fiesta nacional en alguna de nuestras denominaciones de origen.
0: Tú no despistas en España para matar más cosas.
2: Matanza excedentaria o surplus killing.
0: Surplus killing.
2: Esto es para los que han estudiado inglés.
0: Surplus.
2: Que consiste en matar a muchas más presas de las que necesita para alimentarse. Le entra un spree killing, le entra una locura transitoria. Un ejemplo extremo ocurrió en Australia, donde un zorro, un solo zorro, mató a 74 pingüinos sin comerse a ninguno.
0: Este era familiar, el pingüino era familiar del Valdalba.
2: El señor de arriba se llevó un poco, le ganó. Este se quedó en segundo puesto siendo un zorro, mató a 74 pingüinos. De hecho, los zorros europeos llegaron a poner al borde de la extinción a estos pequeños pingüinos de Middle Island. O sea, un lugar concreto que tiene. Las islas siempre tienen animales muy concretos.
0: Phillip Island, en Australia.
2: Por ejemplo. ¿Sí? Y también ocurre con comadrejas y los armiños. Y también cualquier animal que tú metas entre un gallinero te va a hacer un desastre. Sí. Si es un cazador.
0: Incluso el señor este.
2: A lo mejor, si tú metes un pato, se enfada con las gallinas, pero no te las mata.
0: Sí.
2: Que pueden matar a numerosos roedores o conejos y guardar algunos para después. Eso lo hacen las comadrejas y los armiños. Dicen, bueno, los dejo en el frigorífico, para luego. Y con orcas, que también lo hacen, que en ocasiones matan a focas y las lanzan para arriba para jugar, ¿no? O tiburones, sin consumirlo, posiblemente como un juego o un entretenimiento para las crías. Nuestros gatos nos atacan a nosotros y nos matarían, pero no nos matan, nos muerden poquito y nos... Si te pudiera, te mataban.
0: Dale un rato.
2: Incluso nuestros gatos domésticos conservan ese comportamiento. Cuando te cogen cruzando una esquina del pasillo y dicen ¡que te mato! Pueden cazar. Aunque esté perfectamente alimentado y esté en tu casa y coma mucho yosera, puede tener el instinto de que vea un gorrión en el alféizar de la ventana y diga, ese me lo como también.
0: Vamos.
2: Aunque después no se lo coma. Porque el instinto de perseguir, de cazar y de matar a una presa funciona independientemente del hambre.
0: Correcto. Pues esto, la parte presuntamente humana del de Valdalva cortando cabezas y luego pues un zorro australiano que tiene el surplus killing, que le da por matar mucho más de lo que consume. No lo sé. Igual es que le han dicho que va a haber, no sé, una dana, algún rollo, y unos compran papel higiénico y los zorros matan pingüinos. No lo sé. No sé qué ha pasado. Pero matar 74 pingüinos me parece algo poco habitual en un zorro. O sea, el zorro...
2: Yo creo que ese sería Antonio Bandera, ahora sí. No un zorro cualquiera, ¿eh?
0: Dicho esto y aclarada la situación, seguimos en común. Yo lo subí, la caja... Pues claro, es que compramos una caja... que hay que estar fuerte, ¿eh? Tres sacos de indoor de 4,25, latita senior para todos los abuelos y un multipack de yosera fillet para Tango, que como está el mayor, tiene 15 años el abuelete, pues tiene derecho a algún privilegio. Yo le estoy diciendo a Bea que le dejemos de dar privilegios a Tango porque va a explotar, va a implosionar, ¿eh? Porque le pone el otro día una lata y dice, no, que coma lo que le apetezca y ya lo que le sobra, pues para los demás.
1: Y no sobró.
0: Salió el tío ahí. Y además llegó una cosa que no habíamos pedido, pero que os hemos avisado de que os puede llegar. La cueva de regalo de la promoción de Yosera. Flipas a todos los gatos metiendo la cabeza por un lado, saliendo por el otro. Ajá, qué bonito que es esto, una cueva, qué bonita. Bueno, pues la cueva de regalo de la promoción de Yosera, porque ahora por la compra de dos sacos de Yosera gato de 2 o 4,25 kilos, nosotros compramos tres, te llevas una cueva para gatos. Monísima, monísima. Nosotros compramos eso, tres de indoor, así que cumplimos de sobra. Y alguno dirá, pero si tienes cuatro gatos, ¿por qué compras sacos de 4,25 y no uno enorme? Porque son unos ibaritas, la madre que los parió.

0: en nuestra casa, si el pienso lleva demasiado tiempo abierto, pues te pasa a ti como con las croquetas que lleva mucho en la nevera, que dice, a ver si vienen visitas y se las encasqueto. Empiezan con él, pero ya no está como el primer día. Y aunque no todos los gatos son igual de exquisitos, es verdad que un alimento abierto durante demasiado tiempo pierde aroma, pierde textura, pierde palatabilidad, las grasas se oxidan y ese gato que aparentemente se ha cansado del pienso, no se ha cansado. Es que dice, esa mierda te la comes tú, ¿eh? A mí fresquito, a mí me lo da fresquito. Luego tienen sus latitas senior, que esas son para todos, y Tango además tiene sus Yosera Fillet en exclusiva. ¿Favoritismo? Sí, tiene 15 años, hay que cuidarle, es el abuelete. Para todas las condiciones de gato felino en casa, Yosera. Esta canción se la vamos a dedicar a Iván Cortés.
1: Muchísimas gracias, me la merezco.
0: De Cristina Aguilera, y el tema es para Iván Cortés, Beautiful. Ahí
1: sí,
0: le tienes.
1: Sí, soy sexy, beautiful.
0: Sí, es
1: sexy,
0: lo más.
1: Future love sound.
0: No, tampoco te pases, tío.
1: Bueno, estoy un poquito febril.
0: No, es que te has ido arriba, tío. O sea, te dedico una cosa y no me hace falta que me toque la pierna, ¿vale?
1: Por debajo de la mesa.
0: Cristina,
2: por debajo,
0: dime.
2: De la mesa.
0: ¡Suelta!
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0: Lo que hay que aguantar esto.
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3: Solos.
0: Cristina Aguilera, a ver si callo al niño.

0: 8, 3, WhatsApp. Y WhatsApp tenemos pues muchas consultas, entre ellas esta que es leída. Dice, hola, encantada de saludaros, me encanta vuestro programa.
1: Gracias.
0: Y cómo llamáis a las cosas por su nombre.
1: Claro,
0: al gato, gato.
1: La caca es caca.
0: A ver, Mar de Sevilla, me está entrando una llamada perdida de Mar de Sevilla.
1: Ahora.
0: Ahora mismo, que la he colgado.
2: Pues será el río Guadalquivir, porque mar en Sevilla no. Poco...
0: Sí.
1: Está muy bien.
3: O sea, es,
2: hoy no esperéis

0: Que dé mucho de mí.
1: Es dedicarle una canción y se viene arriba. Tío,
2: esperé que dé mucho de mí, que
1: está,
2: no me encuentro, me encuentro regular.
1: Está malito. Ah, se le ha, es que pues ha hecho lo que muchos hacemos ahora, pues que te pone a dormir.

0: La opinión, ojo que aquí dos veterinarios, a ver si van a discrepar también.
1: Venga,
0: tengo una, no creo, dice, tengo una gata de 7 años, solo la bañé una vez de bebé, pues donde nació estaba llena de pulgas y no la he vuelto a bañar. Y me entra otra vez la llamada de Mar de Sevilla, que se llama
1: Mar,
0: constantemente.
1: Mar, ¿estás escuchando el programa?
0: No puedo leer así los WhatsApps. Bueno, dice que solo bañó una vez a la gatita cuando era bebé, esa gatita que tiene ahora 7 años, porque estaba llena de pulgas. Y no la ha vuelto a bañar, pero una veterinaria le ha dicho que la tiene que bañar cada X tiempo y otra que lo que está haciendo está bien, lo de cepillarla cada 2 días y limpiarlas con una toallita húmeda especiales para gatitos. Y nada, pues que nos escribe desde Badalona, no me ha puesto el nombre, pero que querría saber
1: pues nada,
0: cuál
1: estamos,
0: es vuestra opinión.
1: Ya estamos dos veterinarios,
0: baño sí,
1: para opinar.
0: Baño
1: más.
0: No.
1: Yo baño no.
2: Yo tampoco. Depende. Baño
1: hombre,
2: de normal
1: ver,
2: no.
1: Si, si se le cae, si se le cae una mierda del niño pequeño encima claro. del gato cuando están jugando, sí. dale un agua. Pero, sí.
2: pero
1: no.
2: igual que baño no. Y en general, toallitas para limpiarle, lo mismo tampoco, salvo que se llene de guarrería.
1: Exacto. O sea, el baño ha de ser para limpiar suciedad. Para lo que es la rutina higiénica, el gato tiene una lengua maravillosa, ¿eh? Y nosotros tenemos unos cepillos, que lo único es cepillar un guante.
2: Todos los días, no cada 2 días, todos los días.
1: Y a pelo y a contrapelo.
2: Pero contra pelo hay unos gatos que...
1: Pues que aprendan, que se aguanten. Yo ahí soy muy nazi, lo siento. No, no es la palabra nazi, perdonadme. Pero soy muy estricto.
2: Sí,
1: ¿sabes
2: no.
1: qué pasa? A mí me llegan mogollón de gatos con problemas dermatológicos que, claro, que tienen unos nudos en la parte de abajo.
2: Claro, pero eso es porque realmente... O sea, una cosa, si tú cepillas, es verdad lo que está diciendo Carlos, que si tú cepillas hacia arriba, son un lado y tiene el nudo debajo, tú lo que estás cepillando es la puntita del
1: claro,
2: pelo con el nudaco
1: y
2: debajo.
1: Y el nudo se queda abajo.
2: Claro, pero si tú ahí cepillas a contrapelo,
1: no,
2: tampoco
1: cuando,
2: haces nada.
1: No, cuando está el nudo... No, hombre, no. Cuando está el nudo, lo único que puedes hacer es pegarle un tirón y arrancarle el cacho de nudo.
2: Pobrecito mío.
1: Pero digo, desde el principio, sí, sí, sí. cuando el gato tiene bien la piel, el pelo, cuando los pelos están cada uno en su sitio, para eso quedan los calvos, es mucho más cómodo. Un esfín no tiene ese problema. Entonces, el cepillado tiene que ser suave hacia un lado, en la dirección del pelo, y suave en contra. O sea, no nos pongáis en contra y dice, ay, aquí hay una cosa gorda, voy a tirar fuerte. No, pero si lo hacemos diariamente, como dice Ana, no llegaremos a esos mondrongos.
2: Totalmente. Y sí que es verdad que a lo mejor a contrapelo te podría decir un bueno vengo vale en gatos de pelo largo.
1: Sí,
2: en
1: no,
2: gatos
1: no,
2: de pelo corto no.
1: No hace falta. Es que no, el gato de pelo corto...
2: Bueno, pero es que si nos explicamos bien no, igual
1: pero,
2: alguien...
1: Sí, claro, pero la gente... Los esfinx tampoco. ni a pelo, al esfinx ni a pelo ni a contrapelo. Al esfinx pasa la mano por encima. No hace falta bañar. En la naturaleza un gato en estado salvaje te puedo asegurar que en el agua no se mete. O sea, de motu propio, salvo que sea para cazar y claro. en determinadas especies y en determinados gatos. Con lo cual, baño no hace falta. Cepillado, sí.
2: Diario.
1: Pelo corto, con cepillar hacia la dirección del pelo es suficiente. Y pelo largo, pues intentar sacar los burruños que hay debajo, cepillando a pelo y a contrapelo.
2: Podemos, y sí. sobre todo también debajo de las patitas, que se le forman unos nudos ahí abajo.
1: En la sobaquera.
2: Total, y en las ingles.
1: Brasileñas.
2: También.
1: También. Pues eso, 608-354-383.
3: Y fíjate lo que dice José Luis Palma Miranda. Dice, si no me ducho yo, voy a bañar gato.
1: Va eso. Hombre, los que seáis poco pensado, higiénicos ya no hace falta, ¿eh?
4: Yo había pensado, digo, van a cepillar al gato más que yo a mi pelo.
1: Hombre, pues tú tu pelo te lo debes cepillar, ¿eh? Porque ahí...
4: Una vez a la semana y gracias, ¿eh?
1: Pues si te lo cepillas una vez a la semana, ahí hay golondrinas, ¿eh? Porque eso es tupido, tupido, tupido.
4: Yo me lo mojo todos los días y lo tengo muy bien limpio
1: perfecto,
4: y hidratado.
1: Sí, sí.
4: Pero no me ven. ¿Cuánto pelo se me ha caído aquí en un momento?
2: No vengáis por aquí porque en un momentito os ponen de vuelta y medio. Yo me he cepillado, ¿eh?
1: Yo no me cepillo el pelo desde hace por lo menos 15 años. ¿Qué pasa? ¿Qué pasa? Carlos y Iván no se cepillan el pelo.
3: Nosotros,
1: ya.
3: Yo me cepillo la barba.
1: Levántate un segundo, solo un segundo. Fíjate.
2: Uy, yo me acuerdo cuando tenías el pelo largo.
1: Es una cebolleta. Es una cebolleta, ah, absoluta.
3: Sí, peladito fresquito, ¿eh?
1: Pues eso.
3: De verano.
1: Volvamos, aunque solo sea medio segundo al programa, está Wham, que tenía George Michael. Wham era un grupo.
3: Juan.
1: Antonio. Wake me up before you go. Pues eso, esta es la canción que nos estamos dejando escuchar.

0: con esta sintonía ya sabéis que es el momento en el que Iván Cortés nos lee la carta que le ha mandado algún animaliglio de la fauna mundial.
1: A ver cómo hago yo hoy una adivinanza para que tú adivines esto.
0: A ver.
1: Porque es un animal que no suelo utilizar y no tengo mucha pista, pero yo creo que este...
0: El centollo.
1: Yo creo que todos los años adivina cómo va a ser el otoño o algo así.
2: El otoño.
0: Vaya pistas que da aquí mi primo.
1: Y tú te duermes una siesta más o menos como este animal y hay una...
0: Marmota. Marmota.
1: ¡Ahí está!
0: Sí, señor. Toma.
1: Ahí está.
0: Marmota.
1: Hay una película también.
0: El día de la marmota.
1: No, pues no es de eso.
0: La marmota, su mujer... Sí, hay muchas películas de la marmota, sí. Dime.
1: Es otra cosa. Es un poquito para adultos. Los niños, taparle los oídos, que estas cosas son para mayores de...
0: Tú avísalo y ya están todos los niños pegando empujones a la gente.
2: Tápate los oídos.
1: ¡Hola, Iván!
0: Hola.
1: Me llamo Cody y soy una marmota de vientre amarillo. Soy de las montañas rocosas de Colorado. Y desde hace una semana soy creador de contenido y Cristo Bro.
0: ¿Cómo?
1: Y gurú del emprendimiento. Soy Cristo Bro.
0: ¿Sabéis lo que no sé qué?
1: Ah, bueno. Unos científicos llevan estudiando mi familia desde 1962. Van ya por la undécima generación estudiando, ¿no? Observando cómo hibernamos, cómo nos afecta el cambio climático, los eclipses, come blando, come duro, caga blando. Ya han descubierto que con los veranos más largos estamos engordando. Claro, eso es normal.
0: Normal.
1: Así que lo mío no es barriga, ¿eh? Es calentamiento global, para los que preguntéis. Yo no estoy engordando por mi cuenta, ¿vale? Los recortes dejaron el proyecto tiritando y sin financiación y tuvieron que buscarse la vida a los científicos. Así que a alguien se le ha ocurrido abrirnos un OnlyFans.
0: ¿Cómo?
1: ¡Ah! ¡Un OnlyFans! Lo hemos llamado Only Marms.
3: ¿Eso qué es?
1: Only Marms. Con fotos y vídeos nuestros en la naturaleza. Yo no pensaba que con este cuerpo de escombro que tengo yo después de estos veranos lo fuera a petar en OnlyFans, pero... estamos recaudando. Yo mismo con mi foto nada más he recaudado 5.000 euros, quillo.
0: Vaya.
1: En un mes. Mis suscriptores pagan por verme salir del agujero. Por enseñar la cola. Y por posar con todo el pelaje al aire, ¿eh? No te vayas a creer que eso es una cosa... No es para todo el público. Las ardillas llevan toda la vida enseñando las nueces gratis. Y nadie le ha dicho nada. Por eso nunca serán millonarias. Porque no saben monetizarlo. Pero el pelotazo llegó cuando unos seguidores crearon ya Only Marms, la moneda. Only Marms, criptomoneda. Nuestra propia meme coin.
0: ¿Qué dices?
1: Julian Martin, el codirector del proyecto, pensó al principio que era una estafa, la verdad, porque esto suelen ser todo estafa. Tú metes dinero, después se lo lleva otro. Pero en dos semanas ha generado 75.000 euros. En dos semanas, que me estoy forrando, guillo. Y sumando donaciones, ya hemos superado ya los 85.000 pavos, guillo. ¡Qué locura! Iván, la gente dice que he tenido suerte, pero mientras ellos dormían, yo estaba durmiendo también. Porque soy una marmota, pero con mentalidad de tiburón. Ahora voy a apuntarme a gimnasio. Ahora en un rato. Porque hay que reinvertir en el producto. Esto no se puede quedar así, ¿eh? Voy a empezar a levantarme a las 5 a.m. Ducha fría, unos burpees, un batido de proteína, un podcast motivacional por la mañana y aunque siendo marmota... No te voy a engañar. A las 5:15 seguramente estaré otra vez acostado durmiéndome. Vaya a volverte loco. Pero con este dinero que hemos ganado, el estudio puede continuar otro año. Pueden saber qué hacemos nosotros durante un año más. 11 generaciones. Pero dicen que necesitamos unos 250.000 pavos. Así que no sé cómo lo voy a hacer. Para financiar los 4 años que nos queda a un estudiante de doctorado. Que este tío cobra muchísimo dinero. Yo ya estoy diversificando. He hecho NFTs, Masterclass... Y mi próximo libro se va a llamar Padre Rico, Marmota Pobre. Y si quieres, te meto en mi mentoría, ¿eh? Son $499 al mes. Y te enseño ahí a generar tus propios ingresos pasivos, a vivir de con tu segundo trabajo y ser tu propio jefe. Pasivo, mientras hibernas, por ejemplo, te puedes poner a hibernar y a ganar dinero. Se despide de vosotros, Cody, la marmota Crypto Bro de Colorado.
0: Tócate la polaina, Mariano.
1: Sexy. Marmotas.
0: O sea, 75.000 pavos una marmota. O sea, un tío aprovechando las imágenes.
1: Ha ganado, ¿eh? 85.000 pavos ha ganado la marmota.
2: Pero esto es verdad.
0: Sí, sí.
1: Esto es verdad.
0: Sí, así.
3: Sí. Es que ¿y cuando hiberne cómo va a monetizarlo? Tengo
0: pues
3: curiosidad.
0: Pues le pondrá el vídeo delante y la gente verá a la marmota durmiendo, claro. Y pagará la gente. Esto es como la primera cosa anómala de que surgió de gente mirando cosas.
3: La gente comiendo.
0: Sí. Oh, no, pero peor...
1: El mukbang.
0: Sí, esto. Exacto. Pero peor es todos aquellos que se ponían en la pantalla de la tele una chimenea.
3: ¿Sabes? ¿Ay, yo?
1: Sí, sí, sí.
0: Pues mírala, mírala.
3: Pero sí. En YouTube, gratuito. Claro, no pagaba por ello.
0: Pero que me da igual, tío. O sea, pero vamos a ver, pero es que eso al final monetiza.
3: Pero es que en invierno... A ver, que sí, nos lo diga.
0: Te calienta la tele.
3: No, me está calentando, me calienta la calefacción, pero el...
1: El crepitar.
3: El gracias. Este...
0: Sí, de la chimenea. Parecía un gusano con problemas neumónicos, tío.
3: Pero no me digáis que no... O sea, mola. Sí, para los que no tenemos chimenea...
0: Claro.
3: Y luego hacemos el fake it and dream it, que no consigas... Hazlo hasta que lo consigas.
0: Claro,
3: el
0: luego
3: día
0: te
3: de mañana.
0: Te pones las Seychelles, 20 minutos... Vas dando
3: no, porque en invierno las Seychelles no apetece.
0: ¿Cómo que no?
3: A mí no, a mí yo prefiero la chimenea.
0: Con el agüita caliente. Bueno, pues nada, ya sabéis... Dinero hay en el mundo, incluso para pagar la más gran estupidez.
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1: Con Carlos Rodríguez.
0: Y con Iván Cortés, hombre.
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20: Hola, buenas tardes, me llamo Rocío, te hablo desde Sevilla, no sé si es la...
0: Qué bonito. ¿Es un mensaje de los extraterrestres?
20: ¿Otra vez qué?
0: Es Mar de Sevilla, pero lleva todo el día llamando, ¿no? Mar, y no... ¿Eso es el mensaje que ha mandado el piru, piru, pupi?
20: No, esa es la llamada entrante.
0: Piru, piru, claro, pupi. Ah, que está...
20: Hola, buenas tardes, me llamo Rocío, te hablo desde Sevilla. No sé si habrá tiempo de que entre hoy esta consulta. Sí, vamos a ver, tengo un braco, 9 años, también huipe, pero bueno, no es el problema. Y mi consulta es, de vez en cuando, de tarde en tarde, pues le sentará algo más que come, alguna hierba o algo así, que empieza a crujirle las tripas al pobre, vamos, que es que un ruido tremendo. Evidentemente ese día no quiere comer y está tumbado y... ¿Qué es lo que hace? Yo tengo algunas macetas en casa Entonces se me va directamente a las macetas a buscar la hierba mala que crece. Y es como el que le da el paracetamol. O sea, que está nervioso para coger esa hierba, porque yo sé que ellos se regulan con eso. La consulta es, ¿puedo yo sembrar algo en alguna maceta para tenerlo ahí para cuando él se ponga con la barriga mala? Porque siempre no hay hierba mala. Para que se ponga con la barriga mala y él pueda aliviarse en casa con esa hierba que crezca. Muchas gracias.
0: Hola, Rocío. Aquí, como el perro y el gato, se ha dado tiempo para meterla y entrarán muchas más consultas. Vamos a ver, un braco de 9 años... que de vez en cuando ingiere comida y hace unos ruidos en la barriga que parece que tiene a los Rolling Stones dentro. Esos ruidos, me encanta el nombre, los borborismos. ¿Qué palabra tan imbécil, tío? O sea, ¿te suenan las tripas? Borborismos. Pues ese sonido de las tripas, evidentemente, es que hay más movimiento por algo que puede haber provocado una irritación del aparato digestivo y que esas contracciones que se forman para que pase el alimento y luego lo que no es el alimento, que son los truñetes, pues que vaya pasando. Cuando se aumenta el movimiento, pues puede que haya una irritación por diversas causas, porque le siente mal el alimento, porque tenga ya algún problema crónico por su edad. Evidentemente lo que tienes que hacer es que un veterinario diagnostique cuál es esa causa de esas posibles digestiones raras. Evidentemente a todos nos puede pasar, de hecho tú tienes un día que te suenan las tripas, que vas al baño y dices, madre de Dios, la explosión de Hiroshima, ¿vale? Me estoy explicando, no voy a entrar en más detalles. Cuando nosotros tenemos la explosión de Hiroshima y los ruidos estos, generalmente no vamos al médico. Hombre, depende de la gravedad. Pero sí que es interesante saber por qué se produce esto y por qué se repite. Yo te diría que con una alimentación adecuada, seguramente habría que pensar a lo mejor en darle un alimento específico para el aparato digestivo, que fuera más absorbible, que hiciera trabajar menos al organismo del animal. Y luego, pues a lo mejor, dependiendo de lo que sea, hay que hacer pruebas, analíticas, ecografías, radiografías, lo que decida el veterinario o veterinaria. Y a partir de ese momento, pues a lo mejor una dieta, algún tipo de posbiótico, alguna ayuda. Pero en principio, que haya ruidos intestinales, yo si ahora mismo me bebo un trago de agua fría rápido, te digo que tengo aquí las 7 estaciones sonándome en el abdomen.
3: Sí, sí, totalmente. Además, muchas veces pensamos en que coman hierbas o que coman hace que les mejore, y lo que hace realmente es que al estar comiendo algo está calmando ese estómago. Pero no es por la hierba en sí que sea, sino porque hay algo que le está calmando. Entonces hay que buscar por qué es lo que le está molestando. Y los animales que comen hierba y después vomitan, lo que estamos haciendo es crear una irritación en el esófago, porque al final cuando es como si tú te metes los dedos en la boca para vomitar. Al final todo lo que está en el estómago, que son jugos gástricos que irritan,
0: que son ácidos,
3: efectivamente, irritan hacia al esófago. Y de hecho, las personas que son bulímicas, que se meten los dedos habitualmente, tienen los dientes, la parte interior de los dientes, sí, sí. El esmalte, sí, completamente destrozado. Entonces,
0: A ver, en principio un animal con 9 años que tenga alguna alteración, también plantéate si estás haciendo algún cambio raro de alimentación o tiene una alimentación base y le das picoteos aleatorios. Lo que hay que hacer con estos animales es ser muy estable. O sea, lo que sí, desde luego, es dejarse de enredos, de picoteos, de premios y de chanzas. Porque es que al final, pues tú dices, pues un día, pero si le doy pollito. Sí, otro día le cae de no sé qué y le cae de no sé cuánto y al final eso altera. O sea, si tú te comes tu comida normal y a las 2 horas pues te metes un trozo de pizza que había o el trozo de corteza de la pizza, vas a otro lado y coges otro trocito, vas a otro lado, pues al final ese aparato digestivo no está funcionando adecuadamente. Relajación, alimentación correcta y algún tipo de complemento, si es necesario, después de que el veterinario o veterinaria ponga, como decimos siempre, nombre y apellidos a lo que le pasa al braco. Pero estate tranquila. En principio, aunque la palabra suene muy rara, borborismos es ruido en las tripas. Vamos a ver por qué son. Tú eres usuario,
1: ¿borborismo?
0: ¿No? Borborismo.
1: O sea que
0: no hagas la rima. No, es que te
1: no,
0: estoy
1: pero esa no
0: te
1: es...
0: miro a la cara, tío, ya sé que vas a hacer la rima, tío.
1: Yo iba a decir que a lo mejor tú acercas la oreja y escucha, me vino orgullo y satisfacción. Porque tienes borbonismos en el cuerpo.
0: Sí, borbonismos, muy bien. Gracias, Iván Cortés, por esta aportación tan adecuada en Como el perro y el gato.
1: Ciencia pura.
0: Ciencia. Alanis Morissette. La mano en mi bolsillo.
1: Cuidado, ¿eh?
0: Porque si es hand in your pocket, Eso se llama robar. Pickpocket. Robar.
1: ¿No? Eso es en el metro. Pipoque, pipoque. Cuidado, be careful, pico porque.
0: Pues al ánimo, Reset.
1: Que te roba la cartera.
0: Que te meta la mano en tu bolsillo, no en el de otro. Hand in my pocket.

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1: Bueno, llega una consulta a través del WhatsApp y no te va a imaginar quién nos la ha mandado.
2: El rey de bastos.
1: Podría ser, pero no. Es el mar de Sevilla.
2: El mar de
1: Sevilla. La mar de Sevilla.
2: Mar.
1: Mar, por fin vamos a ver qué quería llamándonos. Nos ha pasado esta consulta que dice: hola, mascotero, soy otra mascotera, soy Mar de Sevilla.
2: Ole.
1: Y tengo un perro de unos 13 años.
2: Sí.
1: Me lo encontré. Por eso lo de su edad es aproximada. Lo adoro. Quiero que viva muchos años. El caso es que tiene un problema hepático. Está en tratamiento ahora con sus suplementos nutricionales, hepáticos, de varias marcas en todo este tiempo. Y come alimento hepático de Royal Canin, seco y húmedo. En el paté le escondo la medicación, pero hay días que le doy varias bolas de paté y entonces, cuando hace caca, tiene sangre en las heces. Solo le pasa cuando le doy un poco más de paté y me preocupa. Gracias, un abrazo. Yo no... Consulta extraña.
2: A ver, todos los humanos, seamos técnicos o no en variables médicas, parece que siempre queremos relacionar algo con lo que está sucediendo, ¿no?
1: Causa-efecto.
2: Entonces, claro, tú ves sangre en las heces y dices, hoy le da un poco más de lata, va a ser eso. No sé, muy sensible tiene que ser el aparato digestivo para controlar un aumento ligero de alimento y que le provoque sangrado. Yo creo que va a ser que no, ¿eh? Mar, 13 años, problema hepático. Está tratado con un alimento específico, tanto seco como húmedo, con un producto nutracéutico para el tema hepático, pero si tiene un sangrado en las heces, lo primero que hay que ver es qué tipo de sangrado es, y me explico. ¿Es sangre fresca, o sea, de color sangre, o es sangre de color muy oscuro? Y diréis, ¿qué más da, Carlos? Pues no, da lo mismo, no da lo mismo. Si la sangre es fresca, es de los últimos tramos del aparato digestivo, es decir, del intestino grueso, de las últimas partes. Por eso no está digerida la sangre y sale del color rojizo de sangre. Si en las heces sale sangre como muy burdeos, color burdeos, que queda más fino, color burdeos, color más oscuro, eso es que es de la parte de intestino delgado el problema. Y que al ir pasando el bolo alimenticio con la sangre que se produce donde sea, se digiere esa sangre y tiene ese color oscuro, con lo cual sí que es importante, ¿vale? Yo no creo que sea por el alimento ni de coña, con lo cual, pues a lo mejor hay que ir a hacer una valoración. No es raro que el animal, teniendo 13 años y un problema hepático, pues pueda tener algún tipo de problema en la mucosa del intestino, que tenga alguna úlcera, algún problema de cualquier tipo. En estos casos sí que es recomendable, aparte de poder... Se pueden hacer muchas cosas para diagnosticar, una radiografía... una radiografía con contraste, hacer una endoscopia, o como bien me está significando Ana Anglada, de una forma muy natural y muy evidente, pero no es para ti esto que te voy a decir, pues los veterinarios tenemos lo que es the finger, que es el dedo, pones the guante, que es the glove, y introduces el dedo en el boquete y observas, porque puede haber algún tipo de problema, tumoración, algún abultamiento, algo que podemos ver, pero en la cercanía de nuestro dedo. A partir del dedo para adelante ya es endoscopia.
3: Sí.
2: ¿Sabes? Hasta donde llega el dedo está bien, ¿vale? Y ahí diagnosticamos, pero a partir de ahí es endoscopia. Coméntalo con tu veterinario y yo creo que ante un sangrado esporádico o no esporádico, es un sangrado. O sea, vamos a ver, tú de repente dices, he tosido, ya me ha salido una gota de sangre. Va, no es importante, es una gota. Vete al médico, alma de Dios, que la sangre tiene que estar dentro de los vasos sanguíneos, no saliendo por los agujeros naturales, solamente en las hembras y cuando les corresponde. ¿Me he explicado, no? No sé, ¿cómo lo ves, colega?
3: Total, que hay que investigar porque sale. Al final es verdad que muchas veces se piensa que y hay casos que nos dicen, no, es que ha comido un poquito más de comida húmeda y ahora tiene diarrea. Eso tampoco.
2: Tampoco.
3: Al final, el porque coma un blando no significa que la caca vaya a ser blanda.
2: No.
3: Ni que porque coma un poquito más vaya a hacer caca con sangre. Entonces,
2: hombre, si se bebe 7 litros de agua, lo más normal es que cague blando. A ver, por entender la estupidez. Hay cosas que sí pueden provocar que, aún no teniendo patología, en verano muchos animales cagan más blandete porque beben como bestias. Como bestias. Que eso también habría que valorarlo. Pero
3: claro,
2: bueno.
3: Claro.
2: Efectivamente.
3: Pero eso sí, visita al veterinario.
2: Hombre, a mí el...

0: Tratamiento en principio para una genérica problemática de hígado, pues bueno, un nutracéutico, un complemento nutricional, si tampoco sabemos. Hombre, yo me imagino, esto es un imaginar, ¿eh? Un animal con 13 años, problema hepático, que se controle solo con dieta y un nutracéutico, pues a lo mejor lo que tiene es lipidosis hepática o también algo en el portal de Belén, en la boca, en los dientes, claro. Va bien orientada, pero si sale sangre por un agujero natural, por donde no tiene que salir la sangre, en caso de humanos, lo que es al médico, y en caso de animales, lo que es al veterinario, lo normal. 608-354-383.
1: Hola, buenos días.
2: Hola.
1: Carlos y compañía. Eso ya me ha hecho mucha gracia lo de la chimenea en la televisión. Eso como el que se pone para dormir, lo de la lluvia, que yo lo he hecho alguna vez, y luego resulta que el ruido es el mismo ruido que se genera cuando fríes un bacon en la sartén, igual. Y entonces ya, a raíz de que supe que el ruido era un bacon friéndolo en la sartén, me olvidé de esa aplicación o de ese vídeo para relajarme y me ponía mucho más nervioso, claro, dejar de ver ese vídeo. O escucharlo. Madre mía, de verdad.
3: Pensaba que iba a decir que le entraban ganas de ir al baño.
0: No, no, a mí lo que me entraría ganas es de hacerme un bocata, tío. O sea, a ver... Vamos a hacer una cosa, queridos amigos y amigas, es un momento tenso en Como el perro y el gato. Vamos a poner dos sonidos. Uno es de crepitación bacon y otro es lluvia. Vamos a poner primero. No hace falta que contestéis todavía. Segundo sonido. Llegará.
3: Ay, este es el bacon.
4: Ay, sí, esto es bacon.
3: El primero la lluvia.
0: Anda, que no lo tenéis metido en la cabeza. Gorrinillos. Hombre. Que os gusta más un grasiento en pan. Ay.
4: Sí.
0: El primero era lluvia y el segundo es crepitación de quemazón, ¿no? Está correcto. Gracias, Begoña, de verdad. Has estado... Si no hubiéramos hecho este super concurso en este momento, el programa no habría tenido ningún sentido. Seguimos en Como el perro y el gato. Sí.

0: Mota y todo, Bea, el gaditano y Carlos.
1: Estamos bien, cariño.
0: Mira, es una preguntita. Que mi hijo lleva a los perros a unas máquinas que están poniendo en Sevilla por muchos sitios. Le cuesta 6 euros y lava los perros. ¿Eso es bueno o es regular o es...? Mi hijo está encantado. Así que ya me contestáis. Un besito para todos.
1: Un beso, cariño.
2: Ana, lo que tienen que hacer es inventar esas máquinas ya para humanos.
1: Claro que sí.
2: Que tú tengas en tu casa eso y te levantes por la mañana, te metas ahí y te den unos rodillos y salga tú brillando.
1: Y seco.
2: ¿Eh?
1: Ya está. A ver, esto es como todo. Yo me imagino que el primer día que un perro va con su mano a un cacharro de estos cuadrados,
2: el susto que
1: en
2: se
1: una
2: lleva.
1: Gasolinera, por ejemplo, y el dueño le coge en brazo, le mete ahí y el perro dice... Esto es como el veterinario, pero sin veterinario. Aquí tiene que pasar algo.
2: Aquí me van a triturar.
3: O sea, pero hay de dos tipos. Uno que es como si fuera una lavadora, que eso a mí personalmente me parece una aberración. Y otro que es...
1: Que tú le lavas.
3: Efectivamente. Sí. Ese es maravilloso. Sí.
1: Claro, no. El que tú le lavas... A ver, estamos poniendo aquí.
2: Cerrarlo dentro.
1: Ese es el que tú le lavas.
3: Claro, ese sí
1: ese
3: maravilloso.
1: Está bien.
3: Porque además no te llena la...
1: Ese, Ana, en la foto que nos ha pasado, bien, muy bien, con tu hijo, muy bien. También tu hijo se puede llevar lo que es una chancla y un bañador corto y meterse con los perros, por solidaridad.
3: Y no hace falta meterse porque te vas a acabar empapado igual.
1: Por eso, pues ya vete preparado porque te vas a pringar entero de agua. Esto es normal, esto es como tener una bañera en casa sin pringar la casa. O sea, te vas a un sitio donde utilizas una bañera. También hay centros veterinarios, hay tiendas especializadas donde tienen zonas de peluquería para autolavado.
3: Sí.
1: Es decir, tienen bañeras para que vaya la gente. Igual que tú te vas a un sitio a lavar la ropa, pues hay sitios donde puedes ir a lavar al perro. Esto para lavar al perro, lo que son estos cubículos, estos habitáculos, pues nos parece muy bien. Pero es que luego hay algunas máquinas que tú metes el perro ahí y empieza a salir de chorros por todos los lados y el perro diciendo, ¿pero esto qué es? Entonces, un ataque alienígena. Hombre, tú imagínate que te meten en un cajón sin saber dónde vas y te empiezan a salir chorros de agua, de jabón, en los ojos. ¡Fa, fa, fa! Hombre, por favor, si es de los que nos han mandado la foto, perfecto. Lo único, dile al chiquillo, que ya no sea chiquillo, que se meta con los perros y mándanos una foto. Tiene que ser súper divertida. 608-354-383. Lo que tú quieras. Ahí está. Pues mira, lo diré siempre. Para mí una de las mejores voces de la música española, Luz Casal, no me importa.

0: importa nada. A mí esta mujer, yo la escucho y me relaja. Aunque canta un rock and roll, no sé por qué, tío.
1: Una voz maravillosa.
0: Esta canción es preciosa. Y con esta canción... dime, Cari. Ah, que hable un poquito más. Bueno, yo hablo un poquito más. Que me encanta Luz Casal. ¿A ti también?
1: Sí, tiene canciones preciosas.
0: Oye...
2: Y a mí también, que también estoy aquí.
0: Claro, ya te veo. Ocupas espacio. Te puedo ver.
1: Pero menos porque baja de peso.
0: Exacto. ¿Qué os iba a decir? Ahora ya... Empieza Radio Estadio, vienen ahora, con Edu, con uh-huh. todo el equipo. Esta mañana nos hemos encontrado, que ya nos habíamos visto, nos hemos dado un abrazo y nos hemos dicho que tengamos una buena temporada.
1: Claro.
0: Y ya está.
1: ¿Cuántos ya? ¿20?
0: 21.
1: 21.
0: Sí.
1: Es que otro día estuve pensando yo, desde el 2020,
0: sí.
1: llevo yo aquí, que son 6 años, que es una barbaridad.
0: A lo tonto, ¿eh?
1: A lo tonto.
0: Iván lleva aquí más que los muebles. Ya,
1: bueno, esto...
0: Iván entra por la puerta y dice, se ha movido un armario, tío. O sea, eso es tremendo. Pues eso, que con esto y un bizcocho damos paso a nuestros compañeros de Radio Estadio.
3: Ya estamos de vuelta, ya está la radio poniéndose en su sitio, ya está Edu con el carrusel, y se viene al principio
0: con
3: de...
0: Con su tren.
3: El tren.
0: Escúchame, y el lunes empiezan todos ya, ¿eh?
3: ¿Ya empiezan todos?
0: Sí. Nosotros, pues ya, como no nos hemos ido...
3: Pues no nos damos cuenta.
0: Nos iremos después.
3: Podemos ir y volver. El siguiente ya.
0: Vale, perdonadme, niños listos de las narices. No, este lunes no, el siguiente.
3: El siguiente.
0: O sea, ¿todavía tienen más vacaciones?
3: Sí.
0: O sea...
1: Claro, que es 24.
0: Yo no me voy. El Edu empieza antes y todos los demás después. Pues yo me voy en septiembre.
3: Huh.
0: Escúchame, De la Torre, te va a hacer el como el perro y el gato. ¿Eh? Los fines de semana. Un abrazo, De la Torre. Hala, escuchar esto y disfrutar.

0: Que son las 4 en punto de la tarde, que ya son las 3 y nos estás escuchando en Canarias. Estrenamos vuelta y hasta un nuevo Mourinho.
1: Yo diría adrenalina que es positiva, que yo quiero.
2: ¿Va a estar así todo el curso?
0: Bueno, no descartemos nada, ¿eh? Hasta misa de 12 en la parroquia de Valdebebas, ¿eh?
2: Me hago beato, Edu, ¿eh? Mira lo que te digo.

0: y amigos, muy buenas tardes a todos desde el estudio Nodriza de Onda Cero. Ya le vamos echando horas al Radio Estadio, que los horarios se extienden como la nostalgia de los que tuvieron veraneo y que ahora solo miran ya lo de los libros, lo del material y la vuelta al cole con esos niños asilvestrados como el Tiago, que son inagotables. Las benditas rutinas nos adornan y debemos disfrutarlas, como lo del balón, la pasión, la ilusión renovada, que las pequeñas cosas de verdad son gigantescas. ¿Cómo añoro yo lo de forrar los libros y blasfemar cuando se me hacía alguna burbujita, eh? Pero ya somos de adrenalina positiva, lo has entendido, ¿no? Coyetti, Alberto, muy buenas.
1: ¿Qué tal, Edu García? Muy buenas. Sí, lo he entendido, pero yo libros he forrado poco. O sea, a mí me los forraban porque era tan zote, sí, que era incapaz de que me saliera un libro bueno.
0: Ah, qué fuerte.
1: Y eso que eran heredados, o sea, que no había problema en fastidiarlos un poquito, pero es que no se me daba,
0: no se daba bien.
1: Lo de las manualidades nunca ha sido lo mío. Es así. Pero bueno, en fin.
0: Eres más un orfebre de la palabra, ¿no?
1: Efectivamente. Bueno, un orfebre igual te has pasado. No estamos aquí para hablar de mí. Estamos aquí para hablar de la Liga. Sin concluir todavía la primera jornada, el jueves arrancó la segunda con el Rayo 1 a la vez 1. Y anoche el Betis estrenaba ante la Real Sociedad con gol de Rorro Riquelme, 1-0. La segunda quincena de agosto, sin descanso que prometió Tebas, ya es una realidad.
0: Sí, porque el sábado lo vamos a desprecintar en apenas una hora en San Mamés. Comparecen Atleti y Sevilla. Primera aproximación contigo, Gorka Citores, Arratsaldeon. Muy buenas tardes.
2: Arratsaldeon, Edu García. Muy buenas tardes, Radio Estadio, desde la Catedral del Fútbol, donde comienza la era Edin Terzic en el banquillo rojiblanco, sin fichajes, solo con el regreso de algunos jugadores cedidos como Hugo Rincón, Canales, Grenabarrena o Álvaro Yaló, con jugadores del filial que se incorporan como Johaneco, que entra en la convocatoria con la baja de Vivian. Fuera se ha quedado Prados, además de Nico Serrano y Gorosabel, a los que el club busca una salida. Enfrente estará el Sevilla en una nueva temporada que ya arrancó para ellos el pasado fin de semana con victoria en extremis en casa, con los mismos males institucionales y deportivos y con una plantilla de la que han salido 14 futbolistas y de momento solo han llegado 7. El último ha sido Cochoras Billy, que ha entrado in extremis en la convocatoria y que veremos, en principio no debería tener minutos, pero está en el banquillo. Luis García Plaza, que tiene las bajas de Quique Salas sancionado, también de Alfon y de Marcao lesionados, además de Rubén Vargas, que se ha quedado fuera de la convocatoria porque está en la rampa de salida en este mercado veraniego. Arrancará a las 5 de la tarde, 2 horas después aquí en San Mamés. Será el chupinazo de la Aste Nagusia. Buena previa la de la Catedral, que se espera una gran entrada para este Athletic Sevilla. En los prolegómenos habrá homenaje a los campeones del mundo, a Unai Simón, a Aymeric Laporte, Nico Williams y el seleccionador, también con pasado en el Athletic y en el Sevilla, Luis de la Fuente.
1: ¿Cuál es el nivel de expectación para ver el debut en casa de los Leones? Jon Abascal, Arratsaldeon, muy buenas.
3: Arratsaldeon, familia, muy buenas tardes, saludos a todos los oyentes de Radio Estadio. Pues como dice Gorka, la expectación es máxima porque estamos a poco menos de 3 horas de que arranque la Semana Grande en Bilbao, pero pueden empezar los festejos antes si el Atleti logra los 3 puntos aquí en San Mamés, en un día que tiene otro aliciente, el debut de Edin Terzic en el banquillo de la Catedral. Un estadio que hoy va a presentar una grandísima entrada para ver el estreno de los suyos y para disfrutar del primer capítulo de la era Terzic. La temperatura es perfecta y luce el sol sobre el verde de San Mamés, donde aún no están los protagonistas, pero estos van a ser los 22 elegidos por parte de Edin Terzic. Una muestra de valentía, porque la sala de máquinas ha optado por 2 cachorros que el año pasado estuvieron cedidos y que va a formar con Unai Simón en portería, línea de 4, Yuri Paredes y Yara Yareso por en el medio campo. La sala de máquinas, como digo, Canales junto a Beñat Grenabarrena, los 2 cachorros del Athletic. En la izquierda va a estar Alex Berenguer, en la derecha Iñaki Williams, el enganche va a ser para Sancet y arriba Guruceta. Enfrente, un Sevilla al que no se le da mal este estadio, porque ha ganado 2 de las últimas 5 visitas aquí en San Mamés, y eso sí,

0: perdió también en el estreno liguero de la temporada pasada por 3-2 y además viene de ganar en ese primer partido de Sánchez Pizjuán por 2-1 frente al Rayo Vallecano. Luis García Plaza, que como decía Gorka, no puede contar con Salas, ni Alfon, ni Rubén Vargas, y va a formar con Blajodimos en portería, Juan Iglesias, Sangante, Castrín y Suazo en defensa, 4 también en el mediocampo, Miguel Sierra, Agumé, Guridi y Oso. El enganche será para Peque y arriba Robi Yuri. Además, añadir a esos homenajes que ha dicho Gorka que se va a hacer a los campeones del mundo, también se les va a hacer un homenaje a Irene Gurtua y Ciara Vega, campeonas de Europa sub-19, y también habrá un minuto de silencio en memoria de Carmelo Cedrún con Iribar y guardametas del club.
1: Pues están bien trufaditos los prolegómenos antes de que el balón sea protagonista en San Mamés por ese Atleti-Sevilla. También va a debutar en casa el Valencia desde las 7:30. Valencia Celta, hasta Mestalla nos van a llevar en la narración Víctor Lluch y Eduardo Esteve.
2: Y al fin de fiesta, con partidazo en Correprat a las 9:30, el español de Manolo González mide el estreno del Real Madrid de Mourinho en su segunda etapa. Para contar y cantar goles, Alberto Pereiro y José Agustín Gómez.
1: A este segundo capítulo de Liga le va a quedar todo esto. Mañana a las 5, Atlético Villarreal con Julián en la lista. De él ha hablado el Cholo Simeone. Adelante, Cholo.
3: Bueno, primero de todo, terminar la frase que había comenzado en la charla, en la última conferencia de prensa, donde decía que respeto a mis aficionados, que es absoluto, siempre ha sido así de esa manera, pero que obviamente no comparto ni insultos ni agravios. Que eso quede más que claro, porque cualquier palabra en este momento donde evidentemente todos ustedes están esperando esa división, ese generar, no ustedes, sino en el global, generar conflicto para poder generar incertidumbres. Las incertidumbres no están. Miguel habló claramente ayer, yo sigo en la misma línea de donde estoy. Para mí Julián es un jugador importantísimo para llegar a los objetivos que tenemos como equipo. Lo necesitamos, lo vamos a cuidar desde lo deportivo y vamos a estar con él. ¿Por qué? Porque es un jugador nuestro, y mientras estén en el Atlético de Madrid jugadores que son míos, yo lo voy a cuidar.
1: De este tipo de actitudes vamos a tener que contar muchas, y seguramente que luego también escuchar muchas reflexiones como esta de Diego Pablo Simeone, porque no es un tema ni mucho menos que esté en vistos de resolverse ni de apagarse. A las 5, como decimos, Atlético Villarreal, a las 7:30 mañana Getafe Racing, y a las 9:30 el Elche Barça sin Rodrigo todavía. Ya el lunes capotamos este segundo capítulo con el partido de las 7:30, que es el Osasuna Levante, y el de las 9:30, que es el Málaga Depor.
2: Y esta semana, martes, miércoles y jueves, remataremos la primera jornada, que insistimos, todavía tenemos pendiente.
1: En la categoría de plata, el segundo acto lo vamos a arrancar, bueno, se arrancó anoche en el nuevo Arcángel.
2: Sí, señor, con el Córdoba 2, Girona 1, y a las 5 de la tarde, más fútbol de segunda en el Tartiere, con partido entre Oviedo y Leganés. Todo tuyo, Pablo Fernández, muy buenas.
4: ¿Qué tal, compañeros? ¿Qué tal, oyentes de Radio Estadio? Aquí estamos en el Real Oviedo Club Deportivo Leganés, segunda jornada seguida que se disputa en el Carlos Tartiere, y segunda oportunidad para Carballones y Pepineros de sumar su primera victoria, ya que ambos empataron en el debut. El Oviedo lo hizo ante el Granada en este mismo escenario, y el Leganés lo hizo Montilivi ante otro recién descendido como el Girona. Un solo cambio en el Real Oviedo de Calero, el de Juan Cruz por Samu Rodríguez en el lateral izquierdo, y ningún cambio en el Leganés de Rubén Alves.
1: Eso va a pasar en nada, Gaimas, espérate.
2: Efectivamente, menú de plata para esta tarde a las 7, Ceuta, Las Palmas y Albacete, Real Sociedad B. Por cierto, los manchegos se ilusionaban esta semana con el fichaje de Munir, y vamos a brochar el sábado de segunda con el Eldense, Cádiz, a las 9:30.
1: Digo que en el mapa internacional la Premier volvió ayer a nuestras vidas, igual que la Ligue 1, y esta tarde se estrena pues la Serie A, y para ordenarlo todo, un hombre que es de cuarto desordenado, pero en lo suyo profesionalmente es
2: muy ordenado, muy ordenado.
1: Pablo de la Fuente, Dela, ¿cómo está? Buenas tardes.
5: ¿Qué tal, Edu Collado, equipo de Radio Estadio? Este fin de sí que sí empiezan las grandes ligas, con la excepción de la alemana, porque en el país teutón tenemos una supercopa con partidazo entre Borussia Dortmund y Bayern Múnich, que nos contará Mario Gago desde las 8:30. La Premier League, como dice, se inauguró ayer con victoria solvente del Arsenal. Le ganó 3-0 al Coventry con goles de Havertz, Saka y Odegaard, y hace apenas tres cuartos de hora el Manchester United se ha pegado el primer trompazo del año. Ha perdido 2-0 en el campo del Hull City, algo que nunca había pasado en la historia de la Premier League, y encima los trenes de las 3 y 5 y de las 5 y 5 de vuelta a Manchester han sido cancelados. Es cuestión de horas que en el mercado de fichajes les llegue una buena noticia, porque van a formalizar a Carlos Baleva a cambio de 75 millones de euros, y ya en juego desde las 4 de la tarde, Everton 0, Crystal Palace 0, Ipswich 0, Sunderland 0 y Nottingham Forest 0, Leeds 0. Para las 6:30, el Brentford Tottenham. En la Serie A, el campeón se juega el primer partido, Inter contra Monza, desde las 6:30, a la vez que el Udinese como, y a las 9:45, Genoa Napoli y Parma Cagliari. En la Liga AN, ayer el Marsella goleó 4-0 al Estrasburgo y felicitó a la selección española con un enorme tifo antes del encuentro, en el que se leía Viva la Roja, con los colores de nuestra

0: Pandera. Para hoy, Lens Auxerre a las 5:30 y a las 9:45, 4 partidos. Le Mans-Brest, Niza-Lorient, Toulouse-Lyon y Troyes-Paris FC. Además, te cuento que el espectáculo dado por los argentinos en la final del Mundial no ha quedado impune. La FIFA ha sancionado a Paredes con 10 partidos y 78.000 euros de multa, a Molina con 7 choques y otros 78.000 euros, a Almada un partido y 27.000 euros y a Ayala 3 partidos y otros 27.000 euros. A nuestro Gavi le ha caído un partido y 27.000 euritos. Por si esto fuera poco, Argentina va a tener que jugar dos veces con restricción de espectadores en su estadio al 50%, y la famosa pancarta de las Malvinas argentinas le ha costado a la AFA 250.000 euros. Por otra parte, los cánticos discriminatorios de sus aficionados, otros 60.000 euros.
1: ¡Qué barbaridad! ¿Cómo está la FIFA? ¡Vaya hucha! ¡Qué bárbaro! ¿No?
2: Les han dado pero bien, sí.
3: Sí, señor. Oye, por cierto, recuerda que tanto la Liga F como la Primera Federación siguen apurando pretemporada. Van a arrancar ambas la próxima semana, así que lo contaremos aquí.
4: Pero todavía tenemos muchos vagones, ¿eh? Y muchos deportes que van a desfilar por este Radio Estadio de sábado en formato flash. Queremos empezar, por ejemplo, por el ciclismo.
3: Sí, porque en unos minutitos tiene que arrancar una nueva edición de la Vuelta Ciclista a España, con una crono en las calles de Mónaco. Adrián Giladri, muy buenas.
5: Hola, coñados, saludos a Radio Estadio desde Mónaco, la ciudad de los yates, la ciudad del lujo de la Fórmula 1 y hoy la ciudad del ciclismo, que va a dar la bienvenida a esta Vuelta a España con una contrarreloj individual de 9 kilómetros, 400 metros. Recorremos el Principado de lado a lado y de arriba abajo. Yo creo que no se queda una calle del Principado sin recorrer, en una jornada en la que vamos a tener 184 ciclistas en competición arrancando cada minuto. Va a ser un día muy caluroso, con 30 grados, con humedad, con un sol que abrasa en este Principado de Mónaco. ¿Qué y en qué debemos de fijarnos en esta crono inaugural? Sergio Justos.
6: Hola, Adriano, la familia, ¿qué tal? ¿Cómo estamos? Ya estamos a puntito, ¿eh? A puntito de empezar esta Vuelta a España. Ya lo has dicho tú, esto nos va a sonar a Fórmula 1. Vamos a pasar por el casino, por el puente de Luis II, por la horquilla Fermoni, y la línea de meta, que es la misma que tiene ese circuito y ese otro deporte, el deporte del motor. 25 curvas, ¿eh? En un circuito urbano. Por suerte para los corredores, no va a llover en el día de hoy, pero eso no quita que vaya a ser un circuito muy técnico y que podamos tener sorpresas. Aún así, favoritismo muy claro para el día de hoy, el de Josh Darling. Anotar, ¿eh?, que se ha apuntado a última hora, el fallecimiento de su hermano le dejó ahí en dudas. Él al final ha tomado la decisión de decir que sí, de tomar la salida. Ojalá gane hoy, ojalá lo celebre y lo dedique. Pero evidentemente hay más nombres, el de Wout van Aert, el de Mats Pedersen y el de Tadej Pogačar, que ya ha dicho el mismo que hoy si gana no pasa nada, que no le importa, y que evidentemente es el gran favorito a ganar esta Vuelta a España. Un español en el día de hoy que podría hacerlo muy bien, que podría incluso ponerse de rojo, ¿por qué no hoy?, ¿por qué no mañana? Iván Romeo, el vallisoletano, así que bueno, nuestras esperanzas puestas en él.
4: Vamos a disfrutar mucho de los primeros pedales. Hoy se empieza en Mónaco y en tres semanas se termina en Granada, que hace mucho tiempo que no se terminaba fuera de Madrid. Además del ciclismo, Fórmula 1.
3: Gran premio de los Países Bajos. El sprint se lo ha llevado Russell. Y ahora estamos enganchados a la calificación. Jacobo Vega, muy buenas.
7: Buenas tardes, pues efectivamente estamos en la primera parte de la sesión clasificatoria en esta Q1, donde ahora mismo manda Oscar Piastri, el piloto de McLaren, y donde tenemos a Fernando Alonso situado en la 12ª posición, con lo cual pasaría a la Q2, y Carlos Sainz también ahora mismo está clasificado, pero está el último de los que se clasifican para Q2, 16º, con lo cual es posible que pueda caer el madrileño. Los dos han hecho ya los dos intentos con sus juegos de neumáticos. Vamos a ver si podemos pasar a la Q2. Como decíamos, por delante Piastri, Russell y Norris, que como comentabas, Alberto, Russell ha sido el que se ha impuesto en la carrera sprint de esta mañana.
3: Eso es, ha ganado Russell con el podio completando Leclerc y Norris, los nuestros muy atrás, Alonso 18º, Sainz 19º. Reflexiones del piloto madrileño.
8: Sí, nada, sesión de pruebas, un setup un poco diferente al de ayer para ver si encontrábamos algo. Desgraciadamente parece que no nos ha dado nada, y sí, luego para en boxes a probar cosas también de ala y tal, y no parece que hayamos encontrado nada, desgraciadamente. Sí que es verdad que estamos yendo con un coche bastante comprometido después de habernos quedado sin algunas partes buenas, entonces parece que vamos a sufrir.
4: Además, tenemos voleibol.
3: Acaba de finalizar el partido de debut de la selección española femenina en su europeo ante Bélgica y hemos caído por 3-2. Mañana, nueva oportunidad. Mañana nos medimos a Azerbaiyán.
4: Y nos falta un apunte de hockey hierba.
3: Aquí se disputa el Mundial. Mundial en Países Bajos y Bélgica, tanto el masculino como el femenino. La selección española femenina, ellas, arranca la segunda ronda ante Argentina. Será esta noche a partir de las 9. Y por su parte, ellos, la selección española masculina, se estrena.

0: Estaba en segunda ronda ayer con victoria ante Alemania y mañana se miden a Bélgica.
1: Ya rodados y con la gimnasia hecha para un radioestadio de los tochos que se va a estirar hasta la una. Ahora sí que podemos darle espacio del bueno al orgullo del deporte.
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3: Toros en Alcalá. 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

0: 4 y 17 minutos de la tarde, las 3 y 17, si nos estás escuchando en Canarias. Arrancamos esta sesión sabatina de nuestro Radio Estadio para darle cobertura ya al segundo capítulo liguero, tanto en primera como en segunda división. Tenemos tenis, tenemos Fórmula 1 con la quali de los Países Bajos y con la puesta en escena Mónaco, que es un país como muy exótico de la vuelta. ¿Cómo mola esto de que las vueltas arranquen donde de la Real Garda? Pues todo lo que sea por esto, ¿sabéis?
1: Hombre, allí hay panoja en Mónaco, digo.
0: Sí, sí, lo que pasa
1: es que lo que más tienen.
0: Lo que pasa es que se ha hecho viral, ¿sí? Te vas a reír, una foto de Alberto de Mónaco vestido con una camiseta de esas de que vas a cocinar y en la silueta de una mujer con bikini.
1: Sí.
0: Y claro, verle a, que, claro. Ya, que ya se le ha puesto cuerpo estufa al hombre, sí. Pero verle con la camiseta y con el bikini y tal, madre mía, cómo están los realities. Sí. Los realities de Casa Royal, los royalties, ¿no?
1: Los royalties, claro, los royalties. Efectivamente. Ha sido siempre pintoresco desde que yo tengo uso de razón.
0: Ya te he contado que
1: Alberto de Mónaco
0: es lo más cerca que he tenido en la cárcel, Alberto de Mónaco, cuando fui a increparle porque preguntó por la seguridad para los Juegos de Madrid y cuando la gente de seguridad no le pareció bien que yo le increpara y estuve a punto de ir al calabozo.
1: ¿Qué le dijiste?
0: Pues no me acuerdo, pero yo creo que no fue lo que le dije, sino el tono. Fue el tono y a lo mejor los ojos un poco desorbitados. Y la seguridad del príncipe.
1: Pero no te arrepientes.
0: Yo estoy convencido que me he perdido las formas. Creo que siempre las formas, ¿no?
1: Pero te quedaste a gusto.
0: Bueno, no es que me quedara a gusto, es que fue un impertinente. Y aunque parezca que no, en aquella sesión plenaria del CIO en Singapur, yo creo que la pregunta fue muy dañina, muy cabrona, y que nos hizo mucho para que nos quedáramos sin Juegos Olímpicos. Y todo era por preguntar que la duplicidad de la seguridad, porque había aquí Guardia Civil y Policía Nacional, que si España era un país, fíjate. Y hizo una pregunta muy, muy, muy hacer daño y hubo gente desde el desconocimiento, imagino que algún miembro del Comité Olímpico Internacional que dijo, pues oye, si lo dice Alberto, a lo mejor es que conoce más cositas y estos no están preparados para hacer unos juegos. Y creo que restó mucho, porque teníamos así más o menos el lobby bien encaminado y entonces me dio una rabia.
1: Por eso te decía. Pero, algún día llegará.
0: Pues sí,
1: lo veremos a lo mejor.
0: A él también le ha llegado el día de hacer el ridículo con la camisetita de sí. La Fije, estas cositas. Bueno, estamos todos para divertirnos, para compartir contigo, como digo, un sábado tan chulo como este. Está nuestro Valentín Martín como capataz de nuestra redacción. Está Dela haciéndolo del fútbol internacional hasta que le encontremos a alguien que le supla con lo de las redes y esas cosas, pues está llevando doble sueldo, con lo que...
1: Ahora mismo a destajo, claro.
0: Sí, sí, ahora mismo está que no... Por eso no hace habitación, ni hace lavadoras, o sea, ni hace...
2: Nada.
1: Bueno, pero tampoco lo hacía antes.
0: Bueno, antes tenía excusa. Ahora ya tiene... Debajo de la cama, por lo visto, hay un ecosistema propio. O sea, es posible que haya ébola allí engendrándose debajo de su cama y... Te ha dicho tu madre que no puede haber gente. Te ha dicho tu madre que no. Y en tu casa siempre hay llamas y comunica, tigre. O sea, compórtate, Dela. No te digo nada, te lo digo todo. Está Dani Madrid, ¿eh? Un beso para Laura, la chica del... ¿Está allí todavía o ya se ha ido? Y para Dani Madrid, el...
1: Me he perdido.
0: Que nos mete el combustible bio en nuestro... Menos mal que Justo se ha casado. Que si
1: sí,
0: no,
1: sí, sí, sí.
0: También lo metíamos
1: felizmente,
0: en
1: felizmente, ¿eh?
0: Dani Madrid también es casado y muy bien casado. ¿No me voy a meter más con los casados?
1: Sí, por si acaso.
3: Por si acaso.
1: No, por si acaso.
0: No vaya a ser que no le dé...
1: Un beso a Loña.
0: Que no le dé al F5 y la pifiemos, que me ha pasado más de una vez.
1: ¿Qué dices?
0: Hombre, claro.
1: Hombre, te creo. La verdad es que te creo.

Yo que soy lenguaraz, sí. Impertinente, y sí. Pues más de una vez pasó y dice, no, pues llevamos seis meses. Ah, bueno, pues nada, pues por algo será. David González Peñalba, que también está

0: sólido lo de José Rodríguez y mira, ¿eh? Pero, Matriarca, ¿cómo está lo vuestro? Lo vuestro va fenomenal. ¿Cuánto tiempo lleváis juntos, Matriarca? 3 años ya, madre mía, oye, 3 años
1: ese
0: ya.
1: Palo gratuito a José ha sido muy bajo.
0: Matriarca, y lo del anillo, ¿cómo va? Despacito, ¿no? Despacito, el anillo va despacito. Bueno, pues cada uno mira a Colletti, que de manera humana, y han hecho la boda de oro del...
1: Lo moderno ahora, Marina, es no casarse. Claro. O sea que...
0: Si yo lo digo por trincar.
1: Pero si pierdes más.
0: Sí, ya, pero yo...
1: Si eres honesto, Marina y yo somos honestos, pierdes más que ganas.
0: Pero viene un día la copia por ti, estás amanceba y no hay manera humana, ¿sabes lo que te digo?
1: Es que, ah, bueno, pero...
0: Claro. Bueno, es la que manda. Marina Pons, como mandan en este programa nuestros oyentes.
1: 608-038-447 para que envíes una nota de audio y nos cuentes cómo ves la situación del equipo, el mercado de tu equipo. El mercado se cierra el día 2 de septiembre, creo que es martes, 23:59, a la medianoche, como nos gusta hacer... Bueno, del martes al miércoles. O sea, el 2 es martes.
0: 2 es martes.
1: Si no lo he mirado mal.
0: No lo he mirado mal, es miércoles.
1: Lo he mirado bien. ¿Sí? ¿Lo he mirado mal?
0: Sí, el lunes 31, martes 1, miércoles 2. ¿Qué no has entendido?
2: Claro. Es verdad, sí.
1: Pues a ver si es que cierra el día 1. Bueno, ahora lo miro bien, claro, y os aclaro bien que no estoy aquí para liaros.
0: Entra en el líder, que eso se lo hicieron también cada dos por
1: tres. Ahora lo aclaramos, que no estamos aquí para confundir. Estamos aquí para escucharte, amigo, amiga oyente. Si eres oyente internacional del Radio Estadio, pues el 0034, que vaya por delante.
0: Que va por delante. Pero si lo pones por detrás no te vale, ¿eh?
1: O sea, sí, puedes ponerlo por detrás si tu número acaba en 3-4, pero dime tú para qué, claro, ¿sabes lo que
0: si
1: te quiero
0: buena
1: decir?
0: Gana. Si lo que puede ir para adelante, ¿para qué lo va a poner para atrás?
1: Efectivamente. Y nada, pues esto es simplemente que, mira, el día 1 de septiembre, que efectivamente es martes. Yo tenía razón en que era martes y tú en que el 2 es miércoles. O sea, que decíamos los dos lo mismo, pero yo...
2: Estoy contigo.
0: 31 de agosto,
1: martes,
0: lunes.
1: 1 de septiembre, 23:59 de la noche, se cierra el mercado de fichajes.
0: Que no se cierra...
1: ¿Le falta algo a tu equipo?
0: Eso.
1: Cuéntanoslo.
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0: Bueno, vamos a hablar un poquito de la bici con Sergio Justos y con Adrián Gil para hacerle un poquito de teloneo a los... bueno, están saliendo los primeros, desde el Casino de Mónaco. Pero antes, ¿cómo termina la Q1 ahí en Zambor? Jacobo.
2: Bueno, pues al final termina con malas noticias porque parecía que Alonso sí que se podía meter en Q2, pero no ha podido ser. Han hecho sus rivales.

0: Mejores tiempos y se ha quedado 18º y Carlos Sainz tampoco, se ha quedado cortado en la 17ª posición. Además de los dos españoles eliminados, Lance Stroll, compañero de Fernando Alonso, Oliver Mann, Valtteri Bottas y Sergio Pérez. Por delante, mejor tiempo para Oscar Piastri, seguido de Lewis Hamilton y Lando Norris.
1: Ya tenemos, Adri, a los primeros ahí en carretera, ¿no? Ahí con el, en el Principado. Oye, salen del casino, qué pasada, ¿eh?
2: Sí, sí, yo pensaba que había que llevar smoking para entrar en el casino, pero no, si vas vestido de ciclista sale la vuelta, puedes salir, como dices, desde dentro del casino. Por cierto, Guardia Civil y Policía Nacional son los que están llevando la parte importante de la seguridad, por lo menos en carrera, en esta Vuelta a España, aunque sea en Mónaco. Ya han salido los primeros e incluso han pasado por el primer tiempo intermedio hasta tres corredores. El primero de ellos, Diego Uriarte, el español, que ha marcado 6:58. Evidentemente no es un tiempo a tener en cuenta, pero sí es el primero y es uno de los nuestros, es el navarro Diego Uriarte. Lo ha dicho Sergio, y hay que tener mucha atención a este circuito, es muy, muy técnico, es muy estrecho, incluso en la última parte, a menos de 2 kilómetros para la línea de meta, se va a atravesar un parque y el circo de Mónaco. Incluso por ahí no van a pasar los coches de equipo. Hay bicis colocadas en diferentes puntos por si algún corredor tiene un problema y tiene que tirar de la bici neutra, pero ya digo, a menos de 2 kilómetros a meta hay un tramo donde los corredores van a ir solos, sin el coche de apoyo, porque es que no cabe por el parque.
1: No se vuela por estos menos de 10 kilómetros de crono individual con la que arranca la Vuelta 2026. Aprovechando a Justos y a Gil, voy a haceros preguntas cortas en el arranque de la Vuelta. Me contestáis cada uno una con sinceridad, si es posible, ¿no? O sea, ¿estás preparado para el test, no?
2: Preparadísimo.
1: Muy bien.
3: Intentamos.
1: Justos, ¿esto es una Vuelta preparada para Pogacar y el resto son comparsa?
3: Sí, sí, sí. Sin ninguna duda, vamos, es que se lo ponen en la puerta de casa. Es que se la han puesto pues votando, la más dura de la historia, 58.000 metros de desnivel positivo. Es que, vamos, lo quiere cerrar. Yo lo que no le he visto es excesivamente ilusionado por estar aquí.
1: Sí, es que es un poco soso, ¿eh?
3: Bueno, no te creas, ¿eh?
1: A ver, no, si eso. No.
3: Mira, yo desde el año pasado en el Tour, que acabó diciendo que si mentalmente no estaba, que si Los Ángeles iba a ser su última, que podía ser su última carrera, no, ahora se está hablando de que si puede llegar hasta 2032 y tal. Yo estos días le estoy viendo como que está cumpliendo, porque tiene que ganar las tres grandes vueltas, él sabe que está teniendo una lucha contra la historia, y pues eso, ¿no? Su cumplir un papel, ganar.
1: Pero
3: y ya
1: ves,
3: está.
1: Pero tú ves a Alcaraz, que es la alegría de vivir.
3: Sí, hombre, no es Renko de Benepool.
1: Este es el Duplantis de la bici, que el Duplantis ya hace el récord del mundo como churro.
3: Cuando eres tan bueno, normal.
1: Pues te lo estoy diciendo. Claro, y este sí. Gana rondas con una pierna y dice, pues otra más. ¿Y qué hacemos? Pues hombre, celebrarlo, Tadej, hijo. ¿No?
3: No sé, yo, mira, es una cosa que tiene que hacer, que tenemos que pasar por aquí, que para el ciclismo y para la Vuelta, sobre todo, es algo, yo creo que es bueno, porque es al final una inversión, estás hablando de dinero y Mónaco algo ha puesto sobre la mesa. Se hablan de cifras rondando los 7 millones, que no está mal. Y oye,
1: ¿ya falta Mónaco que llevaba allí esto? Sí, Mónaco ya tiene esa puesta.
3: No, pero quería Mónaco, lo que quería era cerrar el círculo. Ya estuvo el Giro en el 66, que ganó una etapa en línea Vittorio Tacone. En el 2009, que hizo una contrarreloj individual de 15 kilómetros que ganó Fabián Cancellara. Tour que gana, por cierto, luego Alberto Contador. Y le quedaba la Vuelta, ¿no? Entonces lo que querían era un poco cerrar el círculo. Y lo han conseguido, ¿no? Lo han conseguido. El dinero lo puede todo en casi todos los deportes y en el ciclismo todavía más.
1: Ya te digo, ¿qué razón llevas? Adri, ¿vamos a tener una carrera chula 3 semanas o nos va a durar 1.5 semanas?
2: Yo, por un lado, creo que va Tadej Pogačar. Le preguntas a Sergio si es una Vuelta preparada para él. Es que la cuarta etapa, la de Andorra, es perfecta para Pogačar. No hay ningún día de descanso, es una etapa corta, 100 kilómetros. Y a partir de ahí, una vez que Pogačar tenga más o menos encarrilada la general, empezará a pensar en el Mundial, que va a venir después de la Vuelta en Canadá y también es una cita importante para él. Y a partir de ahí sí podemos, creo, ver más pelea, entretenernos en esas fugas, en esas peleas por las victorias de etapa. En cuanto a la general, es que solo hay un nombre.
1: Justos, ¿los españoles van a hacer un buen papel o como en las últimas etapas, en las últimas ediciones, que ha sido bastante residual? Y seamos sinceros.
3: A ver, hablemos de dos cosas, general y victorias de etapas, ¿no? En la general, difícil, complicado. Quizá nuestra mejor opción es la de Enric Mas. Y fíjate lo que te estoy diciendo.
1: ¿Cuánto tiempo lleva siendo Enric Mas?
3: Fíjate lo que te estoy diciendo.
1: La baza, ¿no? la bala de Enric Mas, la bala está mojada, está mustia.
3: De hecho, yo sé que aquí Adrián pesa diferente a mí, ¿no? Pero de hecho, él está yendo con un perfil diferente, él ha respondido ante la prensa como diciendo, no, vengo a ver, me voy a ir encontrando, me ha costado mucho recuperarme de la lesión.

0: etcétera, pero evidentemente Movistar necesita que bien él o Kian hagan una buena general y él lo va a intentar. Es que las otras opciones son Mikel Landa, que está destrozado, hablando rápido y pronto, con el tema de la pelvis, se tuvo que borrar del Giro, se tuvo que borrar de la Vuelta, se ha caído en la República Checa, no está, el hombre no está para, está igual, no sé, para hacer algo en la cocina, pero para correr la Vuelta y hacer una buena general, yo no lo veo.
1: Sí, Justos, qué fuerte vas, ¿eh?
2: No, me gusta Justos.
0: Y luego, fíjate que te diría que en la general la tercera opción es Cristian Rodríguez, que no, vamos, me parece un corredorazo, pero para hablar de grandes cosas, solo uno, que es Enrique, y si tiene buena general, ¿eh? Y luego en cuanto a las etapas, sí, ahí sí que tenemos muchos nombres, tenemos muchas opciones, creo que van a llegar muchas escapadas. Pogacar no tiene un buen equipo a su lado, en comparación a otras veces, no llega un bloque de nombres, sí, pero no con buenas sensaciones. Ni Almeida ha tenido buena temporada, ni Pavel Sivakov. Jay Vines lleva toda la temporada cayéndose, se ha caído no sé cuántas veces esta temporada. Entonces, bueno, yo quiero pensar que nos vamos a llevar al menos un par de etapas, ¿eh? Voy a ir positivo. Luego en la general no lo veo tan claro, pero etapas sí que veo.
1: ¿Por qué decía Justos que tú piensas de otra manera, Adri?
3: Porque, bueno, Enric Mas este año en el Giro es verdad que muy pronto, muy cerca de esa lesión que tuvo Enric Mas, pero no lo hemos visto al nivel que sí lo habíamos visto otras temporadas, de ese corredor fiable que puede hacer una buena general. Y a mí me ofrece más dudas. Me ofrece más dudas Enric Mas, sobre todo teniendo aquí a Nuit de Bruce como compañero, que también puede pelear la general e incluso puede estar por delante de él. Y quizás pueda servirle también para, si no se ve en esa forma de estar entre los cinco primeros de la general, dejarse quizás perder tiempo, entre comillas, y buscar esa victoria de etapa o buscar otro tipo de objetivo. Por eso yo dudo un poquito más de esas opciones de Enric Mas, pero es verdad que los españoles para la general, por lo menos de inicio, Nos cuesta ver a un español que vaya a acabar más allá del top 10.
1: Okay. No hay manera de enganchar así, ¿eh? Con papel tan residual, pero bueno. ¿Os atrevéis ya en los primeros pedaleos, primera etapa de esta Vuelta 2026, a darnos el podio? Para que lo sepan los oyentes, para que calibréis, para que calibren los que nos escuchan el nivel de conocimiento que tienen Sergio Justos y Adri Gil. Sergio, ¿te atreves?
0: Venga, vamos directos al podio y la general, ¿no? Estamos hablando. Sí, sí. Bueno, pues el primero le tengo claro, ¿eh? Tadej Pogačar. El segundo yo me voy a ir con Félix Gall, que ya fue segundo en el Giro de Italia y lleva una temporada muy buena. Viene de hacer también, ha ganado la Vuelta a Burgos. Y el tercer puesto me voy a ir con Richard Carapaz, que ya ha dicho que este año sí que va a buscar la general, que es un corredorazo, ya lo viene demostrando ahora en el Tour de Francia, que se metió en el top 10 levantándose dos etapitas. Y es un corredor que a mí personalmente, vamos, me gusta muchísimo, bueno, de Richard.
1: ¿Tu podio cómo sería, Adri?
3: Muy parecido, por supuesto, primero Tadej Pogačar. Segundo voy a cambiar, iba a decir a Félix Gall, pero venga, voy a cambiar, voy a poner a Cronley, el ciclista de Ineos. Y tercero, no ha tenido buena temporada, pero viene con Pogačar, que eso siempre es un aliciente. El año pasado fue segundo, el portugués Joao Almeida.
1: Almeida, el portugués, me gusta tu podio. La Vuelta es una realidad, la vamos a ir pedalada, disfrutando con Adrián Gil y Sergio Justos.
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1: Son las 4:30 de la tarde, ya hemos alcanzado las 3:30 en Canarias, vamos a poner en orden cómo viene este día. Con él.

0: El tren de Onda Cero que se pone en marcha, que va a estar recorriendo este sábado cada 30 minutitos, sabiendo que a ti el deporte en vivo te pirra, como nosotros. Recuerda que estamos en la jornada número 2 de Primera División y que son ya 2 los vagones que están aparcados en cocheras.
1: Y son estos: Rayo 1, Alavés 1 y Betis 1, Real Sociedad 0.
0: Arranca a las 5.
1: El Athletic Sevilla.
0: Para las 7 y media.
1: Valencia Celta.
0: Hoy capotamos a las 9 y media.
1: Con el Español Real Madrid.
0: Mañana fútbol a las 5.
1: Con el Atlético de Madrid Villarreal y con un nombre propio, el de Julián Álvarez. Más sonidos del Cholo Simeone. Hoy, sobre el crack argentino.
2: Está claro que cada uno individualmente es muy difícil decir cómo se siente el otro, porque yo no soy el otro. Yo lo veo que está...

0: entrenando de la mejor manera, está trabajando con los compañeros con mucho respeto con todos, y no tengo ninguna duda del camino que decidimos recorrer con el club. Estar en la misma línea, ir en búsqueda de formar un gran equipo, que es nuestro objetivo, que lo importante sea el Villarreal y no sea lo otro, y no me enfoco en otra cosa que en esto.
1: A las 5 de la tarde han quedado el Metropolitano, Atlético y Villarreal. A las 7 y media,
2: el Getafe y el Racing.
1: A las 9 y media de la noche,
2: el Elche y el Barça.
1: Y los dos se van, los dos últimos, al lunes.
2: El Osasuna-Levante y el Málaga-Depor.
1: Nos vamos al fútbol de plata, que queremos estar atentos a la jornada 2 de Segunda División.
2: Ya con un vagón bien aparcado en Cocheras.
1: El del Córdoba 2, Girona 1.
2: Otro partido que está a puntito, va a arrancar en 24 minutos en el Tartiere.
1: El Oviedo-Leganés.
2: Habrá más esta tarde, cita turno doble a las 7.
1: Con el Albacete-Real Sociedad B y el Ceuta-Las Palmas.
2: 9 y media.
1: El Eldense, Cádiz.
2: Y para el domingo todo esto, a las 5.
1: El Eibar, Valladolid.
2: 7 de la tarde.
1: Castellón, Sabadell y Sporting, Burgos.
2: 9 y media.
1: El Tenerife, Almería.
2: Los dos últimos para el lunes.
1: Celta, Fortuna, Andorra, Granada, Mallorca. Este tren sale fuera, este tren se va a la Premier de la...
3: Minuto 37 de juego en el turno de las 4. Everton 0, Crystal Palace 0, Ipswich 1, Sunderland 0. Ha marcado Emerson y Forest 0, Leeds 0. Anteriormente, el Manchester United se ha pegado el primer topetazo de la temporada. Ha perdido 2-0 contra el Hull City. Y Michael Carrick ha venido a decir que él es... ya lo venía diciendo antes.
4: Complicarnos las cosas a nosotros mismos lo hace que sea más difícil. Probablemente uno de esos típicos partidos contra un equipo recién ascendido jugando en casa. Ya sabes, no podemos concederle demasiado. Tiene mucho a lo que aferrarse. Y luego, después de eso, tuvimos momentos, tuvimos oportunidades. Simplemente no tuvimos esa chispa para luego aprovechar las ocasiones o crear demás. Así que sí, mira, estamos profundamente decepcionados con el resultado de hoy.
3: En la previa había dicho que empezar la liga con dos recién ascendidos no era trabajo fácil, y bueno, le ha dado la razón porque ha perdido contra el que a priori iba a ser el último, pero igual tiene cosas que mejorar.
1: Mercado abierto también para ellos, y ahí tienen libras que gastarse. Estamos en el primer tren de la tarde, que pasa a las 10:30, así que tenemos un vagón polideportivo para llevarte al mundo de la bici.
2: Sí, señor, y a la primera etapa de la Vuelta a España, que es una crono individual en el Casino de Mónaco. Croupier Adrián Gil.
5: Con 10 corredores ya en la línea de meta, había marcado el mejor tiempo el español Markel Beloki, pero acaba de cruzar la línea de meta un noruego, Andreas Legnesun, para superar en 9 segundos el tiempo de Markel Beloki, así que tan solo es el inicio, tan solo 10 corredores en meta, pero Legnesun de momento silla caliente.
1: También en directo tenemos la Fórmula 1.
2: Menos de 2 minutos para que finalice la Q2, circuito de Zandvoort, Gran Premio de los Países Bajos, Jacobo Vega.
6: Pues ahora mismo tenemos a Oscar Piastri y a Lando Norris, los dos pilotos de McLaren, situados en las primeras posiciones con Max Verstappen y Charles Leclerc al acecho. Recordamos que tanto Carlos Sainz como Fernando Alonso por muy poquito se han quedado fuera de esta Q2.
1: Y además nos falta un apunte de baloncesto.
2: El Barça firma a un jugador para su juego interior. Puede hacer de 4 y de 5. Es el pívot francés, Joan Makundu. Firma hasta el 30 de junio de 2028. Insisto, interior francés, 26 años y 2'07, que llega precisamente del Mónaco.
1: 10 fichajes llevan ya los del Barça de básquet.
2: Es que había que renovar un poquito lo que viene siendo el equipo del Barça de baloncesto.
1: Mirko Agüen, 10 fichajes. Sí. A ver cómo se conocen luego esos. Sí, cómo, ¿no? Sí, sí.
2: Y Navarro con otras funciones esta temporada, que es, dicen muchos, el gran culpable.
1: Se nos marcha el tren con este apunte de la canasta. A esta hora ya son las 5 menos 20. Es que ya son las 4 menos 20 en Canarias.
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1: Enseguida volvemos a Mónaco, para ver cómo va la contrarreloj individual con la que estamos dándole banderazo de salida a esta Vuelta 2026 con los sitios más emblemáticos de Mónaco. Ahora le pregunto a Adri Gil si a los propios, a los paisanos, también los hemos llevado aquí, como a la Guardia Civil y la Policía Nacional, o si son los oriundos allí de Mónaco que están ahí con la banderita animando, o nos hemos llevado ahí a la CLA. Esto nunca se sabe, esto, te llevas ahí el pack entero.
2: Aplaudidores.
1: Claro.
2: Profesionales.
1: Es que claro, como estamos acostumbrados a que en Mónaco solo estaba la gente ahí en los bikinis, en los yates y en los áticos, a ver si no hay gente para aplaudir en la... Que esto es mampostería, esto bajarte allí a la valla y a...
2: Sí, porque para que haya un ático tiene que haber un primero, un segundo, un tercero.
1: Sí, claro. Sí, sí, bueno, si no sería...
2: Eso es, eso
1: es. Hablando de gente pudiente, Rafa Plaza, ¿cómo estás, amigo? Buenas tardes.
8: ¿Qué pasa, amigos? ¿Cómo estamos?
1: Pues estamos aquí con el mismo con la bici y luego ya con el fútbol y en

0: Y en breve con el tenis, qué alegría más grande, que ya tenemos al Carlitos ahí presto. Qué bien,
1: bueno,
0: ¿no?
1: Ya era hora, ya era hora.
0: Ya era hora, hombre. Hora, estábamos secos, hombre. Que nos gusta mucho Jodar, pero a Carlitos que le tenemos ahí un aprecio muy especial.
2: Y fíjate que digo ya era hora, pero hemos tenido a Jodar, a Mérida, hemos tenido a Landaluce, hemos tenido a Davidovich, ha habido cosas. Pero bueno, esto es otra cosa. Valga la redundancia, evidentemente, porque han sido 4 meses sin Carlos desde que se lesionó en esa primera ronda, en ese debut en Barcelona, en el Conde de Godó. Se ha perdido el corazón de la temporada, incluyendo pues Roland Garros y Wimbledon, que son dos citas evidentemente que estaban marcadas en un lugar muy especial de su hoja de ruta de este año. Y la buena noticia es que va a volver en el Abierto de los Estados Unidos, en el US Open. Ha apurado sus opciones al máximo, se ha entrenado esta semana varios días con Rune a buen nivel, y de ahí ha salido la decisión definitiva de viajar a Nueva York. Y bueno, pues yo creo que todos son buenas noticias para él. Además, acaba de anunciar el torneo que va a jugar el dobles mixtos con Serena Williams. Va a ser una imagen muy guapa, muy icónica. El mixto que se juega la semana previa, es decir, a partir del martes, desde el año pasado. También están por ahí Djokovic y Sabalenka. Así que bueno, pero a mí esta de Carlos Serena me gusta. Y creo que, fíjate que cuando Serena ganó su primer Grand Slam, Carlos no había nacido. Es más, tardó cuatro años en nacer. O sea, que hay una diferencia ahí generacional importante.
3: Perdóname, Rafa, la pregunta, porque es que en cuanto he visto que publicaban esto, estaba dándole ahí un poco al coco. Igual te parece una chorrada, pero te lo pregunto como lo siento, porque supongo que habrá gente que se lo pregunte. O sea, esto del doble es mixto, este Carlitos Serena Williams.
2: Sí.
3: ¿Esto es por marketing? ¿Realmente necesita a Carlitos foguearse un poquito y esto le va bien? ¿Esto por qué?
2: No, desde el año pasado el mixto serio es Open, viendo que los mejores jugadores del mundo no juegan el mixto, decidió ponerlo la semana anterior. De hecho, el año pasado ya Carlos jugó con Raducanu, con partidos cortos, con una bolsa de premios importante y renovando el formato. Y jugaron todos los top. Sinner, Carlos, Djokovic, y este año repiten. Entonces, bueno,
3: o sea, tienen aliciente real.
2: Sí, hay un aliciente muy bueno. Primero, que la semana anterior, y lo pueden combinar con los entrenos. Segundo, que los partidos son cortos, con super tie break, con un formato rápido que les permite jugar sin desgastarse, porque no es desgaste. Y tercero, evidentemente, que los campeones se llevan un millón a repartir entre la pareja. Entonces, bueno, hay alicientes de sobra, y ya te digo.
0: Son como entrenamientos remunerados, yo creo, ¿no?
2: Sí, juegan todos los buenos. Yo creo que es un win-win, porque juegan todos los buenos, a ellos les sirve. Además, van a llenar la pista, evidentemente. Ya la llenaron el año pasado, pero con Serena, que hay en Estados Unidos, bueno, Estados Unidos, en cualquier parte del mundo, es una leyenda. Y con Carlos, con las ganas que hay, pues es un aliciente interesante. Pero bueno, que evidentemente lo importante empieza a partir del domingo, es cuando va a ser la primera ronda del torneo. Y donde va a estar Carlos como cabeza de serie número 2, era el 3, pero la baja de Jannik Sinner, que es la mala noticia, le deja
0: la rodilla, ¿no? La tiene el hombre.
2: La rodilla, sí, tiene la rodilla. Bueno, yo creo que está pagando un poco el peaje del año que lleva y de la cantidad de torneos seguidos que ha jugado, ¿no? Esa gira de tierra en la que no descansó uno tras otro, y el cuerpo al final por algún lado pues se manifiesta. Y yo creo que la rodilla, sin tener ni idea, esto es una opinión mía evidentemente, pero creo que al final pues ha aparecido ahí, ¿no? La decisión inteligente ha sido la de no forzar, la de no ir a Nueva York y de perderse este Grand Slam. Cierra el año Sinner, siendo honestos, de manera discreta en cuanto a Grand Slams, entiéndase, ha ganado uno, Wimbledon. Tenía que haber ganado otro, Roland Garros. Le pasó lo que le pasó, y el US Open no lo va a jugar por lesión. Entonces, cierra el año con los mismos grandes que su principal rival, que es Carlos. Uno, el Open de Australia. Y a ver qué hace Carlos en Nueva York. Pero lo que te decía, va a ser cabeza de serie número 2. Esto le evita a Zverev hasta una hipotética final. Y bueno, vamos a ver qué tal va. Evidentemente que va a volver a jugar en partidos al mejor de 5 sets, con una articulación delicada como es la muñeca, más para él, que imprime tanta potencia y tanta fuerza en los golpes. Pero es que yo creo que sin muñeca es mejor que el 90% del circuito, con todo el respeto. Entonces vamos a ver, porque van a ser 2 semanas seguro interesantes de tenis, y a ver por dónde sale Carlos, a ver por dónde sale Jodar, que se acerca al top 10. Creo que es un US Open con muchísimos alicientes para no perderse.
0: El que no estará es Davidovich tampoco, creo, ¿no?
2: No, Davidovich está lesionado, una pena, porque bueno, en verano ganó su primer título, venía hace unos buenos meses, se lesionó y no va a estar. Sí que van a estar los demás, estará Jodar, estará Andaluce, estará Mérida, y estará por supuesto Carlos Alcaraz, como te decía, con ganas ya de ese sorteo del jueves, para ver quién le toca, para ver qué camino hipotético puede tener en Nueva York y a contarlo todo desde, desde el US Open.
0: Oye, te pregunto, ya que lo he leído esta semana, ¿qué es esto del, del consejo asesor de jugadores que va a servir para negociar con los Grand Slam? ¿Esto qué, en qué consiste?

0: Rafa.
1: Bueno.
2: Uy, ese final, bueno. Ese bueno.
1: Es que no creo mucho en estas cosas.
2: No.
1: Al final, pues sabéis que llevamos todo el año tira y afloja entre jugadores y Grand Slams, que si boicot, que si 10 minutos solo de rueda de prensa en los Media Day, porque los jugadores consideran que lo que los ingresos de los Grand Slams son excesivos en proporción a lo que ellos ganan de esos ingresos, a lo que ellos perciben. Wimbledon medio se arregló la cosa, pero bueno, entendían que hacía falta alguien que mediara, ¿no? Una voz que mediara ahí, y eso es lo que va a ser. En el US Open creo que no se van a quejar, porque han anunciado premios de récord. De hecho, el finalista, lo digo de memoria, se lleva 5 millones y medio de dólares. Y aparte han subido la primera ronda una barbaridad también, creo que son 129.000 dólares, todo esto de cabeza, igual me baila alguna cifra, pero 129.000 dólares solo por jugar el torneo a un tenista de clase media te soluciona el año. No te soluciona el año. Si todos logran el repartir en ese dinero en primera ronda, al final te estás llevando un botín muy bueno para alguien que viaja solo con un entrenador, o que a veces viaja sin entrenador, o que no tiene para poder viajar con fisio todas las semanas. Que aquí es donde está un poco el kit del problema. No está en Sinner, en Alcaraz, en Djokovic, que tienen, no tienen problema en esto. Un poco está en la clase media alta, ¿no? Y bueno, yo creo que lo que te digo, creo que en el US Open no va a haber problema, pero bueno, ese consejo va para mediar y vamos a ver de cara al año que viene. Están pasando muchas cosas en el tenis. La irrupción de Arabia, el nuevo Master 1000 que se va a jugar allí, en el 2028 es un año clave porque el calendario entra a Arabia, se sufren modificaciones, y vamos a ver hacia dónde va el deporte de la raqueta y qué consigue ese consejo o qué no consigue.
2: Bueno, aquí estaremos para contarlo, que para eso Rafa Plaza es nuestra firma más autorizada, más informada y la que comparte con todos los oyentes de Onda Cero todo lo que es noticia en el mundo de la raqueta. Hoy la principal es esa, que de... Después de 138 días va a reaparecer Carlitos Alcaraz, lo hará en el Abierto de Estados Unidos, en el US Open, en las pistas de Flushing Meadows. Ahí está Rafa Plaza para contarlo y ojalá que tenga una larga trayectoria y que no se venga hasta la final y con título. Rafita, te seguimos, te mandamos un abrazo grande.
1: Nos vamos el miércoles para allá, así que la próxima vez que nos escuchemos, si no pasa nada raro, es desde allí.
2: Anda allí con el caluso.
3: Controla
2: allí
3: con las hamburguesas, Rafa.
1: Sí, no, sí nada, sí, nada. Solo voy a ir a la fetiche de siempre. Y, vale, y vale. Sí,
2: la de la
1: solo
2: quinta,
1: a esa.
2: ¿No? No, la, la del hotel ese.
1: No. La han cambiado la ubicación y yo creo que también el proveedor de carne. No, claro. He ido dos veces. Dije, la primera igual ha sido un tipo que vas una vez y hemos tenido mala suerte. No es mala suerte.
2: Yo fui la primera vez y la última. Y tuve que comerme con dos asturianos que no conocíamos allí, codo con codo, y decíamos los dos, madre mía, y hemos hecho media hora de cola para comernos esto.
1: Vamos. Cuando estaba en esa ubicación a la que tú fuiste, sí, pero ahora lo han movido justo al lado a un espacio más grande, y las dos veces que he estado tal, entonces voy a ir a la que me gusta ahora, que además es la favorita también de Bad Bunny, o sea que mira, compartimos gustos. Cuenta corriente no, pero gustos sí.
2: Ah. Pregunta Peñalba, que ¿cómo se llama el sitio? Yo no me acuerdo, sé que era un sitio que estaba en el hotel Le Meridian, un poquito claro, antes del Central Park, y se hacía muy famosa la hamburguesa, y había algunas colas, y luego la hamburguesa...
1: Sí. Join se llama, J-O-I-N-T.
2: Y te tocaba ponerte en la mesa, por donde tocaba con gente, que pues tú te comes ahí la hamburguesa, y decías, pues bueno, está buena, pero...
1: Eso no me gustaba tanto, a mí me gusta comer tranquilo, no al lado de...
2: A mí también.
1: A mí no me gusta que me pegue la tabarra, que no, hombre, sí, tranquilo, sí, que disfrute
2: no,
1: de esto.
2: Es que no se gusta ni a gusto, hombre.
1: Eso es.
2: Qué desagradable, por favor. Adiós, Rafa, buen viaje.
1: Venga, adiós, chao.
2: Aprovecho.
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2: Voy con el mundo de la bici a ver cómo está el goteo de salida del Casino de Mónaco, pero antes, terminó la Q2, ¿cómo está la cosa en el Gran Premio de Fórmula 1? Países Bajos, Jacobo.
6: Bueno, pues sin ninguna sorpresa, ¿no? No hay ningún eliminado entre los favoritos para llevarse la pole. Han eliminado a Gasly, Tsunoda, Hülkenberg, Cola, Pinto, Ocon y Albon. Por delante, de nuevo, los dos McLaren, que son los que yo creo que ahora mismo son los favoritos para hacerse con la pole position de este Gran Premio de Holanda, aunque tiene a Verstappen muy cerca. Vamos a ver si es capaz de, en su tierra, ponerse en primera fila.
2: Nos quedan los últimos 10 minutos de quali para saber cómo componemos la parrilla de este Gran Premio en Zandvoort. Estamos muy pendientes también de la bici. ¿Cuántos scan en el asfalto monegasco? ¿Cómo va la cosa? Últimos en salir, Adri.
7: En marcha ya uno de los favoritos para la clasificación general, Richard Carapaz, que efectuó su salida hace 4 minutos en la línea de meta. El mejor es el francés Jordan Labrosse, y el corredor de Movistar, Orluis Aular, se ha quedado a menos de un segundo de batir al corredor francés, muy cerquita de ese tiempo, de ese 11-20.

0: diferente que ha marcado el francés, aunque todavía esto habrá que rebajarlo. Yo creo que el primer tiempo que vamos a tener que tener muy en cuenta va a ser el de Richard Carapaz, no para ganar la etapa, pero sí para empezar a centrar el tiro en esa clasificación general.
1: ¿Qué te está llamando la atención por ahora, Justos?
2: Mira, varias cosas que comentar. Estaba diciendo ahí lo de Orluis Aular, Adrián. Estamos viendo que vienen ciclistas mejorando tiempos, también lo ha hecho Caden Groves. Eso demuestra una cosa, que es un buen recorrido para corredores potentes, para sprinters. Y luego estaba viendo, digo, vienen muchos corredores mejorando tiempos. A ver, no soy Roberto Brasero, pero estaba mirando el tiempo, estaba mirando el viento y ahí estaba cambiando un poquito. No voy a hablar de norte, sur, oeste y noroeste porque si no nos vamos a liar.
1: Sí, porque nos llama Brasero que
2: eso
1: no se escucha.
2: Eso es, eso es. Pero básicamente...
1: Está en Cantabria de vacaciones.
2: Sí, bueno, pues entonces que les dejamos descansar. Pero básicamente el aire estaba entrando desde el mar, entonces eso ni favorecía ni dejaba de favorecer. Ahora les va a entrar de culo en toda la zona final, que es la más expuesta de todo el recorrido. Estaba previsto y entonces, bueno, los mejores tiempos están por llegar. Solo una cosita más, que es que Peyo Bilbao está a puntito de tomar la salida. Recordad que es su última vuelta y su última temporada, ¿eh? Ay, se nos va Peyo.
1: De todas formas, yo no soy experto, pero mira, fíjate, ahí estamos pasando por el homenaje a la calle 30.
2: No está mostrando sus mejores bondades.
1: Ya, pero las cronos normalmente son pues un poquito una puntita de velocidad, tal, pero tanta curva y tal, es que mira, los ciclistas pendientes de no caerse, de no comerse el recorrido, ¿no?
2: Mira,
1: es una gincana.
2: Sí, lo es. Yo estoy mirando el recorrido y me estoy acordando de Düsseldorf, contra el Odel Tour de Francia. Contra el Odel Tour de Francia. Ese día llovió, hoy no ha llovido por suerte, que os lo decía antes. Aquel día, y esto igual os suena mal, se fue al suelo Alejandro Valverde y tuvo una lesión que le dejó en el dique seco muchísimo tiempo. Esta misma crono, con lluvia, nos deja fuera de carrera dos o tres favoritos.
0: Hubiera sido tremendo.
2: Sí, es que estoy convencido.
1: ¿Qué decías, Adri?
0: Hubiera sido tremendo. El jueves llovió, cayó una tormenta justo antes, un par de horas antes de la presentación, y el asfalto estaba muy, muy peligroso. Estaba con este típico espuma blanca que sale de toda la suciedad que dejan los vehículos, así que menos mal que no llueve, porque aquí cuando llueve es un tormentón y hubiera sido, como dice Sergio, muchísimo, muchísimo más peligrosa.
1: Bueno, que tengan cuidadito, que lo sigan haciendo en condiciones. La verdad es que mola, visualmente mola, pero el ciclista está pendiente ahí. A ver, ahora la curva a la izquierda, cuidado que ahora a ras, como en el rally. Cuidado que no acelere y alguno va con el cimbreo ahí, con el miedo para irse al suelo. Y mientras los realizadores, pues enseñarnos todos los monumentos, que para eso valen las vueltas. Es la mejor forma de hacer turismo sin moverte, las vueltas ahora.
3: Ya te digo.
1: Vas por un lado, mira, este es la catedral, la tal, este es el museo oceanográfico.
2: Todo lo que pagas.
1: Te van a, claro, te van enseñando. Y acordaos también que luego hay que vaciar los áticos, que hay gente que planta...
4: Sí, porque se han dado casos. ¿Fue en la Vuelta a España?
1: Sí,
4: aquella terraza con plantitas verdes.
1: Aquella terracita que estaba muy decorada y llegó allí uno y llamaron al telefonillo. Oiga, ¿qué tengo este arriba? Que girasoles no se pueden tener, ¿eh? Claro.
2: Hay que verde.
1: Hay que tener las cositas limpitas y podadas. Nos quedan 6 minutos para alcanzar las 5 de la tarde, las 4 en Canarias. Nos vamos al fútbol, que nada, vamos a reanudar la marcha de esta segunda etapa en la primera división. Hablamos de fútbol. Si empataban a 1 Rayo y Alavés el jueves, si ayer le ganaba el Betis a la Real, ahora van a comparecer Atlético y Sevilla. Vamos a recordar formaciones, Gorka.
5: Bajo el himno del Athletic en la catedral del fútbol, con el salto del cuarteto arbitral, también los jugadores, los 11 iniciales de Athletic y Sevilla. Juega el Athletic en su primer 11 con Edin Terzic en el banquillo, con Unai Simón al arco, Ares, Ollerai, Paredes y Yuri en defensa, con Geri, Canales centro del campo, línea de 3 por delante, Iñaki Williams en la derecha, Berenguer en la izquierda, Sanceta la de enganche para dejar la referencia ofensiva y para el gol, a Gorka Guruceta, enfrente el Sevilla de Luis García Plaza, con Odiseas Blajodimos en la portería, Juan Iglesias, Sancanté, Castrini, Suazo en defensa, con Agumé y Guridi en el centro del campo, también en línea de 3 por delante, Miguel Sierra en la derecha, Pozo en la izquierda, Peque de enganche y Rubiñur en la punta de lanza del ataque sevillista.
1: Pues venga, vamos al palco de profes del Radio Estadio, primero del fin de semana. Te queremos escuchar con tu nota de audio, con lo que te salga del móvil al 608-038-447. Voy a saludar a los profes que ya estaban con nosotros para ver este partidazo. Querido Manu Sarabia, hola profe, arratsaldeon, buenas tardes. Venga, voy a probar también con nuestro portero. Portero, Gonzalo Gutiérrez, ¿cómo estás, amigo?
6: Sí, aquí estoy, esperando con una ansiedad que no podía yo más ya, ¿eh?
1: ¿Y eso por qué, hombre?
6: Bueno, porque sabes que yo le tengo mucho cariño a este nuestro programa.
1: Ah, ya.
6: Y al fútbol y un poco a todo.
1: Bueno, que es un partido chuli este Athletic.

0: Sevilla y siempre con ambientazo de más, portero, que lo sepas.
1: Sin duda, sin duda. A ver, Athletic es uno de los equipos en los que siempre sabes y te garantizas que el ambiente del estadio va a estar. Son de esos equipos que tienen esa identidad y mueven a la afición. Y creo que está la afición deseosa de tener un mejor rendimiento del que tuvo la temporada pasada, donde todos creíamos que podía pelear por posiciones de la Europa más ambiciosa, es decir, de la Champions League, y al final pues la cosa quedó un poco torcida. Enfrente tenemos un equipo que, igual que lo que pensábamos del año pasado, lo pensamos para este. Lo comentamos en la primera jornada, un equipo que trae muchas dudas y siempre, pues desgraciadamente en los últimos años, la sombra de pelear por no descender es la que les persigue, pese a que su historia, pues siendo el equipo más laureado en la Europa League, bien dice lo contrario. El partido pues creo que va a ser interesante, va a ser bonito. El Athletic lo tendrá la pelota, el Sevilla intentará ser vertical, esperemos un Sevilla más intensa de la segunda parte que vimos el otro día frente al Rayo, y a ver qué pasa. Un partido, estoy seguro que con goles.
0: Ojalá que tengamos goles, que tengamos espectáculo, que se nos pase volado o no. Que la vida vuela mucho. Ya estamos a casi el final del verano ya. Parecía que...
2: Madre mía, chicos.
3: Aún queda un poquito.
0: Ya.
3: Vamos a apurarlo.
0: Madre mía. Voy a saludar a nuestro clan del rulo particular, a nuestro Alexis Martín Tamayo. Buenas tardes.
4: Buenas tardes a todos, en primer lugar. Segundo, Argentina.
0: A nuestro Juan Andújo Oliver, árbitro. Buenas tardes,
5: don Juan.
6: Muy buenas tardes, Edu. Buenas tardes, Collado. Buenas tardes, compañeros.
0: Buenas tardes, compañeros.
4: Bueno, todos. Ya estamos.
0: Ya lo ha dicho la.
5: En compañeros es donde entras tú, Alexis.
0: Claro.
4: Ya estamos.
7: A los campeones del mundo, Unai Simón, Eric Laporte y Nico Williams saltan con la Copa del Mundo. Algún silbido. La mayoría aplausos, John.
8: Sí, la mayoría son aplausos, pero se escucha algún silbido tímido, sobre todo al principio. Ahora ya son todos aplausos cuando están saliendo los tres, Nico Williams, Laporte y Unai Simón, enseñando ahora mismo a Aymeric Laporte la Copa del Mundo a todo el estadio.
0: Campeones del mundo, ¿qué os voy a contar de Nico? Que es verdad que no tuvo un concurso como la Euro, pero ¿qué os voy a contar de Laporte y del portero? O sea, es imposible entender el Mundial 2026 sin ese pedazo de central como maridó con el amigo Cubarsí y con el seleccionador que está arriba, al igual que el otro día en el Metropolitano, tampoco está en el verde de la Fuente. Su equipo es el Athletic, que lo ha dicho muchas veces.
3: Correcto.
0: ¿Y qué os voy a decir?
7: Y ojo, que jugó en el Sevilla también, Edu.
0: Sí, también jugó en el Sevilla, es verdad. Pero el corazoncito él dice que es del Athletic.
7: Sí.
0: Estaba arriba Luis de la Fuente aplaudiendo. Y del portero, ¿qué voy a decir? Del portero que...
5: Pero escúchame, Edu, los tres, Nico llegó para el final, pero es que en vaya final, asistencia del gol del Mundial y gol anulado, que era legalísimo, si existe eso.
0: ¿Qué vamos a ver en este partido? ¿Qué tienes apuntado, Alexis?
4: Bueno, pues lo primero, me gustaría ver a Laporte, pero va a estar en el banquillo de salida. Espero que no tenga nada que ver con esos rumores que hay por ahí de que podría salir del Athletic, porque creo que... ¿Cómo?
7: Nada que ver,
4: pues me alegro que no tenga nada que ver, porque el Athletic necesita a Laporte y Laporte necesita al Athletic, y además el Laporte le tiene que estar muy agradecido al Athletic Club, que le rescató de Arabia en un momento muy complicado, que incluso le trajo en un momento de forma irregular. De hecho, Laporte no empezó a jugar hasta un par de meses, diría yo, jugar más o menos de forma regular desde que llegó, porque llegó, como digo, con problemas, y eso le permitió jugar la Copa del Mundo, en la que fue para mí el mejor central, incluso por delante de Cubarsí, porque a Cubarsí le recuerdo un fallo en el único gol que encajó España, pero a Laporte no le recuerdo ninguno. Así que me pareció que hizo un torneo increíble, y qué decir de Unai Simón, ¿no? Que el año pasado, o hace dos años, le tuvo que ceder las primeras jornadas a Aguirrezabala porque venía con esa lesión en la mano y se tuvo que recuperar. Ahora empieza el curso desde el principio y claro candidato también, como ya hizo en su momento también, a ser el mejor portero de la liga. Y en el Sevilla vamos a ver a Ure, que lo tiene, a mí me dio bastante buena impresión, el jugador escocés. Ese Sevilla de la remontada en el último instante y oportunidad de oro para el Athletic Club de empezar a liderar la Liga Vasca, que es algo que hace mucho tiempo que no hace, después del robo que le pegaron allá a la Real Sociedad en Sevilla.
0: Voy a preguntarle al árbitro por el árbitro, pero antes, termina la quali del Gran Premio de los Países Bajos. ¿Cómo queda la parrilla, Jacobo?
9: Sí, pues se ha anticipado un poco porque ha llovido un poquito, con lo cual todos los pilotos han anticipado su segundo juego de neumáticos. Al final tampoco ha llovido mucho, podían haber esperado un poquitín más, pero bueno, la clasificación, como comentaba Edu, pole para Lando Norris, ha sido el piloto más rápido durante todo el fin de semana y aquí lo sigue demostrando en esta sesión de clasificación, por delante de George Russell, que parece

0: recuperado de esa mala racha que ha tenido. Tercero, el líder del Mundial, Kimi Antonelli. Cuarto, Oscar Piastri. Quinto, Lewis Hamilton, que le ha ganado a Charles Leclerc, que es sexto. El piloto local, Max Verstappen, séptimo. No ha tenido una buena actuación en esta Q3, el cuatro veces campeón del mundo. Recordamos, la posición de salida de los nuestros será décimo séptimo, Carlos Sainz. Décimo octavo, Fernando Alonso. Uy,
1: madre mía, qué atrás, por Dios bendito. En el 17 y en el P17 y P18, que se dice ahora. Mañana la carrera a las 3 de la tarde. Mañana te escuchamos, Jacobo.
0: Un abrazo, hasta mañana.
1: Un abrazo para Jacobo Vega, para este gran premio de Fórmula 1 que te vamos a contar también mañana. Ahora te contamos el fútbol y te contamos que Soto Grado acaba de iniciar con su silbato el partido del Atleti y el Sevilla. Andújar, ¿qué tal es el amigo Soto?
2: Sí, bueno, hablamos de un colegiado que ha sido internacional. Ya por la edad reglamentaria consideró el CTA de ponerlo solamente en la primera división, pero es un colegiado, el riojano, que además de estar en la enseñanza como profesor, es didácticamente, dialoga con los jugadores, es tranquilo, es posado y las cosas le van saliendo bastante bien. Le deseo que tenga suerte, no hay jugadas comprometidas. Y lo que sí me sorprende es que a Pizarro lo tenemos en el VAR, no me sorprende nada en absoluto. Pero a Cordero Vega, que hace dos días estuvo arbitrando, lo tenemos de avar. Quiere decir que eso va a ser progresivamente en las actuaciones, por lo menos de esta jornada.
1: Tal cual. 608-038-447. Anímate y envíate una notita de audio. Anda, que te queremos escuchar. Que ya son las 5, las 4 en Canarias. El tren del fútbol, y lo tenemos en marcha ya en el segundo capítulo, segunda jornada, primera división, con dos partidos que no se mueven.
3: ¿Y qué son esos? Rayo 1, Alavés 1 y Betis 1, Real Sociedad 0.
1: Y con un tercero que ya ha cobrado vida, San Mamés Gorka Citores.
4: Vuelve el fútbol a la catedral, dos minutos de juego, primera parte en San Mamés sin goles, Athletic 0, Sevilla 0.
3: Y habrá más a las 7 y media, Valencia Celta, a las 9 y media, el Español Real Madrid.
1: Mañana a las 5.
3: El Atlético de Madrid Villarreal, escuchábamos antes al Cholo Simeone, al Villarreal lo entrena desde esta temporada Íñigo Pérez.
5: Sí, son dos escenarios diferentes en cuanto a lo que a priori antes del partido se espera, pero es cierto que el contexto ambiental, la frecuencia emocional que hablábamos el otro día en el Sardinero, pueden ser muy similares, campo con mucha vibración, con el apoyo de su gente, igual que el otro día en Santander. Y bueno, creo que luego tenemos que centrarnos en lo que es el juego, mejorar aquellas fases del juego en las que el otro día no estuvimos acertados, en las que quizá tuvimos cierta pasividad defensiva en algún momento y nos costó los dos goles, sabiendo que en este escenario del que me hablas, si ocurre esto, probablemente
1: ya grandes cosas. Sí, digo, en el Villarreal mañana a las 5 ese partido, a las 7 y media
3: el Getafe Racing,
1: y a las 9 y media
3: juega el campeón Elche Barça,
1: quedando para el lunes
3: Osasuna Levante y Málaga Depor.
1: Nos vamos a las vías plateadas de la segunda jornada en segunda división.
3: Un resultado ya definitivo:
1: Córdoba 2, Girona 1.
3: Y con otro partido que también está en marcha en el Tartiere, entre Oviedo y Leganés. Pablo.
6: Arrancó el partido en el Carlos Tartiere, lo intenta de primeras más los locales que los visitantes. 23 grados en la capital del Principado, sol y nubes, día perfecto para jugar a fútbol. Arbitra Gorka Tayo Herrera, que debuta en el Tartiere, por cierto. Minuto 4 de partido en el Tartiere, Real Oviedo 0, Leganés 0.
1: A las 7 se ponen en marcha el Albacete Real Sociedad B y el Ceuta Las Palmas. Hoy cerramos a las 9 y media con el Endense Cádiz.
3: Pero mañana habrá más a las 5.
1: Eibar Valladolid.
3: 7.
1: Castellón Sabadell y Sporting Burgos.
3: 9 y media.
1: Tenerife Almería.
3: Para el lunes.
1: Celta Fortuna Andorra. Granada Mallorca. El tren sale fuera, se va la Premier. ¡Dela!
7: Empiezan ya las segundas partes del turno de las 4. Everton 1, Crystal Palace 0. Ha marcado Dewsbury Hall. Para el Sunderland ha igualado el partido contra el Ipswich Nilsson Angulo. Y Forest 0, Leeds 0. A las 6 y media, Brentford Tottenham.
1: Además, estamos con el mundo de la bici. Primera etapa por el asfalto de Mónaco, Adrián Gil.
8: Y con el primero de los corredores de la clasificación general ya en meta, es Richard Carapaz, que se ha dejado 10 segundos con el francés Jordan Labrosse, que marca con su tiempo de 11.20 el mejor crono por el momento en estas calles de Mónaco. Primeros corredores en meta, pero todavía nos queda ver en acción a Tadej Pogačar y al resto de favoritos, tanto para la crono como para la general de esta Vuelta a España 2026.
1: Con el mundo de la bici se nos marcha este tren a esta hora. Ya son las 5 y 5 minutos de la tarde. Ya son las 4 y 5. 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
3: Estaba viendo el verde de San Mamés y madre mía, qué verde. Te dan ganas de hacerte futbolista, ¿eh? Madre mía, qué verde, qué césped, qué exultante, como...
4: Futbolista Ovaca, hoy, claro. Porque hubo cambio de césped hace solo unas semanitas. Tuvieron que cambiar el césped porque hubo un concierto masivo aquí al término de la pasada temporada.
5: No será de Badajoz, ¿no? Que se puso de moda lo del césped de Badajoz y no vea.
4: Es verdad que se puso de moda. No, este no tengo yo controlado. Perdona, de dónde ha venido.
6: Que se pusiera de moda. Es que
5: era muy bueno.
7: Era el mejor, claro.
6: Una moda es Glenn Medeiros. Cantó una canción y no volvió a aparecer.
3: Nothing on a Chain, My Love for You.
6: Claro, eso es una moda. Pero ABBA no es una moda. ABBA es un grupazo, pues el CP Badajoz igual. Vamos a medir las palabras, Collado.
5: Perdón, pido perdón,
3: Qué barbaridad.
5: Traigo mis cuchillos.
3: Eso. Profesor Arabia, ¿cómo estás, amigo? Muy buenas, Manu, arratsaldeón.
8: Muy buenas, arratsaldeón.
3: Estaba tu tableta de veraneo, ¿no? Todavía, ¿no? La bandida.
8: Sí, se ve que sí.
3: Estábamos hablando del césped, que lo ves así y dices, madre mía, qué ganas te hace de hacerte futbolista, qué pinta tiene, qué chulada, qué tapete. Manu, mira.
8: Bueno, San Mamés siempre ha sido uno de los campos que más se ha cuidado, ¿no? Salvo en aquellos años del barro y demás. Pero bueno, ahora es un campo muy moderno y tiene una tecnología para mantener el césped siempre en las mejores condiciones.
3: ¿Qué te esperas de la temporada? ¿Qué te esperas de este partido, Manu?
8: Pues fíjate, he tenido una sensación, una vez que he visto la alineación, no sé, como un cosquilleo, ¿no? Me ha entrado viendo que quizás el bloque de cualquier equipo, que suelen ser los dos centrales y los pivotes, pues normalmente todo indica que, o indicaría, que no iban a ser, no sé, porque hoy también es un día especial, porque tanto, Laporte todavía pues no está en las mejores condiciones para jugar y para rendir al más alto nivel, pero bueno, sobre todo la sensación de esos dos chavales en medio campo, que estoy muy, sinceramente, muy, muy, muy expectante ante lo que nos pueden ofrecer, y bueno, es el gran cambio de Terzic.
3: A ver qué tal se le da al Atlético en este nuevo entrenador, el amigo Terzic, que ya le hemos visto ahí en el banquillo haciendo de las suyas. Es un tío tímido, se conoce bien el Atleti, la casa. Estaba estudiando antes de aterrizar ese banquillo de San Mamés, pero va a estar muy exigido, Gorka.
4: Ahí está jugando precisamente el Atleti de Terzic con el técnico de Menden, el técnico alemán, en el área técnica,
6: tanto,
4: muy cerquita de los suyos. Decías algo,
6: tanto Benemarrena como Canales son vizcaínos, así sí, como Dios manda.
4: Sí, los dos
6: la cantera.
4: Uno de Lekeitio y otro de Barrica. Grenebarrena de Lekeitio y
5: John
4: Canales
5: Rand,
4: de
5: con
4: Barrica.
5: Con pintaza los dos, ¿eh?
8: Qué empeño.
4: Brillaron con luz propia en sus sesiones el año pasado en la División de Plata. Grenabarrena en el Castellón y Pello Canales en el Racing, que fue uno de los artífices, ¿no?
6: Yo no sé tú, Manu, pero a mí cuando en el Badajoz juega gente de Badajoz, yo estoy más orgulloso que si juega un tío de Mozambique.
8: No, sin duda. No, es que estoy totalmente de acuerdo contigo en ese aspecto y en ese matiz.
6: Por cierto, el Atlético tiene 5 campeones del mundo, ¿eh? Fernando Llorente, Javi Martínez, Laporte, Nico y Unai. No es que tenga 300 como para andar silbando a estos tres, ¿eh?
5: Y de la Fuente.
6: Es un poquito feo eso, pero bueno.
8: Bueno, pero tiene también su porqué, ¿no? Tiene su porqué. Normalmente en el Atleti, en un porcentaje muy alto pueden jugar en la selección española, con lo cual ya
6: es el segundo equipo después del Barça que más jugadores ha aportado en la historia de la selección.
8: Ya es normal.
9: Pero yo creo que ya lo cuenta muchas veces el poder que tiene el pito por encima del aplauso, y los pitos han sido muy de fondo, o sea, que ha habido mayor ovación.
4: Los aplausos, la ovación se han comido a los posibles.
9: Pero de largo.
6: Pero que estás pitando a tres jugadores del Atleti que no van con la camiseta de la selección, que no había ninguna bandera de España, nada. Estás pitando a tres tíos del Atleti.
9: No sé si están pitando o no a tres jugadores del Atleti. De luego están pitando por un motivo, que sean los jugadores o tal, relacionado

0: con la selección, que es un tema debatible. Pero ha imperado la
1: prensa. Iñaki Williams dispara desde la frontal del área, atrapa abajo, Blajodimos, el cancerbero griego del Sevilla en otra llegada del conjunto del Intercic. De momento un tanto tímido en la finalización de las jugadas. Al paso por el 10 y medio, echa la pelota al griego, el cancerbero del equipo de Luis García Plaza, al suelo, al piso del césped de Samamés. Desde su área propia la pega y la golpea en largo con pierna derecha. Al salto de cabeza Yeray para despejar. La pelota, ojo para que pelea a Robin Yur. La pelota se la puede quedar Peque, dispara Peque. Ha habido falta y es en la frontal del área y puede ser roja, ¿eh? Cuidado el canalón de la cartulina.
2: Roja, roja.
1: Roja. Uy, directa. Aitor Paredes empujó a Peque cuando ya estaba en boca de gol. En la media punta del Sevilla. Y no se lo piensa Soto Grado. Y muestra la cartulina roja directa al central de la
2: Atlético. Yuri o Paredes, no sé quién ha sido.
3: Andújar, ¿te mojas o quieres una repe?
4: No, sin ver repetición es ocasión manifiesta de gol y hay que pulsar.
3: Yo creo que
4: sea
3: se
4: Paredes o sea Yuri.
2: Yuri está indignadísimo.
3: Pero yo creo que se equivoca porque le pone la mano a la espalda, lo hace caer.
5: Pero vamos a ver, ocasión manifiesta de gol.
1: No tiene el balón controlado.
5: No tengo del todo nada claro. Que esté con el balón controlado, ni que sea una ocasión
3: manifiesta. Bueno, en esa circunstancia imperan dos cosas: que tengas el balón o que estés solito ante la portería. Y yo creo que la segunda, a ver.
0: El control.
6: De hecho, el control se le va.
5: El balón se le va para afuera. El balón se va para afuera, no tiene ningún control de la pelota.
1: No tiene la pelota controlada y el empujón llega después.
3: Es Yuri,
1: no Paredes. El empujón llega después.
6: Pero Yuri está
5: y la pelota va hacia afuera.
6: Yuri sí que lo derriba. Pero mucho que el control se le vaya, es que lo derriba.
3: Pero a mí me parece que la posición.
4: Ya, pero no. Viendo la repetición, no es de roja, porque el balón ya lo ha despejado a él cuando le empuja.
5: Claro.
4: Quiere decir
5: claro,
4: que es tarjeta amarilla.
7: Eso lo tiene que corregir el VAR.
2: Pues parece que la revisión ya se ha hecho, ¿eh?
1: No, Yuri se marcha. Pizarro Gómez está en el VAR.
7: Falta
1: y va con un cabreo monumental en el lateral izquierdo del Athletic, John.
2: Sí, las manos en la cabeza, negando también con la cabeza mientras se retira del terreno de juego. Mientras tanto, pues Unai Simón colocando la barrera, ovacionado Yuri aquí en Samamés, pero también la catedral ha mostrado su descontento.
0: Es que fíjate lo que te digo, para mí es que no es ni falta.
3: Sí, hombre, sí es falta.
4: No, falta si le empuja. Le empuja por la espalda.
0: Este Peque.
4: Pero
0: Peque,
4: el balón ya
0: Peque ya solta la pelota hace rato.
6: Sí,
0: de que Yuri.
6: Pero es que le hacen falta, es que Yuri está torpe.
0: No sé.
1: Sí, porque el control se le va y la falta es posterior al control. Al mal control,
4: el balón se le va casi fuera del rectángulo del juego.
1: Pero la falta que es peligrosa a favor del Sevilla. Ya va Oso por encima de la portería de Unai Simón con pierna izquierda. Lo intentó Oso. El lateral zurdo actuando de extremo. Se marchó por encima de la portería de Unai Simón. Saque de puerta para el Athletic y se ha quedado a los 12 minutos de juego con un jugador menos, roja directa Yuri Berchiche.
3: Ha empezado fuerte el Sevilla con los árbitros, ¿eh? El otro día con el Rayo y los dos penaltis.
5: Tres penaltis. Casi.
0: Tres penaltis, no ha hablado. Al Rayo todavía expulsaron a un jugador.
3: Mal se le tiene que dar al Sevilla para no montarles una caseta a los árbitros en la feria próxima, ¿eh? O sea, qué barbaridad. Esta es discutible, desde luego. Yo viendo la posición, es verdad que tú tienes ahí a un tío, lo medio agarra, lo medio cimbrea, lo medio haces caer. Cuando le tiene ahí 8 metros a la portería, pero es verdad que el balón lo tenía. El balón estaba en deusto, Andújar.
4: Como hemos dicho, cuando nos vemos la repetición, que es muy bonito verlo con repetición, no verlo a bote pronto. La realidad es que el jugador del Sevilla no había controlado el balón, se le había ido 10 metros por lo menos, 10 o 12 metros, o 8 metros, y no tiene opción ya a seguir disputando el balón. Cuando llega el jugador del Atleti, Yuri, y le empuja con ambas manos. Tú pitas la falta, amonesta al infractor, pero nunca ocasión manifiesta de gol.
3: ¿Y tú por qué crees que Pizarro no le ha dicho a Soto, vente a ver la repe porque el balón estaba ya un poquito fuera?
4: Pues muy sencillo. Como ahora, Fran Soto, yo le escuché estos días atrás, donde él indicaba que las decisiones que tomen...
1: ¡Cuidado el Sevilla va a marcar! ¡Gol del Sevilla! Sevilla en San Mamés.
3: Oso.
1: Indeciso. tensión en la zaga rojiblanca entre central y portero del Atlético, Unai Simón. El despeje se queda corto, el pase, le están reclamando una posible falta. Llega Oso para empujarla al fondo de las mallas de la portería del Atlético y marcar el primer.

0: temporada en la Catedral. Marca el Sevilla, marca Oso. 15 de juego, primera parte en San Mamés. Athletic 0, Sevilla 1.
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2: Sí, y has desatado la locura en ese sector visitante, donde hay cientos de seguidores del Sevilla que se han desplazado a Bilbao a animar a su equipo, y también ha saltado todo el banquillo a celebrar con ellos. Es cierto que Unai Simón protestaba una posible falta de Robbie Jur en esa jugada, que el árbitro César Soto Grado ha considerado que no era falta. También Edin Terzic había los brazos y seguía protestando, y sigue protestando de hecho al cuarto árbitro, pero el gol ha subido al marcador y se adelanta el Sevilla en San Mamés.
1: ¿Ves algo punible de esta acción, Andújar, o no?
3: Pues si somos meticulosos, efectivamente, sí. Cuando va a despejar, hay un contacto, pequeño contacto de cadera o culete lateral, de tanto del jugador de Sevilla como Unai Simón, que es el que va a intentar despejar. Eso le impide que el despeje pueda ser positivo. Hay que valorar la apreciación del árbitro si el pequeño contacto es motivo de falta o no, señalarlo, pero la realidad es que Unai Simón tiene parte de razón en que a él, cuando va a despejar, hay un contacto en su cadera y no puede despejar bien con el pie.
4: De hecho, Juan, le pega al suelo. Cuando chuta, Unai Simón chuta al suelo, sí.
1: Yo lo voy a decir ya, ¿eh? Si esto sigue así, el Sevilla es campeón de liga, ¿eh?
5: Porque Unai cuando ve que se le echa Uri encima,
1: el Sevilla es campeón de liga y además en febrero, ¿eh?
5: Cuando ve que se le echa encima Uri, lo que intenta es pegarle un patadón, pero como el otro le empuja, el patadón se queda en mini despeje. Es clarísima la falta.
1: ¿Tú cómo lo has visto, portero?
6: Bueno, yo voy a para raro en mí, no voy a hablar del árbitro. O sea, hay que analizar, yo si fuera el entrenador de Athletic, qué han hecho mis jugadores que les puedo exigir responsabilidad. Y tanto el central que cede la pelota atrás como el portero se toman un café cada uno de los dos. Esa es la realidad. Y luego el delantero del Sevilla, Ure, que ya me gustó muchísimo el otro día cuando salí, fue el que cambió el partido y la sintonía frente al Rayo, hace su trabajo, presiona, si es falta, es faltita. Y yo le doy mucha más responsabilidad, lo que digo, al central que echa la pelota lenta y que se toma su tiempo, y al portero que se toma otro café para conseguir despejar la pelota, que encima busca un pase que muy probablemente, aunque no hubiera tocado al delantero, lo hubiera interceptado el atacante del Sevilla. Así que si queremos mirar para los lados, miramos para los lados, pero la realidad es que el error parte de los jugadores que están sobre el campo.
0: ¡Gol, gol, gol, gol, gol, gol, gol, gol, gol! El Leganés en el Carlos Tartiere. Estaba más cómodo el equipo de Rubén Alves. Jugaba en campo rival. Balón a la derecha. Najim, pase atrás. Y Yacine Ketcha desde la frontal del área. Por el primer palo, Scandé hizo la estatua porque no vio el disparo. Marca el primero del partido. Empezaron mejor los pepineros. Y ahí está el marcador. Minuto 19. Real Oviedo 0. Leganés 1.
1: ¡Viva el talento del gol! 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Ya tenemos los primeros tantos. Está ganando Leganés en el Tartiere. Está ganando el Sevilla en San Mamés. Ya tenemos también los primeros pedaleos en la vuelta 2026. ¿Cómo está la cosa en Mónaco? ¿Qué está pasando ahora? ¿Quién está saliendo? ¿Quién está siendo protagonista chupando cámara? ¡Adri!
7: Acaba de tomar la salida uno de los nuestros, Carlos Rodríguez, que va a vivir una vuelta a España muy especial porque va a terminar allí en su casita en Granada. Vamos a ver si también es la vuelta que le sirve para recuperar esas sensaciones que lleva mucho tiempo perdidas y que tanto necesita el corredor español, el corredor granadino, Carlos Rodríguez. En la línea de meta, ningún cambio, sigue reinando Jordan Labrosse, el ciclista francés del equipo de Caldón.
1: Échale algún piropito, Sergio, al Carlitos, hombre, a Carlitos Rodríguez.
8: Bueno, no le está yendo excesivamente bien desde hace, bueno, desde el año pasado, desde el fallecimiento de su padre.
1: Tal cual.
8: De su padre, no ha remontado, no ha levantado cabeza. Y bueno, mira, el fichaje, bueno, el contrato que le hicieron Ineos para cuando se iba a Movistar, lo que pagaron por él, se están llevando las manos a la cabeza. Vamos a ver, ¿no?, si en la Vuelta a España pues retoma el vuelo. Ha llegado a meta Sepp Kuss en este ratito. El año que Sepp Kuss gana la Vuelta a España, en el 2023, hace Giro y Tour. Este año ha hecho Giro y Tour. Ganó etapa en el Giro y no la ganó en el Tour porque se cruzó bajando y, bueno, pues al final se fue

en dos ocasiones y no levantó los brazos. A ver, ganar, no va a ganar, pero bueno, vamos a apuntarle porque yo creo que al final, cuanto más cansancio, cuanto más fatiga lleva acumulada en el cuerpito Sepp Kuss, mejor lo hace, así que bueno, vamos a ver.

0: de Mónaco, imaginaos, ¿eh? Ahí de mármol de carrera y sale el señor ahí con el... Con el casquito, los casquitos no son favorecedores, ¿eh? No, son psicodélicos, pero
1: aerodinámicos.
2: Sí, vamos a dejarlo ahí. Para hacerte fotos para pa Instagram no son.
0: Son, me recuerda a la serie esta de las monjas, que llevan así como, ¿no?
1: Ah, es verdad, sí.
2: Bueno, y Darth Vader, ¿no? Star Wars.
0: También son un poquito...
1: Yo tenía chichonera.
0: Sí, pero chichonera no protege igual. No, creo que era
1: para los chichones.
2: Eso es vintage ya, ¿eh?
1: Hombre, claro, te digo, cuando yo aprendí a montar en bici, o sea... Claro.
0: Tenía chichonera Ruedín.
1: Que yo ya he prescrito. No, Ruedines era valiente yo, ¿eh?
0: Digo que estamos viendo otro recinto que estrena en Liga con mucha gente de grada y con ilusiones mil. Y seguro que muchos de ellos estarán ya pensando en la escapada con el equipo, pues a Barcelona o a Vigo.
1: Los kilómetros se hacen pocos y lo que cuenta es la vivencia, la experiencia, la camaradería con la cuadrilla. Llenos de vida están los desplazamientos de fútbol.
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3: Roja directa para el Leganés.
0: Anda.
1: ¿Y eso, Pablo, qué ha pasado?
3: En la siguiente jugada, después del gol, Pepinero sacó de centro el Oviedo, balón largo para Chris Ramos y llegaron a cruce. Fortísimo el delantero del Oviedo y el portero del Leganés. De primeras no pitó falta Etayo Herrera, pero le acaba de llamar el VAR, ha ido a la pantalla por llamada de López Toca. Y tras revisar la jugada, roja directa y falta en la frontal del área a favor del Real Oviedo.
0: Estamos sueltecitos, Andújar.
4: Porque fuera del área, el guardameta con la pierna de arriba al delantero, por lo tanto, bien expulsado. Él tenía que haberlo visto en el terreno de juego, pero el VAR en esta ocasión le salvó de un atolladero.
0: Se queda con uno menos el Lega, como se quedó con uno menos el Atleti.
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0: Vamos a disfrutar de la vuelta. Nosotros con Adrián Gil y con Sergio Justos estamos muy pendientes del fútbol, de si se viene arriba o no el Atleti. Está ganando el Sevilla en San Mamés. Ya tenemos Ecuador sobrepasado primera parte. Gorka.
6: Y lo intenta el Atlético, que estaba un tanto desesperado con la actuación de Soto Grado. Ahí quiere meterse Berenguer, de improvisado lateral izquierdo está jugando el 7 del Atlético. Se hizo grande Juan Iglesias, que tuvo una ocasión anteriormente, que despejó a córner a saque de esquina, metiendo la manopla abajo. Unai Simón también la tuvo, Jan Sancé, pero su disparo se fue fuera a la izquierda de la portería. Diodiseas Blasco Dimos, tras una buena contra y un buen centro de Areso, rasito a la frontal del área. Saque de banda que va a favorecer ahora al Sevilla, al paso ya por el 23, camino del 24 en la primera en la Catedral. 0-1 ganan los de Luis García Plaza, el tanto de Oso a los 13 minutos de juego. Allá va Odiseas Blasco Dimos, saliendo con la pelota controlada desde su propia área, actuando prácticamente como hombre libre, jugando los centrales, lo hacerá incrustado entre ellos Agumé, el franco camerunés, centrocampista del Sevilla, moviendo a la izquierda para Castrín, pisa la pelota Castrín, el Atleti se repliega, presiona a partir del medio campo porque tiene con un jugador menos el equipo de Edin Terzic, que sigue mirando el partido en el área técnica de Pillón.
7: Sí, de brazos cruzados desde el principio del partido. El único momento que se ha desquitado un poco ha sido cuando ha sido la roja de Yuri Berchiche y también un posible penalti sobre Jesús Areso, que no ha pitado César Soto Grado, pero por el resto del partido, brazos cruzados.
6: La falta ahora que señala Soto Grado sobre Ollán Sancet. Hay sus más y sus menos entre Gorka Guruceta y Miguel Sierra, que se queda tendido. John dentro del área. Y yo creo que la tarjeta va a ser para el sevillista o para ambos, no lo sé.
7: No lo sé, porque Guruceta también se está quejando mucho a Soto Grado. Veremos a quién se la muestra. Creo que va a ser a los dos por ese encontronazo que han tenido dentro del área. También ha salido todo el banquillo de la Atlética a protestar. Vemos a Nico hablando con el cuarto árbitro y creo que la tarjeta va a ser para los dos.
0: Sí, tiene pinta, sí.
6: Vaya, de momento a Miguel Sierra, yo creo, ¿no?
0: Andú, Soto me dijiste que era profesor en excedencia, ¿no?
4: Sí, profesor en excedencia, pero es que lleva dos años.
6: Que vuelva a las aulas.
0: Qué
4: esta
0: miedo.
4: Es la segunda
6: ¿pero de
4: esta
6: qué?
4: Es la segunda temporada que lleva, que el comité técnico, ya sabes que cuando lleguen a los 45, si él lo considera oportuno, le dice, te damos otra temporada más. El año pasado no fue César Soto Grado, no fue Fran Soto el que se lo dio, fue el presidente que había anterior. Y él me indicó que esto se lo había encontrado él aquí en la dirección técnica, en el arbitraje. Pero ahora no se lo ha encontrado. Ahora es que él le ha permitido otro año más.
0: Porque le ha gustado,
4: a ver,
0: sí,
4: a quién le echa la culpa ahora. No se la

0: Echará al que había antes.
1: Nadie.
0: Que ahora el responsable de todo lo que sucede esta temporada será él como presidente.
1: Claro, no, es que le gusta a Soto Grado a Fran Soto, Juan.
0: Ya no, pero yo no digo que le guste o no le guste. Que es la temporada pasada.
1: Ya te lo digo yo.
0: Ya indicó unas cosas y le echaba la culpa a los demás.
1: No, que la temporada pasada te llamó la atención porque rajó Soto Grado, porque él se pensaba que se iba a casa, rajó en la prensa y se quedó. A ti te llamó la atención por eso. Y se quedó por el antiguo presidente del comité de técnico.
0: Correcto.
1: No,
0: ahora es el nuevo.
1: Y como el año pasado, pues a juicio del presidente, hizo una buena temporada, pues lo ha dejado este año otra vez, Juan.
0: Muy bien. Por eso es lo que quiero recordar a nuestro oyente.
1: Sí, sí, que has querido meter el dedito ahí. Pero yo te quería recordar que este hombre, que es muy seco, es profesor. Madre mía, como se te caiga el lápiz en el aula. La que te lía.
2: ¿Pero de qué? ¿Sabemos de qué?
1: Pues no sé yo, de profesor.
2: ¿Qué enseña?
1: Pues, ¿qué da?
0: Secundaria.
1: Secundaria. Ah.
3: Oh, entonces de todo.
1: Pues los tiene como velas, tiene pinta, Gonzalo, ¿no? Si tiene a estos como velas, a los niños los tiene como velas.
2: ¿Y a ti, Juan, te llega al ojo Soto Grado o no?
1: Sí, le gusta, sí.
0: A mí me gustan todos los árbitros.
1: No te gustan todos los árbitros,
0: lo
1: Juan.
0: Otra cosa bien distinta es cuando veo que han realizado su trabajo. Una vez que han realizado su trabajo, digo, este está bien, este está mal. Porque mira, la temporada pasada, que fue una temporada desastrosa, bajo mi punto de vista, y lo comenté en la radio, como en las dos últimas jornadas no hubo ningún incidente en el arbitraje y se jugó, los descensos se jugaron ahí en las dos últimas rondas, porque ya el campeón ya se conocía y las acciones de UEFA fueron partido ya de chichi limoná, como digo yo, que es el descenso. Y salieron bien por los árbitros. Y el CTA indicó y manifestó claramente que la actuación arbitral de la temporada había sido buena, porque yo creo que hay que analizar toda la temporada, no uno hecho en jornada definitiva de partido. Ahora hemos empezado la temporada, la jornada pasada que empezamos muy mal, y esta pues vamos por los mismos caminos. Hay que analizar la jornada 2, la 1, la 2, la 3 y luego la 15, después la 20 y después la 38. Pero si analizamos
4: la 15 vamos a analizar la 16, Juan, no pasa la 20.
0: Si analizamos la 36, 37 y 38 y salen buenas, pues decimos que todo es formidable. Pues no, hay que decir que no ha sido buena, cosa que nos equivocaron en el CTA. A mí no, por lo menos no. Yo tengo la idea muy clara y sé.
2: A mí también, Juan. A mí tampoco me engaña.
0: Por eso no quiero contacto con ningún árbitro, para poder expresarme como yo considero oportuno.
1: Muy bien, Juan. Ya me contacto, ya me rozo yo. No te preocupes, Juan. Es que sábado pasado hablamos con Fran Soto y Juan dijo: no, hazlo tú, que yo no tengo nada que decirle.
3: Pero Juan es el árbitro más independiente.
1: Eso,
3: o sea,
1: sí.
3: Es el árbitro independiente.
1: Siempre lo ha sido.
3: Y está en Radio Estadio, en Onda Cero. Lo digo por.
1: Siempre lo ha sido.
3: Es que solo está aquí.
1: Pero bueno, que eso es bueno.
3: Los demás tendrán árbitros, pero bueno, Andújar no lo tiene.
4: Pues independiente y tiene amigos, coño. Tampoco.
1: Sí, pero yo entiendo lo que dice Juan. Si Juan Andújar tiene relación filial con un árbitro, al final no juicias con el equilibrio suficiente.
0: Claro. Lo tomo con otro cariño, con más cariño.
1: Claro, porque no.
0: Y además, cuando he tenido amigos en el arbitraje, te lo digo a ti, Alessi, ¿sabes lo que me ha sucedido cuando he dicho buenas?
4: Te los has perdido, ¿no?
0: Una vez hasta negativo. ¿Y sabes lo que ha hecho ya? Que ya el teléfono no me lo coge, que ya...
4: ¿Sabes con cuántos futbolistas me ha pasado a mí eso? ¿Sabes con cuántos futbolistas me ha pasado a mí eso? Con N, y me da igual.
1: Claro.
4: Me da igual.
0: Pero yo no, entonces yo tomo una línea, que es la línea de al oyente darle la información que yo aprecio y considero oportuna, sin dañar a los árbitros, claro, pero diciendo las cosas...
4: Si quiere enfadar, que se enfade.
1: Estás muy bien, Juan. Estás en un momento...
2: El mejor.
1: Estamos para farmearte aura. Farmear aura.
2: Perdón.
5: ¿Qué me dices?
1: Sí.
5: ¿Te ha llegado a ti también?
2: Esa,
1: si hay que farmearte, Juan, como el suflé, te farmeamos. Se dice así, ¿no?
5: Sí, se farmea.
1: Claro.
2: Yo soy flameado.
1: Bueno, ¿no? lo mismo. 5:30, 4:30 en Canarias. A modernidad no nos va a ganar nadie. El tren de Onda Cero, claro que sí. 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Recuerda que estamos en el segundo capítulo de nuestra temporada, nuestro curso en Primera División. Hay que repasar los partidos que son finales.
3: ¿Y qué son estos? Rayo 1, Alavés 1 y Betis 1, Real Sociedad 0.
1: Y hay que hacer el recorrido por el directo que nos lleva a la Catedral a San Mamés, Gorka Citores.
6: Superada la media hora de juego de la primera parte en la Catedral del Fútbol, gana el Sevilla. El tanto fue de Oso. Athletic 0, Sevilla 1.
3: Habrá más a las 7:30, Valencia Celta. Para las 9:30, el reestreno de Mou, el Mou 2.0 en el Español Real Madrid.
1: Vamos al fútbol de plata, la jornada número 2, segunda división.
3: Con estos resultados definitivos, solo uno.
1: Córdoba 2, Girona 1.
3: Y con un partido en directo en el Tartiere, Pablo.
7: En el Carlos Tartiere, el Leganés es mejor, también con uno menos. Se adelantaron los pepineros en el 19.

0: 9 gol de Garbi, minuto ahora 32, Real Oviedo 0, Leganés 1.
1: No te olvides que tenemos más, ¿eh? A las 7, Albacete Real Sociedad B, y a las 7 también el Ceuta Las Palmas.
2: Y continúa siendo noticia la rueda de prensa de Juan José Romero, el técnico local que está dolido, por momentos se rompía ayer en sala de prensa. Este es Romero.
3: Es humanidad. Y yo desgraciadamente me estoy dando cuenta que hay muy poca. Que hay muy poca. Y estoy muy decepcionado con mi país, con todo. Vaya, un ejemplo mismo, ¿no? Los futbolistas le cogen justo la hora que hay el trasfase desde la playa del trampolín a Loma Colmenar de los invasores, ¿no? Y les cogió a los futbolistas en medio de aquello. Se tuvieron que parar los coches, hubo parones, a otros le cogieron, otros lo confundieron, le dijeron que tenían que ir por aquí, le dijeron yo soy futbolista del Ceuta, al final ven la situación, ven todo lo que está pasando y evidentemente es que esas son situaciones reales que no podemos ocultarlo, no podemos, claro que no. Tú vas por la calle y
1: absolutamente descarnado el míster del Ceuta. Tenemos el último a las 9:30, el Eldense Cádiz. Y ahora tenemos que acudir a cómo está en directo la Premier, Pablo de la Fuente.
4: Superado el minuto 70 en el turno de las 4, Everton 2, Crystal Palace 0. El segundo tanto ha sido de Tierno Barry, Ipswich 1, Sunderland 1 y Forest 0, Leeds 0. La Liga ha comenzado ya, el Lens Auxerre 1-0, anotó Florian Thauvin.
1: ¡Qué barbaridad! Tenemos más deporte en este tren de las y media. Estamos directos también con el mundo de la bici.
5: Sí, señor, porque se está poniendo de estreno la Vuelta Ciclista a España en Francia. Bueno, en Mónaco, en el Principado, Adri.
6: Cuando Mathieu Brennan mejora el tiempo que había en línea de meta, que acababa precisamente de mejorar hace escasos minutos el belga Sander de Pestel, Mathieu Brennan, el ciclista del equipo Visma, ha mejorado ese tiempo, ha parado el crono en 11 minutos 13 segundos, nuevo líder de esta crono individual de la Vuelta a España. Hace poquito también llegó a línea de meta Carlos Rodríguez a 11 segundos del británico Brennan.
1: Tenemos además baloncesto.
2: Este domingo se... Mañana. Este domingo no. El domingo de la semana que viene. Oh, domingo 30. Día 30, efectivamente.
1: Muy bien.
2: Lo tenemos ya, lo de los números y los días lo tenemos niquelado. Insisto, el próximo domingo, 30. Semana que viene, día 30, se retrasa el amistoso de la selección española femenina. Se disputa el torneo de Zaragoza. Ese día jugamos ante China. Estaba previsto para las 8, pero se retrasa a las 9. Abro comillas. Por necesidades de programación de teledeporte. La cierro.
1: Toma ya. Del campo tiene culpa, ¿no? En el mundo del squash.
2: Iván Pérez, medalla de bronce en el europeo de squash, que se ha disputado en Budapest. Teníamos el bronce asegurado, es verdad, porque el rival de Iván Pérez era otro español, Bernat Jaume, pero se lo cuelga Iván. Y en categoría femenina, la mejor española ha sido Noa Romero, en sexta posición.
1: O sea, que confirmas que se sigue jugando al squash.
2: Claro que sí. Sí, sí, sí. El squash es un deporte que no muere. Pues, y mira que tiene detractores.
7: El pádel se lo ha comido, me dicen a mí que el pádel...
1: Claro, el squash antes había mucha pista. Antes, por ejemplo, mira, en donde está jugando el Atleti, el Metropolitano, cuando era el Estadio La Peineta, tenía como 12 pistas de squash.
7: Nada.
2: Pero con el pádel, Pablo, pasará lo mismo.
7: No.
1: Sí, sí, porque si hay algún oyente que todavía juega al squash, que nos avise, porque son rara avis.
2: El squash en los 80-90 era el pádel de ahora, Pablo.
7: Como me saques al pickleball, por ahí sí que no pasa.
1: No. El squash era mucho más que el pickleball. Sí.
7: El pickleball es ahora, dicen que va a acabar.
8: No había comunidad de vecinos que no tuviera pista squash.
9: Bueno, de hecho, en el Apple Watch viene la posibilidad de elegir como actividad deportiva pickleball y no viene pádel.
7: Claro, porque el Apple Watch es para gente de Apple Watch. No, el pádel es para...
9: Por lo que tú digas.
7: La clase media, Alexis.
9: La clase.
1: ¡Se nos marcha el tren! Con este apunte vintage a las 6 menos 25. Oye, son las 5 menos 25 en Canarias.
2: ¿Ah?
1: Sí. Esto va volado.
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12: La verdad que después de lo mal que ha ido...
1: Carlos Sainz, en Dazón.
12: Y la quali de ayer, me he encontrado con un coche completamente diferente en la quali y me ha sorprendido. Tiene mucha más estabilidad, mucha más carga y, bueno, no hemos optimizado el setup. Es la primera vez que llevaba un coche así en todo el fin de semana y bueno, he hecho una buena vuelta, pero al final la vuelta he perdido una décima, me he quedado sin batería, no sé por qué, si hemos hecho todo igual.

0: Una décima en la recta que me ha costado el pasar a la Q2, pero cosas que pasan con estos motores.
1: Lo decías tú antes, ¿no? Ayer fue un día complicado, esta mañana también con cambios, a ver si mañana al menos puedes tener una carrera tranquila.
0: Sí, bueno, ya un poco más tranquilo con el que el coche ya haya mejorado tanto de una carrera a otra, de una quali a otra, y luego también mucho que aprender como equipo, porque cambiamos una cosa y el coche te da completamente la vuelta y te sorprende en la quali para bien, te sorprende para mal en otras sesiones. Hay que encontrar varios temas que nos están manteniendo alejados de donde queremos estar, que son fundamentales si queremos dar un paso el año que viene.
1: Gracias.
2: Ahí estaban las palabras de Carlitos Sainz, que afirmó ahora por Gucci.
3: ¿Le visto
2: yo? Sí, sí, le he visto yo ahí en pelota picada con en una foto con...
3: Pero Gucci es...
2: Shawn Mendes. ¿Shawn Mendes se dice?
4: Shawn Mendes, sí.
2: Shawn Mendes, ¿no?
4: Sí, el cantante, ¿no?
2: El cantante. Sí, sí. Pues está Loroso ahí en un sofá enseñando abdominales.
4: ¿Con Gucci o con el Gucci?
3: ¿Pero lo enseñan todo?
2: Con el Gucci no, con Gucci.
4: Vale, vale.
2: La marca.
4: Me había confundido.
2: No te confundas tanto. Sí, sí, sí. O sea, ¿qué has dicho?
3: No, que si era integral, que como has dicho que estaba ahí en pelotilla, digo, es que no he visto.
2: Pues según la foto y como va con el con la marca encima, pues parece que están los dos en bolas, pero no me llevarán algún gallumbillo, ¿no?
3: Para un trapito, a lo mejor.
2: Para no quedarte pegado.
3: Sí, porque eso, si el sofá es de Sky, eso.
2: ¡Está atacando el Sevilla! ¡Jorka, por favor!
5: Pero ha caído en fuera de juego Peque cuando recibía esa pelota. Adelantó bien la zaga del Atlético y que se había visto desarbolada en la contra del Sevilla. El Atlético que lo está intentando, sobre todo con el puntonor en el centro del campo de un chaval con el 24 a la espalda, Beñat Guere Navarrena, que está debutando en la máxima categoría en la primera división y que está echándose el equipo a sus espaldas. Ahí está Guere precisamente tocando para Iñaki Williams, quiere meter la pelota interior para la carrera de Areso, toda la ventaja es para Oso, protege, consigue recuperar la pelota Areso, pero el que se la queda es Castrín. Jugando a la izquierda y quiere jugar. Oso ha perdido la pelota, se la queda Iñaki Williams, vértice del área, entra dentro. Ha metido la pierna para despejar Castrín, la pelea Oso con el Guruceta. Balón en la izquierda, a punto de robar el Atlético y lo consigue por mención de Areso. Se la queda Iñaki Williams. Al suelo fue Iñaki Williams, la pelota la recupera John Guridi para el Sevilla. La mete arriba hacia el escocés, hasta Robbie Yur. Pero la pelota la recupera, sin embargo, el equipo de Edin Terzic. Ahí juega Aitor Paredes a la izquierda para Alex Berenguer, que se ha quedado como lateral zurdo tras la expulsión de Yuri Berchiche. El que avanza se va de una, de dos, hasta de tres. Cae ahora al suelo, va a haber falta sobre Pello Canales. La falta clara y la cartulina amarilla.
6: Amarilla para John Guridi después de esa muy buena jugada de Pello Canales, que ha tenido que pararle con falta porque llegaba ya a la frontal del área. Así que tercera amarilla en el Sevilla después de Peque y Miguel Sierra para John Guridi.
5: Anteriormente la vieron tanto Miguel Sierra como entiendo que también Gorka Guruceta, que habrá que revisar esas cartulinas después de aquel riff y raff entre ambos.
3: Oye, Gorka, estaba mirando el banquillo del Athletic. Nueva oportunidad para Yaló, se tiene confianza, a ver si con Terzic acaba de arrancar el tercer fichaje más caro de la historia del club, o todavía podría salir. ¿Cómo está ese tema?
5: De momento tiene dorsal y ya es bastante, digamos.
3: Que no es poco, ¿no?
5: Veremos a ver. En principio se quedará en la plantilla, pero no hay nada descartable. Se le busca salida a Gorosabel, se le busca salida a Nico Serrano. Ha sorprendido. Ha puesto más
2: Serrano.
5: Yalo, parece que por Nico Serrano.
7: Jugador a mí me gustaba Nico Serrano.
2: Sí, a mí también. Hizo una buena Champions, ¿os acordáis? Los últimos partiditos.
3: Sí, ¿y sí, en Maroán más confianza, Gorka, o qué?
5: Bueno, es el delantero suplente.
3: Que nos dejó fríos la temporada pasada, ¿eh?
5: La temporada pasada estuvo con una lesión de rodilla mucho tiempo fuera del equipo y no pudo tampoco demostrar si realmente tiene nivel o no de primera división. Hay que recordar que llegó desde la segunda federación, desde el Baracaldo. Y,
3: sí, pero el arranque fue muy bueno cuando debutó en el Athletic.
5: El arranque fue sorprendente.
3: Muy ilusionante.
5: Menos sorprendente por el físico, porque se imponía a las defensas rivales. Bueno, pues entre otros colaboró a superar, por ejemplo, la eliminatoria ante la Roma en la Europa League, en esa Europa League donde el equipo entonces entrenado por Valverde llegó a semifinales, donde cayó.
7: Era muy guerrillero,
8: hacía más cosas que lo que era, lo que se esperaba de él. O sea, de él se esperaba el choque y demás, pero él daba soluciones, jugaba bien en espacios reducidos. O sea, daba muestras de ser un jugador con un potencial muy grande. Lo que pasa que una lesión y en determinadas ocasiones puede ser muy, muy, muy trascendental en la carrera de un jugador.
2: Nos han puesto ahí hace un ratito un placaje ahí de Peque en el área también, un poquito de aquella manerita, al límite, ¿eh? Lo que pasa es que como no está el balón de por medio, lo digo para cuando en la jornada 7, en la 12 o en la 36, Montes Candalera, Luis García Plaza, se vaya al vestuario a gritar para no gritar al árbitro, nos acordemos de las dos primeras jornadas, ¿eh? Que somos muy de no acordarnos luego de las cosas, ¿eh?
9: Es que el penalti el otro día con el Rayo...
2: Por eso digo.
9: Lo he visto unas cuantas veces.
2: ¿No os acordáis que Luis García Plaza era la vez se metía en el vestuario, hacía el pasillico para no tener que gritar al árbitro? Se gritaba allí, como cuando cogías las películas almohadas y te vendía. Pues luego, Luis, luego te lo vamos a recordar, las dos primeras jornaditas, ¿eh? No está mal, ¿eh?
10: Pobre hombre, le han apoyado dos jornadas. Hay dos equipos en la liga en el que la apoyan en 38, hombre.
2: Bueno, hay que contarlo todo, Alexis.
10: Sí,
5: 41
10: sí.
5: Minutos y medio, recta final de primera parte. Se quiere marchar y lo hace de Miguel Sierra, Alex Berenguer.
2: Oye, no ha habido pértiga, ¿no?
5: Jan Sánchez se da la media vuelta, no. La deja para Iñaki Williams. ¡El disparo! Ha pegado en el jugador del Sevilla, en Suazo. La pelota para Blajo Dimos en otra llegada del Atlético, que con uno menos lo sigue intentando.
2: Y no van a parar. No ha habido momento para la hidratación, Abascal, ¿no?
6: No ha habido parada para la hidratación. Y es cierto que hace una temperatura bastante alta, además todavía en zonas del terreno de juego pega el sol, pero no se ha parado para beber agua.
5: Habrán llegado al acuerdo entre los dos clubes, o por lo menos uno de ellos se habrá negado, que entiendo que pueda ser el Atlético. Jugado esa pelota para Peque, pelota interior, se mete dentro del área, la balón para Robbie Jur, había fuera de juego, lo señala ahora el asistente de Soto Grado, que se lleva también la bronca del público de la Catedral.
6: Sí, porque además después de esa tarjeta roja de Yuri, además también Ollán Sancet se quejaba ahora de una acción dentro del área del Sevilla que no ha pitado César Soto Grado, y Samamés está muy descontento con su actuación.
2: Sí, pero
5: vamos
2: ahí,
5: a ver cómo despiden.
2: Ahí Geray se ha equivocado con elevando la pierna y mejor que no pidan compensación, porque los árbitros no compensan. Los árbitros pitan lo que ven, cuando acierten y cuando se equivocan, pero compensar no compensan.
8: Totalmente de acuerdo, pero resulta que Guridi no le ha tocado la pelota. Se ha visto claramente se ha visto en la imagen que Geray no le toca a Guridi.
2: Sí, pero
8: está más de medio minuto en el suelo.
2: Ah, bueno, ya. Pero la elevación es peligrosa, ¿eh?
8: Ah, no, sí, para mí es falta. Pero todo la parafernalia...
5: ¡La Buruceta fuera! El disparo cruzado desde la frontal del área. El balón largo lo bajó de cabeza Iñaki Williams para que la jugara de cara. Gorka Buruceta, el disparo cruzado a la derecha de la portería de Blanco Dimos. Balón para el Sevilla. 43 y medio. Pendientes ya de la prolongación de esta primera parte, que me imagino, Juan, aunque no ha habido revisión de VAR, pero la jugada del penalti y demás... Uno o dos minutitos por lo menos, ¿no?
7: Voy contigo, efectivamente. Como bien has dicho, Gorka, por ahí vamos a andar.
2: Uno o dos minutitos. 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
2: Enseguida tenemos cartelón, Gorka.
5: A ver que lo va a mostrar el cuarto, John, y a ver lo que enseña.
6: Tres minutos de añadido.
5: Tres minutitos más, hemos entrado ya en el 45 y que si está el 48 para el final de esta primera parte donde mandan el marcador el Sevilla, el tanto fue de Oso. Ahí la pelota en largo buscando a Peque, que se ponía por delante de Paredes, pero acaba atrapando el cancelero internacional y campeón del mundo, Unai Simón. Manda los suyos hacia arriba, va a golpear en largo el guardameta de Murguía. Allá la hace con pierna derecha. Buscando a Gorka Guruceta, salta también con él Sanganté. La pelota la toca Iñaki Williams, se queja ahora de un golpe con Castrín, los dos tendidos en el terreno de juego. De momento Soto Grado, ahora sí, va a parar el juego. Va a parar el juego por protocolo, golpe en la cabeza de ambos entre el central.

0: Astrin y el delantero del Athletic, Iñaki Williams.
1: Parece que no van a tener que entrar las asistencias. Se recuperan los dos ya en pie sobre el verde Samames.
0: Será balón a tierra para el Sevilla. Vamos a ver si les manda a salir o no. No, de momento parece que Soto Grado les va a dejar que se mantenga.
2: Si no entra en la asistencia, no tiene que salir.
0: Pues allá va con el balón a tierra. Lo va a dar Soto Grado para el Sevilla. Y ahora tienen que entrar las asistencias. Sí, les está mandando. Le está mandando a salir a Iñaki Williams. Sí, le manda a salir a Iñaki Williams.
2: ¿Por qué es de cabeza? Es golpe en la cabeza para que lo vea,
0: claro,
2: el médico.
0: Por eso decía, así sí. Se les mandaba a salir o
2: correcto,
0: no.
2: Correcto, correcto.
0: Les manda a salir
1: a los dos, sí, a los dos.
2: Sí.
0: A Iñaki Williams y a Castrín, que quieren entrar ya de inmediato. Habla Iñaki Williams con el cuarto colegiado. Castrín bebe agua, sí. Balón para el Sevilla, balón a tierra, juega el Sevilla.
2: Y pueden entrar ya en cualquier momento, pueden entrar, no es necesario que estén un minuto fuera del rectángulo de juego. De momento que el médico les diga que están bien, el árbitro le invita a que entre.
3: Claro, míralo, 15 segundos, parada en boxes.
2: Correcto.
0: De la misma,
2: sí,
0: han entrado.
3: Parada en boxes.
0: Balón para Juan Iglesias, jugando el Sevilla en línea defensiva. Viene a presionar Ollán Sancé, juega Juan Iglesias en largo buscando la carrera de Miguel Sierra. La pelota acaba perdiéndose por línea lateral en el costado derecho del ataque del Sevilla, el izquierdo de defensa del Atleti, donde la va a poner ya Alex Berenguer, el 7 del conjunto de Edin Terzic. Allá va Alex Berenguer desde el saque de banda, 47 y medio prácticamente, hay que irse hasta el 48, toca de cabeza Iñaki.
4: ¿Qué tal
0: Williams,
4: el Terzic este? ¿Es majo o qué?
0: Pues quietos hasta ver. Bueno, sí, simpático parece.
4: ¿Habla español?
0: No. Habla inglés.
4: No.
0: Alemán e inglés. Las ruedas de prensa son en inglés. Así que, bueno, pues más trabajo.
3: Este va a hablar en español cuando lo haga Flick. Mientras que Flick no hable español, sí, tampoco va a hablar.
4: Había escuchado yo el año pasado que Flick sabía que iba a ser... O sea, Flick, Terzic, sabía que iba a ser entrenador del Athletic hace 2 o 3 meses y que estaba...
3: Sí, estuvo aquí.
0: Estaba estudiando castellano, sí, eso es verdad. Sí,
5: otra cosa es que den las ruedas de prensa en castellano. A ver si os pensáis que Flick no chapurreará algo. Es mucho más cómodo para Flick.
3: Y lo entenderá
5: no
3: ya,
5: para Terzic, pues claro.
0: Edin Terzic de momento se ha soltado con el agur, el kaiso, eskerrik asko, algo ya de euskera ya pilota. Hay balón favorable al Sevilla para desesperación de la parroquia de los jugadores del Atleti. Se va a acabar, se acabó la primera parte en Samamés. Música de viento para Soto Grado, el colegiado riojano del partido, que dejó con uno menos a los rojiblancos por la expulsión por roja directa de Yuri Berchiche. Después llegaría a renglón seguido el tanto de Oso para el Sevilla, que campea en el marcador al descanso en Samamés. Athletic 0, Sevilla 1.
3: Pues eso, que los pitiditos serán para seguramente el Trencilla, que ha dejado al Athletic un hombre menos, John.
1: Sí, los pitos eran para César Soto Grado, porque ya han cesado esos silbidos hasta que se retiren del terreno de juego, que van a ser los últimos. Veíamos también a Iñaki Williams hablando con el cuarteto arbitral. Ahora va Unai Simón a hacer lo mismo, y también hemos visto a muchos jugadores del Atleti protestar tanto al cuarto árbitro como a los linieres. Y como escucháis, ahora se retira del terreno de juego Soto Grado junto a sus dos linieres, y este es el sonido de Samamés, muy descontento con la primera mitad del árbitro de hoy.
3: Pues está ganando el Sevilla al descanso en Samamés ante el Athletic Club de Bilbao. Y en segunda división, ¿cuánto le resta la primera parte de ese Oviedo 0 Leganés 1, Pablo?
6: Queda solo un minuto, añadió 6 minutos Getayo Herrera debido a la expulsión de Raúl Fernández y a todo lo que se tardó en que Lucas Zidane entrase al campo. Así que quedan 40 segundos para que acabe este primer tiempo. De momento, Real Oviedo 0, Leganés 1.
3: Situamos también la carrera, recordamos, estamos inaugurando la Vuelta Ciclista 2026. ¿Cómo está la cosa en el asfalto de Mónaco, Adri Gil?
7: Se mantiene con el mejor tiempo en línea de meta el británico del Bismarck, Isabay, Matthew Brennan. Recuerdo que ya hay algunos de los hombres de la clasificación general en la línea de meta. Por ejemplo, Carlos Rodríguez a 11 segundos. Es el mejor español en esa línea de meta. Richard Carapaz, por ejemplo, que es otro de los de la general, se ha dejado 17 segundos con los 11 minutos, 13 segundos de Matthew Brennan, que ahora mismo, como digo, es el que ocupa esa silla caliente.
3: ¿Qué te está llamando la atención ahora, Sergio?
8: Pues mira, Matthew Brennan, que es uno de los más de 20 debutantes que hay en la Vuelta a España, debutantes de grandes vueltas. Quiero decir, un corredor que este año ha ganado 7 etapitas, lleva en su palmarés, y el año pasado fueron 12, quizás un desconocido, es muy jovencito.
6: Descanso, Novedo.
8: Mucho que decir. Y más allá.

0: De eso, mira, Carlos, que antes estábamos diciendo y de momento el mejor colocado en la general de los nuestros y de la general. Así que, oye, a ver si levanta el vuelo el bueno de Carlos Rodríguez y que nos dé alegrías, que nos dé alegrías.
1: Voy a hacer otro comentario técnico. A veces veo las bicis y digo, joder, ¿esto cómo se coge? ¡Qué lío! ¡Qué psicodelia! ¿Cómo se monta esto? ¡Qué manillar!
0: Eso, Edu, es un animal de tortura. Así de claro, o sea, es la bici de contrarreloj. Bueno, en concreto justo ahora no estamos viendo una bici contrarreloj, pero en la bici contrarreloj la posición se trabaja mucho en el túnel del viento, ¿no? El propio Iván Romeo ha estado en Alemania con Iván Velasco esta semana trabajando para hoy específicamente. No es una cosa que tú y yo podamos estar encima de ella 7 horas.
1: Tú sí.
0: Bueno, yo igual.
1: Yo no, porque soy de la generación bicicross, que es la que llevaba el asiento.
0: La VH California, hombre, ¿no? Y claro, la trepadora y todas esas.
1: A mí me gustan los asientos de Conforama, ¿no? No eso que se te mete en el.
2: La tuya tenía triángulo también, ¿no? Para meter la bici en la cremallerita, para meter la bici del candado.
0: Eso lo he tenido yo también. Eso sí que lo he tenido yo, mira. Hombre. Pero bueno, tener en cuenta una cosa: todo eso está medido, o sea, todo eso es normativa. No puedes llevar el calcetín por tantos centímetros por encima. El casco, que esos cascos tan psicodélicos, también tienen que cumplir unas medidas que nos dice la UCI. Es que es una cosa, y ya si te vas al triatlón, esto de las bicis ya son todavía más horribles, ¿eh? Todavía más tortura.
1: Tenemos descanso en Oviedo, tenemos descanso en Samamés, tenemos también en 8 minutitos, las 6 de la tarde, las 5 en Canarias. Las noticias de este sábado 22 de agosto que actualiza Juan Onasagasti. Hola Juan, ¿qué tal? Buenas tardes.
3: Hola Edu, buenas tardes. Seguimos muy pendientes del temporal que está afectando esta tarde, sobre todo Aragón, en la comunidad. Está activada la alerta naranja por lluvias y tormentas, al menos hasta las 12 de la noche. El jefe de Protección Civil del Gobierno de Aragón, Jorge Crespo, ha pedido máxima precaución.
4: Ante esta situación, el Gobierno de Aragón ha activado en fase de alerta el plan de Protección Civil por fenómenos meteorológicos adversos y se pide máxima precaución, especialmente en cualquier desplazamiento y particularmente en aquellas zonas cercanas a cauces y barrancos y en general zonas inundables ante posibles crecidas súbitas.
3: En Cataluña, el temporal ha dejado más de una treintena de heridos, uno de ellos crítico por la caída de un muro en Rodada Vara, en Tarragona. Además, los evacuados en la comunidad ascienden ya a 400. Estamos muy atentos también de los incendios en esta segunda mitad de agosto. El que más preocupa es el de Segorbe, en Castellón. Las llamas continúan fuera de control, han arrasado más de 600 hectáreas. Ahora mismo trabajan en la extinción más de 350 bomberos y 25 medios aéreos. La delegada del Gobierno en la comunidad, Pilar Bernabé, ha pedido responsabilidad a la ciudadanía.
5: Esta tarde habrá vientos, habrá una climatología adversa y por lo tanto es imprescindible que la ciudadanía cumpla con las medidas de prevención que se han puesto en marcha. Por eso las carreteras están cortadas de acceso a la zona y pedimos a todos los vecinos que cumplan estas normas.
3: En Ceuta, la ciudad autónoma intenta volver a la normalidad 23 días después de la entrada masiva de gente a través de la frontera con Marruecos. Más de 70.000 personas llegaron a atravesar esa frontera. Miles permanecen en territorio español. El presidente de Ceuta, Juan Jesús Vivas, se ha reunido hoy con varias asociaciones de vecinos. El líder autonómico les pide unidad, templanza y firmeza y ha destacado su comportamiento ejemplar. Y termino hoy en Bilbao, Edu. Aprovecho que está jugando el Athletic para desearles unas felices fiestas a todos los bilbaínos. Porque esta tarde empieza Aste Nagusia, la semana grande. Seguro que quieren empezarla con una remontada, aunque de momento lo tienen complicado.
1: Sí, porque están con un hombre menos. Sí, porque el Sevilla lejos, pues mira, ha empezado fuerte. Alguna semanita grande en Bilbao te la has pasado, ¿no?
3: Alguna que otra. Les dejamos ahora disfrutar al resto, que se lo merecen.
1: Gracias, Juan. Luego te escuchamos. 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
1: Hola, vecina. ¿Qué tal la obra de la cocina?
2: Pasa, ya la he terminado.
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1: ¿Qué manitas tienen, por favor?
2: Los dos,
1: En tres minutos llegaremos a las 6 de la tarde, las 5 en Canarias. Estamos al descanso del Athletic 0, Sevilla 1 en primera y del Oviedo 0, Leganés 1 en segunda. Vamos a analizarlo todo. Ya sabes que tú también te puedes sumar con tu opinión, con tu nota de audio al 608-038-447.
3: Una primera parte muy marcada por esa expulsión, aunque el Atleti ha dado la cara a Manu,
4: Sí, por eso me da más rabia todavía, porque no solamente por lo que supone la expulsión, las consecuencias que trae, no ya para un equipo o para otro, sino para el desarrollo del juego. Porque yo estaba viendo un Athletic que quería la pelota y quería construir y quería llegar al área rival y estaba viendo a un Sevilla que ha salido bien, muy, muy mentalizado al terreno de juego, ha ido a presionar arriba y iba a ser un rival complicado. Pero no cabe la menor duda de que esa expulsión y luego el gol de la manera que ha sido, pues han desequilibrado mucho el desarrollo del partido. Aún y así, creo que el Atleti ha hecho más cosas por llegar a la portería rival y por acortar el resultado. Y claro, también se ha visto diezmado a la hora de los esfuerzos. No es lo mismo correr 10 que correr 9. Y eso, pues en algunos momentos se pagan, ¿no? Pero por otro lado, pues lo que más me ha llamado la atención, justo antes de que empezara el partido, que era ese medio campo, pues me estoy llevando una muy grata, muy grata sensación de un futuro futbolístico para esos jugadores muy importantes para el club.
3: Gonzalo, ¿tú qué dices de esta primera parte? ¿Qué destacas?
5: Bueno, pues que creo que la expulsión obviamente habrá condicionado porque el Athletic habría jugado todavía mejor de lo que para mí lo ha hecho en la primera mitad. Ha sido el mejor que hemos visto sobre el césped, en lo futbolístico, en lo combinativo, en las ocasiones. Quizás no tanto en esto último porque, uno, primero, el Sevilla ha conseguido marcar un gol cuestionable por esa posible falta de Ure a Unai Simón en esa presión, que recuerda un poco a la de Benzema que tuvo con Donnarumma, quizás aquella más clara la falta, que tampoco se pitó, y después con ese disparo de la frontal del área de Juan Iglesias, donde Unai Simón ahí sí que hacía una grandísima intervención al palo corto con una estirada. Pero como digo, la posesión la ha tenido Athletic, la creatividad ofensiva, la combinación, la chispa. Casi siempre ha conseguido ganar línea de fondo en sus ataques combinativos, buscando un balón a la frontal del área, donde primero, antes de que pasara todo lo que he contado del Sevilla, Iñaki disparaba flojito al centro. Después de todo lo que he contado respecto al Sevilla, Sancer remataba también en la frontal del área muy cerca del poste, y después había otra tercera jugada de Canales que con una volea rebotaba en un jugador y daba en el poste. Entonces creo que poquito hay que desmerecer en lo futbolístico al Athletic. Podemos hablar del arbitraje y lo que le pueda condicionar la falta de ese jugador, pero en cuanto a lo que los jugadores han hecho sobre el césped, para mí, mucho mejor que el Sevilla, pero el fútbol tiene estas cosas.
3: Tal cual, y de estas vamos a ver varias. Alexis, tus puntos.
6: Bueno, se está sintiendo tan inferior o está reconociendo tan superior el Sevilla al Athletic, que incluso teniendo un jugador más le ha cedido la iniciativa. Es el Athletic el que tiene el balón, el Sevilla está buscando alguna acción a la contra porque todo el peso del partido lo está llevando el Athletic Club. Ha tenido dos muy buenas ocasiones para empatar el partido. Está lastrado, obviamente, por esa expulsión que ha sido en el minuto 11, que es la cuarta expulsión más tempranera en la historia del Athletic Club en Primera División. El récord es una expulsión de Gorka Iraizoz en 2016 a los 3 minutos. Fue fuera de casa, en el Camp Nou, Mateu Laoz. La segunda es una expulsión de Caranca a los 4 minutos en San Mamés en el año 97 contra el Racing. Y la tercera es una expulsión de Aduriz por doble amarilla a los 10 minutos en 2013 en Vallecas. Y esta es, como digo, la cuarta. Y

0: Bueno, ya vimos la semana pasada, justo hace una semana, al Sevilla jugando con uno menos tras la expulsión de Quique Salas, incluso provocar un penalti y terminar remontando un partido en el que había empezado perdiendo. Así que, ¿por qué no? Lo va a hacer el Athletic Club.
1: Andu, y Soto, ¿para ti bien, mal, regular o al pilón?
2: Bueno, no ni bien, ni mal, ni regular, sino simplemente que mi apreciación es que la expulsión de Yuri Berchiche no se tenía que haber producido. ¿El por qué? Para nuestros oyentes que no han llegado al principio de la retransmisión, pues hay una jugada donde le lanzan el balón, es la ocasión manifiesta de gol porque estaba allí cerca, pero es lo que hace, no controla bien el balón y el balón se le va casi unos 10-12 metros. Ya no es ocasión manifiesta de gol porque no tiene el balón controlado. Y entonces llega Yuri, empuja con ambas manos fuera del área, pita la falta, amonesta al infractor, pero no es tarjeta roja. Ahí, bajo mi apreciación, creo que se equivoca y el VAR debería de haberle llamado, haberle dicho: venga usted para acá, ve a ver la jugada. Y unas veces se dice que vayan mucho, otras veces se dice que vayan poco, y yo creo que ahí, en esas situaciones, los árbitros están un poco descentrados. En el gol de Sevilla, sigo insistiendo, hay un pequeño contacto, pero la realidad es que Unai Simón intenta despejar el balón, no lo puede hacer bien por ese contacto que realiza cadera con cadera, un jugador del Sevilla con él, en el área grande, el árbitro deja seguir el juego y ahí se introduce el balón en la portería. Y por último, para finalizar, el reglamento es claro. Lo mismo que hace años se decía que en el saque de banda, que en algunas situaciones había que sacar desde el lugar y si no sacaba el adversario, y ahora al cabo de los años han vuelto a la norma a ponerla. Si el reglamento te dice que desde el año pasado la protesta o el diálogo solamente del capitán, ¿por qué se permite el corro patatero? Estamos permitiendo, brillando por su ausencia, las normas nuevas que van saliendo. Están para cumplirse, no para dialogar, y esos corros que no benefician en absoluto ni al árbitro ni al fútbol en general.
1: Pues dicho queda, si tú también quieres sumar tu opinión a la de Juan y a la del resto de profes, ya sabes, 608-038-447. Esperamos tu nota de audio.
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4: ¿Qué dice, Luis? Tu cuñado está como una cabra. ¿Y por qué hace esa pamplina tan grande, Ramiro?
3: Porque dice que el médico le ha mandado una dieta equilibrada. 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
5: Disfruta con un consumo responsable.
1: Bueno, y a todo esto, estamos disfrutando hoy de una jornada sabatina, pero mañana el campeón se viste de corto para debutar en el Martínez Valero ante el Elche. Esta mañana ha estado compareciendo ante los medios el amigo Hansi Flick, y ahí hay nombres propios, ¿eh? Hay uno que preocupa como el de Valde y su futuro, y otro que no vamos a ver mañana, que es el amigo Rodri. Alfredo Martínez, buenas tardes.
6: ¿Qué tal? Muy buenas tardes. Y otro que sí, Cancelo, que ha sido inscrito a última hora en el día de hoy. Pero sí, son tres de los nombres más importantes de la rueda de prensa del técnico del FC Barcelona, Hansi Flick, que comparecía por primera vez antes del comienzo de la temporada. Sonriente, tranquilo, relajado, pero nos ha dado la noticia que se ha ido confirmando a lo largo de las últimas horas, y es la más que posible salida de Alejandro Valde del equipo azulgrana. Hubo un entrenamiento en el que no participó Rodrigo sigue haciendo un trabajo específico, por tanto no estará en el partido de mañana, a pesar de que lleva ya varios días y que él dijo que estaba para jugar. En cualquier caso, lo cierto es que el jugador madrileño posiblemente empezará a trabajar el lunes, como ha avanzado el entrenador. En cualquier caso, la gran noticia saltaba cuando le preguntaban por Valde directamente. Hubo una primera pregunta: oiga, ¿y qué pasa con Valde? ¿Cuenta usted con él? Y escuchen la respuesta tan contundente y clara que ha abierto, lógicamente, luego el comentario posterior. Valde, al parecer, tras varias conversaciones con el club, ha decidido buscarse salida del Barcelona. Escucha.
7: Porque es difícil, es una pregunta difícil, la verdad, porque Valde tiene una calidad enorme y para mí es importante, como dije antes, eres capaz, tienes la convicción de competir en tu posición y esto es lo que quiero ver de cada jugador, así que para mí es el día a día. Vale, ¿qué están haciendo este nivel? ¿Cómo están jugando? Me están demostrando que pueden jugar, que están listos para jugar, que son lo suficientemente buenos para jugar o que nos pueden dar el máximo nivel posible. Esto es muy importante para el club, es muy importante para el equipo, porque necesitamos a todos los jugadores.
8: This is so important for the club, this is so important for the team, because we need everyone.
6: Parecía que acusaba a Alejandro Valde de no estar comprometido, de no dar el máximo, de no competir lo suficiente, ¿no? Ahí ya empezó a encender la espita de lo que luego se ha venido produciendo.

0: produciendo. Al parecer, sabes que estuvo Jorge Méndez en la ciudad condal en las últimas horas para la presentación de Cancelo y al parecer ahí ya le habría dicho que Balde quiere buscarse equipo, que entiende que no cuenta, incluso Pesquer, el jugador del filial, también estaría por delante y que por tanto se veía con pocas opciones de competir. Así que todo apunta a la salida de Alejandro Balde en las próximas horas, antes del cierre del mercado, incluso posiblemente con opciones de la Premier, ¿no? Que es la que mejor situada está y en la que estaría mirando ahora mismo el técnico del el representante del jugador del FC Barcelona, ¿no? Vamos a esperar acontecimientos, pero presumiblemente ese sea el destino del jugador del FC Barcelona. Más nombres propios, aparte de la bomba Balde, que evidentemente tiene su calado porque es un jugador de la cantera, ¿no? Porque hasta ahora, bueno, la cantera estaba cimentando en el equipo, pero no ha debido de verlo claramente Hansi Flick y, por tanto, ha optado por reemplazarle por Cancelo inmediatamente, que ya estaría para jugar mañana, con el número 2 a la espalda, inscrito en el día de hoy, y con el canterano Pesquer. El otro nombre es el de el delantero centro. El Barcelona ha perdido muchísimo gol y la pregunta lógica es: ¿cuenta usted con Julián Álvarez? ¿Piensa que todavía es posible fichar a Julián Álvarez? Contesta así el entrenador del Barcelona.
1: No me preocupa eso, porque ya sabes, no hablo de jugadores de otros equipos, solo hablo de los jugadores de mi equipo. Deco y yo hablamos todos los días. Queremos hacer el equipo más fuerte. Ese es nuestro trabajo. Todo gira en torno al equipo y al club, no en torno a un jugador concreto ni a mí. Solo se trata de eso. Y únicamente Deco, yo y unas pocas personas sabemos exactamente lo que queremos. Creo que eso es muy importante y Deco está haciendo un trabajo fantástico.
0: Le han preguntado varias veces por Julián Álvarez y ya ha insistido. Os he dicho que no quiero hablar más de jugadores que no pertenecen a mi equipo. No me interesa ahora mismo hablar de Julián Álvarez. Como tampoco del Real Madrid, le ha preguntado un compañero. Oiga, es el debut de Mourinho en el Real Madrid. ¿Qué le parece a usted? ¿Será una liga más difícil, más complicada? Dice, ¿jugamos mañana contra el Real Madrid? No, ¿verdad? A mí solo me interesa el Elche, así que no quiero hablar del Real Madrid. No ha querido entrar en ese comentario. Bueno, pues con la bomba Balde, presumiblemente en las próximas horas se acelerarán las gestiones para su salida. Habrá que ver cómo termina el mercado de verano para el Barcelona, porque todavía tiene que llegar un 9, así lo dijo Deco al acabar el trofeo Joan Gamper. Vamos a ver si es Julián Álvarez. El Barcelona no descarta ya nada, pero no es fácil porque va absolutamente Edu contrarreloj, ¿no? Queda muy poco tiempo para el próximo lunes y, por tanto, tiene que acelerar las gestiones. Lo cierto es que, tras la sesión preparatoria de hoy, mañana habrá lista de convocados un poco antes de las 11:30, que es cuando vuela el equipo. Yo creo que el delantero centro mañana es claro, ha dicho el técnico que tiene varias opciones, Rafinha. Para mí la delantera mañana, no creo equivocarme, será Lamine Yamal, Rafinha, Gordon. Luego habrá que ver los minutos que están para jugar algunos de estos futbolistas, pero presumiblemente estos serán los tres hombres titulares en el equipo azulgrana, en el que posiblemente Cancelo también ocupe la demarcación de Balde para evitar problemas y lesiones de Balde. Viajan a las 11:30, llegarán al filo de las 12:30 y Laporta encabezará la expedición del conjunto azulgrana.
2: 9:30, mañana Martínez Valero, mañana cerramos con partidazo, con el estreno del campeón ante el Elche Club de Fútbol. Mañana te escuchamos, te mandamos abrazo grande, buena tarde, Alfredo.
0: Buen programa para todos, hasta luego.
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2: Volvemos al directo, tanto en el Principado como en San Mamés, Gorka.
4: Donde ha arrancado ya la segunda parte y lo ha hecho con triple cambio en las filas del Sevilla, John.
5: Luis García Plaza ha hecho tres cambios, han salido del terreno de juego Peque, Guridi y Miguel Sierra, los tres que tenían amarilla, para que entren Isaac Romero, Eyuque y Nico Guillén.
4: Juega el Atlético que mantiene los 10 que acabaron la primera parte, porque recordamos que Juni Berchiche fue expulsado a los 11 minutos de juego. Juega Alex Berenguer, quería meter la pelota por dentro hacia Iñaki Williams. Ha cortado, sin embargo, la zaga del Sevilla. Despejó ahí Suazo. La pelota peleada por Ollán Sancé. También la va a recuperar ahora Yeray. Se equivoca en ese despeje de cabeza, a punto de robar Isaac Romero, pero se le escapa a Alex Palense. La pelota por línea lateral. Será saque de banda para el Athletic desde el costado derecho. A la altura de la divisoria de ambos terrenos de juego. La pone Areso atrás sobre la línea de centrales. Aparece Aitor Paredes para meter esa pelota a la izquierda, donde ya recibe Alex Berenguer. Juega hacia arriba con Ollán Sancé, quiere darse la media vuelta, cae al suelo, apunta de perdón.

0: La pelota, pero la recupera el 8 del conjunto rojiblanco, entregando atrás sobre Aitor Paredes, campo propio. Viene a recibir Jagger Navarrena, abriendo la pelota a la derecha para Geray. Levanta la cabeza Geray, avanza metros con la pelota controlada, supera la divisoria, entra en campo del Sevilla. Le propone el balón largo a Areso para la carrera de Areso. Ante Oso, cae al suelo Areso, puede haber falta. No, dice que puerta. Saque de portería es lo que indica Soto Grado. El colegiado del encuentro pedía la grada ahí. El lateral derecho la tenía. Falta de Oso en ese empujón, en ese cuerpo que entendió Soto Grado, donde no vio nada punible.
1: Pues a mí me parecía falta también, a ver.
2: Es que pero hay una falta, claro. Empuja pero, por la espalda.
1: Y el Linier, Juan, que está al lado.
0: Se está cubriendo.
1: Y el Linier, no Juan, mira el Linier.
2: No la ha visto el hombre.
1: Pero ¿cómo que no la ha visto si lo está mirando?
2: No la ha visto, Edu. Si la ve, levanta el banderín.
3: Yo flipo.
4: Estaría pensando en otra cosa porque los ojos apuntan.
2: No está pensando, está allí.
1: Lo ha visto,
2: cerca,
1: pero
2: el error a veces.
1: Lo ha visto, pero lo ha interpretado de otra manera.
2: Cuanto más cerca están, el error es más grande.
5: He interpretado que ha sido una carga, pero realmente.
1: Una carga, la ha pegado encima del culo, Alexi, con el codo.
5: Sí, sí, sí.
2: No la ha visto el pobre hombre, hombre, no soy malo.
0: Mira, mira ahora el agarrón de Agomé con significativo. Sancé, se cabrea Sancé, pita la falta, ahora sí Soto Grado, balón para el Athletic.
1: ¿Qué decías, Manu?
6: Significativo en los tres cambios de Luis García.
1: ¿Por qué? ¿Por qué?
2: Por lo amonestado.
6: Tres tarjetas, claro. tres con tarjeta amarilla.
1: Porque él sí ha pensado claro. Lo de la compensación.
6: Algo
1: ¿no?
6: se huele, algo claro, se huele.
1: Ha pensado la compensación.
3: Muy buen dato ahí.
1: Que
3: sí,
1: no,
3: señor.
1: Que no hay compensación.
2: Si los árbitros hacen compensación, lo hacen mal al principio y lo hacen y mal al final. Sí.
1: Pero
2: doble error.
1: Pero los entrenadores están bien en que sean mal pensados. Están
4: hombre,
1: en
4: si lo tienes con amarilla.
6: Pero ya el 50% ya tiene. A ver, claro. Va por el otro 50%.
7: Pero yo creo que ya no es por ser mal pensado de que quisiera compensar como tal, sino que el árbitro, por lo que estamos viendo, las faltas que son un poco de 6 para arriba, está sacando amarilla. Entonces, a lo mejor un jugador
0: claro,
7: tiene que
0: hacer
7: una
0: falta como la de Areso, como la de Peque, la de,
1: sí, sí.
0: La de, Peque, la de Robin Llor, no... al portero.
1: Eres previsor. Ayer Díaz de Mera se plantó en el 80 y tantos con... creo que era
0: cuidado, Yuke, cuidado al Sevilla. Yuke se va a plantar en el área ante Unai Simón, la pica Yuke, gol del Sevilla. ¡Gol! ¡Yuke, gol!
1: ¡Hostia, qué gol!
0: ¡Qué golazo de Yuke para el Sevilla! A la contra, los 5 de juego de la reanudación, la pelota para la carrera del nigeriano. Se mete dentro del área. Le sale Unai Simón, la pica con maestría por encima golazo, del cancerbero internacional para hacer el segundo del Sevilla. Marca Yuke, marca el Sevilla. 5 de la segunda en Sadamés. Athletic 0, Sevilla 2.
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8: Y todos los jugadores del Sevilla han ido a felicitar a Yuke tras ese gol, pero muchos también se centraban en Isaac Romero, que ha iniciado la conducción desde el medio campo y le ha dejado prácticamente solo contra Unai Simón. También ha salido todo el banquillo del Sevilla a abrazarse con Luis García Plaza después de ponerse por 2 goles de ventaja en Samamés.
1: Es un golazo, Gonzalo, el de Yuke.
9: ¿Cómo la pica?
7: Sí, la verdad que tiene una tranquilidad para definir en una situación en la que está presionado por el defensor, el guardameta le sale y tiene muy clara la idea. La acción es una pérdida de balón, bueno, pérdida, un balón en profundidad que quiere jugar el Athletic sobre el lateral izquierdo que corta Suazo, de Suazo juega para Isaac Romero y este es el que se gira, conduce un poco y mete el balón para la incorporación del extremo que, como decimos, define muy bien. Bueno, es lo que le podía pasar al Athletic, ¿no? Un equipo que le tiene un jugador menos, que está volcado, que está buscando el empate y una contra, si no repliegas bien, pues te puede pasar esto.
1: ¿Es solo por esta parte, Manu, o detectas algún error más?
6: Bueno, ya el hecho, la necesidad de llegar arriba y en una filosofía de juego como la del Athletic, es recuperar la pelota y llevar jugadores hacia adelante. Claro, si en esa primera acción donde la gente se está activando hacia adelante, hay una pérdida de balón, pues el desequilibrio es grande y si estás con uno menos, todavía más grande, y si además esa posición hacia donde llega el balón para finalizar no es la de un jugador que viene que es jugador

0: de jugador es un delantero, pues todavía el desequilibrio es mayor. Luego, la definición de Yuke es extraordinaria, pero quizás ahí Unai igual no tenía que haber salido tanto porque no estaba tan lejos Berenguer de Yuke. Pero bueno, en cualquier caso, la jugada del Sevilla estaba muy bien, y el Atleti, pues por su ansia de querer llegar arriba, pues la ha resultado cara.
1: Vamos a darnos también una vueltecita por el otro campo que tenemos en directo, en el Tartiere, con ese Oviedo-Leganés. El Oviedo contra 10 y todavía por abajo en el marcador. ¿Ha salido mejor en esta segunda parte o no, Pablo?
2: Pues no lo creas, va a ser córner ahora para el Oviedo, pero el Leganés está defendiendo bien, está sabiendo también jugar con 10, como lo hizo con 11, sin cambios para Julián Galero ni para Rubén Alves, no tocan nada de momento, así que todo sigue igual en el Tartiere. Minuto 53 ya, Real Oviedo 0, Leganés 1.
3: Está ganándole el Lega al Real Oviedo, está ganándole el Sevilla en San Mamés, y estamos viviendo estos primeros compases de la Vuelta 2026 con esa contrarreloj individual en Mónaco, Adri.
4: Cuando hay cambio de líder, Arthur Kluckers, el ciclista del Tudor, se ha puesto con el mejor tiempo, 11.08. Llegó también a línea de meta Mikel Landa, dejándose un minuto y tres segundos. Un Mikel Landa que ya hemos dicho que no viene en las mejores sensaciones. Recuerdo, el luxemburgués Kluckers se pone como líder, para muchos una sorpresa, pero creo que para Sergio no, y ya no es líder, ¿eh? Oscar Chamberlain, 2 segundos mejor que Kluckers, cambio de líder en la crono individual de esta Vuelta a España, dos nombres que Sergio los tenía muy bien apuntados.
5: Pues sí, tenía 5 sorpresas y 2 eran estos dos. Oscar Chamberlain, que fue campeón del mundo junior contra el crono, un corredor bastante irregular, y Kluckers, que es uno de los pocos prologuistas, de los pocos especialistas en estos esfuerzos que tenemos ahora mismo en el pelotón. Esto no es un prólogo, no lo es por 1.500 metros, básicamente, pero por, digamos, por dificultad, por técnico que es el circuito, sí que podría entrar. Aunque de alguno, también está Oliveira, Mackenzie, Callum Turnley, y es que lo hemos dicho antes, es que es una jornada para que podamos tener sorpresas, y mira, así está siendo.
3: Que el Sergio, mucho Sergio. Le leemos ahí en, no sé cómo se dice, Le Puncheur, no sé cómo se dice eso, Sergio.
5: No, lo has dicho bien, lo has dicho bien.
3: No, pero se dirá en francés.
5: Se puede mejorar, Le Puncheur.
3: Le Puncheur.
5: Se puede mejorar.
3: Que es otro de los rincones de puro ciclismo, que la gente que navega. Mira, Alberto de Mónaco, ya está. Anda, Alberto, estás ahí hidratándote. Ahí.
5: ¿Eso es una gaseosa?
3: Sí, es que tiene la orina oscura. Estaba hablando Mikel Landa, creo.
6: Bueno, la cabra no tocaba desde Suiza, así que me costaba, ¿no?, hacer fuerza, pero bien, estoy en forma.
7: Suerte, Miguel.
3: Vale, muy bien, dice que está bien la criatura. Pues está regulinchi. Lo dijimos en la jornada inaugural y lo volvemos a decir en este segundo sorbito. ¡Cómo nos gusta la buena gente! ¡Qué nivelazo tienen las aficiones de nuestros equipos, que se ponen en modo entrega total en pleno verano!
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3: 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Desde siempre, orgulloso patrocinador de la afición, esa que canta los goles, Gorka.
8: ¡Gol del Sevilla, el tercero! Catedral. En defensa intentó sacarla de eso, le pegó Oso, la pelota la acaba cayendo a Isaac Romero, que le disparó dentro del área, bate a Unai Simón para hacer el tercero del Sevilla en la Catedral. Marca el Sevilla, marca Isaac Romero, 11 para 12 de juego de la segunda en San Mamés. Athletic 0, Sevilla 3.
3: Encantilando con los goles, claro que sí. 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
3: 0-3, ¿eh? 0-3, John. La gente no se lo cree, ¿o sí?

Pues la verdad es que ha empezado un poco el run-run aquí en San Mamés, ahora mismo enmudecido por esa afición de Sevilla que han llenado toda la grada visitante también. Como en los otros dos goles han saltado todo.

0: Acción defensiva
1: es mejorable, ¿no?
0: Que ha sido un poco una frivolité lo que ha hecho Areso intentando hacer un pase de tacón en la salida de balón cuando estás de espaldas a todo. Pues bueno, pues es, pero sí, luego la verdad es que el Sevilla está finalizando de al máximo nivel, o sea, con mucha calidad y nada que objetar.
1: El Sevilla que se va a poner ahí arriba y el Sevilla que va a coger...
2: Como líder, ¿no?
1: Líder, claro. Líder, le ganó al Rayo, le ganó ya al Atleti, lleva dos partidos, pues 6 puntitos, Gonzalo.
3: El Atleti empieza la Liga Vasca en descenso.
1: Ya.
3: Una cosa increíble.
1: Sí.
2: Bueno, así está el fútbol, ¿eh?
3: La mayor victoria del Sevilla en San Mamés data de 2009, fue 0-4. Marcaron Renato Negredo, Canute y Jesús Navas. Era el gran Sevilla de Manolo Gil.
4: Vaya equipo del Sevilla, ¿eh? Para comparar con este, madre mía.
2: Lo que el partido no estaba es para ese taconazo de Areso, ¿eh?
1: Ya, eso decía Manu.
2: Hay momentos de fantasía, pero ahí no, bastante innecesario.
5: Mira, vamos a ver Nico si puede inventar algo, se mete dentro del área, acaba despejando, metiendo el tacón del pie derecho ahí Juan Iglesias, será saque de banda para el Athletic. Y con los cambios, línea de tres centrales, es lo que pone Tessi, quizás ese cambio lo podía haber originado antes, sabiendo que estabas jugando con uno menos ya. Con el 0-3 parece los remedios ya un poco tardíos. Pelota arriba del Sevilla.
2: ¿Estaban calentando todos estos jugadores? ¿O ha sido reacción del tercer gol?
5: No, estaban todos calentando. Estaban todos calentando en la banda. Ha entrado Laporte. Se ha marchado Areso. Ha entrado Nico Williams por su hermano Iñaki. Y ha entrado Marouane por Guruceta. Hay falta ahora favorable al Sevilla, la señala Soto Grado para indignación de la parroquia bilbaína en la catedral. Falta sobre Guillén, sobre Nico Guillén, el centrocampista del Sevilla. La va a poner ya en juego Oso para el conjunto hispalense. Manda los suyos hacia arriba, juega a la izquierda, lo hace para Suazo. El chileno atrás sobre la línea de centrales, tocando Castrín de nuevo para Suazo. A la altura de la divisoria, toca en cortito para Nico Guillén, devuelve la pelota para Suazo, pegadito a la izquierda, balón en largo para Isaí Romero, ahí se viene al corte, perfecto y rápido, Aymeric Laporte tocando para Unai Simón, la pega con pierna izquierda en largo, buscando Marouane Sanadi, anticipa perfecto al cruce y al corte por arriba Castrín, la peleaba ahí Nico Williams, la ganó de cabeza, tocó también Aitor Paredes, el último en tocar esa pelota ha sido Yuque. El autor del segundo gol, sevillista, balón por lo tanto para el Athletic. Ya juega Sancet, atrás para Paredes, este más atrás, sobre la posición de Aymeric Laporte, saliendo desde atrás el central internacional del Athletic, levanta la cabeza, juega por dentro, no se entiende con Marouane, le regala la pelota, ahí al centro de la zaga, sevillista
1: no puede,
5: con Sangante.
1: No puede el Athletic, no puede, ahora sí que ya no puede, ya dice, ya no quiero más tontería, ya no quiero más castigo.
5: Ha entregado la cuchara.
1: Claro. Ahora ya no quiero, porque esta gente cada vez que llega me vuelven a rascar y ya no quiero más, no quiero ensanchar.
6: Pues la afición no aprieta hoy.
0: Bueno,
6: ¿eh?
0: eso dura un ratín de locuras enseguida.
1: Lo que tarde el choqueo del gol, claro.
0: Claro, sí, exacto.
1: Lo malo es que hoy empieza la fiesta.
0: Además, no le queda otra al Atleti.
1: Y van a tener que irse a sus casas.
0: Compitiendo.
5: Soto Grado no creo que salga
6: para. En mi tierra también empiezan la fiesta hoy,
1: sí,
6: ¿eh?
1: Pero ahí no tiene que ver el Atlético, Juan. Digo el Atlético ahí.
6: No, bueno, estoy diciendo que en San Mamés hay fiesta en Bilbao y hay fiesta en Almería.
1: Si algún jugador había quedado con su cuadrilla para darse una vuelta, pues a lo mejor hoy no tenés. No, a lo mejor me voy para mi casa hoy, no me voy a dar
5: hoy
1: una
5: no
1: vuelta.
5: Hoy no es el día. Va a ser que hoy no es el día.
6: Ya, mañana pasado será el día.
5: Pelota arriba de Unai Simón, toca de cabeza Marouane, absolutamente para nadie, para Suazo, que es quien recoge ese esférico para el Sevilla, avanza metros en chileno.
3: De Unai Simón por Vitoria hace tres meses, tres semanas o por ahí en las fiestas, claro, ahí el tío paisano, sí, extraordinario. Por cierto, Manu,
0: pero ¿cómo no van a estar de fiesta? Si son campeones del mundo, del mundo, nada más.
1: Absolutamente.
3: Escucha, Manu, ¿qué va a hacer Eder?
0: De momento, tranquilidad.
1: Estudiar.
3: ¿Pero qué le tienes? ¿Por allí, por Bilbao o se ha quedado en Andorra?
0: No, está viendo el partido.
3: ¿En Bilbao?
0: Está va mañana al partido, perdón. Está en Elche.
3: Ah, en Elche.
6: Va a ver al Barça, Elche-Barça.
3: Sí. O sea, ¿se va a quedar a vivir allí en Elche?
0: Sí.
6: Y se vive muy bien, hombre, en el Mediterráneo.
3: Siempre, sí.
5: 18 minutos y medio de la segunda.

0: Segunda parte en San Mamés con 0-3, contundente lo que campea en el marcador a favor del Sevilla. Los tantos de Oso en la primera parte y de Yuke y de Isaac Romero en la segunda. Balón que pelea Nico Williams. La ventaja es para la defensa del Sevilla, aunque la va a recuperar Nico Williams después del resbalón de Suazo. Nico Williams atrás para Guere. Guere a la derecha con Nico Williams. Se suma también al ataque Alex Berenguer. Sigue Nico Williams, busca el centro al área. ¡Nico! No consigue rematar nadie. Tocó de cabeza Juan Iglesias. La pelota para Paredes. Entrega atrás para Pello Canales, frontal del área. Vamos a ver si busca el disparo Pello Canales. Dispara Canales en dos tiempos. Blas Jodimos, que deja el balón muerto ahí a medio centímetro de su cuerpo para perder un poquito más de tiempo. Va a presionar ahora Marouane para que el guardameta griego atrape con sus manos el esférico y ya la ponga en juego para Castrín. Balón para el Sevilla, saliendo desde atrás Castrín en la izquierda para Suazo. Viene la presión Berenguer, juega por dentro para Nico Guillén. Se da la media vuelta, presionado por Guerin Navarrena. Tocando atrás para Sanganté. Sanganté atrás con su portero, con Blajodimos. Busca el desplazamiento en largo. Ahí buscando la cabeza de Isaac Romero. Saltó más a Aymeric Laporte. Pelota que se queda Aitor Paredes. Tocando atrás para Unai Simón. Golpeo en largo. Va a buscar la pelota. Aunque la gana Sanganté, la buscaba también Ollán Sánchez. Aymeric Laporte para...
1: El peor inicio de un Geray. Técnico del Athletic Club es de Luis Fernández. En la temporada 96-97.
2: El machote.
1: Perdiendo... 3-0 contra el otro equipo de Sevilla, contra el Betis, en el Villamarín.
0: El otro día en el Radio Estadio Euskadi, esta semana, repasábamos los debuts de entrenadores en el Athletic y no son muchos los que han empezado su primer partido con victoria, ¿eh?
1: Bueno,
0: en los últimos 20 creo que han sido 5 victorias. De los últimos
1: 20 las 5 veces que el Athletic ha perdido por 3 o más goles en la primera jornada de Liga, que han sido en 1930, 1947, 1953, 1959 y 1996, el Atleti siempre ha acabado entre los 6 primeros.
0: Sí, sí, que no sé si no de empezar mal o acabar mal. ¿Okay?
2: Pues sí, ya se conforma el Atlético, aunque da entre los 6 primeros.
1: Una vez incluso fue campeón de Liga.
0: La temporada pasada empezó el Atlético con 3 victorias consecutivas. O sea que...
3: Llamada a la apuesta, ¿eh?
0: Pelota arriba, estaban haciendo gestos desde el banquillo del Sevilla, algún jugador de que se tirara al suelo, que querían cambio rápido, John.
4: Sí, Sanganté debe estar con molestias el central del Sevilla y se prepara ya para entrar sobre el terreno de juego Carmona.
0: De hecho han cambiado su posición, Sanganté y Agumé, es Agumé el que actúa de central para darle salida de balón al Sevilla, y sobre todo porque Sanganté algún problema tiene, entiendo que muscular. Y van a realizar el cambio rápidamente. Ya está preparado Carmona para entrar en el terreno de juego. De momento, el juego no ha parado.
5: Sí, ya caliente. Que sí, que son las 6:30 de la tarde, que son las 5:30 en Canarias. El tren de Onda Cero, claro que sí, el tren del deporte en vivo, que te sigue llevando, como no, los primeros latidos de la temporada. Estamos ya en la segunda jornada en primera división. Dos partidos han concluido.
6: Y son estos: Rayo 1, Alavés 1 y Betis 1, Real Sociedad 0.
5: Y tiene pinta que el tercero no va a ser muy movible, porque la emoción la tiene atrapada el Sevilla, Gorka Citores.
0: Que se impone con contundencia al paso por el 22 de juego de la segunda en San Mamés. Ganan los hispalenses por 0-3 al Athletic. Los goles de Oso, de Yuke y de Isaac Romero. Athletic 0, Sevilla 3.
6: Y habrá más fútbol a partir de las 7:30 con el Valencia-Celta. Y abrocharemos el sábado 9:30 en Corne Prat con el Español Real Madrid.
5: Fútbol de plata, aquí estamos también en el segundo capítulo, segunda división.
6: Con un partido finiquitado, el de ayer, el Córdoba 2, Girona 1, que dejaba esta reflexión de Iván Ani al técnico local, el del Córdoba, que no está muy convencido con alguna de las nuevas normas arbitrales.
7: Esa norma la tienen que cambiar. La tienen que cambiar cuando es un pelotazo en los huevos. ¿Qué quieres que haga el chico? ¿No? ¿Eh? ¿Qué quieres? Si no respira, no tiene aire. Igual que ellos, cuando hay uno que tiene sangre, ¿por qué se tiene que salir? O si en Minsu, ¿por qué se tiene que salir? Que le tapen la sangre, no está fingiendo. Yo creo que una cosa es equipos que les gusta perder tiempo, pero los árbitros también tienen que saber. Cuando pitan, cuando arbitran, yo creo que analizan los equipos. Nosotros no somos un equipo de perder tiempo. El Girona no es un equipo de perder tiempo.
5: Hay pelotazos y pues, pelotazos. Digo que tenemos además partido en juego.
6: Sí, señor, en el Tartiere. Y de momento continúa cayendo el Oviedo. Gana el Leganés, Pablo.
8: Sigue todo igual en el Carlos Tartiere. Intenta cambiar algo Calero con un triple cambio y el dibujo 4-4-2. Dos delanteros con Gris Ramos y el delantero rumano Isfan arriba, pero el Leganés...

0: Rubén Alves sigue muy cómodo, minuto 68 ya, Real Oviedo 0, Leganés 1.
1: A las 7 estaremos en el Albacete Real Sociedad B y en el Ceuta Las Palmas. Hoy cerramos 9 y media en el nuevo Pepico Amat con el retorno del Eldense que recibe al Cádiz en fútbol internacional. ¿Cómo está lo de la Premier? ¡Dela!
2: Ha arrancado ya el turno de las 6 y media, minuto 3 en juego, Brentford 0, Tottenham 0, con Archie Gray como capitán más joven en la historia de los Spurs. Y el turno de las 4 finalizado al completo, Everton 2, Crystal Palace 0, Ipswich 2, Sunderland 1 y Forest 1, Forest 0, Leeds 1. En la Serie A arranca la defensa del título del Inter con Lautaro como titular y también el Udinese como en Francia, minuto 59 de juego, como Lens 3, Auxerre 0.
1: Pero el chiste lo hacemos nosotros, tú claro. Sí que se queda lo suyo, que si no queda raro. Vamos al tren de las 6 y media a contarte más deporte en este bajo.
3: No está
1: estamos con la bici.
4: Estamos con la primera etapa de la Vuelta a España, que sí está
5: contra Peti.
6: Aitor para el gol del Atlético en San Mamés. Al saque de esquina desde el costado derecho, la balón que acaba en el segundo palo y ahí Aitor Paredes con la pierna derecha para batir a Blajodimos por primera vez en esta tarde en la Catedral y hacer el primero de los rojiblancos. Marca el Athletic, marca Paredes, 25 de la segunda en San Mamés. Athletic 1, Sevilla 3.
4: Estábamos en Mónaco con el estreno de la Vuelta a España. Ciclismo, Adri.
7: Rodando ya en las calles del Principado, el campeón de España de contrarreloj, Pablo Castrillo. Poquito antes también arrancó el campeón de España, en este caso en ruta, Marcel Camp-Rubí. Recuerdo que en la línea de meta sigue reinando el tiempo de Oscar Chamberlain, el australiano que ha parado el crono en 11 minutos 6 segundos.
4: Además en vela, nuevo récord de velocidad en SailGP. El equipo francés, el DS Automobile, supera el récord histórico de velocidad que ostentaba el Red Bull Racing de Dinamarca.
1: ¿Qué dices?
4: Este equipo francés ha reventado ese récord navegando, es la Fórmula 1 del agua, a 107 kilómetros por hora. En el Gran Premio de Alemania, ahí España navega tercera con 7 puntos por detrás de Nueva Zelanda y del equipo galo, que ha fijado este nuevo récord de la velocidad en B.
1: Y además en atletismo,
4: Usain Bolt, el... ¿Te ha quedado un poco largo?
1: Sí.
4: Usain Bolt, el plusmarquista mundial de 100 y 200 metros, retirado desde 2017, sigue dándole a su otra gran pasión, el fútbol. El jamaicano, a sus 40 años, está inscrito en el Wythenshawe. Es un equipo de veteranos en Inglaterra, con varios ex de la Premier, como Drinkwater, Antonio Valencia, Joleon Lescott. Mucho nivel ahí. Lo sube Bolt, por supuesto, que ya hizo sus pinitos, recordamos, en la Liga Australiana de Fútbol. O sea, es tremendo lo de este hombre, ¿eh?
1: Que se nos siga pasando bien, que de eso se trata haciendo deporte. Es una magnífica excusa para mantener el cuerpo y la mente. Se marcha al tren con lo que es el hobby de Bolt a las 7 menos 25. 6 menos 25 en Canarias.
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1: 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Y también tenemos que celebrar y aplaudir el tanto de Paredes, el tanto del Atleti. 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Aunque no queda mucho, John, ¿eh?
10: No, quedan poco menos de 20 minutos, pero San Mamés se ha venido arriba con ese gol de Aitor Paredes y está intentando empujar a los suyos para ver si pueden obrar el milagro. Cuando se van a producir dos cambios, uno en el Sevilla va a entrar Julio Díaz y también en el Athletic Hugo Rincón.
1: Si sí, tenía que marcar muy rapidito para que a alguno le entrara un calandraca en la pierna, Manu, ¿no? ¿O qué?
11: Ya le entraba uno.
12: No, ya. Eres adivino, ¿no? Porque el que estabas hablando de eso ya uno ya estaba con el calambre en esto. Bueno,
10: el Atleti,
12: lo que hemos comentado antes. Vamos a. El Atleti va a ir hasta el final, va a hacer todo el esfuerzo

0: que pueda, el público le va a animar, y va a estar con el equipo. La dificultad es muy grande, pero bueno, pues una jugada de estrategia, un balón que llega a la zona de los goles, que yo llamo, siempre que hay una prolongación en el primer palo, a mí siempre me gusta que haya el atacante, que siempre haya un jugador en esa zona, porque cualquier balón que vaya allí, ya sea una prolongación de un equipo, de uno o de otro, normalmente suele ser gol. Y bueno, pues por mantener un poquito la ilusión.
1: ¿Tú qué dices, portero? ¿Va a haber remontada o posibilidad de ella, o lo descartas por completo?
2: Bueno, a ver, es complicado, es que tiene uno menos, pero es cierto que por todo lo deportivo que ha hecho el Atleti, quitando los dos goles de la segunda parte, que ha habido diferentes errores, sobre todo el tercero, el segundo ha sido una transición muy lejana, una pérdida de balón muy lejana, que tampoco podemos hablar de fallo. El tercero sí que esa auténtica frivolidad defensiva de Arreso con ese taconazo, pues condicionaba el partido, pero... Desde luego que lo que he visto en la primera parte, como mete otro gol a Atleti, la sensación que tengo es que el Sevilla se va a orillar, se va a meter en su campo y habrá que ver. Ahora, el gol, no sé yo, pero yo tengo la sensación de que la pelota le da en la mano al jugador de Atleti antes de que le llegue a Paredes para que remate. A lo mejor es mi ojo envenenado, pero me parece que sí.
3: Lo he estado revisando, ¿eh?
1: Tiene pinta de que sí, de que estuvo ojo envenenado. Obsesivo para la cosa arbitral, porque en el fondo quiere ser árbitro y no te sale, portero. Tienes ya muy claro que esa es tu vocación frustrada.
4: El último gol del Atleti en superioridad en la Liga lo marcó también Paredes. Se lo marcó a la Unión Deportiva Las Palmas hace un par de añitos. Y una estadística curiosa, los jugadores del Atleti que más goles han marcado en inferioridad numérica en la Liga son Fernando Llorente, que ha marcado 4 goles, y Ezquerro, que ha marcado 3. Y pues después Santi. Vaya Paredes con 2.
1: Quedan 15 más la propina. 1-3, ganando el Sevilla. El Sevilla que está con un hombre más. Vamos a ver si hay o no capacidad para remontar. Nos volvemos a Mónaco, que seguimos como no cada pedalada de esta jornada inaugural de la Vuelta 2026. ¿Quién está ahora en carretera? Adri Gil.
5: No está marcando su mejor tiempo Pablo Castrillo, que se queda a 14 segundos del mejor crono, el de Klukars, en ese punto intermedio, en ese kilómetro 5.700. Va a llegar también Jai Bain a ese primer y único punto intermedio, aunque tampoco va a superar el mejor tiempo. Se va a acabar dejando en torno a 6-7 segundos con el mejor crono, que en ese punto era de Klukars, pero Oscar Chamberlain, el australiano del Decathlon, acabó dando la vuelta a la crono de Luxemburgués, y ahora mismo Chamberlain es el mejor en la línea de meta, cuando el que va a tomar la salida es Trenet.
1: ¡Hay gol! ¡Dela!
6: Hay gol del Inter de Milán, jugada clásica en el conjunto de Chibu. Espósito baja a recibir, sujeta a los centrales y Diouf se escapa por banda y asiste a un zapatazo de Çalhanoğlu que se cuela prácticamente por la escuadra. 1-0, gana el Inter.
1: ¿Qué estamos viendo?
3: Se ha estado revisando en Samamés un posible penalti sobre Aymeric Laporte.
1: ¿Qué me dices?
3: Por parte de Pizarro Gómez en el VAR, pero le han dicho a Sotogrado, nada, que adelante, que se saque de esquina, tiene que ejecutarse hacia Aymeric Laporte, iba la pelota, acaba despejando el Sevilla. La gana Gerenabarrena atrás sobre Unai Simón. No tenemos... realización, tenemos pantalla, pero está congelada y no desde la primera parte. O sea que no sé si nos podéis ayudar desde ahí.
7: Pues poco te podemos ayudar porque no han dado ninguna imagen.
1: Estamos parcos, estamos pues parcos.
3: Un rato,
1: se nota que estamos
3: un rato
1: en
3: revisando, ¿eh?
1: Realizaciones de agosto, a lo mejor, ¿eh? Estamos un poquito parcos.
0: La Por lo ha pedido con mucho.
3: Con
0: insistencia, sí. Bueno, yo es que estoy muy decepcionado con esta acción en concreto del VAR. O sea, yo cuando se hablaba de que iba a venir el VAR, que iba a llegar el VAR, yo lo primero que pensé en que
7: ahora parece que nos van a echar, ¿eh?
0: Mira, ahora se van, sí. En todas las imágenes, en todas las acciones de córner, faltas laterales y demás, hay un agarrón, hay un empujón, hay un bloqueo, hay algo que impide que el rematador pueda. Y vamos a acabar con ese problema. Pues no, pues el problema se ha agravado porque no pita en un penalti de Higos a Brevas y vete a ver cuándo.
1: Yo creo que si no hay balón, como hemos visto en la primera parte, un placaje de Peque, no los pitan, pero no los pitan aquí ni en ningún otro sitio. Aquí sí que son, al menos en esto, son todos bastante homólogos. O sea, si no es de primer plano, no está en el primer plano que está encima de la retina del árbitro, ¿verdad, Juan? Los agarrones tienen otra catalogación, no es como las manos. Las manos que hay barra libre, pero en esto no.
0: Pero es que ya hay marcajes, bueno, que ya desde antes de sacar el juego.

0: Creo.
1: Ves al jugador, al defensa que le está agarrando al delantero con las dos manos por detrás.
2: No podemos ayudarte en eso, Manu, porque tiene pinta de que eso no va a cambiar. Estábamos pendientes de la vuelta. Mira, estamos viendo ahora al amigo Roglic, que está calentando, haciendo rodillo, creo, ¿no, Sergio?
3: Sí, será el último en tomar la salida Primo Roglic. En este ratito hemos visto cambio de líder, pero del mismo equipo, ¿eh? Se ha puesto Leo Visio primero. No es debutante, pero solo tiene 21 añitos. La joya, el año pasado ya levantó los brazos en la Vuelta a Burgos. Y bueno, es un corredor que en principio también tendríamos que tener en cuenta para las etapas de montaña. Roglic, que este año podría ganar la que sería su quinta Vuelta a España, no viene muy bien. Sabemos que la atropellaron a principio de mes y que se tuvo que perder la clásica en San Sebastián, también la Vuelta a Burgos. Ha hecho buen tiempo Luke Tuckwell, que es jovencito, pero estuvo ahí líder en Dauphiné. Ahora se llama Tour de Auvergne, Ródano, Alpes, pero demasiado largo para que la gente lo entienda. Sí, el Dauphiné nos vale, y que fue segundo en la general, así que bueno, veremos a ver. Y una cosa os voy a contar. ¿Cuántos monegascos conocemos que hagan ciclismo? Poco, ¿no?
2: Yo monegasco no, como así, más así que de, y no me cae bien.
4: Así
2: que
4: de primeras, Alberto de Mónaco no hace
3: no
4: mucho.
3: No hace mucha bici. Pues hay uno, que es Víctor Langelotti, que se ha cambiado de equipo ahora solo por correr la Vuelta a España, ¿eh? ¿No? De hecho, corrió el Campeonato de España, que fue en Sabiñánigo, tuvo que correrlo. O sea, vinieron de Mónaco a correrlo con nosotros porque estaba el solico.
2: ¿Langelotti?
3: Víctor Langelotti.
2: Qué bueno, me recuerda a un entrenador que tuvo el Madrid. ¿Hay gol de quién?
4: Ancelotti.
2: Ah, perdón. Pablo.
5: Hay gol del Brentford en la Premier. Se adelantan con gol de Luis Potter, que Keith Andrews dice que es lateral, él dice que es extremo. Qué le pone modo de lateral y marca gol. Le ha asistido a Sangaré, 1-0. Sangaré. Los 300 millones de euros de gastos del Tottenham, ya minuto 13, 1-0 abajo.
4: Un equipo que millones casi baja, se ha dejado 300 kilos.
5: Millones. Si lo tengo por aquí apuntado, es una locura.
2: Sangoré.
5: Sangaré ha asistido, Sangaré. Ha marcado Luis Potter.
2: Ah, que ha marcado Potter.
4: Cuidado con los pata negra, ¿eh?
2: Oye, ¿pata negra?
5: Vamos a. Oye, hay claro, oye, que hay. Bueno. Por supuesto que
6: esta
5: hay.
6: Esta noche tenemos pata negra a las 10 y cuarto.
2: Los primeros pata negra de Pablo de la Fuente. Ya, pero,
6: 300, a las 22:15, madre mía.
2: Estarás de los nervios.
5: Mucho. Dima me está escuchando. Por puntualizar, 367 millones de gasto neto y todavía falta Marmus.
6: Dela, me ha dicho Dima que tonterías no va a haber ya esta temporada, ¿eh?
2: Que no quiere tonterías.
5: No, no va a haber ninguna tontería, Juan.
2: Que digo que a las 7:30 tenemos más fútbol. Enseguida volvemos a la catedral, que quedan 10 minutos más la propina, pero hay que ir balizando ya el camino que nos ha de llevar a Mestalla. Queremos ver el debut también, como no, en casita del Valencia, recibiendo hoy, anfitrionando al Real Club Celta de Vigo. Hola, Víctor Yu, buena vesprada, muy buenas tardes.
7: ¿Qué tal, Edu? Saludos y muy buenas tardes desde el estadio de Mestalla. Después de una tarde soleada, estamos en torno a 30 grados, césped recién puesto para este Valencia Celta en Mestalla. Y esta no es una temporada más para Mestalla, es la última. Cada partido aquí será una pequeña despedida y hoy activamos ya la cuenta atrás para decir adiós. Adiós definitivo, que será el fin de semana del 23 de mayo, así que no, esta no es una temporada más en este viejo estadio. Cada partido será especial. Hoy debuta el Valencia en Liga contra el Celta, en un partido que va a arbitrar aquí en el campo Gil Manzano. Desde el bar lo hará Gálvez Rascón, así que Edu, en Radio Estadio tenemos que disfrutar, vamos a disfrutar de esta última temporada de Mestalla.
4: A ver si hay más disfrute que sufrimiento. Lo tienen que intentar. El Valencia de Corberán se pone de largo en un Mestalla expectante, o ¿cómo lo definimos? Eduardo Esteve, muy buena.
8: ¿Qué tal, Alberto? Buenas tardes. Sí, expectante, porque además el objetivo que ha fijado este año la propiedad para el Valencia es volver a Europa en la temporada en la que el Valencia estrenará ya la siguiente. El nuevo Mestalla, se pretende que el Valencia esté en esa competición europea. Decíais, despedida de Mestalla, y hoy arranca también la despedida del gran futbolista gallego, el mejor de toda la historia del Celta, Iago Aspas, que ya ha anunciado que a final de temporada colgará las botas, con un Valencia que va a jugar con tres de los cinco nuevos fichajes y que va a formar con Dimitrievski en portería, defensa para Jesús Vázquez, Pepelu, Targa y Justin de Haas, con Javi Guerra, Guido, Ugrinich y Sato en el centro del campo y Danjuma en la punta de ataque. El Celta de Giraldez, con su primer once de la temporada, no está Iago Aspas, formado por Radu en el arco, defensa para Javi Rodríguez, Joel Lago y Marcos Alonso, centro del campo con Carreira, Miguel Román, Cebas y Javi Galán, y arriba Abdelawi, Hugo Álvarez y Chukwuma.
2: Ya tenemos a Esteve, ya tenemos a Yu, luego tendremos a Cayetano Ross, Alberto López Frau, sumaremos a Alexis y Andújar, ya tenemos abierto el segundo turno. Más motivos para seguir latiendo, hombre. Porque arrancar es hacerlo siempre con ilusión, con expectativa, como decíais, con

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1: Continúa ganando el Sevilla en la Catedral, 3-1 ante el Athletic en el 84 de partido y en segunda división, mismo minuto, también gana el visitante. ¿Por qué no puede el Oviedo, Pablo?
5: Pues ojo, la acaba de tener el Real Oviedo, centro desde la izquierda de Samu, remate al larguero de Alejandro Isfán y en el rebote se va a córner, aprieta el Oviedo ahora que las está teniendo de verdad por primera vez en el encuentro. Minuto 84, Real Oviedo 0, Leganés 1.
0: Quedan 6 minutos en el Tartiere, quedan un poquito menos, aunque la propina puede ser un poco más larga en San Mamés. ¡Gorka!
6: Donde lo sigue intentando el Atleti por activa y por pasiva, no lo ceja en el empeño el equipo del Intersic. Ha habido un último cambio en las filas del conjunto rojiblanco, John.
7: Ha salido del terreno de juego Beñat Gerenabarrena, ovacionado por todos San Mamés, que ha sido el que ha puesto la garra en la tarde de hoy para que entre Íñigo Ruiz de Galarreta.
6: Y el que juega es Pello Canales a la izquierda para Nico Williams, tiene por delante a Carmona y sigue Nico Williams desde la izquierda, tratando de inventar, la deja para Imerila por, busca el centro al área, la baja con el pecho ahí Maruán Sanadi, pelota que queda en la frontal del área para Ruiz de Galarreta, a la derecha para Hugo Rincón, busca el centro, Hugo Rincón acaba despejando a córner la zaga del Sevilla, lo hizo Castrín, será saque de esquina para el Athletic. Pues sigue empujando el equipo del Intersic, que no se da por rendido a pesar del resultado, 1-3, minuto 40 y medio ya pasado de la segunda parte. Al saque de esquina desde la derecha, Ruiz de Galarreta la pone con pierna diestra, balón al corazón del área, acaba despejando de cabeza el Sevilla, la quiere ganar en la frontal, cae al suelo Berenguer, puede haber falta, la va a señalar Soto Grado, dice que mano de Berenguer, balón para el Sevilla y ojo que hay sus más y sus menos entre Berenguer y jugadores del Sevilla con Agüme, les tienen que entrar ahí a separar, John.
7: Sí, ha tenido que intervenir jugadores de ambos equipos. Se ha acercado también por ahí Ollán Sancet. Y hemos visto que ha recibido también tarjeta amarilla Nico Guillén. No sabemos por qué. Creo que por, no sé si por desplazar el balón. Pero ha recibido amarilla el 27 del Sevilla.
6: Pues otra amarilla más que apuntamos en las filas del Sevilla para el centrocampista Nico Guillén. Balón para el equipo de Luis García Plaza, que ya ha agotado también cambios en lo que llevamos de partido. 41 y medio. De la segunda en la Catedral, 1-3, favorable al Sevilla. Lo va a poner en juego Blajodimos, Odiseas, el griego, cancerbero del conjunto hispalense. Manda a los suyos todos hacia arriba. Va a golpear en largo con pierna derecha. Ahí va el guardameta del Sevilla. Salta de cabeza Robillur. Le ganó ahí a Ruiz de Galarreta, pero la pelota mansa las manos de Unai Simón, que va a buscar también el desplazamiento en largo con pierna derecha. A punto de recuperar Carmona, pero se le pasa la pelota por debajo de las piernas. Se la queda Nico Williams ante Carmona. Sigue Nico Williams. Balón que quiere jugar ahí entre dos jugadores del Sevilla. Se marcha Nico Williams por el frontal del área. Quiere meter la pelota adentro para Maruán Sanadi. Cae Maruán Sanadi. También podía ser objeto de un empujón, pero cayó de maduro Maruán Sanadi. También había caído Nico Williams, reclamaba la grada de San Mamés. Soto Grado dijo sigan, sigan. Ya la pone el Atleti, de nuevo juego para su guardameta, para Unai Simón. Fuera de su área, actuando como hombre libre, tocando en corto para que conduzca ahora Yeray Álvarez. Pelota a la izquierda para Imerick Lapor. Juega en largo, en profundidad con Ollán Sancet, avanzando metros por el costado izquierdo. Ollán Sancet dentro del área, el centro para Nico Williams, el remate de primeras fuera. El remate de Nico Williams muy desviado de primeras, después de la jugada por la izquierda de Sancet, lo intenta el Athletic, pero sí es verdad que los remates finales carecen de acierto, incluso de puntería y casi diría yo de fe. Pelota para Blajodimos en el saque de portería para el Sevilla. Pega en largo el griego, busca el esférico y lo toca de cabeza el escocés Robillur ante Laporte. Quiere ganarla de nuevo, sin embargo, el Atleti lo hicieron ahí a la limón. Entre Canales y Laporte, balón en largo buscando a Nico Williams, corta Carmona, pelota que se queda Gumé. Huesca arriba, Isaac Romero tocando para Robillur, de cabeza, el autopase tiene que llegar a Urrego Rincón para barrer esa pelota y recuperarla para el Atleti, jugando en corto con Canales, también vaya partido de Pello Canales en el...

0: El día de hoy, los dos chavales del centro del campo, tanto Pello Canales como Gerina Barrena, de lo mejor del equipo de Intersic. Balón en la derecha para Berenguer, se pasa la pelota de un lado a otro, presionaba ahí Julio Díaz, balón para Ruiz de Galarreta, tocando para Hugo Rincón, dejan corto de nuevo para que sea Ruiz de Galarreta, el 16 del Atleti, moviendo por dentro para Laporte, de primeras para Pello Canales, consigue habilitar ahí a Ollán Sancet, en la izquierda ya recibe Nico Williams, de nuevo ante Carmona, vamos a ver, Nico Williams quiere ganar la línea de fondo, pone el centro Nico Williams, muy pasado, segundo palo, llegaba el remate Berenguer, también lo hacía en tarea defensiva el jugador del Sevilla, Julio Díaz, acabó en el suelo la pelota, recuperada para el Atlético en saque de banda, saque de lateral, y a la pone Hugo Rincón para Ruiz de Galarreta, 44 ya pasado de segunda parte, pendientes de la larga en San Mamés, balón para Ollán Sancet, frontal del área, amaga con el disparo, se mete dentro Ollán Sancet, se le está haciendo de noche a Ollán Sancet, acaba despejando el Sevilla, balón de Ruiz de Galarreta, busca el centro, ha metido la cabeza, ahí Juan Iglesias, balón que recupera Nico Williams, de nuevo ante Carmona, es el duelo de la tarde en San Mamés, balón atrás para Laporte, Laporte para Nico Williams, línea de fondo, se tira al suelo, va a cometer falta Nico Williams, cayó Juan Iglesias y va a dar córner. Va a dar córner, sin embargo, Soto Grado.
1: Y de nuevo rifirrafe entre Nico Williams y Castrín, que está protestando esa jugada sobre Juan Iglesias, pero finalmente Soto Grado ha dado saque de esquina.
0: Pendientes de la larga, cuando llegamos ya al 45 de la segunda parte, 1-3, favorable al Sevilla.
2: Dará sobre 6 minutos.
0: En San Mamés, desde la izquierda al córner, lo puse Ruiz de Galarreta. Al vértice del área para Pello Canales, de nuevo para Ruiz de Galarreta dentro del área. Se le acabó el tiempo, llegó Ayuque en tarea defensiva para recoger la pelota, el nigeriano para el Sevilla. Ahí juega Ayuque, balón en largo, buscando a nadie.
1: 7 de añadido, sí.
0: 7 minutos más de prolongación, habrá que irse hasta el 52 de la segunda parte, 97 de partido. Allá va atacando el Atlético de nuevo por mediación de Aymeric Laporte, tocando por dentro para Sancet habilitando en la izquierda, Pello Canales cae al suelo, puede haber falta, la señal ahora sí, Soto Grado, la falta de Yuque sobre Pello Canales, balón parado para el Athletic, hay silencio en la catedral, John.
1: Sí,
0: algunos
1: sí,
0: se empiezan a marchar de San Mamés.
1: Sí, empiezan a levantarse de sus asientos y la gente no está tan animada como después de ese gol de Aitor Paredes en este tramo final de partido.
3: Déjame que me asome por Mónaco, que estábamos viendo cómo se bajaba del rodillo Tadej Pogačar. Enseguida le vamos a ver en esa rampa del casino. Ahora va a estar el turno preparado para Henri Sadri.
4: Uno de nuestros nombres para la clasificación general. Vamos a ver si confirma las buenas sensaciones en las que confía Sergio Justos. Va a salir en este mismo momento Enric Mas, el líder del equipo Movistar. Entramos ya en la última parte de la crono donde van a salir los nombres importantes. Recuerdo que tuvimos cambio de líder en la línea de meta. Callum Thornley, el ciclista británico del Red Bull Bora, ahora con ese tiempo de 11 minutos 2 segundos, es el que ocupa la silla caliente, pero vamos a ver lo que viene por ocurrir, porque quedan los nombres más importantes por salir.
5: No, ha salido Josh Starling, ¿no? El gran favorito.
3: Tu protegido.
5: Sí, bueno, el protegido de todos, ¿no? Casi que después de todo.
3: No, no, no lo conozco nada, a mí no me digas.
5: No, digo por lo que pasó con su hermano, hombre, la semana pasada. Ya. Y sí, hombre, quedan todos los corredores realmente los grandes favoritos a la victoria. Están ahora por tomar la salida. Y luego Enric, a ver, fe ciega tampoco tengo. Confianza sí, pero fe ciega tampoco. Mira, ahora va a tomar la salida Joao Almeida, que en principio debería ser el lugar
3: Almeida
5: teniente.
3: Almeida es el tercero para el podio de Adri, ha dicho
5: sí,
3: el portugués.
5: Sí,
3: ¿no?
5: ¿Ves? Más fe tiene Adri en Almeida que yo en Enric. Pero bueno, vamos.
6: Oye, está bien el Le Puncheur este, ¿eh?
5: Venga, oye.
6: Estoy mirando, sí, sí.
3: No te pides, Sergio. Luego viene el palo de Alejandro.
6: ¿Esto lo haces tú solo, Sergio, o te ayuda alguien?
5: Bueno, casi todo es mío.
3: Le Puncheur. Es muy bonito, estéticamente está bien, está bien. Es muy bonito. Tiene algunos esbirros por ahí. Sí. Tiene sus previas. Tiene negro, sí. No cobra ninguno.
6: Muy estética la web.
3: Muy estética.
5: Esa es la parte que buscamos.
3: Sí, sí, es muy bonita. Para todos los amantes del mundo de la bici. Le Puncheur. ¿Cómo se escribe
5: Le Puncheur.
3: Le Puncheur.
5: Eso es.
3: Le Puncheur. Ahí está la. Ahí tienes un montón
6: el nombre, de. El nombre es mejorable, ¿eh?
3: Sí, el nombre.
5: Bueno, el nombre es muy ciclista.
6: Ya, pero se trata de que la gente vaya a la web.
3: Se trata de que no vaya
6: a la web. Si le dice Le Puncheur, pues la gente empieza a poner cosas raras y no llega nunca.
3: Es como mucho dominio, sí, para poner ahí.
5: Esto no. Le vamos cerrando todo.
7: No nos lo ha enseñado Terradillos. ¿Viene siendo Le Puncheur? ¿Viene siendo en francés?
5: Sí.
7: Le
5: Puncheur. No, pero que es como...

0: Es que no tiene una traducción directa, es como el que tiene punch, el que tiene cambio de ritmo, el que le van bien las, los finales.
1: ¿Y esto, este el nombre es tuyo?
0: Sí, sí, sí, o sea...
1: ¿Pero estaba sobrio? ¿O era un
0: bueno, dijiste... eso ya lo podemos ver, pero no, hay palabras randonner, pasista, hay cosas...
1: Randonner es una campaña de avión, yo he viajado con randonner a algún lado, cuidado.
0: Yo he visto maletas, he visto maletas.
2: Final en Oviedo.
1: Pues hay que darlo.
3: Lo contamos, Pablo.
2: Se acaba el partido, sonido de viento en el Carlos Tartiere. Vaya victoria se acaba de llevar el Leganés con uno menos desde el minuto 20. Recordemos que en una jugada justo después del 0-1 de Garbi, el Oviedo mejoró en el segundo tiempo, sobre todo en la recta final. Alejandro Ifán, el romano, tuvo varias. Mingo la acaba de tener en la última jugada del partido, pero no pudo ser. El Oviedo acaba las dos primeras jornadas, ambas en el Tartiere, con un solo punto. Empate en la primera contra Granada, derrota con el Leganés. El Leganés que se enfrenta a los dos recién descendidos. Empate en Girona y victoria en Oviedo. Gorka y Tayo Herrera, que debutaban en el Tartiere, le vamos a poner un 5, superado en ciertos momentos del partido. Evidentemente la roja de Raúl Fernández no la vio y tuvo que ayudar el VAR. 3 amarillas para el Oviedo y la roja directa a Raúl en el Leganés. Y 20.649 espectadores en el Carlos Tartiere.
3: ¿Dices que han pitado al Oviedo de Calero?
2: Un poco. Yo creo que en el descanso la gente fue paciente, no se quiso un poco cebar con el equipo. Y pensaron, bueno, estamos con uno más, mejorará la cosa. Pero ahora al final del partido fue
4: ya
2: muy tímido.
4: Parte
2: fue muy tímido,
4: dijeron,
2: pero.
4: Carajo ya.
3: Pues el Oviedo con un arranque bastante irregular, solo un puntito, recién descendido de primera, 16º, un punto el equipo de Calero. El Leganés ahora mismo líder provisional con sus 4 puntos, el nuevo equipo de Rubén Alves. Abrazo, Pablo.
2: Un abrazo a todos.
1: Nos vamos a San Mamés, que nos quedan 2 de los 7 que dieron de propina. Sigue ese 1-3, los puntitos van a volar a Sevilla. Gorka.
5: Es todo lo que tiene la pinta este partido, que está ya en los estertores del mismo, con 1-3 favorable al Sevilla, jugando el Atleti por mediación de Iñigo Ruiz de Galarreta, en horizontal para Ollán Sancet. Cerquita de la frontal del área, abre la pelota a la izquierda para Nico Williams, delante de la Carmona. Ahí va Nico Williams, hace el recorte hacia adentro, hacia afuera, va a buscar la línea de fondo, pone el centro, no consigue despejar la zaga del Sevilla, ahí entre Guillén y Carmona. Al final la pelota que la atrapó el cancerbero Blajo Dimos para el Sevilla. Estamos ya en el último minuto de partido, en el último de la larga de los 7 que dio Soto Grado. Pelota en la derecha para Carmona, directamente fuera. La entregó el Sevilla, nos entendió ahí Carmona con Robbie Jur, el delantero escocés del Sevilla. Y balón para el conjunto rojiblanco, festejan los 500-600 aficionados del Sevilla en la grada de San Mamés, John.
6: Sí, un San Mamés que está enmudecido tras ese 1-3 y los seguidores del Sevilla de espaldas saltando en ese córner superior del estadio de San Mamés.
5: Pelota que pelea ahí Geray para quedarse en el Athletic. Al suelo fue con todo, ojo ahí ante Suazo. Pelota que quiere también recuperar ahora. Dice sigan, lo intentaba ahora Pello Canales ante Robbie Jur. La pelota desviada directamente a saque de banda a la altura del banquillo de Luis García Plaza. Esto está acabado, le quedan 15 segundos para llegar al 97. Va a sacar de banda Julio Díaz, el lateral zurdo del Sevilla. Ahí la va a poner Julio Díaz, buscando arriba a Robbie Jur, de cabeza toca a Geray, se va a acabar, se lleva el silbato a la boca Soto Grado, se acabó el partido en San Mamés. Comenzó con derrota la era Edin Terzic en el Athletic, sigue victorioso el Sevilla en lo más alto de la clasificación. 2 jornadas, 2 victorias, los de Luis García Plaza, final en San Mamés, Athletic 1, marcó Paredes, Sevilla 3, Oso, Eyukoe e Isaac Romero.
3: Pues sí, el Athletic Club de Bilbao arranca con derrotas, 17º, todavía sin puntuar, evidentemente, y con un partido menos. El Sevilla líder con 6 puntitos en las 2 primeras jornadas, lo próximo para el Athletic, jornada intersemanal para recuperar la primera entrega liguera, jueves 9 de la noche, visita al Barcelona en el Camp Nou, y el Sevilla jugará en casa el próximo fin de semana en el Pizjuán, sábado 9:30, recibe al Atlético de Madrid en otro partidazo.
1: Los de abajo, los inclinos se van de una manera, los de arriba digo, bueno, a la fiesta me voy a olvidarme un poquito de lo que hemos visto, Abascal, ¿no? ¿Es así o qué?
6: Pues sí, la verdad que la fiesta ahora mismo está en ese sector de la afición visitante, el resto de San Mamés que ya está saliendo del estadio, ni siquiera van a esperar a los suyos para aplaudirles, no sé si es que hay prisa por las fiestas, pero ha sido un inicio amargo de temporada y también de una semana grande aquí en Bilbao con esta derrota por 1-3 del Athletic. Veíamos a Laporte y a Hugo Rincón hablando con César Soto Grado, también muchos jugadores del Athletic sentados sobre el terreno de juego y los jugadores del Sevilla.

0: Gritándote entre sí después de esa segunda victoria consecutiva en este inicio de liga que ha dejado muy frío al Athletic y a un Sevilla que ya es líder virtual de Primera División.
1: Ponemos el broche desde arriba, Gorka.
2: En una victoria contundente en cuanto al resultado, no cuanto al juego, porque el Athletic lo intentó por activa y por pasiva, pero esa tarjeta roja a Juni Berchiche a los 11 minutos de juego condicionó una victoria del Sevilla 1-3 ante el Athletic. César Sotogrado, el colegiado del encuentro, que mostró esa roja a Juni. También las amarillas en el Athletic fueron para Guruceta, Íñigo Ruiz de Galarreta, hasta 5 vio el Sevilla, para Peque, para Miguel Sierra, John Guridi, Isaac Romero y Nico Guillén. Tenemos que suspenderlo, le ponemos un 3 a Sotogrado en este partido en la Catedral, que no tenemos asistencia oficial, no sé si me podéis echar una mano desde ahí.
1: Sí, 49-4-1-6, he visto yo en la tele.
2: 49-4-1-6, pues sí. Lo apuntamos.
1: Pero las gafas no son las mías, ¿eh? Cuidado con eso, también te digo. Un abrazo, Gorka.
2: Un abrazo.
1: Termina lo de Bilbao, termina lo de Oviedo. Enseguida estamos con las bicis, a ver cómo va el amigo Terni, que ha entrado ya y ha marcado mejor el crono, pero hay que mirar al fútbol de plata. Pero antes teníamos gol de la...
3: Gol y goles. En la Premier, el Brentford le hace el 2-0 al Tottenham, un disparo lejano que Kimski, ¿os acordáis? El de la eliminatoria,
1: ¿sí?,
3: con el Atlético,
1: sí,
3: de Madrid.
1: Sí, sí, sí, sí, Kimski.
3: No rechaza bien y marca Vitaly Janel.
1: Que lo cambiaron, ¿no?
3: Lo cambiaron, aquella escena. Ay, icónica. Pobre. Y en el Udinese, ¿cómo ha marcado a la contra?
1: Hombre, icónica tampoco.
3: El equipo local, bueno, yo creo que alguno se va a acordar para siempre, te diría. Camará adelanta a los locales picándola por encima de Butez. Udinese 1-0.
1: ¡Que tenemos fútbol! Tenemos fútbol de plata, claro que sí, en el Alfonso Murube, en Ceuta, y en el Carlos Belmonte, en Albacete. Empezamos por la ciudad manchega para vivir ese Alba Real Sociedad B contigo, José Manuel Martínez. ¡Muy buena!
4: Hola, ¿qué tal? Muy buenas tardes, Alberto, Edu, compañeros y oyentes de Radio Estadio. Ya ha comenzado el fútbol aquí en el Estadio Carlos Belmonte. Regresa la Liga Hypermotion al Estadio Albaceteño. Vuelve la pasión por la segunda división a un campo que quiere disfrutar de la primera victoria de la temporada. Tras perder contra Las Palmas, el Alba recupera para esta cita a Agus Medina, Javi Villar y Pacheco. Más madera en el centro del campo, aunque falta pólvora arriba. Se espera que el flamante fichaje Munir El Haddadi se ponga pronto en forma para coleccionar goles, pero hoy no está en la convocatoria. Enfrente, el filial de la Real Sociedad también busca sus primeros 3 puntos en la jornada inaugural. Perdió frente al Castellón. El segundo equipo, Xuri Urdin, no podrá contar con Carrera, Marchal, Beitia, Folgado y Le Barbier, convocados todos ellos con el primer equipo. Ahora mismo, 30 grados de temperatura. Arbitra el murciano Salvador Lax Franco. El Albacete, que está llevando ahora la manija del partido. Minuto 3 de partido. Albacete 0, Real Sociedad B 0.
1: Y aunque en Ceuta el fútbol ahora mismo no sea lo más importante ni por asomo, hay que hablar de un partido del que se está disputando en el Murube entre el equipo local, el Ceuta, y la Unión Deportiva Las Palmas. Alberto Espinosa, muy buenas.
5: Hola, tocayo, qué ganas tenías de decirte eso. Buenas tardes a Radio Estadio, buenas tardes, Edu. Efectivamente, el Alfonso Murube parece que está todavía celebrando el Mundial de España. Numerosas banderas españolas, gritos contra Pedro Sánchez, con insulto incluido, también la dimisión de Sepide, del delegado del gobierno, aplausos para José Juan Romero, para Juan Jesús Vivas, y también esa reivindicación, Ceuta no se vende, Ceuta se defiende, que ha marcado todos los prolegómenos de un partido que ha comenzado con saque de centro del equipo Caballa. Se ha parado el conjunto de JJ Romero, lo ha respetado Las Palmas, y ahora se intentan centrar en el fútbol, en una ciudad en la que evidentemente hay muchas cosas más importantes que este partido, pero el equipo de JJ quiere dar una alegría a esta gente que tanto está sufriendo. No os imagináis la de banderas de España que se pueden ver en las gradas del Murube, y por cierto, una pancarta: no al Mundial con Marruecos 2030.
1: Tenemos fútbol en marcha desde Ceuta y desde Albacete. Tenemos gol, ¿dónde ahora, Adela?
3: En Italia le han empatado el partido al Inter, ha recibido Varela dentro del área, ha girado a Kanji en una jugada prácticamente de pivote de balonmano y bate de forma correcta a Josep Martínez. Inter 1, Monza 1.
1: Tenemos fútbol en directo, enseguida analizamos cómo ha sido lo del Sevilla en la Catedral.
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2: Decepcionante el estreno de Edin Terzic en el banquillo del Athletic Club de Bilbao. Ganó el Sevilla, líder provisional. Vamos a analizarlo todo, tú también lo puedes hacer en el 608-038-447. Pero antes, ya tenemos gol en el Belmonte, José Manuel.
3: ¡Gol del filial de la Real! En un saque de esquina había estado muy cerca el Albacete de inaugurar el marcador en el minuto 3 con una acción de Corpas que blocó a Aitor Fraga en dos tiempos y sin embargo ahora en un córner ha sido Carbonell el que ha metido la cabeza para adelantar al equipo donostiarra. Minuto 6 de la primera parte, Albacete 0, Real Sociedad B 1.
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4: Profe Gonzalo Gutiérrez, portero, el Sevilla con solvencia, con llegada, con la circunstancia de tener un hombre más, 80 minutos de juego, pero se lo ha hecho bien, está ahormado y está bloqueado y está bien el equipo de Luis García Plaza, ¿no?
5: Sí, los dos partidos que lleva jugado el Sevilla, podemos hablar de lo mismo, de lo que tú has dicho, quitando lo de la expulsión, porque en el partido inaugural suyo de esta temporada fue el que sufrió una expulsión más que merecida y en este es el que se ha visto beneficiado, pero en cuanto al empaque, en cuanto a la robustez, en cuanto ver y saber a qué compiten, en los dos partidos podemos sacar la misma conclusión. Y el Atlético, y que era su primer partido de esta temporada, es que la verdad que me sale hablar bien del partido que han hecho, quitando el tercer gol que han regalado y no quiero personalizar en la célula de Areso con ese taconazo, el error, porque al final busca una solución a una presión que tiene y no creo que busque una frivolidad y el O de la grada, sino intentar encontrar a su compañero, o sea que no le quiero dar mayor peso a ese error. Quitando ese gol, los otros dos pues son circunstancias del partido que tampoco le puedes atribuir un mayor problema. Quitando el primero, si entendemos que no hay falta, que todos hemos venido a ver que en mayor o menor intensidad la pueda haber. La realidad es que el Sevilla está muy enchufado, ha aprovechado las tres ocasiones que ha tenido y la cuarta, que fue ese disparo desde la frontal del área, que Unai Simón hacía una gran intervención en la primera parte, pero todo lo demás lo ha metido dentro de los tres palos. Y el Athletic pues lo ha intentado, ha tenido la posesión, íbamos al descanso diciendo que merecía, incluso con uno menos, tener otro resultado, y en la segunda parte empiezas con esos dos goles en contra y de ahí en adelante ha vuelto a la esencia que tuvo en la primera parte de jugar en campo rival, combinar, ganar línea de fondo, balones atrás, centros laterales, generar faltas, córners, y en un córner venía el gol de Paredes, minuto 70, que daba la sensación de que si marcaba el segundo le iba a empatar el partido a un Sevilla que desde ese gol se ha dedicado a defender, se ha dedicado a dar por bueno lo que tenía y a que no se le escapara, y finalmente pues así ha sido, se lleva otros tres puntos, ya son seis, medio camino hecho ya en este arranque antes del parón de selecciones.
4: ¿Cómo? Oye, portero, pues te mandamos un abrazo muy grande, que tengas un magnífico fin de semana, que lo sepas.
5: Pues oye, otro para vosotros y que disfrutéis muchísimo de esto, de fútbol, digo.
4: Nos sale natural.
5: Sí, es verdad. Lo lleváis dentro.
4: Lo llevamos dentro, sí, como tú lo tuyo.
6: Bueno, y fuera también lo sacamos, portero, ¿eh?
4: Un abrazo, Gonzalo.
5: Se os quiere.
4: Manu, tu resumen final.
2: Y nosotros a ti, portero. Es que estaba el micro cerrado, claro. Es que ha quedado un poco.
4: Sí, ha quedado un poco raro. Sí, a nosotros también a ti, portero.
5: Vale, gracias.
4: Ah, ya se ha quedado.
5: Voy. Adiós.
4: Ya se ha quedado tranquilo porque sabe que es natural.
5: Sí,
4: la respuesta.
5: Sí.
4: ¿Qué nos ibas a decir, Manu, de este partido que ha terminado perdiendo el Atleti?
7: Pues ya se ha visto desde el inicio de partido que el Sevilla iba a ser un equipo incómodo. Por eso las dos acciones polémicas y que han cuestionado ya todo el resto del partido han sido una muestra de esa, de que iba a ser un equipo incómodo, que iba a ser un equipo atrevido, que iba a competir con mucha energía y con mucha entrega y así ha sido.

0: Y bueno, de la derrota, obviamente una derrota siempre hace daño, pero hay cosas interesantes, muy interesantes en cuanto a lo que son las individualidades, lo que han aportado jugadores y lo que se vislumbra que pueden aportar al beneficio del equipo jugadores como Gere Navarrena o Pello Canales, y eso casi ya asumiendo la derrota pues me hace tener la sensación de que bueno, pues no es tan dura la derrota, es más dura por lo injusta que ha sido.
1: Manu, te mandamos también un abrazo muy grande, también te queremos mucho, que tengas una magnífica semana, que mejore el Atleti.
0: Bueno, y pero decírmelo tres o cuatro veces para que me lo crea
1: eso,
0: más, ¿no?
1: Pues eso está hecho. Disfruta de las fiestas, un abrazo.
0: Tenía un poco envidiosín.
1: Alexis, ¿qué decimos de lo que ha sido este triunfo de Sevilla?
2: Bueno, lo primero, el Sevilla pleno, es el Lepunchour de la Liga ahora mismo, con 2-2. La última vez que el Sevilla empezó así fue hace 4 añitos, y de hecho las últimas 3 veces que el Sevilla ha empezado con 2 victorias en las 2 primeras jornadas, el Sevilla ha acabado entre los 4 primeros, no le auguro yo tan buen final de Liga, pero sí que creo que va a ser un equipo que va a estar lejos de la zona de descenso y que va a estar este año peleando desde el principio por puestos europeos y no como el año pasado, que se metió en esa lucha prácticamente al final de la temporada. Y para el Atleti, bueno, un poco el comienzo liguero que ha tenido muchas veces en los últimos años. En 2024 también empezó perdiendo el primer partido en casa y luego terminó quinto. En 2021 también le pasó, o sea, realmente no es algo raro en el caso del Athletic Club de Bilbao, pero el comienzo de Terzic a nivel de resultado, pues obviamente es malo, pero el resultado tiene poco que ver con lo que hemos visto en el terreno de juego. Yo creo que el Athletic Club ha sido como mínimo tan bueno como el Sevilla y bueno, pues ha estado muy lastrado por decisiones arbitrales y eso han hecho que el resultado sea muy abultado.
1: Digo que también le pregunto a Juan por el árbitro. La primera parte más tumultuosa, luego ha sido más tranquila, ¿no, Andú?
3: Correcto, como tú bien has mencionado. Las dificultades llegaron en la primera parte con la expulsión de Yuri por ese lance de ocasión manifiesta de gol que bajo nuestra apreciación ya comenté que tenía que haber sido tarjeta amarilla porque el balón no lo tenía controlado, se le había ido ya, casi salía por la línea de fondo. Y la segunda acción, el gol del equipo hispalense, mi apreciación es que cuando despeja Unai Simón le impide hacer un golpeo correcto y eso le habilitó al jugador del Sevilla introducir el balón en la portería. Los corrillos patateros, que si hay que hablar con el capitán o el que diga el capitán, en caso de ser guardameta, que diga un jugador de campo, pero no ir todos a reclamar, a protestar, y allí no se muestra ni una sola cartulina. La segunda parte ha sido, como se suele decir, de pacífica, tranquila, porque los goles han ido llegando y cuando a un equipo le van haciendo un gol, otro gol, otro gol, parece que ya las protestas, las acciones más peligrosas se olvidan y ha sido tranquilidad en esta segunda parte. Pero la incidencia la tuvo en la primera parte, que creo que no tuvo una actuación bastante acertada.
1: ¿Y tú cómo lo ves? 608-038-447 para tus notas de audio.
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8: Creo que podría haber hecho un poquito mejor tiempo, pero bueno, es lo que hay, no sé cómo... Como he hecho, ¿eh? Bueno.

0: Hay que aceptarlo, simplemente no sé la verdad cómo que ha hecho Tarden.
1: Ha firmado primero con 29 segundos de ventaja.
0: ¿Y cuánto he hecho yo? No, bien, bien, bien. Ojalá ahora viene Iván. Ojalá le supere a Tarden y podamos pues hacer un bonito puesto en la general.
1: ¿Qué balance sacamos de la etapa de hoy?
0: La verdad es que no sé resultados. Bueno, era una crono donde teníamos que apretar mucho, muy, muy explosiva y nada, ya hemos pasado.
1: ¿Y estas etapas que son las menos adecuadas para ti, a partir de ahora toda la vuelta por delante? A ver qué tal.
0: Ahora ya, no, bien. Mañana día de sprint o de fuga, ya veremos. Y nada, motivado.
1: ¿Preparado para la etapa de Andorra? Ahí dicen que puedes saltar por los aires ya muy pronto todo.
0: Preparado para la vuelta.
1: Venga, gracias.
2: Gracias, hombre.
3: No sé si es mallorquín o de Ferrol, pero a veces gallego, no sé si va o viene el amigo Enrimán, no sé si está contento o está feliz. Para mí es indescifrable, Adri.
4: 29 segundos, para mí también, ¿eh? 29 segundos. Se acaba dejando Enric Mas en la línea de meta cuando sale, toma la salida. La gran esperanza española, por lo menos para el día de hoy. Iván Romeo también ha enfilado esa línea de salida hace un minuto. Wout van Aert, eso quiere decir que solo nos quedan dos hombres por tomar la salida. Tadej Pogačar y Primo Roglic en línea de meta. Sigue el primero Joshua Tarrin, pero estamos esperando que llegue a este punto de la carrera, a esta línea de meta, Ethan Hayter, porque en el punto intermedio ha mejorado en 2 segundos el tiempo de Joshua Tarrin y va a llegar a línea de meta y va a mejorar ese tiempo también de Joshua Tarrin. Lo va a mejorar por 5 segundos 4. Finalmente 4 segundos mejor Ethan Hayter, nuevo cambio de líder. Esto va de británicos, pero ahora el británico de Soudal Quickstep encabeza la clasificación. Cuando toma la salida, el gran favorito para llevarse esta 81 edición de la Vuelta a España, toma la salida Tadej Pogačar.
3: A las 7 y 19 minutitos de la tarde, 6 y 19 en Canarias, el nombre que todo el mundo conjuga como gran favorito para esta ronda española, el amigo isloveno Tadej Pogačar, ya está en marcha. ¿Ibas a decir de los dos ingleses, Sergio?
5: No, Ethan Hayter, ¿no? Que es un corredor muy regular, 4 veces campeón de Reino Unido contra el crono, pero bueno, es un corredor, digamos, que cuando le apetece sale a competir y cuando no se deja todo el tiempo del mundo. Enric, me estoy empezando a arrepentir de haber dicho lo que he dicho hace 2 horas. Sigue dubitativo y bueno, vamos a ver si esos 29 segundos no se convierten en minutos y minutos y acaba haciendo buena general.
3: Ojalá, pero es verdad que transmite poco el amigo Enric Mas. Digo que estamos muy pendientes de lo que está pasando ahora, pero de vez en cuando echamos una visual para venir del futuro y anticiparlo. Hemos estado antes en Barcelona, nos ha contado Alfredo Martínez cómo es la previa del Barça para estar mañana debutando en el Martínez Valero ante el Elche. Hay que saber cómo está el Atleti de Julián, el Atleti que mañana recibe otra vez en el Metropolitano, segundo partido en casa consecutivo al Villarreal de Íñigo Pérez. ¿A que sí, Gonzalo Palafox? Cuéntanos, buenas tardes.
6: Edu García, Radio Estadio, ¿qué tal? Buenas tardes. Bueno, pues la noticia del día en el Atlético de Madrid es esa convocatoria de Julián Álvarez para el partido de mañana. Una convocatoria que de momento voy a revisar, pero no, de momento no ha salido, en la que en principio debería también estar el Cuti Romero, y por lo tanto, mañana vamos a tener plebiscito, ese juicio, entre comillas, a Julián Álvarez, y veremos, o mejor dicho, escucharemos cómo recibe el aficionado del Atlético de Madrid al delantero argentino. Va a haber dos momentos claves, cuando se recite su nombre por la megafonía y luego cuando salga al campo, porque lo normal es que Julián Álvarez no sea titular. He testeado un poquito el sentir de la gente. Mañana, si tenemos tiempo antes del partido, vamos a hacer una encuesta para saber, ¿no?, si le van a pitar, si no le van a pitar. Hay varios momentos, como digo, y a mí me han dicho que cuando se anuncia su nombre se le va a pitar, que en el cambio también, pero luego la mayoría de los aficionados entienden que cuando toque la pelota, cuando salte al campo, no le van a pitar porque sería perjudicial para su equipo, básicamente. Luego, claro, bueno, pues está esa zona del campo que, como todos sabemos, es otro sector que va a ir a su bola, veremos qué hace, pero precisamente sobre esto se ha querido pronunciar Diego Pablo Simeone. El otro día le preguntaron por esos insultos, por esos cánticos leves que escuchamos al final del partido frente al Málaga, y ha querido matizar sus palabras el técnico argentino.
7: Primero de todo, terminar la frase que había comenzado en la charla, en la última conferencia de prensa, donde decía que respeto a mis aficionados, que es absoluto, siempre ha sido así de esa manera, pero que obviamente no comparto ni insultos ni agravios. Que eso quede más que claro, porque cualquier palabra en este momento donde evidentemente todos ustedes están

Están esperando esa división, ese generar, no ustedes, sino en el global, generar conflicto para poder generar incertidumbres. Las incertidumbres no están. Miguel

0: José Mirasierra, sin Sorloth, lesionado, y de cara a mañana seguramente pues veremos un once más reconocible con Kangin, con Juliano, veremos si también con Yulman y con Grimaldo.
1: Pues mañana saldremos de dudas, a ver cómo está la cosita y a ver si a alguno se le pasa o no se le pasa. Mañana estaremos escuchando a la afición en el micro de Gonzalo Palafox. Te mandamos un abrazo grande, grande, grande.
0: Un besito para vosotros, chao,
1: pues
0: chao.
1: También un besito para ti, hombre, que además está afeitadito y tal.
2: El mío con lengua.
1: Bueno, eso es el tuyo, tigre.
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1: En 6 minutos vamos a llegar a las 7:30 de la tarde, las 6:30 en Canarias, pero ahora es tiempo de escucharte a ti, amigo, amiga oyente. Asómate con tu nota de audio como han hecho estos amigos en el 608-038-447.
7: Es una vergüenza lo del Atlético de Madrid.
1: ¿Qué ha pasado?
7: Están arruinando el futuro de Julián Álvarez. Si un jugador no quiere jugar en ese equipo, pues déjenlo salir. Lo que están haciendo es atarlo a un equipo donde el jugador no se siente cómodo. Es una vergüenza, de verdad.
8: Buenas tardes. Soy Conrado de Murcia, de un pueblo de Murcia llamado Los Garres, que este año hemos subido tercera red. Mr. Chip, ¿qué te parece el Real Murcia este año? ¿Crees que subirá a segunda división? Un saludo, Radio Estadio.
1: Un saludo, amigo.
9: Muy buenas, Onda Cero. El tema de Julián Álvarez se arregla rápidamente.
1: A ver.
9: Que pida perdón públicamente y, sobre todo, lo que más valora la gente, evidentemente, es que haga buenos partidos, que meta goles y automáticamente, como he dicho, se le olvida a la gente el cabreo y todo lo demás. La gente lo que quiere es que su equipo gane, que meta goles los jugadores que hay en el campo. Y si han tenido un fallo, como en este caso ha tenido un error, los errores hay que perdonarlos. Creo que no habrá ningún problema.
10: Ya que estáis eligiendo un nombre para el señor Pablo de la Fuente, sí. Si aceptáis proposiciones...
11: Cuéntame.
10: De la me suena artístico, pero mucho más artístico e internacional sería De La Font.
1: De La Font.
2: De La Font.
1: Pero eso me suena a fuente de Microsoft, ¿no? ¿Qué estás escribiendo en De La Font 16?
2: Ah, dices tú fuente de letra, ¿no?
1: No, ¿qué?
11: Seguimos buscando, 14. Yo creo, ¿no?
1: Sí, no, hombre, pero si ya tenemos el Dela, ¿no? ¿Lo vamos a cambiar o qué?
12: Tú no has dicho que te daba igual.
11: No, eso yo no lo he dicho, no me acuerdo de eso.
12: Sí, sí, lo dijiste el otro día. Te pregunté yo que cuál prefería y me dijiste que te daba igual.
1: 608-038-447. Venga, que nos vamos al fútbol, que estamos en la cuenta atrás. Estamos pendientes de Roglic, estamos pendientes de Pogacar, de los estertores de esta primera etapa de la vuelta con esta crono desde Mónaco y también de cómo van a saltar los del Valencia y los del Celta. Recordamos formaciones. ¡Mestalla, Víctor!
13: Que va a jugar el Valencia con Dimitrievski en puerta. Defensa de 5 con 3 centrales, Tárrega, Pepelu y De Haas. En las bandas, Jesús Vázquez en la banda derecha, Gallán en la banda izquierda. Por delante, Guido Rodríguez, Zubilinich y Sato, con Javi Guerra y Dan Yuma en la parte de arriba. Y el Celta, que juega con Radu en puerta, también defensa de 5. 3 centrales, Marcos Alonso, Joel Lago y Javi Rodríguez. Las bandas para Sergio Carreira y Javi Galán. Por delante juegan Febas y Miguel Román, con Hugo Álvarez y Abdelagui en las bandas. Arriba, como referencia, Ferran Juglà.
1: Esos son los protagonistas, pero tenemos más, ¿eh? Y te queremos también sumar a ti, amigo, amiga oyente, ya lo sabes, en el palco de profes del Radio Estadio, con tu opinión, con tu nota de audio, con lo que te salga del móvil, al 608-038-447. Protagonistas en el palco de expertos del Radio Estadio, Alberto López. Frau, ¿cómo estás, Frau? Muy buenas tardes.
14: Hola, Edu, amigo, muy bien, hola a todos.
1: Con este Valencia, con este Celta, con este nivel de exigencia, con jugadores que molan, con virtuosos, yo creo que nos van a dar una sesión de merienda chula, ¿no?
14: Y yo también. Debería ser un partido muy divertido, porque hay mucho futbolista de buen pie, sobre todo en ambos medios del campo. Valencia es una incógnita, una incertidumbre, una temporada más. Esta temporada viene probando, esta pretemporada viene probando Corberán con tres centrales, con Pepe.

0: Elu en el eje de esa línea de tres, que para salir jugando me parece una buena idea, a falta de que Mafeo coja la forma, que acaba de llegar, procedente de Olympiacos, está jugando con Jesús Vázquez, que es un lateral izquierdo como carrilero derecho, y los mejores jugadores los tiene en medio campo, los de buen pie, Ugrinic, Guido y Sato. Vamos a ver si juega ahí o alterna posición con Javi Guerra, pero ha sido una de las sensaciones de la pretemporada del Valencia. Vamos a ver Sato qué nivel puede dar ya en un partido de competición oficial. Y el Celta, pues ya sabemos que con Giraldez al menos intenta siempre proponer buen fútbol, llevar la iniciativa, también con dos peloteros de muy buen nivel en el doble pivote, con Miguel Román, que se lesionó la temporada pasada y bien que lo notó el equipo, y con Aleix Febas, que de los fichajes es el que está entrando de inicio y el que está marcando la diferencia en la pretemporada del Celta. Los demás están todavía en el banquillo, no cuentan. Ballindir, el portero que ha llegado, Abdullah Fallé, pues el central, lateral izquierdo, también está en el banquillo de inicio. Pero sí, debería ser un partido dinámico, con dos equipos que quieren ser protagonistas y deberíamos divertirnos hoy en Mestalla.
1: Ojalá que no te equivoques, ¿eh? Y que nos divirtamos. Voy a saludar a Cayetano Ros, que además lo va a ver desde el propio estadio. Antes nos pasamos por Mónaco. He visto que entraba Van Aert y que le quedan también metros a Romeo. Adri.
2: A 8 segundos ha entrado Gud Van Aert, también le queda a Iván Romeo un poquito menos de 500 metros para cruzar la línea de meta, pero no va a conseguir romper el tiempo que de momento tiene Zan Heiter. Por detrás le quedarán Tadej Pogačar y Primo Roglic para ver si son capaces de batir ese tiempo del británico. Va a cruzar la línea de meta Iván Romeo a 15, 16, 17, 18 segundos. 18 segundos por detrás de Zan Heiter.
1: ¿Qué pasaba, Alberto? Perdón.
3: Gol anulado a la Unión Deportiva Las Palmas. Remató, Gese rechazó. Guille Vallejo y el japonés del conjunto canario, Miyashiro, la empujó a la red, pero estaba en posición antirreglamentaria. Por cierto, que tenemos árbitro paisano de nuestro Juan Andújar, Oliver.
4: Sí, señor.
3: Dos asistentes, sí, sí. Y que debuta en esta categoría de plata. Gol ya confirmado, anulado el gol a la Unión Deportiva Las Palmas.
4: Tiene anulado por posición de fuera de juego. Acertado.
2: Llevando Pogačar.
1: 18 segundos decías, ¿no, Adri?
2: Sí, 18 segundos, pero la emoción se traslada a Tadej Pogačar, que se pone líder.
1: No te creo.
2: Por tan solo 9 centésimas.
1: No te creo.
2: Se pone líder y va a estar ahí el tiempo, porque había salido del túnel que enfocaba ya la recta de meta en el tiempo de mejorar a la Ethan Heiser. Lo ha hecho por menos de una décima. Por menos de una décima, Tadej Pogačar, que pasó en el intermedio a 2 segundos del británico, se pone en disposición de llevarse la crono y se la va a llevar, porque gol. Primo Roglic, ¿perdón?, lleva 10 minutos 33 segundos.
1: ¿Perdón? ¿Alguien ha dicho algo?
3: Pero ha dado el gol.
1: De Las Palmas.
3: Sí, señor, gol de Las Palmas, gol de Miyashiro. Parecía fuera de juego, pero…
4: Pero en la parte inferior le habilitaba un jugador. En la parte inferior había un jugador que habilitaba al jugador de Las Palmas. Por lo tanto, acierta el jugador Espinosa, el árbitro.
1: Sí, pero habíais dicho los dos que no era y ahora los dos que sí.
4: Sí, porque no, es que no se había visto, comprendo a Espinosa, porque yo no había visto en televisión el jugador del Celta que estaba muy esquinado y no lo daba en la imagen de televisión, en la repetición.
1: Bueno, pues sí vale el tanto de Vivo para el Almería, que está ganando en el Murube. Estábamos a puntito de ver cómo entra también Roglic, todavía no, Adri.
2: Acaba de cruzar la línea de meta, 22 segundos. Eso quiere decir que Tadej Pogačar se corona como el vencedor de esta primera etapa. Gana aquí muy cerquita de su casa, porque recuerdo que vive en Mónaco. Ha ganado por tan solo 9 centésimas y se va a colocar con el primer maillot rojo de la Vuelta a España. Veremos si ya hasta la etapa número 21 en Granada.
1: Otra vez Pogačar ya, Sergio, qué barbaridad, ¿no?
5: No, sí, te he dicho antes que decía así como si nada, ¿no? Como si yo voy a comprar el pan, ¿no? Si me pongo de rojo, pues tampoco me importa, ¿no? Mía, ya en el Tour suelto aquella de si gano 21 etapas, pues ¿y qué pasaría, no? Pues empezamos ganando y es que si quiere, se puede ir de la Vuelta ganando 10 etapas, si quiere. Otra cosa que quiera, ¿no? Pero vamos, que más allá de eso, es que ha ganado por muy poquito, por décimas, pero es que a los otros corredores de la general ya le está metiendo más de 20 segundos en 9 kilómetros, que parece que no es nada, parece que es una nimiedad, pero es que no hay color, no hay cómo definir a este corredor, que bueno, ya se acaban los calificativos para definir si es o no el mejor corredor, no actual, sino de la historia.
1: Absolutamente.
6: El récord de etapas ganadas en una...

0: En medición de la vuelta lo tiene Freddy Mertens desde el año 77. Ganó 13 etapas de aquella vuelta a España. No creo que llegue ahí Pogacar, pero bueno, igual se acerca.
1: Es un superstar, desde luego, y es un jugador que está fuera de calificación. ¿Cómo lo hace? ¿Cómo lo consigue? ¡Qué corredor! ¡Qué barbaridad! Justos, te seguimos leyendo, te mandamos un abrazo grande. Ahora hacemos balance contigo, Adri, que son las 7 y media de la tarde, 6 y media en Canarias. El tren de Onda Cero que no para, el tren que te sigue, como no, ganando partidos en esta segunda jornada en Primera División. Recordamos que tenemos ya tres.
2: ¿Y qué son estos? Rayo 1, Alavés 1, Betis 1, Real Sociedad 0 y Atlético 1, Sevilla líder provisional 3.
1: Porque ya ha cobrado vida ese Puma Blanco en Mestalla, Víctor Yu.
3: Y qué ganitas teníamos, ya rueda la pelota en el viejo Mestalla. Primero, segundos, Valencia 0, Celta 0.
2: Y tendremos más, uno más para esta noche, partidazo en Cornellà, 9:30 para el Español Real Madrid.
1: Digo que tenemos el fútbol de plata, jornada número 2, hablamos de segunda división.
2: Ya con dos resultados definitivos.
1: Córdoba 2, Girona 1, Oviedo 0, Leganés 1.
2: Y con otros dos encuentros en marcha en el Belmonte, José Manuel.
4: Aquí estamos en el minuto 32, ha estado a punto de ampliar distancias en el marcador el filial de la Real, con una jugada de Astiazarana mandando el balón alto. Como decimos, minuto 32, todavía la ventaja para el conjunto Chururdín. Albacete 0, Real Sociedad B 1.
5: En el Murube, minuto 31, gana tras ese gol interruptus del japonés Miyashiro. La Unión Deportiva Las Palmas perdonó el Ceuta en un Murube cargado de banderas españolas. Ceuta 0, Las Palmas 1.
1: Tenemos uno más a partir de las 9:30, el Dense Cádiz. Y ahora el tren se va a la Premier, Pablo de la Fuente.
6: Se acaba de reanudar la segunda parte, el Brentford le gana 2-0 al Tottenham y en Italia todavía no ha empezado el segundo tiempo. El Inter va empatando a 1 con el Monza y lo más positivo de su verano ha sido que no han vendido de momento ni a Lautaro, ni a Varela, ni a Bastoni. Kibu en la previa ha dicho esto sobre el capitano.
7: Yo me tengo estreto Lautaro.
8: Yo me refiero a Lautaro, está aquí con nosotros y creo que se quedará por mucho tiempo porque es nuestro capitán, porque es el jugador sobre el cual construimos algo importante. Lo hemos hecho, lo estamos haciendo y esperemos hacerlo también en el futuro. Pero el mercado siempre es traicionero, así que no voy a dar una respuesta a eso. Lo que es seguro es que nosotros queremos que Lautaro se quede. Eso es todo.
6: De momento eso hay con Lautaro. Además, al descanso también, Udinese 1 como 0.
1: Tren de las y media con el vagón polideportivo. Refrescamos lo que ha pasado en Mónaco.
2: Hay que recapitular. Pogacar empieza la vuelta de rojo, Adri.
9: Con victoria del que es el grandísimo favorito para llevarse esta Vuelta a España, edición número 81, Tadej Pogačar, que ha superado en menos de un segundo, tan solo 9 centésimas, el crono de un especialista como Ethan Hayter, ha dejado a otro especialista como Joshua Tarrin a 4 segundos. Tadej Pogačar vestirá ese primer maillot rojo, el mejor español en la clasificación, 19º Iván Romeo a 18 segundos de Pogačar.
1: En baloncesto.
2: Arranca a esta hora la final del Eurobásquet femenino sub-16. Está jugando España, que quiere el título. Y mediado el primer cuarto, ya gana 8-4 a Eslovenia. Queda todo el partido por delante.
1: Y además en tenis.
2: Ha caído Marcel Granollers en semifinales de Cincinnati. Ha perdido haciendo pareja con su inseparable, el argentino Ceballos, ante Franchen, el alemán, y Haas, el neerlandés. Y en breve buscando un puesto en el cuadro individual de Cincinnati de la finalísima Coboli, el italiano, ante Fischer, el francés, en la primera semi.
1: Con la raqueta se marcha, se trena a esta hora. Ya son las 7:36 de la tarde. Ya son las 6:36 en Canarias.
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1: ¡Ay, gol!
6: Le meten el tercero al Tottenham, 3-0 ya, un dice? Disparo de Sangaré.
1: Pero no se han gastado una pasta, ¿y para qué?
6: Pues de momento, madre, no. De hecho, madre. En el descanso ha entrado Matheus Núñez, que ha valido 99. Matheus Núñez, no, Matheus Fernández, que ha valido 99 millones de euros.
11: De la temporada pasada, que casi bajan. Ahora esto otra vez.
1: Pobre Pedro Porro. Pobre Pedro Porro.
6: Está en una cárcel de oro, Pedro Porro. Ha marcado Cayode, vuelve a fallar Kimski. La cara de Chervi es un poema. Brentford 3, Tottenham 0.
1: ¿Sí? ¿Alguien hace voces? Ahora me avisáis.
11: ¿Pasa algo por ahí?
1: Voy a saludar a Cayetano y a preguntarle a Andújar y a Alexis. Pero antes, ¿cómo son los primeros 4 minutitos? ¿Cómo es la salida de Valencia y de Celta, Víctor?
3: De tanteo, aunque acaba de perder la pelota el Celta. Balón para Guido. Guido en la frontal, recorta Guido, fuerza la falta, falta. Falta a favor del Valencia. La falta es peligrosa. Vaya pérdida de balón, presionó bien el argentino del Valencia. Pero una pérdida bastante peligrosa del Celta. Acaba de provocar, como digo, la primera falta del partido. Hombre, es lejana, no, yo creo que es buena, ¿eh? Es buena para que intenten el lanzamiento directo. Estaremos ahí en torno a los 11 metros más o menos, ¿no? De la frontal del área.
12: Pepelu, va a ser Pepelu.
3: Pepelu, ¿tú crees?
12: Sí, sí.
3: Está también Javi Guerra por ahí preparado. Y está Cayetano Ross con ganas de hablar, pero vamos enseguida con la falta. Vamos, por cierto, vamos. Los comento, pero en Follos había un mural de Cayetano Ross, lo han cambiado por el de Ferran. Pero primero estaba el de Cayetano, ¿eh? Ya os lo digo. Allá va la falta, va golpeo Pepelu, pega directamente en la barrera, el rebote que le cae a Urinis, la pega mordida y escupe la pelota a la defensa del Celta.
1: Cayetano, ¿cómo estás, hombre? Buenas tardes.
13: Hola, buenas tardes a todos.
1: Bueno, Cayetano tiene dos perfiles buenos, o sea que podría tener un mural o lo que quisiera.
11: Me presto voluntario si Cayetano quiere a pintarle yo un mural personalmente.
1: Pero si eres malo con las manos.
11: No, pero lo que cuenta es el detalle, digo yo, ¿no?
3: Harías un FEOMO ahí, tú. Pues
11: más o menos.
0: ¿Tú eres de Follos, Cayetano, o qué?
1: No le va.
13: Claro. Sí, imagínate que hubiese marcado el gol de la final alguien de tu pueblo. Claro. ¿Qué habrías hecho, joder, Alexis? La que habrías montado, ¿eh?
0: Pues sí, sí, sí, no sabía yo. ¿Cuánta gente vive en Follos?
13: 7.000. Sí, bueno, ahora ya creo que son 8.000. Ha crecido mucho porque, bueno, hay mucha gente de Valencia que se viene a dormir allí, a vivir. Pero es un pequeño pueblo, muy agrícola, pero últimamente está viniendo mucha gente de Valencia, sí.
0: O sea, tú tienes buena relación con Ferran y con su familia y tal, ¿no?
13: Sí, sí, tengo buena relación. Con el agente no, pero con Ferran y su familia sí.
0: Bueno, con el agente creo que no tiene buena relación nadie.
1: Tenemos gol de la Londres.
6: Se vuelve a adelantar el Inter en el Meazza, centro de Di Marco, que ya aparece esta temporada. Rechaza mal el Pichañaco y introduce, así se llama, lo estoy leyendo tal cual, Pichañaco. Y marca Zielinski a puerta vacía. Inter 2.
1: Sí, Pichañaco.
14: Pichañaco. No te habrás equivocado.
6: Pichañaco. Si no me corrijo, José.
1: Ah, es que cambia mucho. De Pichañaco a Pichañaco.
11: Es que Pichañaco no lo ha dicho en ningún momento.
6: ¿Cómo que no? Pichañaco es por la noche. Mucho. Ahora es Pichi.
0: Llamamos Pichañaco.
1: Ay, mami. Por favor, os llamo al orden.
14: Que estén liando.
11: Urgentemente.
1: No seáis inmaduros, hombre, que soy gente de nivel, hombre. Pero vamos, que me gusta más lo de Pichañaco, ¿eh? Cayetano, ¿qué va a hacer el Valencia con el Celta? Cuéntanos.
13: Bueno, de momento es una temporada muy emotiva porque Mestalla ya tiene 103 años y al final de temporada en teoría va a ser derruido. Y bueno, habrá gente que lo va a pasar mal, ¿no? Es una decisión muy, muy dura. Pero por eso digo que cada partido va a ser emotivo para la gente de aquí. El planteamiento de hoy de Corberán, que por cierto estuvo ayer para mí muy bien, fue la intervención en rueda de prensa más valiente que ha tenido, cuestionando a los dirigentes que dicen una cosa y después hacen otra. Los hechos y las palabras no se corresponden. Las promesas, como han hecho sus predecesores, criticar a la propiedad por las mentiras que les cuentan, diciendo que van a reforzar al equipo y después lo reforzan muy poco y no es lo que les habían prometido. Pero digo que va a jugar sin delantero centro, con Danjuma y Sato, el japonés Sato, que como decía Alberto López Frau, ha causado buena impresión en la pretemporada. Prefiere delanteros más móviles y prefiere también una defensa de tres, de tres centrales, con Pepelu, digamos, de hombre libre, cerrando y sacando el balón. Vamos a ver cómo resulta. Totalmente imprevisible, pero de momento sí que ha salido intentando dominar el partido ante un Celta que como siempre, pues va a querer jugar en campo contrario, dominar el balón y siempre dar esta imagen tan propositiva que transmite Claudio Giraldez.
1: ¿Dónde están tus alicientes, Alexis, para el partido de Mestalla?
0: Bueno, el primero, me ha sorprendido que no está el juez de línea de toda la vida de Gil Manzano, que es Nevado Gil, el primo de mi amigo.
14: Es que ya lo descendieron de internacional y se ha marchado.
0: ¿Cómo?
14: Que eso es lo que está oyendo. Que ya no es internacional y que no lo han renovado.
1: Y que cuando a un línea lo desciende lo mandan para casa, Alexis, no se pueden reciclar.
14: Sí, no, se puede reciclar, o sea, todo lo que se quiera. Pero es que el comité ha dicho que te desciendo de internacional y que no te renuevo de árbitro.
0: Han descendido al Linier y
3: sí,
0: no
3: sí,
0: al
3: árbitro. Nevado, Sato. Balón para Danjuma, fuera. Lo que acaba de fallar Danjuma. Y qué movimiento de Sato. Madre mía, el japonés cómo recibe la pelota dentro del área. Se da la vuelta y el toquecito es un regalo para Danjuma, que le pega fatal y se va fuera, pero no valía, estaban fuera de juego.

0: ¿Qué maniobra?
1: Yo pensaba que lo sabía, Alessi.
2: ¿Han descendido al Linier y no al árbitro principal?
1: No, al Linier le han quitado del medio porque no estaba haciendo las cosas bien. Le han quitado la internacionalidad y en vez de bajarlo a estar en primera división de, sin internacional, le han quitado del arbitraje.
2: Joder, no sabía yo eso. Bueno, pues está Guadalupe Porras, que también es extremeña.
1: Y Guadalupe,
2: ahora supongo,
1: sí, señor,
2: que irá con Gil Manzano a todos lados, supongo, ¿no?
1: Sí, señor. Además, ya ha ido a partidos internacionales. Ha ido Guadalupe Porras, ha ido con él. En la semana pasada.
3: Pasar de internacional a jubilarte, ostras, es un castigo duro, ¿eh? O sea,
1: bueno, y Cuadra Fernández, segunda, por ejemplo, y Muñiz Ruiz, que eran internacionales y le han echado al VAR. Y con 35 años que tiene Muñiz Ruiz.
3: Claro, bueno, pero.
1: Y con 35 años le han dicho, menos, tú ya te vas al VAR. No eres ni árbitro internacional, ni árbitro de campo ya.
3: En el VAR sigues trabajando, pero este hombre, pues, me ha dejado también a mí.
2: Pobrecillo, bueno, ahora se lo diré a mi amigo Carlos. Le diré que su primo.
3: No, si lo sabrá ya, Carlos.
2: Le han cortado. No,
1: eso
2: no lo
1: fue,
2: sabía. No lo sabía porque le he preguntado yo y le he dicho, ¿está lesionado tu primo o algo? Y dice, pues no lo sé.
1: Es cuando, eso dieron las designaciones cuando estábamos, los descensos, cuando estábamos en el Mundial. Que Edu me la envió toda.
2: Ya. Bueno, y pone, aparte de eso, decir que al Celta se le da últimamente muy bien Mestalla. El año pasado ganó, hace un par de años empató y eliminó al Valencia en Mestalla de la Copa del Rey. Y que, bueno, pues ahora mismo son dos realidades muy diferentes, ¿no? El Celta, un equipo que lleva 2 años seguidos metiéndose en Europa, y el Valencia, que lleva 3 años, pues eso, intentando salir de la quema y con Cayetano, que no es capaz de cagarse a Corberán. Mira que lo está intentando de una manera.
4: Siete años sin Europa, Alexis. 7 años ya sin Europa.
2: Sí, pero los últimos tres...
4: Sí, los últimos tres sufriendo por salvar la categoría, es verdad. Pero que te iba a decir que Corberán, con estas declaraciones, yo creo que lo que ha querido es recuperar un poquito a la gente, porque había mucha desafección con él, más que nada, aparte del fútbol, porque yo creo que ha tenido una buena temporada, media la primera, muy buena, una muy mala la segunda, y ahora vamos a ver qué pasa. Pero sobre todo por su sumisión a Lim, por no haber dicho nada nunca contra la propiedad, y ahora, ayer, lo hizo. Así que vamos a ver qué pasa.
3: Lo que dijo ayer Cayetano, o sea, es que no es nada del otro mundo. O sea, el Valencia, bueno, como institución, dice, el objetivo es Europa. Pero ¿cómo va a ser Europa si no habéis traído prácticamente a nadie?
5: Hoy está jugando Danjuma. Dale, Cayetano, perdona.
4: No, que lo que hizo fue acusarlos de no cumplir sus palabras con hechos.
3: Es por decir, eso tú puedes decir que tu objetivo es Europa si tú eres ambicioso en el mercado.
5: Y cuando ves que en la primera jornada tienes que hacer el 11, arriba está Danjuma, que en los próximos días puede salir al PSV Eindhoven.
4: Sí.
5: En el banquillo está André Almeida, que es uno de los jugadores de más talento en tres cuartos de campo, que puede irse al Celta, precisamente.
4: No. Sí, sí. Y Jesús Vázquez, de lateral derecho.
5: Exacto, que es un carrilero izquierdo. Es que, claro, sí, es que al final el que va a ir a la calle es él. Lo que era extraño era la sumisión que tenía, claro, anteriormente. Pues claro, por lo menos pon las cartas encima de la mesa, que la gente se dé cuenta de que el perjudicado eres tú y que la tengan muy claro.
4: Claro, si hay que morir, que sea con la bota.
5: Exactamente.
4: Para adelante y a ver qué pasa, pero que no puede estar ahí con esa actitud tan mansa durante tanto tiempo. Yo creo que eso era lo que más cabreaba a la gente.
6: Andu, Gil Manzano es el que pita. ¿Qué más nos tienes que decir? Porque los números de ese señor lleva ya unas poquitas temporadas, ¿no? En primera.
1: Hombre, el segundo con más partidos, con más designaciones. 15 temporadas. Hernández, que ha ido al Mundial, tiene 16. Es un árbitro que todavía le quedan 3 temporadas de mantenerse en la categoría si no le van renovando. Por lo tanto, Gil Manzano es un buen colegiado. Ha tenido unas temporadas muy flojitas. Espero que este año vuelva a resucitar. Y es un colegiado internacional y árbitro de Champions. Por lo menos tiene que demostrarnos que reúne condiciones y que el nivel flojito se ha incrementado y ya va a superior. Por lo tanto, que tenga una buena actuación.
6: ¿Dónde hay gol de la?
7: En Italia abre brecha el Inter 3-1, gol de Pío Espósito girándose, dándose la vuelta y batiendo al portero. Y otra asistencia de Diouf. 2 asistencias en un partido, es la apuesta para el carril derecho de este año, que se ha ido Dumfries y comienza con buen pie. 3-1, gana el Inter.
6: Dumfries, que es el nuevo jugador del Real Madrid. Digo que está Cayetano Ross, está Alberto López Frau, está Alexis Martín Tamayo, está Juan Andújar Lever en este segundo turno de merienda en el palco de expertos. Y tú también, amigo oyente.
3: Hombre, por favor, en el 608-038-447.
6: Venimos de San Mamés y lo veremos también en Cornebrad, como ahora en Mestalla. 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
3: Está jugando el Valencia y también el Celta en Mestalla, 15 de la primera parte, de momento sin goles, pero también hay que asomarse a la segunda división. En el Belmonte continúa mandando el Sanse. José Manuel.
4: ¡Gol de Gorasabel! Y tanto que está mandando, estaba avisando ya el conjunto Chuli Ordín, que ha estado a punto de hacer el segundo hace un minuto, y ahora desde fuera del área ha lanzado Gorasabel, no lo ha visto salir. Mariño ya ha encajado el segundo tanto en el tiempo añadido, minuto 46, amplía distancias el filial de la Real, Albacete 0, Real Sociedad B2.
3: 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Y ya tenemos descanso en el Murube, Alberto.
5: Así es, Collado, descanso con ese 0-1 tras el gol de Millasiro. Juan, hay que decir que la asistente de tu paisano también había levantado la bandera, así que el jefe no echa la bronca, pero es verdad que Anuar, rompía el fuera de juego. Un Ceuta que fue mejor hasta los 25 minutos, al minuto 25, Ale Camacho estrelló el balón en el travesaño, perdonó en varias ocasiones el cuadro caballa, a partir de Imanu Foster cogió la batuta, y el gol de Millasiro ha hecho que Las Palmas se vaya al intermedio de este partido, que es algo más que un día de fútbol en Ceuta, con ventaja en el marcador al intermedio. Jugadores al túnel de vestuarios. Ceuta 0, Las Palmas 1.
6: Gol, Pablo. En Italia, pero esta vez en el Friuli. Empata el partido del Como a la salida de un córner. Dubicas recoge un mal rechace de Okoye. Udinese 1, Como.
3: Tenemos 16 minutos consumidos. Lo intenta el Valencia, Víctor.
7: Que es el que juega y lo hace en el centro del campo. Pelota para que la juegue Pepelu, tocando en corto para Guido Rodríguez, que abre la parte izquierda raseando el cuero. Balón para Javi Guerra, devuelve para Guido. El ataque del Valencia, tocando la pelota de un lado a otro, moviendo hacia la parte derecha donde recibe ahí Ugrinic. El suizo levanta la cabeza, hace el amago de poner el centro y se frena en seco, tocando la bola en corto para Sato. El japonés que la toca de nuevo para Ugrinic. De nuevo amago para intentar el centro, pero no termina de atreverse. Y lo que hace es pisar la pelota y tocarla en corto de nuevo para el japonés. Aparte de la acción que decíamos de la falta del Valencia, cuidaba al centro. Atrapa el guardameta Radu. También la tuvo el Celta en una falta botada desde la parte izquierda. Remató de cabeza Marcos Alonso, bastante desviado por encima de la portería del Valencia. Por cierto, equipación del Celta. Es camiseta roja y lleva como unos tirantes con rombos azules y blancos. Es raruna, ¿eh? Es raruna.
8: A mí no me desagrada.
9: Hombre, es, Frau, hablando de camisetas.
8: Es diferente.
9: No lo duro yo que entrara Frau. Sí,
8: no está mal, porque normalmente cuando los clubes innovan, hacen unas horteradas de primer nivel. Y a mí esta me parece que está chula, es diferente. Está bien, pero sin ser hortera.
7: ¿Te gustan los tirantes, no? ¿Te gustan los tirantes?
10: Es rarilla. Yo no sé si me gusta o no.
9: Todos los años te pregunto, ¿cuántas tienes a día de hoy en tu casita, Alberto?
8: 230 ahora mismo.
11: Mi cobre. Se la mujer a la calle.
9: ¿Has calculado el valor estimado en el mercado? No lo que te han costado. Sí. Lo que valen.
8: Pues sí, lo que
9: quieras pagar. Está el valor bursátil de Meta, lo de Zuckerberg, y luego están las camisetas.
8: El valor emocional es el principal, pero sí, algunas sí que tienen mucho, mucho valor. Sí.
11: Que no tiene armario donde colocar más camisetas. No.
8: Eso es verdad.
12: Final en Albacete.
3: Pues contamos el descanso, José Manuel.
12: Llegamos al tiempo de asueto en el estadio Carlos Belmonte, en una primera parte muy interesante en la que hemos disfrutado de gran fútbol, de ocasiones. El Albacete ha merecido algún gol más, pero es cierto que el final Churdín también podía haber anotado algún gol. Se ha ido con ese 0-2 al filo del descanso, con esos goles de Marizcurren en el minuto 6 y de Gorosabel en el tiempo añadido, el minuto 46, que hace muy difícil la victoria para el conjunto albaceteño y que ponen de cara el primer triunfo al equipo de los Tierra.
3: Hemos visto a José Manuel a Munir en la televisión, en el palco del Carlos Belmonte. ¿Está la gente ilusionada con el nuevo fichaje del Alba o qué?
12: Hay bastante ilusión y yo creo que pasa lo mismo que sucedió con Vallejo, que hay gente también muy escéptica por ver en qué estado de forma ha llegado el delantero marroquí, pero es cierto que los que se han ilusionado lo han hecho y mucho, y aquí hay depositadas esperanzas en que sea el ariete goleador que necesita el Albacete después de la
13: salida. Mire, está muy bien, pero la noticia es que la Real Sociedad ahora mismo, la Real B ahora mismo, la Liga Vasca está por delante del Athletic Club. Esa es la noticia.
9: Aquí mezclado todo, el segundo, la primera y todo, claro. Bueno, que la Liga Vasca.

0: Él ha hecho un poco
1: de Eibar, tenemos a todos, ah, claro.
2: Es que no me acordaba de cómo.
0: No estuve compañero, así como curiosidad.
1: Luego recordamos la norma.
2: Luego a las 12 menos cuarto te pregunto.
1: Me han pedido varios oyentes del programa, Aitor, Gorka, Coldo, me han pedido que lo recuerde.
2: A la una y algo te pregunto, no te preocupes.
3: Si es por Coldo.
2: ¿Qué decías, José Manuel, que te hemos interrumpido? Perdona.
0: No, como curiosidad o anécdota, no sé si se hace en otros estadios de la liga.
2: Es que no te escucho muy bien con el ambiente, no sé si el ambiente lo tienes todo en la cabina o ahora.
0: Vale, perdón, a lo mejor estaba alto. Disculpad, decía que como curiosidad o anécdota, no sé si se hace en otros campos de la liga, pero aquí en la primera vez que vemos en el estadio Carlos Belmonte que se reparten miles de gorras de color beige con el logo de la liga, con la palabra La Liga, para los aficionados que están en la grada de marcador, que es donde estamos nosotros, que es donde
2: pega el
0: sol. Está dando el sol, lógicamente.
2: Qué bueno, pues
0: sí,
2: mira.
0: Sí, miles de gorras y es curioso ver a todo el mundo con la misma gorra.
2: Toma ya, y gratis, ¿no? Por lo que intuyo.
0: Entiendo que sí.
3: Oh. Ya, si las cobra Tebas ya, faltaba.
2: Madre mía, cómo está Tebas, ¿eh? Está el hombre ahí, tiene mala carilla, ¿no? Soy yo. Sí, le veo yo mala carilla al Tebas, no sé si será que tiene mucho estrés. No me voy a meter en ningún lío. ¿Quién ataca ahora? Víctor.
4: Todo el rato es el Valencia, ¿eh? Es el Valencia el que tiene la pelota, es el que está dominando el partido. Balón para Danjuma, que toca de cara para que la juegue. Dejas una otra vez las caras nuevas del equipo valencianista en esta temporada, tocando en corto la bola para el argentino, para Guido, jugando con Pepelu, que es el último hombre en la zaga del Valencia. Le ha encontrado sitio ahí, Cayetano, a Pepelu en el centro de la defensa.
5: Sí, porque la llegada de Guido Rodríguez le taponó su presencia en el once titular, pero ahí de central, digamos, por el medio, que es el que tiene que sacar el balón y el que ordena un poco la defensa, lo está haciendo muy bien, porque es un jugador inteligente. Y yo creo que le va mejor esa posición que la de medio centro.
4: Cuidado que va el Celta, que va a intentar acercarse un poquito, poco, la verdad, de momento, a la portería del Valencia en este minuto 21 de la primera parte, con empate a cero en la sintonía de Radio Estadio. Gritos contra Lim, eso no cambia. Eduardo, en el minuto 19, volvió a tronar en Mestalla el cántico de Peter Betella.
6: Sí, ni cambia ni cambiará. Es verdad que estuvo recientemente el presidente del Valencia aquí al Lim, en el Trofeo Naranja, que ahí recibió menos pitos, porque tampoco eran los socios los que estaban en Mestalla, pero ahí sí, ¿eh? Hoy la afición del Valencia vuelve a recordar, minuto 19, que lo que quieren es que Peter Lim se marche de una vez del Valencia.
5: Y otra vez, qué espectáculo la grada de Mestalla, ¿eh? Casi lleno otra vez, Eduardo.
6: Sí, sí, más de 40.000, lo habitual.
5: Impresionante, ¿eh?
6: Sí, sí.
2: Es maravilloso el gusto que tiene la afición por este equipo, de verdad, aunque esté en horas bajas. ¡Teníamos gol! ¡Dela!
7: Marca el cuarto del Inter, esta vez es Jan Bisek, el que irrumpe desde atrás, él es central, ha utilizado la bajada a recibir de Espósito para plantarse en la frontal del área y definir como un killer. 4-1, estas nuevas funciones de los centrales en el Inter de Kibu funcionan a la perfección.
2: 4-1 y quedan media hora todavía ahí, ¿eh?
7: Parecía que se le complicaba, pero en esta segunda parte lo está solventando bien. El Monza, de todas maneras, ha dado un bajón respecto al primer tiempo importante.
2: 4-1 gana el Inter al Monza, que me gusta mucho decirlo, Monza.
3: Monza.
8: Da la sensación en Mestalla de un Valencia, llevamos 22 minutos, ¿no? Pero como más estable, más sólido futbolísticamente. ¿Sí? Esa línea de tres...
2: Date cuenta también que esos chavales, que han sido chavales con Corberán, ya van ganando...
8: Claro, ¿no? Un poquito de experiencia. Claro. Y luego el sistema, lo que ahora hablaba Cayetano, esos tres centrales con Pepelu, le da mucho criterio en salida de balón y se posiciona bastante bien ahí. Como no es un jugador precisamente rápido girando, le va bien esa posición viendo el fútbol de cara, ahí en el eje de defensa. Y luego, si algo tiene bueno el Valencia, para mí son los centrocampistas, especialmente Guido y Javi Guerra, que le da mucha estabilidad, más Ugrinić, que trabaja. Bueno, pues esa doble punta arriba, le falta un poquito de mordiente porque prácticamente está monopolizando la posesión ante un Celta, que es un equipo que normalmente tiene la pelota, le falta un poco de mordiente arriba, pero futbolísticamente me parece que es un Valencia un poquito más sólido, o eso aparenta.
3: Eso no es raro, sí. Cayetano, Esteve, que estén en el banquillo Sadik y Hugo Duro y que haya apostado por un hombre como Danjuma, sí, que está en el mercado.
6: Sí, sobre todo, ¿sabes por qué, Alberto? Porque se dijo esta semana que Danjuma había pedido ser titular a Corberán. Corberán ha dicho que no, que él no le da la titularidad a nadie porque sí, y porque, como decía Alberto, efectivamente el PSV Eindhoven está dispuesto incluso a pagar la cláusula de Danjuma, que
1: son PSV
6: euros.
1: ¿Yo? ¿Que eres sudamericano o qué?
6: PSV Eindhoven.
5: Yo interpreto que lo ponen
1: que en Sudamérica
5: para...
1: le llaman PSV.
6: Sí, lo sé.
5: Vamos, mi interpretación es que lo ha puesto de titular para ver si es verdad que el PSV se anima, porque está haciendo unos 20 primeros minutos horrorosos en su línea. El que está jugando bien es Sato, ¿eh? Sato juega muy bien al espacio.
1: Un poco, tú.
5: No, hombre, es que ya está bien. Este chico está engañando a diferentes clubes hace tiempo, ¿eh? Al Villarreal, a todos los que va.
4: 24 minutos, no lo mates todavía, chaval. Pero... Cuidado, esa pelota, balón para el Celta. Toca la pelota del Agüi. A puerta vacía, la saca.

0: Tárrega.
1: Estoy con Cayetano.
0: Menos mal para el Valencia, que le pegó flojito el futbolista del Celta, porque había salido ahí el guardameta del Valencia, Dimitrievski, tapó mal. Y el pase había sido buenísimo, de Miguel Román.
1: Sí, qué oportunidad de el Abdelawi. Como ha picado un poquito, pero demasiado despacito ese pique. Tenía que haber golpeado más fuerte. Y mala salida de Dimitrievski. El Celta no estaba llegando. Creo que están los dos con mucho miedo, con mucha gente atrás. Defienden con 6 el Celta, con 5 el Valencia. Y están siendo posesiones largas del Valencia, pero sin profundidad, porque el Celta defiende con mucha gente.
0: Pues acaba de asomar la patita del Celta, ya lo hizo antes, por cierto, con un lanzamiento lejano de Alex Febas, que se marchó a la izquierda, y ahora también con ese buen pase de Miguel Román, ahí raso buscando la espalda de la defensa del Valencia, y el toquecito sutil del Abdelawi. Juega el Valencia, lo hace en su campo, balón para Javi Guerra, buen recorte de Javi Guerra, que sigue en marchar de su par, ahí está con la zancada, la pone para Ulinis de cara, arranca Ulinis ya en campo del Celta, jugando por la banda derecha, levanta la cabeza del suizo, pone el centro, balón que viene al segundo palo, la engancha Danjuma, vaya remate de Danjuma.
1: La segunda.
0: Remate de Danjuma, que lo ha enviado.
1: Este era más difícil, Víctor, porque está corriendo hacia atrás y una volea corriendo hacia atrás es muy difícil. Pero el primer remate, el que le da Sato, es que estaba en el punto de penalti, el balón raso fácil era colocarla con la izquierda y la ha tirado fatal también. Bueno, no está en su mejor momento, si es que ha tenido alguno, bueno, sí.
2: Lo que juega el fútbol Javi Guerra, sí. Yo si fuera Corberán estaría todos los días trabajando esa cabecita, porque es un futbolista, es un futbolista de verdad, que marca la diferencia. Esta jugada la genera él con un control.
3: ¿Tiene poca cabecita o qué?
2: No, yo no digo que tenga mala cabeza, lo que no es un futbolista regular, por eso digo lo de trabajar la cabeza.
4: Tuvieron un enganchón la temporada pasada.
0: ¿Qué dices tú, fraude de Javi Guerra? La temporada pasada hubo una fase en la que no jugaba y Corberán, como sabe eso que dices tú, que es el futbolista con más calidad del Valencia, destinó a un entrenador de su cuerpo técnico para que trabajase permanentemente con él. O sea, solo con él.
2: Mira, eso no lo sabía, pero es que merece la pena. A mí, salvando las distancias, es una especie de caminero. O sea, de aquel caminero que se soltaba, que hasta corre como él. Y hombre, caminero son palabras mayores, pero creo que Javi Guerra es un jugador que no lo tiene en muchos equipos de primera, en medio campo.
1: No, pero es que si tuviera regularidad, Alberto estaría en el Barça o en el Madrid.
2: Seguramente, es por calidad, por talento, porque sin duda.
1: Tiene partidos muy, muy buenos y después otros en los que desaparece y no encuentra ese punto. También es muy joven, hay que esperar a que madure.
5: 8-7 en Canarias. El tren que sigue surcando este sábado de fútbol, este 22 de agosto, que nos trae la segunda jornada de Primera División. Eso sí, hay 3 partidos que ya no se mueven.
6: Y son estos: Rayo 1, Alavés 1, Betis 1, Real Sociedad 0 y Atlético 1, Sevilla 3.
5: El movimiento ahora lo tenemos en un campo emblemático como es este. ¡Mestalla, Víctor Yu!
0: ¿Dónde estamos? Ya en el 28 de la primera parte. Partido sin goles, Valencia 0, Celta 0.
6: Y habrá más, uno más para esta noche en Correprata a las 9:30, el Español Real Madrid.
5: Mañana tenemos más fútbol, mañana hay fútbol a las 5.
6: Con el Atlético de Madrid Villarreal.
5: A las 7:30.
6: Con el Getafe Racing de Santander y con Bordalás contestando a la pregunta sobre las rojas que ha visto su equipo en estas primeras jornadas.
7: Sí, así es. Lo más importante es la Liga. Sabemos que tenemos necesidad de puntos, que es un partido muy importante contra un rival que acaba de ascender, pero tiene prácticamente el mismo bloque definido, tiene un estilo propio. Es un equipo muy dinámico, un equipo muy vertical y que nos va a hacer estar a nuestro mejor nivel, sin duda. Es un partido importantísimo. Le damos una importancia enorme porque nos sumamos la primera jornada, porque es el primer partido en casa, porque necesitamos sumar puntos
5: cuanto
7: antes.
5: Siempre gusta arrancar en condiciones y más ante tu gente y con ese campo tan chulo que les está quedando, el Coliseum. Y recuerda que el último es partidazo a partir de las 9:30.
6: Sí, señor, a partir de las 9:30, el Elche-Barcelona.
5: El lunes los dos últimos.
6: Osasuna Levante y Málaga Depor.
5: Ahora el recorrido es de plata, jornada 2, segunda división.
6: Con 2 finales.
5: Córdoba 2, Girona 1, Oviedo 0, Leganés 1.
6: Y con otros 2 encuentros en marcha, aunque de momento seguimos en el descanso en el Belmonte, José Manuel.
8: Aquí estamos en el tiempo de asueto, sigue dominando el marcador el filial de la Real Sociedad B, que se ha mostrado muy efectivo, mucho más que el Albacete, han tenido ocasiones ambos, pero por ahora gana 0-2 el filial Xuli Urdin gracias a los goles de Mariz Currena en el minuto 6 y en el tiempo añadido de Gorosabe.

0: Y en el Belmonte seguimos en tiempo de descanso, donde ha sonado, Edu, el Viva España de en el Murube del clásico Manolo Escobar, el Viva España. Y por cierto, otro detalle, en un partido marcado por toda la situación, en los fondos, en varias entradas, han puesto murales donde la afición, la gente, el pueblo de Ceuta está dejando mensajes, algunos de contundencia, de abandono del gobierno, otros apoyando a todo lo que es el pueblo caballa, y otros, pues como podéis imaginar, con dedicatorias nada agradables para el presidente del gobierno.
1: Tenemos además el último, 9:30, el Dense Cádiz.
2: Y mañana habrá más, a partir de las 5.
1: El Eibar Valladolid.
2: A las 7.
1: Castellón Sabadell y Sporting Burgos.
2: 9:30.
1: Tenerife Almería.
2: Para el lunes.
1: Celta Fortuna Andorra. Granada Mallorca. Con el tren salimos fuera. Seguimos en territorio Premier. Pablo.
3: Y sigue perdiendo goleado el Tottenham en la casa del Brentford. 3-0. En Italia el Inter le gana 4-1 al Monza en el minuto 73. Y Udinese y Como empatan a 1 en el 69. Además, a las 8:30 tenemos el partidazo de este sábado, el Borussia Bayern en la Supercopa Alemana, cuya previa ha estado marcada por los desmayos de Musiala. Kompany, en rueda de prensa, se ha mostrado optimista.
4: Somos muy optimistas con Jamal Musiala. Llevamos ya bastante tiempo gestionando esta situación. Ese momento inicial de impacto ocurrió hace tiempo para nosotros y desde entonces hemos recibido mucha más información al respecto. Comprendemos la situación mucho mejor y hemos tomado cada decisión basándonos en la mejor información de los expertos.
3: Luego profundizamos porque el caso es delicado, pero parece que sí que va a poder seguir jugando.
1: Bueno, que se recupere, aunque tiene pinta de que médicamente va a tener que estar tratado algún tiempo el amigo Musiala. Con ese en marcha nuestro tren, ya son las 8 y 4 minutos de la tarde. Son las 7 y 4 en Canarias.
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1: 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Momento hidratación, pero no vemos pértiga, Esteve.
8: No, es que no hay ni en la parte del Valencia ni tampoco en la parte del Celta.
1: ¿No queréis pértiga? No. Bueno, cobráis.
8: Ah, exacto.
1: No pértiga, no party.
9: Ya, pero hombre, ¿pero cómo nos quitan el tema este?
1: Yo qué sé, porque o sea, no hay pértiga.
9: Tendría que ser obligatorio.
1: Lo que nos encanta la pértiga y escuchar ahí cómo escudriña.
10: Eso mola mucho escuchar.
1: Hombre, por favor, es súper gratificante.
10: En directo y el fútbol de verdad.
11: Pero debería ser obligatorio, porque si no, al final van a decir todos que no. Porque es verdad que es una parte de la intimidad del vestuario, pero es muy interesante saber lo que dicen y aprendes mucho.
1: No sé, me parece que,
9: bueno, pues nada,
1: que hable un poco el espectáculo, ¿no?
9: Y lo acerca a la gente.
1: Qué rabia me da esta cosa. Sí, estaba mirando un dato que me dio Pereiro ayer. A ver si lo puedo confirmar. Porque estamos hablando de que es dinerito. El Madrid renuncia a 14 millones todos los años por no hacer pértiga, ni entrevistas, ni todo lo que es los aditivos de la liga. Son 14 kilos, ¿eh?
10: El Madrid lo de abrir el club a la gente no lo lleva muy bien.
1: No, más bien al revés.
9: Sí. Pero en el Valencia, mira que me extraña, ¿eh? Porque el Valencia la temporada pasada decía sí a todo. O sea, le daban la hoja y marcaba la casilla en todas las hojas, porque quería dinero.
11: No, y además son dos entrenadores, Giraldes y Corberán, que dan muy bien en este tipo de paradas, porque son muy tácticos, explican bien y yo creo que quedan muy bien los dos. O sea, no sé por qué no quieren.
1: Pues rascadí y nos enteraremos, pero porque además, vuelvo a decir lo de siempre, es que esto es dinero, son ingresos. O sea, es que la liga lo tiene en un portfolio de...
10: No, y en este caso es verdad que llama la atención.
1: Los operadores pagan más, si tú haces esto. Además aquí se suele meter en el vestuario un poquito antes, hacer el grito, claro. Y tal. Pero lo de las prácticas queda adereza, pero bueno.
10: Y es verdad que a Corberán y a Giraldes les luce. A otros entrenadores a lo mejor con menos verbo o que sean diferentes, no tanto, pero a ellos dos les luce.
9: Al del Español hay que ponerle pitidos todo el rato, ¿eh?
1: No, ya se ha...
10: Manolo es un fenómeno.
1: Ya se ha dulcificado.
9: No lo para de decir.
1: Ya se ha dulcificado, sí. Ya. Las primeras pérdicas eran de cada 14 palabras, 15 tacos.
10: Manolo es auténtico.
11: Sí. Sí. Manolo queda bien también en lo suyo, que es trincar y trincar, trincar el balón.
9: Sí. Cuidado al Celta que presiona, saca bien la pelota al Valencia, que viene Javi Guerra de nuevo, que viene Javi Guerra, que toque para Sato. Sato que pone el pase hacia la parte izquierda, le queda corto para Dan Juba, pero se rehace bien abriendo hacia la parte izquierda, más para que...

0: Gallá, ya apura el córner, va Gallá que recorta, que va a encarar a su par ahí a Sergio Carreira, continúa Gallá, se hace un pequeño lío, pero la saca bien ahora para Danjuma, lateral del área, la pone Danjuma, balón segundo palo, no llega Jesús Vázquez. Me ha parecido a mí que ha habido algún silbidito para Gallá, Cayetano.
1: Sí, sí, un run run. Sí, mira, a Gallá le han hecho una propuesta de renovación a la baja. O sea, creo que para que se vaya. Después de tantos años, a mí me parece que no hace falta humillarlo de esa manera. Si lo quieren bien y si no, también.
2: Y en el trofeo Taranja... le pitaron, Cayetano, a Corberán y a Gallá en la presentación del equipo.
1: Sí, a mí me... también hay una mezcla de cosas. Por una, que ha bajado su rendimiento, eso es indudable, que sigue siendo el que más cobra. Y después, otra cosa que se le achaca es lo mismo que a Corberán, en no haberse enfrentado a la propiedad en ningún momento.
2: Por ahí va.
1: Tener un discurso muy dócil. Yo creo que es más por ahí, ¿no? Que le piden que diga lo que está pasando, que se oponga. Pero claro, yo entiendo que para un jugador no es nada fácil, porque supondría la salida inmediata, como ha pasado con Parejo y con tantos otros.
2: A mí me da pena, sin conocer el caso evidentemente en profundidad como tú y sin estar allí, pero me parece que el Valencia no va sobrado de jugadores que sientan ese escudo, y en una época en la que la propiedad no fomenta precisamente eso, el arraigo ni la identidad, creo que un futbolista como Gallá no sobra en el Valencia precisamente.
1: No, y que sigue siendo un buen jugador, a pesar de que ya no es el grandísimo lateral izquierdo, que era uno de los mejores de España durante muchos años, pero sigue siendo bueno. Y por supuesto que bueno, yo creo que merece ser titular y merecería una renovación digna, pero yo creo que desde el club también me da la impresión de que están intentando desacreditarlo para que se vaya.
3: Pues qué triste.
0: Pues qué pena. Uy, cuidado ese balón para Ferran Juglà, tiene que salir fuera del área Dimitrievski, golpea con pierna derecha, está a punto de caerse. Y la tira fuera del campo, estaba reclamando, por cierto, fuera de juego de Juglà, que parecía bastante claro, pero no ha levantado la bandera Guadalupe Porras, así que no sería fuera de juego. Estamos en el 37, pues a mí se me ha pasado rapidito la primera parte, ¿eh?
2: A mí sí. Me está gustando más el Valencia.
1: Sí, pero sin ocasiones, sí, Frau. Sí, está siendo un partido un poco...
0: ¡Uy, qué caño!
1: Ahora un caño buenísimo.
0: Caño acaba de hacer sí, Sergio Carreira.
4: Cartulina amarilla del partido para Justin De Haas.
0: Pues mira, bautizado ya en la Liga Española. Gil Manzano acaba de bautizar a Justin De Haas.
3: Toma ya.
0: Ahí primera tarjeta amarilla del partido.
3: ¿Fusta, Juan, o se le ha ido la mano?
5: Sí, no se le va la mano, hombre. Hay una obstrucción, impide que pueda pasar y es correcta la tarjeta.
2: Este chico es muy grande, se crió en el PSV y es un mide 1,92 y claro, cuando sale...
0: En el PSV.
2: Cuando sale de zona, pues si le tiran un regate, como bien ha hecho Carreira, pues ahí ya saca el brazo porque está descolocado y fuera de su zona de influencia, digamos, se pierde bastante. Es un central de zona, de marca y de área propia.
0: Cuidado la falta que va a botar la Miguel Román. Y puede ser peligrosa para el Celta, golpea con la pierna derecha, balón que viene ahí al segundo palo, precisamente De Haas con esa envergadura, es el que despeja la pelota de cabeza y la envía de nuevo, saque de banda. Ahí sí que lo hace bien.
2: Sí. Va muy bien además.
1: Sí, es un central sólido, se nota que es muy fuerte y que conoce muy bien el oficio. Yo creo que es una buena incorporación del Valencia. Y Carreira, que le había tirado un caño, un caño muy...
6: En dos meses están metiéndole, la verdad.
1: No, hombre, tiene buena pinta, vamos a esperar, pero no es un fichaje así como otros que han llegado, que desde el principio se veía que no daban la talla para el Valencia.
0: Guarda el copión. Pelota para el Abdelawi, que juega por la banda derecha, por el centro, raso, bien Pepelu ahí para rebañar el peligro, que tenía esa pelota, y la saca el Valencia, toca Danjuma, ay madre mía, Danjuma que hace la voltereta, pide falta, pita falta.
4: Y pide la cartulina amarilla, que ahora no saca Gilmazán.
1: Que corta una contra clarísima, ¿no?
5: Eso no es para tarjeta amarilla, hombre.
4: Joel Dauer. La amarilla para Dimitrievski, por protestar, evidentemente.
5: Por protestar.
0: Pero le ha protestado desde muy lejos, ¿eh? O sea, están a 30 metros casi.
1: Es que antes había pitado también una falta. Andújar ha pitado también una falta a Sato, que tampoco parecía nada. Y la gente ha empezado ya a mosquearse con él.
3: No puede hacernos bien, le está diciendo a Gallá. Estamos en el 39-0-0. Estamos viendo un poquito ahí de Gorigori con la cosa. Oye, luego tenemos lo de Cornet-Prat a las 9 y media. El debut de José Mourinho en su segunda etapa en el Real Madrid. Y ya conocemos el 11 del portugués, Alberto Pereiro, Barcelona, Cornet-Prat. Muy buenas tardes.
7: Hola, familia, ¿qué tal? Muy buenas. Hay una sorpresa respecto a lo...

0: he visto en el día de ayer, y es que se queda Brahim en el banquillo para que Bellingham sea titular y Arda Güler se vaya en principio a la banda derecha para reforzar el centro del campo. O lo que es lo mismo, Courtois en portería, Denzel Dumfries como lateral derecho, deja a Trent Alexander-Arnold en el banquillo. Ibrahima Konaté debuta como titular en partido oficial junto a Tim Donninghausen en la pareja de centrales. Lateral izquierdo Álvaro Carreras. Poco ritmo de momento para Cucurella, que estará en el banco. Bernardo Silva, Fede Valverde, Jude Bellingham y Arda Güler en el centro del campo. Arriba Kylian Mbappé y Vini Junior. Dio Mandé se queda en la caseta. Este es el primer once del Real Madrid 2.0 de José Félix Mourinho.
1: En una hora y 12 minutitos arranca ese partidazo de cierre de sábado. Se nos está diluyendo la primera parte en Mestalla y lo podemos decir otra vez y por la radio. 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
2: Planes, tácticas, juego, una racha, un golpe de suerte. Lo importante es estar y ser constante para que las cosas buenas nos terminen pasando.
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2: No le ponemos el lazo porque se vuela, pero podríamos, ¿eh?
1: Sí, se vuela.
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2: Sin goles en la primera parte en Mestalla, 41 de juego, empatan a cero el Valencia y el Celta en segunda división. Ya estamos en la segunda. ¿Cómo arrancó la cosa en el Murube, Alberto?
6: Pues de momento el Ceuta que intenta buscar el empate, pero le está faltando finalización. El público intenta apoyar a los suyos. Las Palmas no quiere perder el control que Manu Fuster le llevó al descanso con un dominio absoluto. De momento ataca el Ceuta, pero en el 54 de juego no hay cambios. De momento Ceuta 0, Las Palmas 1.
2: Y en el Belmonte lo intenta el Alba, de momento sin suerte, José Manuel.
7: Aquí ha estado a puntito de marcar Soberón en primera instancia y luego Alex Rubio la tenía frontal para poder marcar y acortar distancias en el marcador. Ha sacado un central, creo que ha sido Calderón, y pocos minutos antes ha sido San Bartolomé el que ha puesto en aprietos a Aitor Fraga. Una mano dura, fuerte y providencial ha evitado, como decimos, que el conjunto albaceteño todavía no se haya podido estrenar en el marcador. Sigue la ventaja a favor del filial Churi Urdín. Albacete 0, Real Sociedad B 2.
1: Quedan 3 minutitos más la propina. Mestalla todavía sin goles, Víctor.
8: Y la ha tenido el Celta. Qué ocasión, qué disparo, qué golpeo de Javi Rodríguez desde la frontal del área. Y qué buena parada ha hecho Dimitrievski para sacar la mano y para enviar la pelota a saque de esquina. Sin duda ha sido la ocasión más clara de lo que llevamos en esta primera parte. Que se nos vaya, que estamos en el 43. Pelota para que la juegue el Celta. Se equivoca en el pase ahora Joel Lago. Directamente fuera. Y será saque de banda para el Valencia. Frau, qué paradón ha hecho el guardameta del Valencia, ¿eh?
9: Sí, sí, sí. Además, las ocasiones más claras del Celta están llegando en disparos lejanos, porque el Celta es un equipo que normalmente suele llegar a línea de fondo, pegarle, buscarla atrás, y de momento en esta primera parte, como está generando más peligro, son con disparos de fuera del área. Ha sacado una mano impresionante Dimitrievski, qué buen disparo de Javi Rodríguez, y qué bien mide los tiempos, y a mano cambiada saca una parada muy buena.
8: Sí, sí, la parada de momento del partido. Juega la pelota del Valencia, balón para Guido Rodríguez, que tiene la presión. Al final le pitan falta. La falta a favor del Valencia. Se queja Guido. Y estamos camino del 44 de la primera parte. Pone la pelota en el piso. Parece que ha bajado un poco el fuelle el Valencia, ¿no?, en esta fase del partido, Cayetano.
10: Sí, sí, sí, sí. Se le nota cansado, ¿no? Ha empezado bien, con mucha presencia, pero ahora parece que están cansados los jugadores. Y
11: culpa de Haas, ¿no?
10: Estoy viendo a Danjuma, que prácticamente no hace ni un sprint, camina todo el rato, está muy agotado. Yo creo que se le acaba ya aquí su carrera y no sé si el PSV finalmente lo fichará, pero si se fijan esta primera parte, creo que no.
8: Tú de momento, Alexis, el rajómetro lo tiene puesto en Danjuma. O sea, ya
11: a mí Haas no me está gustando, Cayetano.
8: No. Pero Danjuma peor.
10: No, Haas está bien, hombre, la defensa no.
8: Cuidado,
10: está...
8: que va Miguel Román, quiere poner el pase para Ferran Jungla, al suelo Guido, qué pierna. ha desplegado no, Guido y ahora se equivoca en la salida de balón el Valencia.
10: El problema es que el Valencia, el mito de la marca de Team, ¿no? Está con mucha gente atrás, está dando sensación de fuerza atrás, pero claro, no se despliega con rapidez, no tiene ataque prácticamente, y Danjuma pues nada. Y Sato ha empezado

0: Está muy bien, pero ahora tampoco.
1: Está creciendo el Celta, pero cuidado esa pelota que ha cortado el Valencia. Balón de Guido, que la pone hacia la parte izquierda para que reciba Javi Guerra, que tiene campo por delante para hacer lo que más le gusta, que es correr, correr, correr y correr. Continúa con la pelota. Qué buen pase, le pone hacia la parte derecha, que pase para Ulinić. Buen control, chuta Ulinić para el guardameta Radu. Tiro a las manos. ¡Qué jugadorazo es Javi Guerra!
0: Lo mejor de la primera parte del Valencia, esta jugada de Javi Guerra, que en conducción se va de todos y después levanta la cabeza y ve al, al jugador mejor colocado para,
2: eso,
0: para
2: eso
0: disparar,
2: es.
0: Que es Ugrinić.
2: Fíjate, Cayetano, eso cómo después le da primero la velocidad que necesita la jugada, la pausa cuando hay que hacer la pausa y luego cómo espera al lugar donde hay menos gente para poner ese balón.
0: Sí,
2: es muy bueno.
0: El que estaba libre, lo ha visto, desde aquí de arriba se ve muy bien, pero desde abajo no es tan fácil. Eso y ha levantado la cabeza y ha visto que entraba Ugrinić solo, pero después Ugrinić yo creo que podría haber avanzado un poquito más, porque tenía campo, estaba solo, pero ha disparado, quería cruzarla, pero no suficientemente ni con la fuerza necesaria.
1: Eso le cae a Danjuma y es gol, ¿eh?
0: Danjuma, sí, bueno, Danjuma es que no llega ahí.
1: Por eso no estaba, ¿no? El mejor colocado era Ugrinić, porque Danjuma no estaba colocado. Pues, ¿cuánto ha dado, por cierto, de prolongación?
3: Tres minutos.
1: Tres minutos. Que no le hemos preguntado a Andújar, pero seguro que era exactamente lo que iba a decir. Balón para Danjuma, buen balón, taconazo de Javi Guerra. Pues juega para Danjuma dentro del área, aprieta la pelota, le cae a Sato. Sato que se va a la vuelta, le pitan falta a Danjuma.
0: Es que ya, ahora fastidia otro ataque, es que claro, no ha dado una, ¿eh? Vamos, yo creo
4: es que la agarro del cuello.
0: Debería cambiarlo. Claro, y era una jugada de gol.
5: Para un poco, Cayetano.
0: No, es que es una vergüenza este chico.
5: Un poco, coño.
3: Tiene razón,
5: ya
3: Cayetano.
5: 45 minutos.
3: Tiene razón, Cayetano. Está haciendo un partido lamentable y si Corbena es listo, en el descanso lo cambiará. Tiene
2: que estar, no vaya a ser que no se lo quiera llevar el PSV al final.
3: Exacto.
1: ¿Es posible que no te esté gustando la primera parte de Danjuma, Cayetano?
0: No del todo.
1: No, ¿verdad? Hay algo que no
0: termina. Hay algo que no me acaba de cuadrar.
1: Sí. Pues 47 de la primera parte y con empate a cero. Y eso que la jugada había sido de nuevo buena del Valencia, con un buen taconazo de Javi Guerra. Toca la pelota Gallal, jugando de cara para Guido Rodríguez, que se quita de encima el esférico. Golpea con la pierna derecha, no se complica la vida. Y la tira fuera del terreno de juego para agotar lo que tiene que ser ya el último minuto del partido. Que de momento va a ser para el Celta. Pone el saque de banda Sergio Carreira. Bien, ahora matándola con el pecho de Haas, que la pone abajo para que la juegue Ulinić, que toca hacia la parte derecha, donde recibe ya todavía en campo del equipo valencianista Jesús Vázquez, que le cuesta un mundo cambiársela de pierna. Atraviesa la divisoria y está Jesús Vázquez, que tiene que tocar la pelota en corto atrás para que la juegue Sato. Sato de nuevo atrás para Ulinić. Levanta la cabeza el suizo. Como el Celta replegado, la pone de nuevo para Pepelu, que como decíamos era el último hombre y atraviesa un poquito ahí ya líneas, tocando para Gallá, juega para el amigo de Cayetano en la banda izquierda. Ahí está Danjuma, que va a encarar, buen movimiento de Danjuma dentro del área, continúa Danjuma, sigue Danjuma, hay como marque, chuta Danjuma arriba.
0: Bueno, lo ha hecho bien ahora.
5: Te has escapado. Pollo, estás escapado, pero...
3: Le ha pegado fatal, ¿eh?
0: Sí, le ha pegado mal, pero por lo menos ha creado una jugada de gol y se la ha fabricado él solo con esa.
5: Oye, Cayetano, creo que el Valencia hoy... Creo que el Valencia hoy debería haber, igual que han hecho otros equipos, debería haberle hecho un homenaje a Ferran Torres, macho. Valenciano, es valencianista y que apareciera ahí con su Copa del Mundo y marcando el gol y tal, ¿no?
0: Sí, lo que pasa es que no salió bien. Estamos
5: La misma.
0: Tiene un representante que en algunas cosas lo hará muy bien, pero desde luego en la parcela comunicativa lo hace muy mal, porque se ha ido mal del Valencia, a pesar de declararse recientemente muy valencianista y que sufrió muchísimo el año pasado por la marcha del equipo. Y ha salido mal del Barça, o sea, no ha tenido un buen asesoramiento por parte de su gente. Y sí, aquí lo merecería, porque él se ha creado aquí, desde los 7 años estuvo en Paterna.
5: Y el otro día le escuché yo decir en no sé de qué programa que él, todo, era valencianista.
2: En Tribuna Deportiva. Total.
0: Sí, en Tribuna Deportiva, totalmente.
2: Con Héctor, pero vamos a ver, es que yo con lo que no estoy de acuerdo, Cayetano, es en culpar a los satélites.
0: Ya sé que tiene 26 años.
2: Claro, porque con Julián lo mismo. O sea, eres tú el responsable de... O sea, entiendo que cuando salió de Valencia,
0: pero
2: sí,
0: cuando dejó,
2: era un niño. Ahí estoy contigo.
0: Claro.
2: Pero ahora ya no.
0: No, ahora ya tiene 26. Pero cuando salió de aquí, era un crío y ahí sí que creo que lo hizo muy mal, porque salió rajando de parejo, diciendo que había exigido ser capitán, En fin, no, fueron unas declaraciones muy, muy desafortunadas. Nada que ver con las de ahora.
4: Nunca ha tenido mucho pelo la lengua, ¿eh? En general, digo, ¿eh?
0: Para él dice lo que se le pasa por la cabeza, pero ahí creo que...
4: Y para errar, que también ha tenido momentos de... Con la prensa ha tenido momentos de revanchismo.
0: Sí, pero después, por ejemplo, estuvo aquí en el pueblo, en el homenaje que le hicieron, estuvo muy bien, muy natural, hablando en valenciano con la gente, muy cercano a todos, abrazando a sus abuelos, en fin.

0: nube ya.
1: Sí, pero la crítica, si hay un gol que te puede cambiar la vida, es el que te da un mundial.
2: La lleva fatal, ¿eh?
0: Por eso digo
2: que le afecta mucho.
0: Digo que la crítica, que no. Digo que la crítica la llevas muy mal cuando la crítica puede hacerte daño. Claro. Pero hoy tú estás muy por arriba y tú dices, sí, sí, ahora ya la crítica no me duele porque soy campeón del mundo. A mí, yo creo que le he visto un cambio de actitud desde que es campeón del mundo. Ya la crítica le da, pues sí, ahora soy feliz.
2: También
0: porque,
2: te digo,
0: porque sí, le pilla a Ferran lo que le ha pillado en verano, con las copichuelas, con el que no iba con camiseta a ningún lado, le pilla en otra época y a lo mejor le destroza, pero hoy yo estoy convencido de que él ha visto el verano y dicho, me río. Me río porque soy campeón, sí, del mundo.
2: También te digo de tú,
1: sí, con gol mío.
2: Volviendo al tema de Ferran y el Valencia, más allá de que al aficionado del Valencia le pueda gustar más o menos, que habrá de todo, lo que habrá creo todo, que es incuestionable, sí, es que Ferran es valencianista y quiere al Valencia por encima de todo. Eso lo tengo claro. Eso lo tengo clarísimo.
3: Sí, sí, sí.
0: Totalmente. Retirada, ¿cómo es del equipo? Día. ¿Cómo se han ido los del Valencia y los del Celta al descanso? Esteve.
4: Pues me he fijado mucho en Dan Juma, ¿no? Que va. Me he fijado en José Luis Gallá, que se ha marchado a hablar con el colegiado, con Gil Manzano, desde el círculo central.
3: Así no vendéis al loro, hasta, ¿eh? Si seguís hablando de él.
4: Del túnel de vestuarios, sí, se ha ido hablando con Gil Manzano, que se ha llevado la pitada en cuanto ha llegado a ese túnel de vestuarios.
0: Venga, enseguida nos sacan cositas y conclusiones del descanso, sin goles. Se nos ha pasado rápido, es verdad, pero porque la radio es muy buena, hombre.
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0: En 4 minutos llegamos a las 8:30 de la tarde, las 7:30 en Canarias. Es tiempo de analizar la primera parte de Mestalla y lo queremos hacer contigo, amigo, amiga oyente. Asómate a este tu radio estadio con tu nota de audio al 608-038-447.
1: ¿Quién te ha gustado más? ¿Tú que lo estás viendo en directo, Cayetano? ¿El Celta o el Valencia?
2: A mí me ha gustado más el Valencia un poquito porque Javi Guerra ha hecho una gran primera parte coronada con esta jugada al final del primer tiempo que se va con la conducción de todos y abre a la derecha para llegada de Ugrinić absolutamente solo, que ha disparado cruzado pero demasiado flojo. Y han tenido los dos dos ocasiones, los dos equipos, en eso están muy igualados, los dos se temen mucho, tienen máximo respeto, están algo contenidos. Después la otra que ha tenido el Valencia es la de Sato, que ha dejado para que rematara a Dan Juma muy solo también y muy cerca, pero ha rematado muy mal. Y el Celta sin atacar demasiado porque ha defendido con mucha gente, por momentos defendía con 6, ha tenido también 2, el Abdelawi que ha picado pero ante la salida mala de Dimitrievski demasiado flojito, y después el disparo de fuera del área Javi Rodríguez que ha desviado también a Dimitrievski. Así que yo creo que en la segunda parte lo que les falta a los dos equipos es convertir las ocasiones que tienen, un poquito más de punta afilada en el ataque. Y en el caso del Valencia creo que va a salir Hugo Duro e incluso me atrevería a decir que Umar Sadik también tendrá minutos porque le hace falta eso, gol, que acompañen a Javi Guerra, que sí que está generando con unos primeros buenos minutos de Sato que se ha ido apagando a medida que transcurría la primera parte.
1: ¿Tú qué dices, Frau? ¿Qué destacas?
3: Coincido bastante. En líneas generales me ha gustado más el Valencia, que además le ha quitado la pelota y ha tenido más posesión, un 52% respecto a un 48% el Celta en la primera parte. Y no es lo normal, porque el Celta, si se caracteriza por algo, es por ser un equipo que intenta monopolizar la posesión de la pelota. Me ha gustado más el Valencia en su medio campo que en ataque. Me ha gustado porque...

0: Pepelu la salida de balones más limpia y cuando puede y cuando recibe Javi Guerra pasan cosas, porque marca muy bien los tiempos, controla siempre orientado, eso le da una ventaja para el primer pase en medio campo, y cuando Javi Guerra funciona, el Valencia funciona. Pero efectivamente le ha faltado un poco más de mordiente arriba. Sato ha hecho 15-20 minutos muy buenos a nivel de movilidad, de desmarque, de ofrecerse, pero ha sido un poco efecto gaseosa. Cuando se han ido las burbujas ha desaparecido un poco del partido. Y Dan Yuma pues prácticamente nada. Y el Celta...
1: ¡Perdona, tocayo! ¡Gol!
0: ¡Dale, dale!
1: Del Ceuta, de Las Palmas en Ceuta, gol, gol, gol de Manu Fuster a la contra. El conjunto de Rubén de la Barrera pone tierra de por medio con el mejor futbolista del partido que llegó por la zona central. Nada que hacer para Guille Vallejo. Celebran los apenas 50 aficionados de Las Palmas ubicados en el fondo norte en el Murube. 68 de juego, Ceuta 0, Las Palmas 2. Marcó Manu Fuster.
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0: Y respecto al Celta, pues ha estado en inferioridad en medio campo, porque Febas y Miguel Román son jugadores de muy buen pie, pero han tenido inferioridad respecto al trío que el Valencia pone ahí con Guido, con Ugrinić y con Pepelu, que se incorpora más Javi Guerra. Y por eso ha tenido más posesión el Valencia. El Celta en el tramo final, cuando el Valencia se ha cansado un poco, sí ha tenido, a través de disparos de fuera del área, normalmente de sus centrales, especialmente de Javi Rodríguez, alguna ocasión. Ahí ha llegado el paradón de Dimitrescu. Creo que corregirá Giraldez y probablemente meta un centrocampista más, no sé si de inicio en la segunda parte, para compensar un poco ahí esa zona ancha.
3: ¿Te has entretenido, Alexis, con estos dos equipos o no?
4: Bueno, el partido no ha tenido muchas ocasiones de gol, ha habido una buena parada de Dimitrescu y poco más. Es verdad que en un partido sin ocasiones el Valencia ha tenido un poquito más el control, pero el Celta me está defraudando un poco, y sobre todo Febas. He estado muy pendiente de Febas porque es el gran fichaje del Celta en esta pretemporada, y la verdad que está entrando muy poquito en juego, y es un futbolista que es fundamental para el Celta. Y vamos a ver si Giraldez hace la misma de la temporada pasada, ¿no? Que es Aspas prácticamente titular nunca, solamente lo era en competición europea, y luego salía en el segundo tiempo y le arreglaba un porrón de partidos.
3: Andu, de Gil Manzano, ¿qué tenemos que decir?
5: Poco podemos decir, algún pequeñito error de apreciación, pero creo que no está teniendo influencia en estos momentos en el resultado del partido. Tranquilidad absoluta y pocos problemas le están ocasionando. Cuando algún jugador pía, ¿qué quiere decir? Que protesta, no le tiembla el pulso como diciendo, aquí no aguanto a ningún jugador. El que hable, tarjeta al canto.
3: Eso sí.
2: ¿Y tú cómo lo ves? 608-038-447, para que opines, déjate.
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3: Vamos a coger el tren, pero antes nos vamos hasta Bilbao. Abascal, buenas.
11: Buenas tardes, tenemos aquí a Isaac Romero en directo.
12: Muy contento por el equipo y personalmente también por poder ayudar. Y nada, ahora a seguir trabajando, que viene un partido importante también en nuestra casa, y a seguir sumando de más tres.
13: Sí, de Isaac, que bueno, sale con ese gol y con esa victoria sonriente.
12: No me he enterado de nada, repíteme por favor.
13: ¿Cuáles son las sensaciones después de estas dos victorias seguidas del equipo?
12: Bueno, pues creo que al final el equipo está demostrando que está trabajando muy bien, ¿no? Que estamos cogiendo los consejos y los conceptos que nos da el míster para llevar a cabo en el partido. Y nada, como te he dicho antes, ahora a seguir trabajando porque es importante la victoria de hoy, pero hay que hacerla buena también la semana que viene.
13: A nivel individual este gol te va a dar mucho, ¿no? Confianza, que eso para un jugador y para un delantero, uf, es oro puro, ¿no?
12: No, sí, al final los que jugamos arriba estamos ahí atentos a ver si tenemos alguna ocasión para poder aprovecharla. Hoy he tenido esa oportunidad y lo he dejado todo para que entrara el balón. También he podido dar una asistencia al compañero Yuca y nada, ahora a seguir trabajando para ayudar más en lo personal y al equipo también poder acompañarlo.
13: 6 de 6 puntos, eso igual da tranquilidad a más de uno que no la tiene, ¿no? O no la tenía hasta ahora.
12: No, sí, son muy importantes. Hemos hecho un comienzo de liga súper, súper bueno, pero como he dicho antes, ahora a seguir y a hacer lo bueno la semana que viene.
14: Isaac, ¿le dais más importancia a esta victoria teniendo en cuenta que habéis viajado 16 jugadores de la primera plantilla?
12: No, para mí personalmente todas las victorias son importantes, da igual contra el equipo que sea, ¿no?
3: Isaac Romero en un Sevilla líder. ¿Y los oyentes qué dicen, Collado?
2: Pues vamos a preguntarle, 608-038-447. ¿Tú cómo lo ves, eh? ¿Cómo lo ves?
15: Buenas tardes, Onda Cero.
3: ¿Qué tal? Buenas tardes.
15: Buenas tardes.
3: Oyente.
2: Muy buenas.
15: Lo que es una vergüenza esta liga. Esta liga es una vergüenza.
3: Vaya.
15: Unos juegan ahora, otros juegan después, y ya estamos pensando en el parón para la selección. Qué vergüenza de liga, qué vergüenza. Luego dicen que es la mejor liga del mundo.
3: No se enfade usted, señor.
15: Me voy a borrar del fútbol, porque estoy viendo que esto todo es dinero. Dinero, dinero, dinero, dinero.
3: No se borre, hombre.
16: Ay, hola, grupo de la Radio Estadio. Bueno, pues yo tengo una duda.
3: A ver,
16: ¿cómo puede pitar hoy al Real Madrid un árbitro que le tiene denunciado en su sindicato? No lo entiendo. Bueno, pues este señor va a pitar al Madrid. Pues veremos qué pasa, ¿no? Vamos a ver cómo empieza la liga para el Madrid con los árbitros este añito también. Un saludo, hombre.
3: Venga, un saludo, amigo.
17: Buenas tardes, Radio Estadio. Buena temporada.
3: Gracias, igualmente.
17: Un saludo a Andújar. Mejoras cada año. Toma. Y yo a sí, Julián no López saluda. No le voy a pitar. Yo soy aficionado del Atlético de Madrid, no pienso pitarle.
3: A Julián.
17: Todos nos equivocamos en la vida. Buenas tardes, Radio Estadio, buena temporada.
3: Buenas tardes. Sí.
18: Buenas tardes. Aquí Jorge desde de Barcelona, pero que vivo en Granada desde hace 4 años.
3: Muy bien, Jorge.
18: Y nada. Aparte de los sustos que hemos tenido, pues aquí seguimos, gracias a Dios, todo bien.
3: Me alegro.
18: Y nada, desearos una feliz temporada, que todo vaya muy bien, que esté todo en orden, que haya mucha diversión, que lo pasemos bien y bueno, pues a ver este año qué es lo que da el fútbol de sí. Feliz fin de semana.
3: ¿Os parece algo más maravilloso en esta profesión nuestra que un oyente desde donde esté te escriba o se moleste en mandarte un otro audio para decirte que vaya todo muy bien, que tengáis un curso, que nos divirtamos juntos y que tengáis una feliz temporada? ¿Os parece algo más bonito?
0: Pero esa es la idea, ¿no?
19: Me encanta
2: el mensaje de Jorge.
3: Es increíble.
4: A mí me ha gustado más el mensaje del primer oyente.
3: Creo,
4: es que viene un partido, luego otro y luego otro.
19: Por eso cada vez tenemos que
4: los 380 partidos a la vez.
3: Qué bonito que te digan eso, que te formen esos deseos, además desde la sinceridad, ¿no?
4: Pues
3: que
4: sí.
3: Pasáis una buena temporada y que nos divirtamos y nada. Que
2: pues ojalá, mucho. Jorge, y que tú lo escuches.
3: Eso.
2: Estamos aquí para ti.
4: Somos campeones del mundo, hombre. No, no
3: Acero que se sigue poniendo en marcha para llevártelo todo, claro que sí, para estar desde dentro con ese latido que tanto nos gusta. Nuestra primera división, la jornada es la número 2, con 3 vagones ya bien aparcados.
2: A saber, Rayo 1, Alavés 1, Betis 1, Real Sociedad 0 y Atlético 1, Sevilla 3.
3: Todavía estamos saboreando el descanso de lo de Mestalla, Víctor Yu.
20: Ya está el Celta en el terreno de juego, está a punto de saltar el Valencia, esto está empate a 0.
2: Y tendremos uno más para esta noche a partir de las 9:30, el Español Real Madrid.
3: Hemos dado ya el 11 del Real Madrid y ya tiene también José Agustín Gómez, imaginamos, el 11 del Real Club Deportivo Español. ¿A que sí, José Agustín? Muy buenas.
21: Hola, saludos, muy buenas. Sí, repite Manolo González el equipo que le dio los 3 primeros puntos de la temporada la pasada semana en el debut liguero ante el Levante con aquel 3-0 contundente. Dimitrovic bajo palos, con Omar Riedel, Unai Núñez e Hinojo en línea defensiva. Doble pivote, Urco y Edu Expósito. Por la banda derecha Cala, por la izquierda Dolan. El enganche para Javi Hernández y arriba el bigoleador de la primera jornada, Roberto Fernández.
3: Nos vamos al fútbol de plata. Aquí también estamos en el capítulo número 2.
2: Ya con dos resultados inamovibles.
3: Córdoba 2, Girona 1, Oviedo 0, Leganés 1.
2: Todavía se pueden mover, aunque están ganando los visitantes y por dos tantos. Por ejemplo, lo del Belmonte, José Manuel.
1: Lo intenta el Albacete por activa y por pasiva, pero le está costando.

0: Dando mucho llegar a la portería contraria al equipo de Alberto González, minuto 75, Albacete 0, Real Sociedad B 2.
1: En el Murube llegamos al 78, quiere pero no puede, el Ceuta lo tiene controlado, el conjunto de Rubén de la Barrera, han llegado los cambios, de momento Ceuta 0, Las Palmas 2.
2: Nos queda el de las 9 y media en el Pepico, que es el Eldense Cádiz, y seguir repasando fútbol internacional. Hay que empezar con una finalísima en Alemania, ya se visten de corto para un título el Dortmund y el Bayern, ¿a que sí, Mario Gago? ¡Muy buena!
3: ¡Guten Abend!
2: ¡Guten Abend!
3: Radio Estadio, Franz Beckenbauer Super Cup, o lo que es lo mismo, la Supercopa de Alemania en Dortmund. ¿Eh? Una semana de que empiece la Bundesliga con el Bayern, campeón de Liga y Copa la temporada pasada, y un Dortmund que solo pudo ser segundo, y gracias, Kompany, a intentar comenzar con buen pie, con Harry Kane como alma letal, acompañado con Olise, que va a seguir en Baviera, y de Luis Díaz. La única novedad hoy es Brown, en el lateral izquierdo. Pagaron 50 millones por él en Eintracht de Frankfurt, porque sigue Neuer en portería con sus 40 años. Enfrente los de Kovac, que sigue en el puesto a pesar de las críticas, a buscar sorprender con la salida de Adeyemi, pero con Girassi en punta, el nuevo Caretsas, llegado del Genk, ejerciendo de media punta junto a Samuel Ignacio, y con Job Bellingham, el hermano pequeño de Jude, como medio centro. En juego el primer título de la temporada en Alemania, 9 primera parte en el Westfalenstadion, Borussia Dortmund 0, Bayern Múnich 0.
4: Además, en la Premier finalizó el Brentford 3, Tottenham 0, y en la Serie A el primer líder del año es el Inter, 4-1 le ha ganado al Monza, y otro partido, Udinese 1, como 1.
2: Tenemos más deporte, tren de las y media, vagón polideportivo. Hoy hemos estrenado la vuelta.
5: La primera etapa de esta vuelta, crono individual en Mónaco, con triunfo del llamado a llevarse la ronda, el esloveno Tadej Pogačar. Y el mejor español ha sido Iván Romeo, de Movistar, 19º, a 18 segundos del líder. Iván no estaba satisfecho.
6: No sé por qué, bueno, al final, primer día, raro. Pensaba que sí que iba a tener buen día, pero no he encontrado la pierna, no sé.
5: El que sí lo estaba, insistimos, es Pogačar. Seguramente se va a llevar esta vuelta. Empieza mandando desde el inicio, Tadej.
7: Sí, ganar en Mónaco es una sensación bastante especial, porque pasamos por donde vivo, y seguro que esto me ha dado un poco de motivación, confianza en las zonas técnicas, porque era un recorrido bastante técnico. Así que no arriesgué al máximo, porque sabía exactamente cómo tomar las curvas.
2: ¿Ha corrido por el barrio?
7: Por supuesto, no lo hice todo perfecto, pero tuve un buen día. Pude acelerar bien a la salida de las curvas y me sorprendió un poco la victoria. Pero estoy súper, súper feliz.
2: Por 9 céntimas. En baloncesto.
5: En la final del Eurobasket Sub-16 femenino, España quiere el oro. Más 15 a 3 minutos para que finalice el tercer cuarto. Eslovenia 29, España 54.
2: Y además en tenis.
5: En tenis están buscando un puesto en la final del cuadro individual de Cincinnati. Coboli y Fis, el italiano y el francés. De momento en la primera manga, empatando a 3 juegos. Debería estar más avanzado el partido, pero por la mala climatología el partido estuvo suspendido un tiempecito.
2: Con las raquetas en el marcha se estrena hasta ahora, a las 8 y 41 minutos de la tarde, a las 7 y 41 en Canarias.
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2: Tenemos segunda parte en marcha. Arranca lo de Mestalla, Víctor.
0: ¡Gol del Alba! Recorta distancias en el marcador el conjunto de Alberto González. En una falta, jugada ensayada. La toca Pacheco. Aparece el lateral izquierdo, Dani Bernabéu. Suelta un latigazo y hace creer a todo el Carlos Belmonte. Llegamos al minuto 80. Recorta distancias el Albacete. Alba 1, Real Sociedad B 2.
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2: Estábamos en Valencia con la segunda parte, nos ibas a decir, Víctor.
9: Donde arranca esta segunda mitad con el Celta, que está volcado sobre la portería del Valencia. Recordemos que ha terminado la primera parte mucho mejor el Celta, y comienza la segunda parte pues casi casi igual, ¿eh? Porque llevamos 4 minutos. La renovación y la tiene el Celta. Hacia el amago Javi Rodríguez con buscar el lanzamiento. Toca la pelota en corto para Sergio Carreira. Juega más hacia la parte derecha. Vamos a ver el centro. Buen recorte de Abdelawi, que continúa.

0: Con la pelota la saca a la frontal del área para que la juegue el equipo de Giraldez, tocando para Marcos Alonso. Por cierto, Eduardo, ha habido un cambio en el Valencia.
1: Sí, y para la alegría de Cayetano, no ha sido Danjuma el que continúa en el terreno de juego. Se ha marchado Justin de Haas, ha entrado Diakaví y asistencia oficial, ojo, 43.684 espectadores hoy en Mestalla.
0: Uy, qué bien Febas, qué buena jugada del Celta. Taconazo hacia la parte izquierda para que intente el centro Javi Galán, que viene hacia el punto de penalti. La saca Tárrega. Le cae al Abdelawi dentro del área, sigue con la pelota, pone el cuerpo Gallá y la saca finalmente ahí Pepelu en última instancia. Pero es que ha comenzado la segunda parte con un Celta volcadísimo en la portería del Valencia, ¿eh?
2: Sí, yo creo que Giraldez les ha dicho que hay que aprovechar el bajón del Valencia en los últimos minutos de la primera parte. Se les ve cansados a los jugadores de Carlos Corberán. Y lo de De Haas, yo creo que debe ser...
3: Por la amarilla, seguro. Cayetano.
2: Sí, pero aparte yo creo que debería estar tocado porque ya en el calentamiento Diakaví ha estado calentando con los titulares. Entonces me da la impresión de que ya estaban ya previstos.
4: He dicho yo que no estaba bien, Cayetano, pero estabas encelado con Danjuma y no te has dado cuenta.
2: Bueno, pero ha jugado con molestia seguro y aún así pues no se le ha notado.
5: ¿Y cómo lo ves, Cayetano? ¿Te convence para ser titular indiscutible o minutos repartidos?
2: ¿A quién? ¿A De Haas? Bueno,
5: sí.
2: De momento sí.
5: Fichajes de las caras nuevas en irlandés.
2: Sí, sí, me parece una buena primera parte, pero sí, claro, todavía es muy pronto. Lo que sí noto es que el Celta ha dado un paso adelante y vamos a ver, tenía razón Alexis que Alex Febas no ha hecho nada en la primera parte, cuando en el Elche siempre llevaba el peso del equipo, ¿no? Y ahora ha empezado esta segunda con más protagonismo, está tirado la banda izquierda de interior izquierdo y está teniendo mucha posesión ahora el Celta, el Valencia está esperando atrás.
1: Y creo que Danjuma aguantará poco en el campo porque ya está calentando
4: Bodo,
1: es el único futbolista del Valencia que calienta.
0: Danjuma, que por cierto dijo que quería jugar y quería jugar de 9. Pues mira, de 9 está jugando. Y de momento poco balón para que la juegue Ulinis. Buena pelota que pone para Sato. Sato que se hace con el esférico. El pase queda corto y la gana el Celta, que puede salir a la contra. Buen balón hacia la parte izquierda para Javi Galán, que se frena, toca la pelota de cara hacia atrás para que la juegue de nuevo en la zona defensiva el equipo de Giraldez, que ahí está en el banquillo. Están los dos entrenadores de pie permanentemente, ¿eh? ¿Verdad, Eduardo?
1: Sí, sí, sí. Tanto Giraldez como Corberán.
0: Eduardo, dice que sí con la cabeza.
1: Está mucho más activo.
0: Dilo en el micro también.
1: Está mucho más activo Corberán. No, no, pero ya lo habías dicho tú, que efectivamente están
0: sí,
1: de pie.
0: Pero, que me ha hecho gracia. Pelota para que la toque Febas.
6: ¿Has engordado un poquito este verano o no?
0: Dice que sí con la cabeza también.
1: Que sí he engordado yo.
5: Esto es radio.
6: Sí, que se ha cogido un poquito de kilito, que se te ha puesto ya un peso un poco más, ¿no? Sí, que se ha subido de percentil, digo.
1: Edu, ¿tú qué crees?
4: El macho de verdad.
0: Es un gramo igual.
7: Sí, que va, hombre, que va. Tiene mucho trabajo.
1: El amor.
7: Pero tiene amor, mucho trabajo. Nocturno y diurno.
1: No, el amor adelgaza.
7: No, claro. La talla es la misma. Tiene la misma de camisa y de pantalón.
6: El amor adelgaza.
4: Yo se la bandido.
2: No, pero sí, se ha puesto moreno, Eduardo, y parece...
1: Sí, eso es verdad.
7: Que va a la playa, que no iba antes.
0: Cuidado Carreira, chuta Carreira, le pega a Diakaví, que lo ha dejado medio grog, y él ha dado en la boca del estómago y creo que no puede ni respirar. Diakaví, le está costando andar,
4: ¿Cuánto ejercicio haces al día, TV?
1: ¿El qué?
4: ¿Cuánto ejercicio haces al día?
2: Hombre, el primer año siempre es una...
4: ¿Cómo? ¿Te llamas TV tú, follos?
1: Lo que se puede, lo que el cuerpo aguanta.
0: Escucha, acordaros que bautizamos a Cayetano como el dandy de follos en su día, ¿eh? O sea que...
7: ¿Qué dices?
0: ¿Qué?
7: ¿Que Cayetano era el dandy?
4: Le han quitado la titularidad a Cayetano en su pueblo.
2: Sí, sí, ahora es Eduardo, sí.
0: Le han quitado el mural. Ahora otra para el Valencia, busca el pase largo para que corra Javi Guerra, que puede llegar. Anticipado bien abajo al suelo. El Celta, esa pelota de Javi Galán. Y la pelota para que la juegue de nuevo Valencia, en saque de banda. Aplaude Giraldez al trabajo de Marcos Alonso. Y la pelota será para el Celta de Vigo.
1: Ya está preparado Hugo Duro, ¿eh? Lo de Danjuma, la broma de Danjuma va a durar, pues eso, 50.
3: Además, con el pasito adelante que ha dado el Celta, que está presionando mucho mejor la salida del Valencia, el Valencia necesita arriba un jugador que trabaje más que Danjuma, para que el Celta no salga tan cómodo. Y ahí Hugo Duro sin balón, yo creo que va a poder apretar mucho más.
0: Sí, pero el que está preparado es Sadik, ¿eh?
1: Ah, sí, perdón, Sadik, es verdad.
0: No,
1: sí,
0: ¿sabes
1: sí.
0: lo que pasa? Que como pues... está casado lleva el 6, Eduardo ha visto el 6 del revés.
1: Sí, he visto el 9.
0: Y ha visto el 9.
3: Sadik es menos trabajador que Hugo Duro, pero bueno, más que Danjuma, bueno, seguro.
7: Pues anda que no hay diferencia de...

0: Pesadilla, hubo duro.
1: En intensidad, sobre todo, cansado. Juan, claro.
2: Sí, no, no, pero es que está calentando. El que está calentando es Hugo Duro. El que ha estado calentando todo el rato, que está calentando ahora, es Hugo Duro. Y el que va a salir es Sadik.
3: Sí. Bueno, el que va a salir es Sadik. Pelota para Jugla, Jugla dentro del área. Al suelo Jugla, dice que no el colegiado, dice que no va a salvar nadie. La saca bien Diakabi, que la juega hacia la parte derecha, donde pierde la pelota Jesús Vázquez.
4: Frau, el problema es que el Valencia, con esta estructura de tres centrales y cinco defensas, el equipo no tiene salida, está muy volcado
5: y es
4: atrás.
5: Que además, la salida por la derecha es muy complicada porque Jesús Vázquez es un lateral izquierdo, claro, jugando el carrilero derecho.
4: Es que ese sistema, si los laterales no son muy profundos, pues te convierte en muy defensivo.
5: Claro, a ver cómo viene Maffeo, porque Maffeo ya sabemos cómo es.
4: Sí, pero Maffeo sí que tiene mucha
5: salida. Pero Maffeo tiene mucha salida por ahí. Si se pone en forma y quiere, bien, sí, y quiere estar centrado, que son dos cosas que a veces le cuestan, podría ser un fichaje interesante en ese sentido.
6: Oye, Frau, tú que tienes sentimiento mallorquinista, ¿qué te han parecido las palabras de Mojica al llegar a Getafe diciendo que ha entrenado como en su vida?
5: El comportamiento de... Que me tira de la lengua. El comportamiento de Mojica en el Mallorca la temporada pasada fue de todo menos profesional en muchos momentos. Entonces, si encima además va alardeando de ello, pues me parece más lamentable todavía.
6: Es que me ha parecido impresionante, o sea, hacer esa declaración y luego, evidentemente, la gente se...
5: Pero, por desgracia, no fue el único en el Mallorca.
6: Ya, me imagino.
5: Otro fue Maffeo, por ejemplo.
2: Cambio en el Celta. Se marcha Hugo Álvarez y entra al terreno de juego William. Y en el Valencia se marcha, ojo, Sato. Entra Sadik y pitada para Corberán.
3: Bueno. Primera pitada de la temporada para Corberán. No ha gustado en Mestalla el cambio.
2: Pero porque Mestalla quería que el cambio fuera Danjuma, ¿no entiendes?
4: Claro,
2: el cambio sea Sato, que era por lo menos de los más activos y el que estaba haciendo cosas en la parte de ataque del Valencia.
4: Pero estaba fundido también, ¿eh? Yo entiendo que los dos van a ser sustituidos. Ahora va a entrar Hugo Duro por Danjuma.
5: Es que ha corrido lo suyo, ya, y lo de Danjuma.
3: Claro, pero ya está el rumrum en la grada, ¿eh?
7: Están escuchando, está la familia de Danjuma,
5: mandamos un abrazo.
7: Digo que estamos todavía con el partido abierto. No hay goles en Mestalla. Estamos en el 12 de la segunda parte. Valencia 0, Celta 0. Ya podemos mirar a los ojitos a lo que vamos a contarte a partir de las 9 y media. ¡Ahora hay partidazo! A esa hora en Corne Prat, la cita para el Real Club Deportivo Español y el Real Madrid. El Real Madrid de Mourinho, que vuelve unos poquitos de días y de años después a hacer de las suyas en el equipo blanco. Alberto Pereiro, muy buenas tardes.
8: Hola, Edu, Albert, familia, Radio Estadio, saludos, sí, muy buenas tardes. Ya casi noches aquí en Cornellá para vivir el 2.0 de José Mourinho como técnico del Real Madrid. Una vez que ayer por fin ya le escuchamos un rato largo, 13 años después de que apareciera por la Casa Blanca y en aquellas tres temporadas ganara una Liga, una Copa y la mitad de los corazones del aficionado del Madrid, porque la otra no le quería. Ahora viene el otro plan. El Madrid ha mejorado bastante la plantilla, le faltaba la guinda, como bien dijo el técnico portugués ayer, que hubiera sido Rodrigo Hernández Cascante, que se reconoce que se fue a por él y que ahora se queda en el rival eterno, que juega en esta misma ciudad y que va a ver cómo tiene 8 campeones del mundo para ver cómo funciona el Madrid de José Mourinho. Es verdad que el equipo está enchufado enfrente de un campo y un rival que siempre le ponen en problemas, Flores entre entrenadores. Algunos de los que serán titulares durante la temporada no lo son en el día de hoy, pero ya está aquí, casi 4,000 y pico días después, vuelve José Félix Mourinho a la Liga Española, Edu.
4: Pues eso, que Manolo González mide a ese Mourinho 2.0. Se estrena en un Correprat. ¿Con qué ambiente, José Agustín Gómez? Muy buenas.
9: Muy buenas. Después de los 28,000 del pasado fin de semana que inauguraban la Liga, hoy se espera que se supere esa cifra. Pero ya te avanzo, no va a haber lleno porque no se han vendido todas las entradas. Me lo acaban de confirmar. Todavía hay papel para comprar en taquillas, pero no se ha vendido todo. Yo creo que vamos a estar por encima de los 32,000. Ya vemos la grada visitante bastante habitada por seguidores del Real Madrid y poco a poco van llegando los seguidores periquitos para ver uno de los clásicos del fútbol español entre el Real Club Deportivo Español y el Real Madrid, donde ya tenemos alineaciones confirmadas. En el conjunto periquito

0: Dimitrović bajo palos, con Omar Riedel, Unai Núñez e Hinojo en defensa. Urco, Edu Expósito, doble pivote. Por delante Cala, junto a Javi Hernández y Dolan, y la referencia ofensiva, el pichichi Roberto. En el Real Madrid, Courtois bajo palos, Dumfries, Konaté, Huijsen y Carreras, línea defensiva. Por delante Valverde y Bernardo, la media punta para Bellingham, y en el apartado ofensivo, Güler acompañará a Mbappé y a Vini Junior.
1: Y encima pita un grande del arbitraje español como José María Sánchez Martínez, que ha estado hace un ratito en el micro de Dazón.
2: Sí, yo creo que al final todos los agentes del fútbol que estamos implicados en dirigir un partido, o incluso los propios jugadores, creo que al final todos teníamos que poner de nuestra parte para contribuir a que el fútbol pues hubiese más continuidad y menos parones. Evidentemente luego habrá situaciones en las que evidentemente se tienen que parar porque son ajenas al juego, pero creo que son medidas que positivas y que contribuyen a eso, a favorecer el espectáculo.
1: Palabras del árbitro, ojalá que tenga toda la suerte del mundo. También se la deseamos a los contendientes y a nosotros, para disfrutar de un partidazo chulo. Además, con los comentarios del Látigo Serrano, de Enrique Ortego, de Ander Miran Bale, de Alexis Martín Tamayo, de Juan Andújar. Bueno, el caso es que en un rato se estrena el Madrid de Mou y que seguro muchos se juntan para verlo. 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Si hay coche y hay amigos y hay fútbol, el cero es para el alcohol, ¿eh?
3: Deseamos muchos goles en Cornerprat, pero lo del rosco para el consumo es de obligado cumplimiento, como lo de los desplazamientos tranquilos antes y después del choque.
1: Porque aunque no lo creas, quedan muchos partidos como este y se trata de vivirlos todos. Se trata de gritar como un loco con los tuyos, pero ser luego un conductor o un pasajero responsable.
3: Los de Ponle Freno y la Fundación AXA se van a seguir asomando a Radio Estadio para decirle a la afición que

0: 4 en punto es.
1: Digo que estamos atentos al fútbol nacional e internacional.
2: Final en el Murube.
1: Pues hay que darlo.
2: Pues lo damos. Además, ha dicho ya Edu que ha venido Pereiro. Somos ya 4, ¿eh? López, Frau, Collado, Pereiro y servidor.
1: Ya no tenemos más.
3: Vamos ahí.
1: Ya no tenemos más, ¿no?
2: Ya no tenemos.
4: Todo lo bueno abunda.
2: Lo malo abunda. Bueno, pues si quieres vamos con el resumen rápido. 0-2, ganó Las Palmas en el partido de la reivindicación de la ciudad de Ceuta. Se marcha en silencio el público Caballa en un duelo en el que Manu, Fuster y Kirian lo manejaron tras un inicio en el que el Ceuta fue mejor. Sobre un aforo de 5.400 espectadores, 5.108 tarjetas para Coné y Cedric, y el paisano de don Juan Andújar, Oliver, estuvo bastante bien, sobre todo porque permitió eso que se comentaba ahora. El juego hubo pocas interrupciones, le pondremos un 7. Primera derrota del Ceuta en casa, y esto es para Mr. Chip, que seguro que lo tiene. El calca al inicio de la temporada pasada, 2 partidos, 2 derrotas, la Unión Deportiva Las Palmas suma 6 puntos.
1: Sí, Las Palmas ahora mismo líder con esos 6 puntos, con ese pleno. El Ceuta por averaje colista. Veremos si Romero no acaba echando de menos estos puntos. Evidentemente la situación que tienen allí es la que hay, pero la liga continúa y el Ceuta colista. Abrazo, Alberto.
2: Un abrazo.
1: ¿Y cuánto falta en el Belmonte para que acabe el partido?
2: Gracias,
1: José Manuel.
2: Vosotros.
1: José Manuel, Belmonte.
5: Estamos en el minuto 94 y medio, lo está intentando el Albacete, va a lanzar un saque de esquina para intentar acortar distancias, está totalmente volcado el conjunto albaceteño, que está jugando con 10 futbolistas porque San Bartolomé lleva 15 minutos lesionados y está intentando hacer la del cojo, enmarcar con una lesión grave, que parece que se ha hecho una lesión muscular. Y aún así lo está intentando, pero parece que se va a llevar los 3 puntos el filial de la Real Sociedad. Como así va a ser, decreta en estos instantes Salvador Lasfranco, el colegiado murciano, el final del partido. Victoria para el filial de la Real Sociedad, 1-2 en Albacete.
1: El Alba 18º, todavía sin puntuar, la Real B 10ª con sus primeros 3 puntos. Cerramos con la ficha, José Manuel.
5: 9.105 espectadores han asistido a este duelo disputado en el Estadio Carlos Belmonte. Ha arbitrado el murciano Salvador Lax, al que le damos un 5, no ha estado muy bien. Ha amonestado a Alex Rubio y a Soberón por parte del Albacete. Y por el filial de la Real Sociedad ha visto la cartulina amarilla en el banquillo Olasagasti. Los goles de Dani Bernabéu para el Albacete y para el filial de la Real, Mariez Currena y Gorosabel.
1: Abrazo, Martínez.
5: Igualmente, hasta otra.
1: Supercopa Alemana sin goles, ¿qué está pasando, Mario?
6: 28, primera parte en el Westfalenstadion. Está pasando que el Bayern está dominando, está teniendo el balón, ya ha tenido ya al menos un par de ocasiones claras, un tiro de Pavlovic a centro de Luis Díaz por izquierda y robando, sobre todo en presión, en salida de balón a un Dortmund que, más allá de lanzar balones largos, Aguirassi poco está haciendo, le está funcionando muy bien a Kompany. Haber colocado a Braun como media punta, decíamos, lateral izquierdo en el Eintracht Frankfurt, actuando de media punta en el Bayern. Ahí estaba intentándole el conjunto de Baviera y mira, gol, gol, gol, gol, gol, gol, gol, gol, gol, gol, gol, gol, gol, gol del Bayern. Braun, 28, primera parte en la Franz Beckenbauer Super Cup. Otro robo de balón del campeón de Liga y Copa Alemana. Llega la pelota, decíamos, es lateral izquierdo, le ha puesto Kompany de media punta y prácticamente la primera que tiene definiendo en frontal del área, la pone a un lado, supera a Kobel y pone el primero para el conjunto del Bayern. 29, primera parte, se adelanta el Bayern en la Supercopa, Borussia Dortmund 0. Bayern Múnich 1.
7: Le sale perfecto el invento a Kompany. Normalmente habíamos visto a mediapuntas que fueran retrasando su posición, como Zinchenko, cuando Guardiola le puso después de interior y de lateral izquierdo. Aquí es al revés. Nathalie Braun es lateral izquierdo, ahora juega de mediapunta, se asoma a la frontal del área y marca gol. 1-0 gana el Bayern. Y en el Dortmund también me está gustando mucho el cuadrado que dibuja Kovac con Enmecha y Bellingham en la base, intentando buscar a Caretsas e Ignacio en los espacios. Tiene buena pinta, sobre todo Caretsas, me está gustando mucho este jugador. 0-1 gana el Bayern.
8: Y bien Braun, ¿eh?
7: Pa. Media punta de toda la vida.
8: Sí, sí.
1: ¿No? En una hora tenemos patas negras, Pablo.
4: Te punto como... medio.
7: Hay, bueno. Hay un par de nombres ya.
1: Hay un par de nombres ya. Bueno, hay que tener más, ¿eh? Más de nombres.
7: Como otro par, ¿no?
1: Con dos nombres no lo salen. Digo que
4: estoy
1: son...
4: loco yo.
1: ¿Cómo, Juan?
4: Que estoy loquito porque llegue mañana a las 10:15 de la noche.
1: Pero si lo vamos a hacer
7: si
1: hoy.
7: Lo vamos a hacer hoy también, Juan, hombre.
4: Ah, que hoy
7: doble,
4: también.
7: Doble ración.
1: Si, si no se
4: ah, que es doble.
1: Claro, como siempre, Juan. El del sábado y el del domingo, ¿sabes? Pero que dependeremos.
8: La desgracia nunca vienen sola, Juan.
7: No te vayas a cenar, ¿eh?
1: No.

0: 11, 8 en Canarias. El tren de Onda Cero de este sábado que nos lleva al fútbol, que nos lleva a la segunda jornada de esta primera división española. Recuerda que tenemos ya aparcados tres.
1: Y son estos: Rayo 1, Alavés 1, Betis 1, Real Sociedad 0 y Atlético 1, Sevilla 3.
0: Y con traqueteo pero sin goles, lo de Mestalla, Víctor Lluch.
2: Y ya camino del 23 de la segunda parte, Valencia 0, Celta 0.
1: Uno más para esta noche, en media hora arrancará el Español Real Madrid.
0: Y tenemos para mañana el turno de las 5.
1: Con el Atlético de Madrid Villarreal.
0: El de las 7 y media.
1: Con el Getafe Racing de Santander y con José Alberto, un técnico debutante en primera, con su nuevo equipo ascendido, el Racing, visitando el Coliseum. Sí, sí, van al Coliseum.
3: O sea, es un equipo que nos va a poner las cosas muy difíciles, y como pensemos en vamos a Getafe a una pelea, ¿no?, grecorromana, pues vamos a equivocarnos. O sea, vamos a jugar al fútbol, vamos a intentar competir de la mejor manera posible para intentar superar al rival que tenemos enfrente, pero tenemos que hacerlo compitiendo al máximo nivel o compitiendo igual o mejor.
0: La lucha grecorromana tiene su
3: intríngulis.
0: Y el último es a las 9 y media.
1: El Elche Barça.
0: Los dos últimos de la jornada el lunes.
1: Osasuna Levante y Málaga Depor.
0: Nos adentramos también en la segunda jornada, segunda división.
1: Ya con 4 resultados definitivos.
0: Córdoba 2, Girona 1, Oviedo 0, Leganés 1, Albacete 1, Real Sociedad B 2 y Ceuta 0, Las Palmas 2.
1: Y en media hora el último del sábado.
0: El Dense Cádiz.
1: Para mañana habrá más, ¿eh? A partir de las 5.
0: El Eibar Valladolid.
1: A 7.
0: Castellón Sabadell y Sport. Burgos,
1: a las 9 y media.
0: Tenerife, Almería.
1: Para el lunes.
0: El Celta Fortuna Andorra y el Granada Mallorca. Nos vamos al fútbol internacional. Estamos muy atentos a esa Supercopa Alemana, Mario.
4: 32, primera parte en Renania del Norte-Westfalia, donde se está jugando la Supercopa Alemana, en casa del Dortmund, ya perdiendo porque ha anotado Nathaniel Brown, el chico que jugó de lateral izquierdo durante el Mundial, que Compani le ha inventado de media punta y que ha definido fantástico tras un pase de Olise, dominando completamente el campeón de Liga y el campeón de Copa Alemana. Apenas ha llegado a la portería de Neuer el equipo de Girassi, Job Bellingham y compañía. 33, primera parte, la final de la Supercopa Alemana, Borussia Dortmund 0, Bayern Múnich 1.
5: Además, al 17 de juego en la Serie A, Genoa 0, Napoli 0 y Parma 0, Cagliari 0. En la Liga empezaron a las 9 menos cuarto, minuto 18, Le Mans 0, Brest 0, Niza 0, Lorient 0, Toulouse 0, Lyon 0 y Troyes 0, Paris FC 0.
0: Con la Liga Francesa se nos marcha ese tren a esta hora, ya son las 9 y 3 minutos de la noche, ya son las 8 y 3 y estás escuchando Onda 0 en Canarias.
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0: Otra llegada del Valencia, Víctor.
2: De Danjuma, que lo ha hecho bien, ¿eh? Lo ha hecho bien, con potencia, con fuerza. Ha ido acercándose a la portería del Celta y lo que al final no hizo tan bien fue el remate, que se marchó por encima de la portería del Celta. Por cierto, que estaba reclamando el Celta un penalti de Pepelu sobre Williot, que no
13: nada.
2: Sé si lo ha visto Andújar, si ha visto alguna cosa, si no.
13: Lo he visto y no hay nada en absoluto. Sigo. Jueguen.
2: Jueguen, pues es lo que ha hecho además, y justo la jugada siguiente ha sido la que ha tenido esa ocasión el Valencia, esa buena ocasión por potencia del delantero centro de Danjuma, en una fase del partido, Eduardo, en la que ha habido muchos cambios.
14: Sí, ha habido un triple cambio en el Celta de Giraldez, se han marchado Adelawi, Javi Galán y Yuglá, y han entrado Javi Rueda, Pablo Durán y Yago Aspas, y en el Valencia debut de Mafeo, ha salido en sustitución de Gallá y ha entrado también bien por Ugrini.
2: Uy, qué pérdida de balón del Celta, balón para Danjuma. Danjuma que continúa por aquella banda, está muy solo pero sigue con potencia, se marcha de su par, se va casi hacia la línea de fondo, casi hacia el córner, pone el cuerpo para evitar que le quiten la pelota, al final a ver si se consigue salir de ahí, se pega con el banderín y le quitan la pelota.
15: Tiene una disposición más racional ahora el Valencia, con Mafeo a favor de pierna en la derecha, con Jesús Vázquez en la izquierda. Y además mete un poco piernas por delante con Dieng, el medio campo, a ver si en este final de partido es un equipo un poquito más enérgico y que puede abrir un poco más el campo.
2: Pues mira, Faro, esas 12 carreras de Danjuma, la de la ocasión y la que acaba de tener ahora, acaban de espolear un poco al

0: Estadio de Mestalla, claro, para animar a su equipo, porque estaba frío, ¿eh? Estaba incluso con bastante inquietud en la grada, momentos de murmullo incluso, con alguna pérdida de balón, y ahora ha intentado por lo menos hacer que se animen y que se acerquen a la portería del Celta. Por cierto, hablando de aplausos, han aplaudido a Aspas, ¿eh?, cuando ha saltado al terreno de juego.
1: Muy bien,
0: por favor, decía Eduardo, por favor, eso es.
2: Es una institución en, ¿sí?, el fútbol español. Y el Celta que está metiendo delanteros, Giraldez quiere ganar el partido, ha entrado Williot, ha entrado Aspas, quiere ganar y ha tenido un dominio máximo en esta segunda parte, en lo que llevamos, pero le falta el último pase, ¿no? Le está faltando profundidad, y el Valencia, que estaba siendo muy dominado, ahora se ha quitado ese dominio de encima gracias a la contra de Danjuma, con un balonazo prolongado por Sadik. Y el problema del Valencia, Frau, es que le cuesta salir mucho de atrás. Ataca con muy pocos hombres y no se incorporan. Y por lo que he visto de Mafeo, es muy pronto, pero me da la impresión de que muy en forma no ha llegado tampoco.
3: No, si es que le cuesta siempre una barbaridad. Mafeo a veces deja bastante que desear como profesional. El problema del Valencia es lo de la teoría que hablamos siempre de la sábana corta, ¿no? Pues yo creo que está priorizando Corberán la fiabilidad defensiva con los tres centrales y ser un equipo aplicado, y claro, efectivamente le faltan efectivos por delante de la pelota, especialmente en área rival. Entonces está siendo un equipo que no está pasando muchos apuros pese al dominio del Celta, pero en ataque está teniendo poca mordiente.
0: A la falda acaba de pitar ahora de Dieng, otro de los jugadores que ha saltado al terreno de juego, le ha puesto el brazo ahí a Carreira, que era un brazo de Dieng, es como chocar contra una viga de acero. Y falta, pausa para hidratación.
4: Y no hay pérdida.
1: ¿No hay pérdida tampoco?
4: No.
5: Claro, si no ha habido la primera parte.
4: Ni en el Valencia ni en el Celta.
6: Muy mal.
0: Si estamos más cerca, tiraríamos.
6: Hay un detalle curioso de Giraldez. El de hoy es su partido número 108 con el Celta, y ha utilizado 108 alineaciones diferentes. Titulares, digo, lo más cerca que ha estado de repetir han sido nueve ocasiones en las que se diferencian una alineación de otra en solamente un jugador. En promedio, cada dos partidos consecutivos hace una media de 5 cambios. Solamente en 3 ocasiones hizo un único cambio de un partido al siguiente, y en 2 ocasiones cambió los 11 jugadores de un partido a otro. Es un entrenador realmente curioso, ¿eh? Y es una estadística realmente curiosa también, porque estamos hablando de un equipo que más o menos ha ido bastante bien con él. Cuando algo va bien, normalmente tiendes a mantener lo que hay, y este hombre hace muchísimos cambios permanentemente, y de un partido a otro, ya veis. O sea, casi la mitad del equipo los va cambiando habitualmente.
2: Muy intervencionista Giraldez, sí, le gusta tocar mucho y meter jugadores que a lo mejor no estaba previsto que jugaran, y cambia mucho el equipo. La gente en Mestalla, yo creo que está muy, en fin, muy cansada, muy resignada. La segunda parte del Valencia está siendo muy, muy pobre. Es indigna de este club. Es que no, ni una ocasión de gol, ni un tiro a puerta. Da mucha pena el equipo, da mucha pena Corberán, no encuentra jugadores. Yo no digo que sea la culpa suya, por supuesto que no, pero él tampoco está encontrando soluciones.
0: Este partido, el Cayetano, lo hemos visto mil veces, ¿eh? O sea, el Valencia,
2: sí,
0: empieza dominando.
2: Empieza bien, empieza más o menos.
0: Luego de repente se va del partido, el Celta domina y acaba 0-1, acaba 0-1 con gol del Panda.
2: Pero es que no tiene argumentos. Y después, una cosa que quería decir, Frau, yo creo que le falta un mediocampista creativo. O sea, es que Guerra no lo es. Guerra es un jugador de llegada, de gran potencia física, y que puede y puede levantar la cabeza y ver un jugador del marcado, pero no te va a generar muchas ocasiones de gol, porque no ve el fútbol como lo ven los mediapuntas tradicionales. Y ahí Corberán está reforzando siempre el mediocentro defensivo y ficha muchos jugadores muy físicos, pero yo creo que la principal carencia del Valencia es esa, un jugador
3: que es
2: tipo Aymar, ¿no? En su día,
3: claro,
2: que, Aymar,
3: pero,
2: que fue la guinda.
3: Aymar era fuera, no puede, de serie.
2: Pero es que mira, Manu Fuster, que es jugador valenciano y está en Las Palmas, sí, en este equipo, para mí sería capitán general. Cala, que estaba en el Castellón y que lo tenían a 50 kilómetros y por 5 millones lo ha llevado a Español, sería capitán general. Es que no hay jugadores de ese perfil aquí.
3: Tiene un jugador de muchísimo talento que no es eso, pero sí te da algo diferente, que es Dani Raba, pero es que es tan irregular que no puedes confiar.
2: No, pero le ha puesto la cruz.
3: Claro, por eso no, me refiero de lo que hay en la plantilla. Otro que tiene algo más de calidad, André Almeida, pero tampoco
2: también está en la rampa de salida.
3: Claro, por eso, yo estoy de acuerdo que Javi Guerra tiene talento, un

0: talento distinto, pero ni tiene organizador de juego y luego arriba tiene falta de calidad individual de futbolistas que resuelven partidos. Eso no lo tiene el Valencia arriba.
1: Pasó un mal verano, Cayetano.
2: Pues sí, la verdad es que sí, porque yo creo que este equipo es el que menos ilusión ha generado en un verano.
1: No, digo en general, no solo por el Valencia. Vienes con la escopeta muy cargada, macho.
2: ¿Qué va? He pasado un verano fantástico.
3: No, si vi una foto el otro día de Cayetano en un chiringuito playero ahí con una...
4: Pero Cayetano está en su mejor momento, ¿eh?
0: Cayetano sí, pero el Valencia no.
1: Yo le veo que este verano ha sufrido.
0: Pero yo creo que es un lustro ya, sí, algo más, ¿no? Es desde que se rompe aquel proyecto de Mateo Alemany y Marcelino. Y sí, ya hablaremos que está acabando el partido, pero desde ahí el Valencia ha ido para abajo.
2: Siete años.
0: Son 7 años ya. La final de Copa fue el 19, ¿no? La final de Copa de Sevilla.
5: Sí.
0: Ese era un muy buen equipo. Y aquel proyecto se deshizo.
3: Todo salta por los aires, exactamente. En el primer parón de la Liga 19-20,
5: pues lo digo yo,
3: todo salta por los
5: 11
3: aires.
5: 11 de septiembre de 2019.
2: Sí, pues sí. Y hay que recordar que Anil Murti regaló a Kangin Lee al Mallorca. Lo regaló.
0: Correcto. Bueno, Kangin Lee en este equipo sería Michael Laudrup. Vale,
4: pero qué raro fue
3: aquello. ¡Hala! Otra falta de Dieng. Cada acción que hace es falta.
2: Pero
3: ¿eh?
2: Es que este tipo de jugadores realmente ya lo tienes cubierto con Guido, con Pepe Lu. No sé, este fichaje sí que no lo entiendo para nada. El de Dieng.
3: Es músculo.
2: Sí, muy fuerte, pero.
0: Cemento.
3: No sé, ya, pero tiene que controlarse Andújar, porque es que si no, a la próxima le pueden sacar tarjeta y ya tiene una, ¿eh?
6: Exacto, yo creo que se va a tranquilizar el jugador y no va a ver el vestuario, no va a ver la segunda.
3: Ya, pero es que está debutando en España, es otra liga distinta. Venía de Egipto. Y bueno, lo que lleva de momento en el terreno de juego es mucha potencia, pero sin control.
5: Amarilla para Radu por perder tiempo.
3: Sí, ha contado los... ¿Cuántos segundos son?
5: Son 6, ¿no?
3: Son 6, ¿no? Sí, se ha contado 6. Y tarjeta para el portero por perder tiempo.
7: Gol anulado al Borussia Dortmund en la Supercopa de Europa. Bastante polémico, una falta lateral.
4: ¿Cómo de Europa?
7: Ahí remataron varios jugadores del Dortmund, ha pitado fuera de juego. Prácticamente la primera acercamiento, la primera ocasión que ha tenido el equipo de Kovac para la portería de Neuer. El balón que viene de una falta lateral. Segunda jugada, se queda Ryerson, remata ligeramente y el balón acaba la portería. Parece que sí que está adelantado el extremo del Borussia Dortmund.
4: Uf,
7: pero la acción está en el
4: cuerpo,
7: VAR,
4: ¿no?
7: 42 primera parte.
8: Es fuera de juego de Benzema y sí, justo por medio cuerpo medio está cuerpo. Adelantado bien anulado. Sí.
4: Queda poquito para llegar al descanso, queda poquito para llegar al final en Mestalla. El sol ya se va escabullendo, pero los balones no paran y nosotros tampoco. 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
4: En 15 minutitos en Corne Prat, es Español, Real Madrid, el debut del nuevo Madrid de Mourinho. Antes Español que ha empezado fuerte con sus 3 primeros puntitos, bien agarrados. Pero antes hay que finiquitarlo de Valencia, por si tenemos algún gol postrero. Por ahora, el resultado del doble donu. Víctor.
3: Que es exactamente el mismo que el resultado, gafas, que es empate a 0 en el 36 de la segunda parte. Pelota para que la juegue el Valencia. Desde la parte izquierda, balón de Diakaví, que amaga y la pone atrás para que la intente sacar desde atrás el equipo valencianista. Tocándola Guido hacia la parte derecha donde está jugando la Tárrega. Tárrega de nuevo al centro de la defensa. Toca el Valencia desde atrás y eso hace que la gente, Eduardo, se ponga nerviosa.
5: Sí, se desespera porque ven que el Valencia ya ni tiene juego, ni tiene profundidad. Vamos, que no tiene nada, ni siquiera crea ningún tipo de ocasión y es dominado por el Celta. Está ya preparado ahora sí Hugo Duro para saltar al terreno del juego. Danjuma se acaba.
3: Pues vamos a ver, porque vamos con el cambio ya. A ver si va a ser Danjuma o quién va a ser. Mira, corre.
5: Sí, Danjuma.
11: Le ha dado 81.
5: Solo faltaba que fuera otro.
3: A ver. Bueno, ¿hay división de opiniones? O...
5: Hay aplausos para Hugo Duro, yo creo.
3: No sé cómo interpretar esto,
5: Yo tampoco.
11: Pero yo no, lo que no entiendo.

0: Dos, como le ha dado 81 minutos a Danjuma, me parece que debería haber sido mucho antes el cambio, porque es que ha aportado muy poco. A no ser que lo que quiera es eso, jugar al pelotazo largo y que corra Danjuma. Yo no le veo otro plan a Corberán en esta segunda parte.
1: Ahí buena pelota, balón de Hugo Duro que toca de cara para Tarra, que había hecho un buen corte. La juega para Javi Guerra en la frontal de área, está completamente rodeado Javi Guerra. Tiene que poner el cuerpo, está de espaldas a la portería y la saca de cara para Guido, que se encuentra con el colegiado. Está en medio Gil Manzano. Tiene que medio regatearlo y la toca atrás. Vuelve a jugar el Valencia. Balón para Sadik. El control de Sadik, este extraño que hace. Continúa Sadik. Cuidado que se cae. Pone el centro. Balón punto de penalti. Pelea Hugo Duro, que se queja de un golpe en la cara. Pero dice el colegiado que no hay nada. Pelota que devuelve a Guido. Porque hace la parte derecha para Mafeo. Mafeo quiere encarar. La pone con la pierna izquierda. Saca Ilaís Moriba. Que por cierto, a Ilaís, así como
2: pitado,
1: Aspas. Eso
2: pitado,
1: es. Sí, así sí. Como Aspas han aplaudido, a Ilaís le han pitado.
2: Ex del Valencia.
1: Una temporada solo estuvo. Pelota para Mafeo. Mafeo toca bien para Javi Guerra. Quiere marcharse Javi Guerra. Le tiraba el caño ahí a Marcos Alonso, que puso la pierna. Saque de esquina para el Valencia.
0: Bueno, por lo menos ahora hay mucha más amenaza por parte del Valencia con Sadik y Hugo Duro. Ya sobró por eso, ya el equipo de Giraldez ha reculado.
1: Sí, otra pase, ese pase que pusieron dentro del área. Balón para que la juegue el Valencia. Le cae ahí a Diakabi, que va a hacer que la pelota salga.
3: ¡Uy, qué golazo de Olise! ¡Gol, gol, gol, gol, gol, gol, gol, gol, gol, gol, gol! ¡Del Bayern! ¡Olise! 46, primera parte de la Supercopa de Alemania. Agarró el balón el francés, el extremo del Bayern. Se fue de su marca, entró prácticamente hasta la línea de fondo y con muy poco ángulo pone el segundo para el Bayern. Venía de fallar un gol muy fácil. El extremo francés lo perdona con este gran gol, con esta gran galopada. 47, primera parte. El Bayern cerquita de ser supercampeón. Borussia Dortmund 0, Bayern Múnich 2.
4: Tiene mucho balón el Bayern, pero cuando hace más daño es robando alto. Los dos tantos vienen igual. Olise se escapa por la banda en esta ocasión y la cruza ante Kobel y después manda callar a la grada para otra de sus celebraciones de TikTok.
5: Eso está muy feo.
4: Esa parte deja bastante que desear de Michael, pero bueno.
2: ¿Pero qué celebra TikTok? ¿Qué significa que mande callar en...?
4: Bueno, él tiene sus perfiles de Instagram y TikTok y a veces juega más para las redes sociales que para el fútbol. Y mira que juega y mucho, pero... Pero está muy pendiente siempre.
2: ¿Pero manda a callar porque la gente se le mete con él o cómo?
4: No, para que le saquen la celebración, se haga viral, lo típico.
5: Por respeto a la afición siempre.
4: Cuando llegamos, lo que lleva haciendo Olise.
3: Cuando llegamos al descanso, Final de la primera parte.
6: Un ratito de Pablo, ¿no le ha gustado mucho?
3: Bayern 2.
2: ¿Sabes qué pasa? Que a mí me encantaría entender a los majos.
4: Esto va con el tema del aura y todo esto.
2: Ya, pero que
6: otro lenguaje.
2: Que me encantaría entender a todos aquellos que se mueren por la viralidad. O sea, tengas 60 años, 20, 12 o 88. ¿Qué te da la viralidad? No, que me da fama. ¿Y la fama qué te da? ¿Qué rédito le sacas? Porque yo entiendo a todos aquellos que las redes sociales le sacan pasta. El influencer, el youtuber, el otro.
6: Chicos, si pues eso quieren, Edu.
2: Pero te estoy diciendo...
6: Pero
2: es que esa gente gana dinero a costa de cosas muy peligrosas. Pero gana, pues, si es por el dinero, lo entiendo.
6: A ver hasta
2: pero,
6: cuándo, también te
2: pero,
6: digo.
2: Pero morirte por la viralidad, en serio.
4: Por la tontería. De hecho, de Olise hay clips que ya no son ni celebraciones de goles. A veces está él en el campo, que ni siquiera tiene el balón, pero él está haciendo como sus caras para que le apunte la cámara y se haga viral. Y es viral, entiendo.
6: El otro día no me acuerdo...
5: No me gustan esas cosas.
6: A mí tampoco. No me acuerdo el otro día qué partido era, que hacía un calor de narices y estaba él con un plumas puesto... Que manga corta, pero con un plumas.
4: Pues es lo que te estoy diciendo. O sea, es un personaje de mucho cuidado. Es
7: que
4: es
7: pero yo no creo que lo haga por...
4: ¿Le gusta la cámara, vamos?
7: No, yo creo que no.
2: No.
7: Yo creo que es un tío muy excéntrico. Porque, por ejemplo trascendió que durante el Mundial él tiene un fotógrafo personal y trascendió que durante el Mundial no dejaron a la fotógrafo personal entrar en Estados Unidos por no sé qué motivo.
2: ¿Y para qué tienes un fotógrafo personal?
7: No, pues no, pues para sus cosas.
2: Pues lo que está diciendo Pablo, le está dando la razón.
7: No, vamos, no lo sé, yo no estoy en su cabeza, pero hay mucha gente, muchos futbolistas top, y este lo es. Pues que tiene mucha gente que le hace cosas. Tienen fotógrafos, tienen agentes.
6: Yo tendría un cortador de jamón profesional para mí.
2: Pero porque tienen un objetivo. El objetivo es que me saquen mucho, que me saquen bien.
7: No,
2: que saquen...
7: el objetivo es que él en sus redes solamente publica lo que le saque su fotógrafo.
2: Claro, ¿y qué criterio tiene el fotógrafo? Pues el que le dice el dueño.
7: No, pero que todos estos tienen uno, Edu. Bellingham tiene un fotógrafo.

0: Mbappé tiene uno y estos tienen uno. O sea, pero bueno, lo que hizo fue borrar su cuenta entera de Instagram.
1: Correcto. La dejó vacía
0: y lo que hizo fue publicar su fotógrafo desde la televisión. Porque él no podía entrar, como no podía entrar en el país, le hacía fotos y él las únicas fotos que publicaba en medida de protesta porque no lo hubieran dejado entrar en su Instagram, después de haberlo borrado entero, eran las fotos que le mandaba su fotógrafo. Quiero decir, eso no lo hace una persona que esté loca por la viralidad. Está jugando un mundial, lo que quieres es tener ahí todo tipo de fotos y súper chulas y tal, ¿no?
1: Pero hay una versión.
0: Simplemente creo que es un tío muy raro.
1: Es muy raro, pero también el hecho de no publicar nada en mi perfil y borrar todo es una forma de llamar la atención. Eso lo hacen muchos jugadores también, en plan llevar el perfil ahí a Aesthetic. Lamine Yamal no tiene foto de perfil en Instagram, por ejemplo. Tiene como si no tuviera.
2: Pues ¡que ataca el Celta! Así. ¡Vamos al lío! ¡Vamos a lo nuestro! ¡Víctor!
3: ¡Ahí que va el Celta! Juega Ilaiz, toca hacia la parte izquierda donde recibe Marcos Alonso en la frontal del Valencia. La pone para Williot, que está dentro del área. Caracolea, la pone con la derecha. ¡Chuta Marcos Alonso! ¡Fuera! Casi marca el Celta y pitos en Mestalla.
4: Sí, pitada brutal al Valencia a falta de 2 minutos.
5: Cómo se ha caído el Valencia, ¿eh? En la segunda parte en general y en los últimos 15 minutos en particular.
6: Sí, es que no tiene nada de juego. El medio campo ha desaparecido. Correcto. Se ha apagado Javi Guerra y después están aguantando porque detrás están bien los centrales. Pero nada más, es que no, ni un disparo en la segunda parte, ni una ocasión de gol. El Celta tampoco estaba llegando, pero ahora ha movido muy bien el balón. Y al final el disparo de Marcos Alonso, que ha sido muy bueno, pero se ha ido por muy poco. Demasiado efecto le ha dado, porque Dimitrescu estaba totalmente ya vencido.
3: Porque estaba además muy tapado, ¿eh? El portero del Valencia. Acaban de pitarle falta al equipo valencianista. Estamos a punto de llegar al minuto 45. ¿Y cuánto tendremos de prolongación, Andújar?
7: Pues yo creo que va a ser de...
3: Mira, escucha, un segundo, Andújar, espera. Sí. Están cantando, buenísimo. queremos un tiro a puerta.
4: ¿En serio?
3: En la grada.
6: En serio, sí. Es una vergüenza.
4: Queremos un tiro, yo no lo he escuchado eso en mi vida.
7: Queremos un tiro a puerta.
6: No, claro, es que mendiga. Mestalla mendiga alguna ocasión, alguna jugada, no. Nada. Es que no hay nada.
2: Pues una temporada triste, más en Mestalla, la última de Mestalla.
7: Vaya despedida que vaya a tener del estadio de Mestalla.
3: Oye, ¿cuánto decías, Andújar, que te cortaba, perdón?
7: De, de

0: ha hecho un buen arbitraje. Lo que están acordado los aficionados.
1: ¿El error que haya cometido?
0: Los aficionados le han recordado que del partido del Madrid y el último partido del campeonato de Liga, que fue contra el Español, que recordaréis que no tuvo también una buena actuación.
1: El partido del Madrid pitó tres penaltis a favor del Valencia. ¿Cómo le van a recordar eso?
0: Ya, pero sí, pero hubo meneo con Vinicius y compañía, hubo jaleo. Bueno, y el último partido del Español, pues lo están recordando, lo han recordado en Mestalla. Pero el arbitraje ha sido bueno, ¿eh?
2: Muy bueno. Sí, muy bueno. Pelota para el Celta. Juega la bola Ilaiz, que la juega hacia la parte izquierda, donde recibe Carreira. Carreira que se frena en seco.
3: Buen balón
2: que pone ahí a... ¿Qué?
3: A ver qué nota le pone.
2: Ah, vale. No, no, voy a poner un alto.
0: Víctor puntúa está bien a los árbitros.
2: Minutos,
4: pero,
2: tiene...
4: Víctor, habéis...
1: Tiene cuatro minutos mucho, para Víctor, cagarla.
2: Eso, tiene cuatro minutos para poner las cosas en su sitio.
4: La cabeza de Víctor era suspenderlo, pero claro, estáis presionando.
2: No, que va.
5: Ha vuelto renovado Víctor.
0: No era para suspender, por el partido de hoy.
2: ¿Sabéis qué me pasa? Es que no puedo pensar en otra cosa. Es que me he mordido la lengua cuando he comido.
4: Dilo.
2: Y lo estoy pasando mal. O sea, la C, cada vez que pronuncio una C...
4: Yo creía que era metáfora.
2: No, que me he mordido la lengua de verdad.
4: Ah, de verdad.
2: Sí. ¿Y cómo duele cuando te muerde la lengua, eh?
0: Estás pasándolo y mal.
2: Muy mal, Andújar. Y el partido está 0-0 y está Edu ahí. Venga el tren. Y cada 0-0, veo las estrellas. Balón para Javi Guerra.
5: Van?
2: Que pone un buen pase.
0: Qué pícaro eres.
2: No, es verdad.
0: 0-0.
2: 47. 0-0.
4: Partido gafas, has dicho.
2: Partido
4: gafas.
5: Voy a aprovechar que si quieres vamos a marchar a Corner Prat. Si esto cambia, me vais avisando, pero voy a aprovechar con los profes para que nos hagan resumen. 0-0, se te ha caído el Valencia, decías en esa segunda parte, Frau, ¿no?
6: Sí, el Valencia de más a menos, el Celta de menos a más, pero a falta de dos minutos probablemente ninguno ha hecho lo suficiente para ganar. El Valencia creo que ha priorizado la fiabilidad defensiva y sí se ha visto un Valencia más sólido del que vimos en el tramo final de la pasada temporada, y el Celta bastante irreconocible en general. No ha sido ese equipo ágil, divertido que solemos ver con Giraldez.
5: ¿Tú qué dices, Cayetano,
2: ahí
5: de
2: espera,
5: partido?
2: ¡Ahí espera! ¡Que va Sadik!
4: Sí.
2: ¡Saca la defensa del Celta!
4: El Valencia, la nota positiva es que atrás se ha mostrado bastante firme, pero no ha tenido nada de profundidad. El debut de Mafeo, pues yo creo que va a ser muy bueno para Valencia, pero todavía no, le va a costar arrancar, no ha llegado en una gran forma, es normal también. El Valencia muy mal en ataque, ni Danjuma ni Sato tampoco ha aportado nada. Ahora en la segunda parte Sadik, Hugo Duro demasiado solos, no generan fútbol en el mediocampo. El público ha aclamado por un tiro a puerta que no ha tenido ninguno en la segunda parte, uno en la primera, el de Ugrimić. Y el Celta, que lo he visto también un poco decepcionante, Iago Aspas en la segunda parte ha intentado meter esos pases que mete de gol, pero los ha cortado la defensa del Valencia, que ha estado lista, y le ha faltado también al Celta profundidad.
5: Pues, ¿qué decimos, Alexis?
7: Bueno, el partido no ha tenido mucho, sobre todo en la segunda parte. El Valencia ha estado mal y no ha merecido más. Yo creo que incluso el Celta se ha podido llevar la victoria. Es verdad que no ha habido ninguna gran ocasión, y remates ha habido cuatro, pero la mayoría de esos remates han sido en la primera parte. Ha habido tres remates en la primera parte, solo uno en la segunda, uno que ha hecho el Celta. Y el partido ha sido bastante plomito, y entiendo el cabreo que tiene la gente de Valencia, porque apunta a que todo va a ser más o menos igual que la temporada pasada.
5: Y Gil Manzano nos ha gustado, Andújar, ¿eh?
0: Ha tenido un correcto arbitraje, sí, señor, como tú bien has mencionado.
5: Pues quedan segunditos, Víctor.
2: Ay, cuidado, que avante la puerta. ¡Chuta, Guido! ¡Puerta! ¡Atrapa Radu! Pues ahí está, el único tiro a puerta de toda la segunda parte del Valencia. La gente se lo toma cachondeo y aplaude, ¿eh? Tremendo. Y quedan 20 segundos para que termine el partido. Pelota arriba, al cielo de Valencia, donde quiere pelearla Pablo Durán, mete la cabeza a Diakaví. Balón que queda despedido hacia la banda izquierda. El saque de banda para el Celta. Esto se va a acabar porque quedan apenas 5 segundos para que termine el partido. Al Celta también yo creo que le vale bien el empate. Así que Gil Manzano dice que se acabó el partido, 0-0 y pitos.
0: ¿Cómo está Valencia?
5: Te compras el abono, te compras la camiseta, te compras la ilusión, te vas al campo, dejas lo que tienes que hacer y te ofrecen lo que te ofrecen.
8: Pues es el estreno de Valencia y Celta en esta liga, con un puntito para cada equipo. Lo próximo para los Chess, el martes 9 de la noche, reciben aquí en Mestalla el Betis.

0: El Celta también juega en casa, jueves 8:30 ante Osasuna. Retirada, ¿en qué te fijas, Esteve?
1: Pues me fijo que ha ido algún jugador del Celta a hablar con Gil Manzano, sobre todo en la bronca que se ha llevado el equipo valencianista con este empate a cero que no sabe absolutamente a nada, y el abrazo cariñoso entre Corberán y Giraldez al acabar el encuentro.
0: Ponemos el broche arriba, Víctor.
2: Que ha habido tarjetas amarillas para Dimitrievski, para De Haas en el Valencia, más para el Celta, que la ha visto Carreira, que la ha visto también Javi Rueda y Radu. Espectadores, lo ha dicho antes Eduardo, no tengo la cifra aquí justo delante.
0: 43,684.
2: Pues son muchos. Y vamos a darle un 8 a Gil Manzano, que ha estado muy bien, notable.
0: Toma.
3: ¿Solo un 8?
0: No, está muy bien, hombre, un 8. ¡Un abracito, Víctor! Sí.
2: Adiós.
0: Abracito Cayetano, abracito Frau.
4: Otro grande, gracias.
0: Nos quedamos con Alexis, nos quedamos con Andújar. Enseguida saludo ya al Látigo Serrano, aquí Cortego y Ander Mirambel. Estamos a puntito de alcanzar las 9:30 de la noche, 8:30 en Canarias. Ganamos tiempo con el tren de Onda Cero, claro que sí, el tren del fútbol, el tren del deporte, el tren de esta jornada que está número 2 en primera, que sigue aparcando vagones en cochera, ya son 4.
4: Y son estos: Rayo 1, Alavés 1, Betis 1, Real Sociedad 0, Atlético 1, Sevilla 3 y Valencia 0, Celta 0.
0: El partidazo a punto de arrancar, corne plata Alberto Pereiro.
5: Y me cuento directamente las alineaciones para que ganes tiempo para después. Va a salir el Español con Dimitrovic, El Hilali, Riedel, Unai Núñez, Hinojo, por delante Urco y Edo Espósito, Javi Hernández, Allen, enganche Tolan y Calatrava las bandas, y arriba Roberto. El Real Madrid con Courtois, Dumfries, Konaté, Hauser y Carreras, Bernardo Valverde, Bellingham, Arda Vini Jr. y Kylian Mbappé. Va a arrancar el Español Real Madrid.
0: Segunda división también, jornada número 2.
4: También 4 resultados definitivos.
0: Córdoba 2, Girona 1, Oviedo 0, Leganés 1, Alba 1, Real Sociedad B 2, Ceuta 0, Las Palmas 2.
4: Y también tenemos que sumar uno más, el último del sábado en el nuevo Peticomat, el Dense Cádiz. Todo tuyo, Miguel Ángel Monera. Muy buena.
6: Muy buenas, compañeros, ¿qué tal? Buenas noches, oyentes de Radio Estadio. A punto de empezar el Eldense Cádiz, tras respetuoso minuto de silencio a los aficionados locales fallecidos durante la pasada temporada, el equipo ha enseñado el trofeo de campeón de Primera Federación a la afición y por su parte presentan 3 cambios con Claudio Barragán desde el banquillo. El Cádiz presenta 2, a por la primera victoria y a por los primeros puntos en Eldense. El Cádiz, recordemos, empató 0-0 en la primera jornada frente al Celta Fortuna y ya toca el primer balón.
0: En fútbol internacional tenemos una final supercopera en Alemania en el descanso, Mario.
7: En el Halbzeit, descanso en la Supercopa Alemana, Borussia Dortmund 0, Bayern 2. Se juega en campo del Dortmund porque se juega siempre en el campeón de Copa, y en este caso que hay doblete del Bayern. En el segundo de Bundesliga, ni jugar ante delante de sus aficionados le está valiendo al equipo de Kovac para frenar a Olise, que lleva gol y asistencia. El primero lo anotó Brown. Dominio total de los de Compani al descanso. Borussia Dortmund 0, Bayern Munich 2.
8: Además, en la Serie A, al filo del entretiempo, Genoa 0, Napoli 0 y Parma 0, Cagliari 0. En la Liga, 4 partidos al borde del descanso. Le Mans 1, Brest 1, Niza 0, Lorient 0, Toulouse 0, Lyon 0 y Troyes 0, París 0. A las 6:30, el Tottenham ha sido goleado por el Brentford 3-0, pero para De Cherby en el primer tiempo jugaron bien.
9: No es un buen resultado para nosotros. Creo que jugamos un buen partido, especialmente en el primer tiempo. Pudimos marcar en 2 o 3 situaciones. En la segunda mitad perdimos 20 metros de campo. Tuvimos otra ocasión clara de gol con Richarlison y concedimos un gol estúpido, un gol de mala suerte. ¿Podemos jugar mejor? Seguro. Podemos jugar con más energía, con más pasión, con más, mostrar más calidad, sin duda alguna.
0: Tren de las 6:30, tenemos además a punto en el blog de hockey hierba.
4: Sí, en el Mundial, en la segunda ronda, la selección española femenina cayendo en el primer tiempo, minuto 17, 3-0 con Argentina.
0: En baloncesto,
4: buenísimas noticias aquí. Acabó la final del Eurobasket Sub-16 femenino en Pitești, en Rumanía. Eslovenia 40, España 87, más 47 para colgarnos el oro.
0: Y en tenis,
4: ya tiene un puesto en la final de Cincinnati el francés Arthur Turfi. Se ha deshecho del italiano Coboli en 2 mangas, 6-3, 6-4. Lo siguiente en Cincinnati es la primera semifemenina, Pegula Swiatek. Y en la masculina, el rival de Fis en esa final va a salir del Nakashima Tiafoe.
0: Pues así tenemos el deporte y así se nos marcha este tren hasta ahora, 9:33 minutos, 8:33 en Canarias.
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0: ¿Cómo nace el partidazo? ¿Cómo son los primeros compases en córner, Prat? Pereiro.
5: Ahora te cuento lo deportivo, pero primero, José, la primera de Vinicius con sus amigos del Español.
11: Bueno, viejos conocidos, sospechosos habituales, cada vez que llega aquí eso no va a ser ninguna novedad en el día de hoy.
5: Bueno, pues el partido ha arrancado con una presión brutal del Madrid liderada por Jude Bellingham, que es el que mira, Quique, a todos sus compañeros y les dice dónde colocarse. Pero el Español no sale del área y el Madrid defiende, unido y presionando.
12: Bueno, bueno, no te hagas ilusiones, que así empezó el año pasado.
5: Bueno, joder, Alexis, la primera que hago, tío, déjame lo que acabo de ver, quiere que te diga.
12: El año pasado empezó exactamente igual.
0: Le ha metido una patadita cala en el lumbar a Vinicius, ¿eh? Una patadita ahí de avisito, de diciendo, a ver qué tienes aquí. Látigo Serrano, buenas noches. Látigo Serrano, buenas noches.
13: Hola, hola, buenas noches a todos.
0: Quique Ortego, buenas noches.
14: Muy buenas noches.
0: Ander Mirambell, olímpico, buenas noches.
15: Vamos. Sí, sí, hola, Edu.
0: Hola, Ander, buenas noches.
16: Aquí estoy, buenas noches.
0: Aquí también estamos nosotros. Venga, rápido, pim, pam, pim, pam, pues estuviéramos en la radio. Látigo, vamos a empezar con un proyecto nuevo. ¿Qué te esperas, hijo?
13: Bueno, me espero que el Madrid cambie radicalmente y que pase de perder a ganar y que sea un equipo reconocible. Si pudiera ser ya divertido, pues lo firmábamos, pero solamente con que sea un equipo que lleve la Liga por encima de los 90 puntos y que compita todos los torneos que dispute, me conformo. Vamos a ver, el mensaje de hoy de Mourinho con la alineación es muy claro. Yo soy como Ancelotti y aquí van a jugar las vacas sagradas, que para eso son muy sagradas.
0: Quique, ¿tú qué dices?
14: Bueno, que lo que ha visto en el campo Pereiro es así. Bellingham es como la prolongación del entrenador en el campo. Ha sido el que ha empezado a colocar...
5: En todos los sitios.
14: Sí, sí, ha empezado a colocar a los jugadores. Le ha dicho a Güler, tú acércate a mí. A Vinicius le ha hecho con una mano, tú ábrete a la izquierda. A Mbappé le ha colocado por delante. Y en estos primeros minutos, el jefe del equipo y el jefe del partido es Bellingham, que está por todos los sitios. Ahora hace ese cambio de orientación de izquierda a derecha. Antes estaba por detrás del francés, en una situación muy cómoda.
5: Mira ahora, Quique, mira ahora Carreras. A Carreras le dicen, no te quedes en el lateral, vete con el balón al centro. O sea,
14: sí, no,
5: es
14: no,
5: impresionante.
14: Sí, ha sido así, ahora, es que ahora, se ha visto
0: ahora,
14: mucho.
0: Ahora, lo que quiero ver yo son las directrices de Bellingham a Vinicius, que...
5: Bueno, ya lo ha dicho un par, cuidado, mira.
14: Sí, ábrete, le ha hecho dos veces con la mano así, como diciendo, tú a donde te han dicho que tengas que ponerte.
0: Si Mourinho ha dicho en mitad del vestuario, Maldebas, este señor es mi alter ego en el campo, hay que hacerle caso siempre, pues yo no digo nada. Lo digo por Vinicius, que acordado.
14: Pero es que
0: si Bellingham y Vinicius no tenían la mejor comunicación del mundo.
14: Es que lo vea en el campo Pereiro más normal, pero que en la tele se haya visto tan nítido como se ha puesto, se ha plantado ahí y ha empezado a dirigir a los demás como si fuera un director de orquesta, vamos.
0: Pues me parece buenísimo, y además ha hecho un muy buen mundial el amigo Jude Bellingham. Ander, ¿es parable este Madrid o no?
16: Bueno, cuando ves las alineaciones dices, ¿cuántos te van a caer? Pero cuando ves la realidad del partido, el Español viene de uno de los mejores partidos de los últimos meses, el estadio está lleno, primer partido en Madrid que se puede permitir tropezar con dudas, es el mejor momento para luchar contra el Real Madrid. La única esperanza que tengo es uno de esos ataques eléctricos en una salida o en un fallo del Real Madrid y aprovechar la que tenga el Español. Y recordar, el Español siempre ha rascado más contra un Madrid y contra un Barça, por lo tanto, hay fe, hay esperanza y espero que el campo lleno pues empuje al menos al empate a este queridísimo Español.
0: ¿Qué tenemos que saber en la previa de este Español-Real Madrid o en los primeros minutitos, Alexis?
12: Bueno, pues lo primero que tengo que hacer es corregir a mi hermano Mirambell, porque no es verdad que el Español saque más contra el Madrid y contra el Barça. De hecho, venimos año tras año recordando que los puntos que le ha robado, entre comillas, el Español al Madrid y al Barça, son los mismos. Llevan así como 20 años y si haces la cuenta, es exactamente igual. Por eso muchas veces cuando se habla de lo de que el Madrid es el Español es el filial, el Madrid juega en casa, en Cornellá, siempre saco esta estadística porque el dato mata el relato. De hecho, entre 2009 y 2016 el Madrid enlazó 10 partidos oficiales consecutivos sin perder en campo el Español, ganó casi todos, además ganó 9 y empató 1, pero en las últimas 7 visitas el Madrid ha perdido 3 veces en Cornellá. Y de las últimas 5 victorias del Real Madrid no ha habido ninguna por más de 2 goles de diferencia, cuando antes
15: Sí que ha habido.
5: Espera, Alexis, que viene el Madrid, viene Bellingham. Bellingham se marcha de uno, se marcha de dos. La suelta para Kylian Mbappé. Ataca el Madrid, va por la diestra. Allí viene Denzel Dumfries. Para un poquito la jugada, tira hacia atrás. Llega Bernardo, que le devuelve el pase. Repite para la banda diestra, se va a calmar la jugada. Le cae a Kylian. Kylian en la frontal. Se la cambia de un pie para otro. Sale de la primera bicicleta. Con el trastabillo y la pone para Arda.

0: la saca Riddle, toca, toca y llega el Madrid. Ha hablado Mr. Chip.
1: El Español, que es el colíder de la Liga después de la primera jornada junto con el Alavés, bueno, pues tiene una situación privilegiada y el Madrid solamente ha visitado dos veces a un Español líder. En el año 40 perdió 5-4 y en el año 53 ganó 2-4. Y recordar que Mourinho el año pasado no perdió ningún partido de Liga, ni en el Fenerbahce ni en el Benfica, y la última derrota liguera de Mourinho data del 26 de mayo de 2025, así que lleva año y cuatro meses sin perder un partido de Liga.
2: Andu, Sánchez Martínez, se quedó sin Mundial, pero no deja de ser árbitro referencia del panorama español.
3: Efectivamente, para mí el mejor árbitro que hay en estos momentos en el fútbol español. Aunque la temporada pasada no estuvo tan fino como hubiésemos querido y deseado. Un árbitro que se hace respetar, sigue el juego de cerca y es dominador de la situación. Por lo tanto, esta va a ser una buena temporada y va a dejar a más de uno calladito, pero para siempre, de la UEFA y de la FIFA.
2: Ahí están los apuntes de Juan, pero también queremos los tuyos, amigo, amiga oyente. Notas de audio al 608-038-447. Hay falta para el Madrid, Alberto.
0: Y la va a botar Arda Güler. Debe estar en los 15 metros del piquito derecho del área grande. Que defiende Dimitrovic en el Español. La pone Baclava, el remate de Bélica. ¡Gol, gol, gol, gol, gol, gol, gol, gol, gol, gol, gol, gol, gol, gol! ¡Gol! ¡De Black Panther! ¡Para el Madrid de Mourinho! ¡De centro! ¡Qué balón! ¡Al punto de penalti! ¡A nada del área pequeña! Y salta Jude, Víctor, William, Bellingham para girar la cabeza y fusilar a Dimitrovic. ¡Qué bien y qué pronto! Le dijo la tonta al tonto. Marca el Madrid, marca Jude Bellingham. Español 0, Real Jude Bellingham Madrid 1.
2: Hay que vivir el talento así, en un gol como este. Ya sabes, hay que empezar a soñar con victorias memorables, con golazos de este tipo que pueden valer muchas cosas. 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
4: Y lo primero que ha hecho José Mourinho, que ha estado todos estos primeros minutos sentado en el banquillo, es ir a felicitar a uno de sus asistentes, supongo que es el responsable de la estrategia, y el público, que no ha querido ver lo que celebraba en esta ocasión Bellingham: silbidos, insultos, escupitajos desde la grada. Anda, eso sí, ningún objeto.
2: Anda, mira, ya no, por eso nos conformamos. Digo que me ha parecido que era Kedira el que le felicitaba a Mourinho, puede
0: era,
2: ser.
0: Era Kedira, sí señor.
2: ¿Qué te ha parecido el tanto, Quique?
5: Pues el balón que pone Güler es para remátalo. Tiene salto de más, le da de lleno con la cabeza. No tiene ni que cambiar la dirección del balón, sino simplemente prolongarla, pero con mucha potencia. Y si habíamos hablado cinco veces de Bellingham y su protagonismo en los 10 primeros minutos de partido, más protagonista no puede ser que marcar el primer gol de su equipo en la nueva temporada.
2: ¿Qué te parece, Látigo? ¿Cómo está la cosa?
6: Bueno, ya sabéis, yo tengo una frase que me habrás oído mil veces, que es que el Madrid encuentra el gol antes que el fútbol, ¿no? Antes que el juego. Y es verdad, sobre todo porque el Madrid le estaba costando mucho el inicio de la jugada. A mí se me abren las carnes cuando ve a Valverde teniendo que iniciar ahí en solitario. Pero ¿qué ocurre? Tiene tanto talento arriba que ahí, a medida que la jugada...
0: Espera que José Sánchez Martínez, a Manolo y a Mourinho les tiene que decir algo ya.
4: Ha ido hacia Manolo porque Manolo no ha visto clara esta falta de Omar sobre Vinicius. Se ha ido renegando del área técnica, lo ha visto el colegiado y ahora le viene
2: Manolo,
4: a advertir.
2: Manolo, lo ha dicho tres veces.
0: Sí, Juan, de todas maneras es la cuarta falta de Vini sobre Lilán y lo tiene que cortar de alguna manera,
3: No está el partido como para mostrar cartulinas, pero él va a preferir primero advertir y cuando la cosa se complique, pues tomará medidas disciplinarias, pero creo que son faltitas y no hay por qué amonestar al infractor. Las protestas aisladas en las que no debe de permitir, no, Sánchez Martínez, ningún árbitro del fútbol español.
0: Perdóname, Látigo.
6: No, estaba diciendo que el Madrid tiene tanto talento arriba que la jugada, a medida que avanza, a medida que se aleja del eje de la salida del balón y de los centrales, la jugada se limpia sola porque cae en pies con más talento. Le cae a Güler, le cae a Bernardo, le cae sobre todo a Bellingham y acaba encontrando luego el balón parado, pero veo que el equipo tiene problemas para sacar.

0: la pelota, muchos.
1: Ander, mira, Bellingham, mira, Bellingham, ahora dejamos un segundo que se vuelve del área. Se marcha de uno, se marcha de dos. Cuidado, Bellingham, que sigue corriendo.
2: Oh,
1: lo quiere tirar al suelo,
2: le
1: tira
2: un toque de tacón. Bellingham, tranquilo.
1: Y al final la pierde todo tuyo, señor García.
3: Edu, que no hay mundial este año, que viene.
2: Ya, si no digo que no, pero digo que me gusta a mí. Si a mí me encantan los partidos trepidantes y el Pérez los caza a todos. Ander, han cazado la primera que han tenido, ¿qué hacemos?
4: Bueno, un poco flojito el español, sí. Hay un detalle del portero Dimitrovic que da un pasito para adelante, dos para atrás, uno para adelante y luego cuando va a centrar vuelve para atrás. Falta de
2: como
4: confianza.
2: Como Ricky Martin, pero mal, ¿no?
4: El año pasado era uno de esos puntos flojos, ¿no? Salir de la portería. Y luego Hinojo en el marcaje de Bellingham, tienes que ser un poco más duro, meter más el cuerpo. Yo creo que ha sido un remate desde muy lejos, poniendo un poco la cabecita.
1: Uy, espérate, que viene el Madrid, ayudando. que viene el Madrid. Como sale la contra, la pone Carreras. Cuidado, el segundo palo le puede caer a Kylian. La saca el español. Todo tuyo, Ander.
2: Roba el Real.
4: Esperaba un poco más.
2: Ese es el Madrid que le gusta al presidente. El Madrid eléctrico. Ya sabes que el partidazo es una realidad y queremos compartirlo entero, además. 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
2: 14 de juego y sigue la cosa trepidante.
1: ¡Uy, cuidado! ¡Punto Mbappé! El centro de Arda Güler, el otro robo de Dumfries. ¡Cuidado, cuidado la frontal! Ahí está Bellingham. La suelta para Carreras, que tiene el disparo. Cortito para Kylian. Le pega a Kylian. Dimitrovic. Estamos, Quique, en el 14. Y el Madrid roba y llega, roba y llega, roba y llega.
9: Este ritmo es evidente que no se puede aguantar ni a principio de temporada, ni en el medio, ni al final. Es una presión constante, recuperando balones en campo contrario. Dumfries tiene toda la banda para él. Eso ya se puede perfilar con 15 minutos de juego. Güler se mete para adentro. Y Bellingham se escora un poquito a la izquierda. Pero yo creo que todos tienen libertad arriba para moverse, porque Mbappé no para nunca fijo en la posición entre los centrales. Se viene a la izquierda, se va a la derecha. Hay mucho movimiento en este Real Madrid en la primera parte.
1: Ahora está Vini de delantero y Kylian jugando a la banda izquierda. Esto no es la primera vez que lo vemos. Ahí está tocando el español, Alexis.
10: La única duda del Madrid es saber quién va a ser el acompañante de Bernardo Silva en el centro del campo.
1: En principio va a ser esta pareja.
10: No sé yo. A Mourinho le gustan mucho los de perfil Tchouaméni. Sí, entonces.
0: Lo que pasa es que si el Madrid gana tres partidos seguidos en Tchouaméni, claro, te cuesta ponerle, pero una vez que juegue, no le quita de ahí.
11: ¿Y se va a ventilar a Valverde?
0: No, yo creo que no tiene otra.
11: Se va a ventilar a Silva.
1: Yo creo que no.
11: Aparte que va a haber partidos para todos. Se va a ventilar a Bernardo. Tenemos prisa por hacer el.
2: No, pero estamos hablando del 11 de los días grandes.
1: Yo te digo que en un día gordo en la oficina, Bernardo no es titular. Pero veremos a ver qué pasa. Ahí está la pelota para Kylian, la vuelve a robar el Madrid. Cuidado que sale Vinicius. Viene Mbappé, viene el elegido, la suelta para Speedy. Ahí está Vini. Vini que controla, tiene delante a Riddle. Se le va a marchar, la pisa. El recorte que le va largo, se lo lleva puesto. A ver, José, cómo ha acabado eso, que no lo veo.
12: Está esperando a que le diga el VAR la decisión final, porque no tiene clara la acción.
1: ¿Cómo?
12: Sí, se ha llevado la mano al auricular, no sé.
1: Ah, pero por última, ¿dices?
12: ¿No? ¿Entonces por qué se llevaba la mano a los
1: auriculares? No lo sé.
3: No hay nada, hombre. El auricular que algunas veces se lo aprietan para que se le quede bien sujeto, hombre.
1: No, pero es verdad.
3: Además,
1: que
3: en este partido llevan cámara. Quiere decir que si alguno le da el piquito y hay tarjeta roja, podrán demostrar que lo que ha hablado no es lo que luego el colegiado ha puesto en el acta. Que la mayoría de los jugadores dicen, esto no lo he dicho yo. Hoy que tengan cuidadito, que lo tienen grabadito, y copiado.
1: Ahí está la pelota. Joder, pues fíjate lo que es tener ahí un buen inalámbrico que se da cuenta de las cosas, porque yo no había visto nada de lo que estabais hablando. Otra tocando
10: el otro día le escuché a Mourinho cuando le preguntaron por lo de Rodri, por quién iba a llevar la manija en el Madrid y tal, habló de Bernardo. O sea, para mí, en su cabeza, el Bernardo es Bernardo y otro más.
1: Yo no creo que lo de Valverde es innegociable, ¿eh? Y creo que ha habido una conversación con él, aparte de, oye, macho, tú tienes que estar aquí, déjate de historias de si te pongo un día de lateral te mosqueas, de líos con el vestuario. Creo que lo tiene todo muy controlado, creo que Valverde le ha echado una mano para eso. Además que Valverde tiene que hacer méritos, sé que tiene a más de uno mosqueado en el club.
12: Por cierto, ahora que hablabais de Rodri, como anécdota, Rodri y el Real Madrid pernoctan en
1: el mismo
12: hotel.
1: Sitio, sí, es verdad. Es donde se quedan los fichajes del Barça, Alexis, decías.
10: El primer gol de la era de la primera etapa de Mourinho lo marcó Ricardo Carballo contra Osasuna. Y bueno, pues unos cuantos añitos después. 15,
1: mira que viene el Madrid. Cuidado con Dumfries que la pone. El pase de Bernardo que venía de tacón. La va a sacar el español. Viene Dolan. Dolan que la pone larga. Intenta llegar. Ahí va la cambiada Calatrava. Calatrava que se pone a correr. Está Javi Hernández también. La suelta. Porque viene Fede que lo recupera todo. Y la suelta para Carreras. Quique, sí me he dado cuenta de una cosa entre centrales. Hausen, cuando tiene el balón, se abren todos para que tenga pase por todos los sitios y está con Ate todo el rato pendiente de él. O sea, que me da la sensación de que Hausen empieza con muchos galones y es algo que me cuadra por lo que me habían dicho de las primeras semanas en Valdebebas, porque ya le conocía de la Roma y el Madrid quiere que este chaval sea titular, ¿eh?
12: Es que tiene a Carreras en el carril del interior.
1: Eso es.
11: Sí. Está un poco
0: y con cualquiera Ate que haya visto la pretemporada y haya visto el desempeño de Rüdiger, ha sido dramático. Ha sido dramático.
1: No, pero que me da la sensación, lo que le preguntaba a Ortego, el látigo, que Konaté viene a barrerle a Hausen en los problemas. ¿Sabes lo que te quiero decir?
11: Y también corrector en la banda, porque la banda no tiene a Dumfries.
0: La banda de Dumfries.
11: Es decir, que tiene una amplia zona de influencia Konaté para sí, para corregir a su compañero. Hausen lo que se le ve es muy decidido, como tú comentas. Cada vez que tiene el balón, él lo quiere jugar y el balón sale por él. Sale por él, de momento está saliendo por él.
1: Le ha salido barba.
0: Sí, le ha salido barba. Es que el otro día contra el Schalke hizo más faltas que en toda la temporada pasada. Eso
1: a ver,
0: es que
1: a ver el balón para Dumfries. Mira Dumfries, viene Training Day. Ahí se para Dumfries. Va a centrar, tiene opción cortita. De Arda al final recula, viene para atrás en modo cangrejo el Real Madrid. Fede Valverde, Valverde para Arda. Mira qué pase. De Arda para Dumfries. Llega Dumfries, la para Dimitrovic. Juegan solos tú. Ahí está la pelota. Que vuelve a sacar Dimitrovic. Ander, cuidado, que el español está con la caraja, hijo.
4: Sí, tiene que pasar este bache, porque en algún momento el Madrid tendrá que bajar las revoluciones y allí aprovechar sobre todo la banda derecha del Real Madrid, que es creo por donde pueden hacer daño.
11: ¿Has bautizado ya todos los nuevos, Pereiro, o te falta alguno?
1: Pues no, de momento he puesto alguno. O sea, a Denzel Dumfries le pongo Training Day por Denzel Washington, me ha venido al pelo. Así me ha parecido ese. Igual, venga, para adelante.
11: Peliculón.
1: ¿A quién más había? A Bernardo Silva lo bautizó Alberto Fernández. Lo que pasa es que no tiene claro si ponerle profesor, inspector de Hacienda, funcionario, sabe Dios qué, porque no tiene pinta de todo menos de futbolista. Entonces tenemos que decidir entre todos cuál os gusta más. Y de los nuevos no tenemos más, ¿no? No, hoy no. A Cucu le voy a llamar Cucu, yo le voy a llamar otra cosa. Eso es mundial.
11: Erella. Diomandé, cuidado con Diomandé, ¿eh?
1: A Diomandé hay que darle ahí un tal. Habíamos pensado en Venom, pero no sé.
11: No es malo, ¿eh?
1: Una vuelta. Jote, cabrón,
10: lo
11: pero escúchame, es que lo tenéis por contrato, lo de buscar lo de los nombres, ¿o qué?
1: No, pero ahora a Alberto, como le. Por ejemplo, a Fernando le importaba tener narices, pero a Alberto sí le interesa.
11: Sí, sí,
1: y no, por eso pregunta.
11: Al Collet y todo lo que sea.
1: A Collado siempre le gusta, pero digo que a Fernando sí está más interesado en el tema. El balón que saque de puerta para el Madrid. No sé, que se quejaban, José. ¿Había tocado alguno en Madrid
12: corner,
1: o qué?
12: Pedían córner.
1: Bueno, pues estamos en el minuto 21, señor Agustín Gómez.
12: El recuerdo al eterno
10: el
12: capitán.
10: Que a un poco más,
1: ¿qué te pasa con Dumfries?
10: Hay que currarse un poco más el mote, no va a llamar Denzel Washington.
1: No, le llamo Training Day, no le he llamado Denzel Washington.
11: Training Day.
10: Ah, bueno, Training Day.
11: Vamos a intentar no poner más pelos al Pereiro, nada más empezar. Alexis nos tiene que durar, por favor. Bueno,
8: ya veremos si Juan Pérez, tú. Claro,
0: es la que está grabada en Inglewood, ¿no?
1: Sí, chirrían.
11: Todo lo tuyo que no se te da mal.
10: Alexis,
1: aparte
10: la
1: que
10: madre
1: tiene la misma pinta chunga que Denzel Washington en esa película, ya te lo digo yo.
10: Y que la madre confesó que le puso Denzel por Denzel Washington.
11: Ah, sí.
10: Sí, sí, tal cual.
1: Anda, pues mira, ¿ves? Sí, es que bien, el otro solo viene.
11: Pablo, toma aquí.
1: No, él espera.
11: Espera que se desgasten los demás. Y
1: Pablo,
11: así no se
1: Pablo Ratilla.
11: Así
1: la ahí está la pelota para Hausen.
10: con así un nombre más cortito.
2: Le dio lleva a Concha a Venegas y hasta que no se lo fumigó, mira.
1: Anda, ¿qué te parece? El balón para Konaté. Konaté con el 16 a la espalda.

0: banda. Mira cómo se ríe el pequeño, el jodido. Otra para Courtois, va al Highlander. Ah, viene para Hausen. Dindon y que la suelta.
1: De la poza de comer, no de la otra.
2: Pero come menos. Come menos que el Menega.
0: Sí, sí. El Menega no tenía el bodegón.
2: El Menega estaba comiendo toda hora.
0: El bodegón, una pera del martes, un
1: pelo. Menega tiene previsto trabajar unas 16 horas a la semana. ¡Uy, tiene sangre!
0: Hausen tiene barba y sangre. José.
3: Por eso Sánchez Martínez ha permitido entrar al médico y al masajista. Para que intenten cortar esa hemorragia.
4: Masaje hay poco.
1: Sí, no la tiene en la ceja, la tiene en la comisura del ojo, ahí en el rabillo. Tiene el rabillo.
5: Pero eso es un gesto de que te sale barba. Es que ni se la está tocando la sangre. El tío está ahí.
1: Sí, está como
5: al partido. Al partido.
1: Y además le falta el típico gesto, eso que te hace decir que esto no es nada, que esto no es nada.
5: Diciendo esto, tira. Fuera de aquí.
0: La mano. Está el partido parado. Ahí está Courtois esperando. ¿A qué? Recuperen el rabillo del ojo de Tim Hausen.
3: Está hablando Mourinho con Vini y Manolo llama a Roberto Fernández para darle indicaciones.
1: Es que se ha dejado barba de verdad Vinicius, ¿no?
0: No, que Vini, bueno, ya sabéis que ha tenido una pequeña intervención en la cara.
1: Que le ha hecho algo raro, ¿no?
0: La sí, la barbilla. Ha recolocado la barbilla.
1: ¿Y se ha recolocado la barbilla? ¿Dónde la tenía?
0: No sé. Pero
5: que se ha puesto barbilla.
0: Tú ves una foto de Vini antes del Mundial y ves ahora, y el de ahora parece un escolta de los Cavaliers y el de antes parecía Vini Junior.
1: ¿Te puedes poner barbilla, en serio?
0: No, te puedes arreglar el mentón, sí, claro.
4: Se ha tocado ahí un poquito.
5: El maxilofacial.
4: No le queda mal, ¿eh?
0: No, o sea, vamos, no le ves antes, y le ves ahora y flipas.
4: Oye, tan personal,
6: yo me plantearía, de hecho, cambiarle el mote a Vinicius y llamarle Kardashian.
0: Bueno, le podemos llamar Kardashian, me gusta Kardashian, sí, señor.
5: Con mandíbulas.
0: Edu, te manda una foto de cómo…
1: A mí me gustaría que no nos multaran en la radio, también os digo.
4: ¿Tú te harías algo, Alexis?
0: ¿Tú darías algo?
6: Creo que había.
0: ¿Un flequillo como Cerezo o algo de eso? Yo que sé.
6: Yo estoy perfecto, coño.
0: Ahí está la pelota para Bernardo. Edu, te he mandado una foto de cómo ha quedado Vini ahora. Hijo, no me digas.
1: No, que no hace nada. Déjame ahora. Que
0: no, que te va a gustar. Que esto es un tío en condiciones, no me caso.
4: Está guapo.
0: El balón. Mbappé la va a perder. Se la queda entre centrales el español. Y la quiere sacar de Dai Riddell. Está Unai Núñez a su lado. Otra para que empiece la jugada. Edu Expósito. La suelta para Urco. Tiene la banda para el Hilali. También Calatrava, ahí está Cala para Hilali, ya le defiende Vinicius.
2: Lo único que yo no comprendo, un jugador que tenga sangre, lo lógico es que sale del rectángulo de juego, pero que esté un minuto no, que le curen la sangre y en cualquier momento que esté bien podrá entrar, pero no que esté un minuto un equipo
0: pues cualquier jugador. Es que no le han cerrado la herida todavía, Juan.
2: Ah, perdón.
0: No le han cerrado la... ¡Uy, Courtois! ¡Le pegó el zambombazo Riddell! ¡Se la quita del medio el Highlander! ¡Sigue el español! ¡Cuidado que le vuelve a pegar! ¡Llega Roberto fuera!
6: ¡Uy! ¡Vamos, Mirambel!
0: ¡Llegó el español! ¡Y José por fin se recupera! ¡Hausen, vaya lío!
3: ¡Se ha notado!
0: ¡Y tanto!
3: En el centro los defensores no sabían a quién tenían que marcar ante la ausencia de su compañero. Y eso lo ha aprovechado el Real Club Deportivo Español, primero con los intentos de Edu Expósito y luego con el balón que sacó a tiro de Riedel Courtois.
0: ¿Cuánto has dicho, Alexis, que llevaba Mourinho sin perder un partido de Liga? ¿Un año y cuatro meses?
6: Claro, y tres.
0: Joder, que me parece salvaje.
6: No, el año pasado no perdió ninguno.
0: Uy, por Dios, por si algún día la le tengo mosqueado por levantarle el ego, ¿sabes? Le tiro de eso y ya está.
6: Y ni siquiera le sirvió para entrar en Champions, porque empató la mitad de ellos.
0: Ahí está la pelota para el español, que vuelve a arrancar desde campo propio. Otra vez, para que empiece Unai Núñez, el ex del Atleti Bilbao y del Celta de Vigo. A la derecha para el Hilali. Por cierto, José, lo de plantilla cerrada aquí en español ni nombrarlo. Os faltarán 400 cosas, claro.
3: Pero solo van a poder meter el dinero en uno, en el extremo.
0: ¿Y va a ser?
3: Quieren que sea Brian Zaragoza.
1: ¡Oh, qué bueno!
6: Y el problema
0: a ver,
6: Roberto.
0: El centro, cuidado, mira Hausen cómo se quita el problema. El balón que cae con nieve, vuelve para Fede Valverde. Se pega Vini con Riddell. ¡Joder, qué bueno es el Río del Este, de verdad! ¡Qué maravilla de futbolista! Se encara con Norris Cole, que es el escolta que tiene el Madrid jugando la banda ahora.
3: Sí, sí, y Vini ya le está diciendo con gestos a la grada. Sí, sí, silbarme.
0: Otra para el Hilali, que también.
6: ¿Lo ha mandado ya segundo o todavía no?
0: Es parejo, no, todavía no.
6: Segunda, ta.
0: Bueno, sí, sí, otra para el Hilali. Le cae el balón. Aunque de mala manera a Urco, que no puede controlar. Metió la pierna a Bellingham. Quique, que ha desaparecido del partido y se ha notado tanto que se ha notado.
4: Había corrido tanto los 20 primeros minutos que ha habido momentos que se ha hecho su propia pausa de hidratación.

0: levantado el pie. Era evidente que ese ritmo es para el primer
1: balón
0: cuarto
1: de playa,
0: de hora.
1: Ya empiezan los cánticos.
2: ¿Y qué cantan?
1: Balón de playa. Ah. Vinicius ha empezado a hacerles gestos a los aficionados. Sí, sí, seguir gritándome. Y han empezado a cantarle balón de playa.
3: Es como la que ha cantado Juan y yo antes, la de un tiro a puerta.
2: Ese tema lo tendrá olvidado ya Vinicius, o seguirá con eso en la cabeza.
3: Nah, yo creo que esto le da bastante igual. Otro
4: no, no
3: sí
4: digo
3: le calienta,
4: balón, seguro que le da igual. Seguro que le da igual.
3: No sé. Bueno, ya más le vale que se le olvide, porque ya tiene lo que quería, que era un super contrato y gana 10 kilos más que el siguiente que gana en el Madrid. A no ser ya, que fuera porque Mbappé tiene una prima.
0: Lo siguiente es que regatea a alguien que va por su tercer partido en media temporada.
3: Mira Kylian que viene por la derecha. Ahí está Kylian. Kylian que arranca, se mete en el área. Solo corriendo se ha llevado dos puestos. La tira hacia atrás. Viene para Arda. Arda que pisa la pelota. Va clava para Training Day. Dumfries para Fede Valverde. El Halcón que no tiene para abrir las alas. De momento solo le vale con levantar la cabeza y encontrar un compañero. Señales horarias, señor García.
5: De las 10 de la noche, no ven Canarias. Lo hacemos todo muy rápido, que para eso estamos aquí de forma fulgurante. En el tren de Onda Cero, claro que sí, el que pasa con el cargamento de fútbol de esta segunda jornada en Primera División. Recordamos lo que tenemos definitivo.
6: ¿Qué son estos partidos? Rayo 1, Alavés 1, Betis 1, Real Sociedad 0, Atlético 1, Sevilla 3 y Valencia 0, Celta 0.
5: Y cómo está de bonito y de eléctrico el partidazo que abrocha el sábado con Neprata Alberto Pereiro.
3: Con el Español reaccionando al gol de Black Panther. Estamos en el 29, camino del 30 del estreno del Real Madrid en la Liga. Español 0, Real, Jude Bellingham. ¡Gol Madrid! ¡Gol de Español! ¡Gol, gol, gol, gol, gol, gol, gol de Calatrava! ¡Gol! ¡En pleno tren de Calatrava! ¡Le mete el interior! ¡Carajita de centrales! ¡Entre Conate y Hausen! ¡Primero permite el centro! ¡Luego permite el remate! ¡Fusila Courtois! ¡Estamos en el 30 de la primera! ¡Qué partidazo! ¡Español 1! ¡Marca Calatrava! ¡Real Madrid 1!
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5: Se viene arriba el partido con media hora cumplida. Está precioso el partidazo. Mañana también esperamos igual de electricidad. Hay fútbol a las 5.
6: Sí, señor, con el Atlético de Madrid, Villarreal.
5: A las 7 y media.
6: Getafe Racing.
5: Y a las 9 y media.
6: Elche Barça.
5: Quedarán para el lunes.
6: Osasuna Levante y Málaga Depor.
5: Cambiamos de raíl, nos vamos a La Plata. Nos vamos a la segunda jornada, segunda división.
6: Con cuatro finales ya.
5: Córdoba 2, Girona 1, Oviedo 0, Leganés 1, Alba 1, Real Sociedad B 2 y Ceuta 0, Las Palmas 2.
6: La Monera.
7: Estamos en el minuto 30 y medio de partido, 0-0 en el marcador. El Cádiz ha ganado un poquito de protagonismo con el balón, pero el Eldense es el que más cerca ha estado de marcar. Aún así sigue el resultado a gafas en el nuevo Pepico Amat.
6: Mañana más a las 5.
5: El Eibar Valladolid.
6: 7 de la tarde.
5: Castellón Sabadell y Sporting Burgos.
6: 9 y media.
5: Tenerife Almería.
6: Para el lunes.
5: Celta Fortuna Andorra. Granada Mallorca. En el panorama internacional seguimos viendo cómo la cuenta atrás se activa. Quiere ganar la Supercopa Alemana el Bayern. Mario.
6: 28, segunda parte en el Westfalen Stadion. Está ganando el Bayern, que ya no está Musiala. Ahora mismo no está Musiala por problemas, por esos problemas cardíacos, pero Kompany ha encontrado a Brown como sustituto. Ha marcado el 1-0, está siendo muy peligroso. El segundo fue de Olise, está dominando más el Dortmund en esta segunda parte. Aún así el Bayern ha podido marcar el tercero. 74 de partido de la Supercopa Alemana. Borussia Dortmund 0, Bayern Múnich 2.
8: Además en la Serie A, minuto 59, Genoa 0, Napoli 0 y Parma 0, Cagliari 0. En la Liga, al 60 de juego, Le Mans 2, Brest 1, Niza 0, Lorient 0, Toulouse 0, Lyon 0 y Troyes 0, París FC 0. En la Liga Portuguesa, el Sporting le gana 1-0 al Alverca en el 30.
5: Se nos marcha el tren con el fútbol internacional a las 10 y 3 minutos de la noche. Ya son las 9 y 3 en Canarias.
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5: 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Encima ha llegado el empate, Josete.
1: y lo hace un chaval que ha sido

0: El fichaje más caro de este verano, 5 millones ha pagado al Castellón el Real Club Deportivo por Cala. Un chaval que tenía que trabajar a las 4 de la madrugada en el Primar cuando estudiaba ingeniería para ir luego a la mañana a jugar. ¡Ojo, ojo Mbappé!
1: ¡Viene Mbappé, le pega a Dimitrovic! ¡Le cae la frontal, viene Dumfries! ¡Fuera! ¡Qué horror de remate de Dumfries! ¡La tuvo Kylian José!
0: ¿Cómo está corriendo el Real Club Deportivo Español? Y ese gol de Cala, como te decía, un chaval que se lo ha tenido que currar en categorías territoriales para ahora poder disfrutar de la primera división.
2: Pero
0: por
2: me parece,
0: cierto,
2: me parece más, noticioso que esté abierto el Primar a las 4 de la mañana.
0: No. Él iba a trabajar de reponedor a las 4 de la madrugada.
2: Ya decía yo.
3: Hay que poner las camisetas.
2: Claro. Vale. Perdona, Josete.
0: No, decía que se ha ido a chivar uno de los auxiliares de Mourinho de que
4: yo
0: Manolo estaba fuera.
4: El segundo, sí,
0: de
4: sí.
0: Que Manolo estaba fuera de la era técnica.
5: ¡Tenemos gol, Mario!
6: Gol del Borussia Dortmund, Fabio Silva. Media hora de juego de la segunda parte. Fallo en salida de balón de Jonathan Tah. La entrega al Dortmund. El final, el centro de Svensson. Por izquierda estaba solo el portugués. Marca Fabio Silva. Recorta distancias a 15 para el 90 en la Supercopa Alemana. Borussia Dortmund 1, Bayern Múnich 2.
7: Estaba siendo superior el Bayern, pero aprovecha su momento a la contra tras ese fallo de Jonathan Tah el Borussia y marca Fabio Silva un gol de 9 total. Este chico había tomado muy malas decisiones al margen del año en Las Palmas, que sí que llegó a los 10 goles en Liga. Se quiere quedar en el Borussia para ser suplente de Guirassy, una decisión igual también un poco cuestionable, pero bueno, gol suyo, 1-2, pierde el Borussia contra el Bayern.
2: Quedan 15 minutitos, a lo mejor hay un poquito ahí de gori-gori. Y ha marcado el español el empate, Ander, cuidadito.
4: Sí, de hecho se me ha caído todo aquí, pero
2: vaya, ya lo siento.
4: ha valido la pena, de hecho. De hecho, Training Day necesita un poco más de entreno, porque lo que le ha hecho Javi en un palmo de espacio, centrando y colocando para que entrase Cala de segunda línea, es un muy buen gol para el Español. Es la novedad, lo que vimos la semana pasada, confirmando este buen inicio. Es decir, el Español esperaba su momento, el bajón del Real Madrid, pues para aprovechar esa banda izquierda e intentarlo. Y lo ha intentado previamente con la lesión del central de Hansen y luego ahora con el gol. Por lo tanto, un Español que no ha bajado la cabeza y que va a ir a por el partido, sin ninguna duda.
2: Hausen.
4: El alemán no lo llevo bien hoy.
2: No sabes nada tú, o sea que no has viajado. Quique, ¿qué te ha parecido tanto el empate?
6: Pues que aparte de la buena acción ofensiva del Español y sobre todo la llegada desde atrás de Calatrava, casi se meten los centrocampistas, tienen que meter los goles llegando sin que nadie espere que lleguen, pero también hay que apuntarlo en el debe de los medios centros del Real Madrid, que no está ninguno de los dos en posición de rechace. Calatrava entra muy bien, pero entra absolutamente solo, ni que sin Bernardo Silva o Valverde, que son los dos hombres que tienen que cuidar esa parcela del campo, no aparece ninguno de los dos ni en la foto.
2: Estaba viendo yo cuántas veces le ha encimado ya el Ali a Vinicius.
6: 12, esos son amigos del año pasado.
2: Dice,
6: ya.
2: Tres faltas, ¿no? Yo
4: ha habido doble tarjeta, José.
0: Para Vini y para Cala, que han tenido un intercambio de palabras.
2: Voy a seguir contigo, bueno. Alexis. ¿Qué decías, el látigo del gol?
8: Pues que lo ha explicado Quique perfectamente. Primero, sí, es verdad que Javi Hernández a Dumfries le hace de todo, pero cuando tú reculas tanto que defiendes dentro del área no puedes meter el pie. Luego los centrales se arrastran porque la jugada avanza hacia la portería y es una cantada enorme de Fede Valverde. ¿Por qué? Porque no conoces los conceptos de un medio centro defensivo. Tú no puedes dejar solo a tu par y ponerte a mirar para no perderte el gol. O sea, ese es el típico gol que el entrenador se enfada y de verdad con el tío que tiene que conocer el oficio, que es si los centrales reculan, tú tienes que tapar ese hueco. Es una jugada que el Madrid demuestra que no puede defender atrás porque no sabe.
6: O si no, Bernardo Silva.
8: En eso no, igual, Bernardo es el otro.
2: En eso lo ha cambiado Mourinho, en poner cara de Peaky Blinders ahí cuando no le gusta algo y, ¿verdad? Tiene que asesinar
6: una serie. Y esta jugada la tiene ya preparada para enseñársela y espérate que nos la enseñe ya en el descanso.
2: ¿Qué ibas a decirnos, Alexis?
9: Me iba a decir que es el primer gol de Álex Calatrava en primera división.
2: Oh, qué bueno.
9: Lo ha ido a hacer contra un equipo muy especial. El último Perico que marcó o que se estrenó como goleador en la Liga ante el Real Madrid fue un búlgaro, del que seguro que Miran Bell se acuerda, Veliko Yotov, lo hizo en el año 94.
0: Como decía José Manuel Lara, padre, que en paz descanse, es más rápido que una moto Vespa.
2: Se decía, ¿cómo molaba Lara hablando?
0: Lo fichó José Manuel Lara en aquella época.
2: Como a Radio Chu, Radio Chuyu.
4: Radio Chuyu,
0: Brenovic. Ahí Pochettino.
2: La verdad es que yo tengo los nombres, pero no por Lara. Tengo los nombres por la imitación de Alfonso Arús de Lara.
1: Cuidado, claro, que viene el Madrid. Mira Kylian cómo corre. Va solo. Mbappé. ¡Qué parada! ¡José de Dimitrovic!
0: Perfecta la actuación en el uno contra uno del portero serbio. Se ha quedado sentado en el suelo Mbappé.

0: creyéndose lo que le ha sacado.
1: Ahí viene Dolan, ahí está la cota para el Español, que también sabe robar, sabe correr y sabe llegar a la puerta del Madrid. Le da un poquito de calma, látigo Mbappé, que empieza con mirilla de lado.
2: Sí, ha fallado dos por tirar al muñeco. La una arrancando por la izquierda y está arrancando por la derecha. Dimitrovic está donde tiene que estar, en su sitio metiendo el pie. Las tres paradas que ha hecho Dimitrovic son con el pie. Esto es fallo de Mbappé.
3: Pero vaya cambios de ritmo de Mbappé en las dos ocasiones. En la ha sacado 10 metros.
1: Metros en 10.
3: Sí, sí, ha sacado 10 metros a sus perseguidores. Pero la tiene que meter, ¿eh?
2: Exacto.
1: Pero, Quique, esto que comentábamos antes, de que Mbappé esté más abierto a la derecha, que no hay nadie fijo, le da a Bellingham llegar cuando le dé la gana, ¿eh? Porque Arda se pone a cerrar el centro del campo. Es que Bellingham va a ser súper importante en esa media punta para que llegue de nueve también a veces, ¿eh?
3: Sí, aprovechar los espacios, por lo que se ve, por eso hay tanto intercambio de posiciones, hay zonas libres para llegar, para ocuparlas, en lugar de estar ya con un jugador ahí. Ahora el Madrid, cuando replega, se meten todos en su campo y están buscando precisamente espacios en los que puedan salir. Y amagan la presión, no hacen presión, amagan la presión.
1: Bueno, Arda, el caño que le he tirado ahora al lateral izquierdo del Español, a Hinojo. Un poquito de pausa. Ahora para el partido, a punto de llegar.
0: No hay pausa de hidratación, por lo que vemos, ya estamos en el 39.
1: Eso es.
4: Qué raro, ¿no?
1: Casi en el 39. Tira hacia atrás.
0: 26 grados, 70% de humedad. No sé cómo lo estarán pasando ahí abajo.
5: Es que lo acuerden los equipos. Si no lo acuerdan los equipos, no hay.
1: Bueno, pues ahí lo tienen, ya sabemos las normas cuáles son. Hoy no ha habido pausa de hidratación.
6: No, no hay pértigas.
1: Otra.
6: Nos hemos quedado sin escuchar a Manolo. Bueno, al Mauricio bueno, aquí, no creo, aquí, pero...
1: Eso es, sin escuchar a Manolo, bien dicho.
6: No, Manolo, que es el que...
1: Ahí está el balón que venía para Vinicius. La dejó pasar el Hilali.
6: Pero fútbol así de trepidante mola, porque es que nos pasan los partidos que no veas, ¿eh? No digas que no, ¿eh?
1: Pim, pam, el otro día, no sé aquí, si fue Hugo, cuando estaba narrándose el primer partido de Liga, el del Alavés con el... El Getafe que os dijo, dice, mejor ahora que pillarlos en noviembre, que ya están todos para 0-0. Ahora están los partidos más locos, está muy chulo.
6: Sí, sí, sí, eso también es verdad. Quedan cinco. Cinco más la propina. Estamos viendo uno de esos duelos que nos activan los recuerdos y la memoria. Con aquel Español de Lardín, ¿eh?, que tanta guerra daba. O con ese Madrid que desde Sarriao, Montjuïc, se plantaba ahí con la caña larga.
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6: A otro en el suelo. ¿Qué pasaba ahora, Josete? ¿A quién has tirado?
0: Entrada de Valverde sobre Urco.
1: Buena patadita atrás, ¿eh?
6: Valverde.
11: La foto del gol del Español es curiosa, ¿eh? Están solos tanto Calatrava como el Hilali. Hay dos tíos defendiendo a Roberto, que son Carreras y Hausen. Y luego hay otros cuatro, que son Konaté, Dumfries, Bernardo y Valverde mirando.
2: Mirando.
11: Los cuatro rodeando a Calatrava y viendo cómo remata completamente solo.
2: No perdiéndose el gol.
1: El chaval tiene un póster bueno para casa, ¿no, Alexis?
11: Es tremendo, pero, ¿no?
4: Alexis,
11: es una
4: un poco
11: foto,
4: también de Mérito Calatrava, que hace una diagonal perfecta. Es decir, viene desde el otro lado, no estás acostumbrado.
11: Pero si es que el Hilali también está solo, Mirambel. Es que es marcar con la mirada, tú.
2: Eso es.
1: Ahí está la plata para Konaté. Quiere tocar el Madrid, que ha recuperado el pulso del partido.
6: El látigo tiene muchas virtudes, pero su principal virtud es detectar los fallos ajenos. O sea, es que los ve todos.
1: Sí, sí, sí, sí.
4: Por cierto, látigo ha triunfado este verano con sus vídeos, ¿eh?
6: Bueno, sigue triunfando.
5: El látigo triunfa siempre.
4: Son muy fan de esos vídeos. Me tienes que explicar cómo lo hace allí.
1: Unirse con Alexis ahora, ¿eh? A partir de
6: estar moreno todo el puñetero día y...
5: Claro, si se va de Marbella, de Málaga, se va para Menorca. Está viaje bien y viaje va.
1: Estamos en el 42, esa jugada que no va a llegar a ningún sitio.
12: Uy, qué bien, Gule.
1: No sé si ha pitado algo o al final el saque de puerta porque no se han puesto de acuerdo. Fíjate, o sea, la ha podido liar entre Dimitrovic y el central.
5: Uy,
1: Kylian llegaba y, vamos, si le da un puntapié al balón y va para adentro, era gol.
6: Qué bien, qué sombrerito se ha hecho, ¿no?
12: Pero vamos con el interior de
0: córner regalado.
1: Otro robo.
6: Fíjate. Uy, qué cosa
1: del
6: más chula.
1: Madrid. El saque de esquina, provocado por una muy buena presión de Carreras. Un pasito por banquillos que hace Manolo, que hace Mourinho, José.
13: Manolo, ahora.

0: Se ha sentado, ha dejado que sea Gerard quien salga a su segundo a marcar esta jugada de estrategia defensiva. Y lo que me sorprende es que del Madrid no sale nadie del banquillo.
1: Mourinho está justo sentado al lado de la pantalla del VAR.
0: Está todo el partido sentado.
2: Sí, pero es verdad que sus asistentes no son tampoco muy proactivos, ¿no?
1: No. A ver, que cae Dumfries.
3: ¿Cómo para
1: hacerlo? Piden penalti, José.
0: Sí, la caída.
1: Sobre Dumfries en la caída del centro, a punto de rematar, se va al suelo. Juan, cuando lo veas me lo dices.
2: Nada, hemos visto en directo no parece nada.
4: Ahí no se ve nada de principio.
2: No se ve nada. ¿Eso qué significa?
1: Pues que lo veas.
5: Tiene sujeto.
0: De momento, Sánchez Martínez insiste que
2: los agarrones no se pitan, compañeros. Yeah. Nada.
1: Vale. Ya está.
5: El Hilali le tiene que.
2: El Hilali ha sido, ¿no? Míralo, sí, pero nada.
5: Muy de querer. Tiene un poco.
1: Es que a Dumfries se empieza a entender es que es lo que pitan.
2: Además, tienen una mala costumbre con la repe, se ve muy bien. Y es que tú te vas al suelo una vez que ves que el balón pasa de largo.
1: Claro, cuando ya no llegas.
2: Claro.
1: Y aparte que te caes feo, Edu. Cuando te caes feo se te ve el pelo.
5: Porque no tira de él. Le está sujetando, pero no está tirando.
2: O estás a un metro del árbitro, no pitan ninguno.
1: Tienes que hacer tú por tirar las rodillas al suelo, eso es.
2: O sea, que tontear ahí lo justo.
1: Viene Arda. Arda para Fede Valverde. Está acabando atacando el Madrid. Le cae a Kylian, que le puede pegar. Pepe hace un recorte. El siguiente y aparece Roberto para meter la pierna y sacar otro saque de esquina. Ahora aquí que está el Madrid empujando por aplastamiento más que por otra cosa.
6: Sí, mete muchos jugadores en campo contrario. Es que ahora mismo está con los dos laterales en campo contrario y Hausen estaba en el área contraria. Es decir, que atrás, por deducción, vemos que se habrá quedado con AT, nada más.
0: Ahora está Carreras, el más cercano.
1: Sí, pero en las de balón parado, sí.
6: Claro.
1: Lo que decía aquí que era con AT el último. Pues la foto que ha mandado Alexis de lo del gol y es tremendo, la lo de Calatrava se podía haber sentado antes de rematar, si quiere. Otra bola para el español que sale a la contra. La roba Bernardo Silva.
2: Tenemos
1: Bernardo
2: la,
1: para Vini.
2: Tenemos la sangre de Hausen, Andújar. ¿Y qué cositas más para añadir ahí de propina?
4: El gol, los dos goles, yo creo que va a ser de 2 a 3 minutos. Los dos goles y la lesión.
1: A ver, vamos allá, José, todo tuyo.
0: De momento no lo muestran.
1: Está mirando ahí de reojo.
2: Estate atento, José, porfa.
1: Ese tío. Ah, es una pila Duracell ahora, ¿no?
2: Sí. Van con una pila.
1: Sí.
0: Tres,
2: grandes, muy bien.
1: De las grandes, además, las de Radio Grande. Claro,
2: lo que pasa es que son los de Duracell, que son un encanto de personal, pero tiene que haber hecho el conejito, ¿sabes? Un conejito.
1: Claro, hombre.
4: Claro.
1: El conejo de que dura.
7: Igual acaba la relación con el conejo.
2: El año pasado salió el conejo.
1: ¡Uy, que la lía Bernardo, Bernardo! ¡Cuidado que la pierde! ¡Recupera el español! En la frontal. Se va el balón hacia atrás. Fue un despeje el Madrid, pero Bernardo está siendo de los peores de la primera parte, ¿eh?
6: No aparece en el juego.
1: Otra para el Hilali. El Hilali. ¿Ibais a hablar del conejito y las pilas o tiro?
2: Yo creo que no, ya.
1: Vale.
8: Estas horas mola el conejito.
2: Sí. ¿Perdón? Cuando entren aquí, pues ya hablamos más.
1: Vale. Ahí está el balón. Para que lo ponga
3: buen
1: acá a la
3: conejo
1: traba.
3: No se desprecia nunca.
2: Mira el otro.
4: Joder, es que hay que esperar a que llegue.
5: Se lo ha puesto botando.
4: Confiamos en que llegue, hombre.
5: Tenía que empalarla.
1: Lo menos empalarla, eso. ¡Ah, la bestia parda todo por todos lados! El balón para el español, va Hilali. La pone, cuidado, Jauche, que se la come, llega Roberto. Ahí está, con Nate, que la deja con la mirada. Ahora tiene que perseguir el remate porque la ha hecho al suelo. Que si no, era el 2-1 para el español.
3: Madre mía, cómo defiende el Madrid, tú. No se descarta que Mourinho dimita esta noche.
1: No se descarta.
5: Es que cuanto más cerca de nuestra portería defendemos, peor, porque se ven mal las costuras y están más cerca de liarla.
1: Viene Bernardo, la toca para Hausen. Viene Fede Valverde. Si Fede tiene que sacar el balón desde ahí, apaga y vámonos. Otra para Carreras. Carreras para Bernardo Silva. Bernardo que la tira a la diestra. A esta Training Day, que ya está enterándose de lo que es jugar en la Liga. Ya tienes una mini rotura de cadera. Tú a ver, querido. Otra para Arda Güler. Baclava. Deja la banda, viene para el centro. Tocadita con esa pierna izquierda que tiene un auténtico guante. A la izquierda, del todo, pegado a la cal. Tres cuartos de ataque del Madrid de José Mourinho. 1-1, Radio Estadio Onda Cero, cerrando la sabatina de la jornada número 2 de Liga. El Madrid que jugará la 1 el próximo miércoles, día 26, en el Santiago Bernabéu frente a la Real Sociedad a las 9 de la noche. Otra para Kylian Mbappé, repite pase rasito y corto para Dumfries. El Madrid que quiere que pase el tiempo. Podrá buscar tener la última. Valverde que la pone para Arda. ¿Puede larga? Es larga. Y es saque de puerta para el español. En la que va a ser la última de la primera parte. No le veo a José. A Dimitrovic con muchas ganas de sacar tampoco.
0: Porque tampoco le da el balón.
1: También es verdad. Ahora se la ha devuelto Arda.

0: Ahí está Dimitrovic.
1: Le va bien al Español llegar al vestuario con este resultado.
0: Hemos visto una muy buena primera parte de los dos equipos. Con
2: no firmamos nada, José Agustín.
1: Yo no he firmado, estoy diciendo primera parte.
0: Dumfries en el salto, se la come completamente. Porque la quiso dejar pasar. Claro, yo creo que la ha tocado. Yo creo que la ha tocado Dumfries.
1: Se la dan al Madrid.
0: Pero se la dan al Madrid. El pase para Bellingham, que ha desaparecido por completo del partido. Era rara su titularidad, debido a que ha sido el último en llegar. Apareció hace apenas una semana y había jugado nada. 20 minutitos apenas.
1: Se acabó.
0: Frente al Schalke. Se acaba la primera parte en Corne Prat. Español 1, marcó Calatrava. Real Madrid 1, marcó Bellingham.
3: También tenemos intermedio en el nuevo Pepico Mat. Monera.
4: Ha terminado la primera parte con un aviso clarísimo del Eldense, una falta lejana de Fidel Chávez que ha tenido que despejar Joaquín Ezquieta y posteriormente un córner que casi acaba en gol olímpico. Pedía penalti el Eldense por un rebote en el control del balón de uno de los jugadores del Cádiz en área propia. El árbitro ha dejado claro que no había nada y con el 0-0 nos hemos ido al descanso en el nuevo Pepico Mat.
3: Retirada de madridistas y de pericos. ¿Cómo se van? ¿En qué te fijas, José Agustín?
1: En dos cosas. La primera, la que está sucediendo ahora mismo. Bellingham hablando con Sánchez Martínez, que le está dando explicaciones por alguna cosa que le estaba preguntando el jugador inglés. Ahora también se acerca a saludarles Dimitrovic, que le hace otra consulta al colegiado. Pero yo me quedo con una acción entre Vinicius y Omar El Hilali. Cuando se retiraban, Vinicius le decía algo a Omar. Omar se quejaba al cuarto árbitro. Oye, que este, escuchas lo que me está diciendo. Y al final, con escasamente un metro de distancia, los dos han ido al vestuario. Me gustaría estar en ese vestuario para ver qué había pasado.
3: Muy potente la primera parte, muy potable la primera parte, muy entretenida la primera parte, que de eso se trata. 10:20 de la noche, 9:20 en Canarias. Enseguida retornamos al mundo del fútbol de nuestra liga, pero antes hay que seguir actualizando las noticias de este sábado con los compañeros de fin de semana. Juan Olasagasti, cuéntanoslas. Buenas noches.
5: Buenas noches, Edu. Muy pendientes del temporal que ha afectado hoy sobre todo a Aragón y a Cataluña. En esta última región las lluvias han dejado más de una treintena de heridos, uno de ellos una menor en estado crítico por la caída de un muro en Roda d'Abarà, en Tarragona. Además, los evacuados en la comunidad ascienden ya a 400, mientras en Aragón está activada la alerta naranja por lluvias y tormentas, al menos hasta las 12 de la noche. Seguimos muy pendientes también de los incendios. El que más preocupa es el de Segorbe, en Castellón. Allí hay más de 1.000 personas evacuadas. Las llamas continúan fuera de control. El fuego ha arrasado más de 600 hectáreas, aunque esperan que la situación mejore a lo largo de la noche. El jefe del puesto de mando avanzado, Fernando Quindelán.
6: Seguimos trabajando todos los efectivos para consolidar todo este perímetro que todavía sigue caliente, de manera que vamos a seguir trabajando todo el día y toda la noche. Y a lo largo de la noche esperamos que con el incremento de humedad, si se cumplen las previsiones meteorológicas, el incendio también se enfríe, ayudada por estas condiciones de humedad y de temperatura que nos favorezcan que mañana podamos establecer otra situación distinta en lo que es el incendio que tenemos.
5: En Ceuta, la ciudad autónoma intenta recuperar la normalidad 3 semanas después de la entrada masiva de gente a través de Marruecos. Miles de personas, de las que entraron ilegalmente en el territorio, continúan en la ciudad. Ante la situación, Sanidad ha convocado este lunes a las comunidades autónomas. El ministerio pretende enviar vacunas a la ciudad ante los problemas de salubridad que se están viviendo en Ceuta. Sobre la situación, ha vuelto a cargar el presidente del Partido Popular, Alberto Núñez Feijóo, ha criticado la política de inmigración del gobierno.
7: Estamos regalando pasaportes a 2,5 millones de personas. Por tanto, mientras Europa ha hecho un pacto de migración y asilo y un reglamento de retorno, la política migratoria española va exactamente en sentido contrario de la Unión Europea.
5: Y termino hoy también con fiestas, Edu, que sabéis que sois muy fiesteros vosotros aquí en Radio Estadio.
2: No, pero es un soso.
5: Aún os queda juerga esta noche. Terminan hoy en Málaga. Los malagueños han despedido la feria y el que quiera aún puede aprovechar que queda un último acto a las 11 de la noche. Os dejo eso sí con el último acto que queda del Madrid Español.
3: Habría que hacer un ranking sobre las grandes ferias que tenemos en España porque habría peleas para sacar ahí codos. Tú tampoco vienes de un sitio con malas fiestas,
5: ¿eh? No, yo no me quejo, pero aprendo siempre de los mejores.
3: Tú las catas por si acaso, ¿no? Con Juan Olasagasti conocemos todas las noticias. Ya sabes que si quieres ampliarlas, las tienes en la web, en OndaCero.es.

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2: Uno en Corne Prat al descanso en el estreno de Mourinho, reestreno mejor dicho, Español 1, Real Madrid 1, vamos a analizarlo, también lo hacemos contigo, con tu opinión en el 608-038-447.
3: Terminamos en Alemania, el Bayern es supercampeón, ¿a que sí, Mario?
4: Final, el Bayern supercampeón de Alemania, título número 12, sufrió al final 1-2 al Borussia Dortmund. Muy buena primera parte, los goles de Nathaniel Brown, de Michael Olise, después el tanto de Fabio Silva a 15 minutos para el final, acabó con 10 del Dortmund por expulsión de Ben Sebaini, casi se lleva el tobillo de Seibari, pero ha tenido en el último minuto Bayern mano a mano con Neuer dentro del área, prácticamente un penalti en movimiento, lo ha tirado arriba, ha tenido el Dortmund al menos la posibilidad de llevarse esta Supercopa a la prórroga, a los penaltis, pero lo ha fallado. El Bayern demostró que sigue siendo el rival a batir en Alemania. Acabó la Supercopa Alemana, Borussia Dortmund 1, Bayern Múnich 2.
5: Ha tenido más opciones el Borussia Dortmund en el partido, de las que parecía al final más por esa inercia que te empuja hacia arriba cuando vas perdiendo que por fútbol. El Bayern daba la sensación de que cuando quería subir una o dos velocidades lo hacía sin problemas, y MVP Michael Olise, gol, asistencia, juega sobrado sobre el campo, y el Bayern supercampeón de Alemania.
3: Mario, mañana más, ¿eh?
4: No, el lunes.
5: Bueno, pues el lunes. El lunes le tenemos.
3: El lunes le tenemos. Un abracito, Mario.
4: Auf Wiedersehen.
3: Auf Wiedersehen también para ti, buen hombre. Ander, ¿te ha gustado la primera parte? ¿Te ha gustado el Español, cómo ha plantado cara y cómo se ha venido arriba un gol tempranero o no?
6: Sí, ha competido muy bien. Hay que tener en cuenta que el Madrid ha empezado esos 20 minutos impresionantes. Parecía un equipo con pilas interminables, una capacidad ofensiva tremenda. Pero a raíz del percance que ha tenido Hausen y el momento que ha despertado un poco el Español, el Madrid se ha ido echando atrás y el Español ha hecho lo que hizo la semana pasada, jugar a su fútbol, construir, mucha movilidad, gran Javi Hernández buscando los huecos, cómo busca esa banda izquierda y es capaz de encontrar a Calatrava en segunda línea, mientras la pasividad de los mediocentros, como bien decían Kiko y Látigo, pues era errónea. Y afortunadamente el Español ha encontrado un empate. Creo que es el mejor escenario, porque creo que el Español, si consigue llegar con empate en los últimos minutos finales, el Español está más construido, tiene claro lo que va a jugar, está más preparado que un Real Madrid que ofensivamente está perfecto, pero defensivamente no va a llegar a diciembre si no evoluciona, ¿no? Por lo tanto, gran primera parte de fútbol, un Español que saca un empate y que le da una oportunidad tremenda, pues, para sacar algo más en esta segunda parte.
3: ¿Qué destacas tú de esta primera parte, Quique?
7: Pues destaco los 15-20 primeros minutos del Madrid, con mucho dinamismo, ocupando mucho el campo contrario con muchos jugadores, con intercambio de posiciones y con un Bellingham en plan jefe de equipo. Y luego tiene mucho mérito la reacción del Español, en el sentido de que lo más fácil para un equipo como este, recién empezada la temporada, que no está el equipo totalmente, ni la plantilla ni el equipo totalmente perfilado, es bajar los brazos y decir, bueno, pues que me meta lo menos posible un equipo como el Madrid. Y no, ha empezado a ajustar un poco, sobre todo en el centrocampo, a apretar, a tener un poquito más el balón, y luego ha aprovechado esa acción de Javi Hernández, que ya demostró el otro día que tiene unas cualidades extraordinarias, que ve fútbol, es un jugador, lo lleva dentro, y la entrada de Calatrava desde segunda línea para aprovechar ese vacío defensivo que tenía el Madrid. Pero el partido es intenso por los dos lados y obligatoriamente tiene que ser bueno.
3: ¿Tus claroscuro, Látigo?
8: Bueno, el Madrid de más a menos, ¿no? Unos primeros 20 minutos muy buenos. Si el equipo es capaz de sostener esa presión, le va a ayudar mucho a ganar muchos partidos, porque el Madrid es muy bueno cuando aleja la pelota de su área y tiene jugadores que, si se afanan en presionar, son físicamente fuertes. Pero luego, cuando el equipo repliega, pues porque no puede estar presionando un 21 de agosto, un 22 de agosto todo el partido, se le ven las costuras. Se le ve la costura en la salida de balón. El mismo problema que lleva teniendo desde que se fue Toni Kroos lo vuelve a tener, porque Bernardo Silva, a sus 32 años, no puede sacar la pelota y Fede Valverde sencillamente no sabe. Y luego, cuando repliega, pues claro, no, al no tener un medio centro defensivo que conozca el oficio, hay, digamos, labores de fontanería que el medio centro, que no va a salir en las portadas, pero las hace. Y hay coberturas que hace, y hay cortes que hace. Y eso, el Madrid, sin Tchouaméni en el campo, no.

0: no puede hacerlo. Pero vamos, me encantaría Rock and Roll desde el primer momento que quitara en el descanso a Vinicius, que tiene amarilla, para meter a Diomande a banda cambiada, que Vinicius está de cambio, y a Fede Valverde y metiera a Camavinga. A Camavinga va a entrar, porque ha sido un jugador que ha jugado en todos los partidos de la pretemporada y lleva entrenando desde el primer día, y necesita dinamismo, y Camavinga con sus camavingadas te lo aporta.
1: Tus cositas de la primera parte, ¿cómo son, Alexis?
2: Bueno, gracias al rewind que tengo por aquí, se ven cosas muy curiosas, ¿no? Por ejemplo, el primer gol del Madrid, el gol del Madrid ha sido en el minuto 9, y desde el minuto 9 ha habido un par de salidas de balón del Español en las que el Real Madrid ha seguido presionando. La presión del Madrid se ha acabado a los 15 minutos y 7 segundos. Es la primera vez que el Español sale desde atrás y nadie presiona. Mbappé está corriendo hacia atrás, Vinicius está mirando, Bellingham anda por el centro del campo y Güler está de espaldas a la salida del balón del Español. Por eso le decía yo a Pereiro, qué tranquilidad, que el año pasado también empezaban así, que los primeros minutos de los partidos iban como balas, pero le ha durado 15 minutos y 7 segundos la presión.
1: Ando, hablamos de árbitros. ¿Qué tal?
3: Poco podemos decir de Sánchez Martínez. Yo creo que está teniendo un correcto arbitraje. En lo disciplinario, las dos cartulinas que ha mostrado creo que han sido acertadas, y poco más podemos contar en estos primeros 45 minutos.
1: ¿Y tú cómo lo ves? 608-038-447 para tus notas de audio. 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
1: ¡Gol!
9: Goles del Napoli por partida doble. Lo han hecho el primero de Kevin De Bruyne en el minuto 82 y el segundo de Antonio Vergara a la contra en el 86. Ya minuto 87, Genoa 0, Napoli 2, cerrando su primera victoria del año.
1: ¿Tienen los pata negra ya?
9: Los tengo.
1: Oh, ¡qué maravilla! Pero antes, este es Giraldez, el míster del Celta, que ha disfrutado de su equipo. Radio Estadio también disfruta, pero este es Giraldez.
10: Siempre queremos más. Creo que hemos tenido momentos para poder ganar el partido, también lo han tenido ellos, pero creo que el resultado es justo. Fases de dominio alternas, creo que un partido muy táctico. Como entrenador lo he disfrutado mucho.
1: Y ha dicho Corberán, el míster de Valencia, que respeta los pitos.
11: Yo siempre respeto a Mestalla, mi respeto por este campo y por esta afición, y por mi club no puede ser más alto. Yo soy un aliado de la exigencia. Me comprometo con ella y acepto todas las críticas hacia mí. Cuando el equipo no consigue la victoria, soy el primero que levanta la mano, que me responsabilizo, porque es la forma de cambiar las cosas. Sé la exigencia que tengo, sé la exigencia de este club, y trabajamos para mejorar los resultados y darles alegrías.
12: Venga, Edu, que me apetecen ya los pata negras, que no me puedo aguantar más.
1: Aquí están los pata negra, que estrenan titularidad, que estrenan paternidad. Son tu primera paternidad, Pablo. Cuidado.
9: Sí, esperemos que de momento la única, la verdad.
1: ¿Por?
9: Hombre,
13: mañana ya no los haces, o la semana que viene.
1: ¿Quieres mandar un saludo a tu chica, a Pablo, o no?
9: No,
14: Kike. Un saludo para la chica que no quiere hijos.
1: Eso sí, hombre, sí, pero que son muy jóvenes ahora, Laura y Pablo, hombre, para estar ahora con estas cosas.
14: Laura y Pablo. Claro, plan.
1: Además, Laura va a ser médico, ¿no?
9: Es
1: médica ya.
9: Sí, está.
1: Madre
9: ya.
1: Mía. Está haciendo una pinza muy rica, Tu madre y tu chica.
0: Braguetazo.
9: Bueno, los pata negra.
1: Los pata negra. Te sabes todo el formulario, ¿no? Que hay que hacer, ¿no?
9: Claro, dar los cuatro
1: Recuérdame
9: nombres.
1: Recuérdame a mí, que yo no me acuerdo.
9: Doy los cuatro nombres de los mejores del día en el fútbol internacional.
1: Andújar, elige el suyo.
9: Juan dice a cuál, tal, y luego ya, vale. Pues lo demás, ¿no?
1: Gana el que elige Andújar, ¿no? Vamos.
9: Más o menos así,
1: pata
9: sí.
1: Pata negra número uno.

0: Andy Diouf.
1: Andy Diouf.
0: El Inter ha ganado 4-1 fácil al Monza hoy. Y lo que ha hecho Marotta en este mercado es cubrirse respecto al año pasado. No se les han ido sus grandes nombres como Lautaro, Valera y Bastoni. Y a Diouf ya lo tenían de antes. Reemplaza a Dumfries en el lateral derecho. Ha dado 2 asistencias. Es algo más ofensivo. Tiene más regate que el jugador actual del Real Madrid. Y ha comenzado la Serie A de la mejor manera posible.
2: Pues si eso si es más ofensivo que Dumfries, debe partir ya del banderín de córner.
3: Pata negra, número 2.
0: Michael Olise.
3: Oh, Olise.
0: MVP de la Supercopa Alemana con el Bayern. Gol y asistencia. Se levanta por la mañana de la cama y se le caen las cifras. Una facilidad.
2: Ah, cuéntanos eso. ¿Eso cómo lo has visto?
0: Increíble. Lo que te he dicho, MVP y Olise, pues a lo suyo.
3: Y buen fotógrafo, ¿eh?
2: Sí.
3: ¿Qué tiene, digo? ¡Pata negra número 3!
0: Nobel Mendy, el ex del Rayo, se ha convertido este año en el fichaje más caro de la historia del Hull y ha conseguido en el primer partido algo que no haya pasado nunca, que el Hull City le ganara al Manchester United y con gol suyo. Se ha retirado lesionado con unas molestias, pero su partido ha sido
3: 25
0: imperial.
3: 25 kilazos, ¿no? Más o menos.
0: Alrededor, sí.
2: Tiene que flipar, como nos está escuchando la gente de Nobel Mendy, tiene que flipar, los pata negra en la primera edición. Es que es increíble, lo que es la vida, ¿eh?
4: Toda la carrera de ese jugador, todo es para alucinar. Cedido por el Betis, al año siguiente le traspasan, 25 millones se lleva al Rayo, madre mía. Y lo de más lo que le toca al Betis, claro.
5: Y lo de los patanegra, un disco mítico de los años 90, de House Martin, se llamaba Hull 4, Liverpool 0.
3: Oh, toma ya. ¡Y nos falta el pata negra número 4!
0: Mamadou Sangaré.
3: Sangaré.
0: Sí, hay mucho hype con este jugador del Brentford. Viene a aportar lo que suele hacer Damsgaard, ya que a veces es muy intermitente, esa creatividad dentro de un sistema tan práctico como el de Keith Andrews. Hoy, asistencia, ha desarrollado otro gol, a esa no se le puede contar como pase de gol. Y ha ganado el Brentford, ha humillado al Tottenham.
3: Qué maravilla. Tenemos a Ansu Diouf.
0: Andy Diouf.
3: ¿Cómo? ¿Ansu Diouf?
2: Ansu Fati. Es que lo apunto con minúscula y tengo la letra fea.
0: Andy Diouf.
2: Olise,
0: ¿sí?
2: El Mendy y el
0: Sangaré.
2: Y el Sangaré.
4: Olise.
2: Olise dice Ortega.
0: ¿Pero y Juan?
2: Juan, ¿tú te mojas?
0: Está cenando. Ah, no.
6: No estoy cenando, ¿eh? Yo no como trabajando, no como.
0: Vale,
6: Mendy.
0: Vale.
4: Se hace muy bien.
0: Mendy, vale.
2: Mendy. Oh, Juan.
3: Los pata negra con Dela.
2: Pero no lo habéis explicado en eso.
3: Ah, ¿verdad? Que no hemos ido primero de votar.
0: En Twitter tenéis una encuesta, darle al que os guste.
7: Palas, 1, 2 y 3, sacos, 1, 2 y 3, bicis, 1, 2 y 3. ¿Se me olvida algo?
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3: 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Segunda parte, Pérez.
9: A ver, lo primero, José, ¿ha habido cambios en el Madrid en el Español?
10: No, que yo haya visto. Lo que sí que tenemos es 33.304 espectadores.
9: ¡Gol, gol, gol, gol, gol, gol, gol, gol, gol, gol! ¡Del Club Deportivo Eldense! Tremenda la falta de entendimiento entre Noah Cuiche y Joaquín Ezquieta. Nadie quiso el balón, solo lo quiso Mariano Carmona, que debuta como goleador con la camiseta azulgrana. Minuto 48 de partido. Se adelanta el equipo de Claudio Barragán, el Dense 1, Cádiz 0.
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2: El primero del Eldense, su retorno al fútbol profesional, nos estaba dando José Agustín, que no hay cambios, y la entrada oficial decías que eran 33.000, ¿qué?
10: 304.
2: 304, pues está muy bien.
9: Y luego, otra para Juan, se quejaba Mbappé que ha habido una cesión del Hilali a Dimitrovic y que la cogía el portero con las manos cuando venía a pase del pie.
6: No lo considero que sea cesión eso.
9: Pues no hay más que hablar.
11: Vale, y la de Cala, Pairo. La Cala se jodó la segunda amarilla nada más arrancar con carreras. Esa llegada tarde.
9: Le he mandado. Bueno, es que ha llegado muy tarde y además ha llegado muy mal porque era una jugada que no tenía que meter la pierna ni nada por el estilo. Se le va un balón largo.
12: Si se pone duro el árbitro, la molesta.
9: Y luego lo ha comentado Edu en la primera parte y yo no me había dado cuenta ni la había visto bien.
1: Pero he visto repetida la patada que hablabais de Cala a Vinicius cuando está en el suelo. En una jugada en el minuto 12 o 13 de la primera mitad.
6: Al principio del partido.
1: Al principio del partido. Juan, me ha parecido horrible. Está en el suelo, Vini, de espaldas. Llega, le pega una patada en la espalda porque le da la gana.
6: Sí, pero esa jugada se puede ver en televisión, pero en el campo ni el asistente puede verla porque le está tapado el jugador, le va tapando y el árbitro está en el centro del campo, no la puede ver. Pero cada bien es cierto que cuando la jugada está ya terminada y a su vez Vini está tumbado en el suelo, le da la patadita dichosa, absurda, que podía haber visto la primera tarjeta amarilla en pues después el rifle-rafe que han tenido entre ambos y ha visto la tarjeta, tanto Vini como él.
1: O sea que echando cuentas, ha hecho tres entradas de tarjeta y solo ha visto una. Para que me quede yo claro. El balón para arriba del... Echando hacia atrás para Unai Núñez. Unai que tampoco tiene prisa, quiere bajar el tempo y las pulsaciones del partido. El Real Club Deportivo Español, 1-1. En el 4 y pico de la segunda mitad, aquí en Cornellá, viene Dolan. No ha hecho nada Dolan hoy, Ander, nada de nada. Ahora saca una falta buena.
11: Es eléctrico, aparece y desaparece. Es un personaje.
1: ¿Cuánto mide? ¿1,12? Es que es muy pequeño, ¿eh?
11: Este no va a tu equipo de básquet, ¿eh? Los fines de semana.
1: Bueno, tenemos alguno pequeñajo, pero no, como este es muy chiquitín, muy chiquitín.
4: Y le gusta defender menos a mí.
1: Ah, vale. A ti te gusta defender poco, ¿eh?
4: Sí.
12: Pues encajaría bien en el Madrid, entonces.
1: En Madrid sería 55 titular. Partidos al año.
11: Lo cambio por alguno látigo, ¿eh? Si me deja alguno de los tuyos.
1: No pidas que tú estás aquí hablando de remontadas, te quedas con los tuyos. Tata lo tuyo, tú. Me va la falta. Y la va a poner... José, echame una mano.
10: Calatrava.
1: Sí. No, Hernández. Ahí está.
0: Javi. Hernández, sí. Calatrava. Buen arquitecto.
1: Javi. Pues José, si lo llego a saber, no te lo digo, perdóname.
10: Estaba perfilado, yo solo veía uno de los dos.
1: Saque de puerta para el Madrid. Ahí va Courtois. Oye, látigo, esta historieta vieja, fea y que acabó así regular de Courtois y Mourinho, por lo que me han dicho todo tranquilo, pero nunca sabes. No es su portero favorito tampoco, ¿eh?
12: Bueno, él no le perdona aquello de con el Atlético de Madrid, estando cedido, que si jugó, eliminó al Chelsea. Y luego, son dos tipos con mucho carácter, pero también son muy inteligentes. Yo creo que van a saber mantener ese matrimonio de conveniencia y ya está.
10: Bueno. Empieza a calentar Camavinga y Diomandé.
1: Camavinga,
12: los Diomandé, dos que he pedido yo.
1: 30, Alexander Arnold, Ibrahim. Son los cuatro. El fichaje más caro de la historia del conjunto blanco, 130 millones más. Variables que ya iremos descubriendo y que me dijeron que no eran muy difíciles de cumplir. Así que cerca de los 140. Viene Bellingham.
4: O sea, que Güler se prepare, ¿no?
1: No, Güler va a poner caritas como el año pasado. Sí. Bellingham se irá. Porque no está
12: va lo fácil, ¿no? ¿Güler y Bernardo o Güler y Fede?
1: No lo sé. Yo creo que Bellingham no va a aguantar el partido entero bajo ninguna
12: circunstancia. Claro, es verdad.
1: Creo que Dumfries tampoco. Creo que Bernardo tampoco y el otro te arda y Bellingham.
12: Nada más, Bellingham no se te puede enfadar, ha metido gol, ya está contento.
1: Y luego me falta uno más que pueda salir aquí, que me imagino que Cucurella tendrá alguna opción de jugar en la parte final del partido, fijo. También ha llegado
10: bastante. Sale ahora a calentar Cucurella.
1: Ahí está, venga. Pues son los cinco cambios, todos de la primera plantilla. Recordemos que están Cestero, Mario Martín y Alexis Tiria. El chaval, el paisano de Alexis Martín Tamayo, que ha hecho una pretemporada maravillosa.
5: Y tocayo, es lo más cerca que había estado de jugar en el Madrid.
1: Sí, señor, eso es. Los dos de Badajoz y los dos Alexis.
0: No tires la toalla, hombre.
4: Casi Alexis, ¿eh?
1: Alexis. El balón que se va al suelo, Hauser, es falta. Empezando más trabada que la primera parte, sin lugar a dudas. Tampoco era muy difícil. La tira al suelo Bellingham. Va atrás para el Espetito. Ahí está Hausen. La suelta para Konaté. Konaté para Training Day. Va Dumfries. Quería tirar la pared. El primer tacón es de Kylian. El segundo de Arda. Dumfries tiene
9: gol del Cádiz. Gol, gol, gol, gol, gol, gol. De Ivon Sánchez. Empata el Cádiz en el 54. Avisó con un disparo que detuvo Ramón Vila con dificultades para también volver a parar el rebote. Le quedó franco el golpe en la frontal del área al 24 del equipo gaditano. Anima al nuevo Pepico Amat porque le ha durado 8 minutos el empate, perdón, la victoria al Club Deportivo Eldense. Como decimos, empata al Cádiz, marca Ivon Sánchez. Eldense 1, Cádiz 1 en el 54
1: palo,
9: en el nuevo Pepico Amat.
1: ¡Al palo! ¡El Madrid! ¡Otro remate solo! ¡Solo de
0: ¡qué mano!
1: ¡Mete la mano Dimitrovic! ¡El balón que se va al palo! ¡Aparece después Mbappé que no sabe rematar de cabeza! ¡Ya lo sabemos de Tanti Alifa! ¡A punto el Madrid otra vez por arriba, látigo!

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1: Voto loco, Ivón Sánchez al marcar el gol del empate. Decías, látigo.
2: No, que tener a Güler en el balón parado es en medio gol. Y que ahí, bueno, Dimitrovic está siendo el salvador del Español, a veces por fallos de Mbappé en el mano a mano, pero esta parada es muy difícil y muy buena.
1: Tiene mucho poderío el Madrid en el juego aéreo, ¿eh?
3: Sí, sí.
1: Es que tiene para hacer pantallas, para hacer ataque directo, primer palo, segundo palo. Además están muy repartidos los jugadores, he visto en estos dos par de saques de esquina que llevan. Se reparte muy bien por el área, sobre todo en la zona central.
3: Ahí viene Valverde, que quería robar un balón, que robó, pero llegar a él. Cuando empezó a coger velocidad, raso por él solo. Por cierto, José, el césped no está muy allá, ¿eh?
4: No, ha padecido el calor que hemos
3: vivido. No sé si lo comentabais el otro día, pero...
4: Sí, no, está peor que el otro día. Está peor. No sé. Las altas temperaturas no están ayudando para nada a que se pueda tener en mejores condiciones. Pasa lo mismo en la ciudad deportiva.
3: Oye, hay que recordar que además aquí en esta zona de Barcelona, en Tarragona, y además ha habido un montón de lluvia y una humedad tremenda. Y se nota en el ambiente aquí.
4: A estas horas de la noche, pasadas las 10, 70% de humedad.
3: No, es una locura. O sea, ya llegas al... Cuando te bajas del taxi una vez llegas del aeropuerto parece un sitio distinto a donde llegas.
5: Y los que somos centrifugistas, pues lo notamos más.
3: Claro.
5: Seco de Madrid, pues si nosotros vamos a la orilla.
6: Curioso, por eso que no haya
3: de tortura de asfalto, como dice un colega.
5: Se nos nota muchísimo.
1: Nos faltaban los finales de dónde, de la fuente.
7: De Italia y de Francia, y con esto cierro. En Italia se presupone una carrera de tres caballos con Napoli, Inter y Juve. Han ganado hoy los dos primeros, en Napoli 0-2 al Genoa, también el Cagliari le ha ganado 0-1 al Parma, y en Francia cuatro finales, Le Mans 2, Brest 2, Niza 0, Lorient 0, Toulouse 0, Lyon 2 y Troyes 0, Paris FC 0.
1: Mañana más, Dela, te liberamos.
7: Mañana más.
1: Qué bueno.
7: Hombre.
1: Hoy te sale.
3: Ha habido falta.
8: Te has cubierto gloria con los patas negras, macho.
3: Sobre Arda Güler en esa salida de balón, después de un robo muy bueno de Dumfries. Quique, hablaba yo de Dumfries, que aparece con mucha facilidad. Este tiene un problema parecido al que tiene Trent. O sea, para arriba va muy bien, sí, pero para abajo les cuesta, ¿eh?
1: Y este juega encima más arriba de partida. Es decir, a él le gusta jugar realmente. Bueno,
3: juntos,
1: es que
3: no
1: ha jugado.
3: Caso, ¿eh?
1: Sí, han jugado partidos medio. Además, le ha repartido los minutos. Me parece que hay 2 minutos de diferencia entre uno y otro en lo que ha hecho en la pretemporada. Y encima han jugado juntos, uno por delante del otro.
3: Ahí está la pelota para Konaté. Me hablaban el otro día que también quiere Mourinho, en la medida de lo posible, que Arnold genere jugadas a la contra y que le puede poner a Dumfries por detrás para que no tenga que tener tanta necesidad defensiva. Porque ya sabemos que por ahí tiene problema. Los dos lo tienen. Balón para Bellingham. En la posición de trecuartista. La tira a la izquierda. Viene Vini. Ahora bautizado como Norris Cole. Después de esos arreglos tan maravillosos. Otra al suelo. Y ahí falta José otra vez.
4: Y el que queda en el suelo es Omar. Doliéndose.
3: Es que no paran, ¿eh? Son... O sea, no paran. Yo creo que estos luego se van a tomar algo. Es que no paran ninguno de los dos. La falta es peligrosa. Visto cómo va el Madrid. Mira cómo la saca rápido. Ah, no creo que valga, ¿no? No. Bueno, la había fallado Mbappé. No me la puedo creer. Que se había quedado delante de Dimitrovic y la había tirado por encima del larguero solo. No valía, ¿eh? Pero métela por lo menos. Ahora cuando la veáis repetida vais a alucinar. Saca rápido el Madrid. La coge Mbappé y la falla. Ahí está la falta. Al final más cerca de lo que había pitado Sánchez Martínez en un momento dado. Viene Arda para colocarla en el suelo. Al remate, Dumfries, Bellingham, Konaté, Hausen. Madre mía, parecen los Lakers.
8: 14 de julio.
0: Por cierto, me dice Carlos Hidalgo desde Sevilla que si debuta Ciria, el Madrid tiene que pagarle 3 millones al Sevilla.
3: Bueno, pues ahí ya estará.
1: Que lo haga con una careta, que no sepa quién es, claro.
3: El balón.
2: Una peluca de cucurella.
3: Arda la pone, cuidado, el segundo palo sale Hausen. Por encima del larguero, lo celebra Dimitrovic y córner. Ahora está el partido otra vez aquí. Bajando con nieve toda la portería del portero serbio. Del Real Club Deportivo Español. Viene Arda. que ya las ponía bien, pero a mí me da la sensación de que las pone incluso mejor este año.
5: Cada vez está mejor este chaval, hombre.
3: Sí, hombre. Edu, cuando eres bueno,
5: si es que tiene
3: es
5: mucho
3: muy bueno
5: este chico.
3: Es que es muy bueno, porque si fueran piernas…
2: Por eso no tiene sentido que le quite ahora.
3: ¡El balón mira Donatel! ¡Remate a las manos de Dimitrovic! Hablaba látigo.
5: Le falta esa fortaleza.

0: Tío que quite a Bernardo y retrase a Arda para meter a Diomandé y que
1: lo dijo
0: quite
1: ayer,
0: a
1: que Arda va a jugar ahí algún día y que igual el día que juegue ahí ya no le vuelve a quitar.
2: 13 de juego, 1-1, queda mucho. Por favor, este partidazo tiene que terminar de otra manera. 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
2: Está Madrid mejor ahora otra vez, ¿eh? Cuidadito sí. Con eso, Alberto.
5: Qué velocidad de Mbappé, qué cambio de ritmo, madre mía.
1: Ha tenido que empujar.
0: Ha placao.
6: Amarilla para Riedel.
1: A ver, pero la falta, porque yo creo que le va a pegar ahora, ¿eh? Le puede pegar Mbappé. Ha cogido algo de carrerilla, está apenas a 2 metros del piquito del área grande en el lado derecho de la defensa del Español. La tarjeta para Riedel, la tercera del partido. Calatrava y Riedel en el Español, una para Billy en el Madrid. Va la falta, le va a pegar Kylian, le pega Kylian. Pues ahí se acaba la jugada. Por encima del larguero, saque de puerta para el Español.
2: No para Bellingham de compartir directrices con sus compañeros, sí. Es tremendo, ¿eh?
5: Ahora
2: no,
5: Vini,
2: no calla.
5: Ahora a Vini le estaba diciendo que algo de. Que el movimiento que tenía que hacer o que iba a hacer él para que el otro hiciera el otro.
1: Ahora está jugando el Madrid distinto, porque tiene dos delanteros clarísimamente. Vini no está en la banda nada más que una vez. Y Bellingham por detrás y Arda un pelín a la derecha. Y Kylian en la izquierda.
5: Está ahora Güler mucho más a la derecha. Sí, se ha metido más al. No, yo creo que se ha metido más a la derecha, ¿eh? Porque la primera parte. Sí, pero la primera parte ha estado mucho por el medio.
1: El que está un poco solo ahora es Bernardo. Porque Fede anda más tapando más huecos. A mí, Bernardo, me parece que el partido le está pasando por encima completamente, pero bueno.
5: Bernardo para los compañeros es una mosca de estas. Que está todo el rato a tu lado para que se la des, ¿eh? Es un poco como Coque en el Atleti, que un día se va a meter en el bolsillo de un compañero suyo para que se la den. Y él es de los que se acerca mucho para dar el balón.
1: Mira ahora Courtois cómo le ha visto. Porque se acercó
5: se
1: a la portería.
5: El bolsillo, que el susto que nos vamos a llevar.
1: Imagínate a Coque metido en el bolsillo diciendo, ¿qué la ves? Que estoy aquí.
0: Siempre más que se te meta con AC.
1: Mira que viene Mili, que va a entrar en el área. Se mete en el área, pues. Es penalti, yo creo.
5: A ver.
1: Uy, yo creo que es penalti. Yo creo que es penalti, ha pitado puerta de momento Sánchez Martínez, pero José, la mano la ha visto igual que yo, ¿eh?
6: Sí, sí, ha habido ahí una mano.
5: Qué bien se ha ido.
6: El empujón,
1: yo
6: el
1: creo
6: grado,
1: que
6: el
1: es
6: grado
1: penalti.
6: De fuerza.
1: Juan.
2: Pero penalti por derribo.
7: Yo
2: por
7: no
2: este
7: veo.
2: Derribo.
1: Por derribo, empujón.
7: Yo no veo la toma lejana. Veo el brazo del jugador del Español, pero no veo para señalar penalti por la jugada, ¿eh? No la veo.
5: Está muy cerca el árbitro, además.
1: Es que no sé a dónde va con la mano porque la mete a la altura de la cadera, no pita nada.
7: Pone el brazo, pero nada. Se deja caer Vini.
5: Se deja caer por completo, efectivamente, Juan.
7: Exacto, sí, señor.
1: Aquí en el campo parecía mucho más de lo que lo era.
8: Tarjeta para Vini, ¿no?
2: La repe retrata. No porque Oye. Se deja caer, no se tira. Pero vamos, mira, si le saca María, te la tienes que comer.
1: Mira, Kylian. Se ha hecho daño Kylian porque le ha pisado en el final de la jugada a Lilali. Pues se ha hecho daño de verdad, además. Está mirando a Lilali como diciendo, ¿pero para qué me pisas? Si había acabado la jugada ya. Ahí está Tolan. Delante del Bernardo. Va hacia atrás. Para Hinojo. Hinojo para Unai Núñez. La devuelve al centro del campo. La deja Javi Hernández. Que va al suelo y hay falta de Bernardo Silva. Se acerca Edu Expósito para poner el balón en juego.
6: El Español que tiene calentando a Paul Lozano, Pera Milla, Jofran Marcos Fernández y Rafa Bausa.
1: Cambios en el Madrid, José. Ponle nombre a los dos que van a entrar.
2: Diomandé y Cucu.
6: Pues ya los han puesto.
1: Diomandé y Cucurella que van para adentro. Dorsal 25 para el Costa Marfileño. Y ya dijo en una entrevista que mataría por Mourinho y que si no ya le va a cobrar los palos Didier Drogba, que ha debido hacer el trabajo sucio para Don José. Otra para el Español. Doble cambio en el Madrid. Va a salir el fichaje más caro de la historia del conjunto blanco. Al terreno de juego veremos a ver por quién y dónde.

0: Hay que ir al gimnasio para levantar la tablilla de los cambios, ¿eh? Madre mía.
1: Pues es que menudo es que, trasto,
0: es que es muy, es que es muy aparatoso, ¿no?
1: Sí, sí.
0: Para que se vea bien la pila.
2: Pila gorda, esa pila pesa.
1: Esa pila pesa. Si te tira en la cabeza, te hace un hueco, ¿eh?
0: Mira.
1: Ahí está el balón para Dimitrovic.
0: ¿A quién quitáis al final? Que no me he enterado, Látigo.
3: Carreras y Güler. Por ella será Carreras y yo creo que Diomandé va a entrar por Bellingham y va a meter a Güler al medio.
1: A ver, vamos allá.
0: A ver, el Ortego dice Güler y tú sí. Bellingham.
1: A ver, el primero es Carreras.
4: El primero es Carreras.
0: Sí, eso estaba muy claro. Ahí nada, venga. A ver quién acierta ahora.
4: Güler.
0: Pues ha acertado el
3: pique. Pues eso, cambios de Carleto.
1: Pues a la Arda, como empieces muy a poner bien. Caras ahora, mira, va Mourinho ahí. A los dos.
4: Y también va a haber doble cambio en el Real Club Deportivo Español. La tarjeta que ha visto Riedel le va a sacar del terreno de juego.
5: Y Cala posiblemente también.
4: Sí, saque. No, quizás pueda salir también Javi Hernández.
1: Juan no se va a ningún lado, tú tranquilo. El balón para Cala.
0: Yo no hubiese quitado al Güler, la verdad.
1: Yo tampoco.
2: Con la clase que tiene, pero estaba bien. El cambio más fácil. Y además ha jugado todos los partidos de la pretemporada. Es el que mejor está, el que mejor debe estar, por lo menos, desde el punto de vista físico.
3: Pero, Quique, si no toca a los tres de arriba, Bellingham, Vinicius y Mbappé, en la jornada 1, cuando Bellingham ha llegado hace un cuarto de hora a Valdebebas, es que no lo va a quitar nunca. O sea, el mensaje es demoledor para el resto. Es decir, esto van a jugar siempre. Y por otro, pues ya veré cómo
2: compongo.
3: No,
2: es curioso. Claro, es. Quita a Carreras y a Güler. Perdón, Alberto. Quita a Carreras y Güler, que son los que han sido titulares en los cuatro partidos de verdad que jugar Madrid en la pretemporada.
1: Cambios, José.
4: Se retira, como anunciábamos, el jugador que acaba de ver la tarjeta amarilla para que entre uno de los últimos fichajes, Vanja Drukušić, internacional esloveno.
2: Repítelo.
4: Drukušić.
2: Hay que poner la boca así como si.
1: ¿Y el otro Cic quién ha sido?
4: Ese.
1: Entra el
4: Rafa Bauza.
1: Entra el 26.
4: Es el que entra y el que se marcha es Calatrava.
0: Oye, ¿y lo que lleváis en el pecho qué es? ¿Qué es eso?
4: Arc Tempus, la firma que sponsoriza durante una temporada al Español a cambio de 1 millón de euros. Es una empresa inmobiliaria de Madrid.
0: Ah, que es una. Oh,
4: Arc,
0: mira.
4: Tempus. Arc Tempus.
0: Anda, mira. Vale. ¿Tienen áticos? Que aquí no gustan mucho.
2: A mí los primeros también me van, ¿eh?
4: Preguntaré.
1: Vale.
5: Ahora es cutre la pegatina que han puesto. Mira que se pueden hacer las cosas bien, ¿eh?
6: Venga, tira pildorita, Edu.
4: Es la que han querido ellos. Pues
7: están dando pasta, tú, no te quejes.
1: Hombre, Juanillo, ¿qué pasa? ¿Que solo te gustan las pildoritas del otro lado o qué?
6: No, claro. Me gustan las pildoritas de todas partes.
1: Es que hay pildoritas de todos los sitios.
6: Me gusta la equidad.
1: Vale, pues nada. Pues aquí hay poca, ya te lo digo.
0: A mí me gusta el yogur de fresa, Juan.
1: Vale, la fruta.
6: Y a mí todos los yogur me encantan.
0: Sí, tú eres más de Tutti Frutti.
5: Lo tengo claro, próximas elecciones.
1: Ahí está la primera que toca Diomandé. Y es balón para el Madrid. Toca un jugador de Español. Viene Bernardo. Saque de banda. Dice que tos para arriba, que no seas pesado, que ya estoy aquí. Ahí está Bernardo, que acaba sacando desde el campo del Cornellá, al lado directamente. Ha ganado como 10 metros. La ponía larga buscando a Venom. A Diomandé, pero se tira Unai al suelo. Saque de banda, otro para el Madrid. Ahí está Dumfries. Buscando a Bernardo, que viene para ofrecerse, como bien decía Quique. Está en todos los sitios por si se la quieres dar. Que no, hay otro. Otra para Fede Valverde. Valverde para Cucurella, debutando oficialmente también en un partido con el Real Madrid Club de Fútbol. Después de su traspaso 55 más 5 al Chelsea. Resuelto de viernes a sábado, en pleno Mundial. Balón para Bellingham. Mete la pierna a Urco, la saca el Español. Vuelve a robar Fede Valverde. La toca así de primeras para Diomandé, que va a encarar. Tiene delante Hinojo. Se para, busca la frontal, viene para Kylian, que devuelve para Diomandé. Menon con dos delante, hace el amago de marcharse, tira el primer recorte, se le va largo, como arranca, madre mía. Después de perder el balón, le costó muy poquito recuperar, pero no le salió nada. Pues saque de banda para el Madrid.
4: ¡Gol olímpico de la Eldense! ¡Gol!
1: Pobre Cádiz.
4: ¡De Guille Macho! Creo y solo creo que no la toca nadie en ese segundo palo antes de que se cuele por la portería de Joaquín Ezquieta. Golazo del Club Deportivo Eldense para hacer el 2-1. Quedan 20 para el final, más el descuento. El Eldense gana 2-1 al Cádiz.
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1: Ahí tenemos la repe, a ver si no la toca nadie, como dice Monera.
0: A
1: ver.
0: A mí también me parece limpio, ¿eh?
2: Sí, sí.
1: Sí, sí, sí. Gol olímpico, vamos.
3: Cierto, parábola, cierto, por Dios.
1: Pero gol olímpico, sí, de descomunal.
0: Chicharrazo.
1: Que, como cae para arriba. ¡Ay! ¡Uy, uy, uy, uy!
2: Se equivoca mucho el portero.
1: Sí, sí, sí, equivoca. Sí.
0: El portero es el del ascenso con el Racing, es quieta, ¿eh? O sea,
4: 11 sí. de la noche, 10 en Canarias. El tren que sigue surcando este sábado tan chulo, que trae de todo. Recuerda que estamos viviendo ya a pleno latido la segunda jornada de la Primera División Española, donde han concluido ya su trabajo 8 equipos.
0: Y son estos: Rayo 1, Alavés 1, Betis 1, Real Sociedad 0, Atlético 1, Sevilla 3 y Valencia 0, Celta 0.
4: Todavía tienen tarea por delante los del Español y los del Madrid. Estamos en Corne Plata, Alberto Pereiro.
5: Estamos ahora mismo camino del 30 de la segunda parte con el Madrid, peleando por ganar, el Español por aguantar el partido. Todo listo de momento con las tablas. 69 Español 1, Real Madrid 1.
4: Mañana más, mañana fútbol a las 5.
0: Atlético de Madrid, Villarreal.
4: 7 y media.
0: Getafe Racing.
4: Y 9 y media.
0: Elche Barça.
4: Quedarán para el lunes.
0: El Osasuna Levante y el Málaga Deportivo.
4: Nos vamos al fútbol de plata. Queremos estar dentro también, como no, de la segunda jornada de segunda división.
0: Con 4 partidos requete definitivos.
4: Córdoba 2, Girona 1, Oviedo 0, Leganés 1, Albacete 1, Real Sociedad B 2 y Ceuta 0, Las Palmas 2.
0: El gol de la jornada lo tenemos en el Pepico Amat, en el Damonera.
6: Lo ha hecho Guille Macho hace escasos 2 minutos, minuto 72 ya de partido. El Eldense se ha vuelto a poner por delante al Cádiz. Le quedan unos 20-25, incluyendo el alargue, para remontar. Y vienen ahora el tercer y el cuarto cambio de Albert Celades para por lo menos llevarse un punto a casa.
0: Madre mía, cómo está el Cádiz. En fin, lo siguiente en segunda será mañana a las 5.
4: El Eibar Valladolid.
0: A las 7.
4: Tendremos el Castellón Sabadell y el Sporting Burgos.
0: 9 y media.
4: El Tenerife Almería.
0: Para el lunes.
4: Celta Fortuna Andorra y Granada Mallorca. El último vagón de este tren se lo dejamos al hockey, que hay mundial.
0: Sí, mundial masculino y femenino. Las chicas, las Red Sticks, han caído con Argentina en el inicio de la segunda fase. Argentina 3, España 0.
4: Con ellas en el marcha nuestro tren hasta ahora, a las 11 y 2 minutos. 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
4: Estamos mirando el reloj, cada vez quedan menos en Barcelona, pero esto es solo el inicio, ¿eh? 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Quedan 20 minutos, Pereiro.
5: Ahí estamos en el 26 y casi 40 segundos de la segunda.
4: ¡Gol del Cádiz! ¡Gol, gol, gol, gol, gol, gol! De Antoñito Cordero. Apareció por la banda derecha Borja Vázquez, recién entrado, disparó, repelió Ramón Vila, mejor dicho, no fue capaz de atrapar el balón, cazó el rebote en el punto de penalti. El jugador cedido por el Newcastle, gol de Antoñito Cordero, gol del Cádiz, es el 2-2, le ha durado menos la victoria del Dense ahora que en el 1-1. El Dense 2, Cádiz 2, quedan 15 para el 90.
0: Este chico es muy, pero que muy bueno. 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
4: Ya tenemos 4 goles en Elda. Vamos a ver si subimos también el nivel en Barcelona, Alberto.
5: Ahí está Cucurella, la suelta a la izquierda. Para que le devuelva el pase Jude Bellingham. Aparece Mbappé, vale elegido. Tocadita, pase de 40 metros a la pierna derecha de Diomandé, que controla la banda. Hace el amago de marcharse, línea de fondo. Recula, caracolea. Tiene delante Hinojo, que la ha defendido bastante bien. Viene Nolan Antonito para echar una mano.
10: Es el jugador del Málaga, que marcó el famoso gol del ascenso en Tarragona.
1: Sí, sí, sí, sí. El Antoñito, sí, es verdad. Es verdad.
10: Justo cuando iban a los penaltis.
5: Es el del milagro aquel, ¿no?
1: En el nuevo estadio de Tarragona, sí, es verdad.
5: Ahí está la pelota para Diomandé. Diomandé que la suelta para que venga Dumfries. La quería poner de primeras. La saca Unai Núñez. Calienta otro jugador del Madrid, José.
2: Uno de los fichajes de la temporada, Carlos Speed, también esa trena de Sander Arnold.
3: Bellingham no puede más. Bellingham no puede más.
2: Se ha tenido que poner en cuclillas.
3: Ya, pero es que lo tendrá que quitar. Es que lo que ha dicho Látigo, es que no puede con el alma Bellingham.
11: Si no lo quita, está haciendo chiquito. En la jornada uno, el mensaje es demoledor.
1: Está haciendo chiquito, o sea, mira, no puedo.
3: No puede. O sea, directamente.
10: Empezó el partido diciendo, mira cómo manda, mira cómo dirige, mira cómo ordena.
3: Una realidad, Alex, no engañaba a nadie.
1: Sí.
3: Claro, el balón para Vini. Viene Vini, la quiere poner. La pierde. Tu balón para Courtois. Courtois que la suelta para Cucurella. Va el Cucu. Ahí está, melena al viento. La pone a la izquierda. Valverde que está cerrando el equipo del Real Madrid. Ahora Quique que está. Ahora sí que digo lo del aplastamiento, pero es que es verdad que está en área contraria todo el rato.
12: Sí, ahora es que el español además ha cedido muchísimos metros. Porque los dos hombres que salen arriba a presionar un poco no llegan ni a la divisoria. A partir de ahí el Madrid está teniendo el balón, lo estamos viendo con mucha velocidad. Es un poco cansino el ritmo del Madrid, que es lógico y normal en la temporada que estamos, a la altura que estamos. Y el partido está hecho para el fichaje de Spil, que para esto lo ha fichado, precisamente para estos partidos.
3: Ander, hazme un poquito de oráculo, que a ti te gusta vaticinar los últimos 20 o 15 de partidos.
13: Bueno, yo creo que acabamos en empate. Del Madrid me preocupa la unidad B. El gran reto que tiene el Madrid es los cambios y las lesiones para sacar algún título esta temporada, porque si no, no le da con este equipo físicamente. Y el español, pues bueno, a la falta de fichajes, el medio centro ha caído, no puede aguantar el ritmo. Arriba, como comentaba Piquique, no presiona. Entonces el español a aguantar y a meter la única que tenga. Además,
3: José.
2: Por ahí vienen los cambios precisamente en el centro del campo. Se va a retirar Urco para que entre Paul Lozano, mientras que Pere Milla sustituye a otro canterano, Javi Hernández.
3: A mí Paul Lozano el año pasado me encantó. Pero me encantó completamente. Lo que pasa es que se cayó como todo el equipo, pero
10: Firmas acaba segundo a menos de 10 puntos del Barça, Látigo.
11: ¿A menos de 10? Sí. No, lo firmo. No.
10: A menos de
11: 6. Firmó 96.
3: Cónate que la suelta para Hausen. ¿Tú cómo piensas que va a quedar la liga, Chipi? O sea, en puntos, ya que te pones 10 puntos.
10: Ya haremos los pronósticos, ¿no?
14: Es que ahora sí adivino.
3: Él pregunta para todos los demás, pero para él…
12: Bien ahí, Pereiro.
10: Muy bien. Los pronósticos y ya me mojaré cuando me pregunte.
3: Vale, cuando tú me digas, yo te pregunto. Tú avísame, oye, pregúntame.
10: Hay que hacerlo.
11: Jornada 36, pregúntale.
10: Tengo que hacerlo bien hecho.
12: Yo creo que para la jornada 35 te contesta.
3: No, tú me avisas. Oye, Pere, ¿me puedes preguntar hoy si quieres? Yo te pregunto. Ahí está Hausen. Hausen que toca la pelota atrás para Fede Valverde.
10: Ya te lo adelanto, que es que el Barça gana la liga fácil.
3: Ah, vale.
1: No, se ha hecho de más 30 segundos. Te da cuenta, ¿no?
3: Un minuto.
10: Ya ves que me pica y al final toque de ti.
12: Te has puesto el flexo tú solito.
11: El Vinicius debajo.
14: Ya lo han liado, Alessi.
3: Cucurella para Mbappé, que la toca para Fede Valverde. Ha hecho una diagonal de 40 metros. Está espabilando Vinicius. Ahí lo dejo. Viene Vini, que se marcha, se tira al suelo.
12: Quita Bellingham, hombre, quita Bellingham.
1: La sensación da, Mirambel, es que firmáis el empate, pero con sangre, ¿no? ¿O qué?
13: Hombre, sí, que saca el partido ya, sin ninguna duda. Un punto muy bueno contra el Real Madrid, dos candidatos. Y lo que decís del Barça, el Barça sin delantero y en construcción. Yo no tengo tan claro que va a ganar la Liga. Va a ser para mí una Liga bastante abierta, donde los de arriba van a pinchar bastante. Va a ser mi pronóstico.
3: Sí, sí. Todos. Sí, sí. José, van a salir los tres. Menos Brahim, todos.
2: Sí. Trena de Sander, Arnold, Camavinga, Camavinga y
3: Spi.
2: El
3: que se va a quedar sin Juan Ebrahim. Alexis. Otra para Fede Valverde.
10: Esto con Rodri no habría pasado.
3: No, desde luego.
13: Con Rodri.
3: La guinda.
13: Yo tengo muchas dudas de Rodri y cómo aguanta la temporada,
3: Mira, Diomandé, viene Diomandé. Diomandé que va a encarar. Le puede hacer la pantalla a Danfis, que le está haciendo un bloqueo como en el básquet directamente. Indirecto por la espalda. Llega Valverde, le pega al palo. ¡Al palo el halcón! Rozando el palo izquierdo de la portería de Dimitrovic.
1: ¡Qué bien!
3: ¡La ha vuelto a tener el Madrid! No sé si ha sido palo como bote, sale, va. Que pegó fatal, Fede. Paque de puerta. Salta Dumfries al lado de Konaté, se la queda en Madrid.
12: Alberto, míralo ahora, no lo ha pegado fatal porque le bota alto.
3: Le pega Kylian. La saca Lilén, le ha pegado mejor de lo que he visto yo, por lo
12: vale,
3: que veo,
12: no, por eso te digo, mira la repetición porque la va a colocar porque el balón le viene muy alto.
3: Mira Mbappé que se pone a correr. ¿Cómo corre Mbappé o qué poco corre en el resto? Es una de dos. O las dos.
12: O las dos.
3: Para
10: ¿O cuánto lleva descansando para correr ahora?

0: Claro, también me vale. No, al final me tiro dando hipótesis 35 minutos.
1: Ahí ahora está, ahora está el asistente de Mourinho hablando con todos, pero con el que ha hablado personalmente Mourinho antes de salir ha sido con Spi, ¿eh?
0: Ah, bueno, normal. Es un niño, lo ha traído él. Es un niño, lo ha traído él. El que habla con todos que veis ahí, el que tiene un poquito más de charlas, Pedro Machado, que es el asistente técnico.
1: Sí, nuestro, el que va con la...
0: Es,
1: ¿no?
0: Que tiene un que pelo cano así, rapadito. Sí. Cerca de 40 y pocos. Y el segundo es Trallao, que es el que le vimos que está,
1: que
0: dando
1: lleva
0: la
1: barba,
0: de prensa.
1: Que lleva barba y el cogote rapado.
0: Ese es. Y luego los dos que tiene como preparación físico son Antonio Díaz, que
1: tampoco
0: es el que lleva
1: interés, tampoco te digo.
0: El trabajo en Valdebebas, y Pintus, que sigue haciendo aquí los calentamientos en el partido.
1: Pues ahí salen, José Agustín.
0: Vamos.
2: Bernardo y Dumfries y Bellingham.
0: Claro, el nombre normal.
2: Y van a entrar, como decíamos, Trent, John, Alexander-Arnold, ¿es Carlos Spi y Camavinga?
0: Lo de John no es. O sea, con Trent te vale.
3: Sí, pero le queda bien, ¿eh?
0: Pero John le queda bien, ¿eh?
2: Es un hombre, ¿eh?
0: Vale, vale, pues nada.
4: Camavinga recurso.
5: El pivote sería
4: Valverde
5: muerto, Camavinga.
4: Ha rebontado con Camavinga. Estáis más muerto que la
5: Torre. Sí, es lo que hay.
4: Madre mía, tú.
5: No, pero yo a Carlos Spi le tengo fe, ¿eh? Le he visto los tres golitos que ha metido.
0: Le tiras el microondas y lo toca, ya te lo digo
5: sí. No, es muy buen. Va a ser el 9 de España. Ese le va a bancar mucho.
1: Quedan solo 10 minutitos. Mala propina. Ya sabes que el sábado se escurre, pero es que mañana tenemos más, ¿eh? 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
1: Lo intenta el Madrid, Pérez.
0: Y la pierde. Quique, el análisis del partido era 4-2-4, ¿eh? Cuatro atrás, Valverde y Camavinga y los cuatro bichos arriba. Uh-huh.
7: Doble delantero centro, a ver cuáles son. Porque Spi, en teoría, se meterá arriba en el área y Mbappé jugará por detrás.
5: Esto me recuerda al cuadrado mágico aquel de Luxemburgo. Sí, 4-2-4.
4: Sí. ¿Ha dicho el látigo que Spi va a ser el 9 de España?
5: Sí. Estoy convencido.
4: Madre mía, me he tenido que poner un desfibrilado.
7: Sí. A ver, cualidades tiene muchas el chaval.
4: ¿Pero cuándo? ¿Ahora o dentro de 10 años?
5: No, ahora no, pero en un par de años seguro.
4: En un par de años.
5: Sí.
0: El balón para Diomande. Viene Diomande, lo es seguro, seguro. No me jugué.
5: Cuanto Madrid lo venda a la Premier por 80 millones.
0: Ahí está la pelota para Spi, que la deja de cara. ¡Viene Mbappé! ¡Le pega! ¡Qué pase le había dado Spi! ¡Qué pase le había dejado a Mbappé, Spi, que se fue a colocar delante del central, darse la vuelta y decir, toma! ¡Métela tú!
4: O sea, en la próxima Eurocopa, Oyarzábal es suplente de Spi, ¿no?
5: Yo creo que sí. Habrá que ver. Quedan dos temporadas, ¿eh?
0: Viene Dimitrovic, el saque de puerta. Está el partido en el 36 y 30 segundos. Quedan 9 más el alargue más para el final. 1-1. Español-Real Madrid. En el debut de Mourinho en la Liga. 13 temporadas después. Va Camavinga. Veo que todo sigue igual, ¿no, Edu? Por aplastamiento a la gente. Vaya falta que acaba de hacer. De verdad. Es tremendo.
1: ¿Me has dicho algo?
2: No se va la gente. Aquí sigue.
0: Se van a ir con 1-1, que se van a ir.
2: Hoy sí que no hay preocupación por el atasco.
1: Está el primar cerrado hasta que lo abra el otro chico. O sea que...
0: Bueno, pueden ir a las 4 a reponer, si quieren. Ahí está el saque.
7: Pues me parece un fichajazo, José, el que habéis hecho.
1: Que no sabe medir los tiempos, la verdad, que lleva ya muchos años.
0: Mira qué falta.
5: Esas son sus camavingadas, son sus cosas. Él va por ahí, atropella.
0: Toma el sueldo.
1: Camavingadas.
0: Toma el sueldo. La pone.
7: La de
0: el centro, lo del cuidado, que puede rematar Pelavilla. Llega Arnold, que la roba como puede, pero había pitado fuera de juego.
7: Yo creo que no ir al Mundial ha debido hacer mucho daño a este jugador, la cabeza, ¿eh? Quedarse fuera en un equipo, en una selección que no tiene centrocampistas, quedarte fuera, viniendo del Madrid, uf, debe ser duro, ¿eh?
1: Seguro.
0: Bueno, la verdad es que ya lo sabía un poco de... Por lo que venía viendo durante la temporada, que no estaba ni en planes y de Champs, ¿no? Es que no dudo nada. Además, lo dejó fuera de una lista
5: puesto,
0: previa.
5: O sea, faltaba
0: gente
5: Pitar.
0: Para descartar. Ahí está otra vez la pelota para el Español. La quiere sacar Edu Expósito. La pone arriba para Roberto, recupera el Madrid. El español en la segunda parte, Ander, no ha hecho nada de nada de nada.
7: Defender.
0: Defender.
3: Lo suficiente para mantener el empate. Es que bien al final, ahí, Ander, jornada 2, empatando contra el Real Madrid en casa. Bien cuando tu liga
4: es otra, unos listos.
3: Es maravilloso.
0: Con la T, haciendo una de las que le gusta a Ortego. De salir y perder el balón el solo. Se cae al suelo. Recupera el español. Cuidado, el centro. La recupera con el tacón Valverde. Va para Cucurella. Cucu que la deja corta para Vinicius, que se marcha el regate. Cuidado que tiene, puede terminar la jugada. Roba el español. Es falta a favor y amarilla, José.
2: Edu Expósito. Tercera. El capitán blanquiazul.
0: Juan, sí. Si no estoy equivocado, son tres el español y uno el Madrid, ¿no?
8: No, no te has equivocado. La llevas bien.
0: Vale, vale.
4: Mira, Juan.
0: Bota para Hausen. Hausen que la suelta para Fede Valverde. Arranca el Madrid. En el 39 de partido, en la segunda mitad, empate a uno. Sería el primer tropiezo para el Real Madrid 2.0 de José Mourinho. Y cuatro puntitos para el español en dos partidos en casa, empezando parecido a la temporada pasada.
5: Es que el debut de Alexis de Mou,
0: vuelta maravillosa.
5: En Mallorca fue 1-1 o 0-0 en el primer partido de Mou.
0: En Mallorca fue 1-1.
5: ¿Ganó? No, empató.
7: 1-1, claro.
5: Ah, 1-1.
7: Ganó 1-1.
0: Mira, mira, mira, mira que viene. Que viene Mbappé, Mbappé la pone para Spil Dimitrovic. No llegó el pase, que no fue bueno.
4: Lástima, si la mete ya titular de la selección.
0: Pues la puede meter, tranquilamente. Ya te lo digo, ya ha metido 2 en pretemporada.
5: No, ha metido 3, uno será un error. Pero en los ratos que ha jugado ha metido 3.
0: Otra. El pase contra arriba Alcoyano, de Dimitrovic, ¿no? Le cae a 30 no sé. Alexander Arnold.
5: Argentina, el Depor.
0: No, la contra la Fiore no marcó.
4: El otro ha metido 5
0: en el mundial. Porque no jugó. Más que nada. En el resto sí.
5: Ya, o sea, Ferenbaros, Deportivo se anularon y el Salque el último día.
0: Eso es. Grande. Ahí está la pelota que va a recuperar Arnold. Arnold que pasa por encima de Dolan, pita la falta al español que lo quiere cortar absolutamente todo. A la hora de salir a la contra del Madrid. Bueno, contra o transición. No veo Dolan. Contra por ningún lado. Konaté. Konaté que la suelta para Hausen. Vuelve a arrancar el Madrid despacito, aunque con algo de prisa. Aquella del vísteme despacio. Otra para Cucurella, la suelta. Otra vez para el ex, iba a decir ex internacional español. Nunca dejas de ser internacional español. Lo decía por Hausen. Pase arriba de Trent Arnold. Para que llegue Spi. Se da la vuelta al ex del Levante. Dorsal 19 a la espalda. También debutando oficial con el Madrid. Le cae a Diomandé. Diomandé tiene una facilidad para arrancar que es una auténtica locura. Pasa que luego le veo algo más torpe. ¡Mira qué balón! Se da la vuelta. La pisó sobre sí mismo. No le hizo falta el regate.
4: El cacharro que tiene de Burgos Bengoechea, la oreja es más grande de lo normal, ¿no?
0: Claro, la cámara, hombre, te lo han dicho antes.
5: La cámara, claro.
7: Sánchez Martínez.
4: Pero yo no se lo he visto a los otros árbitros.
8: ¿Qué Burgos Bengoechea? Pues dejar por el tico en Bilbao, hombre, tranquilo.
7: Sánchez Martínez, Alexis.
4: O sea, Sánchez Martínez, perdón. Coño. Sí, perdón.
0: ¿Quién es Hausen?
8: Perdón,
4: que vaya, hay mucha diferencia entre los dos. Sí.
0: Lleva una metralleta pequeña ahí, por si acaso. Ahí está.
4: ¿Es el único que la lleva esta jornada o qué?
7: Yo creo que no, que la llevan todos, Alexis.
8: No. Todos los partidos no lo han llevado, ¿eh?
7: ¿Ah, no?
8: Algunos no lo han llevado.
4: No me suena haberle visto con el cacharro
8: no.
4: Ese de
8: tan grande. No todos llevan la cámara.
5: Será de Dazón, a lo mejor. Han prestado.
0: El pase de Trent es horrible.
7: Ya me ha hecho pensar Alexis.
0: No le llega a Vinicius, sí, y el saque de banda para el español. La cara de Mourinho, José, que está serio de cambios.
2: Sigue metido en el banquillo ahora. Mira, justamente se está levantando, aplaudiendo a sus jugadores. Cambio en el español, se marcha Edu Expósito, el último jugador que vio tarjeta amarilla. Y entra el canterano Jofra.
7: Es lógico que se enfade, no viene a cuento ese cambio de orientación. Júgatela tú y no comprometas al otro lado a Vinicius y hagas un cambio de orientación de 50 metros.
5: Exactamente los mismos problemas del año pasado, la incapacidad para generar, claro, juego cuando llegó a la grada.
0: ¡Qué despedida! José Expósito, por favor.
2: El capitán general en este, claro, Real Club Deportivo Español.
7: Edu Expósito, el capitán, hombre.
4: Indispensable.
0: Sí, señor. ¿Todos los Expósitos son buenos o no? O Las.
5: A algunos le gustan más Las Expósito.
0: Vale, no lo digo por sean buenos. No me interesa. El balón para Cucu.
4: Qué trabajazo hizo antes del Mundial. Espectacular.
0: El balón para Camavinga. Camavinga que la suelta para atrás. Viene para Thibaut Courtois. Quiere arrancar el Madrid. La tira entre centrales. Viene para Konaté. Ahí está el soldado universal soltando para Hausen. Ya casi la línea separadora del centro del campo. Otra vez repite para Konaté. Está escondido Arnold. En la posición de medio centro. La banda entera para Diomandé. Venía Camavinga para ofrecerse. Pero no le llega. Otra para Hausen, atrás para Cucurella.
7: Muy lenta esto, muy lento el Madrid estos últimos
0: el
7: minutos.
0: El mediocentro del Madrid ahora mismo es Hausen. Para que le quede claro a todo el mundo,
1: pues es que el mediocentro del Madrid es Hausen. Y has dejado de crear ahí, chico.
0: Otra.

0: Para que no lo hubiera quitado. Ya estamos con las tonterías de todos los años. El balón para Dolan. Dolan que la centra, saca con AT. Cae en la frontal. Sigue tocando el español. Tirado hacia atrás. Uno de los últimos. Entra al terreno de juego Bouza.
1: Que se ha colocado en el doble pivote con la marcha de Despósito al lado de Paul Lozano.
0: Campo Lozano y Bouza. Ahí ahora podía haber falta. En la recepción del balón arriba de Pere Milla. Con la cabeza la pedida de Hausen, no hay nada. Juan, ¿cuánto le damos a esto?
2: Pues yo creo que si no pasa nada, tres minutillos.
3: Pues voy a aprovechar que se va el duelo. Estamos ya en los estertores, pero podemos ir eligiendo. 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Ortego, tú que tienes buen paladar.
4: Pues los primeros 20 minutos de Bellingham.
3: Venga, Bellingham por los primeros 20 minutazos que ha hecho ahí de todo. ¿Tú qué dices, Látigo?
5: Arda Güler, para mí ha sido el jugador más completo del Madrid.
3: Arda Güler, dice el Látigo Serrano. ¿Y Ander Mirambell, a quién elige?
6: Al golazo de Calatrava y su debut.
3: Hombre, por favor. Calatrava, el amigo Alex.
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3: Lo intenta el Madrid para acabar, Pérez.
0: Sí, está un poco partido el español ahora porque ha querido salir en un par de jugadas arriba. Y les dice José Manolo que hay que defender.
1: Y ahora sí que está Mourinho de pie al borde del campo.
0: Viene Kylian, despide, despide, gol, gol, gol.
8: Todo. Titular.
5: En la selección, se toma Alexis. Se va a comer Alexis unos cuantos.
0: Celebra el banquillo.
5: El doble collar.
0: Gol, gol, gol, gol, gol, gol, gol.
9: Lo hace muy bien, ¿eh?
0: Nacional.
5: Es muy bueno.
0: Carlos Espi. En una jugada que no terminaba nunca. Al final le llega. Pini suelta. Se queda muerta. Y el chaval mira. Se para. Se da el giro para meter la tocadita. Y llorando para la grada del español. Marca Carlos Espí. Marca el Real Madrid en Cornellá. Estamos en el 90 y medio. Español 1. Real. Bueno, Carlos Espí. Madrid. ¡Gol!
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1: Ya lo habéis podido ver todos cómo saltó todo al banquillo a celebrarlo con Carlos Espí. Los jugadores y los ayudantes levantándolo en volandas por detrás a José Mourinho. En el español no se lo podía creer Manolo González que Espí rematara tan solo.
3: Lo ha hecho muy bien el chaval, Quique, lo ha hecho muy bien.
4: Muy bien, porque hace dos controles con la izquierda, el segundo de ellos dificilísimo para colocarse el balón donde él quería y ya cruzar con la derecha. Pero los dos toques, sobre todo el segundo, maravilloso, muy difícil. Y la jugada de Mbappé apostando hasta el final también ha tenido su mérito.
3: Desde que te mandó Hacienda la carta y te salía a devolver, no te habías llevado una alegría como esta, Látigo, ¿eh?
5: Sí, eso fue en el 84. Pero pues las demás sale a pagar. Pero sí, no, es que además me encanta tener razón y la voy a tener y me voy a reír mucho.
3: ¿Qué ha pasado, Ander? ¿Qué ha pasado, Ander? ¿Qué ha pasado, Ander? Dejad de que dirija, Alexi, calla un poco.
6: Pichafreda, ¿no? Sería en catalán, sería la palabra.
3: ¿Qué es una pichafreda?
6: Es joder, muy blando, muy... Ah.
3: Hay que pues ya he entendido, ya he entendido. Ya.
6: Me, ha salido
3: me quedaba raro lo de picha, lo de Freda lo entendí.
1: Cuatro más.
0: Dice muy blando, pues será muy por blando, el pecho, picha, ¿no? Freda es otro tema.
4: Lo de Freda lo entendía.
3: Es por el pecho, Ander.
6: Oh, es que me ha salido de dentro, porque lo ves sí, allí, sí, el portero no ha metido la pierna.
3: O sea, minga fría en catalán es picha Freda, ¿no?
6: Sí, pecho frío sería en castellano. ¿Cuál sería la traducción?
3: ¿Pero picha o pecho?
6: Bueno, a esta hora ya se puede decir, ¿no?
0: Venga, va.
1: En castellano.
0: Uy, cuidado el centro. Vamos a contar el final, chicos. Si no le queda nada al partido, es un minuto. Dale, Ander, venga.
6: No, que hay que allí, minuto 90, hay que tirarse al suelo, rematar, meter la cabeza. Y el español muy blando en esa jugada. No puede ser que te estás jugando el empate contra el Real Madrid.
0: Me ha parecido una barbaridad la manera de celebrar la victoria. Ya sé que es el primer día y que es el...

0: Descuento, pero ha salido todo el banquillo, Todo el banquillo, lo que te...
1: Victoria postrera, de un gol así,
0: que tiene también la tropa.
2: Nuevo proyecto, es el chaval, pues yo
0: claro, el primer día,
2: entiendo todo, claro.
3: El chaval tiene

0: La va a poner Hausen. Gran partido de Hausen, Quique. Muy buen partido de Hausen.
1: No ha hecho ninguna hauseada. Ha sido, prefiere rematar, prefiere despejar el balón, aunque sea directamente fuera, que entretenerse ahí con recortitos y pases horizontales.
0: La tiene el español, viene para Hinojo, defienden todos, mira Diomandé, pasa por delante, era Carlos Espí. 1-2, gana el Madrid, la puede recuperar, le va el rebote a Bouza, Bouza que la pone a la derecha. Llegaba por allí Omar El Hilal y no la puede quedar, no la puede controlar, saque de banda para el Madrid.
2: El se gol acabó de el partido Carlos en el Espí.
0: Se va a acabar, final, final, final, final, final. La primera al saco para Mourinho. Se abrazan Mbappé y Espí, que le da 3 puntos al Madrid. Español 1, marcó Calatrava. Real Madrid 2, Bellingham y Carlos Espí.
3: Los dos equipos con 3 puntos, el español tercero por averaje, el Real Madrid quinto. Lo próximo para el español, el sábado 9 de la noche, visitará a la Real Sociedad. El Real Madrid recupera entre semana la primera jornada. Miércoles 9 de la noche en el Bernabéu recibe a la Real Sociedad. Y también tenemos final en el DMA.
2: Se acabó el partido en el nuevo Pepico Mata. El Dense le ha durado 4 minutos la ventaja en el primer gol y 5 en el segundo. Finalmente 2-2, resultado justo, a pesar de que el Eldense dominó más la pelota, las ocasiones fueron niveladas para ambos equipos, así que primer punto para el Eldense en este retorno a Segunda Federación y el Cádiz que sigue invicto.
3: El Eldense
2: segunda división, perdón, dije Segunda Federación.
3: Bueno, el Eldense 18º con un puntito, el Cádiz 11º con 2 y nos falta la ficha solo, Monera.
2: Dime, perdona, que no te escucho bien.
3: Sí, que nos falta la ficha, el público, tarjetas y nota para el árbitro.
1: La ficha Freda.
2: Sí, 3.711 espectadores en el nuevo Pepico Amat, 5 tarjetas, 2 para el Eldense, 3 para el Cádiz, y entre que no ha tenido mucho trabajo y las 5 tarjetas lo eran todas, se le da un notable alto a Palencia Caballero.
3: Abrazo, Miguel Ángel.
2: Abrazo, compañeros.
3: ¿Cómo se están yendo los del Español y los del Real Madrid? ¿Qué te fijas, José Agustín?
4: Cordialidad en el saludo entre todos los jugadores de ambos equipos, los del Español, Cádiz Bajos. Los del Real Madrid ahora dedicándole esta victoria y aplaudiendo a los 700 aficionados que están en la zona visitante. José Mourinho, que va felicitando uno por uno a todos sus jugadores. Y la expresión correcta en catalán es Mingafreda.
5: Vale, ya te ha corregido, Ander, con lo bien que te había quedado.
3: ¡Ciérrame arriba, Pere!
0: 33.304 para ver esta victoria del Madrid. 1-2 en el minuto 91 con el gol de Espí. Tarjetas amarillas, una para el equipo de Mourinho, Vinicius. 4 para el español, Calatrava, Riedel, Edu Expósito y Paul Lozano. Sánchez Martínez, le voy a dar un 6,5.
5: ¿Por qué tan poquito?
0: Pues no lo sé, porque no me ha dicho nada tampoco. Mira, un 7.
5: Ya estoy aquí otra vez borrando.
0: Un 7, ya está borrando la jornada 2.
5: Venga, 7, un poquito.
6: Pero bueno, el Madrid tiene mucho margen de mejora porque a pesar de haber hecho 6 fichajes en el mercado no corrige esa falta de un Toni Kroos, de un jugador que gobierne el juego. Bernardo Silva es un buen futbolista que llega con 32 años pero que no es capaz de gobernarlo, y en lo que vuelve Tchouaméni pues tiene que hacer encaje de bolillos. No me gusta que Mourinho mande desde el minuto 1 el mensaje de que aquí hay intocables, que Vinicius, Bellingham y Mbappé lo son. A Bellingham le quita porque ya no podía más, pero Vinicius y Mbappé acaban el partido. Y me gusta que el equipo tenga la voluntad de presionar de salida y que luego, desde el banquillo, pues aparezca una solución como la de Carlos Espí, que creo que va a ser el primero de muchos goles que va a meter esta temporada.
5: Abrazo, Látigo.
2: Abrazo.
5: Ortego, que has apuntado en el cuadernillo.
1: Pues que le sale bien al Madrid esa apuesta por este delantero, que además es un delantero joven que puede tener futuro y que de hecho parece que tiene futuro, y que eso confirma un poco las expectativas de cuando los partidos se le compliquen al Madrid, tener un hombre como este que le puede dar los 3 puntos. 3 puntos que yo creo que al final hoy ha merecido.
5: Un abrazo, Ortego.
1: Un abrazo.
3: Ander, lo tenías, pero se lo han quitado. Te lo ha quitado.
7: Sí, ha faltado un poquito. Creo que el español ha competido muy bien, demostrándolo en el empate, por ejemplo, y al final de partido pues ha faltado un poco de frialdad, de conciencia, de luchar hasta el último momento, sobre todo ese punto de atención que cuando estás cansado pues igual no lo tienes, y que yo creo que en esa jugada pues un poco más de tensión y yo creo que no hubiese metido el Real Madrid. Aún así, nos llevamos la herencia de algunos errores como este, pero me quedo con que este español no tiene nada que ver con el de la segunda vuelta la temporada pasada y faltan refuerzos, así que bueno, un buen inicio de temporada en esta primera semana con estos 3 puntos, la derrota casi empate de hoy, y para adelante español, hasta el fin de que viene.
3: Abrazo, Ander, buena semana.
7: Abrazo.
3: Alexis, ¿qué destacas tú?
8: Bueno, primero

0: Pero para que el látigo tenga razón, Speed tiene que ser titular con la selección española, no meterle un gol al español, que eso lo puede hacer cualquiera. Es la segunda vez que el Real Madrid en la primera jornada gana un partido con un gol tan tardío. El gol de Speed ha sido a los 89 minutos y 54 segundos. Raúl marcó en Mallorca el gol de la victoria en agosto del año 99 con un gol en el 90+3, y Mourinho, que empieza un poquito mejor que en su primera etapa, donde arrancó con un 0-0 en Son Mos.
1: Toma ya. Mañana más, Alexis, ¿eh?
0: Hasta mañana.
1: ¿Nos ha gustado el Lorquino, Juan?
2: Sí, efectivamente, ha sabido controlar y dominar el partido. Ha podido mostrar alguna cartulina, pero su experiencia, su veteranía, dialogando con los jugadores, a Vinicio, 20 veces le ha dicho, tranquilo, ayúdame, tranquilo. Cosa que anteriormente, en otro año, no lo hacía. Aquí ya su experiencia, su veteranía, ha sabido controlar y dominar el partido, y a jugadores un poco rebeldes, como es Vinicio, ha sabido llevarlo por un cauce correcto y acertado.
1: Mañana más, Arbi.
2: Hasta mañana, buenas noches.
1: Mañana estamos aquí como clavos, Coyetti, ¿no?
3: Hombre, por favor, a las 4 de la tarde, con más fútbol, con más deporte en directo y con más de todo, ¿eh? Más radio, Fadi.
1: Que no se mueva nadie, ¿eh? Que enseguida...

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0: ¿Qué tal? Buenas noches. Son las 11:33, 10:33 en Canarias. Bienvenida, bienvenido a este último tramo de Radio Estadio en el que, como siempre, te vamos a acompañar hasta la 1 de la mañana tras un día que, como acabamos de contar, se ha cerrado en el RC Estadio en Barcelona, en Cornellá, con la victoria en extremis del Real Madrid 1-2. Ha marcado Carlos Espín el 90 para darle la victoria al conjunto blanco en el primer partido de José Mourinho de nuevo al frente del Real Madrid. Hasta ahí nos vamos, lo ha narrado Alberto Pereiro. Pereiro, ¿qué tal? Muy buenas.
1: Hola, Gonzalo, querido, ¿qué tal? Muy buenas. Sí, hemos vivido un partido de estos de locura que no corresponden a primera o segunda jornada del campeonato, pero bueno, pues es verdad que el Madrid tenía que demostrar muchas cosas después de una pretemporada de menos a más, la sensación de que ya hemos visto novedades en el 11, viendo a Bellingham titular, que ha sido el jefe del equipo en cuanto a órdenes y en cuanto a marcar el primer gol del partido en el 10, en un centro maravilloso de Arda. Después el Madrid se ha venido abajo a nivel físico, ha perdido un poquito la pausa y el saber estar en un partido que se le ha complicado desde el gol de Bellingham hasta el descanso, sobre todo a partir del minuto 20, donde los Vini, Mbappé y demás han dejado de bajar, y luego la segunda parte ha sido por aplastamiento. Quitó a Arda, dejó a Bernardo un ratito más, lo acabó quitando, tiró de Diomandé, Vinicius, Espi y Mbappé para ganar el encuentro, y le ha salido al 91, una jugada por insistencia de Kylian, y muy bien Espi en el tercer gol desde que es jugador del Madrid, 2 en la pretemporada y 1 ahora. Con la celebración me quedo, que era de alivio, sabiendo que hoy empezaba un proyecto que ha dejado lagunas en la primera parte y algún que otro rayo de esperanza, y que en la segunda mitad se ha visto un equipo que quiere ganar los partidos por lo civil y por lo criminal. Tiene que mejorar muchas cosas, pero podíamos esperar más y menos del Madrid.

0: en el primer día. Vamos a quedarnos en un punto de mesura.
1: Pues sí, totalmente de acuerdo. Ahora saludamos también a José Agustín Gómez. En cuanto comparezca, José Mourinho por la sala de prensa, volvemos a Cornellá. Nos van a acompañar en esta noche de sábado Enrique Ortego, que está recargando pilas, el profesor, y también el bambino Gica Crayoveanu. Gica, ¿qué tal? Muy buenas.
2: Muy buenas, Gon.
1: Bueno, ¿qué te ha parecido el debut, el estreno nuevo de este Real Madrid de Mourinho?
2: Gon, luces y sombras. Hay cosas muy buenas como la actitud, como el deseo de ganar y ir a por el partido cuando las cosas no iban tan bien. Siguen los mismos problemas a la hora de crear juego, porque ha puesto a Bernardo en estas tareas, en dar juego. Y el juego creo yo que lo ha puesto Arda Güler, o el talento lo ha puesto Arda Güler. Y alguna debilidad defensiva, aunque a mí Konaté me ha gustado muchísimo. Ha sido en el corte y en las disputas imperial. Por eso te digo que hay luces y sombras. Y me ha parecido Mbappé muy negado de cara a la portería, ofuscado por marcar, y no le han salido bien las cosas de cara a gol. Vini también, cositas, pero tiene que medir un poco más porque con una María he hecho dos caídas que podían haberle dejado fuera del partido. Y hay cosas que mejorar, y muchas. Y esta banda izquierda yo creo que poco... No me han gustado las bandas, ni la izquierda, ni la derecha, ni Dumfries, ni Carreras.
1: Bueno, ya está por aquí también el profe Ortego, que ha recargado pilas después del partido. Quique, ¿qué tal? Muy buenas.
3: ¿Qué tal? Buenas noches.
1: Hablaba Gica de luces y sombras, sí. Más allá del gol de Spi. ¿Cuáles son las luces y las sombras para ti?
3: Lo que pasa es que cuando marcas un gol en el minuto 89 y te lo marca el hombre para que has fichado precisamente para desatajar estos partidos, pues las luces... Parece que da más luz,
1: sí, ¿no?
3: Que la sombra las empequeñece, ¿no?
1: La sombra, sí, claro.
3: Entonces, seguro que más Mourinho se va a quedar con eso, con el resultado. Habrá cosas que les comentará a sus jugadores que no le han gustado. Ha tenido problemas para la salida del balón en Madrid, ni Bernardo Silva, que él ha ido apareciendo según el partido, según pasaban los minutos, porque como él tiene un motorcito, cuando los demás parece que están cansados, él saca ese motorcito que le hace ocupar mucha zona de influencia, que le hace estar por todos los sitios, y al final era un poco el hombre que sacaba el balón hasta que ha sido sustituido, ¿no? Pero el Madrid tiene que mejorar cosas en todos los aspectos. No es normal que Mbappé no marque las dos que ha tenido, y me han gustado los 15 primeros minutos de Bellingham, que ha estado superlativo con el gol como propina.
1: Sí, hasta que le ha aguantado seguramente la
3: gasolina
1: tanto a él como al resto de sus compañeros. Vamos a escuchar a uno de los goleadores de la noche, el hombre del Español, Álex Calatrava, en los micrófonos de Dazón.
4: Que hemos competido muy bien, que hemos llevado a cabo nuestro plan de partido, llevamos toda la semana trabajando, sabíamos que iba a ser un partido difícil. Y bueno, han conseguido encajar ese gol al final del partido y bueno, un poco chasco por el trabajo, porque hemos peleado hasta el final, pero bueno, a seguir, que esto es muy largo y sabíamos que iba a ser un partido difícil.
5: ¿Qué crees que os ha podido faltar? Porque veíamos el primer gol que era balón parado, no sé si eso entre vosotros habléis que quizás es falta de concentración, al final una acción ahí de dos rebotes que se iba al delantero, ¿qué crees que se puede mejorar?
4: Bueno, quizá esos momentos de concentración, yo lo llamaría más que sabíamos que eran fuertes a balón parado, que lo hemos trabajado y con el trabajo que hemos hecho durante todo el partido, que se nos escapen esos pequeños detalles, creo que da más rabia todavía, pero bueno. Queda mucho lo que te decía y a seguir trabajando.
1: Las palabras de Álex Calatrava con los compañeros de Dazón, el goleador en la noche de hoy para el Español. Y en Cornellá sigue por ahí José Agustín Gómez. José, ¿qué tal? Muy buenas.
6: Hola, buenas noches, Gonzalo.
1: ¿Cómo se marcha el aficionado del Español? Porque ha tenido cerquita el empate.
6: Pues con una doble sensación. Por un lado, orgulloso de su equipo, que ha aguantado todo el primer tiempo y hasta casi el tramo final los empujones del conjunto blanco. Pero con la tristeza de que un error en la contundencia, en zona defensiva, al final te penaliza y te quedas sin tres puntos que habías trabajado durante muchos minutos. Pero bueno, esto es el inicio de temporada, también es una plantilla que se tiene que conocer. Hoy has jugado con un chaval que lleva dos partidos en primera división en el lateral izquierdo, como es Hinojo. Has jugado con un jugador que también lleva dos partidos en este equipo, como Unai Núñez, en defensa, y ha debutado hoy Banja Drukušić, el otro central, el esloveno que ha

0: Unido, pues bueno, es un equipo que todavía está por hacer. Buenas sensaciones, buena imagen, pero tres puntos que se escapan.
1: Pues sí, tres puntos que se escapa y que habían sido muy importantes, ¿no? No los tres puntos, porque en ningún momento los ha tenido el Español, pero sí ese puntito frente al Real Madrid. Si comparece algún protagonista, me interrumpís. Rápidamente, el resto de hoy en San Mamés, triunfo del Sevilla, 1-3 ante el Athletic, los de Terzic, que jugaron con 10 hombres desde casi prácticamente 80 minutos, desde el minuto 10 por la expulsión de Yuri Berchiche. En uno de los goles, Unai Simón no ha estado muy fino, suerte que el guardameta de la selección española sí lo estuvo durante el Mundial. El Sevilla de Luis García Plaza duerme hoy líder de la Liga y, por cierto, antes del partido se ha homenajeado a los campeones del mundo, a Unai, a Nico y a Laporte, y eso sí, con una parte de la grada de San Mamés silbando. Y en Mestalla, poco o nada, empate a cero en el debut de Valencia y Celta de Vigo. Mañana a las 9:30 del Martínez Valero debuta el Barça, debuta el campeón ante el Elche, un Barça sin Rodri y con Valde prácticamente fuera, luego nos va a ampliar Alfredo Martínez, y a las 5 en el Metropolitano, con Julián Álvarez, el delantero argentino en la convocatoria, el Atlético de Madrid que recibe al Villarreal, y esta mañana, Simeone ha querido matizar lo que dijo sobre los insultos a Julián. Escuchad.
2: Primero de todo, terminar la frase que había comenzado en la charla, en la última conferencia de prensa, donde decía que respeto a mis aficionados, que es absoluto, siempre ha sido así de esa manera, pero que obviamente no comparto ni insultos ni agravios.
1: Esto a las 5, a las 7:30, en ese colisón tan chulo que le está quedando al Getafe, los de Bordalás se miden al Racing. En segunda división hoy, Oviedo 0, Leganés 1, Albacete 1, Real Sociedad B 2, Ceuta 0, Las Palmas 2. Los jugadores del Ceuta han aparecido antes del choque con camisetas, con el siguiente mensaje: Ceuta no se vende, Ceuta se defiende. Y además, los futbolistas se han quedado parados en el primer minuto de juego. Y lo último, el Dense 2, Cádiz 2, con un golazo, gol olímpico para el Dense de Guille Macho. Fin de semana, ya con las grandes ligas en marcha, menos la alemana, donde se ha jugado la Supercopa, con victoria, como no, 1-2 para el Bayern de Múnich ante el Dortmund. De la Premier, destacar la derrota, 2-0 el United en casa del Hull, y del Tottenham 3-0 en casa del Brentford. Y en la Serie A, victoria 4-1 del Inter frente al Monza y triunfo 0-2 del Napoli en casa del Genoa. Y rápidamente, para cerrar esta portada, más allá del fútbol, en Mónaco ha arrancado la Vuelta Ciclista de España con victoria para Pogacar en la crono de hoy. Y en Fórmula 1, en los Países Bajos, Lando Norris se ha llevado la pole, Russell el sprint. Mañana Alonso va a salir 18º y Carlos Sainz 17º. Son las 11:43, 10:43 en Canarias, esperando a que comparezcan los protagonistas, esperando a esa rueda de prensa de José Mourinho en el estadio de Cornellá. Quique, hemos visto cambios en el Real Madrid respecto a la pretemporada. No sé si te esperabas ese centro del campo con Bernardo y con Valverde y Dumfries titular en el lateral derecho.
3: No, sí, más o menos, sí. Yo creo que Dumfries va a ser titular, aunque Mourinho sabe que tiene que darle minutos a Arnold poco a poco para no perderlo, y sobre todo porque Dumfries también ya a los 30 años puede tener problemas de agotamiento si todos los partidos son titulares. Yo sí me creo lo que el otro día dijo Mourinho en la conferencia de prensa, que no va a tener un once tipo, que va a haber muchos cambios. Además, habló lo de los laterales, habló lo de los medios centros. Yo creo que los que más van a jugar van a ser los de arriba, porque es difícil que sustituir a Mbappé, o hoy se ha visto, a Bellingham o a Vinicius. Entonces ahí sí, eso van a tener más minutos seguro, pero el resto
1: de los tres de arriba, ¿cuál es el que crees que no ha estado al nivel? O sea, ¿alguno que no crees que haya estado al nivel?
3: Vini, quizá, ¿no? Aunque es el que acaba el partido más activo y ha entrado más en juego en los últimos minutos. Pero Mbappé físicamente se le ha visto fuerte. Es raro que en esas dos acciones individuales en las que se pone delante el portero no logre superarlo. Pero posiblemente sí, sea Vinicius. Me ha gustado Güler en esa función de tirado a la derecha para jugar mucho por dentro. Tiene calidad en el balón parado, es una garantía. Y lo más fácil era sustituirle, y a lo mejor no debería haber sido el hombre sustituido.
1: Giga, ¿crees que ha sido injusto ahí Mourinho con Güler?
4: Injusto no lo sé. Igual lo ha visto cansado. Yo creo que el cambio lógico, y más como se desarrollaba el partido, era retirar a Bernardo mucho antes y traerlo a él en el mediocampo, en las tareas de construcción de juego, y meter a Diomandé, que a propósito me ha dejado algún detalle, pero le falta mucha continuidad al chaval en el juego. Y yo creo que también Vini ha sido el más débil, porque no ha tenido la noche con

0: abusado muchas veces de acciones individuales y el Hilali lo ha tapado bien, lo ha leído muy bien. Y en general yo creo que ha ganado el Madrid por la calidad de los jugadores y porque por fin parece que han encontrado al nuevo Joselu, han encontrado este plan B.
1: Decía Látigo que en 2 años este chico va a ser titular con la selección española en la Eurocopa. Todavía le queda
0: no hay nueve, no hay nueve, así que para el chaval hay esperanzas. Lo que pasa es que va a depender mucho, está claro, de
1: si juega,
0: de su rendimiento y de los minutos, porque si va a ser eterno suplente, yo creo que Luis va a continuar con Mikel y con compañía.
2: No, pero no tiene por qué desaparecer Oyarzabal y sí contar con un jugador que a lo mejor, además, una vez que ya no esté Borja Iglesias, tenga el perfil de delantero centro, como es lo que este jugador está demostrando. La acción que hace del gol es preciosa, sus dos toques con la izquierda y luego qué bien, con qué seguridad cruza el balón con la derecha, pero sobre todo el segundo toque es un toque de ser un jugador técnico en espacios reducidos.
1: Y no solo eso, Quique, porque hemos visto que sabe perfectamente jugar a lo que juega, que es de 9, ¿no? Darle balones de cara, en este caso, a Mbappé, oxigenar el juego.
2: Sí, encontrárselo, es un balón suelto. Es un balón suelto, ni siquiera es un pase de un compañero, es una jugada, una acción individual de Mbappé que porfía, al final el balón queda por ahí suelto y él se lo doma para poderlo colocar en su pierna derecha y con ese tiro cruzado marcar el gol del triunfo.
1: El Real Madrid en este mercado de traspasos se ha vuelto a reforzar en cuanto a la defensa, ha fichado a Cucurella, ha fichado a Konaté, a Dumfries. Te quiero preguntar precisamente por esa pareja de centrales, veremos si es la titular o no, Housen-Konaté. Housen no parece el de la temporada pasada.
2: No, yo creo que le han dicho que no se complique la vida y se lo ha tomado al pie de la letra. Aparte que participa mucho en la salida del balón, por esa banda izquierda, luego no, cada balón que ha tenido dividido, cada duelo que ha tenido en el que había complicaciones, no ha dudado en ir al suelo y mandar el balón fuera, o ir al cruce y mandar el balón fuera, ni siquiera controlarlo por si lo perdía. En ese sentido yo creo que está obedeciendo órdenes y es lo mejor que puede hacer, porque luego la calidad para jugarlo cuando el balón lo tenga nítido la tiene.
1: Giga, ¿cómo has visto a Housen?
0: Más seguro, quizá. Yo creo que Housen le hace falta a un jugador con experiencia, con mando, y Konaté posiblemente lo tenga.
1: Dame un segundo, Nica, que tenemos que volver a la sala de prensa, ese estadio de Cornellá, porque Pereiro se sienta ya José Mourinho, ¿no?
3: Sí, aquí se sienta míster del Real Madrid. Está serio, ¿eh?
4: Hola, buenas noches. Soy Miguel Ángel Díaz, en directo en el tiempo de juego de COPE. Balance del partido. Empezó bien el equipo en los 20 minutos, luego sufrió. Y preguntarle, ayer decía que en el sistema defensivo cree que algunos jugadores tienen que presionar, otros tapar espacios. Si este sistema es definitivo y si cree que le da para sostener defensivamente al equipo.
5: Primero, creo que nosotros merecemos ganar. Pero el español no merecía perder, si me hago entender. Nosotros hemos hecho, principalmente en segundo tiempo, un grande control, una grande presión. Hemos arriesgado muchísimo y pienso que merecemos ganar. Pero un equipo que juega como jugó el español, defendiendo como ha defendido, saliendo para contragolpe, como han salido siempre con peligro. Jugadores en sus límites, equipo muy bien organizado. Pienso que para ellos es duro ir a casa sin nada. Pero, repito, nosotros hemos merecido. Cuando se habla de sistemas o de sistema defensivo, como tú me has preguntado, hay una cosa que yo no puedo nunca no tener cuenta, que es la condición física de un equipo como equipo. Yo pienso que ellos no han tenido ningún jugador en el Mundial y están trabajando juntos desde muchísimo tiempo y se ve
6: en el modo como consiguen sostener esta intensidad de juego. Nosotros, por ejemplo, Jude, yo ni me esperaba que Jude podía jugar tanto tiempo. Hay gente que todavía está por debajo. Y cuando se trata de presionar, como me gusta a mí presionar, nos falta todavía minutos, kilómetros, sea de trabajo, sea de juego. Por eso valoro mucho esta victoria, porque también una victoria con alma, una victoria también de banquillo. Yo digo siempre, banquillo frustrado no ayuda a nada. Banquillo con sentimiento de equipo, cuando tienes calidad como nosotros tenemos, el banquillo te puede ayudar a ganar un partido. Partido difícil, puntos muy importantes para nosotros.
7: Hola, ¿qué tal, mister? Aquí a su derecha, David Herráez, en directo en Carrusel Deportivo de la cadena SER. Dos nombres propios, el de Espi, ese gol, había marcado dos en pretemporada y un gol salvador para el equipo, haciendo de hombre boya y marcando un buen gol. Y luego Vinicius, que lo ha intentado, pero también ha tenido ahí algún rifirrafe con algún jugador del español, como ha visto al brasileño.
6: Mira, obviamente que yo tengo el riesgo de que vosotros vais a meses atrás y a sacar mis palabras cuando yo era adversario de Vini. Ahora, Vini es mío. Vini no es un santo, pero lo que le hacen es demasiado. Y inicia en el primer minuto. Yo pienso que es una cosa que ya está formatada, tiene ya un formato, tiene ya una cosa que se repite de adversario para adversario para adversario. Le doy yo, ahora le das tú, ahora le doy yo, ahora le das tú. Si yo cojo una amarilla, le das tú. Salgo yo que tenga amarilla, entra uno sin amarilla y te doy yo. Y es una frustración para él. Tiene que tener un grande control emocional. Yo he hablado con él en intervalo porque obviamente le he dicho hasta el detalle. Si marcares un gol, atento con el modo como vas a celebrarlo, para tenerlo en campo, porque es duro. Estamos en una era social de anti-bullying. Con Vini estamos todavía en el bullying, sea de adversarios, sea de público. Tenemos que educarlo al máximo, tenemos que prepararlo al máximo y ya está. Pero bien, al final ha salido bien.
8: Hola, mister. Alberto Pereira, en directo para el Radio Estadio Onda Cero. Ayer no te pregunté por Bellingham, pero tenía ganas, te quiero preguntar hoy. Me ha dado la sensación de que al principio del partido hemos competido todos porque era titular, porque mandaba sobre todo los que tenía delante, Mbappé, Vinicius, en la banda de Arda, incluso los de atrás. Y quiero que me hables en qué estrato le tienes tú, qué es para ti Bellingham y qué importancia tiene para que al Madrid le vaya bien.
6: No. Mira, cuando hemos estado... Cuando estamos hablando de los mejores jugadores del mundo, el Madrid tiene muchos en este grupo. Y obviamente que esos tres de que tú has hablado son tres jugadores increíbles que han hecho también ahora recientemente un mundial impactante. Obviamente el único histórico es el de Kylian, porque es el mejor goleador de la historia de los mundiales. Pero Vini ha hecho un gran mundial y Jude ha hecho un gran mundial también. Yo tenía algunas dudas de sacarlo de inicio o de sacarlo más tarde. No sé si he hecho bien al meterlo de inicio o esperar por más tarde, pero él físicamente y mentalmente es muy fuerte. Yo lo que espero de Jude, esta para mí es su posición, es la conexión con los atacantes. Es un tío que tiene gol, tiene que jugar en una posición cerca del gol. Para mí no puede, puede, pero si juega de 6, de 8, estamos perdiendo la su cercanía, se dice, ¿no? La su cercanía al gol. Y me gusta ese Jude, que obviamente en condición física top, es uno que te hace 90 minutos de trabajo y de calidad y de posibilidades de gol.
5: hoy hemos iniciado con Bernardo y con

0: café detrás. Bernardo tiene esa capacidad de organización. Perdemos un poquito de fe de proyectarse ofensivamente. Este tiro que él ha hecho, pienso, al palo, si no le toca, toca. Fede se juega con un Tchouaméni, se juega con un Camavinga. Fede puede llegar más veces a esta posición. Con Bernardo tenemos Bernardo en la organización. Perdemos un poquito de Fede en esa proyección ofensiva. Pero nos vamos conociendo todos unos a los otros. Y es mejor que nos vamos conociendo sin perder puntos. Es mejor así.
1: Hablando mucho de fútbol, José Mourinho en estas primeras tres respuestas a la sala de prensa.
2: Una por la victoria.
3: Gracias.
2: No sé si escuchó ayer a Manolo González, decía que el Madrid era más peligroso este año teniendo la variante de Carlos Espí, que ayudaba en bloques bajos a conseguir aprovechar, fijar a los centrales y darle una alternativa más. Hoy ha acabado decidiendo el gol. ¿Cómo estaba el chaval en el vestuario? Imagino que súper contento, porque es un chico que en dos meses o en un mes y medio le ha cambiado la vida.
0: Es un chico muy divertido. Vivimos juntos ahí en Valdebebas. Desayuno juntos, comida juntos, cena juntos. Yo, mi staff, él y Cucu. Un grupo divertido. El chico es un chico muy divertido. Imagínate que mañana es su presentación. Qué modo de ser presentado con el presidente, con su familia, qué modo de ser presentado. El chico vive un sueño, pero no trabaja como uno que está en la luna. Trabaja muchísimo para el equipo. El gol, obviamente que es el gol que decide todo, pero tiene también un balón de espalda, portería, que la deja en la cara de Kylian. Es un ótimo jugador. Cuando hemos sentido que Gonzalo podría ir al Fulham, Juni ha metido ahí unos nombres en la mesa. Hablamos de perfil. Cuando hemos visto, hemos analizado bien. Estamos muy contentos. Es un chico muy joven, con un perfil de jugador que nosotros tenemos necesidad para este tipo de partido.
1: Si seguimos con estas respuestas, Quique, va a ser una prensa larga, ¿eh?
4: Porque sí, pero está interesante porque está hablando de fútbol, hablando como de tú fútbol, comentabas. Y está explicando por qué las razones de una cosa y de otra.
5: Tampoco te fiabas. Gracias.
0: Yo no lo digo porque hemos ganado. Yo pienso que el árbitro ha hecho un gran partido. Pero desde banquillo. Después, a lo mejor, veo mañana en el despacho y cambio mi opinión. Pero mi opinión es de que ha hecho un grandísimo trabajo. Sin nada de estadio parado, esperando la decisión del VAR. Nada de VAR, nada de importante, nada en la área que puede decidir un partido, una victoria, absolutamente nada. No estoy de acuerdo, pero respeto su opinión.
3: Vamos a hacer la última pregunta aquí.
6: ¿Qué tal, José Iván Martín de Oquí Diario? Te quería preguntar por cómo se coordina a tanto jugador nuevo. Has cambiado prácticamente al centro del campo, ha debutado también Diamandé. ¿Cómo vas a llevar esto en los primeros partidos?
0: Era un poco como yo comentaba antes. Lo difícil es que tú inicies el partido con 11 y tienes 12 en banquillo. Y tenemos algún lesionado, porque si no tenemos lesionado, tendremos que dejarlo
7: Álvaro
0: en casa. Y esta es una cosa que yo he dicho a los jugadores que yo no puedo solucionar. Yo no puedo hacer el milagro de empezar un partido con 14, con 15. Yo no puedo. Son ellos que entre ellos tienen que luchar contra la frustración de no iniciar un partido, de no jugar.
7: Una parte es fútbol, otra parte es ya demasiado.
1: Pues vamos a escuchar a Courtois, la zona mixta.
7: La patada en la espalda, Vini de Cala, yo creo que ahí ya, quizás no es roja, pero sí es una amarilla clara para mí. Luego había otro, creo que el Hilali, el lateral, también ha hecho 5 faltas, la mayoría Vini, que no ha sido ninguna amarilla. Entonces, bueno, yo creo que obviamente le buscan, porque además tenía tarjeta amarilla, buscan la provocación y está bien que Vini no ha caído en eso. Pero bueno, yo creo que al final los árbitros tienen que defender un poco más también a Vini, ¿no? Porque él a veces es llamativo, le gusta también estar un poco ese juego, pero yo creo que hoy ha respetado y no creo que lo han defendido lo suficiente. Pero bueno, al final esperamos que... Sabemos que los árbitros también revisan los partidos y espero que también luego ven eso. Para mí, obviamente, la de cara no es roja, pero sí podría ser amarilla. Y yo entiendo que el árbitro quizás no la ha visto bien, pero bueno, yo creo que se puede mejorar eso.
8: Tibu, me gusta preguntarte siempre por un análisis y cómo ves tú las cosas desde que llegaste a Valdebebas después de las vacaciones del Mundial hasta ahora. ¿Cómo ves el equipo? Sobre todo porque me ha parecido llamativa la celebración, que ha saltado todo Dios del banquillo para celebrar el gol de Spi, que no solo por el minuto, pero se os ve bien.
7: Sí, yo creo que estamos unidos y es algo importante. Yo creo que esa unidad hasta en el amistoso contra Schalke, me acuerdo que había una acción, una patada que todo el banco salió y creo que también el míster estaba feliz de ver eso. Y creo que es un poco quizás el fuego que nos faltó un poco el año pasado, siento. Y está bien que todo el mundo está así involucrado con el equipo, también los que han sido cambiados, los que entran. Yo creo que tenemos un equipo muy bueno, no solo los 11 que empiezan, también los que están en el banquillo, que pueden aportar mucho. Y la verdad que estamos trabajando bien, no es fácil. Yo creo que quizás este partido en octubre lo ganas quizás más fácil, pero es verdad que el campo no ayudó. Algunos llevan 45 minutos en los pies, 10 días de entrenos no es mucho y por eso la verdad que ha sido un partido, una victoria importante. Yo creo que no podemos, obviamente, pensar en jugar más rápido, había cosas que mejorar y eso haremos en los siguientes partidos, pero cada partido que avanzamos, mejor estaremos, creo.
9: Volviendo al tema Vinicius, el míster incluso ha hablado de bullying en la sala de prensa, ha sacado esa palabra. Es un tema redundante porque ya llevamos varias temporadas con lo mismo. ¿Tú crees que debe cambiar Vini o, como decís también, los rivales se pasan con él?
7: No, yo no creo que hoy Vini ha hecho algo malo. Yo creo que Vini está jugando su partido y yo creo que al final el tema es, y lo que dice el míster es correcto, yo creo que ya vale cualquier cosa. Vamos a jugar con Vini en Deportivo y se le pita desde el primer segundo. Vamos a jugar en Schalke igual. Yo creo que obviamente quizás la imagen de algunos momentos, algunos partidos no le ayudó, pero creo que hoy en día con las redes sociales ya se le genera un odio que no es justo y desde el primer minuto obviamente los rivales le intentan buscar porque esas provocaciones pueden ayudar a expulsarle y yo creo que el bullying quizás a veces, yo creo que por eso digo que los árbitros también tiene que proteger a Vini y a, no solo a Vini, a todos los jugadores que son más de regates, de buscar a los rivales también. Y yo creo que obviamente no hay que proteger en el sentido de que por una patadita hay que darle amarilla, ¿no? Pero cuando es como una patada en la espalda y has buscarle, yo creo que eso no podemos permitir.
8: Te quería preguntar por Diomandé. Al final ha venido un futbolista para la parte ofensiva. ¿Tienes la sensación de que es una inversión gorda para el club, es mucho dinero? No sé qué tal la has visto entrenando. Si le ves que es diferencial, que tiene cosas que no tienen los demás.
7: Bueno, yo no sé cuánto ha costado eso, es vuestra especulación. No, es un jugador que obviamente también lleva poco, en entrenamiento se ve muy fuerte, muy rápido, con técnica, y es encontrar su sitio también. No es fácil entrar, no sé cuánto ha entrado, 30 minutos o 25, pero bueno, poco a poco, y yo veo que es un buen jugador y nos va a aportar mucho.
10: Por aquí, perdona que insista con el tema de Vinicius, pero también el Español ahora hace unos minutos ha puesto un tuit poniendo a partir de cuántas piscinas se saca una segunda amarilla. Quería que valoraras primero también la acción de Vinicius y también el tuit del Español.
7: Bueno, ya me gustaría ver todos los tuits que hacen los equipos contra nosotros también cuando juegan contra otros, porque luego pasan otras cosas y no se ve ningún tuit solo contra nosotros. Y segundo, si hablamos de esa regla, Cala tenía que estar expulsado antes, la patada en la espalda, la amarilla con Vini, primera falta, segundo tiempo a carrera, si no tiene amarilla, el árbitro le saca amarilla 100%, así que bueno, al final primero hay que mirar en el espejo y ver lo que pasa en un partido con tus jugadores y luego, a ver, todos los delanteros se tiran cuando sienten un contacto. Yo creo que Vini sintió un contacto, se fue al suelo y ahí creo que el árbitro estuvo bien, pero como digo, es muy fácil barrer para tu casa, pero mirar cuando tus jugadores también no podían estar expulsados.
11: Te pregunto por

0: por Spi. Ha marcado dos goles en la pretemporada y un gol hoy salvador para el Real Madrid. La verdad es que todo lo que ha hecho lo ha hecho bien. Juega de espaldas, rebolla y luego tiene gol.
1: Sí, es un bicho. Yo creo que a veces a verle entrenamiento chocar con AT, con Rüdiger, con esta gente, la verdad que impresiona. Tiene talento, es muy fuerte y al final es un jugador que no teníamos en la plantilla. Es José Lu Junior, como le llamo yo. Y al final pues...
2: Este es un monstruo.
1: Esas cosas, y cuando mete un gol así, para darnos la victoria, estamos contentos con él. Y es lo que digo, el impacto de ese banquillo puede ser igual de grande que los que empiezan.
3: ¿Qué me ha llamado la atención de José en estas primeras semanas? ¿Qué es lo que resaltarías o que te ha llamado la atención?
1: Bueno, diría que la disciplina del equipo en el campo, todo el mundo rema en la misma dirección, todo el mundo está entrenando bien, fuerte, y ya está. Yo creo que al final, pues, con las ideas claras, y nosotros ahora en el campo tenemos que intentar mejorar lo que él pide y seguir con el plan, que quizás en algún momento no lo hemos hecho en la primera parte, pero bueno, poco a poco va a ir mejor. Pero lo más llamativo es, yo creo, que la disciplina en el campo también, y eso es lo importante.
4: Eres el tercer capitán, llevas aquí unas cuantas temporadas, dos temporadas sin títulos. ¿Tenéis mucha más presión de lo habitual esta? ¿Esta sí hay que tocar metal?
1: Hombre, yo creo que cuando juegas en Real Madrid cada año se exige metal, y sobre todo después de no ganar nada en un año y medio y nada importante en dos años, es lo que la presión que tenemos, y lo sabemos, pero eso es jugar en el Real Madrid, y cada jugador que está aquí en la plantilla lo sabe, y no hay ningún problema.
5: ¿Cómo estáis de hambre para este año? Y no sé si lo sabes, pero Rodri y Cancelo estaban también en el mismo hotel donde estáis vosotros. ¿Cómo valoras que al final Rodri no haya podido llegar al Madrid?
1: Nah, cada jugador elige dónde quiere estar. Si él no quiere estar con nosotros, pues es una lástima para él. No sé, al final es un gran jugador, pero él ha elegido su elección y ya está. Y que han estado en nuestro hotel, pues bueno, es grande, ¿no? Habrá mucha gente igual. Y ya está, no sé, al final no sé qué decirte más.
0: Te voy a preguntar por Mourinho. Estuviste con él en el Chelsea, ahora vemos, él dice que es otro Mourinho. ¿Tú cómo le ves, que le conoces de aquella época, luego en el Madrid y ahora en esta segunda reentrée en el equipo blanco?
6: A ver qué nos dice.
1: Bueno, al final, después de dos semanas, no se sabe todavía, ¿no? Yo creo que hay que esperar un poco durante la temporada, pero es verdad que yo creo que es un poco más... con más experiencia, creo que es un poco más tranquilo, más pausado quizás en decir algo. Sigue siendo el mismo, que exige carácter, que exige entrenar bien, que exija disciplina, pero bueno, luego en Chelsea también a veces lo tenía mis roces con él también, que era normal, él era así, yo también, y es lo que he dicho hace un par de semanas, que al final me gusta la gente que vaya de frente y así se avanza, y eso me gusta un entrenador que dice las cosas con bon, y a veces no... Puedes pensar diferente, pero si tú dices lo que tú piensas y él dice lo que él piensa, yo creo que así avanzas en un equipo.
7: Bueno, pues ahí están las palabras de José Mourinho, digo José Mourinho, de Thibaut Courtois. Hoy hemos tenido suerte, ¿sabéis por qué? Porque ha hablado los dos portavoces del club, el entrenador y el de la plantilla, que es Courtois, que es una auténtica maravilla escucharle.
8: Sí, decías José Mourinho, porque hemos ido directamente de la sala de prensa a la zona mixta. Varias cosas. Lo primero, hay que ponerle 3-1 a esa puerta del estadio de Cornellá que chirriaba durante el canutazo del guardameta del Real Madrid. Sobre la respuesta de Mourinho acerca del árbitro, que igual no se le ha entendido, pero es que Manolo González ha dicho en Dazón, viendo un poco cómo iba el arbitraje, no me fiaba mucho de estar con un jugador con amarilla contra el Madrid. Y os quiero preguntar, antes de volver a esa sala de prensa para excusar al técnico del Español por esas declaraciones sobre Vinicius, que es cierto que ha recibido esa patada, ¿no? Seguramente en la primera o la segunda jugada del partido. Ha dicho Mourinho, estamos en una era de anti-bullying y con Vini estamos en la era del bullying. Quique.
2: Está sorprendiendo, me está sorprendiendo por lo menos a mí esta temporada el lo que ha pasado con Vinicius en La Coruña, en A Coruña y en Gelsenkirchen, porque eran dos ciudades a los que no había visitado como jugador del Madrid, con equipos con los que no te había enfrentado, y desde el principio fue silbado por la afición. Está claro que ya sean las redes sociales o ya sea... la propia televisión, las imágenes que continuamente se ven de lo que puede hacer Vinicius sobre el campo, las que están teniendo una influencia máxima en el aficionado, que le ha tomado como uno de los enemigos número uno dentro del fútbol europeo, por no decir en el fútbol mundial. Él, bueno, es que él tampoco, es verdad que hoy

0: yo creo que Cala debe ser expulsado. Las dos acciones son de expulsión. Puede ser la primera ya por detrás, porque es una falta ya sin balón. El jugador está en el suelo y le pega la patada por atrás de la espalda. Y luego la de Cala con carreras es de segunda amarilla. Ya tiene una, o sea que Cala, desde mi punto de vista, debía haber sido expulsado. Pero también es verdad que él no para de hacer gestos. Ha habido, hemos visto como en la primera parte, cuando han empezado ya a meterse con él, él ha alentado al público, sí. Y ha sido cuando el público ha empezado a gritar lo de Vinicius balón de playa. Hasta entonces eran pitos, pero no estaba, y los contrarios le conocen y van a por él. Ya tuvo roces el año pasado con el lateral derecho, con Hilali, y entonces este año, desde el principio, además, eso sí es verdad, que una vez iba uno, otra vez iba otro, pero eso también es muy viejo en el fútbol, de que se repartan, sí, se repartan las faltas para que no sea amonestado y no haya acumulación de faltas que te puedan llevar a la tarjeta, ¿no? Pero sí, yo creo que Mourinho debe estar preocupado, porque le ha reconocido que le ha dicho, incluso le he dicho, si marcas un gol, cómo deberías celebrarlo, y no, hasta ese punto viene la preocupación de Mourinho con su jugador, porque sabe que es imprevisible.
1: Gica.
2: Es muy imprevisible y tiende aún a protestar, y esto no es bueno, ni para él ni para... Porque él va a ser provocado siempre. Lo sabes tú, lo sé yo, y lo sabe Quique, y lo sabe todo el mundo del fútbol. Le van a coser a patadas. Y él, si todavía va a entrar en estas provocaciones, el que va a perder al final va a ser él. Él tiene que tener más paciencia y ser más tranquilo en este aspecto, ¿no? A mí no me gusta. Yo creo que hay que proteger siempre a la gente que dribla, que saque adversarios del juego y sea tan talentoso, ¿no? Y para mí es roja a Cala, porque ya en el gesto yo creo que quiere agredir, porque es una patada sin ton ni son, y no hay derecho, no tiene derecho para hacer eso, y también la segunda. Pero
3: jugada,
2: también podría... ¿Qué?
3: Que digo que si no es roja en esa jugada, que tú puedes entender que no le quieras expulsar, tienes otras dos opciones para sacarle la segunda amarilla.
2: Alberto,
3: otras dos más.
2: Sí, pero para mí es ya por
3: la
2: patada. Para mí la patada es de roja, porque no hay derecho a hacer esto a ningún contrario, a ninguno, ni a un compañero.
3: Le ha dado una patada porque le ha dado la gana, así de claro.
2: Porque exacto. Y luego también Vini podría haber sido expulsado, porque normalmente en el área cuando te tiras el árbitro no duda en sacarte una amarilla. Yo ya he dudado porque porque sabía que se había equivocado con la otra amarilla a Calatrava. Pero repito, Vini tiene que mirarlo de otra manera, estas provocaciones, y no entrar en ellas.
4: Bueno, vamos a escuchar al técnico del Español, a Manolo González, que está en la sala de prensa, ya respondiendo en castellano.
5: Entonces, en ese aspecto estoy muy contento con los jugadores.
6: Y un nombre propio, si me permites, Roger Hinojo, que estrenaba ficha del primer equipo, número 21, y sobre todo la segunda parte con la entrada de Diomandé, ha estado impecable.
5: Sí, es lo que decimos, y después con los chicos jóvenes, sobre todo, sí que le pido a la gente paciencia, porque va a haber un día, de hecho es un tema que hablé con los cuatro, con Marcos, Javi, Bauza, Hinojo ayer, va a haber días que jueguen mal, porque eso pasa siempre, entonces, que tengamos paciencia con ellos, los primeros nosotros, lógicamente, que les tenemos que ayudar, pero si queremos que los chicos que han salido fuera como queríamos cedidos, que han vuelto bien, que sigan creciendo, les tenemos que ayudar el día que no estén mal, y va a haber días así, pero tenemos que estar con ellos y ayudarles, y un día va a pasar que no jueguen bien, pero que la gente esté con ellos, porque para los chicos jóvenes que el público esté con ellos es importante, y sé que lo van a estar, y ya te digo, con Hinojo, pues bueno, no tengo mucho que decirte, yo subí al filial desde el juvenil, y es un jugador en el que he confiado siempre, y creo que tiene margen de mejora aún.
7: Hola, Manolo, Elena de Diego, en directo para el Carrusel Deportivo de la cadena SER. Hablabas de las cosas positivas que hay a pesar de la derrota. Una de ellas es Alex Calatrava. ¿Cómo te explicas que en su primer gran partido, decía a los compañeros de LAS que él había jugado contra Mbappé solo en la play y hoy lo hacía aquí en el partido, haya demostrado este desparpajo, se haya estrenado como goleador y que no se haya arrugado ante ninguna situación? Gracias.
5: Bueno, este es el tipo de jugador que veníamos pidiendo hace tiempo para tener. Un tipo de jugador como Cala, que sea capaz de jugar en la media punta, que tenga desborde, que tenga gol y que sea capaz de hacer las cosas que hace Alex. Yo creo que tiene aún mucho margen de mejora para jugar más tranquilo incluso de lo que juega. Y lo que tenemos que intentar es que...

0: equipo vaya mejorando, que siga mejorando. Y también hay una cosa, yo estoy orgulloso de ese equipo, pero hoy nos tenemos que ir cabreados por perder el partido. O sea, lo que no vale decir, porque es el Madrid, hemos perdido y no pasa nada. No, no. Aquí el vestuario estamos jodidos, estamos cabreados y lo que nos tiene que servir para el sábado que viene, o sea, ya competir al máximo y a ganar en Anoeta. Pero aquí no vale nada de conformarse porque el rival sea de los mejores clubes del mundo. Esto no, a nosotros no nos vale.
1: Manolo, aquí arriba. José Luis Gil en directo para el tiempo de juego de Cadena COPE. Sigo por la línea de Cala. ¿Le ves ya plenamente adaptado a Primera División? ¿Puede crecer más? ¿Cuánto le faltaría para ser ya plenamente un jugador adaptado a la Primera División?
0: Yo creo que tiene y debe crecer más. A nivel de pausa en el juego tiene que mejorar. Creo que lo va a hacer, seguro, porque es un chico que quiere mejorar y quiere aprender. Y después un jugador que a nivel de ritmo de partido, porque no te negocia el esfuerzo defensivo. Y después a nivel de jugar en la media punta, pues necesitamos que tenga esa confianza, incluso estar con un poquito más de pausa y un poquito más suelto, que sea un poquito más valiente aún de lo que es.
1: Y luego la segunda, hace muchos años había una persona en el fútbol español que hablaba de arbitraje sibilino y se refería a las situaciones que tú describes, que no hay ningún error de bulto, ningún error grueso, pero una cosita aquí, una cosita allá, una por aquí, otro, un diferente criterio, diferente rasero, que al final molesta e incide. ¿Hasta qué punto este modelo de arbitraje sibilino puede incidir en un partido?
0: Bueno, lo que te va desquiciando, ¿dónde es? Es en la presión. Cuando tú defiendes y quieres ser agresivo y saldas una presión bien y a la mínima es falta y al revés no lo es donde eso te va minando y te va haciendo que tú dentro del campo te vayas calentando. Por suerte estoy contento con los jugadores porque no han pasado de ahí. Han protestado en su momento, pero han estado metidos en el partido, que es lo que queríamos, y han sido capaces de reaccionar cuando el partido se ha puesto mal. Así que en ese aspecto, contento con los jugadores, que es lo que cuenta. Lo que podemos controlar al final.
2: José.
3: Sí, hola. Ahora, para cerraros, pregunto buenas noches, por señor. Estas palabras de Manolo González acerca del arbitraje, pero vamos a escuchar a Carlos Espí en Real Madrid Televisión.
0: Te va haciendo que tú dentro del campo te vayas calentando. Por suerte estoy contento con los jugadores porque...
3: Ese no es Manolo González, vamos a ver si podemos escuchar al delantero del Real Madrid en Real Madrid Televisión.
4: Me lo he visto y digo, no puede ser que sea la mía y muy contento por el gol.
5: ¿Qué te ha pedido el míster? Porque nos ha contado en Real Madrid Televisión que le gusta a un 9 de tus características, pero ¿él qué quería de ti cuando has saltado al campo?
4: Que trabajara al máximo, que lo dé todos los 10 minutos y que esté ahí con Kylian en la delantera y que le ayude.
5: Oye, ¿tú cómo te has encontrado? Por un lado Kylian, Vini, Jude, Diomandé, que siente también uno cuando ve tanto jugón y tanta estrella a su lado.
4: Es increíble, la verdad que aún no había coincidido con Kylian, con los jugadores juntos, y estar ahí es un privilegio.
5: Oye, quiero que me hables también de la celebración. Lo has celebrado con garra, con rabia, pero claro, a tu alrededor tenías a toda la plantilla. Además, ¿cómo se han vivido esos momentos tan especiales?
4: Creo que ha sido un partido complicado que al final no puedo conseguir, y esa rabia ha sido por fruto de todo, y cuando me he girado que tenía toda la plantilla, ha sido una locura.
5: Y ahora ya por último, Carlos, ahora entiendes, ¿no?, lo de hasta el final vamos Real. ¿Cómo lo has vivido tú, ese espíritu ganador que tiene este club y este equipo?
4: La verdad que cuando entramos sabíamos que la íbamos a tener y así ha sido, ya lo he notado.
5: Carlos, a seguir así, el grande.
3: El jugador del Real Madrid, el goleador, en la noche de hoy. Quique Llica, para cerrar con Cornellá, ¿entendéis el cabreo del español? Las preguntas a Manolo, también el tuit que ha puesto el español hace un ratito, a partir de cuántas piscinas se saca la segunda amarilla para un amigo. ¿Entendéis ese enfado? ¿Habéis visto ese partido o no?
6: Después de haber sucedido de Cala, yo creo que todo lo demás está por debajo. O sea, si no reconoce lo de Cala, no puedes terminar diciendo que puede haber segunda tarjeta a Vinicius por la acción en la que le tocan por la espalda y se tira. Contacto hay. El único que sabe si es ha tirado o no se ha tirado, pues está claro que penalti no era penalti, por lo menos para mí no era penalti, pero tampoco era, yo creo, segunda tarjeta, ¿no? Bueno, en estas ocasiones cada uno interpreta el fútbol y la visión de las jugadas como le interesa, y ahí nadie razona lo suficiente como para intentar ser un poquito imparcial.
3: Gica.
7: Pues yo no veo ¿por qué se debe quejar el español? Si vosotros me decís alguna jugada conflictiva donde ha influido el árbitro a favor del Madrid, pues me callo. Yo creo que ha pitado bien, incluso le ha perdonado al español la roja. Pero ya sé cómo funcionan las cosas, ya dependen también de cada sitio y los colores. Los colores influyen mucho. Y claro, el español estaba en casa. Yo no soy fan del Madrid, pero a mí hoy yo creo que en ningún momento le ha creado ventaja al Real Madrid en el partido, en ninguno.
3: Coincido con vosotros. Pere, ¿algo más por ahí?
2: Nada, estaba preguntando cuándo entrenaban y les dan mañana libre. Vuelven el lunes a las 10, ya sabes que hay previa el martes, partido el miércoles contra la Real y luego el domingo frente al Málaga para recuperar. Sí, ya allí casi, a ver qué, porque nos dieron ayer bien dado en Sevilla. A ver qué sale, que vamos a empezar con Rino de mala manera. Pero bueno, pues oye, es la típica victoria esta, Gonzalo, que te da la sensación de que puedes seguir trabajando normal, porque si no, ya te metes una semana con dos partidos, luego el viernes contra el Betis, luego viene la Champions y luego antes del parón y ya tienes un jaleo aquí montado. Nada más empezar un proyecto con la ilusión que le has puesto y con las ganas que están todos, que yo creo que es indudable que la plantilla está con el entrenador y que están a una. Tampoco es muy difícil, siendo la fecha que es y con 40 y tantos días trabajando, y que falta ensamblar a jugadores y que otros cojan ritmo, pero creo que para el primer partido de una era complicada, con algún que otro revés ahí al final, por fichajes, por historias y tal y cual, creo que ha estado bastante bien y que por lo menos nos hemos entretenido todos, pues, que es lo que interesa
3: pues
2: esto.
3: Sí, ha sido además un buen partido. Pereiro, que tengas buen viaje de vuelta.
2: Y que le dure a Mou este mood, y este buen rollo en sala de prensa, que será bueno para todos. Venga, chao.
3: Que hable mucho de fútbol, así es.
2: Eso es.
3: Gracias, Pere, gracias, José Agustín. Son las 12 y 22. Sí. ¿Estaba por ahí José también?
8: Sí, solo una aclaración.
3: Vale, que no sabía si había terminado o no, Manolo.
8: No, solo una aclaración. Manolo en ningún momento ha dicho que el árbitro haya influido en el resultado con sus decisiones. Lo que sí critica es la falta, la diferencia de criterio. Paul Lozano acaba de salir al campo, un comentario al árbitro, tarjeta amarilla. Otros jugadores lo rodean y le dicen cosas y no hay tarjetas. Es lo único que dice, el criterio, que es lo único que le preocupa y le molesta.
3: Bueno.
8: Pero en ningún momento el Madrid ha sido beneficiado por el colegiado en el resultado, lo ha dicho claramente.
3: Pues bien aclarado está. José Agustín, gracias.
8: Buenas noches.
3: Un abrazo fuerte, un beso. Decía 12 y 22, 11 y 22 en Canarias, hacemos una pausita y vamos con lo de mañana.
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0: Radio Onda Cero, Radio Estadio, hasta la una de la mañana en este último tramo con los héroes del sábado, con Enrique Ortego, con Gica Crayo Beanu y sumamos a Alfredo Martínez. Alfredo, Barcelona, ¿qué tal? Buenas noches.
1: ¿Qué tal? Buenas noches, Gonzalo, ¿cómo estáis?
0: Mañana debuta el campeón, lo va a hacer en el Martínez Valero ante el Elche. Ahora vamos con lo puramente deportivo, pero en el día de hoy la noticia en Barcelona seguramente sea la relacionada con el futuro de Alejandro Valde, ¿no?
1: Que también es deportivo, por otra parte,
0: bueno, sí,
1: pero en este caso es sobre su futuro y que ha saltado en el día de hoy, ¿no? Porque ha sorprendido a propios y extraños. Cuando estábamos en la rueda de prensa del técnico del Barcelona, ha dejado un mensaje muy claro y muy rotundo y nos ha indicado ya hacia dónde van los tiros, ¿no? Evidentemente le preguntaron directamente por algunos jugadores, le dijeron, oye, Valde, ¿cómo los ves, los laterales? Y luego llegó una pregunta muy directa, pero ¿usted cuenta con Valde? ¿Considera que es un jugador válido? Y ahí, vamos a escucharlo ahora si queréis, porque él insinúa claramente que le falta ambiente competitivo, espíritu competitivo, que no está luchando por ser titular y que eso lo ha echado de menos. Lo dice indirectamente, tampoco le está abriendo la puerta de salida, pero deja bastante claro su descontento con la actitud del jugador en los últimos tiempos, de tal manera que se han disparado todos los rumores, todas las informaciones, en el sentido de que presumiblemente el Barcelona le abre la puerta de salida y cree que lo mejor para todas las partes sería que Valde no siga en el Barcelona esta temporada. Hay varios equipos ingleses que están interesados, el Aston Villa, el Manchester United, se apunta también el Benfica, y pasarle la pelota a su representante, a Jorge Méndez. Pero, al parecer, Alejandro Valde quiere seguir en el Barcelona. Vamos a escuchar primero a Flick cómo le lanza un mensaje muy claro y deja en evidencia a Alejandro Valde.
0: Flick, sobre Valde.
2: Porque es difícil, es una pregunta difícil, la verdad, porque Valde tiene una calidad enorme y para mí es importante, como dije antes, eres capaz, tienes la convicción de competir en tu posición y esto es lo que quiero ver de cada jugador, así que para mí es el día a día. Vale, ¿qué están haciendo este nivel? ¿Cómo están jugando? Me están demostrando que pueden jugar, que están listos para jugar, que son lo suficientemente buenos para jugar o que nos pueden dar el máximo nivel posible. Esto es muy importante para el club, es muy importante para el equipo porque necesitamos a todos los jugadores.
0: Bueno, Quique, Gica, la salida de Valde también entiendo que será por el aspecto económico, pierde el Barça o con la llegada de Cancelo se subsana.
3: Hombre, yo esperaba mucho más de Valde, mayor rendimiento en las dos últimas temporadas, sobre todo en la última. Aparte del hándicap de las lesiones que tiene, que se lesiona mucho este jugador, luego puede ser que tenga razón Flick en que a veces demuestra un poco de apatía, ¿no? Que dentro del concepto que tiene el técnico alemán de lo que debe ser un equipo, ahí es un jugador que con las condiciones que tiene a veces parece que se queda algo dentro, ¿no?
1: Conformista.
3: Pero venderle es un riesgo. Primero porque no creo que tengas un lateral izquierdo de sus condiciones. Y segundo, que te va a costar dinero. Vamos a ver cómo puedes hacer esa operación económica, pero yo esperaba muchísimo más de Valde porque creo que tiene todas las condiciones para ser un lateral izquierdo, incluso un centrocampista zurdo de banda extraordinario.
0: Dica.
4: Un jugador que a mí me gusta. Me gusta porque además de la velocidad, te encara, tiene, centra bien. Luego es un jugador que se asocia bastante bien con sus compañeros porque no está exento de calidad, ni muchísimo menos. Pero a mí me da la sensación que baja mucho los brazos, que al verse tan titular le ha perjudicado más que le ha ayudado, porque no ha tenido ninguna competencia, ningún jugador que le apriete el puesto o le ponga en apuros, ¿no? Y yo no lo vendería, lo cedería con un año y yo creo que es una señal también para él. Y no me gusta la actitud, Gon. La actitud que tiene este chico cuando, lo repito, cuando se ve titular. Y tiene que darse él cuenta, no darse cuenta a los demás. Y me parece una decisión, si lo deja un año, acertada por parte de Flick.

0: De todas formas, no es un tema, Gonzalo, económico, ¿eh? Es lo que están destacando tanto Enrique como Yika. Es la falta de competitividad, de progresión del futbolista. Fíjate que cuando dejó de ir a la selección tampoco apretó, se dejó ir y cualidades tenía. Y el primer año con Flick incluso estuvo bien, pero no ha progresado, ¿no? Y tú ves que hay gente que trabaja, que crece, y a él un poco se ha dejado ir, y eso es quizás lo que ha decepcionado al entrenador, ¿no? Fíjate que tiene ahora mismo a Cancelo, que le han conseguido recuperar con 32 años, y luego un chico del filial que se llama Pesquer, y con eso, con la presencia también que podría tener a Eric García o a Gerard Martín en esa banda, el Barcelona lo daría por cubierto.
1: O sea, ¿se descartaría, por ejemplo, la llegada de Jorge Salinas, el jugador del Racing?
0: Es complicado. Yo creo que el Barcelona tiene otras prioridades ahora mismo, ¿eh? Yo entiendo que primero está el delantero centro y luego incluso un central zurdo. Y no, me da la sensación que con Cancelo y con la irrupción de este chico Pesquer, con la presencia posible tanto de Eric García como de Gerard Martín, el lateral izquierdo tendría más que cubierto.
2: Es que además, si Alfredo, si llega un central zurdo, tienes la variante de que vuelva a jugar algún partido de la banda izquierda por necesidad.
3: Gerard Martín,
2: porque al fin y al cabo así esa era su posición hasta que Flick le convirtió en un muy buen central zurdo.
0: Y le gusta mucho Gerard Martín. Precisamente lo que estamos diciendo, todo lo que le falta a Balde lo tiene Gerard Martín, que es un chico que ha progresado, que prácticamente ha crecido cada año, y en cambio en Balde ves las condiciones, tiene 22 años y no ves esa progresión o esa ambición que él exige en otra serie de futbolistas. Lo cual es un mensaje rotundo y claro, vamos a ver, porque ya te digo, el futbolista parece que no tiene muchas ganas de salir, pero tiene un gran representante, Jorge Méndez, que tiene muy buenos contactos y ya hay equipos que se han interesado. Luego habría que ver lo que pediría el Barcelona en esa política que está manteniendo un poco con lo que está haciendo el Real Madrid. Es decir, traspasas al jugador, te reservas un 50% o una plusvalía futura, pero no lo acabas de perder del todo para tenerlo más o menos controlado por si acaso revierte la situación el futbolista, ¿no?
1: Alfredo, otro que no va a estar mañana en la lista es Rodri, ¿no?
0: Sí, pero...
1: ¿Pero está bien?
0: Nos sorprendió que Rodri... Yo creo que sí, lo que pasa es que nos sorprendió porque Rodri, recordarás que el otro día cuando llegó dijo, estoy para jugar ya. Y entonces todos pensábamos que había estado entrenando mucho, que tendría el ritmo suficiente y que le metería en la convocatoria. Sin embargo, estos entrenamientos de los últimos días no ha participado con el grupo. Al final hoy sí entró un ratito para irse probando, pero dijo Flick que le espera para el lunes. El lunes empezará a trabajar ya con el grupo y posiblemente también para que tenga ese debut esperado de todo el mundo en casa contra el Atleti de Bilbao, ¿no? En el que va a ser un homenaje a los internacionales españoles que ganaron el Mundial, esperemos que sin ningún tipo de pitos,
1: esperemos,
0: y con la normalidad que debe ser, ¿verdad? Y de la misma manera que me dicen que mañana en Elche también se le va a rendir un homenaje a los campeones del mundo, pues como debería ser prácticamente en casi todos los campos
1: totalmente
0: de España en las primeras semanas, ¿no?
1: Sí. Sí,
0: por eso, independientemente de colores, de equipos, oye, son campeones del mundo, nos han dado una de las grandes alegrías y me dicen que en Elche está preparado ese homenaje para los 8 jugadores del Barcelona. Pero Rodri, en principio, no entrará en la convocatoria, que conoceremos mañana. Tampoco entrará Julián Álvarez, porque evidentemente no está en el Barça.
1: Sí, que ahora le preguntaré a Hugo, pero claro, en la sala de prensa también esta mañana, la rueda de prensa de Hansi Flick, ha salido el nombre de Julián en tres ocasiones, tres preguntas. ¿Todavía se
0: tres preguntas de 12.
1: En Barcelona, Alfredo?
0: Y se seguirá hablando hasta que se cierre el mercado. No, evidentemente. Lo que pasa es que ya en la última dijo, miren, no voy a hablar de Julián Álvarez porque no es jugador nuestro. También muchas veces hay que entender al entrenador, oiga, ¿por qué habla Flick de Julián Álvarez? Pues porque se le pregunta. Pero ya en la última dijo, no voy a hablar más de Julián Álvarez. Pero sí escucha cuando le preguntan si él cree que es posible fichar al futbolista del Atlético de Madrid.
4: No
5: me preocupa eso porque, ya sabes, no hablo de jugadores de otros equipos, solo hablo de los jugadores de mi equipo. Deco y yo hablamos todos los días. Queremos hacer el equipo más fuerte. Ese es nuestro trabajo. Todo gira en torno al equipo y al club, no en torno a un jugador concreto ni a mí. Solo se trata de eso. Y únicamente Deco, yo y unas pocas personas sabemos exactamente lo que queremos. Creo que eso es muy importante y Deco está haciendo un trabajo fantástico.
1: Sobre el tema del 9, Alfredo, ha hablado Marotta, el presidente del Inter, sobre la posible salida de Lautaro. Ha dicho que Lautaro es nuestro capitán, representa la historia actual del Inter. Por eso puedo decir que no se dan absolutamente las condiciones para que deje el Inter. No queremos renunciar a Lautaro de ninguna manera y por ningún motivo. Ni siquiera se debe hablar de eso.

0: ¿Es el objetivo del Barça, Lautaro? Alfredo. A ver, que le escucho muy
1: bien. Sí, decía que es una alternativa a Julián Álvarez, pero me parece que no solo por lo que dice Marotta, sino que el propio Lautaro no parece tampoco tan entusiasmado por venir al Barcelona, de tal manera que me parece, se me antoja tan difícil como sacar a Julián Álvarez, ¿no? Yo creo que hay otros nombres. Tampoco es Luis Suárez, por mucho que se hayan dicho. Deco ha estado en Portugal, pero por temas familiares no está buscando al delantero del Sporting de Lisboa, ¿no? Yo creo que hay otra serie de nombres que guarda en cartera el Barcelona y que tendrá que agilizar a no tardar mucho. Vamos a ver qué ocurre mañana en el Metropolitano con Julián Álvarez, cómo reacciona el aficionado del Atlético de Madrid, pero en principio no veo factible a Lautaro y casi lo veo tan complicado más que el de propio de Julián Álvarez.
0: Quique, para cerrar, a 23 de agosto no es sencillo ponerte a buscar una alternativa, en este caso, a tu plan A, que era Julián Álvarez.
2: Pero yo creo que el Barça tiene que tenerla. Seguro que el Barça tiene dos o tres jugadores que, y sobre ellos, pues ahora es ultimar negociaciones. Y seguro que con alguno de ellos ha incluso hablado, aparte con su club. No me puedo creer que el Barça, que Deco, que además que se está moviendo bien, todo el mundo habla maravillas de él. Él aparece por todos los sitios, el día que tiene que hablar habla, cuando no se calla. Pero no me puedo creer que el Barça no tenga un par de jugadores avanzadillos por si lo de Julián... Además, si por Julián, es que al final no terminaba haciendo una oferta. Si es que, o sea, mejor que ellos no saben cómo está la situación de Julián desde hace mucho tiempo.
0: ¿Dica?
3: Yo creo que el plan B no pasa por Lautaro. Y además, te digo de corazón, yo a Lautaro no lo veo jugador del estilo del Barcelona. Porque tampoco, no le veo un 9 al más puro estilo 9, ni tampoco Julián. Pero Julián sí es más asociativo y se ve mejor en el Barça, que yo lo veo mejor que a Lautaro. Yo creo que el plan B sería otro jugador, uno parecido a Mikel Oyarzabal, y me extraña que no haya sonado nunca o suena Alfredo, no.
1: No, porque ¿sabes por qué? Porque yo creo que la gente cree que Mikel no quiere salir de la Real. Me da la sensación de que...
3: Mejor, déjamelo aquí, por favor.
1: No, pero
3: déjamelo aquí, que está feliz.
1: Lo han podido... Me atrevería a decir que incluso lo han podido sondear, porque es un futbolista, como dices tú, que encaja como anillo al dedo, se compenetra a las mil maravillas con los jugadores del Barcelona. Pero yo creo que incluso, a lo mejor, alguien le ha preguntado y él ha dicho, mira, dejadme tranquilamente aquí en San Sebastián, que soy súper feliz y no me quiero complicar la vida. Y además, conociéndole a él, se le ve un tipo muy hogareño, muy de su casa, ¿eh?
0: Alfredo, ¿algo más de cara a mañana?
1: Bueno, que la convocatoria se conocerá mañana a las 11 de la mañana, el equipo viaja a las 11 y media. No va a estar Bisibú, que es el único... Hoy han inscrito a Cancelo, con lo cual aquellos que se preocupaban tanto por las inscripciones del Barcelona, tranquilos, están todos inscritos. Christensen, los fichados, Rodrigo, Gordon, Adeyemi, también Cancelo, por tanto, ningún tipo de problemas. Bisibú es el que no ha podido ser inscrito porque tiene temas burocráticos de pasaporte. Y yo mañana creo que el Barça podría sonar así: Joan García, Eric García, Christensen, Gerard Martín, Cancelo, Bernal, Xavi, Spar, Fermín, Lamine Yamal, Rafinha y Gordon. Creo que ese podría ser el once titular inicial del Barcelona, que ya tiene el primer desafío de tratar de mantener el ritmo que ha empezado hoy el Real Madrid en el campo del Español, ¿no?
0: Y el Atlético Madrid. Alfredo, te escuchamos mañana. Un abrazo.
1: Otro para vosotros, hasta luego, buenas noches.
0: Por cierto, me apunta Alberto Collado, un nombre que ha sonado también este verano, también estaba interesado en el Atlético de Madrid, Tresoldi, el delantero del Brujas. Son las 12 y 39, 11 y 39 en Canarias, una pausita y vamos con lo del Metropolitano.
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14: Bueno, primero de todo, terminar la frase que había comenzado en la charla, en la última conferencia de prensa, donde decía que respeto a mis aficionados, que es absoluto, siempre ha sido así de esa manera, pero que obviamente no comparto ni insultos ni agravios. Que eso quede más que claro, porque cualquier palabra en este momento donde evidentemente todos ustedes están esperando esa división, ese generar, no ustedes, sino en el global, generar conflicto para poder generar incertidumbres. Las incertidumbres no están. Miguel habló claramente ayer, yo sigo en la misma línea de donde estoy. Para mí Julián es un jugador importantísimo para llegar a los objetivos que tenemos como equipo. Lo necesitamos, lo vamos a cuidar desde lo deportivo y vamos a estar con él. ¿Por qué? Porque es un jugador nuestro y mientras estén en el Atlético de Madrid jugadores que son míos, yo lo voy a cuidar.
0: Faltan 15 minutos para llegar a la 1 de la mañana y es que mañana en el Metropolitano a partir de las 5 de la tarde tenemos ese partidazo de Atlético Madrid-Villarreal, tercero y cuarto de la temporada pasada. En el día J, Hugo Condés, ¿qué tal? Muy buenas.
15: ¿Qué tal, Gonzalo Palafox? Buenas noches.
0: Llegó el día, el reencuentro, veremos si al final tiene minutos o no Julián Álvarez, pero lo que está claro que vamos a ver, no vamos a palpar y a escuchar cómo le recibe su afición.
15: Tú no cobras un euro por tópico, ¿no? Como Edu García. Música de viento. Mañana, música de viento bastante clara. Ambiente rarecido para un partido importante. Ya está, digamos que preocupándose tanto jugadores como entorno del Atlético de Madrid de extender que mañana es un partido importante, más allá de que cada uno pueda expresar su opinión sobre lo que ha hecho Julián Álvarez este verano, sus declaraciones y su todavía falta de comunicación, porque todavía no ha dicho absolutamente nada a los aficionados del Atlético de Madrid. Lo último que se ha oído de Julián Álvarez fue aquellas declaraciones huidizas en la zona mixta tras el debut de Argentina en el Mundial. Tú lo sabes porque lo has estado palpando también esta mañana. Digamos que el entorno del Atlético de Madrid lo que se espera es una... Bueno, lo que se espera que Julián sea suplente, quiero decir, no va a ser titular. Sería una sorpresa que fuera titular mañana. Pitada gorda cuando se dé su nombre en el videomarcador. Pitada cuando salga a calentar. Pitada gorda si entra al terreno de juego. Y una vez que entra en el terreno de juego, indiferencia. Si marca un gol, obviamente celebrará, pero creo que puede ser la primera vez en la historia del Metropolitano que el speaker no diera aquello del nombre para que la gente repita el apellido, porque se va a encontrar,
0: porque la gente no lo va a repetir.
15: Silencio. Sí, claro. Se va a encontrar bastante silencio. Esa es la situación que se ha creado en torno a Julián Álvarez, un futbolista que va a jugar en el Atlético de Madrid, lo han dicho por activa, por pasiva y por periferástica en el cuadro colchonero,

0: Creo que lo que han hecho y sobre todo lo que hizo ayer Miguel Ángel es para tener 10 días tranquilos, pero ni con esas, porque hasta que cierre el mercado vamos a seguir todos los días con algún rumor extraño o con alguna sensación de que Julián todavía puede salir. Que creo que en el Atlético de Madrid tienen muy claro que Julián ya a estas alturas, aunque pusiera mucha pasta y llegara a un equipo, no iba a salir porque a estas alturas es muy difícil en el mercado sustituir una figura como Julián.
1: Quique, ¿es mejor que la tirita se la quiten de golpe? Es decir, que mañana juegue y ya, bueno, habrá que esperar si en la Champions o ya cuando se acaben esos tres partidos, ¿no? Este Alpedúe que tiene Atlético Madrid lejos del Metropolitano, veremos cómo le recibe de nuevo su afición, ¿no?
2: Sí, yo creo que lo que, como tal y como lo ha contado Hugo, va a ser como lo que va a suceder mañana. La afición del Atlético de Madrid de momento no perdona y no le va a perdonar. Y a partir de ahí siempre queda la esperanza de que en un momento determinado el jugador pudiera decir que sí aceptaba la oferta del Arsenal, que es la que puede estar encima de la mesa, porque me consta que el Atlético de Madrid ha hablado con el Arsenal. Lo bueno que tendría esa oferta es que te viene el delantero centro que le sustituya, aunque no tiene nada que ver uno con otro, te viene en el paquete, porque la oferta con el traspaso sería dinero más Jokeres, con lo que el delantero centro lo tiene, no te tienes que poner a buscar. Que también tiene plan B el Atlético de Madrid y lo tenía. Ahora lo de Jackson se le ha ido abajo el plan B de tenerle cedido, porque el Aston Villa ha tenido que reaccionar a la marcha de Watkins y entonces se ofrece a comprar al jugador y el Chelsea, claro, al final, después de la cesión del año pasado al Bayern Múnich, pues prefiere dinero, sobre todo porque tiene que invertir todavía, prefiere dinero a una cesión, ¿no? Pero bueno, yo creo que la situación está clara para mañana y luego solo el jugador puede decidir si acepta lo de Londres o no lo acepta. Parece ser que no lo acepta. Y ahí yo es lo único que le doy la razón, porque cada vez hay más problemas para que los familiares puedan viajar a estar con él a Londres, al Reino Unido, porque cada vez el visado te pone más pegas el gobierno británico y a partir de ahí, si no, el jugador ya no se quiere mover ahí, es indudable que va a seguir aquí y pase lo que pase, ya lo veremos. Eso sí que ya es imposible de saber, pero si él dice que no se va al Arsenal, ya no va a haber ningún movimiento más porque no hay tiempo para nada.
1: Gica, tú que has sido y eres futbolista, si te pusieses en la piel de Julián Álvarez, ¿qué preferirías mañana? ¿Qué harías mañana? ¿Preferirías jugar? ¿Preferirías esperar a que pase un poco la tormenta?
3: O debutar fuera mejor, quizá. No,
1: Pero
3: pero
1: antes o
3: hay que dar
1: después
3: la
1: tienes que jugar al
3: cara.
1: Metropolitano, Gica, claro.
3: Hay que dar la cara, Gon, y hay que salir de titular. Y yo creo que cuando más
1: O sea, tú
3: acierta,
1: dirías,
3: por
1: mister,
3: ejemplo.
1: ponme de titular, ya está. ¿Para
3: Hombre,
1: qué
3: por
1: andarnos con
3: supuesto,
1: rodeos?
3: imagínate que marcas en el minuto 3,
1: Hombre, te
3: Gon.
1: digo una cosa, que Hugo, aquí se evita que le piten cuando salga a calentar, porque ya sale a calentar con el
3: Claro.
1: resto del grupo, entonces, bueno, la pita no es lo mismo que si sale del banquillo a calentar en el minuto 60. Se evita
3: ¿Ves?
1: una.
0: Sí, te digo, Yika, que si no lo pone mañana de titular, no es porque le piten, ¿eh? Es porque todavía no está para ser titular y está más para media horita que para. Pues, además, si ves la evolución de cómo van jugando los jugadores del Atlético de Madrid esta pretemporada, es eso. Nadie empieza jugando así. Bueno, miento. En Corea, no, contra el Marsella. Empezaron tres y a la media hora los quitó. Grimaldo, Kangin y Juliano. Pero está para media horita y eso en la liga no lo va a hacer. No le va a sacar de primeras y lo va a quitar a la
1: Lo
0: media hora.
1: único raro, entre comillas, fue el otro día lo de Llorente, que no había jugado ni un solo minuto y se chupó toda la segunda parte, pero fue por un caso particular que tenía esa amarilla Jorge Domínguez. Que Hugo, más allá del tema de Julián, ¿qué hay que añadir respecto al partido de mañana?
0: Bueno, que Sorloth está lesionado, Cuti está fuera de forma. Ya te decía yo que igual entra a la convocatoria para el partido del Sevilla, pero yo creo que hasta San Mamés no lo vamos a ver como titular, al que seguramente va a ser jefe de la defensa del Atlético de Madrid. Que la convocatoria tampoco están ni Lemar ni Obed Vargas, que son los futbolistas a los que ya les ha dicho Simeone que se busquen equipo y que veremos pues si finalmente encuentran acomodo. Que mañana el 11, por lo que ha probado más o menos, podría ser un Oblak, Llorente, Lenormand, Janko, Grimaldo, que debutaría en el Atlético de Madrid, con Coque, Julman, Barrios y Mendoza, que le ha gustado bastante en esta pretemporada, y arriba Juliano y Lookman. Repito, eso por lo que ha probado en el entrenamiento. Y luego te pongo un nombre sobre la mesa porque me parece interesante.

0: Josema Jiménez, que lleva 12 años en el Atlético de Madrid, al que el club le ha dicho que le gustaría, que va a tener pocas oportunidades y que si tiene una oportunidad que se marche en este mercado. Igual mañana es la última vez que pisa el Metropolitano, porque es el último partido antes de que se cierre la ventana de fichajes. Así que habrá que estar atentos al uruguayo.
1: Pues Hugo, te veo mañana por la tarde y nos escuchamos por la noche, ¿vale?
0: Me vas a hacer de oro, macho, vives en la radio. Un abrazo.
1: No, pero de oro no, que esto se pasa una y listo. Aquí no se pasan dos ni tres, no, da igual. Aquí vamos al partido y luego por la noche,
0: vale,
1: macho, encantado.
0: Tica, este muchacho,
1: Yo encantadísimo. Hugo, un abrazo, anda, chao, un beso. Chao, chao. Gica, profesor, os dejo ya
2: descansar. Hasta mañana.
1: Hasta mañana.
3: Un abrazo, Gica, chao. Y suerte.
1: Beso. Gracias, suerte. Chao. Son las 12:52, 11:52 en Canarias. Hacemos una pausita y vamos con las bicis y con la Fórmula 1.
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1: Hasta la una de la mañana este Radio Estadio y antes de cerrar este último tramo tenemos dos paradas, la primera en Mónaco, la segunda en los Países Bajos, en Zandvoort. Empezamos por Mónaco, donde ha arrancado la Vuelta Ciclista de España con una crono que se ha vuelto a llevar Tadej Pogačar. Adrián Gil, ¿qué tal? Buenas noches.
13: Muy buenas noches, Gonzalo. Sé que lo decimos muy a menudo, que Tadej Pogačar es estratosférico, pero es que una vez más, por menos de una décima, por 9 centésimas, ha ganado esta crono, que era de arriesgar, que ha tenido que arriesgar en alguna curva porque era muy técnica y empieza siendo el gran favorito. Bueno, eso ya lo era, el gran favorito para llevarse esta Vuelta a España, pero empieza con ese maillot rojo. El mejor español, 19º, Iván Romeo, a 18 segundos. Mañana ya empezamos con las etapas en línea, empezamos a rodar con algo más característico del ciclismo, jornada larga, 215 kilómetros con final en Manosque, en Francia, y ojo porque la parte final, los últimos 5 kilómetros, pican hacia arriba, así que va a ser un día también exigente, con más de 2.000 metros de desnivel positivo, día interesante.
1: ¿Y de cara a mañana, esperas que Pogačar siga reinando o vamos a poder tener alguna que otra sorpresa?
13: Vamos a ver la intención de Pogačar, si quiere mantener este maillot rojo con todo lo que ello implica, de zona mixta, etcétera. Pero yo creo que si no vemos una escapada, creo que sí que lo va a seguir manteniendo. Aunque ya te digo, al final pica un poquito hacia arriba, igual se desentiende para quitarse esta...

0: esta obligación de tener el maillot y luego zona mixta, etcétera, todo lo que conlleva podium, etcétera.
1: Pues lo contaremos mañana. Adrián, un abrazo fuerte, cuídate, te escuchamos en el Radio Estadio.
0: Un abrazo.
1: Y como decía, de Mónaco hasta los Países Bajos, en Zandvoort, donde se ha disputado la sesión de clasificación del Gran Premio de Fórmula 1 con pole para Lando Norris, seguido de Russell y de Antonelli. Bueno, pues más de lo mismo en cuanto a los nuestros, ¿no? Sainz 17º y Alonso 18º. Jacobo Vega, ¿qué tal? Buenas noches.
2: Hola, ¿qué tal, Gonzalo? Buenas noches.
1: ¿Lo esperado en cuanto a la sesión de clasificación?
2: Estábamos viendo durante toda la semana en cuanto a los de cabeza, sí, ¿no? Porque Lando Norris ha sido el hombre más rápido durante todo el fin de semana hasta ahora. Me ha sorprendido Piastri, yo creía que iba a estar un poco más entonado. Y luego Russell, que hizo la pole en la carrera sprint y luego ganó la carrera sprint, pues parece que ha vuelto un poco a la senda del rendimiento, ¿no? Estaba muy por detrás siempre de Antonelli y en este Gran Premio pues lleva todo el fin de semana por delante. Vamos a ver, porque se espera una lucha, yo creo, bastante buena mañana. Toda esa ventaja que tenía Mercedes al principio de la temporada parece que se ha difuminado un poco en favor de McLaren. Lo que pasa es que, claro, la ventaja que ya tiene Antonelli sobre los pilotos de McLaren pues es grande, ¿no? Y también Ferrari, porque hasta ahora parecía que Lewis Hamilton podía ser uno de sus rivales, pero Ferrari ya queda aquí detrás tanto de Ferrari como de McLaren, perdón, tanto de Mercedes como de McLaren. Entonces vamos a ver dónde llega Lewis Hamilton, que sí que ha podido con Leclerc en la carrera sprint y la clasificación sprint quedó por detrás, pero aquí sí que ha podido con su compañero de equipo. Y luego Verstappen, que corría en casa, 7º, parecía en los entrenamientos libres de ayer, parecía en la sesión de clasificación de la carrera sprint que iba a estar un poco más delante, pero bueno, el Red Bull está donde está, tiene mucho trabajo por hacer, y también los que tienen, por desgracia, mucho trabajo por hacer, es tanto Williams como Aston Martin, ¿no? Decías tú, más de lo mismo. Veníamos con esperanzas aquí, lo que pasa que estos fines de semana que hay carrera sprint es un poco complicado cuando metes mejoras en el coche, ¿no? Porque tienes muy poco tiempo para poder experimentar, para poder hacer cosas. Ayer yo creo que Fernando iba a estar para entrar en la Q2 de la carrera sprint, lo que pasa que tuvo un problema con el alerón trasero que no se le abría bien del todo, le quedaba muchas vibraciones, le frenaba en las rectas y le hizo quedarse el último, ¿no? Fuera de toda posibilidad. Hoy, fijaos, ha quedado menos de una décima de poder entrar en la Q2, ¿no? Con lo cual, un progreso, tanto en el lado del chasis como en el lado del motor, está a un segundo y pico. La verdad que este circuito tampoco es excesivamente bueno para comparar, pero bueno, está a mucha menos distancia de la cabeza. Yo creo que están yendo por el buen camino en Aston Martin, pero claro, de la noche a la mañana en la Fórmula 1 no ganas tiempo para meterte en Q3, ¿no? Yo creo que ahora tienen mucho trabajo por hacer, tienen que, una vez que vemos que el motor funciona bien, pues el motor sea bueno, el manejo de la caja de cambio sea bueno y empezar a progresar desde ahí.
1: Pues mañana la carrera a partir de las 3 de la tarde. Te escuchamos, Jacobo, cuídate.
2: Un abrazo, Gonzalo.

Pues cuando llegamos a la 1 de la mañana, hasta aquí este último tramo del Radio Estadio, con Álvaro Martínez en la producción, David Peñalba, Dani Madrid y Carlota Díaz en la técnica. Nosotros, que nos vemos mañana con más Radio Estadio, con más trenes, Edu García, Alberto Collado y todo el equipazo de esta Santa Casa a partir de las 4 de la tarde. Les dejamos ahora en compañía de La Rosa de los Vientos. Chao, chao.

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1: Una de las características de la humanidad es que vivimos en un continuo choque entre el desarrollo científico y el social. Los grandes avances científicos se han realizado por personajes dotados de grandes cualidades y esa es una de las cosas que distingue y habla a favor de la humanidad. Sin embargo, una vez que se efectúan esos avances, el desarrollo de los mismos es controlado por quienes ostentan la capacidad económica. La historia de los seres humanos está llena de contradicciones. La capacidad técnica de la humanidad ha provocado que salir al espacio, que debería ser algo fantástico, solo haya sido posible si detrás existía una componente bélica o competitiva. Si no llega a ser por el enfrentamiento entre Estados Unidos y la URSS, el ser humano no hubiera llegado nunca a la Luna. Del mismo modo, si no hubiera existido un nivel de competencia enorme entre Estados Unidos y China, no se hubiera ahora retornado a la Luna y se buscaría alcanzar Marte. Otro ejemplo, uno de los grandes avances en la historia de la humanidad fue el descubrimiento de la radiación, que fue clave para muchas cosas, pero para la humanidad o para los que mandaban, fue clave para el lanzamiento de la bomba atómica. La humanidad entonces avanzó o creyó hacerlo sobre los cimientos de miles de cadáveres que causó. En su análisis de la historia de la humanidad, los que visitan la Tierra y tienen que ofrecer un estudio sobre la existencia o el posible contacto, señalan otro de los grandes saltos evolutivos, el de ahora, que se ha producido gracias al desarrollo de la tecnología, el digital, que permite el rápido acceso a la información, a los datos y al contacto inmediato entre las personas. Pero la humanidad cambió a los dueños de eso que llamaron en origen las redes o Internet. Al principio eran visionarios que hicieron algo bueno para la humanidad, pero después los dueños del sistema fueron oligarcas que en su dudoso sentido ético y moral descubrieron que hacían más dinero y aumentaban su poder si usaban la tecnología en vez de para encontrar el futuro para dividirnos. La edición de verano, seguimos en este mes de agosto en La Rosa de los Vientos recuperando muchas cosas en este puente entre temporadas. Dentro de tan solo 13 fines de semana, el primer fin de semana de septiembre, ahí estamos, nuevo año en La Rosa de los Vientos. Y como todos los sábados y como todos los domingos, estamos entre 1 y 5 de la madrugada. Hoy, al comienzo del programa, vamos a recuperar una conversación que tuvimos hablando sobre el poder de la amabilidad, que debería ser un poder que esté continuamente ahí. No hay nada que abra más puertas que precisamente abrir la puerta a alguien. Dejar entrar. Nuestra extraña humanidad está dejando atrás algunas costumbres, como por ejemplo salir antes de entrar, saludar al llegar, despedirse al irse. El poder de la amabilidad es un poder que hay que recuperar y que hay que tener presente. Y hablamos sobre ello con el profesor de la Universidad Autónoma de Madrid, con Jonathan Benito, en tan solo unos instantes. También esta noche tenemos Sin Límites con Miguel Pedrero. Hablamos sobre el mundo de las supersticiones de siempre y las supersticiones que también trae un momento y una época como esta, las supersticiones del mundo de lo digital. Y además tenemos muchas ganas de volver a escuchar, y hoy lo vamos a hacer, a Marta Romo, que estuvo hablando con nosotros sobre cómo vivimos, por desgracia, hiperconectados a una falsa realidad. Más hay cosas, por ejemplo, esta noche, Cuéntame cómo pasó.
2: Sí, en Cuéntame cómo pasó tenemos un tema bastante potente y está nuestra gran compañera Teresa Aranguren, que es periodista, ella es antropóloga, ha vivido allí en Israel, sabe perfectamente cómo es este conflicto, el germen de este conflicto de Palestina e Israel, y bueno, pues vamos a saber históricamente, gracias a ellas, un poco cómo comenzó todo.
1: Y también esta noche, no podía ser de otra forma, noche oscura.
2: Bueno, es esta entrevista que os vamos a ofrecer es preciosa porque habla de gratitud, y es que La gratitud, tanto cuando nos pasan cosas buenas como cuando nos pasan cosas malas, es súper importante. La persona que nos lo va a explicar y nos lo va a contar, porque ella lo ha experimentado también en sí misma, cuenta también un poco su testimonio, su historia vital, es Agua Marina, un nombre perfecto para estas fechas. Pero decía lo de cuando son cosas malas, porque cuando vienen cosas malas, aunque estemos sufriendo y nos duela, al final aprendemos y nos viene genial. Y si nos vienen cosas buenas, pues oye, agradecemos a la vida que tengamos esa posibilidad de disfrutarlo con la gente que queremos y sobre todo con sentirnos bien con nosotros mismos. De todo.

0: Esas cosas. Vamos a hablar en la noche oscura del alma.
1: Y también esta noche vamos a recibir a Marta Jiménez, a la escritora, la novelista Marta Jiménez, que es una de esas autoras que forman parte de ese espectacular de la nueva generación. Tenemos muchísimas de la nueva generación que existe entre con grandes escritoras en nuestro país. Una de las novelas del año, uno de los libros del año, es su experiencia personal de cuando ella estuvo sufriendo y sufrió una historia relacionada con una fuga de gas y estuvo a punto de fallecer Marta Jiménez y su pareja. Bueno, lo cuenta en su libro, que es uno de los libros del año. Va por no sé cuántas ediciones, creo que ya son 6 o 7 ediciones, el libro de Marta Jiménez. Cuando estuvo con nosotros, el libro acababa de salir ya en la tercera edición, estaba en tan solo un mes. Desde luego que este año, este 2025, este 2026 en el que estamos...
0: Todavía... No te vayas para atrás. Para adelante siempre.
1: En el 2026, una de las novelas del año, desde luego que es Oxígeno. Y uno de los temas que más me pareció fascinante durante todo este año, lo tratamos en Big Bang Mado con Mado Martínez, sobre la primera guerra civil, bueno, la primera o la que fuera, pero sobre una guerra civil entre chimpancés que estuvieron antropólogos, una historia tan fascinante como preocupante, porque en el fondo nos habla del comportamiento de los seres humanos, porque los chimpancés, algunos no se dan cuenta y algunos lo son un poquito más que otros, los chimpancés son como nosotros, son homínidos como nosotros, y nosotros somos una de las 4 formas que existen de homínidos. Bueno, pues los chimpancés también, y los seres humanos a veces se comportan como chimpancés, y esperemos que en esto también, en algunas cosas no, pero es que es imposible. Somos absolutamente simiescos en nuestro comportamiento. Estamos en verano, esto quiere decir que hace sol, que estamos en la playa, volviendo de la playa. Bueno, que el sol, el calor, tiene una característica, y una de las características es que el sol emite y sirve para nuestro cuerpo vitamina D. La vitamina D, que es importantísima y que baja no en estas fechas, sino que bajará en cuanto acabe el verano, bajará en muchas personas porque ya no existe esa fuente tan necesaria de vitamina D. Y la vitamina D va a ser protagonista esta noche y sus prodigios en, si no me crees...
0: Nosotros somos unos privilegiados aquí en España, y toda la gente que tiene la posibilidad de recibir sol tiene privilegio. Pero es que la vitamina D, no sabéis en cuantísimas cosas influye en nuestra salud. Bueno, las mujeres que estamos ya con el tema de la menopausia, tenemos que tener en nuestro organismo vitamina D, según dicen los especialistas, de diva. También de diva. Bueno, vamos a comentar todo y yo creo que estéis muy pendientes y que toméis nota, porque la vitamina D es importantísima.
1: Una vitamina D que llega fantásticamente a los estudios de Onda Cero. Bueno, pues todo esto y mucho más tenemos esta noche en La Rosa de los Vientos, una rosa de los vientos que comienza ya mismo con Javier de la Torre al frente de la parte técnica, Javier Sevillano en redacción y producción, Silvia Casasola en la codirección. En nombre de todos ellos, saludos de Bruno Cardiñosa. Vamos a comenzar y arrancar.
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0: cosa más importante que podemos hacer es lo más sencillo. Y lo más sencillo del mundo se está perdiendo. Se está perdiendo el sentido de la amabilidad. La amabilidad abre puertas, es sonreír, dar gracias, es pedir perdón, dejar pasar, dejar salir antes de entrar, saludar al entrar en un sitio, despedirse al salir. Ese es muy sencillo. La amabilidad es lo más sencillo del mundo y es, sin embargo, lo que se está perdiendo. Y sobre el poder de la amabilidad vamos a hablar a continuación. Ese profesor de la Universidad Autónoma acaba de publicar un libro en Planeta que se titula así, El poder de la amabilidad. Está con nosotros Jonathan Benito. Muy buenas.
1: ¿Qué tal? Buenas noches, Bruno y Silvia. ¿Qué tal estáis?
2: Encantados de recibirte.
0: Encantados de estar aquí en esta reentré, en este comienzo del nuevo curso. Me he acordado mucho de ti y del libro que hablamos poquito antes del verano. Hablamos contigo sobre este libro, El poder de la amabilidad, que está en Planeta, porque durante el verano he pasado unas semanas en un lugar, Macedonia del Norte, en la antigua Yugoslavia, un lugar en donde me he encontrado las personas más amables que me he encontrado en mi vida. En mi vida, totalmente.
1: Qué bueno.
0: Y ya había leído, lógicamente, con estas con las tecnologías, que allí la gente era muy amable. Es un sitio en donde, afortunadamente, no azotó la guerra como el resto de la antigua Yugoslavia. Y yo no sé si eso influye o no influye. Evidentemente, yo supongo que tiene una influencia, aunque ha pasado muchísimos años. Pero me he encontrado gente que te saluda siempre, aunque hables un idioma tan distinto al de ellos y yo tan distinto, pero todo el mundo intenta hacerse entender, todo el mundo te pregunta qué tal, en qué puede ayudarte, la gente en los establecimientos, en los sitios en donde te atiende, todo el mundo es muy amable. Entonces me he encontrado con eso y me digo, pues la amabilidad, es que la amabilidad no cuesta absolutamente nada y parece que confundimos amabilidad con otra cosa. Y es un ejemplo de lo que tenemos que ser y de lo que tenemos que hacer en este curso que acaba de comenzar.
1: Pues totalmente de acuerdo. La verdad es que no sabía que aquella gente era especialmente amable, pero la verdad es que es una grata sorpresa, desde luego. ¿Y en qué se notaba la amabilidad, Bruno? ¿En qué notabas la que te saludaban, te sonreían?
0: Te saludaban, te sonreían, pero sobre todo lo que he notado especialmente es que cuando siempre hay problemas cuando vas a un sitio desconocido, hay momentos, hay circunstancias en donde fallan las previsiones. Por ejemplo, cuando vas ahí con el coche y te ven muy como estresado en el coche, dicen, por favor, tranquilícese con palabras o con gestos, evidentemente con gestos.
1: Claro.
0: Tranquilícese, te ayudan, incluso en una zona muy complicada, se acercaron a conducir el coche, bajarse del coche quien estaba y se acercaban a conducir el coche para ayudarte, pues porque conocen mejor ese terreno. Hay unas, y por ejemplo, los guías turísticos que evidentemente hablan macedonio, que es rarísimo, es un idioma descendiente del cirílico, hablan inglés, pero te traducían al español, se hacían con un teléfono, con un traductor, hacían lo posible para que pudieras estar a gusto. Y para mí ha sido una de las grandes lecciones de este verano, o la gran lección de este verano, que alguien que pensamos que es tan distinto, que están tantos en miles de kilómetros, lo que quiere hacer es estar cerca de ti y cerca de tu corazón, porque no es tan difícil, no cuesta dinero ser amable.
1: No, no cuesta dinero y además lo que estás contando, fíjate que es una muestra de que la amabilidad en el fondo es un idioma universal.
0: Claro.
1: O sea, con una serie de gestos emocionales que muchas veces empiezan con la sonrisa, que lo hemos hablado alguna vez y también habló en el libro, que es el gesto de inteligencia social por excelencia y que todos los idiomas la entienden a la perfección.
2: Además es un lenguaje gestual. Yo, mi experiencia ha sido en España. Yo empecé el verano haciendo el camino, el camino de Santiago, y entonces, claro, ahí pues confluyen gente también de cualquier

0: zona del mundo y había algo, un hábito, que la gente que suele hacerlo, porque hay verdaderos profesionales que hacen no sé cuantísimos caminos
1: el
0: al
1: camino,
0: año. Sí, es una cosa tremenda.
1: Envidia.
0: Y incluso todos los años. Y entonces, siempre, siempre, cuando te cruzabas con alguien, en vez de saludar buenos días, buenas tardes, era buen camino, buen camino.
1: Y qué bonito.
0: Y entonces, pues, es algo, yo creo, que está de alguna forma ahí ya culturalmente, ¿no? Inculcado y te, bueno, te envuelve y también pues eso, hay esa solidaridad que a lo mejor no es tan en el inicio, ¿no? Que antes había pues como una ayuda al peregrino cuando te abrían las casas, y ahora es verdad que hay ayudas de otro tipo porque hay mucho comercio y gente,
1: claro.
0: Y hay, pero eso, la esencia, sigue ahí. Y es que el tema de la amabilidad es como que te abre las puertas, ¿no, Jonathan?
1: Sin duda, sin duda, sin duda. O sea, la amabilidad, es que lo que decía un poco antes Bruno, ¿no? Que a veces se confunde con otra cosa. Hay gente que la amabilidad le parece un gesto ñoño, le parece algo débil, y es todo lo contrario. O sea, con la amabilidad precisamente puedes generar interacciones sociales positivas. Que te van a favorecer, por supuesto, a ti el día a día, vas a favorecer las interacciones con los demás y vas a conseguir, aparte de un beneficio de bienestar emocional, que es una de las cosas que enfatizo mucho en el libro, que es una cosa que está demostrada por la ciencia, vas a tener menos enfermedades, vas a vivir mejor, vas a posicionarte mejor en cualquier grupo social al que llegas o al que ya perteneces, en fin, que todos son bondades.
2: Hay una frase que dices en tu libro, que lo hemos recuperado hoy para conversar contigo, que me parece muy interesante. El hecho de que señalas que el ser humano es un animal, pero es un animal como otros que viven en su cueva. Su cueva es en la ciudad, es el planeta Tierra, pero que no estamos solos en la cueva que nos ha tocado vivir y compartir con otras personas. Que no estamos solos. Y si no estamos solos, ¿por qué no vamos a ayudar al otro a ver la luz?
1: Pues efectivamente, que somos animales es algo que, claro, yo como biólogo, o nosotros los biólogos, lo tenemos algo muy interiorizado, ¿no? Pero hay personas que se sienten casi ofendidas cuando decimos que somos animales, pero es que lo somos, ¿no? Por una cuestión evidente. Y además somos animales de los que decidieron hace muchos millones de años vivir en grupo, es decir, heredamos el linaje de hace muchos millones de años de vivir en lo que antes se llamaba, bueno, llamamos una tribu, ¿no? Lo que antes llamamos manada, en biología se llama manada, pero hoy en día, desafortunadamente, pues la manada tiene una connotación triste en la sociedad y bueno, en grupo. Y vivimos en grupo porque tiene muchas ventajas de cara a lo que se llama el fitness biológico, es decir, para sobrevivir y reproducirse, pero el grupo también tiene una serie de inconvenientes, que todos lo sabemos. Los grupos no son homogéneos porque no somos clones unos de otros, sino que somos todos distintos, los hay más altos, más bajos, más agresivos, menos agresivos. Entonces surgen desigualdades, y en esas desigualdades surgen jerarquías. En todos los grupos, incluso un grupo de gallinas, siempre ves individuos que dominan e individuos que son dominados. Nos podemos poner, por ejemplo, en el caso de un chimpancé, que se ve muy bien en un grupo de chimpancés. En un grupo de chimpancés hay un individuo que es el que domina y el resto está jerárquicamente por debajo. Y luego hay individuos que están en la periferia social. ¿Qué pasa con esos individuos que están en la periferia social? Pues que tienen un peor acceso a los recursos, tanto alimenticios como reproductivos. Y es más, puede ser que en un momento determinado al grupo se le cruzan los cables y le expulsen del grupo. Entonces, un chimpancé que es expulsado del grupo es un individuo muerto, porque no tiene acceso a los recursos alimenticios y, además, si se encuentra con otro grupo de chimpancés, lo van a matar. ¿Por qué os cuento todo esto? Porque nosotros tenemos en lo más atávico de nuestro cerebro la necesidad de ser aceptados por el grupo, de ser valorados, de que el grupo nos vea como que somos alguien. Entonces, ante eso tenemos distintas estrategias, y la más inteligente, la que nos ha traído hasta aquí como especie, es precisamente lo que llamamos la prosociabilidad, que en definitiva es la amabilidad.
0: De todas formas, hay veces que a lo mejor tenemos facilidad en ser amables con los demás, pero por circunstancias los humanos somos complicados y no somos amables con nosotros mismos. ¿Eso se puede solucionar?
1: Sí. No solo no somos amables, sino que a veces somos nuestro peor enemigo. Somos a veces crueles. El diálogo interno que tenemos, esta red por defecto que está siempre encendida en nuestro cerebro y que pues dialoga siempre cosas malas. O sea, si os dais cuenta, nunca nos viene a decir nuestro cerebro, oye, qué bien lo hiciste aquel día, lo hiciste realmente bien, qué bueno eres, sino es todo lo contrario. Eres un inútil, pero ¿cómo pudiste hacer eso?

0: qué mal lo has hecho. Y efectivamente, Silvia, eso se puede y se debe de entrenar. Tenemos que ser amables con nosotros mismos. Tenemos que tratarnos como nos trataremos a nuestro mejor amigo. ¿Qué le diremos a nuestro mejor amigo si ha fracasado en algo, si ha hecho algo mal? Pues seguro que no le trataríamos como nos tratamos a nosotros mismos, que nos decimos que somos prácticamente un gusano de la peor especie. Así que sí, sí se puede entrenar.
1: Una de las cosas que comentas en tu libro, en este libro, El poder de la amabilidad, es algo que creo que como lección para este curso, para esta temporada que acaba de comenzar, todos tenemos que tener muy presente. Tú le llamas y qué es y en qué consiste y cómo se puede poner en práctica. La técnica del café caliente emocional.
0: Sí, pues fíjate, la técnica de café caliente emocional es que lo llamamos así porque si ahora mismo nos trajesen un café hirviendo, casi ninguno de nosotros se lo bebería, sino que lo dejaría enfriar. Bueno, pues lo que proponemos desde la neurociencia, desde la neurobiología, es que cuando te llegue un shock emocional fuerte, por ejemplo, un email muy agresivo, un WhatsApp agresivo, una conversación que se está saliendo de tono, pues en lugar de alimentar con esa retroalimentación positiva, esa carga emocional, hacer todo lo contrario. Si tenemos la posibilidad, dejarlo enfriar. Es decir, si es un mail, nunca contestar en el momento. Si es un WhatsApp, nunca contestar en el momento. Si es una conversación que no podemos parar, intentar alejarnos. Es decir, poder enfriarnos emocionalmente y contestar desde la serenidad. Yo siempre digo que si puedes dormir, o sea, si puedes que pase un día, mucho mejor, porque al día siguiente las cosas siempre se ven de otra manera. Lo típico que te levantas al día siguiente y dices, pues si no era para tanto. Entonces, en eso consiste la técnica del café caliente.
2: ¿Y existe la falsa amabilidad?
0: Sí, y además se nota mucho. O sea, nosotros tenemos una estructura muy primitiva en el cerebro, una serie de estructuras que conforman lo que se llama el sistema límbico, el sistema emocional, que está constantemente leyendo los gestos y los microgestos que nuestro interlocutor está realizando mientras habla, que puede ser a veces por teléfono, incluso en persona, incluso por teléfono. Y en cuanto ve incoherencias, lo que se llaman disonancias entre lo que esa persona quiere expresar y lo que realmente expresa, se encienden todas las alarmas. Y el cerebro es muy receloso con esa falsa amabilidad, porque esa falsa amabilidad impostada siempre esconde algo que no le gusta nada al cerebro.
1: Científicos como tú, que eres profesor de la Universidad Autónoma de Madrid, profesores y científicos como tú, pero de la Universidad de Seúl, descubrieron y explicaron y investigaron, y creo que es muy importante, la necesidad y el poder que tiene para las cosas llamar a alguien por su nombre. Es decir, no llamar a las cosas y decir la verdad sobre las cosas, que evidentemente eso es lo que hay que hacer, pero el nombre de cada uno, esa identidad que da, la importancia que le da a una persona, a un discurso, a un comentario hacia alguien, llamar a las personas por su nombre. Eso tiene, es casi casi mágico, ese poder que tiene el poder del nombre nos hace sentir importantes y únicos.
0: Sí, efectivamente, Bruno. Estos investigadores de la Universidad de Seúl lo que descubrieron es lo que se llama, lo que conforma el efecto cóctel. El efecto cóctel se llama así porque os habrá pasado alguna vez que estáis en un cóctel, en una fiesta, en una boda, donde hay distintos grupos, tú estás hablando con un grupo, pero alguien de repente dice tu nombre y toda tu atención se enfoca en esa persona que ha dicho tu nombre. Se activan partes de la corteza prefrontal, que se produce una cierta excitación, y es que una persona que te llama por tu nombre, en primer lugar, se ha tomado la molestia y el respeto de valorarte, de hacerte sentir parte del grupo, y para el cerebro es algo súper importante. De hecho, se ha visto que los pacientes se despiertan mejor de la anestesia cuando se les dice su nombre que con otros estímulos.
1: Fíjate qué importante eso, porque tú señalas mucho la importancia de hacerse sentir al otro y hacerle sentir importante. La amabilidad hace parte de eso, de separar a las personas del grupo y darle importancia a quien tenemos enfrente. Abrirle la puerta a alguien, a fulano, a mengano, a fulana, a mengana, da igual quién sea, pero hacerlo a esa persona, darle importancia a quien tenemos enfrente.
0: Sí, efectivamente. Yo además creo que es un deber moral. Y es que además cuando tú practicas esos actos de amabilidad, la primera persona que se siente bien es el que lo realiza. O sea, tú cuando ayudas a una persona, pues le sujetas la puerta cuando viene cargado, le ayudas. Lo típico que cuando haces un acto de bondad, los actos de bondad en el fondo que son actos que se llaman altruistas, en el fondo son actos un poco egoístas, porque la primera persona que se beneficia es el que lo realiza y por supuesto también el que lo recibe. Por eso siempre decimos que cuando practicas actos de bondad, que es una parte de la amabilidad, tu bienestar emocional va a aumentar exponencialmente. Así que por supuesto, animo a realizarlos.
2: Jonathan, ¿existen diferencias entre amabilidad y asertividad?
0: Sí. De hecho, esa pregunta, Silvia, es súper interesante, porque la amabilidad sin asertividad

0: pues con una debilidad. Así que efectivamente, yo siempre recomiendo a todas las personas con las que me encuentro que aprendan asertividad, ya o bien en mi libro o bien en libros especializados en asertividad, pero les va a abrir un camino increíble.
1: Solamente quiero comentar una anécdota que hacía mención a lo del camino. Había un grupo que ponía el típico cartel de regalamos abrazos. Y entonces, claro, te quedabas así un poco, bueno, esto es un poco un pequeño engaño para que entres al sitio. Y no, era real. Te regalaban abrazos, te regalaban comida, te regalaban estancia, te daban galletas, te daban café, te daban de todo. Y estamos ya, no sé, tan con la cosa ahí de la reacción, que no nos lo creíamos. Sí. Y luego ya nos relajamos y mira, tomamos hasta uvas. O sea, que fue un momento de estos de relax y de comunicación. Y bueno, y ojalá haya muchos más así.
0: ¿Y os dices un abrazo o no?
1: Sí, sí, sí, claro, claro, ¿sí? Claro. Bueno, y de pues hecho, según llegaban otras personas, también decíamos, oye, que regalan abrazos, pero es que luego nos íbamos encontrando en otras etapas y decían, anda, mira, estos son los de los abrazos.
0: Pues fíjate que una de las cosas que está demostrada por la neurociencia es que los abrazos genuinos, esos que duran entre 4 y 5 segundos, incrementan los niveles de oxitocina y, por tanto, el bienestar emocional. O sea, súper interesante.
2: Pues desde luego que ese dato es fundamental saberlo. Bueno, y ya estamos hablando de ciencia, no estamos hablando de lo que deducimos y pensamos, sino de ciencia, que está comprobado científicamente eso, el poder medible de la amabilidad. El poder de la amabilidad es el título del libro que tanto nos impactó, que escribiste y que publicaste hace tan solo unos meses en la editorial de Planeta. Jonathan Benito es el autor y es una de las personas que ha estado esta noche con nosotros. Estamos inaugurando una nueva temporada y nos encanta poder conversar y poder charlar contigo e invitar a la gente a eso, a ser amables. Jonathan, mil gracias. Un abrazo.
1: Un abrazo grande.
0: Pues, muchísimas gracias, familia.
2: Un abrazo.
0: Gracias.
2: Chao.
0: Muchas gracias.
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2: Las supersticiones de toda la vida: si vemos una escalera por la calle, no pasamos por debajo. Si tenemos un asiento, bueno, no lo vamos a tener porque en muchos sitios no existen trenes y aviones. El número 13, no nos sentamos, nos da miedo el martes y 13. Hay una serie de supersticiones que han saltado del mundo de la tradición al mundo incluso digital. Lo vamos a comentar y lo vamos a hablar esta noche en Sin Límites con Miguel Pedrero. Miguel, muy buenas, ¿qué tal? ¿Cómo estás?
4: ¿Qué tal? Hola, Bruno. ¿Qué tal, Silvia?
1: Pues nada, aquí expectante.
4: Bueno, ¿sois supersticiosos vosotros?
2: Yo para nada.
4: Bueno, yo alguna que otra superstición sí tengo.
2: Yo para nada, para nada. O sea, no lo soy y nunca me lo planteo. Entre otras cosas, porque me parece irracional. Es decir, algunos en el mundo hispano es el martes y 13, por ejemplo, y en el mundo anglosajón es el viernes y 13.
4: Sí.
2: La misma superstición, con lo cual, pues igual no tiene ninguna razón de ser. Evidentemente no, igual no. No la tiene. Ninguna superstición tiene razón de ser. Otra cosa es que sean significativamente importantes y relevantes estudiarlas desde el punto de vista antropológico. Pero
1: yo, por ejemplo, algún amuleto, yo digo, bueno, mira, no me sobra,
4: yo debajo,
1: por si acaso.
4: Yo debajo de una escalera no paso, ya os lo digo.
1: Claro, y luego también a lo mejor la chorrada esta de que si se cae y empiezas alegría, alegría.
4: Sí. La sal, ¿no?
1: Por tradición, o una copa o lo que sea.
2: Pero la superstición funciona precisamente así, por la tradición, por herencia cultural. No funciona especialmente porque se cumple, sino porque estamos acostumbrados. Por ejemplo, vemos una escalera, aunque no se crea en la superstición, ¿pasamos por debajo o no? Pues yo creo que en muchas ocasiones no. Precisamente evitamos eso.
4: Y la mayoría de la gente no sabe realmente por qué. Hay un psicólogo que se llama Matthew Hudson que escribió un libro que se titula Las siete leyes del pensamiento mágico. Y en ese libro, es cierto que se dedica a desmitificar el tema de las supersticiones y las creencias irracionales, pero no con el objetivo de ridiculizarlas, sino de entender la función psicológica y social de ese pensamiento mágico, porque es muy importante. Además, él también dice algo que yo creo que es verdad. El libro parte de la premisa de que todos,

0: ateos, escépticos, devotos religiosos, agnósticos, gente espiritual, todos tenemos algún grado de superstición o de pensamiento mágico. Y en vez de analizar ese tipo de creencias o ese pensamiento mágico como defectos de la personalidad, él llega a la conclusión de que no es así, de que en realidad estas supersticiones son mecanismos adaptativos que nos ayudan a navegar en un mundo absolutamente incierto. Porque es verdad, estamos en un mundo que no sabemos lo que nos va a pasar al día siguiente, no nos podemos explicar el por qué suceden ciertas cosas, y entonces necesitamos agarrarnos a ciertas cuestiones, porque si no, pues llegamos a la conclusión de que no hay nadie al mando y de que somos seres muy frágiles y en cualquier momento podemos ir al otro barrio. Por lo tanto, necesitamos esas supersticiones como un modo adaptativo,
1: un anclaje.
0: Al mundo.
2: Y no solamente son las conocidas, sino que algunos tienen las suyas, es decir, al encontrarse con tal número, encontrarse con tal cosa, con tal persona, asocia eso a la buena o a la suerte.
0: Claro, y fíjate que sobre todo en aquellos trabajos muy competitivos o en los deportistas de élite, sí que hay supersticiones, pero muy importantes, que practican habitualmente. Y lo vemos en los partidos de fútbol cuando los jugadores salen al campo santiguándose o bien tocándose una bota, pues la bota derecha con la mano izquierda o la bota izquierda con la mano derecha. O entran al campo con el pie derecho o entran al campo con el pie izquierdo o tienen que dar dos vueltas.
1: O cantantes. Yo recuerdo a Pablo Alborán diciendo que durante un tiempo llevaba unas botas que estaban ya destrozadas porque había tenido mucho éxito en un concierto y que luego ya se ha dado cuenta, bueno, vamos a ver, ya tengo que dejar esto. Pero claro, al final tú relacionas ciertas cosas que te pasan con ciertos objetos.
0: Claro, y eso yo creo que a todos nos ha pasado. Yo tenía un boli especial para los exámenes y cuando se le acabó la tinta decía, estoy perdido, es el siguiente examen, ¿no? Son pensamiento mágico, un pensamiento irracional, pero claro, al final, si tú vas a un examen con un bolígrafo determinado y te sale ese examen muy por encima de lo que tú habías pensado que ibas a lograr en ese examen, pues bueno, pues voy a repetir, ¿no? O cruzas los dedos antes del examen, o una prueba para un trabajo que te sale bien y vas con un jersey determinado, pues dices, oye, pues ya en cualquier actividad importante que tenga que hacer, pues voy a ir con este jersey.
2: No vamos a ser dignos, todo el mundo tiene sus supersticiones, igual no todo el mundo cae en todas las cosas, no todo el mundo está ante el número 13 asustado, no todo el mundo está asustado ante una escalera. Pero mira, por ejemplo, yo llego a la conclusión de que con este bolí escribo mejor.
0: Claro.
2: ¿Qué pasa? Que el bolí se le acaba la tinta. Entonces, ¿hay que irse a comprar 100?
0: Bueno, pues
2: claro.
0: Sí.
2: No deja de ser una superstición.
0: Claro, no deja de ser un pensamiento mágico, pero es que, a ver, tiene una explicación incluso desde el punto de vista neurológico, porque nuestro cerebro está programado para buscar patrones causales, cuando muchas veces no hay esos patrones causales. Pero, sin embargo, nuestro cerebro está preparado para buscar esos patrones. Es lo que se llama el sesgo de causalidad ilusoria. Es lo que decíamos antes. Si una persona cruza los dedos antes de un examen y aprueba, pues atribuye el éxito de ese examen que ha tenido en ese examen, a que ha cruzado los dedos, cuando en realidad el éxito es o que ha estudiado o que precisamente ha tenido suerte y le han salido aquellas preguntas que más conocía. Y luego también hay otra característica que también puede explicar este tipo de supersticiones, que se llama efecto del placebo supersticioso, que básicamente se trata de llevar un amuleto, que es lo que contabas tú antes, y sobre esto se han hecho experimentos muy interesantes, experimentos científicos que se han publicado en revistas de psicología. Por poneros un par de ejemplos, golfistas profesionales que utilizan en la competición su palo de la suerte. Bueno, pues no hay ninguna diferencia entre su palo de la suerte y otro palo cualquiera, pero la cuestión es que aquellos que utilizaban su palo de la suerte, pues resulta que tenían un 15% más de precisión en sus golpes. Y lo mismo pasaba con los estudiantes. Se han hecho también estudios muy interesantes sobre lo que se llama rituales preexamen. Lo que os decía antes, pues ir al examen con un bolígrafo que crees que te da suerte, o bien entrar en el aula donde se va a celebrar ese examen con el pie derecho, con el pie izquierdo o de espaldas, lo que sea. Pues resulta que aquellos estudiantes que realizaban esos rituales preexamen antes de las pruebas mejoraban en un 10%. Si les obligaban en este experimento, pues en el siguiente examen, pues no haces ese ritual preexamen. Pues resulta que lo hacían un 10% peor. Por lo tanto, este tipo de supersticiones lo que hacen es, en primer lugar, generan un aumento de la confianza. Tienes más confianza en ti mismo.
1: Les da seguridad.
0: Claro, y reduce la ansiedad y la incertidumbre. Por lo tanto, pues estas supersticiones, en muchos casos, pues constituyen un beneficio psicológico, claro, sin llevarlo al extremo, porque hay gente que ya tiene un problema, que tiene cientos de supersticiones, y claro, su vida es un auténtico lío. Tiene que entrar a la casa con el pie derecho, salir con el pie izquierdo. Cuando va por un suelo con baldosines, pues el del medio no lo puede pisar.
1: Eso ya son toxis,
0: claro,
1: es otra historia.
0: Claro, eso ya es problemático.
2: Encuesta, una encuesta reciente habla y estudia precisamente su influencia, la sí. influencia en la gente de este tipo de creencias.
0: Sí, es muy interesante esta encuesta porque, bueno, la realizó una plataforma de juegos y apuestas online. Y básicamente es una encuesta a nivel europeo que intenta medir el comportamiento supersticioso de los europeos. Los resultados de esta encuesta se publicaron en enero de 2025 y arrojó los siguientes resultados. Pues que el 25% de los europeos ha realizado algún tipo de ritual supersticioso en el último año, aunque es cierto que los responsables de la encuesta dicen que el resultado pues tiene lo que se llama una brecha de honestidad, es decir, que han mentido, que el porcentaje es probablemente más alto. Lo que pasa es que nos da vergüenza decir que somos supersticiosos. Si la encuesta arroja que un 25% de los europeos han realizado algún tipo de ritual mágico supersticioso en el último año, pues probablemente esto se puede subir al 50 o al 60. Los resultados españoles son mucho más sorprendentes, o bien somos más sinceros, los españoles.
2: A ver, ¿cuál es?
0: El 84% de los españoles, el 84% admite que ha realizado algún tipo de ritual supersticioso en el último año, sobre todo tocar madera o evitar pasar por debajo de una escalera, que es lo que me pasa a mí. Y que lo hacen, cuando les preguntan por qué, dicen que lo hacen de forma inconsciente, porque sí, o bien por si acaso. En el caso de España, el 19% evita pasar por debajo de una escalera, yo formo parte de ese 19%.
1: A mí eso me da igual.
0: Y el 12% de los españoles pues admite haber tomado una decisión financiera basada en una idea supersticiosa, como por ejemplo evitar hacer cualquier tipo de inversión un viernes 13.
1: Y eso no.
0: Eso sí. No.
2: Habría que ver, porque por ejemplo, con los números de la lotería en Navidad sí. se producen muchos. ¿Cuánta gente compra números finalizados en el 13 que, por otro lado, también se convierten en números que buscan algunas personas precisamente también por una superstición al revés?
0: Claro, fíjate, ya que hablas del número 13, hay una encuesta reciente del año 2024 que dice que el 25% de los europeos evita reservar vuelos o citas importantes un viernes 13. Otra encuesta, 2025, el 20% de los europeos cree que da mala suerte pasar por debajo de una escalera. El 29% de los estadounidenses, y esto es una encuesta de 2024, está convencido de que da mala suerte ver un gato negro. El 15% de los europeos admite inquietud cuando se rompe un espejo. Ya sabéis eso de que si se rompe un espejo, 7 años de mala suerte. El 22% de los hispanohablantes, y esta es una encuesta de 2024, el 22% considera que da mala suerte derramar sal. Y lo de abrir un paraguas en un sitio cerrado, en una casa, pues el 18% de los latinoamericanos evita esta superstición. Yo tengo, además, en este sentido, una experiencia personal muy graciosa, y es que hace unos años mi madre tuvo que ser operada, fue una operación bastante grave, y bueno, ya se estaba recuperando en el hospital, y pues yo fui a verla al hospital, y resulta que llovía mucho, y yo me bajé del autobús en la parada más cercana al hospital, en la ciudad de La Coruña, y bueno, llegué al hospital con mi paraguas, pero no sé qué pasaba, que no lo podía cerrar. Era imposible cerrar el paraguas, imposible. Y no se me ocurrió otra cosa que entrar con el paraguas abierto al hospital.
1: Te bufaron.
0: Entré a la habitación en la que estaba mi madre con una compañera, con el paraguas abierto, lo dejé allí en una esquina, y cuando entró una enfermera, se puso a dar gritos, decir, ¿pero qué haces? ¿Qué haces? ¿Qué haces? ¿Que tienes un paraguas aquí abierto? ¡Ay, por Dios! ¡Ay, por Dios! Bueno, tuve que salir Y al final conseguí cerrarlo. Además, creo que lo estropeé el paraguas definitivamente, pero bueno, conseguí cerrarlo porque un par de enfermeras dieron la voz de alarma. Que había paraguas abierto en la habitación.
1: Esos que habían visto algún tipo de secuencia o consecuencia sobre tema. Sí.
2: Bueno, y este tipo de supersticiones ha saltado al mundo digital. Sí. Incluso hay mal de ojo digital.
0: Efectivamente, hay un mal de ojo digital porque, claro, antes el mal de ojo sucedía en la calle, cuando tú considerabas que alguien te miraba mal. Pero ahora resulta que este mal de ojo es digital, a través de las redes sociales o a través, por ejemplo, de una historia en Instagram. Lo que hacen los influencers, y a veces no influencers, sino usuarios de las redes sociales, cuando publican fotos, por ejemplo, de su pareja, de sus hijos o de una casa nueva que se han comprado, pues lo que hacen es colocar en esa imagen pues algún tipo de símbolo para alejar la mala suerte o el mal de ojo. ¿Por qué? Porque se piensa que, claro, cuando tú te muestras feliz en las redes sociales o enseñas tu nueva casa, pues eso va a generar envidia. Y esa envidia se va a colar a través de esas redes sociales. Por lo tanto, tú lo que haces es colocar en esa imagen ya algún tipo de elemento
1: emoticono protector.
0: Efectivamente, emoticono protector. Y por ejemplo, hay iniciativas muy famosas o bastante extendidas en TikTok. Por ejemplo, una de ellas se llama Viernes de Limpieza, que consiste en una serie de rituales de limpieza de la energía digital. Consiste básicamente en bloquear determinadas cuentas o en borrar a seguidores que están inactivos, porque se considera o se puede considerar que este tipo de perfiles están cargados de malas vibraciones y que pueden afectar a tu vida real.
1: ¡Qué bueno!
0: Esto es así. Y muy vinculado con esto está, por ejemplo, la idea de que no es bueno publicar una nueva relación en redes sociales para no gafarla. Sobre todo al comienzo, cuando el lazo afectivo no es demasiado fuerte, esto puede equivaler puede ser el equivalente moderno a lo que era antes, por ejemplo, no contar un deseo antes de soplar las velas. Ya sabes que te decían, oye, piensa un deseo,
1: Pero no lo digas.
0: Bueno, lo puedes decir una vez que apagues las velas, ¿no? Yo nunca lo decía porque el mío era bastante inconfesable. Entonces yo nunca lo contaba, pero había quien lo contaba después de apagar las velas. Pues esto es un poco...
2: Perdón, Miguel, llegados a este punto, cuéntanoslo.
0: No. Bueno, pues a ver, ya estoy pensando cuando era niño, pues ligarme a tal o cual niña, pues ya está. Pues
2: ¿y eso lo pensabas cuando eras niño?
0: Hombre, claro, nos ha fastidiado, como todos. como todos, ¿no?
2: Y... Pero todavía no era Charlize Theron, ¿no?
0: No, todavía no. Pues bueno, básicamente lo que se considera es que si publicas una foto de una nueva relación afectiva, pues eso puede generar envidia en los demás y, por lo tanto, te pueden enviar malas vibraciones a través de las redes sociales. Por eso a veces solamente se publica una mano de pues una nueva relación y apareces tú y esa persona de la que solamente se le ve una mano, se le ve de espaldas o se le ve una sombra. En el fondo también es un mecanismo de defensa porque si la relación es incipiente y falla, pues no tienes que dar explicaciones públicas, no tienes que borrar esas fotos amorosas, evitas la humillación social.
1: Claro, es que ahora estás en el escaparate constantemente.
0: Claro. Entonces también, bueno, tiene un sentido práctico, además de supersticiosos, pero hay muchos más, ¿eh? Si queréis os cuento.
2: Cuéntanos, vamos allá.
0: Pues, por ejemplo, hay una creencia que me llama mucho la atención, que es que borrar un determinado post en una red social, pues en Instagram o en Facebook, genera mala suerte. Y esto tiene una explicación. Tú pones un post determinado, de lo que sea, y ese día recibes una o varias noticias muy positivas. Entonces, tú se lo atribuyes a ese post que has puesto en las redes sociales, que se lo puedes atribuir a que ese día has salido de casa con el pie derecho, pero bueno, se lo atribuyes a ese mensaje que has puesto. Entonces decides, este no lo voy a borrar nunca. Y ese es inmortal. Nunca lo borras porque consideras que mientras ese post permanezca en tu red social, pues vas a recibir energía positiva. Hay otro muy curioso que tiene que ver con este, que este ya me vuela la cabeza, y es...
1: A ver...
0: Es reiniciar el router para limpiar la mala suerte. Veréis. Esto es algo que hacen algunos usuarios, alguna gente, que es reiniciar el router porque está teniendo una mala racha, sobre todo en juegos online. Tú estás jugando online y dices, tengo mala racha, pues reinicias el router. O bien que comienzas a recibir noticias negativas. Pues de pronto recibes un mensaje en una red social, lo abres y es una noticia negativa. Abres tu mail y tienes dos mensajes que son muy negativos. Y dices, venga, reinicio el router. Es como una purificación del flujo de información que entra en casa.

0: como si encendieses de nuevo el router.
1: Vamos a limpiar la energía, que claro, aquí está densa, está densa.
0: Limpias la energía del tráfico de datos que llega a tu casa, ¿no?
2: Oye, y si coges el teléfono y dices, a ver cuánta batería me queda, pones 66%.
0: Ah, esa es muy buena. Mal. Esa es muy buena también. Hay personas que se sienten muy inquietas cuando de pronto ven que la batería de su móvil está al 66%, porque se considera que ese es un número vinculado al diablo. Ya sabéis, el 666, en este caso falta un 6, pero dice, bueno,
1: 6, está en la cabeza, 6, 6,
0: mala suerte. Entonces, pues empiezan a enviar mensajes como locos para que les baje del 66 al 65, para que el teléfono tenga actividad y baje del 66 al 65.
1: ¡Qué barbaridad!
0: Y luego está lo de las cadenas digitales modernas. No sé si os acordáis antes, cuando recibías en tu casa una carta, que decía, tienes que enviar este mensaje
1: 10 veces.
0: 10 veces, porque si no, tendrás mala suerte.
2: Con una peseta dentro.
0: Sí.
1: Bueno,
0: sí,
1: a mí mi madre me lo envía, esas cosas,
0: ¿ah, sí?
1: A través de las redes sociales.
0: Ah,
1: sí,
0: vale.
1: Sí, sí.
0: Pues por eso. Eso.
1: Me lo envía claro. Algo para ella, que es bueno, y entonces dice, si has visto este mensaje, es que estás bendito, no sé qué, no sé cuánto. Envíaselo a gente que tú creas. Claro. Y yo, bueno, ya
0: pues
1: estamos.
0: Eso es muy habitual, recibir ese tipo de mensajes, que algunos con un tono amenazante. Si no compartes esto, mañana te pasará algo malo. Es una especie de coacción psicológica. Y muchas veces se utilizan imágenes bastante perturbadoras, pues advirtiendo que si no envías el mensaje por lo menos a 10 personas, algo malo te va a pasar a ti o a la persona que quieres o a las personas que quieres en los próximos días. Luego hay un truco que tiene una finalidad crematística, que yo no lo sabía, pero que me ha sorprendido bastante. Hay algunas publicaciones en las que aparecen, por ejemplo, en una página de Facebook o en una página de Instagram, en las que aparecen fotos de niños enfermos, de ancianos enfermos, y únicamente piden que escribas amén o que compartas esa imagen, porque eso, según dicen, según te dicen en esa página de Facebook, de Instagram o de lo que sea, pues si tú pones amén, estás enviando energía positiva a ese enfermo, o si compartes esa imagen, también estás enviando esa energía positiva. Pues no, en realidad esta es una técnica que consiste en engordar la actividad y datos de una determinada página para luego venderla al mejor postor. Claro, entonces al final tienen tus datos, porque si tú pones ahí algún mensaje, pues ya aparece tu nombre.
2: Hombre, ¿no? Si alguien participa en una cadena, se merece que le quiten los datos.
0: Bueno, no es tanto que le
1: quiten... No,
0: que
1: pero hay gente empática, hay gente muy mayor que
0: claro,
1: ve ese
0: que
1: tipo de mensajes y cómo no van a ponerlo,
0: claro,
1: no sale
0: dice,
1: natural.
0: Ven a un niño enfermo y dice...
1: O un animalito.
0: Un animalito, claro, tienen una enfermedad muy grave, pon amén y le mandas energía positiva. ¿Qué te cuesta? Pues pones amén. ¿Y eso qué hace? Pues bueno, que ya tengan tus datos y que luego esa página pues la venden al mejor postor con tus datos, tu nombre,
2: eso no
0: tu apellido.
2: Es muy racional, ¿eh? Por mucho que sea una persona
0: bueno,
2: mayor.
0: Bueno, ya,
2: una
0: pero...
2: persona mayor tiene racionalidad.
0: No, bueno, pero está...
1: No están pensando en ese momento
0: claro,
1: que vayan a hacer ese
0: estas
1: uso.
0: Estas cosas pasan. Luego...
2: Yo espero que no lo hagan ningún familiar mío.
0: Bueno, otra creencia.
1: A lo mejor te sorprenderías.
0: Otra creencia, que esta es muy habitual. La creencia que... si navegas en modo incógnito, eres invisible.
2: Sí, sí, claro.
0: No eres invisible.
2: Algunos se equivocan que eres invisible para alguien que vea tu ordenador y lo extrapolan a todo.
0: Exacto, claro. Eso es. Porque en realidad cuando tú navegas en modo invisible, pues lo que haces es evitar que se guarde el historial en tu equipo. Pero vamos,
2: claro.
0: Tu proveedor de internet sabe en qué páginas entras. Tu empresa... saben qué páginas entras. Las webs que visitas saben quién eres porque queda registrado tu IP. Claro. Por lo tanto, no estás en modo incógnito.
2: El modo invisible es únicamente para ti mismo.
0: Para ti
2: para
0: mismo.
2: Tu ordenador.
0: Para tu ordenador.
2: Y para quien pueda verlo. Pero
0: claro.
2: Para nada más.
0: Para nada más, efectivamente. Y luego hay otra cuestión que se ha puesto de moda últimamente y son llevar a cabo determinados rituales de manifestación en TikTok. Son rituales para atraer la abundancia. Es como una especie de llamada al universo y son cosas bastante, absolutamente irracionales. Hay una de estas iniciativas que se llama Método 369 y se basa en la supuesta obsesión de Nikola Tesla, el inventor, por tres números, por el 3, por el 6 y por el 9. ¿No? Eso es lo que te cuentan, que estaba obsesionado por estos números, por el 3, por el 6 y por el 9. Entonces, lo que tienes que hacer es escribir en las notas de tu teléfono móvil un deseo 3 veces por la mañana, 6 veces por la tarde...

0: y 9 veces antes de acostarte. De hecho, el hashtag en TikTok, método 369 o 369 method, tiene millones, pero decenas de millones de visualizaciones.
1: ¿Qué barbaridad?
2: ¿Cuál es el hashtag?
0: 369 method.
2: Venga, pues a ponerlo todos. tú también, si no lo has puesto ya.
0: Yo no tengo TikTok, así que en mi caso es complicado.
2: Sí, seguro. Es que la gente en las encuestas y también dice cosas que no son ciertas.
0: También. No, pero en mi caso es verdad, no tengo TikTok.
2: Ya lo sé. Miguel Pedrero, muchas gracias.
0: Hasta la próxima.
2: Hasta luego.
1: Chao. Cuídate.
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1: Hay una mujer tirada en el suelo del cuarto de baño. La mujer está inconsciente y el suelo del baño es gris claro. Un reguero de sangre oscura se extiende con parsimonia sobre el suelo gris claro. Es el sábado 7 de noviembre de 2020 y la mujer que está tirada en el suelo soy yo. Y ese yo eres tú. Marta, muy buenas, ¿qué tal? ¿Cómo estás?
2: Hola, ¿qué tal?
1: Marta Jiménez Serrano, autora de este libro Oxígeno, este libro que nos está impactando muchísimo, que nos está encantando, que acaba de salir y que ya está. Yo cuando empecé el guión estaba por la tercera edición, ya. Cuando lo acabó estaba por la cuarta. Sí, con lo cual está muy bien. Hoy por hoy, en los días en los que estamos, llegará la cuarta edición en nada. Es un exitazo, ¿eh?
2: Sí, sí, estoy muy contenta y muy abrumada por el recibimiento que le están dando los lectores.
1: Y la verdad es que, digo, hoy por hoy, porque ese hoy, digamos que es el hoy post-pandemia, tiene mucho que ver con el relato, con la época en la que narras esas cosas, ¿eh? Porque las cosas ocurren un poquito después de lo que es el encierro de toda la gente, ese marzo del año 2020, pero durante todo ese año estuvieron los efectos y está muy presente la pandemia en todo el relato que haces en el libro, ¿no? ¿Hay un antes y un después de esa fecha en tu vida y también en la vida de la sociedad?
2: Sí, está de fondo sobre todo, ¿no?, en el libro, pero claro, para mí fue muy, muy contradictorio el tener yo un incidente en casa y estar a punto de morir en mi casa con el desfase de la emergencia sanitaria general, ¿no? De hecho, bueno, el lema era quédate en casa, se suponía que lo seguro era quedarse en casa y sin embargo fue en casa donde yo encontré el peligro.
1: En casa encontraste ese peligro que suponía nada más y nada menos que la sensación. Tú sabes lo que es estar casi muriéndose, ¿no?
2: Sí.
1: Porque lo relatas, el libro es un relato de esa experiencia cercana a la muerte, que nadie piensa en una experiencia extraña, diferente. No, pero es una sensación que muy poca gente tiene y tú tienes la posibilidad de poder plasmarlo por escrito y de hacer casi literatura de una experiencia personal.
2: Sí, yo creo que eso fue una de las cosas que me hicieron escribir este libro, ¿no? Es muy difícil ser escritora, acceder a un material tan inaccesible, porque es verdad que no es frecuente, hay gente a la que le ha pasado, pero no es tan frecuente saber lo que es estar muriéndose y vivir para contarlo, ¿no? Y yo creo que tuve esa necesidad de contarlo luego.
1: Esa experiencia ocurre, como decimos, en noviembre del año 2020. En marzo comienza un poco lo que es la pandemia y comienza un poco el relato. Tú cuentas una cosa que es lo que está pasando. Tú te acababas de cambiar de casa y la casa había un problema de fábrica que tiene. Una de las cosas que presenta el libro es que habla de tantas cosas el libro y que evidentemente el tronco general es esa experiencia tuya, esa casi muerte. Muerte dulce le llaman, la intoxicación por monóxido de carbono. Sí. ¿Es tan dulce, de verdad?
2: Es bastante dulce, la verdad. Sí. Es que no es muy desagradable. Yo hice un esfuerzo muy grande por recordar exactamente cómo fue, porque uno de los retos a la hora de escribir de la muerte es que hay un montón de clichés al respecto, ¿no?
1: Claro.
2: Y claro, siempre la imaginamos dolorosa y desagradable. Y bueno, lo que fue difícil fue volver a la vida, digamos. Lo que fue difícil fue que me sacaran de allí. Ahí fue cuando empezó el dolor, pero claro, es que el dolor es la vida. Y la muerte es estar un poco anestesiado.
1: Luego vamos a contar esa frase que aparece en el libro. Luego contamos algunas de las frases que cuentas en el libro y que nos llevarían a tener una conversación. Porque la verdad es que el libro expone tus pensamientos, pero también tu vida. Noveli-

0: bueno, no novelizas, sino que haces literatura de un hecho, de una experiencia real. ¿Cómo se llama? Porque ¿es autoficción o no es autoficción esto?
1: Bueno, yo soy la que escribo los libros y no la que pone las etiquetas. Claro. Mi editora dice novela de no ficción y a mí me parece bien y yo lo suscribo, ¿no? Es verdad que yo he cogido materiales reales y he hecho casi... Para mí es un juego literario eso que le digo al lector, ¿no? De, bueno, te lo voy a dar en crudo, te voy a dar toda la verdad... Pero también es verdad que he utilizado herramientas de la ficción, ¿no? Por ejemplo, me he esforzado mucho porque haya cierta tensión narrativa, cierta intriga, a pesar de que sabemos el final, creo que hay un intento de sostener ahí la tensión que tiene más que ver con la ficción que con la no ficción, ¿no? Entonces yo creo que, no sé, he utilizado lo que me interesaba de cada uno de los géneros y el resultado es este que no sé, los críticos y los editores decidirán cómo se llama.
0: La gente que se acerca al libro, que lo recomendamos muchísimo, Oxígeno, está en Alfaguara. En Oxígeno tú cuentas una serie de evidencias de que algo extraño estaba pasando en tu vida, que algo extraño, tenías dolor de cabeza, pasaban una serie de cosas, una serie de evidencias físicas que atribuías en principio a, pues, a cosas de la vida, a lo que atribuiríamos cualquiera, pero en realidad es que el monóxido de carbono estaba haciendo mella en tu vida. ¿Qué fue lo que sentiste en los tiempos previos?
1: Claro, uno se empieza a encontrar mal y uno lo primero que interpreta es que es cosa de uno.
0: Claro, lo que has hecho te influye de alguna forma, claro, lo que has comido, lo que has... Claro.
1: Que es algo interno, ¿no? Incluso hay un momento en que yo me desmayo, sincopo, cuando ya llega la ambulancia y tal, yo sigo pensando que es algo que me está pasando a mí.
0: Claro.
1: Un ataque, un infarto, no lo sé, ¿no? Pero yo pensaba que era algo que me ocurría a mí y para mí hubo un punto de inflexión muy grande cuando el enfermero que me estaba asistiendo me explicó lo que había pasado. Yo no lo entendí completamente en aquel momento, pero sí comprendí que había sido algo externo y no interno, ¿no? Que lo que estaba fallando era de mi cuerpo para afuera y no de mi cuerpo para adentro. Pero claro, lo primero que piensas es, pues, ¿qué he hecho mal? ¿No? ¿Qué he comido? ¿Qué me ha podido sentar mal? Es como todo el rastreo que uno hace cuando se encuentra mal.
0: Claro, te encuentras mal con una serie de pautas, una serie de cosas que estaban ocurriendo. Tú estás en el baño y es cuando se oye, que lo citas en el libro, ese doble golpe, en donde tú te desmayas y hay una evidencia de que algo está pasando.
1: Fue una suerte eso. Yo estaba con el que entonces era mi pareja en casa y me desmayé. Y bueno, en el libro digo que fue el síncope perfecto, ¿no? Porque fue el síncope que dio la alerta, que hizo que él llamara a la ambulancia. Pero bueno, al mismo tiempo no me rompí ninguna vértebra ni ocurrió nada irremediable en ese síncope, ¿no? Pero si yo no me hubiera desmayado, pues no sé qué habría pasado, la verdad.
0: Tú decías, le decías a tu pareja, tu pareja te decía que llamo la ambulancia y tú decías no.
1: Sí.
0: Y no se sabe quién habla porque no es el consciente el que está hablando no se sabe quién, bueno, sí se sabe quién, pero no se sabe a través de qué, ¿no?
1: Totalmente, yo no recuerdo nada de eso y no sé por qué lo dije. Y afortunadamente él no me hizo caso.
0: Afortunadamente y te pudieron atender. A mí me ha gustado mucho esa investigación que haces sobre lo que te ha pasado. Cuando entrevistas y te reúnes con el enfermero, la persona que te ha atendido, tú lo cuentas en el libro y te cuenta una serie de cosas porque la memoria, el recuerdo que uno tiene de una cosa no tiene por qué ser el recuerdo de la realidad. Hay que comprender la realidad ahí con diferentes, aunque lo haya vivido uno, ¿no?
1: Claro, bueno, por un lado la realidad es... bueno, la realidad existe, pero es el cúmulo de las diferentes perspectivas que tenemos sobre ella, ¿no? Y por otro lado, claro, yo me encontré con un reto muy importante a la hora de escribir este libro, que es que yo me pongo a escribir, yo soy la narradora, yo soy la protagonista, y resulta que durante el clímax de la historia yo no me acuerdo de nada, ¿no?
0: Claro.
1: Entonces ahí necesito las miradas de los demás, y Víctor fue el enfermero que me atendió aquel día, me puse en contacto con él, accedió súper majo a que le entrevistase, y me contó todo lo que yo no recuerdo.
0: Y tú no recordás y no eras consciente en ese momento de lo que había pasado, pero él sí parece que estaba notando algo, ¿no? Porque incluso a tu pareja también le atienden porque ha estado contigo y evidentemente ha sentido lo mismo que tú, pero había salido unos minutos antes y había respirado menos monóxido.
1: Claro, cuando llega el Suma 112, que llegaron súper rápido, empieza a sonar el detector de monóxido de carbono.
0: Claro.
1: Ellos llevan un detector encima y entonces cuando empieza a pitar, pues ellos comprenden lo que está pasando, nos sacan de allí, comprenden efectivamente que Juan también estaba intoxicado, aunque estuviera consciente. Y a partir de ahí ellos empiezan a operar.
0: y ellos empiezan a operar, la situación es la que